0: el tablero, digamos, ¿no? De básquet del que vos tenés, que te cuenta los puntajes, local, sí, visitante, los puntos. Bueno, totalmente, ya lo ha instalado el Club Huracán, así que mañana seguramente también estaremos hablando de ese tema. Así que bueno, abrazo grande para su presidente, para Gustavo Sossi, para toda la gente de Huracán que ha logrado esto, de poder tener el tablero electrónico para su campo, para su polideportivo. Así que bienvenidos, por supuesto, las felicitaciones. Y la última, lo que planteamos acerca de si se puede o no ir hinchas visitantes de Defensores del Oeste, ajá, al predio Francisco, bien, Panchito Garay. Hemos tenido comunicación con la gente de Trapiche y nos dijeron, si vienen sin identificarse, claro, es decir, neutrales, los famosos neutrales, van a poder ingresar sin problema, pagando su entrada. Pero, ya tienen asignado el lugar, que es justamente cuando se ingresa al predio, a la izquierda. Ahí hay un sector reservado para el público visitante.
1: Y tranquilo,
0: así que, ¿no?, tranquilo, por supuesto, ir a disfrutar del fútbol. Así que el hincha de Defensores, si va en carácter de neutral, va a poder estar presente el domingo en el partido que se va a jugar entre el equipo de Luis Marcelo Gatín Lepori y el equipo de, claro, la flaca Claudio González. Partidazo.
1: Sí, partidazo.
0: Bueno, esas eran las dos últimas,
1: sí,
0: noticias.
1: Bueno, yo doy un par de información más antes de irnos. Recordá que ya se viene el partido River, nos quedamos en la transmisión de D-Sport. Terminó el partido por Copa Libertadores en Núñez, ahí Platense. Empató 1-1 ante Peñarol, lo iba perdiendo. Comenzó ganando Peñarol con gol de Batista, lo empató Agustín Lago. Se fue final, bien, del juego, Platense y Peñarol empataron 1-1. Bueno, Mirasol le ganó 2-0 a la Liga de Quito. Ya arrancó con Quimbo Unido ante Universitario. Y enseguida, hora 21:30, juega justamente River visitando al Carabobo, la presencia de los equipos argentinos.
0: Bueno, ahora con sí, esta información estamos llegando al final de nuestro programa. Así que bueno, por hoy nada más. Muchísimas gracias como siempre. Y por supuesto nos reencontramos mañana, minutos después de la hora 19, para empezar a palpitar una gran previa de lo que va a ser el fin de semana. Sí. Con fútbol de Primera División A, fútbol de torneo provincial y fútbol del torneo federal A.
1: Tal cual, hay de todo.
0: Hay de todo y por supuesto lo vas a oír aquí en la 107.7. ¿Nos vamos?
1: Nos vamos, nos encontramos mañana como siempre, 7 de la tarde acá en el 107.7.
0: Abrazo grande.
1: Chau.

0: Hernán Feller, el gusto de saludarte a vos y a toda la gente. Lo digo ahora, antes del partido. Es lógico que Coudet haya dejado a varios titulares en Buenos Aires, a varios titulares en la Argentina. River no puede permitirse otro fracaso en su cancha como podría ser una eventual eliminación ante San Lorenzo de Almagro en los octavos de final del torneo de apertura. Obviamente que este partido por el calendario es incómodo, pero obviamente que también hay mucho en juego. Claro, River después tiene dos partidos más para recuperar terreno, si hoy no le tocara sacar un buen resultado en el Monumental contra Bragantino y contra Blooming. Hoy a River no le sobra plantel en cuanto a la jerarquía, no le sobran variantes de juego, y el juego, como dijo Coudet el otro día después de la victoria contra Bragantino, clave para ensayar esta rotación, todavía sigue siendo la de un equipo rígido. Lo digo en la previa, está bien lo que hizo el Chacho, pero ahora River también tiene que demostrar acá en Valencia, donde aunque ponga un once muleto, River sigue siendo favorito. Obviamente que es un riesgo porque la logística no asegura nada, ni ganar hoy, ni seguir puntero en el grupo, ni tampoco pasar a San Lorenzo y llegar a los cuartos de la apertura. De alguna manera un poco con fuego juega el Chacho, pero creo que tiene lógica. Carabobo tiene un enorme entusiasmo, cancha llena, de buena copa, a River le costó quebrarlo en el Monumental, es aquel gol de Driussi de media vuelta y punto. Acá Bragantino ya le ganó, Carabobo le ganó a Bragantino, un triunfo que de alguna manera rompió la lógica y la dinámica del grupo. Sabe los venezolanos que si ganan hoy se van a ir a dormir punteros. Sabe River que si pierde aquí luego estará obligado a triunfar en los últimos dos partidos de local en el Monumental. Ahí, en el Monumental, el domingo que viene está prohibido fallar. Coudet lo sabe, por eso mete mano. Rota mucho el Chacho aquí en Venezuela.
1: Bien, la presentación de nuestro comentarista Leandro Bonsante, la recorrida con nuestros compañeros, con los títulos más importantes del conjunto venezolano, el señor Leo Orieta. ¿Cómo le va? ¿Cómo anda?
2: Hernán, compañeros, abrazo grande. Un Carabobo que está invicto como local en esta Copa Sudamericana. Ganó la primera fecha ante Bragantino y la última fecha, la fecha 3, 2-0 ante Blooming de Bolivia. Cuidó jugadores. Daniel Faría el fin de semana por el torneo venezolano. Solamente repiten 4 jugadores. Lucas Bruera, Ezequiel Neira, Bilbao y Martínez, los que van a estar en el 11 en el día de hoy, y un concepto claro, en busca de buscar los 3 puntos y la clasificación para la siguiente instancia.
1: Bien, allí los títulos más importantes de Carabobo, el equipo de Valencia, y con todos los títulos de River. La bienvenida para el querido Rodrigo Áncora. ¿Cómo le va? ¿Cómo anda? No, ya vamos a estar con Rodri. Ya lo vamos a escuchar a nuestro compañero. A ver ahora.
2: A ver, Hernán, acá estamos. Buenas noches para vos. Un saludo para Leandro, para todos. River confirmado. El Chacho piensa, además de este partido Copa Sudamericana, en lo que será los octavos de final frente a San Lorenzo por el torneo Apertura. Por eso, en Buenos Aires, un montón de futbolistas. Entre ellos, Montiel, Rivero, Acuña, Vera, Aníbal Moreno, Driussi y Galván, además de los lesionados Pablo Díaz y Ramírez. El técnico apuesta por la Sudamericana, pero también tiene en la cabeza lo que será el partido frente a San Lorenzo, totalmente determinante. Por eso, de los 11 que arrancan hoy, Beltrán y quizás alguno del medio hacia adelante para jugar frente al Ciclón.
1: Bien, ya estaremos con las alineaciones, confirmando todo, los titulares de River, los titulares de Carabobo, pero hace un ratito llegaba el plantel y hablaba para la televisión Eduardo Chacho Coudet, lo escuchamos.
3: La Conmebol Sudamericana, profesora, hay una distancia muy buena ante Bragantino y ante Blooming, pero se tiene que refrendar con una victoria en Venezuela.
4: Bueno, la intención siempre es preparar cada partido para ganar, así que no va a ser la excepción y bueno, ojalá podamos hacer un gran juego.
3: ¿Cómo siente que ha sido la temporada de River, sufrida o en este caso ve favorable de aquí en adelante lo que pueda pasar?
4: Mirar este partido, encarar este partido y bueno, prepararnos de la mejor manera ahora en la previa y tratar de hacer un gran juego.
3: Éxitos.
4: Muchas gracias.
1: Bueno, allí la palabra de Chacho Coudet, el entrenador de River en el arribo millonario. Sigo la recorrida. Esteban Sassi, buenas noches, bienvenido. ¿Cómo le va?
5: Un abrazo grande, muchachos. Bienvenidos al Grupo H, fecha número 4, donde River es líder con 7, Carabobo 6, Bragantino 3, Blooming 1 punto. Van a jugar 9:30 de la noche en Santa Cruz de la Sierra. Blooming y Bragantino. Arbitraje del peruano Augusto Menéndez. Desde 1966, River jugó 9 veces por Libertadores en Venezuela. Ganó 8 y empató 1. Ya hace un ratito empató Platense, 1-1 con Peñarol, le falta un punto para clasificarse. Ya hace un ratito en Libertad, en Sudamericana, ganó Millonarios de Colombia en Montevideo 4-2 a Boston River, empataron O'Higgins y San Pablo 0-0, y en Libertadores Mirasol, en el grupo de Lanús, le ganó a Liga de Quito 2-0, 21-30, grupo de Estudiantes, juegan en Medellín, el DIM y el Flamengo.
1: Bien, seguimos la recorrida a nuestra voz comercial. Carlos Lota, buenas noches, bienvenido, ¿cómo anda?
6: Pero ¿cómo le va, mi querido relator? Un gran abrazo para usted, para el querido Leandro Bunzanto, el resto de los compañeros.
1: Hola, Carlitos.
6: De Dispo Radio, con un calor insoportable allí en Carabobo, en Valencia más, bien, más precisamente. 28 grados la temperatura, 30 la sensación térmica en estos momentos, 65% la humedad, recordando que hay una hora menos que aquí en la Argentina.
1: Sí, señor, y allí en Buenos Aires, ¿cómo está la cosa?
6: Ah, no, la envidia que tenemos. Acá hace 12 grados de temperatura y llovizna con muy fuertes vientos.
1: Bien, lo envidio que está el fresquito. Ya por suerte mañana pegamos la vuelta y estaremos con el fresco.
6: Bueno, cambiamos, venga usted y nosotros vamos para allá.
1: Sí, no hay problema, no hay problema. Termina y voy, no me quedo mucho más. Bueno, señoras y señores, después del presenta, estos serán los 11 titulares que tiene Carabobo. Los 11 del equipo venezolano.
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2: Con la 22, el capitán Lucas Brugera, 28, Jonathan Bilbao, 32, Ezequiel Neira, 4, Leonardo Aponte, 21, Alexander González, 5, Edson Castillo, 26, Matías Núñez, 8, Juan Camilo Pérez, 10, Johandri Orozco, 19, Laurens Martínez, y con la 7, Edson Tortolero, los 11 de Carabobo.
1: Y después del presenta, los 11 titulares Millonarios, los 11 del Chacho Coudet.
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2: Camiseta número 41 para Santiago Beltrán, 16 Fabricio Bustos, 20 para el capitán Germán Pesela, 31 Facundo González, 18 el uruguayo Matías Viña. En la mitad de la cancha, 34 Juliano Galopo, 44 Lucas Silva, 8 Maximiliano Mesa, 10 Juan Fernando Quintero. Con la camiseta número 39, Santiago Lencina, 35, Joaquín Freitas.
1: Bien, árbitro del encuentro.
2: El árbitro principal será Terry López, asistente 1, Roberto Cañete, asistente 2, José Cuevas, cuarto, David Ojeda, y en el VAR estará Fernando López, todos paraguayos.
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1: Bien, habló Juan Ferquintero también, lo tenemos al colombiano. Dale, lo escuchamos al 10 de River.
7: Ha sido un grupo muy parejo, de allí lo importante del compromiso de hoy, que nos cuente las expectativas.
8: Bueno, sí, la verdad que es muy parejo hoy en día el fútbol realmente. Se definen pequeños detalles, el grupo lo demuestra. Bueno, creo que tenemos una oportunidad grandísima para afianzarnos y poder ganar en una cancha difícil y poder de antemano pues clasificar, ¿no?
7: ¿Son estos los tipos de partidos que te gustan disputar, de poder marcar la diferencia, de poder ser importante para el equipo?
8: Yo creo que todos los partidos son importantes y bueno, creo que es un buen momento para pararnos, para decir que acá estamos. Y bueno, obviamente sabemos que la responsabilidad de River es estar siempre peleando copas y creo que es una bonita oportunidad.
7: Gracias.
8: Bueno.
0: No oportunidad para Juanfer Quintero, hoy titular en River. Veremos de qué, ¿no? Porque es un mediocampo, de acuerdo a lo que marcaba Rodrigo con la formación, de muchos jugadores para asociar a River. Desde que Coudet es técnico ha cambiado muchísimo el mediocampo. Creo que el gran drama desde lo futbolístico de River es no haber afianzado esa zona. Obviamente que le falta un jugador que para mí era fundamental como Fausto Vera, que si bien no había llegado al techo de su rendimiento, era importante en la distribución, una rueda de auxilio para Aníbal Moreno en la mitad de la cancha. Lógicamente hoy River casi que juega con una mitad de cancha inédita con la aparición del pibe Silva como volante central. Veremos de qué juega Juanfer, cómo asocia con Vecino, futbolista que con Coudet no había tenido prácticamente oportunidades. Pero hoy pone una mitad de la cancha a River de más jugones. Con Maxi Mesa, que va a tener una nueva oportunidad. Obviamente con Juanfer, con Lencina, con las llegadas de Galopo al gol. Todos para tratar también de ayudar a Freitas. River, si uno compara con el equipo que arrancó y perdió con Atlético Tucumán, solamente repite 4 jugadores. Beltrán, Bustos, Pesela y Mesa. Un jugador que quizás Chacho le quiere dar rodaje, porque ahí en la mitad de la cancha hay todavía jugadores que están peleando por un puesto, la famosa sana competencia. ¿A cuántos de estos, a quiénes de estos le servirá este partido en Venezuela para de alguna manera meter presión y ver si se puede meter en el partido contra San Lorenzo.
1: Bien, estamos a 12 minutos del comienzo del partido aquí en Valencia, esperando por Carabobo y por River, cuarta fecha de la Copa Sudamericana. Venimos del empate entre Peñarol y Platense en Vicente López, 1-1. Y pegadito a nosotros llegará doble amarilla con todo el resumen, todas las cuestiones.

0: individualidad de un jugador que en aquel momento no tenía tantos minutos, nosotros terminamos recibiendo el gol. Entonces, para un equipo como River, la plantilla a lo largo y a lo ancho seguramente es un equipo lleno de capacidad, de talento y de oportunidades para hacer a su equipo ganar.
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2: Muy bien, estamos esperando la salida de los protagonistas al terreno de juego. Aquí en Valencia juega River. Se presenta el equipo de Chacho Coudet para seguir puntero en el campeonato. ¿Qué más tenemos que saber del Millonario, Rodrigo?
3: Bueno, hay que saber, Hernán, que se han quedado muchos jugadores en Buenos Aires que están bien físicamente pensando en San Lorenzo, pero hay otros que están lesionados. Paulo Díaz desgarrado, Ramírez Sinovitis y el tema Armani. Armani está con el alta médica hace aproximadamente 2 semanas, pero no es convocado por Coudet. La idea del cuerpo técnico es que siga Beltrán hasta mitad de año y después tomar una definición, pero por ahora el campeón del mundo sigue fuera de los convocados.
4: ¿Puedo decir, Rodrigo, que si River completa todo mayo, es decir, llega a la final del torneo de apertura más los partidos que tiene que completar por Sudamericana, Armani no va a ser más citado en lo que resta del semestre para River? ¿Es una sospecha, es una información, es una intuición?
3: Eso es lo que tiene pensado Coudet. El tema es si después lo llega a cumplir o si tiene una nueva charla con Armani, cambian de opinión. Pero a esta hora la idea es que Beltrán siga siendo el arquero, que Centurión vaya al banco de suplentes y que Armani se siga poniendo a punto fuera de los partidos, en los entrenamientos. River tiene el torneo de apertura, tiene la Copa Sudamericana y en el hipotético caso de quedar eliminado de la apertura, le pueden poner a River un partido de Copa Argentina.
4: Recién dijiste que entre los ausentes está Tommy Galván, que se quedó en Buenos Aires. Galván que va a renovar contrato, ¿no? Ha trascendido esa información en las últimas horas.
3: Sí, va a renovar contrato, va a tener una extensión un poco más larga y además va a tener un salto en cuanto a sus ingresos. Y el que no tiene contrato sigue estando en primera división y hoy va a ser titular por primera vez, es Lucas Silva, este futbolista que subió Coudet, que lo hizo debutar y que juega sin contrato. Veremos cuándo se lo firman. La idea es, ya están hablando, de acá a 1 semana o 2 semanas poder firmar el contrato, pero llama la atención que un jugador de River, en este caso Silva, juegue sin contrato profesional.
4: Sí, porque por otro lado hay jugadores que tienen cláusula de 100 palos, uno de ellos va a ser Galván, 100 millones de dólares, el contrato lo van a extender hasta el 2028, que un pibe juegue sin contrato llama la atención. Tiene un centro fenomenal el otro día para el gol de Martínez Cuarta en Bragantino. Uno pensaba que hoy podría llegar a jugar Castaño, convocado nuevamente, pero finalmente es el pibe el que se ha quedado con ese lugar. Castaño finalmente firmó planilla, está en el banco, ¿no?
2: Castaño en el banco, ¿no?
3: Sí, Castaño que no juega desde 15 de abril frente a Carabobo, donde jugó 45 minutos. Yo tengo entendido que hubo una charla en estas últimas horas, donde el colombiano le dijo al cuerpo técnico que quiere seguir jugando, que quiere estar porque se viene el Mundial, porque se viene la convocatoria y quiere sumar minutos. Pero Coudet fue tajante y contundente. Hay otros jugadores que están mejor que vos. Lo llevó a Venezuela, pero lo pone en el banco de suplentes.
2: Bien, Esteban Sassi, a esta hora, ¿qué resultados abiertos tenemos?
5: A esta hora están jugando en Copa Libertadores Coquimbo y el conjunto de Universitario de Lima. Están empatando 0-0. Esto es por el grupo B de la Copa Libertadores, donde ya ganó Mirasol en el grupo de Lanús 2-0 a la Liga de Quito y quedó primero en el grupo, donde empataron Platense y Peñarol 1-1, donde 21-30 juegan el Medellín, grupo de Estudiantes, el DIM y Flamengo. En Copa Sudamericana ganó Millonarios a Boston River 4-2, empataron O'Higgins y San Pablo 0-0 y van a jugar en paralelo en el grupo H Blooming frente a Bragantino. Arbitraje del peruano Augusto Argañaraz.
2: Bien, se nos vienen los equipos al terreno de juego. Aparece Carabobo, aparece River. Aquí en Valencia están los protagonistas. River hoy con short y medias negras. La camiseta de siempre ha cambiado en la parte de abajo. El conjunto millonario, allí el árbitro paraguayo, Derrick López. Están los protagonistas.

0: Bien, señores, aquí está Carabobo, aquí está River. Y en las competiciones europeas, Sassi en un rato lo vamos a repasar, en Champions, en Europa League y en Conference League, un finalista es inglés.
1: Exacto, porque hoy se clasificó el Aston Villa a la final de la Europa League, 4-0 la victoria frente al Nottingham Forest, un gol de Emiliano Buendía, el festejo del Dibu Martínez, más de 40 años que el Aston Villa no jugaba una final de Copa de Europa. Este equipo fue en su momento campeón de la vieja Copa de Campeones de Europa, lo que ve la Champions.
0: Bien, señoras y señores, formados para el saludo FIFA, el saludo protocolar. Orieta, ¿qué más hay que saber de Carabobo?
2: Es la segunda vez que recibe el equipo argentino, Hernán. El año pasado, fase de grupo de Copa Libertadores, jugó ante Estudiantes de La Plata. Perdió en suelo argentino y perdió en este estadio 2-0 contra el Pincharrata.
0: Voy a contar una intimidad. Cuando Fernando Sís hace un tiempo viajó a Venezuela, sí. Se había jugado el Sudamericano Sub-20, ¿puede ser?
3: Sí, la gran
2: mayoría. El año pasado.
0: El año pasado.
3: En este estadio.
0: En este estadio. Lado. Bueno, y Fernando Sís hizo fanático de Carabobo.
3: ¿Ah, sí?
0: Sí. Se trajo la camiseta y todo.
3: ¿Con camiseta incluida?
0: Sí, sí. Es el equipo de él en Sudamericano. En Sudamérica, digo.
3: Mira, tocó acá arriba.
0: Bueno, hoy tocó. Se hizo en aquel momento. Dijo, yo soy de Carabobo.
3: ¿Quién no hubiera imaginado que River iba a jugar a la Sudamericana,
0: ¿no? Ah, bueno, nadie lo imaginó, ¿no? Nadie lo imaginó. Bueno, esperando el comienzo del partido. Aquí en Valencia, entre Carabobo y el conjunto millonario. Y usted me está mirando por algo.
3: No. Porque la verdad que tiene un gran marco el estadio, ¿eh? Carabobo no había jugado con este marco el partido contra Bragantino, el inicial, el que ganó y que de alguna manera rompió la lógica del grupo. 9 veces jugó River en Venezuela. Con un dato, siempre lo hizo por Copa Libertadores. 8 triunfos y un empate. La primera vez que juega con Carabobo, obviamente de visitante, porque había jugado en el Monumental. La última vez de River en tierras venezolanas, 2 de abril del 2024. Ganó 2-0 a Táchira de Michelis. Micho el técnico. Goles uruguayos de Bocelli, que lo hizo con la cara, ¿te acordás? Y aquel bombazo de Fonseca desde 60 metros, más o menos.
0: Bueno, se va preparando todo. En el bar, ¿quién va a estar? Muchachos.
2: Fernando López estará en el bar también para Uruguay, el árbitro principal.
0: Bueno, allí el saludo de los capitanes. El arquero Bruyra, hermano del futbolista de Barracas. Pesela, a ver, escuchamos.
4: Son para ustedes. Vamos, estén muy bien. Vamos, éxitos. ¿Quién queda como referente? Número 21.
0: ¿Qué le preguntó? ¿En qué minuto quería parar para hacerle el cooling break? ¿21 le dijo?
5: ¿Quién queda como referente?
0: Querido? Ah, el número 21. Bien. El número 21 de Carabobo, que es Alex González.
3: Alexander González, sí, histórico, señor. Lateral por la derecha de la selección venezolana. Tinto, ¿sí? Grandote, alto, juega con los pantalones arremangados como juega Claudio Paul Caniggia.
0: En una línea de 5, ¿no?
3: Claro, va a jugar de carrilero largo por el costado derecho, juega con 3 centrales, 2 por fuera. Son buenos jugadores, tanto Alexander González como Juan Camilo Pérez, en el equipo que dirige Farías, el hermano de César, el que se peleó con Paredes el otro día, el técnico, sí, de Barcelona.
0: Bueno, en su momento se había peleado con Gago también, ¿no? Farías, en un duelo copero.
3: Gago técnico.
0: Gago técnico de Racing.
3: Ajá.
0: Y Farías, no recuerdo, en cancha de Racing fue. No recuerdo en esa Copa Libertadores de quién era el técnico Farías. Bueno, ya alguien nos va a escribir, alguien nos va a contar. Habrá minuto de silencio aquí en el arranque de este partido, al cual por supuesto nos adherimos.
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0: Bueno, sí, aquí nos aporta nuestra producción, lo decía también Leo Bonsante por lo bajo, dirigía Aucas en aquel entonces, en aquel duelo en Avellaneda entre Racing y Aucas, la pelea que tuvo Gago con César Faría. Bueno, va quedando todo listo, todo dispuesto, aquí en Valencia, se nos viene por Dispor Radio, Carabobo River.
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0: Bueno, se va preparando todo. Todo preparado. Extraño look del arquero, ¿no? Bruera, Orieta.
2: Escábala, Hernán, la gorrita de Lucas Bruera. Inferiores en el Pizarrata.
0: Señoras y señores, en marcha, cronómetro en cero, ¿no, Bonsante?
8: Como siempre.
0: Buena cámara, ya arrancó el partido. La pelota la tiene en el fondo. Va saliendo el equipo millonario, entregando para Viña la pelota. Va dominando Matías Viña. El pase adentro. La pelota ya la va recuperando por allí el futbolista. El futbolista de Carabobo la tiene por la izquierda. Va saliendo Pérez.
2: ¿De qué Jafaría cerran aquí abajo?
0: Sí, sí, no para menos. Va saliendo del fondo con la pelota Ponte. E entregando por la derecha para Alex González. Ahí está González, el exfutbolista de Vinotinto. Con los característicos yorcitos arremangados. Y la pelota la va recuperando, la va jugando hacia atrás. Lucas Silva. Entrega para Beltrán, ya le pega al arquero millonario. Arriba para Viña, pero llega otra vez González. Aparece Lucas Silva, falta. Infracción, se lo llevó puesto. Hay tiro libre para Carabobo.
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9: Planchazo de Silva que tranquilamente podía haber sido amonestado. Pasa que ocurrió el primer minuto, el árbitro lo salvó. Una pelota dividida que sacó Santiago Beltrán a dividir. La cancha está rápida, está ligera, la regaron mucho. Y ese pique hizo que anticipara Orozco, el número 10, y Silva llegó a destiempo. Llegó tarde y tranquilamente lo pudiera haber amonestado al número 44 de River.
0: Bueno, en el piso el futbolista de Carabobo, Orozco. Hay tiro libre, señores. Tiro libre que favorece al equipo venezolano. Está Tortolero, con él está Orozco, un diestro y un zurdo. Más atrás le dice el árbitro Derlis López. Tortolero y Orozco, un diestro y un zurdo, buscando por arriba Carabobo para ser el primero del grupo. A los gritos está el arquero Beltrán. Va a llegar el envío. Primero 2 minutos de juego. Va Tortolero al arco, Tortolero. El remate no fue bueno. El despeje de Silva. Va corriendo Alexander González, la va a dejar salir. Deja que pique el balón, la protege, la cubre. La pelea contra tres, sale bien González, va al piso. Lucha desde allí, la ganó. Intenta, la cubre, la protege, sale, insiste. Pero recupera arriba la pelota. Entregando ya el balón Juan Ferquintero. La pelota de Freitas. Otra vez la tiene Tortolero. Revienta por allí. Otra vez Lucas Silva. Los gritos, ¿quién grita? Chacho, ¿no es?
2: Ya empezó el Chacho, como loco, dando indicaciones. Muy activo el técnico de River.
0: Intentaba Facu González. La pelota la recupera. La va jugando por allí Matías Núñez. Apertura hacia la izquierda. Va corriendo por allí, la tiene Leonardo Aponte. Aponte levanta la cabeza y juega de zurda hacia atrás para que vaya saliendo Neira.
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9: No está haciendo pies River en el arranque del partido. Le está costando encontrar la pelota, bajarle un poco el ritmo, la espuma al partido. Hay un arranque bueno, frenético de Carabobo que salió a buscarlo el partido.
0: ¿Qué dice el Chacho? ¿Qué grita Rodrigo Áncora?
2: El Chacho que aprovecha el clima, se sacó la campera, chomba negra como siempre hasta arriba de todo y dando muchas indicaciones para Lencina y para Quintero.
0: Va saliendo Pesela, entrega para Bustos, Bustos para Giuliano Galopo, la tiene Galopo. Otra vez con Bustos, juega por la derecha la pelota para Lencina, Lencina para Bustos, va girando por adentro, la pide Lucas Silva y de primera atrás para Pesela. Va saliendo Germán Pesela, hoy capitán de River, e entregando para Facu González. Conduce el zurdo, González juega hacia adentro para Quintero, toca Quintero, buena pelota para Galopo, rompe líneas, se viene Giuliano Galopo, mete el freno ahora. Bueno, Godoy va a estar gritando así todo el partido, que relate él, ¿eh? La tiene Galopo, mete el cambio de frente hacia la derecha, el balón lo va recibiendo por allí Lencina, levanta la cabeza, juega para Fabrizio Bustos, ya le pica Mesa, la tiene Bustos, otra vez con Lencina, la pelota la domina, por allí el conjunto millonario, la tiene Pesela, la pide Juanfer por la derecha, va la pelota para él. La domina. No, pero es una locura lo que grita Coudet.
9: Es otra radio, es una radio paralela, chacho, ¿eh? Tremendo.
2: Desesperado, y encima tiene el micrófono de ambiente muy cerquita, se escucha todo, ¿eh?
0: Sí, sí, pero van cuatro minutos, avísenle y está 0-0.
5: Córraselo, Rodri.
0: La pelota para un costado, hay lateral para River frente al área de Carabobo.
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0: El centro de Busto, la pelota que rebota, hay nuevo lateral millonario. Frente al área venezolana, estamos llegando a los 5 minutos, somos Dispor Radio, 0-0 en la Sudamericana. Chala juega Bustos, devolución para el lateral, la tiene Fabricio Bustos, toca hacia adentro para Mesa, el rebote en el camino, aparece Juanfer, Juanfer con Galopo, la aguanta Galopo, vértice derecho del área venezolana, va recuperando ya a Ponte intenta salir, jugaba para Tortolero, y está entregando la pelota para Orozco, Orozco pelotazo largo, para que corra Martínez, va Manuel Martínez, le ganó, lo sacó de encima Pesela, falta Bonsante.
9: No me pareció.
0: Tiro
9: no me
0: libre
9: pareció.
0: Para River.
9: No me pareció. Pesela de arriba saca un montón. De abajo está inseguro. Tiene el karma de aquella jugada de Hulk en la semifinal de la Copa Libertadores del 2024. El otro día Nicola lo dejó mirando a San Martín. Y para mí acá, excepto que lo haya tocado abajo en los tacos, me parece que Martínez no le hizo nada a Pesela, que fue muy liviano en un River que estaba adelantado con los dos centrales, Pesela y Facundo González para la vuelta. Y para mí Martínez no le hizo nada.
0: A la pelota hacia adelante para Freitas, aparece Galopo, Galopo juega para Freitas, mete el freno y el enganche, levanta la cabeza, descarga con Juanfer de primera, atrás para Galopo, pasando la mitad de la cancha River, territorio venezolano, la tiene Juanfer, mete la pelota al área, buena bocha para Freitas, pica el balón y sale, era buena, tranquilidad pide Coudet, hay salida para Carabobo.
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1: Gol de Bragantino,
0: dale,
1: ya está ganando en Bolivia, Rodriguinho de zurda, Bragantino 1, Blooming 0 en el grupo de River.
0: ¿Y entonces cómo está la tabla?
1: River 8, Carabobo 7, Bragantino 6, Blooming 1.
0: Tiene que jugar River Bragantino en el Monumental, ¿no?
1: Exacto. Hernán.
0: Sí.
1: Tres minutos se jugaban en Medellín, los jugadores al vestuario, partido pasó. Suspendido.
0: ¿Por qué?
1: Porque las bengalas y los fuegos de artificio de la hinchada de Medellín provocaron humareda y además molestaban la visión del árbitro y los jugadores.
0: Pero suspendido, ¿no se juegan un rato?
1: Se metieron al vestuario todos, van a esperar un rato.
0: Ah, pero no está suspendido todavía.
1: No, momentáneamente, pero no tiene pinta de que calme esto, ¿eh?
0: La pelota para Tortolino y se viene Carabobo y va Tortolino, mete el freno, buen quite de Maxi Mesa, toca Galopo, abriendo la pelota hacia la derecha. Se viene River, la tiene Mesa, Mesa con Galopo, Galopo cortito, entregando el balón para que lo juegue por allí Busto. Otra vez con Galopo, la deja a domicilio para aquí, la mueve por allí Juanfer, el enganche de Juanfer, va Quintero, casi tras Tabilla, insiste Quintero, juega para Busto, Busto adentro, juega para Mesa, levanta la cabeza, se viene Maxi, Mesa jugando, el hermano está en el banco, no, Áncora.
2: Exactamente, Juan Cruz en el banco, Maxi adentro.
0: Toca la pelota Facu González, descarga Freitas, otra vez para Facu González, va recibiendo el zurdo, mete la pelota contra el área, intenta por allí Maxi, revolía, en el fondo sacando Ezequiel Neira, pelea la pelota, le va a quedar Alexander González por allí, el ex Pino Tinto, la pelota que viaja por el cielo de Valencia, intenta bajarla por allí Castillo y no puede, pelea y recupera Mesa, Mesa juega para Viña, Viña atrás, desprolijo el arranque del partido, 0-0 en casi 8.
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9: Pero arriba por lo menos está tratando de tener la pelota con esa gran cantidad de volantes que puso el Chacho en la mitad de la cancha. Mesa arranca en la derecha, Silva de 5, cerquita Galopo, en la izquierda la Encina, Juanfer por delante tratándose de mover de acuerdo a dónde vaya la pelota y Freitas muy solo entre los centrales, necesita más compañía el 35.
0: Va saliendo River del fondo con Matías Viña, rebote lateral y además de los gritos que con Coudet, Áncora.
2: Bueno, que tiene el banco Hernán a Centurión, al otro arquero también suplente que es el chico Franco Jarosewit, Ulises Jiménez, Martínez Cuarta, Juan Cruz Mesa, Lautaro Pereira, Kevin Castaño, Kendry Páez, Subiabe, Colillo, Roberto y Salas.
0: Bien, Faría más tranquilo, ¿no? ¿Se lo nota a Orieta?
2: Sí, mucho más tranquilo el técnico de Carabobo. Recién se enojó más en la última cuando iba el mano a mano con Pesela.
0: Mal pase de Mesa. Hubo un rebote en el camino y lateral ya lo hace Viña. Viña sacando la pelota. Juega para Facundo González. La pedía Silva, la tiene Pesela. Pesela otra vez para Facundo González, de central a central. Él pasa adentro para Freitas, domina Freitas, le pica Mesa, buena pelota para Mesa. Métase en el área y pégale. ¡Ay, justito el cierre! Justito el cruce por allí de Bilbao. Hay lateral para River.
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0: Para Mesa, Mesa en el área, Mesa de zurda, Mesa insiste, Mesa hasta el fondo, el centro atrás, la domina por allí, no le pudo dar de primera a Lenchina, era para agarrarla como venía, no se animó, la quiso bajar, la quiso amortiguar y ahora recupera la pelota, sale River del fondo.
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2: Gol de Bragantino.
0: Sí.
2: Lo hizo Gustavo Neves a los 12 minutos, va a ser una goleada histórica, 2-0 a Blooming en Santa Cruz de la Sierra.
0: Ahí empató River, ¿no? 1-1.
2: Sí. Ya quedó con saldo negativo Bragantino con este triunfo parcial.
3: En el estreno.
2: Positivo, perdón.
3: En el estreno perdió 2 puntos River. Iba a decir, perdió, no, empató. Aquella roja de Martínez Cuarta en el arranque del partido.
0: La pelota la tiene Galopo.
4: River Hernán, que termina la fase de grupos con Bragantino adentro, fecha número 5, 20 de mayo, 27 de mayo con Blooming en el Monumental.
0: Bien. Bueno, va a ser un mano a mano ese de River Bragantino. En principio pinta para eso.
3: Para eso, para River, sabiendo ya que Bragantino está 2 goles arriba, es fundamental hoy ganar para llegar con otro aire. Está bien que juega en el Monumental, Bragantino no es de los más potentes equipos brasileños, ganó en Brasil, pero no hay margen de error si te tocara perder hoy y no conseguir un buen resultado en el Monumental. Se te complicaría demasiado la clasificación. River no había arrancado bien los primeros 3-4 minutos, ya a partir de la tenencia de la pelota, la posición, empezó a juntar una buena cadena de pases. Mesa, Quintero, Galopo, etcétera. Ya tuvo 2 chances de gol, o por lo menos una, aquel zurazo de Juanfer Quintero. Y la de recién, que Freitas me parece que tenía tiro y el control lo mató, porque le quedó larga después para patear.
0: Ahí salida desde el fondo, tenemos 14-0-0.
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0: No empezó todavía el Medellín, Sassi.
2: No han vuelto los equipos y están esperando que se disipe la humareda, pero ya por lo menos las bengalas ya se terminaron.
3: Esperemos que, como pasó con Racing y también con River en su momento, haya sanción, ¿no?
0: Sí, para, claro.
3: Con el tema de la pirotecnia.
0: Sí, sí. La presión de River. Allí, el despeje a cualquier parte, habrá lateral millonario y a las 11 de la noche se juega en Barranquilla.
2: A las 11 de la noche juega Junior frente a Cerro Porteño.
0: Por Sudamericana, Millonario ganó de visitante.
2: Millonario le ganó en Uruguay a Boston River 4-2.
0: Y hubo empate en Chile.
2: 0-0, Higgins San Pablo.
0: Va a venir el lateral, ya lo hicieron, la toca Galopo, juega para Silva. Silva va entregando para Facundo González, conduce el joven zurdo, entregándose a la derecha para Fabricio Busto, la tiene Busto, va por adentro, conduce Busto, juega profundo, no fue bueno el pase, un rebote en el camino, recupera Juanfer, entrega para Mesa, se viene por la izquierda Mesa, ya le picó Viña, va la pelota para el uruguayo, Viña hasta el fondo, centro de la carrera, el cruce justito, cuando llegaba por allí Freitas, presiona arriba en la salida, recupera, habrá saque desde el arco para el equipo venezolano en 15 sin goles.
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3: Mesa arranca del medio hacia a la izquierda para tener la cancha de frente o eventualmente, como pasó en esta jugada, que Viña le pase por afuera. Es la segunda vez que el uruguayo trepa. Bustos está un poquito más retenido. Y la novedad en la defensa de River hoy es que por primera vez juega de seis González. González ya había debutado en primera con Muñeco Gallardo. Bobé también lo había usado en algún partido, creo que fue con Belgrano. Pero de tres, su puesto original es el de hoy, central zurdo.
0: Va saliendo con la pelota, bien Silva, entregando para Mesa otra vez, cruza la mitad de la cancha. Sector izquierdo ya, en 3/4, territorio venezolano. Cortito atrás para Viña, Viña de zurda. La jugada de primera para Facundo González, este le mueve a la derecha. De central a central, para Pesela, Pesela para Busto. La pelota la juega por allí Juanfer primero. Otra vez con Pesela, se muestra Silva por adentro. Toca Pesela, juega para Quintero. Yo creo que Lencina y Juanfer se superponen. Porque Juanfer va toda, Lencina no aparece. Se viene por la derecha y va el millonario. El pase atrás, ahí está, recién Lencina. Vértice derecho, gira Lencina, va a sacar el centro. Insiste Lencina, pisa atrás. 15 metros la pelota hacia atrás. Tocando cortito, juega la pelota River. La mueve por allí el millonario, tocaba Silva. Otra vez con Pesela. Con paciencia River.

0: Tortolino la tira a cualquier parte. A cualquier parte la tira Tortolino. Se la recupera y la va jugando River en el fondo.
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0: La pelota la tiene Silva. Silva juega fuera para Viña. Se viene Viña. Por la izquierda va el zurdo. Frena el uruguayo. Toca hacia atrás. Otra vez con Lucas Silva. Levanta la cabeza el 44. Va cortito. Pisa y la recibe. La tiene Germán Pesela, a la izquierda para Facundo González. González tocando para Viña, Viña por adentro. Juega profundo, buena para Galoppo. Llega el defensor primero, Neira. Gana Neira y va entregando la pelota para Edson Castillo. Castillo para Tortolino, arranca con Tortolino, bien Bustos. Buena recuperación y ahora se viene River, conduce Juanfer y va River. Y me gusta esto, se viene Juanfer, se viene el millonario. Juanfer hacia la derecha, va corriendo Fabricio Busto. Atrás la pide la Encina, rebote. Millonario.
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0: Juntos, la cosa está sin goles.
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0: En la Europa League, en el duelo de ingleses, goleado del Aston Villa.
2: Ganó el Aston Villa del Dibu con un gol de Buendía, 4-0 al Nottingham Forest. Vuelve a una final europea después de más de 40 años.
0: En Alemania ganó el Friburgo.
2: 3-1, lo dio vuelta y juega la final frente al equipo del Dibu el miércoles 20 de mayo en Estambul.
0: En la Conference League ganó el Crystal Palace.
2: Ganó el Crystal Palace 2-1 al Shakhtar Donetsk de Ucrania y va a la final.
0: Golpazo del Rayo Vallecano de visitante,
2: que le ganó 1-0 al Estrasburgo, donde volvió a jugar Valentín Barco. 27 de mayo en Leipzig, la final.
0: Y atajó un penal Batalla, impresionante.
2: Atajó un penal Augusto Batalla, que fue, a pesar de la eliminación, la gran figura del partido.
0: Sí, señor. La pelota afuera, hay lateral que favorece a River.
2: Clasificación.
0: Sí, sí.
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0: La pelota hacia atrás, va moviendo el balón, pegadito, se viene doble amarilla con Juan Mavira, con Achita Ludueña, con Mati 40, que me dijeron que ya ha llegado al estudio procedente de Vicente López después del empate de Platense con Peñarol. El pase adentro la tiene Maxi Mesa. Tres cuartos de cancha, cambio de frente de Maxi Mesa. Buena para Busto, va Busto. Se viene River, la tiene Fabricio Busto. Centro, nunca un centro bien Busto, ¿no? La pelota en la media luna, le pega Galoppo. Buen intento. La agarró picando. Le puso el pie en empeine como sacan los arqueros. A metro y medio de arriba del travesaño. Buen intento de River, buena de Galoppo. Se salvó Carabobo.
3: El centro de Busto fue malo, pero la pelota le rebotó a Pérez y el rebote favoreció a Galoppo, que en este tipo de jugadas tiene una especialidad. Siempre saber dar el paso atrás para quedar de frente al tiro. La enganchó de volea, un poco alta le había quedado. Si la paraba se le venían los tres centrales encima, por eso le metió la volea de primera y la pelota pasó por encima del travesaño de Bruera. Pero fue una buena aparición del volante de River. ¿Qué más huele sangre en el área o en la periferia del área rival? Galoppo.
0: ¿Qué dijo Chacho después de esta áncora?
4: Que presione más arriba, que presione el equipo. Le gustó el remate de Galoppo, pero principalmente cuando salió Bruera, la indicación del Chacho para Freitas, que corra al arquero y a los defensores para que no salgan tranquilos.
0: Bien, ahí lateral. Qué despelote tenemos en Madrid, Sassi, ¿eh? Qué despelote con Valverde y Chomini.
2: Está todo... En realidad la prensa en española, ahora te voy a contar el detalle, terminó desmintiendo todo lo que oficializaron los jugadores y el club.
0: Sí, el boletín oficial de Florentino Pérez. La pelota de Viña va hasta el fondo, Viña, y no le pusieron el brazo arriba, ¿no? Me pareció que le pusieron un poco el brazo arriba a Viña.
3: Se agarra la mandíbula.
0: Se iba de la cancha, pero me parece que le cruzaron el brazo a Viña, el futbolista Neira, el VAR la revisa, nadie protesta casi. Pero te digo, para mí hay un codazo.
3: ¿Es ese codazo artero?
0: Para mí es un golpe penal, ¿eh?
3: Le cruza el brazo, el antebrazo con fuerza. Con, ¿viste cuando vos dejás el brazo duro, tenso, para que el otro no pase? No llega a ser ese codazo artero, pero es un brazo firme, un brazo fuerte contra un Viña que parecía perder la jugada. No había sido una buena asociación con Maxi Mesa. Ahí tiene un River, tiene un tándem de Viña con pasándole por afuera, en este caso por dentro. Y el ex volante de Independiente ha encontrado un camino.
0: Pesela le discute al árbitro y le dice a Viña.

0: que se quede en el piso.
1: Sí, quédate en el piso. Pero
2: sí,
1: si
2: sí, se acercó el capitán de River, también está Galopo cerca al árbitro, pero Pesela fue claro con la seña para Viña, tirate otra vez al piso.
3: Rueda que ya pide la pelota para sacar.
1: Claro, el tema es que el árbitro le dice que reanude. Si Viña queda del lado de afuera, va a seguir.
0: No, no lo van a llamar,
1: Y si el VAR llama, puede ser penal.
0: Para mí lo llaman, Sí, sí, ahí va, lo llamó el VAR. Para mí es penal, Para mí es penal, le puso el codo a la altura del rostro. Una jugada que Viña se iba fuera con pelota y todo.
1: Sí, sí, sí.
0: Pero lo cruzaron y Derry López va al VAR. Para mí será penal para River. Lo revisa el árbitro ahora. Insólito el golpe que le dio.
1: No, aparte la pelota la perdía Viña. Como mucho podía tirar un centro atrás, ganar un córner. Una pelota absolutamente más favorable para que la gane el defensor que para que gane Viña. No llega a ser ese codazo artero bien abierto, pero hay un codito que se abre levemente y el antebrazo tenso para que Viña no tire el centro. A ver qué dice el árbitro.
0: Bueno, a ver, Derry López, para mí va a ser penal, ¿eh? A ver. Bueno, no explicó nada. Marca directamente el punto penal. Señores, penal para River. Penal para el millonario. Golpe de Neira y tarjeta amarilla. Penal para el millonario. Presentamos la tarjeta.
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3: Con la 32, el argentino Ezequiel Neira, el primer amonestado del partido.
1: River había encontrado ahí, lo decíamos hace un rato, en el tándem Mesa Viña un poquito más de profundidad que del otro lado. Y el uruguayo me parece que es, desde que juega por los puntos en River, su mejor participación en ataque. Ganó el penal.
2: Y el tema ahora es quién patea el penal, porque está Juanfe y también está Galopo.
1: Sí, sí, están ahí entre los dos hablando a ver quién patea, quién agarra la pelota. Debería patearlo Quintero, ¿no? Quintero pateó un penal en Copa Argentina, ¿no? Cuando estaba Muñeco Gallardo todavía.
2: Sí, pateó en cancha Huracán y lo robó.
1: También, el día que debutó Chacho.
0: Bueno, señoras y señores, penal para River. Tenemos 25, acomoda Quintero. Será Juan Fernomás. Importante penal para River y para él. Para volver a ser el viejo Juanfer, el que era titular y capitán. El arquero agazapado, 25 del primer tiempo, insólito penal. Va a pegarle Juanfer, suena el silbato. Quintero contra Bruera. Va Juanfer, River buscando el primero, va Quintero. ¡Quintero! ¡Atajó el arquero! ¡Atajó Bruera, atajó el arquero, atajó Bruera, atajó el arquero! Lo grita, lo festeja con su gente. Se rompe el estadio aplaudiendo y gritando por Bruera. Se tiró hacia la izquierda. Juanfer le dio fuerte al medio y con la punta del pie lo detuvo. Quedó dando unos saltitos pequeños sobre la línea. Se recuperó el arquero, lo atrapó cuando Juanfer corría a buscar el rebote. Otro penal errado por Quintero. Se salva cara bobo. Chance desperdiciada por el millonario. Penal atajado sobre Juanfer. La cosa sigue 0-0.
1: Qué penal que desperdicia River en un partido en el que estaba jugando mejor que su rival. Una chance clara, justo ahora se viene la pausa de hidratación. Quintero la quiso asegurar seco y al medio. Bruera se acostó para su izquierda, pero dejó las piernas bien centralizadas para detener con ese recurso el tiro de Juanfer. Después la pelota picó levemente dos veces casi contra la línea y ya ningún hombre de River llegaba para empujar, para apoyar. Chance clave que desperdicia River para abrir la historia en Venezuela. Festejo alocado de Bruera de cara a la tribuna. Veremos cómo impacta en River este shock. Veremos cómo le pega a la cabeza, a la mente de Juanfer y compañía, porque tuvo una chance inmejorable para abrir la historia en Venezuela.
0: Bueno, a ver, pausa de hidratación. Escuchamos a Farías.
5: Pero saquen la pelota de atrás, él le está lanzando. Orozco, corto, tienen que decidir a jugar. 5% tiene espacio a los lados. Métrese atrás a jugar. Déjenme obligar que lance, que no vamos a peinar. Salgan a jugar. Así sea ahí, corto, todos ahí jugando. Dale, escúchame. Marico, el detención intermedia, Maxi. Para que no quede pegado ahí con el central, sino muy adelante. Después estamos moviendo bien. No lo aceleremos. Tenemos que continuar. No saltemos. No nos desesperemos. Estamos bien. Ya pasó el penal. Dale, sigamos igual. Sí, pero divídeselo.
0: Habla Viña.
5: Allá no te lo va a encontrar. No, que divida a Juliano. Que divida a Juliano.
0: Ahora con Galopo.
1: Marcó algo importantísimo que tiene que ver con las famosas zonas intermedias. River está encontrando ese pase entre línea con Mesa, con Galopo. Le falta obviamente sintonía fina para que eso se cristalice en alguna chance para Freitas o para que algún volante rompa por sorpresa. El único que lo puede hacer es Galopo, eventualmente Mesa. La Encina todavía no se metió en partido. Pero es verdad lo que dice Chacho. El equipo no está mal, no está jugando mal River. Le falta esa sintonía fina como para que le aparezca la chance de gol.
6: La sintonía fina del penal.
1: Bueno, pero ahí es un penal.
6: No, está bien, pero digo, es fina.
1: Claro.
6: Falló en el final. Bueno, en el remate al arco.
1: Sí.
6: Alguien que no falla casi nunca.
1: Bueno, pero dijo Rodrigo que en Huracán se lo atajaron. Contra Huracán lo había cruzado. Y contra el partido.
2: Lo atajó a Lindes.
1: Claro, y en el partido Copa Argentina rompió el arco. Pateó fuerte. Acá fue un tiro más débil, si querés.
6: Pero fue fuerte también, ¿eh?
1: Hay mucho mérito el arquero también.
2: Sí,
1: el arquero,
2: pateó fuerte con los cordones, Leandro.
1: El arquero creyó que se la iba a cruzar, pero dejó las piernas en el medio y con eso la atajó.
6: Espérame que se viene Freitas, va hacia adentro Freitas, descarga la pelota por el centro, apunta. Juanfer, apertura hacia la derecha para Lencina, rompe el arco. ¡Lencina! ¡Tapo Bruela! Buena del arquero otra vez. Ahí está ahora. Y la gran figura de la noche. Le tapó un remate bárbaro a Lencina. Lo tuvo River el primero. ¿Quién llamaba?
3: Que atajó dos penales en la tanda de fase 3 de Copa Libertadores que perdieron ante Sporting Cristal.
6: Va a pegarle Quintino. Tiro de esquina, cerrado, casi olímpico. Bruela con los puños, casi lo anticipan. Arriba saltando por allí. Intentaba Silva, la baja, la pierde con Tortolero. Falta infracción sobre el venezolano. Casi media hora. La cosa está 0-0.
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7: Bueno, van llegando noticias de la suspensión que continúa todavía entre el DIM y Flamengo en Copa Libertadores. Suspendido a los 3 minutos. Hubo una serie de incidentes entre integrantes de la barra del DIM alrededor del estadio Atanasio Girardot durante estos días. Es una cuestión que arrastra la seguridad de la ciudad, porque Medellín le dijo, la seguridad de Medellín le dijo al club, el partido con Flamengo no se puede jugar con público. El DIM no aceptó esta propuesta y la barra fue a protestar. Coparon la tribuna, prendieron a propósito las bengalas y el partido se suspendió por este incidente. Todavía no se sabe cuál es la medida a tomar. Pinta para largo.
6: ¿Pero esto está suspendido o interrumpido?
7: Está interrumpido. Pero ya el tema de las luces y todo terminó. La cuestión es la seguridad, porque parece que DIM dijo que el partido de ninguna manera se jugaba sin público.
6: La pelota profunda, corre Freitas, llega o no llega. Llegó, eso exigió, mirá la pelota que agarró, ¿eh? Le queda el balón a Viña, pisa Viña, pasa de largo el futbolista venezolano. Toca el balón con Lencina, adentro. La pelota afuera, habrá lateral defensivo. Favorece, señores, a Carabobo. 31-0-0.
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1: El ritmo del partido nos permitió comentar la jugada anterior, pero fue un buen movimiento, primero de Freitas en la apoyatura, saliendo a buscar un costado, de Juanfer apareciendo bien suelto de enganche de frente a los centrales, descargando a la derecha. El Encina hizo lo que habitualmente hace cuando recibe en ese costado, cortar para adentro y patear. Le buscó la mano izquierda a Bruera, ajustarla contra ese palo, y el arquero, que está teniendo unos minutos tremendos, evitó el 1-0 que creo que por el juego River de alguna manera merece, pero bueno, la eficacia es parte del juego y Juanfer falló.
6: La pelota la tiene Carabobo, saliendo desde el fondo, la pide Alexander González, conduce por allí Bilbao. Toca para Alexander González, presiona arriba en la salida. Al piso, ganando bien por allí Galopo. Se la queda Galopo. Ah, los gritos Caudet, ¿eh? ¡Oh, miércoles!
1: Sí, no
2: para. No para. Los vuelve loco Caudet a los jugadores, ¿eh?
6: Escucha. Ahora para.
1: Justo ahora te callaste, chacho, querido.
6: Ahí va. Sale con Beltrán. La pelota. Facundo González, la deja correr bien Mensa, no puede Freitas, gana Ponte. Manuel Martínez, falta, retrotrae la acción el árbitro, hay tiro libre para Carabobo.
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7: La cuestión parece que va dirigida hacia los propietarios del DIM, que han tomado algunas decisiones que han dividido a la barra. Lo cual esto ya excede la cuestión deportiva. Atención, porque si el partido no se reanuda, no se descarta aplicar el reglamento y darle por perdido el partido a los colombianos.
1: Claro, eso es lo que iba a marcar antes. Dim, con esta postura, por lo que vos estás narrando, Esteban, la historia que excede el tema de la pirotecnia y demás, tiene, deportivamente hablando, todas las de perder. Todas las de perder.
6: Bueno, a todo esto, lateral que hace Alexander González. El despeje en el fondo, era de Viña, balón afuera, nuevo lateral para el equipo venezolano, 33, casi 34 sin goles.
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1: Quería marcar algo del pibe Silva, que juega por primera vez de 5 en River con la 44. Es verdad que hay un rival que no lo presiona tanto, que lo deja venir a River y que recién activa un poco la presión en la mitad de la cancha y hasta en su propio campo. Pero hasta ahora, un poquito más de media hora, correcta. Buena distribución, a un toque, controlo con una, paso con la otra, ordenado el pibe de River.
6: La pelota la recupera Freitas. Va jugando hacia adentro para Bustos. Bustos se entrega hacia atrás. Ya la mueve Piscina. Grita Godet. La tiene Viña. Viña entregando para Galopo. Galopo más atrás. Sale bien Facundo González. Uy, casi lo complica. Va la pelota para Viña. Intenta el zurdo. El piso del uruguayo. Falta. Dice que siga Derlis López. El árbitro paraguayo. Conduce Viña. De buen partido Viña. Cambio de frente. Mira hacia la derecha. La limpió. Para que la tenga la Encina, por así conduce la Encina. Se viene con la pelota arriba, va el zurdo, lo busca Juanfer. La pide Busto, va la Encina, atrás para Juanfer, se acomoda, le pega. ¡Juanfer! Le rompió el alma al futbolista venezolano, el rebote le queda a Busto. Juega otra vez para Juanfer. Juanfer la picó bien para Busto. Centro y está, el centro de Busto. ¿A dónde la tira Busto? No había nadie. ¿Por qué se apura? Se saca la pelota de encima. Se apuró Busto, no había nadie de arriba.
1: Es que estaba muy exigido. El pase de Juanfer era bueno, pero la pelota la había picado y Busto la tenía que meter adentro como sea. El tema es que River no llenó el área.
6: Y otra vez Quintero, apertura hacia la derecha, me gusta esta otra vez. Ahí va River por el primer remate. Tapó Bruera. Tapó Bruera, impresionante el arquero. Es un animal Bruera. Tremendo el arquero. La tapada maravillosa lo tuvo Busto, que se agarra la cabeza, se lamenta. A esta hora River merece estar ganando, Bonsante.
1: Qué buena pelota le cruzó la Encina a Fabricio Bustos, que llegó como aquel que conocimos en Independiente hace una década, de 8. Después Jolan lo inventó de 4. Tiró a matar, a romper el arco a Brera. Brera sacó la mano, vaya a saber de dónde, la estiró bien alta. La mano derecha, el brazo izquierdo, la pelota se le metía arriba. Atajadón de un River que sigue llegando.
6: Va a llegar el tiro de esquina de Juanfer. Va Quintero, el centro de Quintero, arriba el despeje, otra vez tiro de esquina para el millonario.
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6: Va a llegar el envío, 36, 36 del primer tiempo, somos D-Sports Radio, 103-1, 0-0, primero el atajón penal a Juanfer, centro arriba, sacan el fondo a Ponte. Y ahora quiere armar la contra, pero llega primero para recuperar Busto. Casi queda corta, no, casi no, quedó corta. Y ahora agarrate, se viene Tortolero. La pide por el otro lado Manuel Martínez, se viene Tortolero. Lo espera Busto, que no se meta en el área. Va Tortolero, conduce, falta. Infracción, y mirá el tiro libre. Y mirá el tiro libre que tiene cada bobo ahora. Infracción abajo sobre Tortolero. No sé si no es tarjeta también, ¿eh?
1: Sí, claro.
6: Tiro libre para cada bobo, peligrosísimo para el equipo venezolano. Y presentamos la tarjeta en River.
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2: La amarilla para el 31, para González, por la fuerte infracción que acaba de cometer el pibe categoría 2006.
1: Y lo cortó abajo, y eso que había cruzado de zurdo, siendo justamente zurdo, el número 31, a un Tortolero que el otro día le metió un golazo bárbaro a Blooming. Tiene buena pegada, es un tiro libre muy peligroso para Beltrán.
2: Doblete contra Blooming de Tortolero.
1: Uno fue un golazo tremendo. Más o menos de una posición parecida fue la pelota de movimiento, donde va a patear el tiro libre ahora.
6: Pidió 5 en la barrera. 5 pidió en la barrera Beltrán en el comienzo del partido. Unos 6, 7 metros más atrás del otro sector. Nada que ver a esto. Intentó pegarle al arco y no remató bien. Quedó en la media luna en un rebote. Ahora Tortolero tiene una chance inmejorable. Una buena para cada bobo. Que quiere ser primero del grupo. Para eso tiene que vencer a River. Acomodado. Junto al palo derecho está Beltrán. Indicando la barrera que no se mueva. El balón está a unos 4 metros fuera del área. Acomoda Tortolino. Orozco le dice algo al oído. Y Tortolino le dice, mira, decime lo que quiera, pero le voy a pegar yo. Toma carrera, da pasitos hacia atrás Tortolino. Corta carrera, serán 2-3 pasos. Va a sonar el silbato. Carabobo quiere el primero. Algo le dice también Alexander González. Va a ir Tortolino. Va a pegarle Tortolino. 0-0 el partido. Otra vez con la barrera. Pero si está el aerosol.
8: No está el aerosol.
1: Ahí lo usó. Va a pegarle. Ahora lo usó, Fela. 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
6: Va a venir el centro. Va a pedir el remate largo finalmente. Le va a pegar Tortolino. ¡Tortolino! Casi, ¿eh? ¿Cómo bajó la pelota un misil? No sé si llegaba el arquero Beltrán, ¿eh? Se salvó River.
1: Todo empeine le metió. Salvando la distancia, perdón la exageración, hasta si se quiere la falta de respeto, le quiso pegar a lo Cristiano Ronaldo, ¿viste? Para que la pelota le baje al arquero. Pasó muy cerca del travesaño. La pelota termina pegando en los carteles de fondo. Pero qué lindo tiro. Cuánta pimienta tenía. Todo empeine de Tortolino que le pega bárbaro. Se salvó River acá.
7: Hasta ahora, en Medellín, la única noticia que se dio es un estamos bien, que acaba de subir a su tweet y a su Instagram Jorginho, el 5 del Flamengo, acompañado de Ayrton Lucas, de Leo Ortiz, de Rossi. Ni los jugadores saben lo que va a pasar.
6: Bueno, a todo esto hay lateral y este fin de semana tenemos el arranque de los playoffs en el fútbol argentino. Sábado, 4:30 de la tarde, clásico cordobés.
7: Gran clásico en Córdoba, Talleres Belgrano, dirige Herrera. Más tránsito, ¿verdad?
6: A las 7 en la Bombonera.
7: Boca, Huracán, Echavarría y Monzón Brizuela.
6: 9:30 tenemos 2 partidos, uno en la Paternal.
7: Argentino, Lanús, Regil Fertello.
6: Y el otro en Mendoza.
7: Independiente Rivadavia de Unión, Lobo Medina, Paleta.
6: Continúa todo el domingo. A las 3 de la tarde se juega en Arroyito.
7: Central Independiente, Falcón Pérez Novelli.
6: Pegadito se viene en La Plata.
7: Estudiantes Racing, Martínez, Carreras.
6: Pegadito en el Monumental.
7: Zunino y Truco para River San Lorenzo.
6: Y se cierra en Liniers a las 9:30 de la noche.
7: Internacional Gareano dirige Vélez Gimnasia con Delfino.
6: Tenemos 40, transitamos los últimos 5 pasos por el banco de River.
2: Bueno, el Chacho sigue de pie, sigue dando indicaciones. Le preguntaba a Mesa cómo estaba por este golpe que sufrió el ex hombre de Gimnasia Independiente.
6: Y del otro lado, Orieta.
9: María, mucho más tranquilo, también dando indicaciones, pero más mesurado que Caudet, ya clasificado del octogonal final, Carabobo en el torneo local.
6: La pelota por la izquierda y se viene Juan Camilo Pérez, va hasta el fondo Juan Camilo, va a sacar el centro de zurda, centro, buena recuperación de Bustos. Perdón, irá el futbolista. Allí el lateral, era Galopo, el lateral, señores, que favorece a Carabobo frente al área millonaria. Ya la juega Juan Camilo Pérez. Aguanta Tortolino. Intenta contra el banderín. Otra vez para Juan Camilo. La tiene Pérez. Atrás para Ponte. A Ponte la mueve. Tres cuartos de cancha. Bueno, territorio millonario, le pegó mal a Ponte. Se pierde por el fondo. Pero ¿por qué grita así?
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1: Un dato muy elocuente a esta hora del partido que River tuvo. Casi el 72% de la pelota, 5 remates al arco, de los cuales uno fue un penal contra 0 del rival. Es verdad que recién tuvo un tiro libre Tortolero, que técnicamente no fue un tiro al arco, pero besó el travesaño, la mano izquierda de Beltrán. River no gana por volver, por ser un equipo muleto, suplente, alternativo, de poco rodaje. Para mí el primer tiempo de River hasta ahora es buena. Claro, falta el gol.
6: Bueno, ahí lateral, tiempo suyo, Blota.
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6: En Madrid se habla de suspensión para Valverde y Chomini, para los dos por parte del club.
7: Sí, de hecho ya Valverde va a estar 14 días inactivo por el parte médico que habla de traumatismo encefalocraneano.
6: La pelota de Tortolino, el centro al área. Y en el área chica, Sacedonio Beltrán. Se la queda el arquerito de River.
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6: Bueno, el domingo debería haber pasillo, ¿no? En el Camp Nou. teóricamente debería haber pasillo.
7: Debería.
1: Barça todavía no salió campeón, muchachos.
7: No, bueno. Lleva 11, con el punto está.
1: Si gana el Madrid, no hay nada.
6: Ah, bueno.
1: ¿Lo puede ganar Real Madrid?
6: Sí, sí, claro. Sí.
1: Con el escándalo que se
6: armó. Con el despelote que tiene.
1: Está haciendo todo lo posible para que el Barcelona salga
6: campeón. Si no lo golean.
1: Además.
6: Si no lo golean.
1: Para que el Barça salga campeón, le gane 5-0. Pero bueno, qué sé yo, está Mbappé, Vinicius, la grandeza del Madrid, qué sé yo. No lo sé. Pero...
6: qué locura sería para el Barça ser campeón contra el Madrid, ¿no?
1: Sí, claro, claro, claro. Si el Madrid no hubiera ganado el otro día contra el Español, ya era campeón y no iba a haber pasillo. Y te digo una cosa, si el Barça es campeón, no va a haber pasillo ni de casualidad. Ni de casualidad.
6: El lateral de Alexander González jugando hacia arriba, pone la pierna en alto. Piña no la puede capturar. Le va quedando el balón. Rebolía Edson Castillo, va Tortolero. Ojo, Pesela, gana Pesela. Justito Pesela y ahora Silva. Para complementar, va a saltar Freitas. Freitas, pobre, casi no tocó la pelota. Uy, qué patada abajo, durísima. Contra Lucas Silva, habrá tarjeta. Lo atendieron a Galopo. Hay tiro libre, presentamos la tarjeta.
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9: El 5 es el segundo en Carabobo, Edson Castillo.
1: Es increíble las dos amarillas que tiene Carabobo. La de Neira por el codazo a Viña. Una jugada que era totalmente fácil de defender, de cubrir. Y acá Castillo le va abajo, feo a Galopo. En la mitad de la cancha, una disputa que puede haber sido mucho más limpia. Queda condicionado uno de los volantes de corte que tiene el cuadro de Daniel Farías.
6: La pelota por la derecha, intriga Galopo, la devolución, se viene River, diagonal de Galopo, revienta en el fondo Leonardo Aponte. Ahí lateral para el millonario, tenemos 45, ¿se sabe cuánto se va a jugar, muchachos, o no?
9: Todavía no, Ron.
6: Bueno,
1: debería darme entre la pausa de datación, el tiempo del VAR y
6: 3-4 minutos.
9: 3 minutos más.
6: ¿Cuánto?
9: Conmebol Sudamericana. 3 minutos más.
6: Muy bien.
1: 10 Feller,
6: 3 minutos más.
1: Está derechito,
6: La pelota la tiene River. El pase no es bueno. De Silva. Tortolero profundo y quedó mal parado River, Y quedó mal parado y justito el cierre de Pesela. Justito el cruce de Pesela. Había quedado mal parado River. Eran 2 contra 2 y ahora se viene Mesa. Que fue desapareciendo en el partido Mesa, ¿no? Mete Quintero. Le meten un planchazo, me parece, Quintero. Queda sentido. Bueno, el juego se interrumpe otra vez. En el piso, Freitas. Opa, se agarraron Pesela.
9: Está como loco Pesela, Sí. Como loco Pesela, el capitán de River.
6: Freitas en el piso. Y Castaño que está...
9: Castillo por el lado Castillo de Carabobo, ¿no? En el piso.
6: Sí, sí, pero Castillo está amonestado.
9: Sí.
6: Bueno, el juego interrumpido. Pesela caliente. Se dice de todo con Alexander... González, Juanfer, que vino a traer un poco de paz y de tranquilidad. Ahora, mientras todos se pelean, el pibe de River se revuelca del dolor,
1: Sí, a Freitas, a Mesa primero para mí le sacan la pelota limpiamente. Después Freitas va a una disputa contra Castillo, el hombre que lo amonestaron recién.
6: ¡Epa!
1: Y para mí me parece que es un choque...
6: Para mí es amarilla, Mínimo es amarilla.
1: ¿Amarilla de quién?
6: Para el futbolista venezolano.
1: ¿Quién tiene amarilla?
6: Bueno, roja. Para mí es amarilla mínimo.
1: Vos decís que llega antes que Freitas.
6: Sí, para mí pone el pie en un lugar indebido.
1: Bueno.
6: Pero bueno, ya la tarjeta amarilla por ahora no se la sacó.
9: Mientras tanto está caído Castillo Hernán.
6: Sí. Sí, para mí simulando. Sabe la macana que se mandó. Para mí Castillo no tiene nada.
1: Recordemos que a partir de la Copa del Mundo esto puede ser roja.
6: Sí, señor.
1: La revisión para bien o para mal de la segunda amarilla con la intervención del VAR. Bueno, ya sea para... agregarte una más o para, en el caso que te echen y no sea una jugada de amarilla, para que te la quiten.
7: Monsante, sí. Guáncora, avísenle a Coudet, gol de Bragantino, Eduardo Saya y el Blooming con 10, 3-0 primer tiempo en Bolivia.
1: Pero River sigue puntero, ¿no?
7: Sí, pero el tema es el saldo de goles y el desempate olímpico.
9: No se puede sembrar el terror de esta manera, Esteban, querido.
1: No, pero River a Bragantino, el mano a mano, primero tiene un punto más. Y
7: el
1: segundo,
7: tema es el partido en Bolivia.
1: Le ganó River a Bragantino, le ganó Brasil.
7: El tema es el partido en Bolivia. No sea cosa que ese punto lo complique.
1: Mira, si esto termina así, es decir, River empata y Bragantino gana, por más que gane 1-0, el partido clave pasa a ser el del Monumental dentro de 15 días. Donde River no puede fallar. Porque si ahí falla, se le complica la vida. Ahora, si gana, adelante. Pasa. Bueno, eso es el árbitro.
6: ¿Lo llamó el VAR? ¿Dónde está el árbitro? Está en el VAR, sí, sí. Para mí lo van a echar. Yo le dije, para mí hay planchazo. Para mí, yo dije mínimo la amarilla. Enzo Castillo hace 3 minutos fue amonestado. Y para mí esta es mínimo de amarilla. Lo que pasa es que amarilla no le puede sacar.
1: No.
6: Bah, en realidad sí, si lo llama por roja puede sacar amarilla.
1: Si no, lo pero llama lo que, para no, mí... no, pero lo que se está revisando es la tarjeta roja. Bueno, con lo cual, si se sí. revisa la tarjeta roja, roja directa. A ver,
6: no, vamos a escuchar la amarilla.
1: Vamos a escuchar la lucha.
6: Bueno, ahí lo llamó. Roja directa para Castillo. Para mí, planchazo. Se lo dije. Tarjeta roja. Se queda con 10, lo presentamos.
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9: Expulsado con la 5, Edson Castillo, que minutos anteriores de la amarilla.
1: Bueno, severo Derlis López en la revisión. El VAR con Fernando López lo invitó. Freitas le tocó la pelota y él le pisó la parte de arriba del tobillo. Obviamente que Castillo también, cuando ve que le había entrado fuerte a Freitas, se tira. Bueno, un quiebre en el partido. Lo aprovechará River, 11 contra 10, todo un tiempo para el millonario.
6: Al revés, con menos tiempo, lo que le pasó en Bolivia con Blooming, en el arranque de la Copa.

0: Viña la jugó bien. La baja por allí Juanfer. Se viene el Encina. Largo pase para Freita. Pone el cuerpo Freita. Ahí lateral Millonario frente al área de Carabobo.
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0: Bueno, había dos pelotas. Tiene que hacer el lateral otra vez.
2: Sí, lo que pasa es que el jugador de venezolano la trajo para adentro, la tiró, había dos en la pelota, dos pelotas en la cancha. Busto se apuró también en el lateral. Vivo, bicho el venezolano y Busto que no esperó que hubiera una adentro nada más.
0: La pelota la tiene Viña, frena el uruguayo. Casi 6, 51 tenemos del primer tiempo, sin goles. Le detuvieron un penal a Juanfer, se fue expulsado Castillo. Recién en el equipo venezolano, está con 10. Se viene por la izquierda Maxi Mesa. Amaga Mesa, juega adentro para Quintero. Quintero limpia, entrega para Lucas Silva. Domina Silva. Sí, nos va la primera parte, juega para Pesela. Pesela con Facundo González. González la mueve hacia la izquierda, va Mesa. River lo quiere ganar antes del primer tiempo. Insiste Mesa, juega para Lucas Silva. Levanta la cabeza el jovencito Silva. Entregando para Lencina. Toca el balón, lo pierde, recupera, va Busto. Atrás para Lencina, le pega, sacuda, pega en el arco, Lencina. Lencina engancha, juega para Juanfer. Se juntan los zurdos en el área, la pierde Juanfer. Gana Tortolero. Bueno, alguna vez tienen que patear al arco, muchachos. Alguna vez hay que patear al arco. Tortolero recibe la pelota. Quiere armar la contra, pero está muy solo. Le pica recién Manuel Martínez. Va Tortolero. Pelota afuera. Ahí lateral Millonario. ¿Pero cuánto vamos a jugar? Pitó, ¿no? Ahora sí, pita Derry López, el árbitro paraguayo. Final del primer tiempo. A Juanfer le detuvieron un penal. Se fue expulsado en el cierre del primer tiempo. Enson Castillo está con 10 Carabobo. Por ahora la cosa en Venezuela está 0-0.
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2: Empata River 0-0 en Valencia, en Venezuela. Ha sido un buen primer tiempo del equipo de Coudet. Le faltó el gol. Juanfer falló un penal. Brera se atajó todo lo que le tiraron. 11 contra 10, expulsado Castillo. Escenario favorable para River. Le falta el gol, nada más.
4: Por el lado de Carabobo, recordemos que se va con un hombre menos por la roja directa de Exxon Castillo. Está amonestado Neira y en el banco esperan Roa, Fuentes, Olivero, Guaramato, Mendoza, Coba, López, Mesa, Obando, Valla, Chile, Berríos y Riasco.
5: En River un solo amonestado, Facundo González, en el banco, Jarosegui, Centurión, Jiménez, Martínez Cuarta, Juan Cruz Mesa, Pereira, Castaño, Kendripae, Subiabre, Colidio, Roberto y Sala.
0: Muy bien, hacemos una tanda, vendemos y ya llega el comentario de Bonsante. Por ahora la cosa en Venezuela está 0-0.
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4: Entretiempo en Valencia, en Venezuela. Cuarta fecha de la fase de grupo de esta Copa Conmebol Sudamericana. River empata 0-0 con Carabobo. Le faltó el gol a River. Para mí fue un buen primer tiempo del equipo de Coudet, del River alternativo, Muleto. No lo gana porque Brora se atajó todo lo que le tiró River. Que no fue tanto, tampoco crea que River lo peloteó. Pero tuvo 4 o 5 chances claras para ponerse en ventaja. La más clara, un penal. Un penal que le cometieron a Matías Viña en lo que hasta ahora ha sido la mejor prestación del uruguayo desde que llegó a River. Un jugador con experiencia, con mucho rodaje en Copa Libertadores. No se había enganchado en la dinámica River hasta hoy, que por lo menos en los primeros 45 minutos jugó bien, fue profundo y a él le cometieron un penal. Un penal totalmente evitable por parte de Neira, que le deja el codo un poco abierto, el brazo tenso y le termina impactando a la altura de la mandíbula. Y el árbitro cobra penal a instancias del VAR. Quiero decir que las dos jugadas más importantes en materia disciplinaria del partido, si no existiera el VAR, capitaneado por el paraguayo Fernando López, su compatriota Derlis López se hubiera equivocado por 2. Porque no había sancionado el penal en primera instancia y porque en una jugada clave en el final del primer tiempo tampoco hubiera echado a Castillo. Carabobo juega con 10 porque Castillo le fue feo. Entrada fea con plancha al tobillo de Freitas. Y Carabobo jugó, o va a jugar, por lo menos en el arranque del segundo tiempo, con 10. Con lo cual el escenario para River es favorable. Veremos si el equipo de Coudet lo puede aprovechar. River tuvo casi el 70% de posesión de la pelota. En tiros al arco, 5-0. Pero le faltó el gol. Brera fue el culpable. Acumuló chances, de a rato tuvo buenos circuitos de juego. Yo lo valoro porque River hoy está jugando con un equipo alternativo y siempre las rotaciones salen mal, cuesta acomodar en cancha a un equipo nuevo. Y me parece que los volantes de hoy, en cuanto a la tenencia, la distribución de la pelota, diría que están funcionando mejor que otros mediocampos que ha probado el Chacho, de que es técnico de River. Prolijo el pibe Silva, número 44, el 5, el pibe que juega sin contrato. Es verdad, un rival que no presionó tanto, pero a la hora de distribuir, de pasarla, prolijo, a un toque, siempre bien perfilado. Después, la mitad de la cancha, Lencina zurdo a la derecha, había arrancado a la izquierda, pero se mudó porque River en los costados formó parejas. De un lado, Lencina zurdo para que Bustos pase por fuera. Del otro lado, Mesa diestro para que Viña pase por fuera o ataque también alguna calle interna. Y así llegó el penal de River. O el penal para River. Penal que pateó Juanfer y que Brera, que se plantó en cuclillas, después lo terminó atajando. ¿Cómo lo atajó? Se acostó a la izquierda, pero dejó las piernas en el medio. Y ahí fue el tiro de Juanfer y con las piernas la terminó atajando el arquero, que aunque sea de noche ataje con gorra, según nos contó Leo Orieta, por una cuestión de cábala. River había tenido en el arranque un tiro de Quintero, un pique medio molesto que tapó el arquero, y después el penal tuvo un bombazo de Fabricio Bustos, saca la mano derecha alta al arquero, impresionante. Y un tiro de Lencina, que cortó para adentro, después un pase de Juanfer. Y otra vez se acostó Brera para evitar el primero de River. Reitero, River jugó bien. Le faltó un poco más de pimienta, le faltó esa sintonía fina y el punch, la maldad, para que esas 4 o 5 chances de gol, más el penal, terminaran tirando abajo el castillo de Brera. Se abre un escenario distinto en el segundo tiempo. River va a arrancar 11 contra 10. Veremos si lo puede aprovechar. Y también veremos si alguno de los futbolistas que hoy Chacho puso, teniendo en cuenta que hay más suplentes que titulares, porque los que se quedaron en Buenos Aires, más algunos que están en el banco, la mayoría va a jugar con San Lorenzo. Veremos si alguno de los que está hoy en cancha a Chacho le genera alguna duda, algún lindo problema pensando en el partido que ha determinado el cuerpo técnico de River, que obviamente es el más importante, el del domingo en la cancha de River contra el Ciclón. Un partido que no tiene mañana. River sabe que, por otra parte, Bragantino, rival directo en el grupo, está goleando, triturando a Blooming 3-0. Con lo cual River en este momento está un punto arriba de Carabobo y dos arriba de los brasileños. Contra Bragantino juega la fecha que viene. Por eso para River, por más que de acá de Venezuela se vaya puntero, sería clave ganar. Ya desperdició una bala, que fue el penal de Juanfer. Ahora está 11 contra 10. Veremos cómo resuelve este partido el equipo del Chacho Codet. Está jugando bien, pero falta el gol. Y Bruera es el culpable.

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1: Arrancamos por la Copa Sudamericana, donde River está empatando en Venezuela por el grupo H, 0-0 con Carabobo, que tiene un hombre menos por expulsión de Castillo. Primer tiempo en Santa Cruz de la Sierra, gana Bragantino frente al Blooming por 3-0. River 8, Carabobo 7, Bragantino 6, Blooming un punto hasta aquí.
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1: Hoy lo que pasó además en Copa Sudamericana, el triunfo de Millonarios en Montevideo, 4-2 frente a Boston River. El empate de O'Higgins y San Pablo en Rancagua, 0-0.
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1: Hoy en Copa Libertadores, Coquimbo ahora lo dio vuelta y está ganando como local en el grupo B, 2-1 frente a Universitario de Lima. Hoy en el grupo de Lanús, Mirasol le ganó a la Liga de Quito 2-0 y quedó como líder único del grupo. Hoy en Vicente López, Platense y Peñarol empataron 1-1. Le falta un punto al Calamar para clasificarse a la próxima ronda de la Copa Libertadores de América.
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1: Está interrumpido el partido que fue interrumpido a los 3 minutos de arrancar entre Independiente Medellín y Flamengo en el Atanasio Girardot por incidentes con la barra de Independiente Medellín, que en forma de protesta hacia la dirigencia arrojó láseres, bombas de estruendo y también bengalas, láseres que molestaban la visión del árbitro fundamentalmente, bengalas y bombas de estruendo ante la situación, porque en Medellín se habían producido incidentes con este sector de la barra. La ciudad había solicitado que el partido no se jugara con público, el club no obedeció, la barra se presentó y de esta manera está protestando. El partido todavía no se ha reanudado, la gente está siendo desalojada por la policía.
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1: Habrá que estar atentos si se aplica finalmente el reglamento. Se espera un tiempo prudencial. Los futbolistas todavía se encuentran en los vestuarios. Inclusive los propios futbolistas del Flamengo, hasta hace un rato, ellos mismos subían fotos a las redes mostrando que están en buen estado general, esperando la resolución definitiva.
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1: Mientras tanto, recordamos que lo que ha ocurrido en el Tribunal de Disciplina, que ya tiene los fallos confirmados, una fecha para Alexis Cuello, el delantero de San Lorenzo, una para Lucas Robertone de Vélez Sarsfield, dos para Lanús y dos fechas para Javier Saralegui.
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1: Hoy en la Europa League recordamos con el Dibu Martínez y un gol de Emiliano Buendía, el Aston Villa se clasificó a la final, le ganó al Nottingham Forest de Nico Domínguez por 4-0. Va a jugar la final el próximo miércoles 20 en Estambul frente al Friburgo de Alemania.
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1: Hoy en la Conference League, para las elecciones que sigan pensando en la Copa del Mundo, Volvió Valentín Barco a jugar en el Estrasburgo, que quedó afuera de la final, perdió 1-0 con el Rayo Vallecano.
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1: Mientras tanto, recordamos que también hay que recordar 14 días inactivo Federico Valverde por el traumatismo cráneoencefálico que sufrió debido al incidente con el francés Aurélien Tchameny en el Real Madrid.
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1: Se viene el segundo tiempo en Venezuela, relata Hernán Feller, comenta Leandro Monsanto en D-Sports Radio.
2: Señoras y señores, todo preparado, todo listo. 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
2: En marcha, señores y señores, el segundo tiempo, recordamos, con uno menos, está el equipo venezolano, erró un penal, le atajaron un penal a Juanfer Quintero. El balón hacia atrás, intenta por allí el conjunto venezolano, aguanta Alexander González, insiste el equipo venezolano en territorio millonario, balón que rebota, hay lateral para River, presentamos las variantes en el equipo local.
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4: Los cambios en el local se retiraron con la 10, Johansi Orozco, y con la 7, Edson Tortolero. Ingresaron con la 3, Jean Fuentes, y con la 15, Mauricio Cova.
2: Espérame que se viene Lencina, le pasa a Busto, Lencina para Busto, buena pelota, centro, y está, no fue bueno el centro, Lencina insiste, le queda para la pierna derecha, justito lo cortaron en el área chica, la hizo bien Lencina. Ahora Busto, todos los centros se la da a los rivales, todos los centros.
5: Sí, sí, sí, el centro fue por abajo. Fue una buena aparición de Lencina. Siempre que un zurdo queda en esa posición de frente, tiene la posibilidad de cortar para adentro, algo que hizo Lencina muy bien en el primer tiempo cuando pateó y Broera la terminó atajando, o usar al que le viene ventilando por fuera, Bustos. Pero Bustos, en la mayoría de las ejecuciones, cuando él tuvo que asistir, falló. Cuando él pateó, no fue gol porque Broera tuvo una atajada fenomenal. Para eso está el arquero también. Ya vamos a contar cómo se para el equipo venezolano con los cambios, pero sacó a dos creativos, a Orozco, a Tortolero, y agregó un poquito más de marca. Cova igualmente puede hacer la doble porque juega bien. De hecho, para mí en el partido en la cancha de River fue el mejor jugador de campo que tuvo el equipo venezolano. Y Fuentes es un defensor que veremos en qué lugar se para.
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5: Bueno, ya te lo digo, es 5-3 y 1. Carabobo quedó allá de Llanero Solitario Martínez, Cova en la mitad de la cancha y Aponte, que había jugado de central, fue al medio a cubrir el lugar de Castillo, y Fuentes es el tercer central que juega junto con Neira y Bilbao.
2: Va saliendo Carabobo, le pega a Bruira, derecho afuera. Ahí lateral millonario, casi tres del segundo tiempo sin goles.
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1: No hay noticia, cuarto del Bragantino, que le está ganando 4-0 al Blooming en Santa Cruz de la Sierra.
2: ¿Y cómo está la cosa en Medellín? ¿Qué pasa?
1: El partido en este momento está en manos de la Conmebol, en la información que tiene el Flamengo.
2: Bueno, pero no se está jugando. Es decir,
1: no.
2: ¿Y la gente sigue en el estadio o se
1: la
2: ha ido?
1: La gente fue desalojada, lo que pasa es que volvió.
2: Espérame, que se viene River. Él engancha hacia adentro de Mesa, le pega a Mesa al arco, rebote. Insiste por allí, centro de Vini. A las manos de Bruera. Si la quedó el arquero completo, es así.
1: Volvió a haber incidentes con un sector de la barra del Medellín. Los hinchas del Flamengo están en sus lugares, adentro del estadio.
2: Bien, Rodri, ¿cómo sigue la vida de River después del partido?
6: River vuelve inmediatamente en charter para Seiza porque tiene que preparar el partido frente a San Lorenzo el próximo domingo por la tarde. Por eso no pasa la noche en Venezuela y si vuelve para Argentina.
2: Bien, la perdió en la salida Lencina y se viene la contra y va a falta. Infracción y habrá tarjeta para Pesela. Se equivocó River en la salida. Pizzella lo tuvo que derribar porque se iba derecho por el área. Pizzella lo mira de encina, no le dice ni a, pero con los ojos y la mirada le dice de todo. Tiro libre, señores. Peligroso, para Carabobo.
5: Esa mala entrega de la encina lo tomó a River volviendo y abierto en el fondo. Decir que González le aparecía por la espalda a Pizzella. Porque si no hubiera habido una distancia tan corta y un poquito más larga, lo de Pizzella hasta podía haber sido revisado por ocasión manifiesta de gol. Estira la pierna Pizzella, que está inseguro de abajo. De arriba saca un montón, pero de abajo acá había quedado mano a mano. Otro tiro libre muy peligroso para Carabobo, en favor de Carabobo. Ya no está Tortolero, pero es cerca del arco, cerca del área de Beltrán.
2: La chance, señores, para Maurice Cova, que ingresó hace un ratito para el arranque del segundo tiempo. Le quiere dar Cova. Con 10 está Carabobo. También está parado Núñez. Va Cova. ¡Cova! Barrera y tiro de esquina. Hubo desvío. Tiro de esquina, señores, para Carabobo.
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2: Va a llegar el tiro de esquina. Justito la barrera.
5: Sí, saltó justito Viña, que es muy alto. Y la pelota le pegó en el costado de la cabeza y tomó esa parábola. Después Beltrán no cayó también el arquero de River.
2: Va a venir el centro, le va a pegar Cova. Está con 10 Carabobo. Centro de Cova, cerrado, segundo palo. La pelota queda en la media luna. Intenta Juanfer, lo comen a Juanfer y quiere armar la contra ahora, a ver si puede. Intenta y se viene la contra y va Quintero de la mitad de la cancha, tira un sombrerito, pero todo Carabobo volviendo. Juanfer solito para Freita, va para Freita. Al cruce Alexander González, rebota en el futbolista millonario, le pegó en el rostro. Alexander González pide atención, se la dio justo en el rostro, en la cara, pide disculpas el futbolista venezolano, todo un caballero. Ahí lateral para Carabobo en zona defensiva.
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2: Bueno, ¿y Coudet qué dice en este arranque? ¿Está más tranquilo?
6: Y Coudet, no, tranquilo no está, Hernán. Está muy activo, ya empieza a hablar con Musto, pensando obviamente en alguna variante.
2: ¿Y del otro lado Farías?
7: Brazos cruzados de Farías, por ahora no da indicaciones, se nota preocupado el técnico venezolano.
2: La pelota la tiene y la va jugando el equipo millonario. Toca Facundo González.
5: No está para poner dos delanteros River, quizás romper esos cinco volantes, que igualmente a River le dieron en algunos momentos buena circulación. Quizás sacar a alguno, la Encina, por ejemplo, o a Mesa, que viene de una larga inactividad y recién ahora está tomando ritmo. Y agregar una punta para tener otra presencia arriba.
2: Yo creo que se han interpuesto permanentemente Lencina y Juanfer.
5: Claro,
2: no han sido complementarios.
5: A los dos, si bien para mí Lencina es un jugador que asocia bien, jugar con otro zurdo cerca como Juanfer, que muchas veces se para del medio a la derecha, le quitó recorrido. Hay pocas jugadas que los hemos encontrado juntos. La única fue la del zurdazo de Lencina.
2: Sí.
5: Que la empieza Freitas, la pasa Juanfer y patea al número 39. Por eso digo, quizás no van 7 minutos. En un ratito me parece que River podría tener un acompañante de Freitas, ¿no? Puede ser Colidio eventualmente y sacar a un mediocampista. Como para tener otra presencia contra un equipo que obviamente está agazapado ante el error de River, como en la jugada de recién en la que Pizzella se ha amonestado, pero que obviamente va a hundirse para que River no le pueda entrar. Más teniendo en cuenta que está 11 contra 10.
2: Bueno. Se reanuda el juego. Va saliendo Bustos, entregando por la izquierda. Recibe Facundo González. Entrega para Silva, los gritos otra vez. Pero tranquilo vos, muchacho, para un poco. Se viene con la pelota River, toca Juanfer. Va para Lencina, engancha el zurdo, va hacia adentro. No, la jugó cortada, muy larga de Lencina. Balón afuera para salida, que favorece a Carabobo, que está con 10-0-0.
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5: Además River me parece, además de agregar una punta, que son cosas que uno va pensando en la medida que va pasando el tiempo, el partido, y que River no puede encontrar ese gol que necesita. ¿Cuántos jugadores River tiene en el banco que le den desequilibrio individual? Para mí hoy uno solo, que es Kendry Páez.
1: Suspendido en Medellín.
2: Bueno, suspendido, veremos qué decisión toma Conmebol. Ya me cuenta el banco de suplentes de River, porque se viene por allí Mesa. Se viene River, apunta Mesa, Mesa para Viña. Viña al centro, atrás, le queda el rebote y está frente a penal. No, pero es penal eso. Yo te digo, para mí es penal. Yo te digo, no sé si va a cobrar dos, pero para mí, para mí fue penal sobre Freitas.
5: Para mí en esta Freitas se exagera.
2: Para mí le cruzaron el brazo a la altura del cuello y sigue en el piso, encara a Juanfer, la pierde Quintero y ahora quiere armarla contra Alexander González. Va solo contra el mundo, falta, falta y tarjeta. Uy, lo sacudió Silva. Y tarjeta, pero todo River va a pedir penal otra vez, ¿eh? Yo te digo una cosa, para mí le cruzaron el brazo en el cuello a Freitas, no creo que cobre dos penales. Presentamos la tarjeta.
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7: Amarilla para el número 44 en River, Lucas Silva, y es el tercero.
5: Los amarró de todos lados Silva. Primero le tomó la camiseta y cuando no pudo lo terminó enganchando abajo. River pide una falta de coba contra Freitas. Para mí esta no, Freitas cuando siente el brazo acá hace un poco de show y no termina haciendo nada. Si esto hubiera sido penal y Derlis López se lo comía, ya la tarea del árbitro es mala. Porque vos pensás, Hernán, que el VAR lo salva dos veces, en la del penal y en la de la roja.
2: Sí. Ya despeja Mesa, se reanudó el juego. Al cruce llega Ponte, atrás para el arquero. 10 del segundo tiempo, 0-0.
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2: El balón ya lo tiene Beltrán, pasó por el banco de River.
7: Bueno, hablaba recién Leandro sobre el tema de los suplentes. Centurión, Jarusewicz, Jiménez, Martínez, Cuarta, Juan Cruz, Mesa, Pereira, Castaño, Kendry Páez, Subiabre, Colidio, Roberto y Salas.
2: Y del otro lado.
7: Del otro lado están delante todavía Rúa, Olivero, Guaramato, Mendoza, López, Mesa, Obato, Valle, Berríos y Riesco. Recordemos que ya hizo dos variantes.
1: Quinto del Bragantino. Oh.
2: Cuéntelo.
1: Ya estamos en apenas 13 minutos del segundo tiempo. Lo hizo Fernando. 5-0 le gana el Bragantino al Blooming. Ya es el más goleador del grupo.
2: Va a sacar del fondo a Bruyla. 11 minutos tenemos. 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Ya se prepara Juan Mavira, Mati 40, Chita Luduña. Para el postpartido con todas las repercusiones. Hoy hay Maverino y Orieta también, ¿o no? Ah, Maverino descansa hoy. Bien. Maverino, ya no creo que esté durmiendo porque está
7: escribiendo. Mañana volvemos con todo cuando llego.
2: Muy bien. Ah, usted si no está, no se hace. Podría salir por teléfono.
7: Sí, obviamente. ¿Cómo no?
2: Qué bárbaro. Maverino, si escribe nota mientras hace el programa, imagínate sin programa, ¿no? Habrá hecho 14, 15 notas en 10 minutos. Va el cambio de frente de Juanfer, queda corto. Recupera la pelota, ya la juega por allí Viña. Viña con Facundo González, recibe Maxi Mesa, toca Galopo primero. Se viene River, la tiene Mesa. Atrás para Lucas Silva. La pelota es de River, Lencina, Bustos. Domina River, está con 10. El equipo venezolano desde que terminaba el primer tiempo.
5: En el segundo tiempo no se nota la superioridad de River. Todavía River no encontró esa jugada, ese pase para encontrar al hombre libre.
2: La juega Galopo para Viña. Viene el, el centro. Uy, casi en contra la mete. Era una pelota sencilla, ¿eh? O por lo menos parecía eso. La tiró al córner. Pérez tiró de esquina, Millonario.
5: No, porque además vos sabés, Hernán, para mí Pérez creyó que Brora salía a romper y que se iba a quedar con el centro. Viña tiró el centro, la pelota rebotó en Alexander González, hizo una especie de globo, una parábola, y para mí Pérez se confió que salía el arquero y no salió.
2: Va a venir el tiro de esquina, centro de Quintero, cerrado. Gol de River, Mesa. Millonario, gol de River, Maxi Mesa, un centro bárbaro, una rosca extraordinaria de Juanfer, casi al vértice, ingresando un par de metros en el área chica, y Mesa, que no es un especialista de cabeza, se metió entre los centrales, le dio con el parietal izquierdo, travesaño y adentro, gana el Millonario, a los 13 del segundo tiempo, Maxi Mesa. si River recupera, si el Chacho recupera a este jugador, es un refuerzo de lujo para un River que deambula. Gana el millonario en Venezuela, más puntero que nunca. Lo hizo Maxi Mesa, gana River 1-0.
5: El guante de Juan Fernando Quintero. Ahí hay mitad del gol de River. La pegada de Quintero, el cabezazo de Mesa adentro del área chica. Bruera no salió, la cobertura de los centrales fue mala y apareció un actor inesperado para convertir un gol de cabeza adentro del área chica. Uno podía pensar en los centrales, no. Fue Maxi Mesa antes de los cambios del Chacho en la pelota parada. River encuentra la solución. El otro día fue con la pelota de movimiento del cabezazo del Chino Martínez Cuarta. Ahora el guante de Juanfer y el cabezazo de Mesa. Un futbolista que River le vendría bien recuperar en su mejor versión. Se está dando la lógica, gana el millonario en Venezuela.
7: Octavo gol de Maxi Mesa con la camiseta de River. Vuelve a convertir, el último tanto había sido el 18 de octubre frente a Talleres en Córdoba. Dos cambios en el millonario a la cancha. El 11 Facundo Colido y el 7 Maxi Salas. Afuera Maxi Mesa y afuera la Encina.
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2: Sí.
7: El segundo gol que recibe Carabobo en la Sudamericana, casualmente también ante River en el Monumental.
2: Infracción en ataque. Hay tiro libre, señores. Tiro libre para River. Falta sobre Viña. 15 y ahora cómo queda el grupo.
1: Ahora es otra cosa. River 10. Bragantino, Carabobo 6. Blooming 1. Ah, sexto de Bragantino.
2: Bueno, puede hacer 14.000 si quiere.
1: No. No compite. Blooming no compite. Sinceramente, y encima está con 10. ¿En serio lo estamos viendo con Carlito? Sexto gol, la gente se fue de Blooming. Se fueron de la cancha.
2: Los dos puntos perdió River, ¿no?
1: Increíble. No, por eso, a eso voy, muchacho.
5: Bien que River jugó todo el partido 10 contra 11, ¿no? Pero bueno.
2: Con Blooming, ¿no?
5: Pero de hecho, de a rato Blooming lo complicó a River. Y ahora vos ves que de local se está comiendo por ahora 6. 6, porque va una hora de partido.
1: Y faltan por lo menos 30, Leán.
5: Bueno, hay que ver ahora cómo queda parado River, ¿no? Porque me parece que el Chacho ya los cambios los tenía planificados antes del gol. A Salas ya lo habían llamado antes del gol de Maxi Mesa. Mesa salió, jugó una hora porque está tomando ritmo de a poco. Me parece que era un cambio también medio programado que jugaron a la Mesa. Juanfer se paró en la derecha. Galopo adentro con el pibe Silva. Salas y Colillo se reparten en la izquierda. Y Freitas sigue ocupando el frente de ataque. Ahora River está con tres delanteros.
2: Áncora, vaya pensando, si quieren su libretita, esa que tiene, donde anota teléfonos y demás, vaya pensando los 11 que va a poner River contra San Lorenzo el domingo.
7: Para el domingo, para el domingo. Ahí lo preparo.
2: Muy bien. La pelota hacia adentro.
7: La otra nacional, ¿verdad? Porque hay sticker nuevos hoy, ¿eh?
2: ¿Ah, sí? Ah, mira. Va saliendo con la pelota el conjunto venezolano. 16 tenemos del segundo tiempo. Está ganando River 1-0, gol de Mesa, de cabeza después de un centro bárbaro de Juanfer. Juanfer le habían atajado un penal en el primer tiempo y sobre el cierre de la primera parte se fue expulsado Edson Castillo en el conjunto de Carabobo.
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2: La pelota larga, se tira de palomita Facundo González.
5: Toca. Estaba sacando cuentas, así, y ayúdame, porque con este nuevo criterio de desempate olímpico y demás, si River gana hoy acá, le alcanza con dos empates.
1: Claro, claro. Por eso era tan importante ganar.
5: Para mí vale, este partido todavía no terminó, pero lo que vale el gol del Chino Martínez Cuarta el otro día contra Bragantino es un montón.
1: Exacto.
5: Ese es el gol clave, me parece. Más allá, obviamente, el que hasta ahora metió Maxi Mesa, ¿no?
2: Ah, pelota la tiene Alexander González. Ah, pero Codín no puede dirigir los partidos así, muchachos, en serio. No puede estar gritando todo el tiempo. Como si tuviesen 10 años los jugadores. Tocala, pasala, vení, corre, andá, allá, descargá.
5: Es que además el Borges está jugando el partido, ¿no? ¿Cuánto puede entender o detectar de un técnico que no para de gritar y de moverse todo el tiempo como está haciendo el Coudet? Habitualmente es así, hoy me parece más todavía, ¿no?
2: Pero no era así. No era así.
5: ¿No?
2: El lateral al área, saca Pesila. El despeje, bueno, ¿tiene los 11, Áncora?
7: Tengo 12.
2: Ah, ¿puede jugar con 12? No.
7: No, van a jugar, pero tengo una duda.
2: Ah, tiene una duda.
7: Una duda.
2: Espéreme, ya me lo cuenta. La pelota larga, devolviendo Bustos.
5: Acá me parece el tema es si. No me quiero meter en el trabajo de Rodrigo Blas Barro. Si Vera y Drusi van a jugar de titular.
2: Bueno, espere, no sea ansioso.
5: Tengo mucha ansiedad. En el campeonato de los ansiosos llegó ayer.
2: Bueno, espere, campeonato. ¡Arriba! ¡Uy! Beltrán casi queda apagando. Salió con lo justo el arquero. Va recuperando Alexander González. Y lo persigue Salas. Lo presiona Colidio también. Insiste González. Se le terminó la cancha. Bueno, Ancora entonces.
7: Beltrán, Montiel, Martínez Cuarta, Rivero Acuña. Aníbal Moreno, Fausto Vera, Galván, Subiabre, y acá tengo tres apellidos para dos lugares. Colidio, Salas y Drusi. Principalmente porque Drusi está bien, pero no sé si está para 90 minutos.
5: A mí me sorprende lo de Subiabre, no por la información, sino porque Subiabre para mí, con todas las chances que le dio el Chacho, no creo que haya aprovechado la oportunidad, pero si uno tiene en cuenta los que jugaron hoy en el medio, se supone que ninguno va a arrancar. Por descarte te queda pensar en que Subiabre debería ser o sería titular. Porque a mí me parece, por ejemplo, que si River recupera una buena versión de Mesa, si Galopo está bien, si Juanfer acompaña.
7: Pero en el esquema del Chacho, claro, que está jugando 4-4-2, no, no. ¿Quién hace la banda?
5: Yo entiendo, no cuestiono la información o la lógica de acuerdo a los que jugaron y a los que descansaron. Digo que Subiabre no, para mí no se ganó el puesto en la mitad de la cancha de River o en la delantera de River. Pero bueno, si Quintero está jugando, si Galopo todavía no salió, Mesa está de a poquito volviendo y la lógica que juegue Subiabre.
2: Pata al fondo Galopo. El centro pasado. Termina despejando Alexander González. Cabecilla por allí. Intenta recuperar. Gana el futbolista Bustos. Y laterales para Carabobo. Tenemos 20, casi 21 del segundo tiempo. Gana el Millonario 1-0.
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2: Los playoffs así arrancan el sábado 4:30 de la tarde en Córdoba.
1: Con el clásico de Córdoba entre Belgrano y Talleres, que va a dirigir Darío Herrera.
2: Y a las 7 de la tarde en la Bombonera.
1: A las 7 de la tarde juegan Boca y Huracán, dirige Chavarría.
2: A las 9:30 de la noche en la Paternal.
1: Argentino Lanús, Rey Hilfer.
2: A la misma hora en Mendoza.
1: Independiente Rivada de Unión, Lobo Medina.
2: Ya vamos a ir con el domingo porque la pelota la tiene Colidio. Sale del círculo central en campo venezolano. Va Colidio, apertura hacia la derecha, me gusta. Ahí está. Se viene Juanfer, con un desprecio, con una displicencia, Juanfer.
5: Le quiso meter tres dedos.
2: Sí.
5: Y le salió a la palmera que está atrás del arco.
2: Sí. Bueno, salida y el domingo. ¿Qué domingo vamos a tener? A las 3 de la tarde en Arroyito.
1: Central Independiente, Falcón Pérez.
2: A las 5 de la tarde se juega en La Plata.
1: Estudiante Racing, Sebastián Martínez.
2: A las 7 en el Monumental.
1: River San Lorenzo, Zunino.
2: Y a las 9:30 de la noche en Liniers.
1: Dele Gimnasia, Gariano.
2: Los que juegan el sábado van al martes y lo que juegan el domingo el miércoles.
1: Exactamente.
2: La pelota la pelean por allí. Metía Lucas Silva. Presiona Salas.
5: O sea que estos cambios arriba los perjudicaron.
2: ¿No te gustaron?
5: No. Lo partieron un poquito arriba.
2: Se viene Alexander González. Ganaba Viña. Le rebota González. Insiste el veterano. Va González. Pase adentro. Peleando por allí. Intenta y gana de cabeza. Núñez. Va dominando, la juega por adentro Ponte. Pone el cuerpo Viña, gana el uruguayo.
5: Me parece, Hernán, que los cambios Chacho ya los tenía previstos de antes. Y justo llega el gol. Y en un momento donde vos te pones en ventaja y necesitas tener una tenencia un poco más prolongada, una mejor cadena de pases y demás, de pronto pones dos delanteros, Colidio y Salas. El equipo queda un poco más partido, porque estás con tres puntas. El ex Tigre, el ex Racing, más Freitas. Juanfer ya está cansado y un poco errático. Y entonces ya esa elaboración que vos tenías o esos jugadores para tenerlo un poquito más, la perdiste. ¿Se entiende?
2: Sí, sí. Rodri, decías que River vuelve esta misma noche, ¿no?
7: Exactamente, en charter para ya estar en la Argentina mañana, seguramente descansar, entrenar el sábado y jugar el domingo.
2: Bien, la pelota la tiene Silva, juega cortito para Galopo. Galopo, apertura hacia la derecha, va para Juanfer Quintero, encara Quintero. Errático Quintero. Presiona River. La va a recuperar Quintiro. La tiene Juanfer. Va Juanfer. Lo sacaron de encima. La perdió. Nada. Todo pelota.
8: Está cansado Quintiro ya.
2: Sí. No lo ayuda, ¿no? Seguir jugando este tramo de partido.
5: No, para nada. Un Juanfer que erró el penal, lógicamente, pero que después en la jugada del gol de Maxi Mesa patea el tiro de esquina, ese guante que tiene la zurda, cómo la pelota se va cerrando, además del cabezazo y del salto del ex hombre de Independiente. Bueno, nueva pausa de rehidratación. Sassi.
1: Faltan 18 minutos en Santa Cruz de la Sierra. Levantó un poquito Bragantino, que le gana 6-0 al Blooming. Recordamos, ya es oficial, ya está el comunicado de Conmebol. Falta de condiciones de seguridad. Suspendido Independiente Medellín, Flamengo.
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9: A ver, Caudet. A los tres jugar con el último. Facu, necesitamos más cuando perdemos. Necesitamos reacción de vos también. No se juegue mirando por la pelota. Vamos uno y uno. Con Maxi, atrás de Maxi.
10: Maxi no agarra los dos puntas, en largo. Los dos puntas, en largo. Ellos tienen a todos los de atrás amonestados. Esto Faría.
5: Clarísimo, Faría.
10: Ha hecho el cambio.
5: Jugar largo para Martínez y para Cova. Que Cova, cuando el equipo ataca, se para unos metros más para adelante. Es verdad, River tiene el triángulo defensivo amonestado. Hablo de los dos centrales, Pesela y Facundo González. Y al Chico Silva, es decir, Carabobo no le va a salir una jugada por elaboración. Es jugar largo, aguantar y ver si se puede llevar algún opuesto. Y quedar 10 contra 10 para el tramo final. Y Chacho, haciendo referencia a esto de respaldar un poco más a Salas. Salas va a ser, junto con Freitas, el hombre que va a fijar a los centrales, que va a sostener allá arriba, y necesita que los volantes lo respalden para que River, como marcaba antes, no quede partido. El Chacho ya detectó esto, que River con los cambios, si bien buscó tener otra potencia arriba, quedó más partido en relación al equipo que estaba jugando antes de las modificaciones.
2: Presentamos el cambio en el conjunto venezolano.
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7: Tercera variante en Carabobo. Se va con la 28, Jonathan Bilbao. Ingresa con la número 14, Joshua Berríos.
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2: Y presentamos el cambio en el conjunto millonario.
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7: 24 por 35 a la cancha, Juan Cruz Mesa, afuera Joaquín Freitas.
5: Un cambio absolutamente lógico. Se dio cuenta Codé que el equipo quedó partido. Sacó al punta que empezó, dejó a Colidio y a Sala, lógicamente, que entraron recién. Y agrega un pase adicional con el ingreso del pibe Mesa.
2: Infracción, dice el árbitro. Fuerte abajo Viña, ¿no? Piden tarjeta. Sí. Ha hecho un buen partido Viña, ¿eh?
5: Sí, mejor en el primer tiempo que en el segundo. Bien proyectándose, tanto por dentro como por fuera. Viene la sociedad con Mesa. Le hicieron el penal. Acá lo tendrán que haber amonestado.
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2: Hay tiro libre para Carabobo, que busca el empate, tiene uno menos. 27-30 de la segunda parte, fue molestado, ¿no? Finalmente.
7: Amarilla para Viña, el cuarto en River.
2: Va a llegar el centro. Busca el empate Carabobo. Viene el envío de Cova. La peinaron. Le queda sin empate. Remate, rebote. Piden penal. Bueno, piden penal. Penal para Carabobo. Sanciona a Derlin López. Se tomó unos segundos. Planchazo. Y además piden tarjeta. Y otros piden que no es penal. El VAR, mientras tanto, revisa. A mí me pareció planchazo. En primera instancia, Galopo dice, fue todo pelota. El árbitro se tomó unos segundos. River está convencido que no pasó nada. El árbitro tiene una tarjeta en la mano. Hay penal por ahora para Carabobo. Para poner el empate en el partido. La chance, gana River 1-0. Y Juan Cruz Mesa en la primera comete penal y lo amonestan. Brura, ¿qué hace Brura ahí?
5: Corrió 100 metros para el tumulto.
2: Están todos los despelotes, Brura. Tengo dudas, ¿eh? No, para mí no.
5: Da la sensación que Mesa toca la pelota con el pie. Toca el balón. Yo no veo una plancha. Yo veo que toca la pelota.
2: Para mí tocó la pelota primero, claramente.
5: Lo de Derlis López hoy.
2: No, y Brugger, ¿qué hace
5: es
2: ahí,
5: malo,
2: por favor?
5: Es malo con ganas, muchachos. Porque o vio el penal a Viña, o vio la roja de Castillo, el VAR lo corrigió. Y acá es una jugada un poco más gris, si se quiere, más polémica. Para mí, toca la pelota primero Mesa. Yo no veo dónde impacta la famosa plancha. Él hace el gesto como si le hubiera metido un planchazo. De hecho, lo amonesta el hombre de River. Yo creo que el VAR de manera interna se está tomando el tiempo. Acá hay todavía un tumulto, no está despejando la zona. Seguramente el VAR, en esa cucaracha que tiene, algo le está marcando. Y no descartaría que tenga que revisar. Pero bueno, a veces son jugadas grises que se le termina dando la derecha o la razón al árbitro de campo. A mí no me convence tanto que esto haya sido penal. Pero bueno, da la sensación que finalmente lo va a cobrar. El Chacho está desesperado. Que lo vea, que lo vea, que lo vaya a ver.
2: Bueno, final, señores. Igual el árbitro puede hacer toda esta ceremonia y mientras tanto seguir revisando el VAR y llamarlo antes de que ejecute. Todo River rodeando a Derlis López. En principio, penal para Carabobo. Está con uno menos. Gana River 1-0. Fue amonestado Juan Cruz Mesa. Para mí no es penal ni de casualidad, ¿eh?
7: Ya la agarró Núñez.
2: La agarró Matías Núñez. En ese mismo arco, en el primer tiempo.
7: El plan era atajar un penal en Brasil frente a Bragantino.
2: En ese primer tiempo, en ese mismo arco, Brugger le detuvo un penal a Juanfer. Va a pegarle Núñez. Núñez contra Beltrán. Otro zurdo para patear. Gana River 1-0. 31 del segundo tiempo. Beltrán y la chance de volver a atajar un penal, como lo hizo en el último partido. Va a pegarle Matías Núñez. Larga carrera, Le rompe el arco. Vamos Beltrán, le va a pegar Núñez. Va Núñez, Núñez. Gol de Carabobo. Le pegó con una categoría bárbara. Hacia allí voló Beltrán. No llegó porque más pegadito al palo hubiese pegado en el poste. Lo empata a los 31 del segundo tiempo Carabobo. Ahora el equipo venezolano 1, River 1. Lo hizo Matías Núñez de penal.
5: Por la carrera que había tomado parecía que le iba a terminar rompiendo el arco a Santiago Beltrán. Y la puso con una sutileza. La pelota entró en el costado de la red. Despacito, pero con mucha sutileza, con mucha calidad. Beltrán adivinó la punta, sin embargo, él da un paso hacia adentro y después cuando quiere ir a su izquierda ya era tarde. Un toque sutil contra la mano izquierda. Bueno, los Mesa, grandes protagonistas los hermanos. Maxi abrió la cuenta para River de cabeza. A Juan Cruz le cobraron un penal un poco flojo de papeles. De cualquier manera, el VAR le dio la derecha al árbitro. Y River está dejando pasar una chance inmejorable. Contra un rival que está con 10, está empatando una noche complicada. Pero se la complica solo River, Como le viene pasando hace mucho tiempo. Le pasaba con Gallardo y por ahora también le está pasando con el Chacho. Veremos si tiene el resto para llevarse algo en el final.
7: Es el primero de Matías Núñez en la Copa Sudamericana, el misionero de Posadas con inferiores en Racing Club de Avellaneda.
2: Bueno, y ahora queda Brugger tirado en el piso. Se va a quedar un rato largo. Y en el lado de Caudet, ¿qué, Rodri?
7: Mucha preocupación en el banco de River y dos cambios se preparan, Hernán.
2: Bueno,
1: ahora queda River 8, Carabobo 7, Bragantino 6. Bueno,
5: veremos si los cambios, los ajustes del Chacho no han sido correctos. Sobre todo los dos primeros, los de Salas y Colidio. River se partió, perdió la pelota, perdió la elaboración. Después lo quiso corregir con Mesa. El arquero se fue a pegar solo contra el palo para hacer el circo que está haciendo, quiero decir. Sí, Leo.
7: Ingresan los médicos, justamente le dan a atender a Luca Brugger, que se queja en la zona de la espalda, costado derecho.
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2: Presentamos los cambios en el Millonario.
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7: Ya están en la cancha con la 25, Lautaro Pereira, y con la 19, Kendry Páez. Se retiraron Silva y Quintero.
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2: La tiene Kendry Páez, primera intervención del ecuatoriano, profundo hacia la izquierda. Se viene River, va corriendo por allí. Se viene el Millonario. La tiene Pereira, Lautaro, tocando para Viña. Viña atrás para que la maneje Galopo, Giuliano Galopo.
5: Galopo quedó de 5 ahora.
2: Va para Bustos, por adentro Bustos, no fue bueno el pase. Está con 10 Carabobo, se lo empató recién a River de penal. Recupera Galopo, le daba una mano a Colidio. Vamos a entrar, vamos a empezar a transitar los últimos 10 minutos de partido. Aquí en Valencia, lo ganaba River, se lo empataron. Está con 10 Carabobo, en cara Pereira, revolía como puede por allí Matías Núñez, el autor del empate. Presiona River para recuperar. Llega a la pelota Cova, Mauricio Cova. La tira hacia adelante. Gritan los hinchas venezolanos. Últimos 10, 1-1.
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2: Tocaba Mesa. Juan Cruz. Su hermano Maxi ya salió. Va dominando River. La pelota por la izquierda para que se venga. Por allí Facundo González. La deja con Viña. Cerradito atrás esperándolo está Carabobo. Se lo empata con 10 a River. Se viene Galopo. La cruzó bien para Busto. La mete Busto de cabeza. Llega el cruce. Justito para despejar Pérez. La pelota al fondo. Tiro de esquina. Millonario.
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2: Le va a pegar Kendry Páez. Hicieron cortita. La tiene Kendry. Aguanta el ecuatoriano. Profundo para Busto. Centro de Busto. La peinaron. Justito. Sacándola en el fondo Fuentes. Y ahora quiere armar la contra, ¿eh? Ojo si mete el pelotazo. Ojo si mete el pelotazo. Durmió River. Y si la baja se viene. Y si la baja se viene. Sale lejos Beltrán. Salió lejos. Uy, el arquero salió muy lejos. Será tarjeta amarilla. Será tarjeta amarilla para el arquero. Porque iba para afuera. Cuando había dos jugadores de River. Salió lejos Beltrán. Quedaba pagando. River termina de... ¿Pero qué hace Brugger ahí? Es insoportable este arquero.
7: Se amonestaba Brugger, Hernán.
2: Pero sí es un pavote. ¿Por qué no se va para el arco? ¿Qué hace ahí?
5: Sí, porque además en esta hay que decir Derlis López ejecutó bien. Iba saliendo, iba hacia afuera y iba hacia el lateral. Un River que estaba, había quedado prácticamente mano a mano. Beltrán barre y lo toca. Después venía Kendry Páez y Juan Cruz Mesa para cubrir el arco. Pero iba saliendo, iba hacia afuera, iba hacia el lateral. No es que estaba solo Beltrán. Y ahí sí hubiera sido roja. Como iba hacia afuera y después había una cobertura de los dos jugadores de River, es que termina siendo amonestado el arquero. Y tampoco la falta tiene,
2: es violenta, claro, no, es violenta.
5: No es tan violenta como para echarlo, porque si hubiera tenido otra intensidad, podemos discutir si era para roja. Está bien amonestado. River se ha descontrolado insólitamente en el partido. Ya no tiene juego, no tiene llegadas. Es chocar todo el tiempo contra un rival que tiene 10. Y Carabobo ahora tiene una pelota parada en la que va a meter mucha gente en el área del arquero de River.
2: Le va a pegar Cova, Mauricio Cova, desde la izquierda, a 5 metros del vértice del área grande. Le va a pegar Cova. River marca en zona o marca mixto. Hay 4 jugadores plantados en el área chica.
5: Es mixta.
2: Ah, está revisando el VAR, ¿no?
7: La seña del VAR.
2: Sí, está revisando el VAR. No, pero no es roja, muchacho.
5: No, ni loco roja.
2: Pero no es roja el VAR. ¿Quién es el árbitro del VAR? ¿Quién está en el VAR?
7: Fernando López, el paraguayo Fernando López.
2: Bueno, Fer, dale. En serio, va para el otro lado, va para afuera. No es violenta la falta. River no tiene más cambio, ¿no?
7: Atención, Hernán, porque River no tiene más cambio.
2: No tiene más cambio. Y va al VAR, ¿eh? Va al VAR, no, pero... Eso, te digo una cosa. Están destrozando el fútbol, ¿eh? Están destrozando el fútbol. Si este árbitro tiene personalidad, que ha dirigido pésimo. Esto no es roja, muchachos. Esto no es roja.
5: No, ya lo explicamos, ¿no? Ya lo explicamos. Iba saliendo hacia afuera, River venía cubriendo con dos por de, uno por delante y otro por detrás. Uno era Kendry Páez, el otro Juan Cruz Mesa. Quizás entiendan que Beltrán hizo un uso excesivo de la fuerza, que para mí tampoco no. Es. Me parece que es una falta carísima de amarilla. Barre perfilado de zurdo siendo... perdón, era una jugada para barrer siendo diestro y es muy zurdo Beltrán. Me parece que con la amarilla esto se arregla. Mirá que el VAR en la del penal a Viña y en la roja de Castillo había intervenido bien. A mí me parece que aquí sería una exageración echarlo a Beltrán. River ya no tiene cambios. Y en el caso que lo echen va a terminar un arquero poniéndose el uso. ¿Cómo se complica solo River? ¿Cómo le gusta complicarse solo? A ver.
2: A ver. Hace la seña. No hay para hablar, ¿no? Porque no debe tener parlante la cancha. No es, lo echa. Lo va a expulsar a Beltrán y tendrá que ir un jugador al arco. ¿Será Galopo? ¿Alguno lo vio a Galopo con guantes? No sé. Sin un entrenamiento.
5: ¿En Banfield?
2: No sé.
5: Habría que buscarlo. Va a anular la amarilla.
2: Roja. Expulsado. Expulsado Beltrán. O Salas. Salas salió disparado. Puede ser que vaya Salas al arco. Expulsado Beltrán. Se queda con 10 River también. Mirá el final del partido. Y con un tiro libre para meter en el área. Expulsado el arquero Beltrán. River no tiene más cambios. ¿Será Salas? ¿Será Salas el que va al arco o Viña? Algo charlan. Deliberando.
7: Se mete también Centurión para hablar con Coudet. Beltrán, que se sacó los guantes. Y veremos a quién se los da el arquero de River.
2: Viña, Viña.
5: Primera roja en la carrera de Beltrán. ¿Atajar Armani con Bragantino?
2: Bueno, ayer tuvo que atajar Susan Racing.
5: Ahora,
2: hoy ataja Vinian River.
5: Y ojo, Rodri, porque me parece que lo amonestaron por protestar en el banco a Centurión, uno de los arqueros suplentes de River, ¿eh?
7: Sí, amonestado el 33, se calza los guantes el 18, buzo verde como utilizó en algún momento también Enzo Pérez, hoy le toca a Viña.
5: Más allá del error para mí del cuerpo arbitral, del VAR y del árbitro de campo, ¿cómo se complica River? ¿Qué equipo verde? Por Dios, verde como el buzo, ¿no? Partido 11 contra 10, 1 a 0 arriba, el técnico lo empeora con los cambios, no lo remata. Hace un penalcito, ahora está roja. Es verdad, para mí está mal expulsado Beltrán, ¿no? No voy a perder de vista ese foco. Pero qué manera de complicarse River en los últimos tiempos solo, ¿eh? Contra un rival limitado. Y va Viña al arco. A ver, ¿quién le da el buzo? Porque está con un buzo verde que no tiene
7: hay
5: número.
7: Hay problema con el buzo, porque no, el Beltrán número. No puede atajar. No, se puso uno que no tiene número. El tema es claro.
2: Claro, Viña
7: no
2: le muestra...
7: tiene que dar buzo Centurión.
2: Claro, Viña le muestra que tiene el número en el short. El 18. Le hacía la seña que tiene el 18. Ayer a Sosa le hicieron sacar el short también. Se tuvo que poner en el short del arquero.
5: Sí. Es verdad.
2: No, con las estupideces están todos los árbitros.
7: Ayer, Sosa,
2: con la pavada, con la pavada están a la orden del día. Mira, el árbitro de adentro le dice que no puede. El de afuera le dice, dale, jugalo porque igual es un potrero donde estamos. Así que podés jugar con ese shortcito, ¿sí?
7: Ayer Hernán Sosa terminó atajando con el buzo del arquero suplente de Tagliamonte.
2: Sí. Bueno, a todo esto, tiro libre, peligroso. Le va a pegar Cova. Centro de Cova, ojo, Viña. La sacó en el área chica, Pesela. La pelota todavía en el área, intenta bajar las alas. Rechaza Salas. La pelota más allá de la mitad de la cancha. Faltan 2 minutos, adicionarán 7-8 por lo menos, ¿no?
5: Olvídate. Y te digo, como está el escenario ahora, River firma el punto, ¿eh?
2: Y Cova la tira larga contra el área. Se mete en el área. Piden penal, no se lo dan. Cayó solito, le van a pedir todo ahora.

0: y con un lateral que se mudó de banda y con un volante que saltó del medio a jugar de cuatro. Así de loco termina el partido River.
1: Hay lateral, señores, para Carabobo. Los dos con 10 le atajaron un penal a Juanfer. Lo ganaba River, se lo empataron con 10 los venezolanos. Ahora expulsaron al arquero Beltrán. Esta Viña porque se quedó sin cambio. Te digo, es una noche que algo más le falta a esto. Salta Salas. Revienta del fondo a Ponte. Lo quiere poner a correr. Va Pesila, saca Pesila. El despeje. Va llegando por la pelota. Por Ajicova. Entregando cortito para Matías Núñez, el autor del empate. Le pega el zurdo hacia adelante. Se viene Carabobo, le pega de lejos. Quiso sorprender y Viña volvía atrás sus pasos. Habrá salida para River.
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1: ¿Cuánto más? Bien, 6 minutos más, poquito, ¿eh? Se quedaron cortos. Pausa de hidratación, dos bares.
0: Sí, ¿no? Para mí era para 8-9, ¿no?
1: Sí. El paraguayo debe tener que hacer cosas, debe tener que volver a casa rápido. Tal vez pierda el vuelo.
3: El chante de River, Ram, a la una.
1: Ah, bueno. La tiene Sala, juega para Kendry Páez. Toca Páez, va hacia adentro Kendry. Pegadito, se vienen todas las repercusiones, los testimonios, las conferencias. En doble amarilla, con Juan Maviera, con Achita Ludueña, con Mati 40. Ya la tiene el arquero Bruyra, va a salir del fondo el conjunto venezolano 1-1.
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1: Quitaba la pelota por allí. El futbolista Cova, hay lateral para River, 1-1 el encuentro.
2: 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Me
0: vuelvo a preguntar, ¿con Bragantino ataja Armani?
3: Y puede ser, ¿eh? Ante esta situación, ya tiene la alta médica. Es probable que vuelva Franco.
1: Va al cruce, sale en el fondo Facundo González, entrega para Lautaro Pereira. Va Pereira, la pierde Pereira. Recupera la pelota Carabobo, presionan tres, pasan de largo todo. Se viene el equipo venezolano. Todavía no lo han probado Viña. Va la pelota hacia la izquierda. Entregando el balón para Juan Camilo Pérez. Se viene Pérez. Toca hacia atrás para Cova. Cova se apoya. Toca cortito. Ahora no patearon el arco en estos cuatro minutos que llevan el arco Viña. La tiene Cova. Va el balón por adentro. No lo aguanto más a Caudet, ¿eh? Perdónenme. Lo quiero mucho, pero no lo aguanto más. La pelota por la derecha. La va jugando a Ponte. Alexander González, va González, encara González para adentro. Va González, justito barriendo y recuperando la pelota a Busto. La entrega mal Busto, la regala en la salida. Insiste Carabobo. La pelota la va dominando por allí Berríos. Entiendo que va a jugar hacia la izquierda, la entrega bien. Va cortita para Fuentes. Fuentes otra vez. Ahora tiene la pelota Carabobo, en vez de atacarlo, que está con un futbolista que no es arquero. La juega para atrás, no pateó el arco.
0: Alguien que patee, pasa que River no le está dando ese resquicio para que quede un hombre libre para patear al arco. A ver ahora.
1: Va la pelota profunda para Fuentes, al cruce Pesila. Pone el cuerpo, lateral, falta le cobró.
0: No fue nada. Pasa que el árbitro ahora también quiere de alguna manera muñequear el partido. Mal arbitraje de Derry López. Las tres jugadas más importantes del partido, él falló. Y acá en la última, para mí hay una clave intervención del VAR. Así como el VAR creo que estuvo bien en la jugada del penal a Viña, bien en la roja de Castillo, acá creo que exageró. No era para roja lo de Santiago Beltrán.
1: Tiro libre, le va a pegar Viña desde su área. 3 de 6 adicionados, ya le pega Viña. Largo pelotazo contra la medialuna venezolana. Gana de cabeza Ponte. Recupera el balón, lo va jugando por allí Matías Pérez. Va el balón hacia adentro. Presiona Salas. El giro por allí, presiona Salas. La recupera Salas, gana bien Maxi. Le queda Colidio, va Facundo Colidio. Insiste River, los dos están con 10. 1-1 el partido. Se viene por allí Pereira. Frena Lautaro Pereira, Colidio apunta. Pégale, Colidio al arco, rebota la pelota. El balón por un costado, habrá lateral millonario.
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1: El balón cortito, lo van jugando para Salas. Quiere sacar el centro Salas. Pero por favor.

0: Escuchalo, Godé.
1: ¡Pache!
2: ¿A quién le grita? ¿Sí?
3: Salas.
0: Por favor.
3: ¿Vos crees que Salas en diagonal a 100 metros claro, lo va a escuchar, pero, a Godé?
4: Sí, que está Salas, no lo escucha, mi viejo ahí.
0: La pelota la tiene y se viene Lautaro. El balón hacia atrás. Le queda Bruyra. 4-20 de 6. Se va el partido. ¿Cómo queda la tabla, Sassi, entonces, con este empate?
1: Con este empate, ahora tenés a River con 8, Carabobo 7, Bragantino 6, ganó 6-0, Blumín 1.
0: La pelota por la derecha. Se viene Carabobo.
3: No puede perder River con Bragantino en el Monumental, ¿eh?
0: No, no puede.
3: Se le complica la vida.
1: Vieron lo del punto de Bolivia.
0: La pelota por la izquierda. Se viene Fuente, va hasta el fondo Fuente, saca el centro, córner y mirá, va a tener la última. 50, tenemos de 51. La última, señores. Puede ser la última. Hay que defenderlo a Viña, que está en el arco. El uruguayo fue al arco, se fue expulsado Beltrán, no tenía más cambios con Ed. Va a pegarle Cova. Va a pegarle Cova. Defiende River este empate ahora. Están los dos con 10. Que la pongan en el cuarto de círculo, le dice Darryl López, pésimo árbitro. Pésimo árbitro. A pegarle Cova. Va Cova, la última, centro de Cova, la sacaron. El rebote que viene de frente, le pegan al arco, otro rebote más. Y otra vez insiste, quedó adentro. Saca Pecera, tirado en el piso. Y ahora quiere armarla contra River, tendrá una más, cambiarla de frente. Cambia de frente, la juegan hacia atrás. Revienta el pelotazo largo y va Salas, y lo puede ganar Salas, y lo puede ganar Salas, va Salas, lo gana Salas, gol de River, gol Millonario, gol de River, gol Millonario. Maxi Sala, apareció Maxi, corrió después de un pelotazo largo, durmió el fondo y Bruyra tardó en salir y por arriba de zurda, con el revés del pie zurdo, Maxi Sala, de emboquillada, le da una victoria enorme, tremenda, River en Venezuela, Coudet se tira al piso, se abrazan, victoria que vale la clasificación, River, River casi en la próxima ronda. Por el gol de Salas, a los 96, River 1, Carabobo 0, lo hizo Maxi Salas. Tanto le costó su estadía en River, que este gol vale la pena. Lo abrazan todos, River gana sobre la hora en Venezuela. La pasaba mal, con Viña en el arco, con la expulsión de Beltrán. River sufriendo y un pelotazo a largo a las espaldas de los centrales. Maxi lo creyó, fue, la peleó y cuando salió el arquero de revés con el pie zurdo por arriba y al fondo, River gana en Venezuela, pisa fuerte, River 2, Carabobo 1, lo hizo Salas.
3: Y terminó, y ganó River, un partido de locos ganó River en Venezuela. Un River que jugó bien un buen rato, los cambios del Chacho lo empeoraron, el árbitro hinchó injustamente a Santiago Beltrán. Gran protagonismo de los Mesa, Maxi para abrirlo, Juan Cruz con el penal, un penal un poco flojo de papeles. Hasta hace dos minutos el grupo se había emparejado violentamente con el triunfo de Bragantino, los dos puntos que dejaba River, y esta jugada que parecía impensada, impensada verdaderamente. ¿Quién iba a creer hace 3-4 minutos que River iba a ganar este partido en la mejor acción de Salas desde que está en River? Uno tiene que pensar en aquel gol a Racing por Copa Argentina. Y no mucho más. Al juego de Salas lo llamaron. Al espacio, a la potencia. Error de un central. Pelotazo desde el fondo de Facundo González. Casi que para sacarse la pelota de encima. En un partido que parecía cerrado. Que era 1-1. Y Salas al su juego lo llamaron. Porque en Racing hizo un montón de jugadas así. Un montón de goles así. La pelota picó. Desesperado Bruyra. La tocó por encima del arquero. Y River se lleva un triunfo de la galera. River jugó mejor al fútbol mucho antes. En el primer tiempo sobre todo. En el segundo hizo un gol en pelota parada. Después se complicó solo. Los cambios del Chacho lo partieron. perdió la tenencia, perdió la pelota. Bueno, a veces para sufrir, a veces para ganar hay que sufrir un ratito. River termina ganando, yo creo, un triunfo que hubiera merecido antes, pero es un equipo también un poco verde. Si bien a Beltrán lo echaron mal, River se había complicado solo la vida y de pronto con esa corrida de Salas y esa tremenda definición de emboquillada contra Obrera, termina ganando un partido que lo mete casi en octavo de final, porque River ahora hasta puede especular con dos empates de local, con Bragantino y con Blooming, para meterse en los mejores 16 de esta Copa Sudamericana, Hernán.
5: Bien, señores, Orieta, bueno, imagino la bronca del equipo venezolano, ¿no?
4: Sin dudas, Hernán, sin dudas, porque fue la segunda derrota otra vez ante River para Carabobo, que va a terminar la fase de grupos visitando a Blooming y visitando a Bragantino.
6: Bienvenido a la Conmebol Sudamericana.
5: Bien, y del otro lado...
7: El River, ¿no? Felicidad absoluta, Hernán, todos festejando dentro de la cancha todavía, Coudet terminó en el piso, Salas anotó su gol número 6 con la del millonario, gana confianza. River se vuelve ahora en un rato para Buenos Aires. El domingo recibe a San Lorenzo.
5: Bien, vamos a esperar algún testimonio de los futbolistas de River. Pasadita 2 minutos de las 11:30 de la noche. Ya le vamos a entregar a Juan Maviera, a Chita Ludueña, a Matías 40, para lo que será todo lo que deje, lo que ha dejado esta victoria tremenda de River sobre el final frente a Carabobo, con todos los condimentos. Minutos antes decíamos, ¿no? Podía pasar cualquier cosa más. A ver, lo tenemos a Quintero, me avisan. En producción lo veo a Quintero parado, lo escuchamos, dale, Juanfa.
8: Van sobre el final, pero se les termina dando.
9: Sí, la verdad que muy contento por todo lo que hicimos en el partido. Dentro de todo, creo que nos vamos justo merecedores. Obviamente pasan estas cosas en la Copa. Pero bueno, felicitar a los compañeros, creo que vinimos a hacer un gran trabajo y bueno, podemos asegurar el resultado para la clasificación.
8: ¿El partido de hoy lo esperaban?
9: No, yo creo que si estábamos bien, como hicimos el primer tiempo y parte del segundo, íbamos a dominarlo. Obviamente sabíamos que era difícil, pero bueno, creo que desde el principio fuimos protagonistas y bueno, nos llevamos un triunfo.
8: Feliz regreso a Argentina.
9: Gracias.
5: Bien, allí la palabra de Juanfer, tenemos a Salas también, lo escuchamos a Maxi, el autor del gol.
10: Sí, es alguien que necesitaba este gol. ¿Cuánto vale este triunfo para River, Maxi?
11: La verdad es un montón, la verdad que contento por el triunfo, por el gol. Pues más que nada por mi compañero, porque no venimos jugando bien, creo que venimos ganando, pero no jugando. Pero bueno, lo más importante es ganar, yo creo que ya nos vamos a afianzar con el juego, lo que nos pide la gente, lo que nos pide el profe. La verdad que estos triunfos agónicos así creo que te van a dar fuerza para seguir adelante y seguir trabajando de la mejor manera como venimos. La semana se trabaja muy bien, en los partidos se nos está dando como se viene entrenando, pero bueno, esto es exigencia, hay que seguir entrenando, mejorando día a día, entrenamiento, que algún momento se tiene que cambiar el chip, ¿no?, de lo que tenemos que jugar, ¿no?
10: Contame la jugada del gol, ¿cómo fue? Porque fue la del final, es el gol soñado que buscabas en River, me parece.
11: Sí, la verdad que, como digo, fue un gol muy lindo. Creo que juega para atrás Lauti, para Facu, creo, y Facu la pega de una, de primera, en diagonal hacia al arco de ellos, ¿no? Queda pasado los dos centrales y bueno, entro yo por atrás y defino picándosela al arquero, como viene. Pero bueno, creo que fue así. Nada, seguir mejorando día a día, entrenamiento, que esto es... Lo vamos a sacar adelante, como te digo, venimos ganando, lo más importante, y después, bueno, ya se verá con el juego.
10: El grupo, me parece, porque se abrazaron todos de cara al partido con San Lorenzo. Contame la sensación para lo que viene el domingo.
11: No, la verdad que el grupo es extraordinario, se entrena muy bien todos los días, la semana. Creo que el equipo se rinde al máximo. Después, como dije, no se está dando en los partidos, pero bueno, hay que seguir entrenando, mejorando, y el grupo se lo merece, triunfo así hoy. Porque viene cargando de muchas cosas y bueno, creo que esto nos van a hacer aflojar un poco.
10: Lo lograste, abrazo grande.
11: Gracias.
5: Bien, la palabra allí de Maxi Salas. Empezamos a cerrar desde aquí. Usted se queda para la conferencia, querido Ancho. Áncora, abrazo grande, gran laburo.
4: Abrazo grande, Hernán, nos reencontramos. Buen regreso.
5: Igualmente, ahora igual nos volvemos juntos, quédese tranquilo. Orieta, abrazo grande para usted.
4: Abrazo grande, Hernán, será hasta la próxima.
5: Bueno, allí Orieta también. Nos vamos. Esteban Sassi, un cariño.
1: River 10, Bragantino, Carabobo, 6 puntos. Buen regreso, muchachos.
5: Carlos Blota, un abrazo enorme.
3: Abrazo para todos, buen regreso.
5: Nos vamos con la puesta en el aire de Flavio Blanco, la producción de Gustavo Pesucci. Aquí en la técnica, Ale Flores. Querido amigo, Gonzalo, nos vamos.
3: Sí, señor, nos vamos y será hasta la próxima. Un abrazo grande.
5: Siempre
3: para todos.
5: Siempre un placer estar con ustedes.
3: Sí, enorme, enorme.
5: Cuídese
3: placer.
5: Muchísimo.
3: Sí, sí, sí. Clave.
5: Abrazo, señores, nos vamos. Se viene doble amarilla y todas las repercusiones. Ganó River, 2-1 en Venezuela. Va Cobas, la última, centro de Cobas, la sacaron, el rebote que viene de frente, le pegan al arco, otro rebote más, y otra vez insiste, quedó adentro, saca Pesena tirado en el piso, y ahora quiere armarla contra River, tendrá una más, cambiarla de frente, cambia de frente, la juegan hacia atrás, revienta el pelotazo largo, y va Salas, y lo puede ganar Salas, y lo puede ganar Salas, va Salas, lo gana Salas, gol de River, gol, Millonario, gol. Apareció Maxi, corrió después de un pelotazo largo, durmió el fondo y Bruera tardó en salir y por arriba de zurda, con el revés del pie zurdo, Maxi Sala, desboquillada, le da una victoria enorme, tremenda, River en Venezuela, Coudet se tira al piso, se abrazan, victoria que vale la clasificación, River, River casi en la próxima ronda. Por el gol de Salas a los 96, River 1, Carabobo 0, lo hizo Maxi Salas, tanto le costó su estadía en River, que este gol vale la pena, lo abrazan todos, River gana sobre la hora en Venezuela, la pasaba mal, con Vini en el arco, con la expulsión de Beltrán, River sufriendo, y un pelotazo largo a las espaldas de los centrales. Maxi lo creyó, fue, la peleó y cuando salió el arquero de revés con el pie zurdo por arriba y al fondo, River gana en Venezuela, pisa fuerte, River 2, Carabobo 1, lo hizo Salas.
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0: Hola, ¿qué tal, amigos y amigas de Dispor Radio? Bienvenidos, buenas noches. Primero que nada, les avisamos, este programa no está grabado. Jueves 7 de mayo, 23 horas 42 minutos, pero tranquilamente podría ser el jueves 30 de abril a la misma hora. River ha conseguido un triunfazo en Venezuela por cómo se presentó el partido, de la misma forma que contamos y describimos y pensamos la mayoría de lo que había sido ese partido en Brasil contra Bragantino. Contra Carabobo, River acaba de conseguir un triunfazo por el comienzo del partido, en el que erró un penal porque jugaba con suplentes, porque lo empezó ganando y parecía que estaba todo acomodado, por el penal en contra y la expulsión de Beltrán. Paréntesis aparte para la expulsión de Beltrán, que para mi gusto estuvo mal echado. Y luego el gol en el final. Realmente, lo de hoy de River fue un triunfazo. No le cabe otra descripción a la victoria que acaba de conseguir el equipo de Eduardo Caudet, que está con un pie en los octavos de final de la Copa Sudamericana. 11-36-31-103-1. 11-36-31-103-1. Esperamos tu mensaje. Mensaje de audio, con respeto siempre. 15 segundos, 30 segundos, lo que vos quieras mandar. ¿Te llenó este River? ¿Con qué te quedás? ¿Con el triunfo agónico en el final? ¿Con el abrazo que seguramente tenías con el que tenías al lado? ¿O el que estabas en el auto y pegaste el bocinazo? ¿O que estabas volviendo del laburo y al menos te despachaste con una sonrisa? ¿O no te termina de cerrar? ¿O pensás que a River todavía le sigue faltando más? Ahora lo debatimos. Tenemos a Matías 40, a Chita Ludueño, para tener un gran programa hasta las 12 y media de la noche. Hola, muchachos, ¿cómo les va?
1: ¿Cómo andan, muchachos? ¿Todo bien?
2: ¿Cómo te va, Juanma? ¿Todo bien?
1: Vamos a arrancarlo de una manera distinta, porque si no era poner el grabado de la última vez, porque estamos en la misma situación.
2: Tendríamos que haber puesto por lo menos el inicio, los 5 primeros minutos.
1: Real. Pero es impresionante. Es lo mismo.
0: Pero es un déjà vu de otro día.
2: Bueno, pero todo es un déjà vu. Es un déjà vu el programa, es un déjà vu la circunstancia, es un déjà vu del de Cuevas, el gol de Salas, y es un déjà vu de Pasarela, el festejo de Caudet.
1: ¿Se acuerdan?
2: Pasarela con Tolo Gallego, post definición de los penales entre Argentina e Inglaterra, Mundial 98, sí. Los dos tirados al piso. Bueno, Caudet hizo un Pasarela.
1: Sí, acá tenemos, a diferencia del último partido, quizás algunas cosas más extraordinarias de un partido atípico de Copa por cómo se dio la circunstancia. River atajando con Viña en el final. El primer gran error que le vemos a Beltrán, a pesar de que coincido en este caso con Juanma, para mí no fue tarjeta roja. Igual uno revisa en la International Board lo que dice el reglamento 12, y cuando se habla de interrumpir una ocasión manifiesta de gol, el árbitro puede entender que es de tarjeta roja, aun cuando no sea el último hombre. Pero a mi juicio no era tarjeta roja, pero no importa. Y después el gol agónico de Salas, la redención de Salas de cara a lo que va a ser el próximo partido. O sea, había dudas con Salas, y me parece que con este gol se va a meter en el partido contra San Lorenzo.
0: Realmente ha sido una noche tremenda, para nosotros que estábamos viendo el partido acá. Estábamos con Facu Gionto, Gustavo Pesucci en la producción, la gente de técnica, los compañeros de transmisión, viendo el monitor, y dijimos, en un momento era impensado, es más, viendo los minutos finales preguntábamos, ¿cómo hace Carabó para no patear el arco siquiera? Estaba atajando un jugador de campo que literalmente no sabemos cómo ataja Viña.
1: Claro.
0: No sabemos cómo ataja Viña, hecha.
2: No tuvo que levantar los brazos.
1: No, una sola.
2: Otro déjà vu, arquero de campo, buzo verde, el
0: claro.
2: River.
0: Claro.
2: Otro déjà vu.
1: No hubo un remate al arco, una intención de remate que termina viendo un rebote en el final, que después viene el gol de Salas.
0: Sí.
1: Pero, o sea, atinó a hacer un movimiento técnico Viña, o a extender los brazos para cubrir el arco.
2: Lo más cercano
1: no
2: fue
1: pasó nada.
2: El córner y el rebote posterior, que obviamente después deriva en el contragolpe,
0: sí,
2: en el pelotazo y con Salas enviado en velocidad. Salas tiene pocos goles, recién contaba Rodri Áncora, tiene 6 nada más en River en casi un año, pero repasábamos los goles y generalmente ha tenido goles que o significaron clasificación o significaron algo importante en River.
0: Sí, tiene varios así. El de Racing es el primero que a uno se le viene a la cabeza.
2: Copa Argentina.
0: El partido de duelo directo.
1: Palmeiras, tenés otro.
0: El de Palmeiras en Brasil.
1: Lo pone en competencia.
2: En su presentación no hace también el
1: sí,
2: el gol.
1: Hace un gol.
2: El
1: de Platense. Que lo festeja como chileno Salas.
0: Claro.
1: Ahí tenés. Ese no sé si era un gol trascendental, pero un gol.
0: Primer partido.
1: Carta de presentación.
2: Exacto.
1: De un River que venía apático con el gol, entonces era como la aparición de Salas, la disrupción de Salas. Y después, bueno, el gol de Racing y el gol de Palmeiras. Y este gol es importante, porque uno ve la tabla de posiciones. Yo entiendo que es Carabobo el que esté del otro lado, va a decir, bueno, pero este partido River lo tenía que ganar. Sí, estamos todos de acuerdo. Particularmente, en la semana anterior nos habíamos discutido por lo mismo, porque River ganó un partido con Bragantino sin jugar bien, como le pasó ahora. Pero
0: para mí la clasificación. Una pequeña excusa le puedes poner, que jugaste con suplentes, más allá de que los suplentes de River, para mi gusto, todos serían titulares indiscutidos en Carabobo.
1: Sí, no
0: hay ninguna duda.
1: Pero cualquiera,
0: cualquiera. Pero súmale a eso que te lo empatan sobre la hora con un penal también un tanto dudoso y después la expulsión de Beltrán, que cambia absolutamente todo. Se sienta Coudet, habla el Chacho, el técnico de River. Lo escuchamos, dale.
3: Felicitaciones por el triunfo, Pablo Sager, para The Sports. Bueno, un análisis de lo que fue el partido. ¿Y qué pensaste cuando lo expulsan a Beltrán?
4: Bueno, primero, en mi pronto análisis, para mí no es expulsión y no es penal. Claro, la volví a ver. Ni es expulsión ni es penal. No sé cómo ustedes afuera, pero es claro que va el jugador hacia afuera con dos jugadores cerrando, no es expulsión y no es penal el otro. El jugador de Carabobo le pega a Juan Cruz. Era inmerecido hasta el empate, un partido que el primer tiempo podríamos ir ganando por 2-3 goles, donde el único tiro al arco que recibimos fue el penal, y bueno, donde tuvimos la mala fortuna de errar el que tuvimos a favor, y el arquero, creo que claramente el arquero de ellos fue la figura del partido. Así que creo que en el análisis general se vio muy clara la postura que tuvimos, que vinimos a buscar los 3 puntos y que nos llevamos lo que vinimos a buscar justamente, que era más que injusto hasta irnos con el empate.
5: Chacho, ¿cómo estás? Buenas noches.
4: Sí.
5: ¿No?
4: Te escucho.
5: Sí. No, vamos a cambiar. Ahora sí, Chacho. El Tano Santarciero para Sintonía Monumental. Bueno, primero, no sé si te pasó lo mismo, pero una vez que se puso antes Viña, a mí se me vino a la cabeza aquel partido de De Michelis en el Monumental, la contra de Pipino Cuevas, vos eras parte de aquel equipo. No sé si pensaste lo mismo. Y después, ¿qué buscás con Maxi Mesa? Porque el otro día lo pusiste de doble 5 y hoy ya jugó más de Maxi Mesa, de ese que conocemos nosotros. Está bien que se lo nota por ahí todavía falto de rodaje o falto de velocidad, si se quiere. Pero bueno, ¿qué buscás con Maxi o a dónde te gustaría tenerlo para que en definitiva termine rindiendo en ese esquema que vos querés?
4: Mira, arranco al revés. Lo de Maxi no da. Su experiencia, su manejo de tiempo, el tener un pase más seguro, que es lo que estamos buscando desde la circulación de la pelota con mayor seguridad y mayor fluidez, que es algo que venimos hablando constantemente. Y después, bueno, lo vi muy bien en la Viña, pero la verdad que es cuando decís quién va, ¿no es cierto? Porque más allá que tenés 2-3 candidatos, después hay que meterse ahí. ¿Qué? Sí. Las pelotas paradas, sobre el final con él metíamos un poco más a Germán más cerca, porque obviamente no está acostumbrado al juego aéreo. Pero vuelvo a repetir, creo que fuimos merecedores de este triunfo. Algunas decisiones que no comparto, pero que pueden suceder, ¿no es cierto? De las decisiones arbitrales, serán muy finas o no, pero no las comparto, y bueno, nos llevamos lo que vinimos a buscar. Creo que, te vuelvo a decir, creo que quedó muy clara la postura, que vinimos a buscar los 3 puntos y que hicimos un gran primer tiempo, nos pusimos en ventaja, pensamos que podíamos seguir lastimando además de la ventaja, porque teníamos la pelota, no nos llegaban, entonces tratar de buscar el segundo y generar tranquilidad. Y bueno, después sucedió lo que sucedió, pero más allá del gol sobre el final, creo que el resultado fue más que justo.
6: Chacho, quiero ser justo, y así como te pregunté después del partido contra Atlético Tucumán, si preocupaba que no estuviesen las variantes a la misma altura de los que habitualmente juegan, hoy da la sensación que ese equipo dio otra cara, que otra vez tuvieron oportunidades muchos chicos, muchos futbolistas que habitualmente no suman minutos. Y la primera pregunta que te quiero hacer es justamente si hoy te vas con otra sensación.
4: Bueno, a mí no, a veces no me, no oculto cosas. Creo que tuvimos, a nivel grupo, tuvimos una linda charla y que hoy se vio reflejado, ¿no? Entonces, coincido con vos. Y bueno, a ver, la lástima que sea de esta manera, más allá de que a veces es lindo ganar así, es la última, pero creo que se vio una actitud muy buena, un juego muy bueno. Como vuelvo a decir, en el primer tiempo tranquilamente podríamos ir 2-3 goles arriba, por lo que tapó el arquero no fue así, y bueno, nos llevamos una merecida victoria, y bueno, quedan ahora 20 días a full, que tenemos que dar todo lo que tenemos.
6: Y la otra, ¿cómo calificas el partido en general, en un par de palabras? Porque la verdad fue un lío. En un momento estaban para ganarlo por mucho, en un momento hasta podían haberlo perdido, no tenían arquero.
4: Bueno, coincidí, Juan, que para mí la expulsión no era y el penal tampoco. Entonces, bueno, eso. A veces te condiciona mucho en el transcurso del partido, porque lo dice, a veces no es solo los números, pero es la realidad. El único tiro que recibimos al arco fue el penal. Entonces, no faltó hacer más goles o también destacar lo que ha atajado el arquero, ¿no es cierto? Es la realidad, ¿viste? Pero siempre lo fuimos a buscar y eso lo rescato.
7: Profesor Caudet, buenas noches.
4: Buenas noches.
7: Fran Torres para las Ovaciones Deportivas y la Órbita del Fútbol. Mi pregunta, replanteándola en base a lo que ya han dicho los colegas de Argentina, ¿en algún momento ya daba por resignado el resultado? ¿O todavía tenía la esperanza de que en esos minutos adicionales se lograra el triunfo? Gracias.
4: Que la ambición de ganar supere el miedo a perder. Esa es la realidad.
8: Gracias. Buenas noches, profe. Buenas. Juan Silva para la mesa de Balompié. Profe, tomando en cuenta todo lo que ya el equipo ha jugado en la Copa Sudamericana y teniendo que rotar un poquito para compartir con el torneo argentino, ¿qué cree que debe mejorar su equipo para la siguiente fase?
4: No, todavía no estamos en la siguiente fase. Así que vamos tratando de mejorar el día a día y pensar en el próximo partido. Ahora es el domingo en playoff y tenemos un partido definitorio, así que tratar de llegar con todo a disposición y bueno, y tratar de hacer un gran partido.
9: Hola, profe, buenas noches.
4: Buenas noches.
9: Gerardo Gómez para G Calcio. Profe, en el segundo tiempo, ya sea a nivel, pues, envión anímico de Carabobo, se le vio un poco mejor, teniendo en cuenta que tenía un jugador menos. Y uno esperaría de River...
4: ¿A Carabobo?
9: Sí, Carabobo.
4: Bueno, no, es un análisis, o sea, yo hago mi análisis y vos el tuyo. Yo no lo vi de esa manera, no, pero te escucho.
9: No, es que el primer tiempo River fue muy superior. Sin embargo, teniendo un jugador más en el segundo tiempo, a lo mejor uno esperaría un dominio más alto de River. ¿Qué cree usted que faltó ahí?
4: Bueno, si mirá los números, tuvimos 70% de la pelota de visitante en el primer tiempo, 11 contra 11. Y bueno, después en el segundo tiempo tenés que tratar de entrar con paciencia ante un equipo que obviamente con un hombre menos se va a replegar, se cierra bien. Pero bueno, me parece que vuelvo a repetir, la gran actuación del arquero hizo más dificultosa la victoria.
10: Última pregunta.
11: Yes. Profe, buenas noches.
4: Hola, buenas
11: por aquí, Hermes Bermúdez para Radio América. Profe, usted el partido pasado ante Atlético Tucumán dijo que la visión de la actuación de River fue pésima. Hoy
4: ¿cómo, perdón?
11: Usted el partido pasado ante Atlético Tucumán dijo que la actuación de River fue pésima. Hoy, con esta victoria y sumando el partido que se les viene al de San Lorenzo, ¿siente que esto les da un respiro para afrontar lo que se viene, también afrontando las cargas porque se les viene un duro viaje de retorno?
4: Bueno, han quedado los jugadores que más carga tenían de la parte física. Muchos de esos no han viajado y vamos a poder contar con todos, creo yo, el domingo. Por ahora no tenemos no tenemos ningún lesionado del día de hoy y hemos recuperado gente, el caso de Juanfer, ya están entrenando a la par tanto Fausto como Driuzio, hicieron una práctica de fútbol allá, así que me parece que vamos a llegar completo y vamos a llegar muy bien. ¿Respiro de qué? No, hay que arrancar. No tenemos respiro ninguno, yo tampoco. Tenemos muchas horas de vuelo y llegamos, nos movemos un poco, entrenamos ahí a la hora que lleguemos y después liberamos para empezar a recuperar. Tenés como 1000 preguntas. No, decime, sí.
10: Para respirar respecto al cambio de imagen.
4: Creo que hoy jugamos bien. Jugamos bien y bueno, y podríamos haber hecho una gran diferencia en el primer tiempo y te vuelvo a decir, la actuación del arquero no lo permitió, mérito del arquero rival, pero sacamos cosas muy buenas de hoy a pesar de haberlo ganado en la última.
12: Buenas noches.
4: Estamos. Muchas gracias a todos.
0: Eduardo Cudel en conferencia de prensa.
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0: El Chacho Coudet, un colega venezolano, le preguntó si en algún momento pensó que el partido ya estaba sentenciado, que iba a terminar el empate, o si tenía la posibilidad de poderlo ganar en los últimos minutos, en los que adicionaba. En breve vamos a escuchar la respuesta de vuelta, pero sin parafrasearlo, porque la anotamos, la frase de Coudet fue que la ambición de ganar supera el miedo a perder. Automáticamente nos miramos todos como diciendo que wow. Acaba de decir este tipo. Claro, sí. Wow. De la nada.
1: Gran frase.
0: La frase es de un filósofo financiero, se llama Robert Kiyosaki, que la escribió en su libro Padre Rico, Padre Pobre.
1: Ah, es un bestseller, sí, claro. Hoy está en boga.
0: Y me puse a buscar, y la realidad es que no es la primera vez que Coudet usa esta frase.
1: Mirá.
0: Hay una entrevista en 2025, dirigiéndola a la vez, en el que él le preguntan si veía algo que podía cambiar el final del partido, y él dijo, siempre tenemos que ir para adelante, que la ambición de ganar supera el miedo a perder. Y acabo de encontrar, no solo de ahora, sino de hace un tiempo, 2021, dirigiendo al Celta de Vigo, y después de un partido le preguntan por el desenlace del encuentro, una nota hecha por El Faro de Vigo, y el título de la nota literalmente es Coudet, la ambición de ganar debe superar el miedo a perder. Es decir, evidentemente
1: es un, no solamente fue una frase que inventó ahora, sino que es un concepto de él, digamos. Exacto. Que lo adaptó para su... Bueno, pará, Achita sabe bien la historia, pero Coudet, al margen de que lo conocemos como entrenador, como exfutbolista, es una persona que sabe mucho de finanzas.
0: Sí. Bueno, o sea, en Brasil tenías un emprendimiento que se hizo conocido en la cuarentena, en la pandemia.
1: No sé si llega economista, pero va por ahí.
0: Bueno.
1: Es una frase que obviamente habla de un técnico que piensa más en el arco rival,
0: sí,
1: que en el arco propio.
0: Las 12 de la noche en la República Argentina hemos escuchado al Chacho Coudet. Él remarcó varias veces lo que pasó en el primer tiempo, que River tuvo muchas situaciones de gol y que obviamente por Bruera fue que el partido no terminó 1-0, al menos yéndose al descanso. ¿Tenemos para escuchar lo que dijo Coudet recién? No. Esperamos entonces. 11-36-31-1031. 11-36-31-1031. En breve escuchamos más testimonios porque habló Juan Ferquintero, habló Maxi Salas, habló Maxi Mesa. Y ahora queremos escuchar a vos. 11-36-31-1031. Ganó River en Venezuela.
13: Pablo de Salta. Triunfazo. Vamos los pibes. Todo un día muy complicado. Rivercito no me abandonó, me sacó una sonrisa. Saludos a todos.
14: Hola, Eduardo de Mendoza. No, hermano, esto no es apto para cardíaco. ¿Cómo se sufre con River? Es tremendo. Dejémonos de jorobar. Todavía estoy transpirando.
15: Hola, buenas noches. Te habla Luca de Moreno. Horrible, hincha de River. Horrible, River. Me estaba arrancando los pelos solo, o sea, como mi esposa. Pero en la última jugada sacamos la garra donde no teníamos, este pelotazo que iba a cualquier lado y bueno, Sala la pudo meter, así que espero que se le haga el arco. Aguante River y la radio muy buena.
0: Gracias a todos los que mandan mensajes. Ya en breve empezamos a escuchar más hinchas de River. Pero también lo de hoy, el partido tiene muchas similitudes con el partido de la semana pasada.
1: Muchísimo.
0: Literalmente.
1: Sí.
0: Se dio muchas cosas muy parecidas.
1: Con una diferencia, porque ese partido de River lo jugó íntegramente con titulares. Acá empezó con suplentes y termina con titulares. Y vaya paradoja que lo estaban ganando los suplentes y sí, el partido se embarulló, hablando mal y pronto, con el ingreso de algunos titulares. Entre ellos Salas, entre ellos Colidio. En un momento parecía complicado, Kendry Páez no lo sumo porque por momentos es titular, por momento no. A Juan Cruz Mesa en los últimos partidos le tocó ser titular, pero juega 45 minutos, con lo cual tenés que pensar que no es un titular garantizado, pero sí, el ingreso de Salas, el ingreso de Colidio te hace pensar que ingresaron algunos titulares y River casi se le escapa el partido.
0: Sí, señor. Maxi Mesa habló después del partido con Disports, lo escuchamos.
16: ¿Cuánto valía ese gol ahí en el primer tiempo, el centro de Juanfer, eh?
17: Sí, la verdad que bueno, contento por el gol, pero contento por el esfuerzo del final. La verdad que fue un partido que pasó de todo. Tuvimos la chance de poder aprovecharlo, que teníamos un hombre más, pero bueno.
16: ¿Fueron mejor el primer tiempo que el segundo tiempo?
17: Sí, la verdad que el primer tiempo se jugó muy bien, tuvimos muchas chances, no pudimos abrir el marcador. Pero bueno, creo que después seguimos intentando. La verdad que hoy hacía mucho calor también. Pero bueno, el equipo siguió intentando, siguió buscando. Y bueno, nos llevamos una victoria importante. Y más para esta gente que siempre nos está acompañando.
16: Le dieron todos la camiseta a los hinchas, ¿eh?
17: Sí. Es un apoyo, un agradecimiento a ellos por bueno, estos momentos donde más lo necesitamos. Y acá están. Y bueno, este triunfo se disfruta doble.
16: Maxi, gracias y me alegro por tu vuelta.
17: Déjame mandar el saludo a mi familia que estos meses...
16: La bancó.
17: La bancó bastante. La verdad que uno desde afuera no aguantaba tanto tiempo de estar sin jugar. Entonces, de hecho, me apoyaron mis hijas, mi hijo, mi esposa, toda mi familia. Que bueno, siempre necesito el apoyo de ellos para continuar.
16: Abrazo ahora.
17: No, gracias.
0: Maxi Mesa hablando con Marcelo Benedetto para Disports después de lo que fue la victoria de River, gol importante y también importante para él, ¿no? Después de lo que fue la lesión y la vuelta, había regresado contra Atlético Tucumán, uh-huh, y sumar de vuelta minutos.
1: Un buen regreso.
0: Sí, claro.
1: Un regreso que no sé si lo deposita como titular, pero le abre un interrogante a Coudet si no puede acompañar.
2: Al menos lo pone en carrera, como mínimo
1: sí,
2: lo pone en carrera.
1: Lo pone por lo menos en carrera y viene mostrando ya en dos ingresos que puede marcar la diferencia y justo en un lugar sensible de la cancha donde River no encuentra un intérprete adecuado, ¿no?
0: Sí, y otro que en lo que es pelota parada, recuerdo ese gol en el Mundial de Clubes,
2: sí,
0: en el cual entra también de cabeza, no fue de tiro libre, pero entró para cabecear, sí, fue de tiro libre, el segundo gol, contra los japoneses, contra el Uruguay.
1: Uruguay Red Diamond.
0: Sí, señor. Y la verdad que el gol de Mesa parecía que destrababa el partido. River no pasaba sobresalto.
1: No me parecía que era muy superior. El primer tiempo lo jugó mejor. Yo pensé que con la expulsión, dije en el segundo tiempo, si juega como en el primero,
0: sí,
1: le va a costar muy poco destrabar el partido y ganarlo, pero con notoria diferencia, ¿no? Con una diferencia de un gol y con un tanto en el último minuto, en el último suspiro, en la última acción de Salas. Uno pensaba que el partido se le iba a hacer más sencillo a River porque... la verdad que Carabobo es un equipo que no tiene jerarquía.
0: No para
1: tiene,
0: nada.
1: Absolutamente.
2: Te das cuenta en esos últimos 7 minutos que tiene con Viña en el arco y ni siquiera hicieron el esfuerzo, no solamente por patear el arco, sino ni siquiera por hacer una aproximación, tocándose los costados, lateralizando.
1: Sí, es más, nos tocó el partido con Cuenca de Salvador. Yo creo que Cuenca al lado de Carabobo, estamos hablando de que es este nivel,
0: sí,
1: tipo de Champions.
0: Sí, claro.
1: Cuenca es un equipo, digo, limitadísimo, pero este equipo me pareció mucho más...
2: Caracas lo mismo, ¿eh? Caracas está muy por encima de Carabobo.
0: Sí, ni hablar.
18: No, un equipo bastante limitado, hay que decirlo. River, es cierto, en Buenos Aires jugó mucho peor de lo que jugó hoy.
1: Sí.
18: Tuvo muchas más complicaciones. Casi se hizo situaciones de riesgo, salvo ese tiro lejano en el final, que tapa Beltrán, y alguna que otra aproximación más, pero muy poco. Hoy era para que, si River concretaba las situaciones, que a veces el fútbol se pasa un poco de eso, podía haberse llevado algún gol más de ventaja en este partido y termina resolviéndose de una manera distinta. Kobe también decía, a veces también es lindo ganar así sobre el final y festejarlo de una manera diferente.
1: Sí, es lindo ganarlo sobre el final, pero cuando es un equipo de jerarquía.
18: Ah, ni hablar.
1: Cuando ganás así en el último suspiro, en un partido que no debería hacerte dificultoso, y la verdad que suena exagerado lo de... O sea, entiendo el espíritu de Coudet, tiene que defender a sus jugadores.
18: Sí.
1: Habló lo de la charla que tuvo en el vestuario puertas adentro, que era lógico que se dé después de lo que fue la derrota desastrosa con Atlético Tucumán, pero me pareció un poco exagerado. Entiendo el contexto, porque en un momento River estaba con uno menos, la impotencia de que, para mí, coincido con Coudet, estaba mal expulsado Beltrán, el penal, dejaba muchísimas dudas, no se ve el punto de contacto en la falta, pero insisto con lo mismo, es cara bobo. O sea, esto que pasó es lo natural, que River le gane a un equipo... No tiene nada.
18: No, ni hablar.
1: Tiene nada. O sea, en todo caso, es el alivio de no haber pasado un papelón.
2: Es una descarga, me parece.
1: Claro, es una descarga.
2: El hecho de haber estado al borde de perder un partido 2-1 y ganarlo. 2-1 prácticamente en la última jugada.
1: Y complicarte en la clasificación, porque ahí más o menos quedaban en la misma situación. River se iba a 8 puntos, quedaba con 8 puntos, Carabobo quedaba con 7 y te obligaba con Bragantino a poner titulares. Vamos a ver qué hace River ahora. Uno entiende que con Bragantino irá con suplentes, cuidará, y el partido próximo con Blooming, que es el rival a pasar por arriba, irá con titulares, si así lo dispone.
18: Yo creo a la inversa, ¿eh?
1: ¿Para vos va con titulares con Bragantino y suplentes con Blooming?
18: Si tiene que poner titulares en uno de los dos partidos, pondrá con Bragantino. Blooming es realmente incluso peor.
1: Bueno, es verdad, puede ser por la agenda de Copa, además.
18: También.
1: Porque es del 16-17 que se juega
18: la fecha 5.
1: Semifinal, y después está la fecha 5.
18: Claro.
1: Pegado a lo que sería una hipotética final de River.
18: Uy, Blooming perdió por goleada contra Bragantino.
1: Sí.
18: Es cierto que la diferencia de gol ya no influye más. Por lo tanto,
1: 6-0.
18: Que haya ganado 6-0, 1-0 a River no le modifican
1: no
18: nada.
1: No cambia porque está el criterio olímpico.
18: Exacto. El criterio olímpico, para aquel que no sabe, es que si un equipo queda empatado con otro en puntos, el primer criterio de desempate, me podrán corregir si me equivoco, es el mano a mano entre ambos.
2: Claro.
18: Entonces, River con Carabobo tiene los dos partidos ganados. Por lo tanto, si empataban en puntos, cuando termine el grupo, River va a quedar arriba de Carabobo. Con Blooming, ha empatado en el primer partido. Por lo tanto, si empatan, van a quedar iguales. Si River gana, va a quedar arriba, en el caso de igualdad en puntos. Y con Bragantino, ya le ganó en Brasil, por lo tanto, si empataran en Buenos Aires y después quedaran empatados en puntos cuando terminara el grupo, River queda arriba en la tabla.
1: Exacto.
18: Esto cambia cuando hay empate en puntos entre tres equipos. Ya ahí no depende como primera mano el mano a mano entre uno y otro, sino que se hace una tabla general entre los tres.
1: Bueno, de hecho todavía dicen que hay científicos tratando de explicar qué pasa en el grupo de Boca.
18: Claro.
1: Porque todos tienen versiones distintas de cómo quedaría el criterio olímpico. Por suerte lo tenemos a Silvio Maverino, que siempre, una vez por programa, nos recuerda cómo es este criterio de desempate. Porque es difícil a veces.
18: ¿Qué cambió? Sí. Cambió para este año. Yo creo que, en cierto modo, algún equipo lo puede tomar como algo injusto. Pero, ¿qué pasa? Si a vos te ocurre que en la última fecha juegan Bragantino y Blooming, Bragantino le hace 6 goles a Blooming, capaz que con esos 6 goles clasifica o queda fuera un equipo... Porque ya estaba eliminado y fue a menos, estaba eliminado y puso suplentes. Entonces, esas cosas que a veces influyen en la Copa, bueno, tenían un poco que ver con eso. River, Boca han clasificado en más de una ocasión, yendo a la última fecha teniendo que ganar por 3 goles. Recuerdan ese Boca-Bolívar de 2007, en el que Boca gana creo que 7-0 y tenía que meter 5 goles para clasificar.
1: Sí, que todavía no lo tenía Riquelme.
18: Claro.
1: Necesitaba pasar esa instancia para poder contar con...
18: 12:10 de la noche, tenemos tanda pendiente, en breve escuchamos más oyentes, 11-36-31-103-1, para que opinen del partido y esto que preguntábamos de entrada, si le llena este River o si con haber ganado así alcanza. Yo creo que cuando uno mira la tabla y dice, bueno, River tiene 10 puntos, ya está, no va a tener más sobresaltos, como decía Copetti, igualmente no está clasificado, todavía hay que esperar, pero es cierto que es otra cosa.
2: Lo encara sin presión, con otra tranquilidad.
18: Y sí. Y aparte, después de perder el otro día, como perdió con Atlético Tucumán, era obvio que hoy River necesitaba ganar más que el agua.
1: Sí, una muestra de carácter.
18: Sí. Y que creo que dieron esa muestra de carácter. Después, el resultado queda corto, probablemente, contra Carabobo. River, en cualquier contexto, tiene que estar 2-3 goles arriba. Y más por cómo fue el primer tiempo, en el que sí tuvo situaciones de gol. Más allá de incluso haber errado un penal. ¿Qué cosa de Juanfro con los penales últimamente, no?
1: Terrible. Sí. Terrible, que no se le esté dando, además, un jugador que suele hacerlo con mucha naturalidad.
18: Porque el último que había pateado era con Huracán. Uh-huh. El día del debut de Cobén.
2: Claro.
1: Sí, ¿no hay otro de Copa Sudamericana también? Ahora estoy tratando de correr más rápido, ¿no hay ningún otro?
18: No, no tuvo penales. Porque en Bolivia hizo el gol Driussi. De local hizo el gol Driussi también. Después bueno, el gol con Bragantino fue el de Martínez Cuarta.
1: Sí.
18: No tuvo penales. Este es el primero.
1: Pero no se le está dando, es cierto. Es un jugador que lo tenés acostumbrado a que siempre te puedes trabar un partido con la pelota parada. Y más en un penal.
18: Sí.
1: Es llamativo.
18: Tenemos tanda pendiente. A la vuelta escuchamos más testimonios. Y tenemos, por supuesto, para escuchar más oyentes. Y vamos de a poquito dándole cierre a la jornada en la que tuvo a Platense empatando con Peñarol. Platense que quedó al borde de clasificar a los octavos de final de la Copa Libertadores de manera histórica. Y River, que está en la misma situación, con la diferencia de que en la Sudamericana solamente el primero llega a octavo de final y el segundo tendrá que jugar una instancia más de playoff contra el tercero de la Copa Libertadores de América. 12 de la noche, 13 minutos, ya seguimos en Tipo Radio.
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11: Hola, buenas noches, Diego de Casanova. La verdad que un partido de copa. Me encantó River. Salió a ganar con suplentes y no arrugó para nada. Me parece que fue un partidazo.
12: Saludos, genios, desde Chajarí, Entre Ríos. Este gol era el que necesitábamos en el último minuto. Ya fue el de Boca. Este era el gol que necesitábamos en el último minuto con el matador Salas, por una copa.
13: Hola Juanma, ¿cómo estás? ¿Sabés qué tiene Chacho? Que es muy importante para un técnico y para un equipo. Mucho traste. Así va a sostener y puede llegar a dar una sorpresa. Carlos de Salta.
14: Abrazo Carlos, abrazo a todos. Vos sabés que terminó el partido, lo miro a Chita y le digo, vos sabés que Chacho es culón. Sí, sí. Sí, tenés un poco de eso. Realmente, ¿eh? Los grandes entrenadores...
15: Bueno, algo tiene que tener, lo que le dice el celular, ¿no?
14: Claro.
16: Vos eterno,
15: vamos a de Dios.
14: No, obvio. No,
16: tiene fecha de caducidad, preguntale a Gallardo y a Bianchi.
15: Depende cómo administres el crédito.
14: No, siempre no te va a salvar.
15: Claro, pero por eso, depende pero cómo
16: estos partidos crédito, son los que necesitas para...
14: Claro,
16: porque
14: sí.
16: Porque sí, hoy River no ganaba este partido.
15: Se le complicaba el semestre.
14: Por supuesto.
16: Se estaba relamiendo Gustavo Álvarez pensando en el partido, ¿no? Del fin de semana. Porque ahora este envión River, por más que no jugó bien, ¿cómo lo frenás? Ganando en el último minuto, claro. Picándola, Salas que se reinventa.
17: A ver, ya que vas a ese punto, ¿podemos escuchar el relato de Feller de esta noche? Porque cuando pasó lo del gol, todos pensamos en una misma jugada.
15: Sí, todos tuvimos déjà vu.
17: Sí.
15: Antes de que se concrete,
17: aclaramos,
15: ¿no?
17: Sí, por supuesto. Porque aparte teníamos Viña cambiándose... Terazo de Micheli, le pregunté a Mati. Escuchemos el rato de Feller, a ver.
18: Va Cova, la última, centro de Cova, la sacaron. El rebote que viene de frente, le pegan al arco, otro rebote más. Y otra vez insiste, quedó adentro. Saca Pesera tirado en el piso. Y ahora quiere armarla contra River, tendrá una más, cambiarla de frente. Cambia de frente, la juegan hacia atrás. Revienta el pelotazo largo. Y va Salas, y lo puede ganar Salas. Y lo puede ganar Salas, va Salas, lo gana Salas. ¡Gol de River! ¡Gol! ¡Millonario!

0: victoria que vale la clasificación. River, River casi en la próxima ronda por el gol de Salas a los 96. River 1, Carabobo 0, lo hizo Maxi Salas.
1: Mira.
0: Tanto le costó su estadía en River, que este gol vale la pena. Lo abrazan todos. River gana sobre la hora en Venezuela. La pasaba mal con Vini en el arco, con la expulsión de Beltrán. River sufriendo y un pelotazo a largo a las espaldas de los centrales. Maxi lo creyó, fue, la peleó y cuando salió el arquero de revés con el pie zurdo por arriba y al fondo, River gana en Venezuela, pisa fuerte. River 2, Carabobo 1, lo hizo Salas.
1: Yo creo que no hay futbolero en la Argentina con un poquitito de memoria que no haya pensado en esta jugada.
2: Pavedo ya pasó, le quedó para Esteves, para Úbeda, tiró, roto en la barrera la pelota, la corre Roja, solo Cuevas, mala pelota para Cuevas, a cero, corrió a cero, Cuevas.

0: goal! Goal! Goal de River! ¡De Cuevitas! ¡Estábamos en el horno! Lo habían echado por una irresponsabilidad comiso. El tiro libre quedó en la barrera y el valiente de Rojas se jugó la vida. Sacó la pelota para Cuevitas. Corrió desde el campo de River. Racing estaba en pleno ataque. Escapó a Campagnolo, definió el partido en el descuento. Cuevitas estaba en el freezer el paraguayo. Tomó Viagra en el final Cuevas para definir el partido. River en un domingo de locos le gana Racing. Es una locura, es carnaval, es fiesta. El Monumental tiembla, el Monumental se viene abajo. Aguantó River, ganó el partido Cuevas. Te salvó Cuevas, Ramón. Te salvó Cuevas.
1: Bueno, podríamos decir, te salvó Salas Chacho.
2: Te salvó, no me querés ni un poco vos, ¿no? No me querés ni un poco, ¿no?
1: Perdona, Chita.
2: Yo tengo que revivir esto. Es más, tengo la fecha, 28 de abril. De 2002. Estaba en la cancha.
1: Y me imagino.
3: La declaración del final de Ramón Díaz.
1: Sí.
3: Si un equipo adversario tiene aspiraciones, tiene que salir a ganar. Claro. Si no, no se puede jugar al fútbol. Traducido, que decía que la ambición de ganar no tapa el miedo a perder. Más dijo, o menos va por el mismo camino.
1: ¿Cómo dijo Coudet cuando le preguntaron si el partido ya estaba perdido?
4: Que la ambición de ganar supera el miedo a perder.
1: Ya está. A partir de ahora
3: es igual.
2: Metió hizo un Alfaro,
1: Gustavo, eso hay hizo que guardarlo. Un Alfaro. Esa frase hay que guardarla porque a partir de ahora
3: se parecen tiene que esas películas, programas. ¿Viste que las adaptan al estilo de un país, por ejemplo, claro. No sé, esta última Amigos Inseparables, que es francesa y la adaptaron acá con Oscar Martínez y Rodrigo de la Serna, Amigos Inseparables?
1: Ah, sí, que bueno, silla de rueda.
3: Exactamente, sí. Esa misma película que en realidad creo que es de origen francés o algo por el estilo, que se hizo muy famosa allá, acá la adaptaron al estilo argentino. Bueno, acá más o menos parecido.
2: Qué cosa de River, ¿no? Porque de Michelis en el arco, River hace un gol. Con Enzo Pérez en el arco, River marca gol. Y con Viña en el arco, River marca gol.
3: Evidentemente, claro. La receta es expulsar al arco.
2: No, es jugar, así que, es poner un jugador de campo en el arco y un golazo.
3: Gustavo Álvarez te va a decir, tienen que echarlo de vuelta a Beltrán en el partido.
2: Echen a cualquiera, menos al arco.
3: Menos al arco.
1: Qué locura. No, pero realmente el final del partido es tremendo. No,
3: apasionante.
1: El hincha,
3: partido de copa.
2: ¿Qué le faltó?
1: El hincha de nada. Mirándolo en la tele, escuchándolo en la radio. Sin arquero. No sabe todavía cómo ataja Viña. Córner en el final. Yo les cuento, para aquel que no vio el partido, meten el córner al área, la sacan de cabeza y quedó el rebote en la medialuna.
2: Claro. O sea, si con alguien parado para segunda jugada.
1: Claro, si no había nadie de arriba para el rebote. Si la pelota iba al arco era gol. No había manera.
3: Pasó lo lógico, además, que Carabobo vio esa chance. Si no ganó hoy, a River no le ganó nunca más.
1: Claro.
3: Si no le ganó de esta manera. Fue con todos los muchachos al ataque y quedó expuesto.
1: Es que en un momento lo planteamos, hablándolo con los chicos. Antes del partido, obviamente, viéndolo acá, como me imagino.

0: lo puede hacer cualquiera. Che, y ahora a Carabobo se le va a venir. Y capaz a River le queda alguna contra. El tema es que no le quedaban contragolpes a River. Porque no agarraba mucho la pelota, que digamos.
1: No, la perdía muy rápido. Y además estaba haciendo en los últimos minutos un desgaste impresionante. Porque Carabobo no pateó al arco porque vos veías que todos presionaban. Salas, de hecho, antes del gol no paraba de encimar a los centrales de Carabobo para que no pudiesen descargar tranquilos. Bloqueando espacios, no permitiendo que justamente hiciera Carabobo la lógica, que es patear de cualquier lado, porque el arquero que está es un jugador de campo.
0: Claro.
1: Y no terminó pasando, y uno dice, con ese desgaste, ¿cómo llega para correr Salas? ¿Cómo hace después de ese despliegue para correr 50 metros? Y además, después de correr 50 metros, tener la claridad de tomarte un tiempo en el área y saber cómo definir, que es lo más importante.
0: Si no era gol, ¿era penal? No importa.
1: Sí, era penal. Era penal. Para mí era penal. Llevó puesto... Era penal.
2: Pero se entendió de la pelota y fue a...
1: El árbitro fue flojo igualmente, porque tomó decisiones muy, muy raras.
2: Tomó decisiones polémicas. La expulsión de Beltrán al menos es polémica, más allá de que reglamentariamente haya argumentos para poder justificarla. El penal, yo en principio creí que no era penal, pero ahora lo vi un par de veces más.
0: Ahí es un penal sonso.
2: Pero penal al fin.
0: Sí.
1: Pero el último penal es raro.
0: El de Carabobo.
1: Sí.
2: Pero es penal, Lo acabo de...
0: Mira, ayer se...
1: Quiero ver el punto de fuga porque no llego a ver si llega, se impacta en el jugador o no. A mí me
2: decís el punto de fuga, pienso que sos gasista.
1: Bueno, me quedó la duda de si impacta o no en el jugador de Carabobo.
0: Ayer se habían cumplido 5 años del fallecimiento de Carlos Timoteo Griwold. Sí. Y él, en una nota con Víctor Hugo, año 2003, si no me equivoco, le explicaba que muchas veces él hacía que los delanteros fueran, en la práctica, defensores, para entender que no podían ponerle la pata al rival adentro del área. ¿Por qué? Porque podían hacer penal. Y eso le pasó a Mesa.
1: Sí. Aparte fue...
0: En un lugar imprudente.
1: Incluso con el brazo extendido a marcar de cualquier...
0: Claro.
1: Una persona no acostumbrada a la marca.
0: Exacto. En fin, cosas que se podrán analizar a partir del día de mañana.
1: ¿La de Facundo González no les pareció roja? La del primer, esa sí. Me pareció mucho más roja, que va con el planchazo en el muslo del jugador de Carabobo, pero ahí sí
0: lo podría
1: más evidente.
0: Tendría que verla de vuelta como para ver si es...
1: Me pareció más roja que la de Beltrán. La de Beltrán, yo insisto,
2: lo
1: mismo.
2: Pasa que la de Beltrán es de interpretación. Vos ahí lo que tenés que interpretar es el defensor que viene por atrás de Beltrán llega a cerrar o no, en caso que...
0: Yo viéndolo en el monitor, el delantero lo pasa a Beltrán. Llega a cerrar.
1: Para mí llega.
0: Es más, la pelota se va abriendo incluso.
1: Y además, dentro de la interpretación, vos también tenés que interpretar cómo era la posición del jugador que estaba en control de la pelota. No estaba en control como para... No estaba ganando la posición como para pegarla larga.
0: No iba
1: solo.
0: Estaba
1: viniendo por el costado ya.
0: La tiró larga.
1: Me pareció rara.
0: Y Beltrán se lo lleva puesto.
1: Muy llamativo.
2: ¿Qué pasará con Beltrán a Sudamericana? Porque es roja directa. ¿Tendrá 2 fechas o River apelará la roja?
1: No, yo creo que no. No tiene,
2: ¿Tiene argumento para
1: porque
2: apelarla?
1: Porque tiene argumentos igualmente el árbitro para sacar esa roja, porque habla de una ocasión manifiesta de gol. Ahora bien, porque es de interpretación.
0: Es una fecha.
1: Último hombre no era, con lo cual eso no talla, no corre. Quedó en la interpretación de que para él
0: no hay violencia en la infracción. Sí. 12:30 de la noche. Nos vamos. Hemos cerrado nuestra tarea. Dentro de 5 horas y media, ustedes escucharán a H. Ludeña junto a Gastón Recondo en Arriba Carajo. Mañana te toca, ¿no?
2: Sí, claro. ¿Cuándo no me toca?
0: No, pregunto. Capaz que podría hacerse una excepción.
2: No. Hay que estar.
0: ¿Confianza para el fin de semana?
2: Vamos, mucha fe.
1: Ya que estás tardando mucho.
2: Pero fe, a ver. Argumentos futbolísticos para tener confianza, ¿no? Y mañana lo vamos a desarrollar acá en el mismo horario.
1: Empató con Cusco,
2: Sí.
1: Ojo, Campeón. Porque lo que digo, tampoco es el...
0: Empató con la altura, por el cielo.
1: Cusco, ¿viste lo que es?
0: Nos vamos. Nos hemos pasado 30 segundos.
1: Vamos.
0: Hacha, Matías, un placer.
1: Un placer como siempre.
0: Nos encontramos en cualquier momento.
2: Sí, te vuelvo.
0: Gustavo Pesucci en la producción junto a Facundo Yonto, la puesta en el aire del señor Flavio Blanco. Aquí hemos estado luego de la victoria de River, en esta victoria agónica del equipo de Eduardo Coudet una vez más. Al igual que la semana pasada, se lo ha contado Hernán Feiler junto a Leandro Bonsandi. Y nosotros empezamos a desglosar un poco lo que ha sido el partido. Mañana en toda la programación de Dispo Radio. Seguimos con más. Chau.

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1: Hay un equipo que comenzó con derrota un mundial y terminó consagrándose campeón.
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1: Países Bajos va a jugar su séptima larga en la historia de los mundiales. Nunca ganó. Tres derrotas, tres veces lo definió desde los 12 pasos. Argentina jugó 9 alargues. Este es el décimo. Perdió una vez.
0: A creer.
2: Marquinhos.
1: La única vez que Brasil había perdido una tanda de penales en Copa del Mundo. México, 1986.
0: A creer.
1: En la historia de la Copa del Mundo, solamente hay 3 ediciones donde 2 jugadores de Argentina marcaron al menos 4 goles. En el 78, en el 86, en el 2022, Lionel Messi llegó ayer a su 5º gol y la araña que pica, Julián, llegó a 4. Elijo creer.
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7: Charlar con lo que tiene que ver con la periferia del fútbol. Hemos hablado con dirigentes, hemos hablado con videoanalistas, con preparadores físicos, con muchos que están dentro del mundo del fútbol, pero no son quienes patean la pelota. Tenemos conectado del otro lado a Guillermo Fechenbach, que es representante. Eso es algo que hemos hablado con él por privado, pero queremos decirlo también públicamente. Esta nota es con el objetivo de hablar un poco del mito y de la realidad y de la vida del representante en el fútbol argentino, cómo trabaja con la familia de los chicos, cómo trabaja con los jóvenes desde tan pequeños, cómo trabaja con los clubes, cómo es que hace un representante para tratar de ayudar y no para tratar de complicar la carrera de un jugador de fútbol. Esto lo hemos hablado con Guillermo, pero me parece que está bueno también decirlo al aire previo a la nota. Guillermo, aquí Germán Trucci, estoy con Mati Cuaranta, con Tomás Rodríguez Couto. ¿Cómo va eso? Buen domingo.
8: Germán, Mati, Tomás, un gusto saludarlos, escucharlos. Y bueno, este intercambio que me propusieron, que me parece absolutamente sano y que es interesante, obviamente desde el punto de vista de quien habla, después... Como en toda profesión, hay muchos representantes, es muy heterogéneo, muy variado, como en el periodismo, como en cualquier profesión, pero intentando obviamente tratar de sacar conclusiones juntos, ¿no?
7: Sí, por supuesto, a nosotros lo que nos gusta es eso, es tratar de entender un poco cómo es que funciona el trabajo de un representante en el día a día. Entiendo que eso ha cambiado a lo largo del tiempo, antes quizás no había tanto representante cuando los jugadores tenían 8 o 9 años, ahora entiendo, Guillermo, eso es un poco más común y ustedes trabajan ya con futbolistas, no solamente menores de edad, sino realmente muy chicos, ¿no? Y ahí hay un trabajo que tienen que hacer en conjunto, no solamente con la familia, sino también con el club.
8: A ver, es cierto lo que vos decís, ha cambiado mucho, hay mayor cantidad de representantes y hay una forma de trabajo que se diferencia mucho a lo que ocurría quizás hace 15, 20 años. Bueno, a mí me tocó jugar en divisiones inferiores, yo soy categoría 86, bastante grande ya, igual tengo algunos ex compañeros que todavía siguen jugando. Pero en ese momento, hasta edad de reserva, quizás de cuarta, era muy difícil que se acerque un representante o que venga una empresa a querer trabajar con uno. Hoy es cierto, hay chicos que de pronto tienen 9, 10, 11 años y que ya cuentan con propuestas, ya hay representantes que se les acercan. Yo particularmente, y en esto les doy una mirada que es absolutamente personal y que no tiene por qué involucrar a nadie. A mí no me gusta trabajar con chicos de esa edad. Yo creo que no hay mucho, no hay nada en realidad que el representante le pueda aportar más que una solución económica, que puede ser viable, que puede ser positiva, pero yo siento que hasta determinada edad los chicos se tienen que divertir, tienen que disfrutar, me tienen gusta. Que madurar, deben crecer, y después ya hay tiempo para pensar en un jugador que se pueda suponer profesional, que pueda hacer una carrera. Me parece que hay que darle tiempo y que cualquier aparición externa a una edad tan temprana, a mi criterio al menos, es sumamente invasiva.
7: Comparto humildemente el punto de vista, yo creo lo mismo, Guillermo, pero entiendo que hay, como hay distintos estilos de periodistas, hay distintos estilos de representante, y hay quienes sí prefieren, ¿no?, trabajar desde chicos, y ahí ya empieza algo que, creo yo, sabrás mejor vos, es, bueno, le alquilamos un departamentito, le damos una mensualidad, le compramos los botines, y después el chico, lo digo entre muchas comillas, queda un poco preso de esas decisiones que tomó teniendo 12, 13 o 14, y luego el representante empieza básicamente a manejar la carrera cuando a lo mejor el jugador es muy chico para entender la toma de decisiones de esa edad, ¿no?
8: Es que se contamina el chico y también hay que mirar con mucho recelo cómo se comporta la familia, porque una cosa es la familia laburante que no llega a fin de mes y que necesita un empujón y está fantástico, y otra cosa es la familia que se quiere prender del pibe, que también hay a montones, y eso particularmente es algo de lo que yo me alejo y en lo que prefiero no involucrarme. Después el jugador, yo no lo juzgo, es lo que vos decías también, un chico que a los 11 o 12 años ya se acostumbra a que le den una mensualidad, que le compren el mejor celular, porque también el representante queda preso de su competencia. Claro. Che, me pide un teléfono, si no se lo compro yo, viene otro y se lo compra. Entonces, entrar en esa guerra, primero que es complejo porque la carrera de jugadores juveniles tiene muchos vaivenes, muchas ida y vueltas, desde lo futbolístico, de lo físico, de lo anímico, de lo familiar, y después entrar en una competencia donde el chico también queda preso de eso, porque si a vos, de alguna manera, entre comillas, te educaron de esa forma, después a medida que vas creciendo, tu ambición también crece. Entonces, lo mejor que puede hacer, a mi criterio, una familia que tiene un chico que pretende ser jugador de primera, no importa si es bueno, es malo, es regular o es un fenómeno, es cuidarlo. Y si lo puede ayudar, que lo ayude, y si no llega a comprar el botín, porque hoy no es barato ser jugador de fútbol, ¿eh? Eso también es bueno aclararlo. Hoy un buen botín cuesta plata, un buen par de zapatillas también, los viajes, las familias hacen mucho sacrificio, pero quizás es mejor buscar esa ayuda, ese empujón que uno necesita en el entorno o en alguien de confianza, que de pronto ya empezar a firmar contratos, empezar a meter al chico en un ámbito que a mí particularmente me parece que a esa edad no le corresponde y no le termina siendo bien.
2: Guillermo, sin entrar en nombres puntuales de gente que hayas o sigas representando, ¿alguna vez te pasó que un jugador le hayas dicho, mira, preferible que en esta transferencia, en este próximo paso en tu carrera, sea ganar menos plata, pero que ese empujón te permita hacia adelante después quizás proyectar un mejor club?
4: Jugar.
2: Porque hoy claramente hay muchas propuestas que quizás hay jugadores que tienen 19, 20 años y que no se los quiere el Inter Miami, o los quieren otros clubes, que está bien, obviamente la propuesta económica debe ser muy seductora, debe ser inalcanzable, pero en materia deportiva después se pierden y es difícil que puedan mantener una buena carrera profesional. ¿Te pasó algún ejemplo parecido?
8: Lo hemos hecho muchas veces, y ahí también está la confianza que el jugador pueda tener en el representante y también la buena predisposición del representante de decir, che, pará, acá no ganemos tanto, porque evidentemente si el jugador gana más, nosotros también lo hacemos. O sea, claro, no es que resigna solo el jugador, sino que tiene que resignar uno. Pero yo creo que la gran clave del representante, cuando a mí me dicen sintetizá tu laburo, nosotros tenemos que diseñar carreras deportivas. Después hay un montón de acompañamiento, de apoyo, de cosas que vienen, si se quiere, en un segundo plano. Pero la idea nuestra es pensar una carrera deportiva que sea lo mejor posible para el jugador, porque obviamente si eso ocurre, también nos pasa a nosotros. Y en cuanto a la pregunta que vos me hacías, me permito darte un ejemplo de la realidad, porque él también lo ha contado, entonces no hay ningún problema en que esto lo diga, es lo de Matko Miljevic. Matko, para este último mercado, tenía propuestas que desde lo económico obviamente eran mejores que la de Racing. No porque Racing le haya hecho un mal contrato, ni mucho menos. De hecho, tanto él como nosotros estamos absolutamente conformes y tranquilos con el trato que le brinda Racing. Pero había ofertas del exterior de clubes que indudablemente podían darle un mejor salario, un mejor pago a la firma, quizás otra calidad de vida. Pero la apuesta de Matko fue deportiva. Consensuada con nosotros, lo charlamos mucho tiempo y entendimos que para apuntar a jugar el Mundial, donde él tiene chance de hacerlo con la selección de Estados Unidos, lo mejor era hacerlo en un club de los más grandes de Argentina, que juegue Copa Internacional, que tenga otra repercusión, y elegimos Racing, donde además también el proyecto de Gustavo Costa, de Sebastián Sáez y demás, nos pareció realmente interesante. Pero allí Hicimos foco en lo deportivo y no tanto en lo económico, porque Mato tiene 24 años y si él anda bien, va a tener grandes oportunidades de quizás alcanzar esos valores que hoy decidió no aceptar, si bien insisto que su contrato en Racing no es para jugar, ni mucho menos. Pero también lo tiene que entender el jugador, y no siempre el futbolista tienen claro que el horizonte deportivo va de la mano con el económico. A veces te viene una oferta, te viene un número sobre la mesa y te marea. Bueno, este no fue el caso, lo pudo hacer, y yo soy un convencido de que ha sido la mejor decisión para la carrera de él.
7: A ver, a rasgos generales, Guillermo, ¿qué tan viciado está el círculo del jugador de fútbol hoy en día, ya en 2026? Entiendo que la familia a veces pretende, sobre todo con jugadores muy chicos, con menores de edad, salvarse, entre comillas, económicamente, y lo presionan un poco, y no sé si les interesa tanto la parte deportiva, sino que el chico ya tenga un contrato alto cuando todavía quizás no ha cumplido la mayoría de edad. ¿Qué tan viciado está para ustedes como poder trabajar? También entiendo, y no me hago el sota, que a veces el representante, creo que no es tu caso por lo que nos estás contando, también busca una tajada económica rápido y no le interesa que el club quizás lo haya criado 4, 5, 6 años. Y entiendo que eso lo termina no favoreciendo al chico, ¿no?
8: A ver, los representantes somos culpables de muchos de los problemas que ocurren. Yo no me voy a escapar de eso y le voy a echar la culpa a los dirigentes, a los jugadores. Creo que todos somos responsables. Hoy está muy viciado todo, sinceramente, y esto te lo puedo decir yo desde mi rol, te lo puede comentar un dirigente o hasta un propio futbolista. Después, a ver, obviamente cada entorno, cada ámbito de un jugador es diferente. No hay dos jugadores iguales, no hay dos carreras iguales, no hay dos familias iguales. Uh-huh. Ahora, sí es cierto que va muy en crecimiento esto de la familia que se quiere salvar con el hijo, va muy en crecimiento que los representantes, de pronto, hay casos que incluso terminan pagándole más los representantes que los propios clubes, lo cual me parece que es una barbaridad y confunde al jugador.
7: ¿Cómo sería eso? ¿Cobran un sueldo del club, claro, pero también de representantes?
4: Sobre todo los juveniles, ¿no?
8: Claro, chicos que de pronto tienen firmado el primer contrato profesional, que eso es a partir de los 16 años. Bueno, hubo algunos casos que tomaron bastante conocimiento público en los últimos días, que ustedes ya lo sabrán, pero hasta los 16 años el futbolista no puede firmar ningún contrato porque esto está prohibido por FIFA. Okay. A partir de los 16 años puede firmar contrato profesional al valor que se negocia, o sea, puede firmar por el valor mínimo que tiene estipulado, en este caso la AFA para nosotros, hasta el dinero que se arregle. Ahora, muchas veces, ¿qué pasa? El jugador firma por el mínimo, que es lo que suelen proponer los clubes cuando el chico tiene un buen futuro, y el aporte que le hace el representante termina siendo mayor que el del club, lo cual, a mi criterio, por lo menos es algo que no solamente desfasa la situación deportiva, sino que también confunde al jugador.
7: ¿Ese aporte está reglamentado en un contrato unilateral representante-jugador, o suele ser de palabra? Suele ser, mirá, yo te voy pasando... pero vos mirá que después cuando ganes un contrato mejor me la tenés que devolver, ¿o cómo se maneja?
8: Puede estar firmado como no, eso depende del acuerdo de las partes. Todo lo que el representante acuerde con el jugador puede plasmarse por escrito o puede ser de palabra, o puede quedar también en un acuerdo verbal si existe una confianza mutua. Pero independientemente de eso, a lo que yo iba a lo siguiente.
7: A ver.
8: Ustedes pueden, de pronto, si les toca ir a algún entrenamiento o después de algún partido, hay chicos que todavía no debutaron en primera, y vos lo ves bajándose un 0 kilómetro, colgando cadenas que son de valor dólar alto, con el último modelo de celular, decís, che, esto no está bien porque son pibes que todavía no lograron nada. A mí me ha tocado sentarme con jugadores, independientemente de lo que uno le dé o le deje de dar, y decirle, che, cuando tengas 10 palos en el banco, actúa de tal manera, mientras tanto, ganátela. Porque, a ver, y doy un ejemplo sin herir ninguna susceptibilidad, hay pibes que de pronto tienen un 0 kilómetro que vale 14, 15 mil dólares, y después van a la casa de los padres que le llueva adentro. Entonces, claro, no te compres ese auto o no te hagas regalar ese auto y andá a regalar la casa a tu viejo, que de última es la familia la que se forzó, la que te empujó, la que te ayudó, la que te apoyó, porque si no te mareás y te vas al boliche y te alquilás un departamento caro, y después, porque si se te da, está todo fantástico. Si tu carrera progresa, te vas a Europa, te venden. Ahora, y si no, ¿cómo volvés de eso? ¿Quién se hace cargo de eso? Porque después el representante que te daba una fortuna desaparece, el amigo que te acompañaba al boliche no está más, y te quedas solo. Claro. Y el golpe puede ser tremendamente duro, porque el chico en ese momento no lo ve, pero después cuando vas a 200 y te frenan en seco, es complicado. Entonces yo creo que también hay que hacerle entender al jugador, sobre todo al que todavía no llegó o al que todavía no lo logró, que hay una vida por fuera del fútbol y que tenés que tener sobre la tierra para entender, los pies sobre la tierra para entenderla, si no se te hace realmente bravo.
4: Guillermo, y pues, claro, está buenísimo lo que contás, también está, no sé si hasta, incluso antes de los 16 años, por supuesto, Ustedes suelen ayudarlo con botines o con la pensión, con todo eso, y después no todos llegan, o sea, ahora estamos viendo a Vinicius tratando de hacer el 2-1 al Rayo Vallecano, no son todos Vinicius, entonces la gran mayoría de las historias son de las que no se saben. ¿Hay algún equipo, vos por en tu caso puntual, trabajás con algún otro equipo, no sé si de profesionales, de psicólogo, de chicos que se... digamos, necesita el chico o no el hecho de tenerlo siempre a cargo? Porque claro, porque ellos a vos te creen, después llega un momento que le dicen una cosa de afuera y te deja de creer, y son se hacen complicadas muchas situaciones que vos por ahí, o sea, vos estás preparado por un montón de experiencias, pero por ahí decís, un profesional se puede encargar de un montón de cosas también dentro de tu equipo.
8: Ahora, respecto a la psicología, yo creo que todos los seres humanos de la Tierra necesitamos estar inmersos en ese campo y necesitamos un profesional que nos ayude, que nos guíe, que nos dé una mano. Siempre que el jugador también se deje ayudar, porque vos tenés un jugador que de pronto se lo decís una vez, le insistís y no quiere ir, tampoco lo podés obligar. Pero el psicólogo, hoy en los clubes ya existe la figura del psicólogo deportivo, incluso desde las categorías juveniles, porque es importante no solamente que le marquen el camino, sino que los chicos se encuentren en un campo de desahogo, quizás con una persona que no sea de su entorno, que no sea de su confianza, donde puedan hablar libremente de sus inseguridades, de sus miedos, de sus situaciones. Para mí, la parte psicológica es fundamental, insisto, siempre que el jugador se preste y se entienda, porque si no lo hace convencido... no te suma nada. Después hay otros campos que también son importantes. Hoy la alimentación en los últimos años también es medida con mucho cuidado, con mucho celo. Si se puede trabajar con un nutricionista o con una nutricionista que pueda preparar un plan de dieta mejor, sobre todo para los chicos que no están inmersos, por ejemplo, los juveniles. Hay muchos que están en una pensión del club y no necesitan que les prepare su dieta porque ahí ya la tienen perfectamente cumplida. Ahora, el que vive en la casa con la familia... En eso sí está bueno invertir. Invertir en que el jugador coma como corresponde, que haga las cuatro comidas, invertir en que descanse de manera correcta. Pero una cosa es invertir en lo deportivo y en la carrera, y otra cosa es invertir en que le compro el último auto, porque si no viene otro y se lo lleva. Le compro el reloj que me pidió de marketing. A ver, yo siempre digo esto y lo discuto mucho con mi equipo de laburo. Si hay un jugador que nos quiere dejar porque hay otro que le ofrece un auto mejor, que se vaya porque ese jugador no te sirve, porque el día de mañana te va a dejar igual. Hoy lo salvás con un auto, mañana es una nave espacial, después es un helicóptero. Entonces, también hay que entender los valores del jugador y también hay que trabajar con jugadores que entiendan que el futbolista tiene la gran ventaja de que si le va bien, la plata le llueve, en el buen sentido, ¿no?
7: Y en eso, Guillermo, pero me gusta el tema. Sí. En eso de que lo ayudan a que coma mejor, el laburo del representante a veces también es, che, vení, vamos al súper juntos, o voy con tu familia, o hagamos la compra del súper, te muestro qué tenés que comer, qué no tenés que comer, dejá de comer comida chatarra, dejá de comer alfajor todos los días. ¿Es un poco también eso, meterse un poco adentro de la casa del jugador, sobre todo cuando son tan chicos?
8: Es meterse hasta donde te dejen meterte, valga la redundancia, como primera medida. Y en segundo término, también entender que si al jugador le va bien, a uno también le va bien. Que uno no lo hace solamente como un acto de humanidad o de buena leche, sino también... porque es parte del progreso y del beneficio que uno puede tener a futuro. Esto yo soy absolutamente sincero, porque tampoco quiero parecer en esta entrevista que soy de pronto un benefactor de los futbolistas. Obviamente uno hace su trabajo y cobra por su laburo, desde ya. Obvio. Pero después sí, claramente uno tiene que tratar de ayudar en todo lo que pueda y hasta donde no llega, por ejemplo, en lo nutricional, yo puedo aconsejar hasta cierto punto, pero después hay gente que se preparó, que estudió, que trabaja de eso, y está bueno que se involucren ellos. Uh-huh. Lo mismo en la parte psicológica. Es decir, yo todo eso lo veo como una inversión y lo veo como una ganancia futuro del jugador juvenil y del jugador profesional también, porque el futbolista profesional, cuando todavía no constituyó una familia, cuando quizás está soltero o está ganando sus primeros contratos, muchas veces no se ocupa de lo que es lo que se llama el entrenamiento invisible, de descansar bien, de comer como corresponde, y ahí tenés que buscar cuál es la beta que mejor le quede a cada jugador. En algunos casos aprenden a cocinar, lo hacen bien, se amigan, en otros casos es visitar a un nutricionista que le prepara un plan de dieta, comprarlo con las viandas que vienen al freezer, que eso lo hacen jugadores incluso, te diría, no solamente profesionales, sino... De enorme carrera. A ver, al jugador no hay que obligarlo a cocinar, no hay que obligarlo a que se lleve una vianda al club, que la mayoría de los clubes te la dan inclusive. Lo que sí tiene que tener, que tiene que comer bien. Por suerte hay un montón de herramientas, y por suerte, cuando vos tenés dinero a disposición, las herramientas sobran, o sea, ahí no tenés ninguna excusa.
4: ¿Y en vacaciones, ahora que pasaron hace muy poquito, cómo se lidia con eso? hay permitidos, bueno, y tiene que haber, pero tiene que haber algún límite, pues si no es un descontrol.
8: Bueno, yo en las vacaciones particularmente no me meto, creo que ahí el jugador tiene que tener su autocontrol, su permitido también, porque a ver, estamos hablando de personas, no de robots. Obviamente, si estás de vacaciones y te tenés que presentar en una semana y te querés dar un gusto, dátelo. Lo mismo en la semana, qué sé yo, los jugadores, la mayoría de los planteles se juntan una vez por semana a comer un asado y ahí obviamente se dan un gusto de más. Si quieren tomar una copa de vino, se la toman, está perfecto. Yo creo que es todo su justa medida y en su debido equilibrio. Después, obviamente, el jugador necesita también tener esos permisos, necesita también darse esos gustos para poder sobrellevar el día a día, que no es sencillo, ¿eh? También hay que entender eso. El jugador sacrifica mucho en pos, lógicamente, de hacer una carrera que no deja de ser el sueño que cumplió y para que trabajó, pero hay mucho sacrificio de joven y hay mucho sacrificio también cuando te toca estar en primera, donde la competencia es enorme.
2: Guillermo, ¿alguna vez te tocó mediar entre algún conflicto jugador-entrenador? Viste que muchas veces hasta incluso intervienen las familias cuando, no sé, el entrenador lo pone un jugador en una posición que no le gusta o lo hace estar mucho tiempo en el banco de suplentes. Han existido expresiones muchas veces de familiares que dicen, bueno, el problema no es cómo está el club, sino lo que hace el técnico que no pone a este jugador. ¿Te ha tocado? E incluso también te pregunto si trabajás con alguna agencia de estas nuevas donde quizás el jugador recibe datos puntuales de información, métricas, y en las cuales puede mejorar determinadas actitudes por fuera del club, por fuera del entrenamiento.
8: En cuanto a la primera pregunta, yo particularmente siempre prefiero no involucrarme en un conflicto que puede tener el jugador con el entrenador, salvo que por casualidad uno tenga una buena relación con el entrenador y entonces pueda mediar las partes. Si hablamos de jugadores de primera, que son obviamente profesionales y que tienen ya una carrera realizada, siempre lo mejor es que el jugador se siente con el entrenador, lo resuelva y vean hacia dónde apunta eso. En cuanto a los juveniles, yo creo que si no te toca jugar, tenés que esperar. Por algún motivo el entrenador no te está poniendo, y en el peor de los casos, al año siguiente el técnico te cambia. No creo que el representante sea la persona indicada para meterse ahí. Y respecto a la cuestión de los datos, nosotros sí, por supuesto, tenemos gente que se ocupa de las métricas, no tanto de lo físico, porque hoy el jugador, es lo que te decía anteriormente, recibe su información de los GPS de entrenamiento y de partido ya desde novena división en adelante. Entonces, eso, por suerte, y lo celebro, ya lo hacen los clubes de manera autónoma. Sí, nosotros trabajamos mucho con las estadísticas, trabajamos con otro tipo de valores que son buenos que los jugadores las tengan en cuenta. A mí no me vuelven loco las estadísticas, porque de pronto a vos te dicen, che, tal jugador erró 12 pases en un partido. Bueno, hay que ver cuáles son los pases que erró, si arriesgó, si no arriesgó. O sea, son números que te permiten tener un pantallazo más, no guiarse por eso, porque sería caer en una trampa matemática, y el fútbol es mucho más que matemática, pero uh-huh. Es información que está bueno procesarla, que está bueno cotejarla con lo que uno ve, con lo que uno escucha, con lo que el mismo jugador aprecia dentro de la cancha, como para tener en cuenta y evaluar, ¿no?
7: Te hago la última, Guillermo, y te agradezco el tiempo. En partidos de octava, de novena, de séptima, de sexta, con chicos tan pequeños, jugadores de fútbol que están recién en la etapa de formación y de desarrollo, entiendo que existe, no sé si es un mito o una realidad, el representante a la casa, ¿no? Los que a la casa, digo, con Z, los que van a ver a los jugadores y termina el partido y rápido van, les hablan, quieren hablar con la familia, les preguntan si están los padres para hablar con ellos. ¿Eso existe o ya no tanto?
8: No, existe absolutamente, cada vez más. Y, claro. Y a ver, como dije antes, hay representantes que tienen unas intenciones que son positivas, otros representantes que quizás son de los que hablábamos anteriormente. Yo no quiero meter a todos en la misma bolsa, pero sí, la cantidad de representantes que vos te vas a encontrar, si vas a ver un partido, ya no te digo de cuarta, quinta, sexta, de novena incluso, de los chiquitos que recién arrancan, es enorme.
7: Uh-huh. Bueno, Guillermo, te agradezco la claridad, te agradezco la charla, la verdad que está bueno nosotros en este programa, que nos gusta hablar un poco de todo, no solamente del fútbol, sino también de la periferia, y creo que la vida del representante es un tema que teníamos pendiente. Entiendo que sos periodista, así que también se nota tu oratoria y tu claridad para hablar del tema. Te agradezco, te mando un abrazo y bueno, te deseo lo mejor en este año.
8: No sé si voy a ser siempre representante, siempre periodista. Ahora, obviamente, sin ejercer, por una cuestión de incompatibilidad, de interés, creo que claro. Éticamente no se puede hacer las dos cosas, pero sí, el periodismo es algo que uno lleva hasta el último día de su vida. Les mando un gran abrazo y obviamente les agradezco por haber pensado.
4: Y a meterle en mí. Con los cuentos, en todo caso.
7: Claro.
4: ¿Eh? Ahí bajo perfil.
8: Me gusta mucho escribir, sí.
4: Después los publicás, después más tarde.
7: Claro.
8: Lo tengo absolutamente abandonado, pero en algún momento tengo que retomar.
7: Abrazo,
8: agradezco, Guille, también por eso. Abrazo, chicos.
7: Abrazo,
8: buen domingo.
7: Guillermo Fechenbach, representante.
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20: Ayer hubo de todo, hoy habrá algo. Ayer hubo distintas copas, sí. Ya tenemos un argentino clasificado.
4: Mira.
20: Es Independiente Rivadavia. Independiente Rivadavia se clasificó a octavos del torneo con partidos por jugarse.
4: Sí.
20: Lo cual le dio... Se clasificó primero incluso. Ya tenía asegurado el primer lugar antes de la... última fecha, con lo cual mandó decididamente los suplentes a Mar del Plata contra Aldo Civi. Mm. ¿Y quién te dice pueda llegar a hacer lo mismo en la Copa? Más allá de que los puntos, los primeros puestos en algún momento puede ser importante, si sigue en el campeonato, sí. ¿No?
4: Y además
20: es decir, si llega hasta la final.
4: Puntero de la tabla anual.
20: El puntero de todas las campeonatas, de todas las competencias que se puedan ocurrir en este momento. Pero ayer jugó un muy buen primer tiempo contra Fluminense. Le ganó allá, lo borró acá.
14: Sí.
20: Después, bueno, le empató Kennedy con desvío. Gol en N.
14: Todos los titulares Fluminense.
20: Todo.
4: Tarse,
14: siempre jugó contra
4: Gracia.
14: Los titulares. La otra vez también.
20: Jugadores de bajo nivel, varios de ellos. Fluminense
14: Anobio,
20: está abajo.
14: Castillo
20: está abajo.
14: Que no. No la bola.
20: Claro, recién le dije a Gastón que se enamoró de Fluminense. Le dijo, mirá, en 2023 era uno y en 2026 es otro.
14: Totalmente.
20: Cano era más. Cano en ese momento para Fluminense era más que Castillo ahora.
14: Sí, sí, sí.
4: ¿Está en la cornisa? ¿El técnico?
20: Y no sé, la verdad no tengo información,
14: ganso.
20: No tengo. Él dijo...
21: Gano todo y pues clasificamos.
20: Dijo. Por ahora está bien en las profecías, ¿no? Porque, claro, él dijo antes después de la tercera fecha, dijo, vamos a clasificarnos, te voy a ver la cara y vamos a clasificarnos. Y ayer en el parate les dijo a sus jugadores, cuando Fluminense no daba muchas señales de empate, dijo, hay que seguir jugando al fútbol, que un gol vamos a hacer. Y el gol le apareció, más por desvío que otra cosa, ¿no? Más por rebote que otra cosa.
1: Pero bueno. Independiente Rivadavia, volviendo a la lepra, sí. Se asegura ahora poder viajar a la altura con suplentes.
3: Claro.
1: O sea, tiene los dos viajes complicados. Uh-huh. Los rivales inferiores, pero los viajes complicados, La Guaira y Bolívar.
20: Correcto, sí, así termina. Así termina. Fluminense tiene todavía la chance ganando los dos.
1: Sí.
20: Bueno, después podemos igual hablar de cada uno de las chances de cada uno. Hoy puede ser un día bárbaro para Platense, uh-huh. ¿no? Si más o menos repite lo que hizo en el campeón del siglo. Y bueno, no solamente se clasificará Platense, sino también Corinthians, y empezará a armarse un poco ese grupo igual. Desde los niveles tiene a dos separados, ¿no? A última hora, recién también hablaba con Gastón, él decía que lo mejor que le podía pasar a Boca era que ganara Cruzeiro y después ir un mano a mano con Católica.
1: Yo coincido, vos, ¿no?
20: Yo estoy siempre por el empate. Porque acá lo que depende, porque, digamos, esa era la más fácil, si se quiere, para clasificarse. Ahora, Boca también ahora depende de sí para salir primero.
1: Sí, es verdad.
20: ¿Y por qué va a descartar salir primero?
1: Está bien.
20: ¿No?
3: Por supuesto.
20: Si todavía tiene la chance. Yo sigo creyendo que Boca es el mejor equipo de los cuatro de su grupo.
1: Sí.
20: Si lo plasma en su cancha, si juega al fútbol y no se envalentona.
3: No se vuelve loco, se descontrola.
1: Exactamente. Sumar los seis. Lo lógico sería que sume los seis, porque el Boca de este tiempo no fue el Boca contra Barcelona, uh-huh. ni el Boca que perdió contra Cruzeiro. El uh-huh. Boca del último tiempo fue un buen Boca.
20: Sí, sí, sí.
3: Ah,
20: sí,
3: pero
20: sí.
3: Se descontroló en esos dos partidos sí. que el ahora...
20: Yo creo que ayer lo hablaba en otro lado, en el primer empleo. El Boca del torneo es un muy buen Boca. El de la Copa no es el Boca del torneo.
1: No,
20: porque,
1: no.
20: O por lo menos de visitante, en estos dos partidos no jugó de la misma forma. Jugó... de manera prepotente, yo creo que también la lluvia y el campo espantoso lo llevó un poco a eso.
3: A mí me parece,
20: ¿no?
3: que también es como influyó mucho. Eso.
20: Es como que se desnaturaliza cualquier estilo que vos quieras imponer en un partido. Arranca el partido y tenés que sacar la pelota de los charcos. Bueno, pasás a jugar otra cosa, digamos.
3: Fastidia eso, ¿no?
20: Sí, pero hasta desde las intenciones. Paredes no se junta con Aranda, no. La tira para adelante a ver qué corran los delanteros. Pero bueno, quedó retratado a Casíbar y nos dejó la idea de que Boca hizo las mismas, o tuvo los mismos defectos que había tenido una semana antes en Belo Horizonte. Hoy depende de sus seis puntos como local frente a un equipo al cual borró en su cancha, como fue Católica, lo borró en su momento, y a otro que no le hizo sufrir demasiado la inferioridad numérica como Cruzeiro, ¿no?
22: No,
20: no. O sea, Boca hoy...
22: Cuando se metió atrás Boca, empezó a Cruzeiro a coquetear con ganar el partido.
20: Exacto. Si en el campeonato hizo mucho como para hoy ser un equipo que luce interesante, en la Copa lo ayudaron los demás. Ahora tiene que hacer lo propio.
3: Obvio.
20: Ahora tiene que hacer lo que hizo en el campeonato.
3: Es que sigue dependiendo de Boca.
20: Para salir claro. primero.
1: Para salir primero.
3: Sí, por supuesto.
1: Boca puede salir primero y puede salir último.
20: Primero, segundo, tercero y cuarto, puede salir, correcto.
22: Sí, eso no habla bien de Boca. La no. Copa Libertadores hasta acá de Boca deja que desear.
20: Sí, sí, yo creo que más por esto, ¿eh? Por confundir, bueno, por sí, tener sí. unos niveles bajos.
22: ¿No? Hablamos más de Boca que del resto.
3: Por estar más sí. acelerado de lo que demanda la situación.
22: Sí. Pero bueno, en definitiva, Boca era esto, era un equipo en formación.
20: Uh-huh.
22: Es cierto que tuvo un muy buen abril. O un buen abril, porque en abril también fue lo de Belo Horizonte.
20: En marzo fue, que fue cuando Aranda se ganó el lugar.
22: Sí, ahí empezó como que picó en el trampolín, tomó vuelo en abril, y bueno, veremos si mayo...
3: Bueno, pero el tema es ese, que
22: ¿Es
3: Boca...
22: el final o es la reconfirmación es que de
3: Boca
22: que está bien?
3: Al depender de Boca
20: todo
3: mismo,
20: puede pasar, ¿eh? Los dos extremos pueden pasar.
3: No, está bien, pero digo que está bueno que Boca dependa de Boca uh-huh. y en la Bombonera.
20: Sí.
3: Qué distinto.
1: Pero fíjate que.
3: Les guste o no les guste.
1: Fíjate qué contradictorio.
3: Y como equipo es mejor que los dos que va a enfrentar.
1: Ay, eso mí, seguro, eso seguro. Pero mí. Fíjate qué contradictorio, porque Úbeda siempre priorizó la Libertadores.
20: Sí.
1: Cuando tuvo que rotar, lo hizo en el torneo local. Y incluso con esos equipos alternativos en el torneo local, le fue bien.
20: Uh-huh.
1: Le fue bien con el equipo alternativo. Y en la Copa, que siempre la priorizó, que siempre puso los titulares, donde más le cuesta. El tema de Boca es el embudo que se le hace ahora.
20: Sí, es cierto. Es un dato a tener en cuenta. Ya vamos a ir a Racing, ¿eh? Estoy haciendo como un relevamiento de equipos argentinos en Libertadores. Pero es verdad lo que decís. Por eso lo bueno de Independiente Rivadavia.
1: Claro.
20: No sabemos hasta dónde va a llegar Independiente Rivadavia, que tiene Unión y después llegado el caso, tendrá cuartos la semana próxima. Lanús hoy espera lo mismo que Boca ayer, ¿no? Porque lo que
22: hoy tiene su partido de sillón.
20: La diferencia es que Lanús se va de visitante.
22: Claro.
20: Boca recibe. Lanús tiene que viajar a Quito y tiene que ir a Brasil.
3: Y tiene una goleada en contra.
20: Una
3: goleada en contra.
20: Sí, en diferencia de gol, en caso de que haya un triple, o sea, claro, que haya empate en todo.
3: Está bien, pero
20: Always Ready no pinta estar en la conversación. Always Ready es Barcelona-Ecuador en el grupo de Boca, ¿no? De repente sumó y ahora se ilusiona, pero vamos a ver, el partido de hoy es importante para Lanús en cuanto a eso. Ahí sí yo creo que puede pretender o puede preferir la victoria
22: de uno de los dos.
20: De Liga.
22: Sí. Si le Liga gana a Mirasol 1-0, bueno, ahí habría que tomar en cuenta esto que decide los goles.
20: Claro, exacto.
22: Porque perdió 1-0 allá en Brasil.
20: Central encaminado. Y ayer Estudiantes volvió a demostrar que está a la altura de partidos bravos, porque la verdad es que el primer tiempo
22: supo sufrir.
20: ¿Hubo jugadas ayer?
22: En arquero.
20: No hay tanta.
22: No.
20: Hay 3.400 en el estadio, leí ayer.
22: 2.000.
1: No, 3.000.
20: 3.400 en el estadio. Un poco menos. En el estadio.
22: Ah, la zona del estadio.
3: En la zona del estadio.
20: Claro, 3.300 y pico.
22: Sí, se siente.
20: Lo llamativo es que los que están acostumbrados, o sea, los locales,
3: sí,
20: no medían los piques.
1: No, y los jugadores estudiantes.
20: A mí me contaron
1: que el primer tiempo no entendían nada.
20: Claro,
1: no
21: entendían suele ser al revés.
20: Claro.
1: Cómo picaba la pelota.
20: Pero cuando había pelotas largas, los delanteros de Cusco, argentinos, ellos, porque jugó Callejo, jugó Colito. Después entró Tevez.
1: Hablemos.
20: Pica y se les va. Y ellos la dejaban picar, ¿sí?, en vez de anticiparse. Pero la verdad que la pasó mal y sí. Tiene un arquero tiene un arquero para ganar la Copa Libertadores. Yo no sé si después la puede ganar, la puede pelear, pero ese arquero es, de todos los equipos argentinos, el que vos decís, y a este te lo imaginás sacando la pelota.
3: Tenés garantía en el arco.
20: No sé.
3: Tenés garantía.
20: Que sacó Armani en su momento.
1: Incluso la del gol.
20: Que sacaba Torrico. Sí. ¿No?
3: Hay una que saca con la cara.
20: Sí, sí.
3: Literalmente Humble. Con la cara.
20: Arquero Humble.
1: Incluso la del gol, cómo se estira para llegar a esa pelota que pues se le era termina difícil metiendo. Yo creo que le saca ventaja. No sé quién es el segundo mejor arquero del fútbol argentino, pero Muslera le saca ventaja al segundo.
22: Y hoy se cayó Cambese.
20: Sí, hasta el año pasado te decía Cambese, pero ahora vamos a llegar.
3: Bueno, contrariamente a lo que pasa, el segundo tiempo de Estudiantes, más allá de todo el cambio de aire, de la altura y demás, fue un muy buen
20: muy bueno. Sí, salió
3: futbolísticamente estoy hablando.
22: Sí, salía, no la quería ajustar tanto, lo ganaba.
20: Lo ganaba. También es verdad que tuvo algunas,
3: sí,
20: ¿no?
3: Sí.
20: El empate
3: no,
20: sabe.
3: Es cierto.
20: Pero sí, pareció haberse acomodado.
3: Claro,
20: pareció,
3: se acomodó más en el segundo que en el primero. Que
20: ¿Medina hizo la de Luis Enrique? ¿O tenía una suspensión?
1: No, tenía una suspensión.
20: Ah, tenía una suspensión. Ah,
22: porque no, viste, no.
20: Yo me acordaba.
1: No la habían echado.
20: Porque me acordaba de la expulsión contra San Lorenzo. Sí.
22: ¿Qué fue cuando
1: a
22: entraron
1: los dos,
22: ahí?
1: A los dos, claro, técnicos se echaron.
20: Ah, Jardín, claro.
22: Sí, que entraron al campo.
20: Porque hoy los técnicos de copas lo que tienen es la pues que a nosotros no nos gusta, pero bueno, supongo que a ellos, de acuerdo a cómo están los partidos, le puede interesar, es el momento de hablarles a todos, ¿no? Ya no necesitan pedirle a los arqueros que se tiren.
3: Uh-huh.
20: Medina era un especialista, ¿eso se acuerdan?
3: Fue el
20: primero en talleres, que le decía a Guido Herrera, mandaba ayudantes, claro, a tirarse a Guido Herrera para él hacer un tiempo
3: y
20: muerto.
3: Herrera, lo veíamos por televisión, Herrera que espiaba, ¿no? Cuando escuchaba.
20: Sí.
3: Espiaba,
20: no, se quedaba.
1: Claro. Chanta,
20: él se quedaba tirado.
3: Por eso mismo, pero digo, después, cuando venía la seña, ahí se tenía que levantar.
20: Y sí. Sí, jugó, la verdad jugó un buen segundo tiempo. Estudiante, creo que Mondragón es mejor jugador de lo que pensamos de arranque, o ya está mejorado.
22: Y
20: porque
22: ya se adaptó a jugar a otro
20: posición.
22: Lugar.
1: Muy mejorado.
22: Rápido.
1: Sí. Yo creo que
22: y haciéndolo bien, ¿eh?
1: No sé
22: llega al gol, asiste.
1: No sé cómo va a ser Estudiante para retenerlo en julio.
20: Ya, tan rápido.
1: Sí.
20: Pues son 6 meses de titularidad. Sí. Él se metió el año pasado, pero
1: yo creo que lo tiene que aguantar, pero es difícil, ¿eh?
22: Pero van a parecer mejores.
3: Y otro que jugó bien, además del gol, es Thiago, ¿no?
20: Palacio, y él tiene remate.
3: Sí. Pero además ayer me parece que tuvo más influencia en el juego de Estudiantes.
1: Palacios
3: también.
1: Yo creo que es un jugador
20: patea.
1: Por la salida
22: de Medina.
1: Sí.
22: Y es el dueño, entre comillas, del equipo.
1: Exactamente. Cristian Medina era el dueño.
22: Medina, pero va en vías de.
20: Sí, es otro jugador.
1: Es otro jugador, pero para mí
22: Tiene esa característica de
20: dámela.
1: Antes se la daban a Medina y con justa razón ayer demostró otra vez porque se la dan siempre. Y desde que se fue Medina, yo a Palacios lo veo mejorado.
22: Que Medina, bueno, Palacios.
1: Le pega mucho más al arco.
20: Claro, obvio. Pero tiene gol.
3: Pero más estratega.
20: Tiene gol y encima tiene bastante.
22: Yo prefiero.
3: Medina es más estratega, sí. Obvio.
22: Toda la vida.
20: Bueno, allí la Libertadores. Creo que hemos hablado de las chances de todos, porque ya con dos tercios de competencia
22: claro
20: transcurrida.
22: El escenario de Boca, perdón, porque yo justo me bajé del auto y llegué un
20: gana punto. Los dos, es primero. Puede ser primero, segundo, tercero, cuarto.
22: Pero si saca cuatro puntos empatando con Cruzeiro y ganándole a Católica, se clasifica.
20: Sí.
22: Sacando cuatro puntos, ganándole a Cruzeiro por dos o más goles y empatando con Católica se clasifica, pero sacando cuatro puntos, si le gana a Cruzeiro por la mínima, 5-4, y empata con Católica, se clasificaría si los chilenos no vencen a Barcelona de Guayaquil. O sea, hay variantes en eso de sacar cuatro puntos.
20: Y si no saca los seis, ahí empieza la flecha para todos lados.
22: El Tetris, para todos lados.
20: De la misma forma que si saca...
22: Si saca tres puntos, gana uno y pierde el otro, para clasificarse en el segundo puesto, necesitará que Barcelona le saque un empate al mismo equipo que Boca le gane.
20: Claro, claro. Si saca dos, queda afuera.
22: Afuera.
3: Lo que sí que Boca está en condiciones de ganar los dos partidos.
20: Sí, sí. Es decir, si no gana uno de los partidos, queda afuera. Si no gana los dos partidos... Si no gana uno de los dos, queda afuera. Eso quiere decir.
22: Y tengo otro dato que no lo pude chequear.
1: No, si empata, no.
20: No, si empata los dos, queda afuera.
1: No, vos dijiste, si no gana uno de los dos, queda afuera. No, pues puede ganar uno y empatar el otro.
20: Claro, tiene que ganar uno de los dos para
1: eso
20: tener chances. Claro. Eso digo.
1: Tres.
3: Con cuatro sigue teniendo muchas más chances.
1: ¿Con
3: y
1: tres
3: si gana
1: dijiste?
3: Los seis.
21: No, con tres depende que el mismo equipo saque puntos.
22: Exacto. Con tres hay un Tetris. Uh-huh. Y lo último que... Me llegó un mensaje, pero no lo pude chequear, que hay una publicación de FIFA reglamentaria acerca del Mundial que las selecciones deberían tener liberados a los futbolistas para el 25 de mayo, a no ser que estos jueguen alguna final internacional, le hace en Europa.
21: La Champions.
22: Champions o Europa League, porque acá no hay finales.
1: Vos estás hablando de la última fecha de la fase de grupo.
21: La Europa League es el 20. La Conference League es el 27.
20: De Paredes. De Paredes.
22: De Paredes.
20: Pareiro.
1: Ah, pero eso dependerá de los...
21: Jueves 28 de mayo es la última fecha para Boca.
22: Por eso. Con Católica.
21: También hay fecha, ya lo dijimos, en el Brasileirao, ese fin de semana, el 31 de mayo.
3: En este tipo de cuestiones me parece que también las ligas locales deben pedir algún permiso a la FIFA, porque se está jugando una instancia definitiva.
22: Tendrá que permitírselo Scaloni, no sé, hablar Paredes.
1: No,
22: Scaloni,
1: los jugadores están citados el 1 de junio, así que ya está. Claro. Los jugadores tienen la venia de Scaloni.
22: Se tienen que presentar el 1 de junio en Kansas.
1: Esa es la fecha límite para que se presenten.
3: Y la final es el 24.
1: No, pero él habla de la Libertadores.
20: ¿La final?
3: Estoy hablando de la Libertadores.
1: Es el 26-27.
3: No, pensé que estabas hablando 28. De la de acá. No, también.
1: No, ese es el problema por no llegar clasificado a este... Por eso...
22: Obvio.
20: Sí, igual, más que llegara clasificado, lo iba a querer tener a Paredes en la última. ¿Cómo no va a querer tener a Paredes en la última?
21: No, mejorar el registro para después ser local.
20: Querer salir primero.
21: Es bastante pegada la fecha. O sea, sí, el Mundial, yo sé que cada uno va a querer hacer la mejor preparación posible. El Mundial empieza el 11.
20: Mira, los que tienen Copa Libertadores...
22: Han empezado ante la Copa.
20: En general...
22: Definitivamente.
20: Pasa es que deja mucho espacio en los repechajes. Históricamente antes del Mundial los jugadores iban 3-4 días de vacaciones.
22: Sí.
20: Los que tengan para liberar, para descansar.
22: Los europeos podrán
1: en Europa
22: tener
1: lo van a tener porque terminan el 24.
20: Algunos sí, claro.
22: Sí. Y quizá alguno antes.
20: Es probable.
22: Julián no va a jugar más por ahí.
20: Claro. Y los que juegan Copa Libertadores saltan de la Copa, cambian la ropa y se van a
22: Colombia, va a Los Ángeles por ahí.
20: Sí. Y bueno, el Mundial pasado era todo raro, jugarlo en diciembre, en noviembre, jugarlo donde se jugó, pero...
22: Más para ellos que para nosotros que estábamos llegando al fin de año.
20: Pero tuvo al costado positivo de no tener para los jugadores europeos...
22: Sí, tanto partido encima.
20: Tanto desgaste y tantos partidos importantes, ¿no?
22: Claro, tanto mental. Bueno, que acá lo tendrá, no sé, pienso en Paredes, porque lo traje por Paredes esto, hablando de Boca y lo que se juega. Si Boca se juega una mega final con la Católica, Paredes va a estar muy cargado.
20: Sí.
22: Ese día y a los dos días tiene que estar
20: el
22: con
20: tema,
22: la valija yendo acá.
20: El tema es que carga esto, sea como sea, vamos a ver hasta dónde va Boca en el torneo, pero va a cargar a Paredes, que es un futbolista que varias veces en los últimos minutos de los partidos lo ves ya un poco cansado. De hecho, el último día, anteayer también.
1: Sí, pero no es para esfuerzo. Sí.
20: No porque pica para marcarle a Villalba, sí. ¿No? Lo que pudo haber sido 2-0, pero hay momentos que deja de ir a patear los corners, ya pierde un poquito de precisión, de la mayúscula precisión.
3: Hay partidos que no juega de entrada también.
20: Está bien, pero es otra cosa. Yo digo, cuando está gastado ya los últimos minutos, claro, le comió piernas.
3: Además, un equipo que depende muchísimo
22: y 10 contra 10.
3: Todo de Paredes prácticamente.
20: Ni hablar. Este tema.
1: ¿Cómo posiciona, perdón, para cerrar, pero cómo el fútbol argentino posiciona a algunos jugadores muy bien de cara al Mundial?
20: Alex Arce, por ejemplo.
1: Arce.
20: Sí. Todavía no sabe si va.
1: No, pero no tengo dudas. Arce, no tengo duda que está bien posicionado. Arce, Ábalos, bueno. Lo de Paredes, Paredes tomó una gran decisión al volver joven, una gran decisión de no quedarse en la Roma. El mismo Acuña que está levantando, Muslera que puede llegar a ser arquero titular en la selección
22: Acuña
1: uruguaya.
22: Lo más a que no apareció, no apareció uno. No hubo uno.
1: Está bien, pero
22: que...
1: él levantó.
22: No, él
1: hizo... Indistintamente si apareció o no un lateral, él levantó.
20: Bueno, y en la Sudamericana, yo entiendo que desde enero estábamos, si empeoró el plantel, si no empeoró el plantel, está clarísimo que sí. La comparación con 2024 ya casi que pasa a ser un lugar común. Pero hay momentos que son de los jugadores, ¿no? De los que están, de los que siguieron, de los que llegaron. El mismo Costas, que obviamente tendrá su responsabilidad en armados, en pedidos, en haber aceptado refuerzos. Incluso en decisiones muy puntuales. Ayer a mí me sorprendió cuando salió Racing a la cancha y estaba García Basso. Justo hablábamos de eso ayer, ¿no? Que tiene muchas variantes para el 6 y que en el último partido del campeonato eligió a Di Cesare con perfil cambiado, pese a que tenía rojo en el banco, que Colombo es diestro pero está acostumbrado, que tiene García Basso. Bueno, jugó Di Cesare. Di Cesare es infaltable en la saga, jugó de 2 y García Basso fue el 6. Fue una pequeña sorpresa. Ahora después, qué sé yo, vos sabés que si tenés que hacer goles, Solari y Maravilla van a jugar. Y ayer tenía que hacer goles. Zuculini había jugado flojo contra Huracán, entonces era el momento para Forner. Es un futbolista que hay que verle la evolución.
22: Cuando jugó un par de partidos,
20: no desentona, claro.
22: Puede tener futuro.
20: Baltasar sale siempre, pero de arranque, bueno, juega. Titular Toto Fernández, así que raro, porque a ver qué partido, ¿no? Lo pone a él que de los últimos. En el comienzo del año es una cosa, pero. Ahora, ¿contra quién pelea? Y contra el indisciplinado Miljevic, contra jugadores más irregulares. En fin, pudo haber tenido algún error el técnico de Racing, armar el equipo, es probable, y más fácil decirlo ahora con el resultado sentenciado. Pero fundamentalmente, si vos tenés la catarata de errores conceptuales, porque el fútbol es juego de virtudes y errores, ¿no? Es una permanente confrontación en quien se equivoca. Después está en cada uno ver un partido y analizarlo más desde los defectos o desde las virtudes. Ves el 5-4 del PSG Bayern, la obra máxima del fútbol en el año, y te podés quedar con errores, pese a que hay una cantidad impresionante de virtudes. Cualquiera puede fallar. Pero el tema fueron los errores conceptuales. Lo único que le faltaba a Racing era que Cambese fuera decisivo negativamente. Porque si Maravilla tuvo su racha de sequía, ¿no? Si se le lesionó el 3, que es el mejor atacante. Si le bajó Sosa. No solamente si le bajó, sino que el capitán del equipo mostró estar disconforme con su permanencia.
22: Adentro y afuera tiene baja.
20: Si el 4 era decisivo a la Sudamericana y le bajó y vino uno y es la única medalla que se puede colgar la dirigencia para este Liverpool, también se le lesiona. O sea, una imponderable o un error tras otro, ¿no? Un ladrillo que más que construir va destruyendo. Y de repente el arquero, en un segundo gol, un tiro que era para agarrarla y ver si salía jugando para el otro costado. Creo que atribulado y condicionado anímicamente por ese gol, por sentir que él estaba perdiendo el partido.
3: ¿Hace el penal?
20: No, ¿qué penal?
3: La falta.
20: Claro, la falta sale. Sí. No tiene
1: sentido,
20: lógica.
1: No tiene sentido.
20: Con dos con un punto en común en dos jugadas.
1: Porque aparte es no
20: la
1: mirar,
20: de la roja
1: no
20: y la del gol.
1: Compañero, el compañero lo estaba ganando.
20: En el gol también. En el gol, en el primer gol se equivoca Cambeses en salir. Lo estaban rodeando.
3: Sale
20: apuradísimo. Lo estaban rodeando. Sí. En la máxima de fútbol es cuando tu compañero está pareando al delantero, no salga porque con un toque elimina los dos. Yo creo... Acá el toque de César.
3: Salió apuradísimo.
1: Ayer quedó expuesto.
20: Para mí el error conceptual más grande, igual a ver si va a llegar, es el de García Vaz. Yo no puedo entender cómo un futbolista...
3: Claro, Kini sacar al revés.
20: No, pero no puedo entender. No lo puedo entender.

0: del botín y...
1: Yo sé que en ese momento... A ver, son jugadores profesionales, tienen que tener la capacidad de sacarla con las dos piernas.
2: ¿Cómo no?
1: Creo que en ese momento, por ahí, en un arrebato, vas con la que confiás. Pasa que había en el medio había un tiempo, ¿entendés? Había un tiempo...
2: Para que la pelota se metiera. Bueno. En ese tiempo la pelota
1: claro,
2: se podía meter.
1: Pero, y había una distancia también importante. ¿También?
2: Sí, hasta ver, incluso
1: no sé
2: en el giro.
1: Yo no sé cómo hizo para en ese momento no darse cuenta que se iba a complicar.
2: Él tuvo... En las memorias de los futbolistas están sus jugadas. Claro. Él tuvo contra River una actuación desafortunada y uno de los defectos que tuvo fue cerrar con derecha. Uh-huh. ¿Se acuerdan que es uno de los partidos?
3: El segundo gol.
2: Claro, es uno de los partidos que los errores individuales de los jugadores de Racing determinan absolutamente todo.
3: Y los dos goles mínimo.
2: Los dos goles, jugadas que erraron.
3: Después la que salva él, ¿te acordás sobre la hora? Parte de un error también, claro, de Di Cesare.
2: Hay una de Di Cesare, pero hay una de García Basso que puesto, porque ese ya jugó de tres.
3: Sí.
2: Entonces, le viene la pelota, viene el centro de la izquierda, rechaza mal con ese perfil. Bueno, no importa. Digamos, si alguna vez rechazaste mal de derecha...
1: Ahora, si hay un puesto en el que da la sensación de que Racing tiene mucho, es en el de centrales, pero no tiene.
2: Y hoy no tiene...
1: Va a tener que hacer un recambio total... En esa posición,
4: todo lo que están marcando ustedes ayer, yo digo que en este ciclo, en los seis meses, es donde le vi tirar la toalla al técnico.
2: Ayer
4: estaba ya desencajado, entregado. Dije, no le puedo levantar el ánimo a los futbolistas. No podemos hacer o cometer tantos errores conceptuales e individuales. Ayer entregó el semestre.
2: Sí, vi una cámara que lo enfoca.
4: Estaba entregadísimo.
2: En la transmisión que estuvo cabeza gacha, diría 30 segundos. Aquí está cabeza baja.
4: Sí, sí, segundos. Sí, sí.
2: Bielsa está, pero creo que llega a 15.
3: Porque así todo lo pudo ganar, estaba para ganarlo.
4: El
3: así
4: segundo
3: todo.
4: Tiempo entró...
2: No era para perderlo.
3: Para llevarse lo que
4: no entró en segundo tiempo, entró con una vitalidad el
2: entró
4: equipo.
2: Entró bien. Es raro que haya dicho eso Costa, porque se supone que salió del segundo tiempo bien a partir de una arenga y demás. Pero los errores individuales lo están destruyendo a Racing.
3: Di Cesare también tiene que estar en el primer gol.
2: Está. El primero, ustedes pongan el porcentaje que quieran. Si quieren hacer 20 cada uno, yo pongo 80 y el resto... Porque todo se desbarata con un rechazo. Vos no podés esperar darte vuelta. Además, ¿qué sabés si en el giro después te la traban? Porque él venía con un delantero atrás.
3: Claro.
2: ¿Qué sabés si vos te tomás ese segundo para sacarla de zurda y para tu perfil y ese giro le da al delantero la posibilidad de bloquear el rechazo?
1: Ahora, más allá que yo coincido que no mereció perder.
2: No
1: mereció perder. El empate hubiese sido un resultado justo. Hay jugadores que, características de jugadores que Racing no tiene. Y que la diferencia también Botafogo te la hace con eso, con Danilo. Que es livianito, pero entra con la pelota así, tiqui-tiqui, en puntita de pies al área.
2: Yo no vi nada de... Salvo Medina, que lo conocés.
1: Bueno, sí, pero Danilo...
4: No viste nada distinto, no, nada.
1: Danilo,
4: nada,
1: que el
4: nada
1: gol que... es todo el arquero, no, pues se lo come completo, Cambeses. Entra con la pelota,
2: era
1: tiqui-tiqui.
2: Era un tirito,
1: pero entra con la pelota,
4: ¿Cuántas veces pateó al arco Botafogo?
2: Cabeza, te digo. Un centro que Cambeses no salió...
3: Claro.
2: Un córner que también se nos salió.
3: Clarísimo.
4: Hicieron dos goles.
2: Un lateral.
3: No de cabeza, no la
2: no llega a tocarlo.
4: Pero por eso digo que,
2: segundo palo.
4: No es la maravilla, ni mucho menos.
2: Un lateral peinado.
4: Ayer lo perdió Racing el partido.
3: Además juega.
4: Totalmente.
2: Pero toda la copa viene así, porque piensen que
3: Botafogo. Botafogo, cancha vacía.
2: Cancha vacía.
4: No le doy ningún mérito a Botafogo.
3: Claro, por ahí no le interesa a la Sudamericana.
2: Sí, o tiene menos, pero igual.
3: O esta fase, ¿no? Esperar a la semifinal.
4: Qué mérito.
1: Es muy popular.
2: Es. Uf. Pero ayer estaba, había claro,
1: acá
2: por todos
1: lados.
2: Acá la
1: cancha de River la reventó en la final de la Libertadores que ganó. No, pero tiene, es uno de los clubes más populares.
3: No, desde Río no sé.
1: Bueno, tiene cuatro palos de hincha. ¿Qué me decís?
2: No.
1: Sí.
2: No sé cuántos, pero...
5: A ver, atrás de Flamengo Vasco.
1: Eso
5: ni
1: hablar, pero tiene 4 millones de hinchas.
3: Lejos.
2: Sí. Bueno, vamos a hacer el repaso de Racing en la Copa. Contra Botafogo ayer no mereció perder. Contra Botafogo acá no mereció perder. Contra
3: Caracas allá.
2: Caracas estaba.
3: Un penal.
2: Estaba. Errores individuales también los sepultaron.
3: Sí.
2: ¿Qué le pasa a un ciclo de un técnico cuando sucede todo eso?
3: No, necesita un cambio definitivo de aire.
2: ¿De quién?
3: No sé si.
4: Si fuese otro, ya está pensando que se tiene que ir Costa.
2: Gracias, Héctor. Yo

0: Creo que pero cuando obvio. Un técnico le empieza a pasar todo eso, el técnico se va.
1: Pero por supuesto.
0: Pero acá se llama Costas.
2: No se ganó el derecho que en su momento se ganó Gallardo en River, que sí. Tienen que cambiar todos los jugadores menos el técnico.
3: Bueno, por eso. Tiene que haber algo fuerte.
2: Yo estoy con ustedes. Para mí, si Racing no prospera en el torneo local, que todavía tiene sus chances, es un semestre del horror.
3: Yo creo que si mantiene algo para el segundo semestre, acá obviamente voy a la Copa, o si pelea firme te apertura, es agarrarse de algo para que pase eso que plantea Narela, que se quede el técnico pero que le cambien los jugadores. Ahora sí,
0: yo lo veo tan lejos todavía.
3: Sigue siendo fuerte porque son todos golpes cada vez más fuertes.
0: Si
3: queda fuera de la Copa esta Sudamericana es un escándalo.
0: Además también Costas es esclavo un poco de haber dicho en su momento acá no se compite, acá se gana, acá hay que llegar hasta lo último.
2: Bueno, ganó.
0: Claro, sí, pero este año
3: ya
0: no.
3: Queda lejos.
2: Bueno, el balance... ganan todos los años.
0: Él ganó.
2: También hay una locura, viste, que hay equipos que tienen que salir campeones todos los años. Pero no digo nuestra, de los hinchas. Boca y River hace dos años que no salen campeón.
0: No, tenés razón. No va a salir campeón todos los años. Pero el año pasado, ¿quién le dice algo en los resultados a Racing? Sí,
3: claro.
0: Porque fue finalista y semifinalista. Pero sin. Quedar afuera en la...
2: No, la fase de grupo de Sudamericana es un
3: campeón. Con ganas.
4: Pero perdón, también es cierto que todos pensamos, creo que es así, que más allá de la Sudamericana, que cuando tuvo posibilidades tiene que seguir proyectándose, pero aquí en Racing tenía como objetivo principal... Yo sé que falta otro torneo para terminar el año. Pero el torneo.
2: Pero estás hablando como si estuviese eliminado. Tiene que jugar octavo final el domingo, Héctor.
4: No, yo sé. Pero como viene en la mano.
2: ¿Y quién lo para? ¿Y si le gana
4: Pero tiene que ser un milagro. Como está futbolísticamente.
2: Es muy parejo el fútbol.
4: Como está futbolísticamente, Racing tiene que ser un milagro. Pero un milagro, ¿en serio? Un milagro deportivo que le gane a tu
0: lugar. Vos que vas desde lo anímico, digamos.
4: En lo futbolístico.
2: Acabas de decir que no me hizo perder contra Botafogo.
4: ¿Y qué tiene que ver una cosa con la otra?
0: Para, futbolístico no sé, anímico,
3: mete el primer gol y...
0: anímico estoy un poco con vos. Es un equipo de cabeza gacha, un técnico
2: también.
0: De cabeza gacha.
2: Pero tiene un centro rojo a cabeza maravilla y está ganando.
0: Futbolístico está un poco más parejo.
3: Gol y ya no sabés, bueno,
0: sí, pero anímico yo estoy con Héctor. Anímico es un equipo que...
4: El técnico dice no puedo levantarle el ánimo a los jugadores.
0: ¿Sabe cuál?
4: Que cometen errores individuales permanentemente.
0: Desde lo anímico, la sensación es la misma que... la de River el año pasado antes de jugar contra Racing. Bueno, dale, terminemos esto.
4: Basta.
0: Acá Joaquín está diciendo, mirá, para el semestre que viene, si refuerza alguno, entonces ya todo está proyectándose en función de lo que viene. La misma dirigencia y la Secretaría Técnica querrá que llegue un libro de pases para decir, che, no somos lo que dijeron que
3: claro,
0: somos.
3: Claro, bueno, tendrá que trabajar.
0: Le vamos a demostrar que vamos
4: ahora
0: a traer
4: sí
0: esto
4: damos
0: y esto.
4: Salto de calidad. Claro.
3: Eso va a ser muy, bueno, muy movido para Racing.
4: Pero a priori, hoy, no me digan que Racing es favorito para el partido del domingo.
2: No, favorito no, pero me parece que ninguna llave por ser fútbol argentino.
3: Nadie está eliminado antes de jugar.
2: Hay más de 60-40. En ninguna.
4: Pero ya
2: en
4: lo
2: ninguna,
4: sé. Bueno, en esta hay 70-30, como el Fernet.
3: No,
2: para mí no, pero bueno.
3: Yo te digo,
2: a mí es leve favorito estudiante, sí.
3: Si a Racing se le complica definitivamente todo, queda fuera el domingo, que es una posibilidad, es un mano a mano. Si no le va bien en la Copa, en esto que falta, primero lo que tendrá que resolver es si sigue Costas o no. Uh-huh. Que será más una decisión personal que del cuerpo dirigencial, de la Secretaría.
4: Totalmente
3: técnico.
4: De acuerdo.
3: Y después, una vez que Costas decida, si decide quedarse, hay que pulir bien el plantel, porque está claro que hay ciclos terminados, se tienen que ir, al costo que sea. Yo creo que ahí hay que soltar, hay que saber soltar. Bueno, se tiene que ir Sosa, se tiene que ir. No, pero me ofrecen tres palos, bueno, se tiene que ir. Es así. Uh-huh. ¿Y después qué traes? Y ahí también puede haber algún roce, si se queda a Costas.
0: Ahora,
3: ¿quién va a traer los jugadores?
0: Bueno, Racing no está para más roces, ¿no? Está como para relaciones maduras.
3: Hoy.
4: Para unirse un poquito más.
0: Y correrse un poco. A ver, de hecho, yo creo que el principio de año tuvo la convivencia entre...
3: En el mercado.
0: Sí. Después no tuvo el éxito en las incorporaciones del mercado.
3: Igual. Costas esperó más.
0: Bueno, Costas esperaba más jugadores, le dijeron que no había plata, y del otro lado... querían otro tipo de jugadores y se conformaron con los de Costas.
2: Pero como nunca...
0: Es decir, eso es una convivencia.
3: Uno de Costas.
0: ¿Cuál?
3: Miljevic.
0: Sí, Rojo fue el año pasado.
2: Pero como nunca en este año hubo errores claros del entrenador. No me refiero solamente a que el equipo no juega bien y a lo que ensaya en la semana. Él pidió retener jugadores que no le respondieron. Y la dirigencia le puede decir a Costa, está bien, te traje a Miljevic, no nos olvidemos de Carboni. Sí. Quizás fue insuficiente porque faltó un 3, faltó uno de suplente. Ahora, vos me pediste que no vendamos a Rojo, o que no lo dejemos ir a Estudiante a Rojo, que no vendamos a Colombo, que hagamos un esfuerzo por este, que hagamos un esfuerzo por el otro, y no le rinden esos jugadores.
0: Sí, el año pasado, porque Racing fue campeón sudamericano en el 2024, el primer semestre de 2025 había como una sensación parecida, ¿no? Che, ¿para qué se quedaron estos jugadores que evidentemente querían ser transferidos? Nardoni, sobre todo, Maya Martirena. A la larga, más o menos, se acomodó.
2: Se desprendió de Almendra.
4: Sí, es cierto.
0: Recién a fin de año.
3: En la Copa le iba bien.
0: Claro, en la Copa le iba bien.
3: Fue muy mal en el primer semestre acá.
0: Exactamente. Entonces, sobrevolaba esa sensación. A la larga, en el 2025, bueno, como llegó a jugar contra Flamengo y demás, esa idea se evaporó. Yo igual recuerdo que durante todo el 2025 hablamos más veces mal que bien de lo futbolístico de Racing, ¿no?
3: Maravilla estuvo cuánto sin hacer goles.
0: Estuvo sin hacer goles.
3: Sala se fue.
0: Niveles que habían bajado. Bueno, acá todo es como que empezó a derrumbarse en el penal de Maravilla, paradójicamente.
2: Sí.
0: Ese fue...
4: De la irresponsabilidad.
0: Hasta ahí...
3: Punto de inflexión ustedes, total.
0: Lo que sucedía era menor.
4: Vos, Ariel, me
0: estás
4: mirado,
0: señalando con el dedo índice, apuntando
2: bien
0: al
2: pecho. Estás bien
4: cuando
2: señalado.
4: Dije en aquel momento, en esta mesa, que era responsable... No, me miraba... ¿Cómo le podés... tirar toda la responsabilidad
0: no te dije.
1: Usted te había quedado abajo.
3: Pensé que iba a decir lo que puso en Twitter. Eso.
4: No, también.
3: Todos pensamos.
2: Pará. Porque vos dijiste que Maravilla iba a ser más recordado por el penal errado que
4: no me cabe duda.
2: No es cierto.
4: Pregúntale a él mismo, dijo ayer.
2: Está bien, se vino abajo.
4: El problema fue ese.
0: ¿Qué dijo Maravilla? A ver, ¿podemos escuchar a Maravilla? A ver. De ayer, termina el partido.
5: Complicando bastante. Creo que uno de los problemas, quizás hasta soy yo, ¿no? Los delanteros, porque no convertimos goles. Los partidos se ganan con goles y bueno, lastimosamente no estamos pudiendo convertir.
0: Dijo, él estaba hablando de la falta de contundencia y dice, quizás el problema quizás el problema sea yo. ¿No?
2: Tampoco es que cerra mano a mano todos los partidos.
0: No. Lo que sucede es
4: para
0: que cuando...
4: Para hacer gol también.
0: Es un gol de Maravilla.
4: Además, con una pelota que había quedado, había quedado hasta desviada.
0: No fue un buen centro. Volvió la dupla, Rojas Maravilla, la del gol en la cancha de Boca y demás. Pero esa dupla ayer necesitó el desvío, pero necesitó fundamentalmente... un movimiento de contorsionista de Maravilla.
4: Exacto,
0: que la puso allá arriba, inesperado para el arquero.
4: Sí. Excelente.
0: Pero ayer fue un partido 100% de Maravilla, porque antes del gol parecía lo que tantas veces parece.
2: No, pasa inadvertido.
0: No, pero te voy a redoblar un poco. Parecía lo que a veces parece. Un jugador que técnicamente no es de primera división. Porque lamentablemente, hay que decir, a veces sucede eso. Yo tengo imágenes de Maravilla que, por ejemplo, va a buscar la pelota donde no cae o salta y la pelota le pasa y la quiere controlar y le va por arriba, ¿no? Cuando le rebota algún jugador, no le rebota bien. Adrián Fernández le da un pase y él no va a buscarlo y se queda, y se abre los brazos Fernández. Y mientras digo, ¿pero cómo Fernández va a abrir los brazos con la camiseta de Racing quejándose de algo de Maravilla? Bueno, porque evidentemente sabe que a veces no tiene esa lucidez, Maravilla, para interpretar los buenos pases de algún compañero. Ahora, después, claro, le cae una pelota más a su radio de un metro
3: adentro.
0: Y la pone allá. Ya terminó la racha de la sequía goles ahí en medio, el gol que le hizo a Botafogo acá.
3: Claro,
0: algún
3: tiene
0: otro
3: dos goles ya.
0: De campeonato.
3: Después del penal,
0: claro. Y se acuerdan que antes del penal había tenido no sé cuántos partidos, ¿no? Sin convertir.
3: Sí, claro.
0: Hoy Racing igual es un equipo que erra, no sé si tanto desde su 9, sí, sino
3: Solari,
0: en general.
3: Habrá que ver los números o que los diga Chita. Solari bajó, hace rato.
0: Le bajó.
4: Y además Racing ha perdido esa generación de situaciones que antes
0: tenía. Pero aún así tiene algunas.
3: Bueno, ayer Toto Fernández erra la que era el gol de Racing, claro, con rebote de Martirena.
0: Esa, sí. Y Saracho volea después.
3: Y Saracho volea de Chile, pero esa para el 2-2 era.
0: Todo.
3: Toto Fernández no tiene goles.
0: No tiene, claro.
3: Con Egni no tiene goles.
0: Muy poco, muy poco.
4: Sí, y le,
3: no suma nada.
4: Los mejores momentos de Racing, ayer tuvo buenos momentos en el segundo tiempo, pero quedan, viste, disminuidos ante esta racha de errores que hay desde un tiempo a esta parte.
3: ¿Quién hace los goles de Racing?
0: Los tiene que hacer Maravilla.
3: Mientras... Pero últimamente, ¿quién lo está haciendo?
0: Los sigue teniendo que hacer Maravilla.
3: Pero ahora más que nunca, más porque antes Solari por ahí alguno hacía.
0: Sí. Martirena, ¿no?
3: Bueno, algún central, ahora nada.
0: No. Bueno, dependiente de muchas cosas, ¿no?
3: Sí o sí tiene que mirar otro partido Racing. Depende de sí.
0: Tiene que sumar los seis.
3: Los seis que es probable que lo haga, porque juega de local.
0: Sí, cierto.
3: El primero sí o sí, porque juega con Caracas.
0: Y el otro tiene que ganar.
3: Y en la segunda fecha va a estar más pendiente lo que haga
0: Caracas.
3: Claro, Botafogo en Caracas. Porque Independiente Pedro Herrera le tiene que ganar.
0: Lo más difícil es lo que pueda suceder con Botafogo en Venezuela. En otros momentos de copas decíamos, Botafogo en Venezuela gana. Estos momentos de los brasileños son...
4: Sí, es cierto, te hacen pensar.
0: Son un poco...
3: Aparte vas a ver que si gana lo ayuda Racing, que va a jugar...
0: Juega con eso.
3: Para mí va a jugar, seguramente... Y aparte habrá que ver en qué contexto están el Brasileirado, porque yo te escuchaba en el pase. Hoy los brasileños, para mí, en abril y mayo,
0: Brasilera.
3: Juegan el Brasileirado, definitivamente.
0: Claro.
3: Sobre todo Palmeiras y Flamengo, que les da para la Copa, se aceleran, te meten un gol, y juegan el Brasileirado, definitivamente.
0: Sí.
3: Distinto es septiembre, octubre, noviembre.
0: Hasta allí Racing, de Sudamericana... Tigre todavía depende. Lo que pasa es que tiene que ir a Cali,
3: tenía,
0: ¿no?
3: Que haber ganado. Dos veces iba a ganar.
4: El error del arquero ayer, lamentablemente.
0: Sí. Le volvió el gol a Romero igual.
2: Sí. Sí.
3: Barracas ganaba y lo perdió.
0: Barraca el peor argentino de todas las dos copas.
3: Sí, pero si ganaba.
0: Sí, ganaba y estaba ganando, pero faltaban 70 minutos. Sí. Claro.
3: Lo perdió en la última.
0: Sí. Se armó, ¿eh?
3: El empate de Cardoso. Lo pusieron ahí en la platea de Banfield.
0: Y es lo que hay que hacer. Yo voto por eso cuando tenés tanto cemento por cubrir, porque la verdad, obviamente...
1: Lo hacía River en la parte baja cuando estuvo en obra, ¿se acuerdan?
0: Claro, pero pues estaba en obra.
1: Sí.
2: Lo hizo Riestra en la cancha de San Lorenzo también.
1: Porque además es una parte que se ve mucho.
0: Claro. En España estos partidos no se podían jugar. Claro. Porque la tribuna que da las cámaras tiene que estar al 70% por reglamento.
4: Claro.
0: Banco esa.
2: Totalmente.
0: Es fuerte ver una imagen así.
2: A mí me enoja cuando hay clubes más grandes que no se avivan.
0: Sí.
2: Pues yo entiendo que es una cuestión de distribución, que la gente tiene sus abonos y demás.
0: Claro,
2: pero hay canchas que son muy grandes, que es difícil que estén al 100%, y yo me vuelvo loca cuando digo, ¿por qué no lo llevas a la platea enfrente de la cámara?
0: Lado.
2: Ahí.
0: Claro.
2: Porque seguramente la cancha está al 70, pero enfocan justo la platea de enfrente que está vacía.
1: O la estructura la tenés donde están las cámaras,
2: caso,
1: y no tenés nada enfrente.
0: Sí. Entonces, lo que pasa, claro, es la costumbre de los plateístas de haber ido a una tribuna, cómo hacer para cambiársela, ¿no? Después de haber ido toda la vida. Sí. Algunos lo han cambiado, ¿eh? Algunos han hecho eso. Yo sé que Central, por ejemplo, la hizo. Y esa tribuna, la platea, si bien últimamente está jugando siempre cancha llena, ¿no? Pero la platea que muestra las cámaras tiene mucha gente. Siempre. Y quizá la de las cámaras no a veces puede tener un claro, repito, no ahora, ¿no? Ni remotamente.
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4: ¿Cómo le digo? Porque arquero, arquerito... ¿Se acordará de alguna anécdota con arquerito, Fabi?
8: Seguro. Para
4: arquerazo,
8: mí,
4: no le gusta que le digan a los arqueros arquerazo.
8: Este es un arquerazo, sí.
4: ¿Sí?
8: Qué bueno, este era bueno.
4: Saludalo vos, a ver cómo
8: era
4: se ríe.
8: Era bueno, flaquito.
9: ¿Qué hace, Parotín? ¿Cómo andás?
8: Arrancaste muy abajo, ¿qué te pasa? ¿Estás durmiendo?
9: No, me quedé en tu Mar de Plata.
8: Qué grande. Qué lindo. Disfrutando ahí. ¿Cómo andás, flaquito, bien?
9: Disfrutando un poco, bien. ¿Vos?
8: Bien, muy bien. Bien, acá tranquilo. Antes que nada, antes que arranque la entrevista, el Marce, te quiero felicitar por este gran presente Independiente. Y bueno, obviamente por vos, ¿no? Porque tenés un gran trabajo, hace mucho tiempo estás ahí.
9: Gracias, sí. Linda guerra, como digo yo. Fútbol argentino es bravísimo, pero estamos en un proceso que ya lleva casi 2 años. No, más de 2 años en realidad. Espectacular, siempre para arriba.
4: Y lo dice con énfasis, a mí me gusta el trabajo
7: es difícil cuando vos estás en un lugar que te vean tantas virtudes, cuando estás en otro lugar, mucho más ahí en la marquesina, es otra cosa, también te expone cuando vienen las cosas para atrás. ¿Cómo lo fuiste armando hoy a la distancia? Se va.
10: Mirá, a mí me toca llegar al club recién ascendido de ellos, nosotros, perdón, con todo lo que implica el salto, que es terrible, terrible, parece que es un salto de categoría, pero es mucha la diferencia, el club mismo lo padecimos el primer semestre, y a partir de ahí nos acomodamos, tuvimos que rotar primero casi el 80% del plantel, sí, literal, no es exagerado. Casi 3 de 4 jugadores que formaron parte del primer semestre se tuvieron que ir a mitad de campeonato, y después ya fue el 50, después el 30, después cambiamos 2 o 3, fuimos dejando lo que fue funcionando y sacando lo que por ahí no funcionaba, porque el fútbol argentino no te da esta posibilidad de esperar, y entramos en un tobogán, pero en vez de ir descendente fue para arriba siempre, que todavía lo sostenemos, y vuelvo a decir, primero fue mantener la categoría, listo, lo mantuvimos. Después fue, bueno, nos fuimos deshaciendo de jugadores, porque también vendimos en este proceso. Fue asentarnos y ir por un poquito más, jugamos playoff. Después ya fue que se nos presentó la posibilidad de la Copa Argentina y la fuimos a buscar y la ganamos, no solamente que la fuimos a buscar. Después ya este año, que la doble competencia, que por primera vez, que el sí, debut internacional, que todo, y nos sigue yendo bien, así claro, que muy contento, soy parte de un grupo de trabajo que incluye a Gastón y a Jean Córdoba también, a un club que todos los días crece un poquito más que el día anterior, y bueno, y los resultados obviamente que ayudan a que todo eso se dé en un marco mucho mejor que lo que el fútbol argentino nos suele acostumbrar.
7: ¿Cómo lo elegiste a Berti, o cómo lo eligieron a Berti?
10: No, Alfredo ya estaba. Alfredo logra el ascenso con Independiente anterior a mi llegada. Bien. Después se va por esas cuestiones de fútbol y vuelve 6 meses después, estando en el club, pero él es parte. No tengo que ver en eso.
7: Bien.
10: Él ya es parte. Independiente ya había tenido incluso un proceso anterior.
7: Que fue muy bueno. Que fue muy bueno.
10: Claro. Él en 2017 logra, creo que, salvar la categoría en su momento. Después 2023 lo asciende. Y vuelve en septiembre del 2024 y hasta hoy, sin duda que... El fútbol argentino yo digo que es extremadamente emocional,
7: claro,
10: extremadamente, rosa la locura. Y del hincha, los dirigentes, toda la ciudad se representa con Alfredo, y eso es un plus que por suerte se ve después reflejado en la cancha.
7: Quiero marcar algo que es lo que yo deseo, pregono, desde un lugar muy chiquito, que vos elijas un secretario deportivo, pero que todas las raíces no estén vinculadas al club. Es decir, que sea por una cuestión de capacidad. Si se da, mucho más, que esté vinculado al club, pero él ha estado en otros lugares. Sebastián se ha preparado para esto. Ahí es donde quiero llegar un poco para aprender, sin hacer un juicio de valor, ¿cómo es con Berti? Elige Berti, le pones en la mesa 3, 4 nombres, él te dice quiero ir por acá, ¿cómo es la decisión final? Contame un poco cómo es el proceso de ustedes de trabajo.
10: Yo creo que es algo que se tiene que dar con naturalidad. Creo que los equipos, los clubes, no podemos tener un técnico para que nosotros le digamos lo que tiene que hacer, ni tampoco los clubes podemos hacer lo que quiere un técnico, porque suele pasar que viene un técnico y te dice yo quiero pintar el vestuario de negro, y viene otro y dice lo quiero de blanco, y todo está bien porque en fútbol no hay una receta sola, entonces es consensuar, es ir para el lado que ves que te está haciendo bien. No es una guerra de que todo el tiempo nos estamos peleando ni nada, hay cosas de las que Alfredo tiene la última palabra, porque es una palabra autorizada, aparte es el máximo responsable del fútbol del club, y hay cosas que son un poco más institucionales, y Alfredo también entiende de que tenemos alguna necesidad o no, de vender a un jugador o de no renovar a tal jugador, o de sí hacerlo, porque la inversión quizás fue mayor y apostamos a recuperarlo en el siguiente año, y de esa manera se va dando. Está claro, igual, que los resultados ayudan a que todo eso se dé en un marco de mayor alegría y de buena onda que cuando las cosas no salen y empiezan a apretar los zapatos un poco y se da otro tipo de contexto. La verdad es que en el proceso con el club de 2 años, siempre para arriba, entonces no hubo mayores diferencias. Siempre nos fuimos de acuerdo, pero se consuma todo el tiempo.
11: Y Sebastián, ¿cómo se puede hacer ahora para que después del torneo Apertura y que termine la fase de grupos de la Copa Libertadores, cómo se hace para sostener un plantel que hoy claramente está mucho más cotizado? Te van a pedir a todos los jugadores. Por lo menos a Villa, a Matías Fernández, a Alex Arce, jugadores que hoy por hoy los van a pedir clubes, hasta incluso seguramente de Brasil, para querer competir. ¿Cómo se hace para retenerlos?
10: Un problema más de todos los que tenemos que resolver y que tuvimos que resolver para llegar hasta acá, pero un lindo problema. Así que es lógico. Cuando las cosas no van bien, el problema es ver cómo reparar lo que no salió. Que puede salir, hay cosas que se hacen bien y salen mal, porque es fútbol, no es matemática. Hoy tendríamos, eventualmente, por lo que voy a decir, y es lógico también, que resolver el problema de retener a jugadores que la mayoría, te diría, más de la mitad del plantel no había jugado en primera antes de venir Independiente. Y resalto en esto la figura del entrenador. No se conformaron con eso, fueron por mal, siempre fueron por mal. Hoy también no solo debutaron en primera, ya debutaron a nivel internacional y van por más también. Y se salió campeón y no importó, y se fue por más de nuevo. Por eso Alfredo es tan importante para nosotros. Y bueno, y si en el mercado los vienen a buscar, bárbaros. La verdad que tratar de retener o no, y ahí ya pasa con un tema mucho más dirigencial y todo, pero igual en esto mandan los datos, así que daremos la pelea.
12: Sebastián, en este fútbol que es tan cambiante, el argentino, y dinámico, nosotros lo que hablamos mucho siempre acá es de los momentos de los equipos, lo que es sostenerse a lo largo del tiempo, y que ahora es como que empieza otro torneo, acabada la fase regular, y tenemos este debate interno también, que lo exteriorizamos, de bueno, los equipos que llegan como candidatos, porque, como es el caso de ustedes, han sumado mucho en la fase regular. ¿Cómo se cambia el chip de que ahora, en los mano a mano, ya no te salva la constancia que previamente estaba dada, y ahora todos los partidos son una final?
10: Son las reglas del juego. Aparte, ahora es fútbol argentino, se explota por un gol, no hay mayores diferencias entre el primer y el último, que creo que es marca registrada de nuestro fútbol, y bueno, sí, obviamente sabemos que en una semana nos podemos quedar con las manos vacías. Y bueno, el fútbol. No podemos manejar esas cuestiones. El reglamento del torneo es así, ya sabíamos que era así, y hay que pelearlo de la misma manera que lo venimos haciendo. En definitiva, yo creo que el fútbol es siempre lo mismo. Vos salís a la cancha a ganar. No importa si es la final del mundo o la primera fecha de campeonato. Habrá más nervios, se jugarán más cosas en el medio, pero nosotros saldremos igual que siempre a hacer nuestro trabajo. Y sí, es cierto que se presta el formato del torneo a que una mala tarde, un error o lo que fuese te deje con las manos vacías, pero bueno, el lunes empieza de nuevo.
7: Quien está hablando es Sebastián Perata, parte de los arquitectos que han diseñado este lugar, que elogian y mucho, porque está, como decimos, le va muy bien en todas las competencias. Con Alfredo, en la dirección técnica, con la dirigencia, bueno, y todos los lugares donde todo fluye. Esas famosas, todas las patas tienen que caminar por el lugar correcto. Acá quiero aflojarte, sacarte una sonrisa. ¿Vos tenés alguna anécdota, Fabi, que puedas contar de Sebastián?
10: No, oh, qué peligro.
2: Si se preocupa es porque...
8: No. A mí me gustó una anécdota que él contó, que tuvo con la Volpe. Cuando claro. La Volpe le decía... Saque cruzado, ¿te acordás, flaquito?
13: soy uno de los que lo padeció. Hoy es normal, hoy lo, claro, hoy lo hacen en un intercountry. En aquel momento había que hacerlo con 30.000 personas en la cancha.
4: ¿Qué pasó?
8: Contala, flaquito, contala vos.
13: Ah, Ricardo viene, yo la verdad que hoy, no sé, 20 y pico de años después, creo que un adelantado, sí, un tipo a nivel mundial adelantado, pero en ese momento yo ya tenía, no sé, 30 años, y te vino un técnico que me dijo que era todo al revés de lo que yo hacía. A mí me dijeron, no se lo dejalo, vos ponela en el vértice, en el área chica, y pegale lo más lejos posible. Bueno, aparte, ahí era, dásela al 2, que te la devuelva, dásela al 5, que te la devuelva. La ley 1, cuando vos sos arquero de mi generación, era no se la des al 5 de espalda.
8: Bueno, claro,
13: vino la golpe y dijo, dásela al 5 de espalda. Se decía, ¿para qué? Claro, entonces, yo ponía la pelota en el vértice y toda mi hinchada, la de los centrales, los periodistas, el árbitro, todo el mundo sabía que yo hacía el 5. Y yo se la tenía que dar igual, aparte. Claro, entonces, un miedo, lo padecimos los arqueros en ese momento, pero bueno, hoy, vuelvo a decir que fuera de toda broma, hoy lo hace un equipo de la B.
4: Claro, correcto.
13: Se va, sí, en señor. Aquel momento era motivo de burla.
4: Claro, ¿sí? Claro que sí.
13: Entonces, sí, sí, bueno, me tocó padecerla. Vamos a decirle, un genio, Ricardo. La verdad, un tipo adelantado a la época.
8: Lo que pasa es que es verdad, el flaco agarró la transición de que el arquero empezó a jugar mucho más con los pies, empezó a ser más libero, y antes no pasaba. El flaco agarró esa transición. Pero yo me acordaba, flaco, cuando la Volpe te hacía sacar de abajo y te decía, ponésela al lado de la línea, al win al lado de la línea. Y vos sacaste y se la tiraste al 9. Y que en un momento, pues no te acordás, que en un momento te hizo sacar de vuelta otra vez. Bueno, flaco, vamos, tampoco tenías la zurda de Messi, ¿no? Vamos a ser claros.
13: No,
8: yo te conocía, ¿viste?
13: Por eso.
8: Y después la segunda lo mismo, tirada acá. Y le tiró de vuelta el 9. ¿Te acordás, flaco, cuando te dijo, a ver, arquerito, acá tirala, acá?
13: Sí. Era muy especial, Ricardo. Sí. Bueno, le podía errar por, qué sé yo, 1, 10 metros, 20 también. Pero bueno, puede pasar.
8: Era muy bueno.
4: Grande. La verdad que hiciste una linda campaña. Esto es lo que te gusta, definitivamente.
13: Sí. No, sí. Yo no voy a ser técnico nunca en mi vida, no lo soy, no estudié, no me interesa, no. Pero que el fútbol se dirime mucho más afuera de la cancha de lo que puede ser adentro. Adentro, obviamente, habrá gente que le guste más o que entienda que el fútbol pasa por ahí. Yo creo que en la previa, en el armado, en toda la lógica, que no es todo pasión, no es todo azar, como puede ser muchas veces un partido, creo que la parte de afuera está gran parte de la suerte de un plantel, y me preparé para eso, no me interesa la parte del campo de juego.
4: Dos finales para Sebastián, y felicitándolos obviamente por lo que han construido. Volcato, en tu puesto. Y también preguntarte, porque uno ha hablado todo el tiempo de la Stutter, del chico ahí, el central. El central.
3: Studer.
4: Que me encanta cómo juega, que tiene buen manejo, que es grandote. Bueno, dame de esos dos una devolución, no tanto de Villa, de Arce, de todos los que. De Matías Fernández, y uno es Juan.
13: Claro,
4: a eso me refiero.
13: Studer, un animal.
4: Yo
13: creo que parte de la fortaleza del equipo son los centrales. Ponela en la cabeza, pero todos. Pero es verdad, él es el líder de la defensa, tiene todas las cualidades para jugar en cualquier lado. Donde lo pongan va a jugar, no solamente por capacidad futbolística, sino porque por la personalidad, la preparación, la seriedad con la que afronta todo. También debutó en Independiente prácticamente. Y Nico Volcato, lo reconozco, es 100% mérito de Alfredo, que utilizó no solamente su conocimiento, sino que su espalda también, y le dio la confianza a un chico que el año pasado peleó el tercer puesto de arquero, pues estaba Centurión, estaba Marinelli, y entre él y Lastra peleaban el tercer puesto.
4: Mirá vos.
13: y se la jugó, lo bancó, o vuelvo a hacer hincapié en la fuerza que tiene el entrenador para toda la ciudad y para todo el club, y bajo su ala, por decir de alguna manera, Nicolás fue creciendo. A partir de ahí es mérito de Nicolás, 100%. Pero el que le da el apoyo, por supuesto que nosotros como club también y todo, pero nada mejor que el entrenador, y en eso Fabi no me va a dejar mentir. Entonces, creció, se asentó, se afirmó en un buen equipo que le ayudó también a crecer y a ir agarrando confianza, y hoy parece un tío que hubiera jugado 100 partidos en primera.
7: Sí, claro, y no sé, claro. Yo te estoy preguntando, mirá cómo le cambió radicalmente, sí. Y esto es un mensaje. A mí cuando les pregunto a la gente del fútbol determinadas circunstancias, es para que escuche un familiar o algo que tiene un hijo en inferior y que se vuelve loco porque está jugando en Liga y no en AFA, y que no lo ponen de... que van cambiando las cosas. Hay una dinámica en el fútbol que mirá este chico, y hay un montón de ejemplos más. Uh-huh. Es decir, lo que parece que hoy no es, mañana lo es. Y por ahí querés replicar esa misma manera de proceder y por ahí no lo encontrás en otro arquero.
8: Yo creo que la...
7: O en otro puesto, digo.
8: Claro, siempre pasa en algún momento, no sé cuándo, tenés la posibilidad, ¿no?
7: Tenés
8: y
7: que
8: es
7: estar
8: importante
7: preparado.
8: Que alguien te dé esa posibilidad. Por eso, también lo que dice el flaquito de Berti, yo te doy la posibilidad, te banqué, ahora todo tuyo.
7: Claro.
8: Entonces, es
13: un poco... Tuvo que estar preparado para esa oportunidad, que podía llegar ahora o nunca. Claro. Y estuvo preparado y la aprovechó, entonces mérito repartido. El entrenador en dársela y él en estar preparado, porque no iba a tener dos balas, como
7: claro,
13: digo yo.
7: Claro.
13: Y en el tercer partido patinaba, y bueno, hubiera quedado como hice apurar, con esto sí. Y lo otro, y empieza la opinología del fútbol. ¿Estuvo preparado? Se terminó el tema, listo.
7: Es como, escucha, en tu puesto también podrás hablar el arquero de River, ¿no es cierto?
13: Aprovechó, tal cual, es el mismo ejemplo. Aprovechó la oportunidad, no hay excusa. El fútbol argentino no te da dos balas, como dije hace un rato, y listo, la tenés que aprovechar la primera. En mi caso lo aprovechó Nico, para suerte nuestra, y en el caso de Beltrán también. No tenía, también iba a empezar la opinología y todo, que no, que es un pibe. Y sin embargo, hoy... está sentado y ya la discusión pasó por otro lado.
7: Sebastián, gracias primero por cada una de las devoluciones, por bancarte las anécdotas de Fabián, que nos hace reír mucho. Así que lo mejor, ¿eh? Saludos ahí a toda la banda.
13: Lo mejor, saludos a todos.
8: Un abrazo, flaquito.
13: Chao, Fabi. Nos vemos. Abrazo.
8: Chao, flaco, gracias.
13: Saludos.
7: Sebastián Perata.
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2: En vísperas de una nueva Copa del Mundo, hoy en De Selección, Sergio Goicochea y equipo dialogarán con el flamante encargado del scouting de la selección argentina, el ex mediocampista de 44 años que surgió en San Lorenzo y se convirtió en ídolo de Temperley. A lo largo de su carrera ya había formado parte de los seleccionados juveniles y ahora regresó a la albiceleste en la previa de los amistosos ante Mauritania y Zambia. Tiki Tiki, como lo apodaban al zurdo durante su etapa como jugador, pasó por las selecciones juveniles en la era José Pekerman, mientras que vistió las camisetas de Atlético Rafaela, Argentinos Juniors, Ottawa Fury y Montreal Impact de Canadá, Deportes Concepción y Universidad de Chile, Acassuso y Temperley, donde se retiró en 2021. Damas y caballeros, con ustedes, Leonardo Di Lorenzo en De Selección.
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3: Muy bien, ahí estamos, ¿eh? 4 minutitos después de las 11 de la mañana, muy linda presentación, como siempre nos tiene acostumbrado la producción, y oficialmente le damos la bienvenida. Hola Leo, querido, buen día, ¿cómo estás?
4: Hola Goico, buen día, un placer saludarte.
3: No, por favor, gracias por tu tiempo primero, y aquí estamos, bueno, en este programa que se llama De Selección, Leo querido, justamente, y bueno, una de las preocupaciones que, gracias a Dios, nuestro país no tiene, pero que obviamente ha ido mudando, se habla de las renovaciones, de los cambios generacionales. Uno mira muy cerquita, digo, ¿no? Para el lado de la cordillera, mira a Chile cuánto le costó a Paraguay, cómo por ahí eso nace más naturalmente en Uruguay o en Brasil con el surgimiento de muchos jugadores, y aceptar que, bueno, nuestro fútbol es un fútbol exportador, y en eso hay que prestarle mucha atención a la formación de los chicos, que cada vez llegan más jóvenes a primera división, que cada vez se van más temprano, digo, y bueno, y ese es tu trabajo, mirar, observar, poner en el contexto, porque a veces no son solo las cuestiones futbolísticas, ¿no, Leo, querido?
4: Sí, Goico, ese es un poco el trabajo, como vos bien decías, en Brasil, en Uruguay y en Argentina surgen jugadores todo el tiempo. Entonces, bueno, el trabajo un poco pasa por ahí, de mirar y entender lo que busca primero el equipo técnico del lugar. Bueno, hoy estoy con las juveniles de la selección, y entender un poco esos perfiles que buscan y bueno, tratar de ser lo más eficaz y certero en las necesidades del día a día y bueno, tratar de siempre encontrar a los mejores para que, bueno, después se potencien y inicien los procesos y bueno, y así empiece a surgir generación tras generación. Esa es un poco la idea.
3: Leo, ahí viste que hay como una cuestión instalada, a veces somos muy drásticos, muy exigentes, los cargamos de responsabilidades. A chicos de 15, 16 años, que cuando uno abre la puerta de la casa y sale a la calle, son chicos que por ahí andan, digo, voy a mi época, con una pelota de goma bajo el brazo, con los cordones atados, con el guardapolvo sucio por haber jugado en algún recreo, viste, y los ves y decís, mirá este nenito, y al jugador de fútbol, digo, le ponemos una cantidad de responsabilidades que también hay que tenerlo en cuenta, le digo, ¿no? A la hora de esas exigencias y cómo lo preparás para ese contexto.
4: Sí, hay algo que te decías antes, que esto de que cada vez se profesionalizan más temprano, cada vez salen más temprano y entender que es que son chicos que están en formación y que están en carrera a ser profesionales pero todavía no lo son. Y muchas veces tal vez confundimos eso y intentamos tratar al chico como profesional desde edades muy tempranas cuando están en plena formación y eso me parece que es la la mirada que hay que darle y el trato que hay que darle al chico, está haciendo una carrera para de formación para llegar a ser profesional, y pero todavía no lo son. Uh-huh. Entonces es esa diferencia hay que tenerla siempre presente, porque bueno, salvo en la sub-20 que hay ya muchos chicos profesionales, después el resto, la mayoría juegan en sus categorías y están en plena formación, y eso me parece que es muy importante tenerlo siempre presente.
5: Uh-huh. Leo, es conocida tu afición y tu inquietud por cuestiones que van más allá del fútbol, que tienen que ver con la literatura, que tienen que ver con las cuestiones sociales, y se han hecho conocidas no porque vos los difundas, sino porque, bueno, muchas veces en el ambiente del fútbol llama la atención. En este rol en el que estás ahora, y teniendo esa formación y esa inquietud, ¿cómo se vive toda esta cuestión de que hoy, esto que llamamos genéricamente los europibes, ¿no? Y que muchos de ellos son hijos de emigrantes, de familias que por ahí se han tenido que ir en medio de una crisis, y de golpe te encontrás con un Nico Paz, en ese caso es distinto, porque su papá emigró por el fútbol, pero lo escuchás hablando en español. ¿Cómo se hace con esos chicos que hay que integrar a la cultura argentina habiendo nacido en otro lado?
4: Sí, es muy difícil. En la selección está, bueno, Juan Tassi hace rato,
5: sí,
4: con el scouting internacional, y bueno, han surgido un montón de chicos a raíz de esto que mencionás vos, y que, bueno, la mayoría tiene eso, son o españoles o son del lugar, sí, donde, sí, donde
5: hasta un alemán apareció, Leo,
4: normal, o un alemán, exacto, que hasta tenía inconvenientes con el idioma. Y aparte también está la cuestión de cuando vienen por procesos muy cortos, periodos cortitos, y bueno, es difícil llegar y acoplarse y acomodarse a nuestras formas y a nuestra manera de vivirlo. Pero bueno, el que se acomoda y le puede sumar la formación que tiene en Europa con esa diferencia, esa diferente manera de trabajar y de entender el juego, puede enriquecer y sumarle otras cuestiones a los chicos que trabajan acá. Pero bueno, siempre no es tan simple llegar y en procesos cortitos adaptarse y rendir más que el que está acá en el día a día.
6: Leo, la selección argentina tiene claramente un norte que obviamente ahora te incluye en la búsqueda y en esto que nosotros llamamos el jugar con la nuestra. Porque una cosa lleva a la otra, y recién Dani te preguntaba por los europibes, eso me lleva a pensar en cómo ha cambiado el fútbol, cómo en muchas cosas los equipos mismos aquí y en Brasil se han ido europeizando, por decirlo de alguna manera. Entonces te quería preguntar, ¿cómo impacta esto en los chicos cuando uno quiere encontrar ese gambeteador que siempre nos ha caracterizado a los argentinos y a un estilo que es la nuestra? Porque vos me dirás si es así o no, se siente o se ve como que cuesta más encontrar a estos atrevidos del fútbol que antes levantabas una piedra y te salían de la nada.
4: Sí, seguimos levantando piedras y siguen apareciendo chicos. El tema es que era un poco lo que hablábamos apenas arrancamos con la charla, esto de adelantar etapas y de querer profesionalizar muy chiquitos a los chicos y hacerlos entrenar de la manera que entrenan tal vez los profesionales que ya tuvieron todo ese proceso de espontaneidad y de juego, que es lo que te hace primero conocerse uno mismo, de las cosas que va haciendo espontáneamente. Si te dicen todo lo que tenés que hacer y cómo tenés que resolver, se pierde eso y la gambeta, y eso es espontaneidad, es recurso, y parece que jugar es un juego, y cuando ya de tan chiquito los limitan intentando darle, no sé, o funcionamiento, o cuestiones tácticas, o demasiados conceptos en los momentos donde los chicos necesitan jugar. Por ahí es un poco eso lo que se va perdiendo con toda esta profesionalización y con toda esta también el alcance que tenemos hoy con las redes y con de todos somos técnicos y todo y me parece que pasa un poco por ahí, que hay cierta edad que los chicos tienen que jugar y se tienen que conocer y se tienen que equivocar y de esa manera en Argentina salieron y van a seguir saliendo jugadores de abajo de las piedras porque hay es increíble, pero bueno, el tema es ese, no limitarlos y que jueguen.
3: Leo, a ver, sé que el fundamento es otro, encontrar jugadores, perfeccionarlos, digo, detectar esos futuros talentos, no cargarlos de responsabilidades, pero digo, en tu carrera, digo, aquellos que elegiste o aquellos que viste, digo, hay un alto porcentaje de que superaron esa expectativa de por qué los elegiste por en aquella primera vez, o tenés algunos que, bueno, por ahí es, esto es lo que pensaba que eligieron, que elegí yo, digo, veo esta proyección en este jugador, o aquel que bajó las expectativas con respecto a esa primera elección, que es muy difícil y muy rápida, digo yo, pero ¿te ha pasado que por ahí, con algunos jugadores que detectaste, superaron la expectativa de por qué lo habías elegido?
4: Sí, yo hago este trabajo, lo hice 2 años en San Lorenzo con los profesionales, y el año pasado lo hice para un equipo de MLS, Colorado Rapids, también con profesionales, y sí, muchos que uno ve y que después con el tiempo terminan explotando, otros que se quedan, pasa todo el tiempo, o alguno que uno pensaba que tenía un potencial mayor y después se quedó, sobre todo con los que están arrancando, con los más chicos. Pero la idea hoy acá en las juveniles es recolectar la información, la mirada propia y tratar de comprender lo que buscan y lo que necesitan los entrenadores, y proporcionarles esa información de la mejor manera, para que de la manera más eficaz para que les sirva a ella, porque la información que yo recolecto, digamos, la van a utilizar ellos, no la uso yo. Entonces, es siempre mirar pensando en quién va a utilizar esa información. Entonces, en cada lugar siempre tiene sus cuestiones y sus formas. Entonces, bueno, un poco es eso, es juntar información y después, obviamente, ordenarla, tener una base de datos y...
3: Hola, a ver. Ahí se nos fue. A ver, Leo.
5: Andaba dando vueltas. Estamos en la base de datos, ¿no?
3: ¿Sí?
5: Andaba dando vueltas. Ahí.
6: La base de datos.
3: Ahí está.
4: Son los entrenadores.
5: Ahí está, justo hubo una pausa y justo se enganchó con la base de datos. Y dijiste, son los entrenadores. Leo, vos sabés que me genera curiosidad, porque veo ese cuerpo técnico, ¿no? Obviamente vos trabajás con los juveniles, está Diego Placente, pero veo ese cuerpo técnico integrado por Pablo César Aymar, el Ratón Ayala, Samuel, voy de como quieras, de abajo para arriba, y Scaloni. Los imagino compartiendo formalmente, no digo ya lo informal de la charla informal, formalmente hablando de esto, hablando de, che, apareció este chico acá, ojo con esto, quiero decir, desde la cabeza de la selección mayor hasta las juveniles. ¿Se da esa situación?
4: Sí, pero se da con Pablo Aymar, que es el nexo entre las juveniles con la mayor, aparte de que a él le gusta mucho... le gustan mucho las juveniles, es él quien quien hace ese nexo. Y claro, que esas charlas creo que está claro, por lo menos a mí me queda muy claro lo que por dónde van, lo que apuntan, los perfiles de jugadores que buscan, pero la dinámica laboral del día a día con los entrenadores, con Placente, con Quiroga, con el Chino Garcés, con Gallará, bueno, esa dinámica es riquísima, porque los veo entrenar, porque los veo armar entrenamientos, porque los veo hablar de los chicos, los veo preparar los partidos y el ida y vuelta en cada citación, y bueno, todo eso es, aparte de que es súper beneficioso para el trabajo, para mi trabajo específico, es un aprendizaje también de formación, así que estoy trabajando y formándome en el mejor lugar del mundo, así que es hermoso.
6: Leo, durante la semana estuvo hablando aquí en Disports Radio Diego Placente, justamente después de lo que fue el sudamericano, y bueno, siempre con el estilo que lo caracteriza y los caracteriza de lo ocurrido en cuanto a las cositas disciplinarias a mejorar. Y te quería preguntar por eso también, porque imagino que debe ser una de las partes más difíciles a tener en cuenta, también a la hora de hacer scouting, hoy que se mira todo en base a esto que contabas del profesionalismo y de cómo ahora desde muy temprano se tienen en cuenta muchas cosas. ¿Cuánto también puede uno ayudar y se siente en la obligación de a que los chicos mejoren algunas cosas que tienen que ver con su disciplina, con cómo encajan con el grupo, cómo se pueden manejar esos factores y cuánto pueden influir también?
4: Sí, bueno, en la selección tienen unas reglas de comportamiento y una línea de conducta que son muy claras, que son transmitidas siempre cuando llegan primeras convocatorias. Los chicos saben muy bien en el marco en el que se encuentran y cómo deben comportarse, no solo dentro del campo, sino afuera. Y eso es algo que también tienen que sostener después en sus clubes, porque nosotros, como bien decía vos, nosotros miramos todo, entendemos que muchos jugadores salen de lugares complicados, sí. Donde difíciles, en contextos complicados, y siempre cuando uno apunta a un chico o mira y averigua, muchas veces hay que tener cuidado con este, porque nosotros tratamos de no darle tanto o no escuchar tanto eso, sino una vez que está adentro en el predio, y bueno, ahí sí tener las cosas claras, y después bueno, son los comportamientos de los chicos, se están formando. Lo que pasó en el sudamericano no está bueno que pase, pero bueno, son chicos, claro. Pasó y es una oportunidad para salir mejores de eso, para aprender, para...

0: Y en la mayor, porque es un grupo de, claro, de trabajo en conjunto. Y la verdad que es eso, con teniendo las cosas claras y después los comportamientos.
1: Aparte,
0: Leo, comportamiento diario.
1: Disculpa que te interrumpa, digo, es muy difícil en un deporte donde se confunde a veces la picardía, la actitud, todo lo que conlleva este deporte de tan masivo y que te dice, no, tenés que ser vivo, tenés que ser pícaro, no, sí, tenés que tener actitud, tenés que tener... Digo, cuando estas cuestiones se confunden y se emparentan con lo antirreglamentario, porque vos podés ser pícaro para estar marcando un rival, para anticipar la jugada, podés tener actitud dentro de las cuestiones del reglamento, y digo, se hace difícil cuando todo el sistema te dice, ah, si no sos, no, este, no sos vivo, no podés jugar al fútbol, no, esta picardía no, y parece que está todo con la trampa, está relacionado, ¿viste? Entonces digo, es muy difícil a los chicos sacarlo de ese escenario.
0: Sí, es muy difícil. Eso que decís vos, y también al revés, si no sos un gil.
1: Claro, sos un pelotudo, entonces, te dicen, bueno, para hablarlo en criollo.
0: Totalmente. Entonces, bueno, ahí está el... es difícil en los momentos de calentura, en los momentos de impotencia, sobre todo con chicos que, vamos de nuevo, están en formación, están aprendiendo, no son profesionales, que tengan esos errores. Pero bueno, son situaciones y momentos de aprendizaje, o sea, no puede volver a pasar, o a estos mismos chicos eso no les puede volver a pasar. Pero bueno, hay una línea fina en eso de ser agresivo y ser intenso y tener actitud, pero bueno, dentro de un marco, dentro de una forma también, pero bueno, eso, para eso sirven los procesos, y bueno, en esa línea va a la selección, y creo que ya hace rato que viene por ese camino, y con gran éxito, ¿no?
2: Vos sabés que dijiste línea fina, esa línea delgada que muchas veces separa lo correcto de lo incorrecto, y la uno con algo que surgió acá mientras hablabas ahí con Barbie, y te preguntaba, que es la famosa la nuestra.
1: La nuestra.
2: ¿Cómo hacer, marcando esa línea delgada, para definir la nuestra, que muchas veces tiene incorporada esa viveza?
3: Esa indisciplina en algún punto.
2: Totalmente, hasta diría, bueno, acá estamos hoy, tenemos acá un libro que para sortear entre los oyentes, que es el libro de Diego del 86, está la mano de Dios. La mano de Dios, sí, de algún modo tiene la picardía del potrero. De hecho, Diego hizo 5 goles así, no hizo ese solo, hizo 5 así. Sí. ¿Cómo definir la nuestra con eso incluido, o en esa delgada línea roja, dónde entra esa picardía y demás? Ni hablar del chico ahora, porque no tiene sentido, porque si no parece que estamos hablando del chico Corio. Lo digo como una cosa más genérica, ¿no?
0: Sí, me parece que la nuestra es eso que decían un poco ustedes, la picardía, la espontaneidad, el atrevimiento, la rebeldía ante ciertas situaciones, no solo contra el rival, sino también esa rebeldía de el técnico me está pidiendo que haga esto, esto y esto.
3: No le voy a hacer caso.
0: Y yo acá en esta veo otra cosa, y bueno, me parece que pasa por ahí, es el Diego, es eso, me parece que después lo otro ya se pasó de la línea. Hay que aprender a perder, hay que aprender a ser superado, entender que el otro también juega y que a veces juega mejor, y son también las reglas del juego, y que hay provocaciones, y bueno, ahí en ese camino es tratar de entrar ahí en ese marco sin perder esto que hablamos de la picardía y también de cierta maldad dentro de la cancha, que a veces es necesaria, pero siempre dentro de ese marco que por lo menos acá en la selección está súper claro.
2: maldad o malicia, ¿no?
3: Claro.

0: Está ahí del...
1: Porque siempre necesitas, Leo, ¿no? Me imagino en cualquier plantel un malo.
2: Pero,
1: en algún, dale, pero un malo bien para, entendido, ¿no?
2: Los pibes, Barbie, crecen al costado de los que juegan abajo de la autopista, los que juegan en el Intercan, los que juegan el sábado del campeonato en la canchita de tierra. Están los mismos padres, te dice, gritá, matalo, cortalo, no lo dejes
3: cosas.
2: O sea,
3: sí,
2: crecemos con eso.
3: Sí, total. ¿Eh? Bueno, hoy vos tuviste ahí a Ruggeri, a tuviste cada ejemplo ahí al lado que, bueno, es un poco eso, es
2: claro,
3: hacerse sentir y el fútbol
2: doblemente
3: es una competencia. Sí, es una competencia muy grande y bueno, eso está en juego y pasa en todos los lugares del mundo. El tema es eso, vuelvo otra vez a los límites y al marco. Dentro de esos límites y esas formas que de eso se va construyendo día a día y con las bajadas de línea o de cada lugar. Me parece que acá eso está súper claro, nadie le pide que juegue en puntita de pie ni que sean
2: claro,
3: profesores de universidad dentro de la
2: claro,
3: cancha.
2: Discúlpeme, usted me ha presionado de manera tal que claro, no he podido desarrollar las acciones que me ha encomendado mi entrenador. Le sugeriría
3: totalmente
2: que en el segundo tiempo tome distancia para que yo pueda desarrollar mi talento.
3: Exactamente. Ahí está, voy con eso. Exactamente, sí.
0: Leo, sí, me queda una cosa de tu rol también, cuando vos dijiste, bueno, ya hiciste una experiencia incluso en Colorado Rapids.
3: Sí.
0: ¿Fue vocacional? Es decir, cuando vos fuiste dejando no, la actividad, uno arranca para el lado de ser estudiar y ser técnico de mayores, bueno, otro. ¿Lo tuyo, esto de la captación y demás, fue una cuestión vocacional?
3: No, para nada.
0: Fue una oportunidad.
3: Fue un camino, me fue llevando el camino una vez que me retiré, que fue como nos pasa a la mayoría cuando nos retiramos, que bueno, es súper complejo dejar de hacer lo que hiciste durante toda tu vida. Yo particularmente me costó mucho siempre tomármelo como un trabajo, entonces bueno, empezar a entender lo que es trabajar. Entonces, bueno, cuando me retiré de Temperley, tuve un año y pico como director deportivo y mientras me fui formando para la gestión deportiva, vi mucho scouting y me interesó, veía que tenía claridad para expresar lo que, para expresar la mirada, o sea, para expresar lo que veía.
2: Y empezaste rápido.
3: ¿Eh?
2: Empezaste rápido. El Colorado
3: claro,
2: rápido.
3: Total. Y bueno, me empecé a formar también como scout. Vi también una posibilidad de laburo más cercana que la director deportivo. Esa es la realidad también. Y surgió rápido lo de San Lorenzo. Y tuve 2 años en San Lorenzo donde... en un área que estaba bien formada y ahí también me sirvió como aprendizaje y formación, sobre todo en cómo en qué hacer con la información, que me parece que ese es el trabajo, porque mirar, podemos mirar todos, más allá de la mirada y el contenido que tenga cada uno para detectar o para analizar, pero después está lo otro, que es cómo se baja esa información y qué información damos, porque bueno, yo arranqué y quería que contraten a los jugadores que me gustaban a mí, y no funciona así, porque yo no los voy a entrenar, ni lo voy a poner, ni lo voy a sacar, eso lo va a hacer un entrenador que tiene su forma, su mirada, su... bueno, entonces es a empezar a entender eso,
2: claro.
3: y a partir de ahí hice carrera desde ese lugar, me gusta, y hasta que llegué a este lugar maravilloso, que aparte del lugar, de la gente con la que trabajo es específicamente técnico. O sea, yo no tengo que preocuparme por el valor del jugador, el representante que tiene, si sale, si no sale, si lo quiere el otro. No, me tengo que fijar si cómo juega, si juega bien.
2: Es como
3: si,
2: cuando enchufan un auto que va al service, ¿viste? Te dice, mirá, los amortiguadores están bien, los frenos van a tirar 10.000 kilómetros más. Vos das toda la información técnica. Después...
3: Yo le doy la información técnica y de la manera que los entrenadores la necesito, claro. Porque a algunos les gusta que les pase un informe, a otros les gusta charlarlo, a otros le gusta un video, a otro ir a ver juntos. Entonces, bueno, uno se tiene que acomodar a eso porque no deja de ser un asistente de los entrenadores.
2: Claro.
3: De los entrenadores, total. Después uno, yo tengo en mi orden, mi base de datos, que obviamente que tengo todo eso ordenado para el día de mañana que me vaya, eso va a quedar ahí en la selección y en los lugares donde en los lugares donde estuve.
2: Leo, hace un ratito estábamos hablando en esta época mundialista, viste que a todos nos agarra la fiebre y el tipo que no ve nunca un fútbol en su vida quiere ser 45 días entrenador y entonces después nos agarra a nosotros, que nos cree grandes periodistas deportivos, y te dice, che, vos que sabés el 9 de Cabo Verde, el 8 de Jordania, ¿viste? ¿Entendés? Sí, sí. Digo, pero no sabemos. Digo, ¿te pasa? Digo, estás jugando donde te identifican, te dice, escúchame, vos que sabés, este pibe, decime, ¿viste? ¿Te pasa?
3: Sí,
2: ¿eh?
3: Todo el tiempo.
2: Todo el tiempo.
3: Sí, todo el tiempo. Ahora con juveniles... que es mucho de venir y estar, porque mientras estuve en San Lorenzo hice mucho, miré muchos videos, entonces me cruzo con mucha gente y sí, todo el tiempo, pero...
0: Leo, la pregunta, vos... en este sentido, la pregunta que te cabe a vos, nuestra, sé de cuenta que estamos así, ¿viste? No estamos en un programa de radio, decimos, che, contanos, ¿y quién es el pibe que viene?
2: Claro.
0: Danos el nombre. ¿Quién es el pibe? ¿Quién es el pibe que viene?
2: Ansiedad.
0: ¿Está el nuevo Messi?
3: Hay unos cuantos. Yo creo que el capitán de la Sub-17, Simón Escobar, que bueno, que se fue expulsado en el último partido, me parece que ese chico tiene un potencial enorme y tiene, yo creo que tiene, tiene potencial para jugar en la mayor en algún futuro.
0: Guardemos este corte, futuro... estamos guardando este corte, Leo, acá ya, ¿eh?
1: Sí. Siempre son de Vélez, che.
2: ¿Viste?
3: Pobre Simón. Pero hay muchos chicos con muchísimo potencial y... Que algunos más realidad que otros con mayor o menos, pero salen, surgen constantemente. Estamos en un país que es súper rico en eso, así que
2: hay un montón. Lo peor que le puede pasar a la nueva generación post-2026 es que empecemos a buscar el sucesor de Messi.
3: Claro,
2: para los
3: total,
2: chicos, digo.
0: Sí,
2: ¿eh? O sea, el peor mote que te van a poder poner a partir del 2026... Y va a ser la peor carga que va a llevar cualquier chico.
3: Sí, total. Pero bueno, eso también va a ser va a pasar eso, van a ser la regla del juego y quien esté ahí va a tener que tener la capacidad para abstraerse de eso y dar lo que tiene y desde el trabajo interno desde el jugador y hasta el cuerpo técnico y la gente que lo rodea. Salir de ahí porque otro como Messi no va a haber en siglos.
0: Sí, lo que pasa es que Leo
2: lo peor es que viste todo lo apuntan. Arcucci va a ser el nuevo Messi. Y Arcucci se va 12 años a Europa, juega 2 años en el Milan, 3 en el Napoli, baja después un poquito al Sevilla, juega 12 años en Europa. Viste, te dije que no servía para nada. Sí. Y el tipo hizo 12 años
3: total.
2: En Europa.
3: Totalmente. Sí. Totalmente. Messi hizo algo como irrepetible y no va a salir. Como no salió tampoco otro Maradona, porque Messi es Messi, no es Maradona. Y otro Diego no va a salir, creo que, no sé si va a salir otro Diego. Y lo mismo con Messi, es muy difícil, hizo cosas como muy... De otro planeta.
0: Igual, Leo, qué privilegiada esta tierra, ¿no? Porque Vos decís, sí, en el año 60 te nace Maradona, en el año 87 te nace Leo Messi, antes te había nacido un Di Stéfano. Digo, la pucha, ¿no? Porque eso, digo, no lo digo, en la cosa ni triunfalista, ni salir, bueno, vamos a buscar con lupa, vamos a sacar la cuenta. A ver, ¿cuándo nació Diego? ¿Cuándo nació Leo? ¿Ya nació? ¿Cuántos años tiene? No, pero digo, en el mirar hacia atrás, decís, che, qué privilegio. Qué privilegio tener semejantes monstruos.
3: Tremendo, tremendo. Y de ahí para abajo hay otra cantidad de monstruos que bueno, que uno, al tener a Messi, Maradona y Stéfano, parece que no es tanto, pero ahí hubo jugadores, Aymar, Riquelme, Tevez, Batistuta, cantidad de jugadores que hicieron historia y que le dieron tanto al fútbol, no solo a la Argentina, sino al fútbol mundial. Uh-huh. Estamos en un país que que tiene eso, terminamos como arrancamos, levantamos una piedra y hay un jugador de fútbol, y eso lo tenemos que aprovechar y potenciar y hacernos fuertes desde ahí.
2: Exactamente. Hermosa charla, podríamos estar toda una tarde charlando, digo, sobre esto que es la base, digo, ha sido siempre, digo, obviamente las generaciones, los juveniles, pero se ha potenciado porque nos hemos transformado cada vez más en el tiempo en fútbol exportador, no es una cosa nueva, ya hace principio desde el 2000 que nos hemos empezado a transformar en eso, ha ido mudando, como te decía Leo, o sea, se ha ido mudando las edades, porque cada vez se achican hacia abajo y parece que, como decíamos al principio, las responsabilidades crecen más y a los chicos cada vez les toca convivir no con las presiones, si uno quiere llamarla entre comillas, sino con las dificultades naturales de esto que es transformarse en jugador de fútbol profesional, sino con las de contexto, porque también la masificación y la comunicación los expone más, expone a la familia, a todo el contexto que lo rodea, lo potencia de otra manera, y esas son todas cargas que derivan siempre en el chico que en determinada edad no está ni siquiera a veces preparado para soportar tanto. Bueno, pero habrá que trabajar y habrá que seguir mirando para que esa cantera inagotable de talento que son los juveniles argentinos sigan saliendo y que sobre todo después sigan manteniendo el fútbol argentino en lo más alto, ¿no?
3: Sí, total, Goico. Hacer también, tal vez, hincapié en la capacitación de formadores.
2: Claro.
3: Hoy hay chicos muy chiquitos, estoy hablando de 7, 8 años, entrenando como entrenan los profesionales, sí. Teniendo, yendo al gimnasio, teniendo un profe personal y es un montón.
2: Hay gente que dice, ya tengo un arquerito y le digo, ¿cuánto? 9 años tiene. Le digo,
3: ¿viste? 9 años, claro.
2: Y ya te hablan como que la semana que viene va a debutar en primera.
3: Totalmente. No, juega de coso. Tiene 8 años, no juega, juega al fútbol, no juega nada.
2: Tengo una descripción, escuchá esta, Leo. Tengo una descripción un día, un padre, o sea, no sabía, era una persona, después me supe que... Dice, tengo un arquero, no sabes. Dice, juega con las dos piernas, dice, sale rápido, juega concentrado, tiene una velocidad de piernas, ¿viste? Y le digo, ¿y quién? Mi hijo, dice. Y le digo, ¿cuántos años tiene? 11 años. Me dice.
3: No,
0: qué bárbaro.
2: O sea, yo ya me estaba imaginando, estábamos hablando del suplente del Dibu Martínez, ¿viste?
0: Sí, claro.
3: Claro, sí, es eso, me parece que ahí hay que...
2: O sea, si me lo dice a mí, imagínate lo que le dice al hijo, Leo.
3: Sí,
2: ese es el problema.
3: Total, total. Yo escucho casos así y nada, me parece que no está bueno para los nenes, porque llegan, imagínate arrancar a los 6 años, 7, 8 de esa manera, llegar a los 14 como agobiado, sin poder disfrutar del juego. Ya van a tener tiempo para preocuparse por otras cosas, para prepararse, para hacer extra, para entender el juego y para un montón de otras cosas, pero me parece que hay edades que tienen que jugar, es la única manera de aprender y de y también de sentir pasión por lo que haces, claro. Bueno, jugando, divirtiéndote, aprendiendo, pero desde ese lugar, ¿no? Tan chiquito, eso, me parece que es un agobio. Entiendo que hoy ya está toda la rueda así, y que tal vez los padres dicen, bueno, pero si no lo hago, que se queda atrás, y después cuando tenga 12, 13 años... pero me parece que es que no es productivo para el chico, todo lo contrario, y me parece que pasa un poco por ahí, la capacitación de los formadores y
2: también.
3: Porque en materia prima, o sea, jugadores hay, hubo y va a haber siempre. Sí.
2: Muy bien. Leonardo querido, Leo querido, gracias por tu tiempo, hermosa charla, y bueno, a seguir laburando.
3: Dale, Goico, muchas gracias por el llamado y bueno, un placer hablar con vos, de verdad.
2: Gracias, gracias. Te mando un abrazo grande y buen fin de semana. Señores y señores, Leonardo Di Lorenzo en los micrófonos de Selección.
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2: Ustedes saben que venimos siguiendo muy de cerca todo lo que pasa en el juicio por la muerte de Diego Armando Maradona. Lo tenemos con nosotros a Leo Martínez, nuestro amigo, nuestro colega de D-News, que siempre nos trae las noticias de todo lo que allí pasa. Ya había declarado Yanina Maradona. Ya declararon ayer en la jornada de ayer los forenses. Es un testimonio muy importante lo que dicen los médicos que le hicieron la autopsia a Diego, no bien había fallecido. Estaba aquella foto, ¿no? ¿Te acordás que había sido muy impresionable? Incluso tapa de diarios de cómo estaba Diego todo hinchado, que había provocado. Me acuerdo el llanto, ¿no? De las chicas, de Dalma y Yanina, creo que más de Yanina que de Dalma, en ese momento que lo habíamos visto a Diego ahí todo inflado. Fue verdaderamente chocante esa imagen. Se hablaba de un cuerpo que había avisado, como que había estado agonizando incluso por 12 horas, lo cual, si esto se comprobase, entiendo, complicaría mucho más a los médicos, como diciendo, escúchame, el cuerpo te estaba avisando, Diego te estaba avisando que se estaba por morir, y vos estabas en Narnia, estaban todo como jugando a las cartas, y yendo, viniendo, incluso hay algunos audios que de Morla que se viralizaron, diciendo como el gordo este se va a morir o se va a cagar muriendo, una cosa así, como diciendo, escúchame, y ustedes no hacían nada como para evitar que Diego podía terminar con el desenlace este que finalmente terminó. Bueno, todas las novedades para saber cómo viene, lo tenemos a Leito acá. ¿Cómo andas, Leo?
3: ¿Cómo andas, Dani? ¿Todo bien?
2: Bien, ¿y vos?
3: Bien, por suerte.
2: Bueno, declararon los forenses, ¿qué testimonio revelador, qué importante, ¿no es esto?
3: En este segundo juicio ya empezamos en la parte médica, porque siempre hay que recordar que se está juzgando la parte médica, la mala atención que Maradona no tuvo en la externación después de la operación del hematoma subdural de la cabeza en la Clínica Olivos. Entonces, esta parte que fue el día de ayer, que la declaración de los médicos que realizaron la autopsia, ya se empieza a ver en la prueba misma. Se empieza a determinar o a hablar de cuáles son las pruebas que arrojó el cuerpo después de la agonía. Ajá. Y si hubo agonía o no hubo agonía.
2: 12 horas se habla de agonía.
3: Las defensas lo que siempre tratan de marcar es que fue una muerte súbita, que el corazón era un corazón que estaba complicado, que estaba golpeado, maltratado en toda la vida de Diego, y que, bueno, un día no resistió más. Esa es lo que plantean las defensas, esa es la hipótesis. Lo que plantean los querellantes y la fiscalía es, no, acá no es que falló el corazón, acá hubo una mala atención médica. Entonces, por eso, cuando fue la declaración del doctor Corazaniti, que es el que realizó la autopsia, que era jefe de San Isidro, de la morgue de San Isidro, ahora está viviendo en España.
2: ¿Corazaniti es el apellido?
3: Sí. Mirá qué parado. Fue Corazaniti, sí. Fue desde España, vía Zoom, y lo que él plantea es una agonía de más de 12 horas. Entonces, que empieza el problema de Diego desde las 4 de la tarde, más o menos, él lo sitúa, y después es el punto que marca y que del cual se van a agarrar tanto la fiscalía.
2: Incluso se habla de cuánto tiempo estuvo muerto sin que nadie se diera cuenta.
3: Bueno,
2: porque Diego en algunos momentos se hacía el dormido para que los médicos no fueran a molestar, porque Diego lo fastidiaban los médicos, no, sí, le daba bola, era, sí, lógicamente era un paciente muy difícil. Pero incluso se está debatiendo eso también.
3: Sí, sí, sí. El horario de muerte es también debate dentro del juicio, porque cuando declaró la semana pasada el doctor Colin Campbell, que es el médico vecino de Diego, que vivía ahí a unas cuadras, dentro del mismo barrio, dice cuando él llega y lo primero que ve, bueno, inicia el RCP, las tareas de resucitación, lo primero que pregunta es, ¿cuándo fue la última vez que lo vieron? Y dice, no, esta mañana se levantó a hacer pis, lo escuchamos que se levantó a hacer pis. Entonces, ahí el doctor ya lo que siente es que el cuerpo estaba frío, que entonces, dice, no fue que le agarró un infarto recién. No estaba teniendo un problema recién y que lo estamos resucitando recién. Esto ya viene desde tiene un tiempo. Además, había un ventilador adentro de la habitación, entonces eso es lo que puede cambiar la percepción o no de la temperatura del cuerpo. Y cuando el doctor Campbell declaraba que cuando llega la ambulancia, que lo quieren intubar, que le quieren hacer poner el tubo en la tráquea para darle mejor oxígeno, tiene una rigidez en la mandíbula. Entonces dice, esto ya cuando tenés rigidez en el cuerpo, no es que acabas de morir. Ya bien, tiene un tiempo. Atrás.
2: Qué barbaridad. Escuché alguna declaración de Yanina y también leí algo al respecto de que ella pidió una ampliación de su declaración para para agregar más imputados. Entiendo que no se puede hacer eso ahora, porque claro, detrás de esto falta todavía ver qué pasa con Morla, Steve Fale. También entiendo que la sumó a Vanessa Morla y a Maxi Pomargo, que es uno de los asistentes, es la intención de Yanina. Y también la escuché a Yanina, que lo había escuchado en el primer juicio a Burlando, que es un abogado de la defensa, querellante, que decía que sostienen que a Diego lo quisieron matar a propósito, ¿no? Como diciendo que para quedarse con toda la plata que significa para Morla, especialmente Morla es el apoderado de creo que son 246 firmas
3: sí.
2: que hay alrededor de todo el negocio que hay, exactamente, la empresa que tiene, que mueve todo lo que hay alrededor de Maradona como producto, como todo lo que vendía sí. Morla alrededor de Maradona.
3: Sí.
2: ¿Esto es factible? ¿Vos crees que es posible que se los pueda acusar como...? Porque esto es dolo eventual, ¿cierto? Lo que se los está acusando.
3: Sí.
2: Pero que lo...
3: Es homicidio simple con dolo eventual.
2: Esto quiere decir que ellos no lo quisieron matar, pero tienen que saber que si, digamos, había cierta negligencia o no lo administraba o no lo atendían como correspondía, se podía ir de las manos, cosa que sucedió. Sí. ¿Vos crees que puede haber algo de esto que dice Yanina?
3: Para mí, no. Para mí puede existir una mala atención, que claramente fue mala. Están las pruebas arriba de la mesa de que fue una mala atención porque se fue generando líquido. Tenía más de 3 litros de líquido el cuerpo, que eso hace que te falle. Los pulmones, el corazón, esto es lo que declararon ayer los médicos, los forenses. Exactamente. Cuando vos tenés más de 3 litros de líquido en el cuerpo, te empieza a fallar todo, porque vos imaginate que no podés ampliar el pecho para respirar, entonces el pulmón no está respirando bien, el corazón no tiene el lugar necesario para bombear, para trabajar, y así es que te va generando todo, problemas en todos los órganos, los riñones no están trabajando bien, entonces esta mala acción médica hace que se les muera. Pero por eso Burlando siempre dice, si le hubieran dado un diurético, si lo hubieran visto las últimas 24 horas, Diego tal vez estaba vivo. Pero para mí se les murió la gallina de los huevos de oro, que se ha dicho en diferentes oportunidades durante el juicio, pero por una mala acción médica. Los médicos no querían que se le muera, me parece a mí. Lo que sí, después, más allá de la explotación de la marca de Morla, Steve Fale, Vanessa Morla. Eso queda fuera de este juicio y
2: tal vez se puede hacer un juicio más adelante de eso. Se habla de un juicio de 100 millones de dólares a Morla por esto, digamos, por estas 246 firmas que van alrededor del negocio que era Maradona y que sigue siendo.
3: Sí, desde la muerte de Maradona hasta pasó un tiempo de la explotación de Sadvika que no le entregaba las marcas o el dominio a los herederos legítimos. Eso es todo el reclamo que hay de plata, ¿no? Porque Diego generaba plata vivo y también generó muerto.
2: Sí, claro.
3: Entonces, esa empresa Sadvika lucró con esa plata, lucró con esa imagen.
2: Y ahí sigue haciendo, digamos.
3: Sí, no, ya tuvo que entregar el dominio de todo.
2: ¿Ahora quién tiene ese dominio?
3: Lo tienen los herederos.
2: ¿Que son las hermanas, las hijas?
3: No, las hermanas no, las hijas.
2: ¿Las hermanas no tienen nada de eso?
3: No.
2: ¿Solo las hijas?
3: Exacto.
2: O sea, los hijos en realidad.
3: Los hijos.
2: Todos.
3: Sí.
2: Dieguito.
3: Dalma, Yanina, Hanna, Diego Junior y Diego Fernando.
2: Ok, esos son los que estaban administrando estas,
3: sí.
2: O sea, o usufructuando todas las ganancias de lo que era de Morla antes.
3: Supuestamente sí, está terminándose de resolver ese tema.
2: Legalmente.
3: Es otro juicio aparte acá en la ciudad de Buenos Aires.
2: Ese juicio es a Morla.
3: Sí, okay. Es a Morla.
2: Pero no tiene que ver con el fallecimiento de Diego, sino tiene que ver con una cuestión legal de la imagen de Diego.
3: Exactamente. Lo que se está analizando en San Isidro, este juicio que se está llevando a cabo en San Isidro, es por el mal desempeño médico de los 7 profesionales de la salud. De Luque, Kosachov, Díaz, de la enfermera que era la coordinadora de Swiss Medical, de los dos del coordinador de enfermeros, Pedro Dispagna, que es el médico clínico, y de Almirón, porque la otra enfermera, Diana Madrid, pidió tener un juicio por jurados aparte.
2: Hay una idea, por lo menos la idea tengo yo, de que este juicio, la suspensión de del primer juicio, en comparación a este, es bastante beneficioso para los imputados, que antes la tenían muy jodida y ahora no tanto.
3: Sí, este juicio es distinto, completamente distinto, por también los diferentes jugadores que tiene. las defensas conocen la prueba completamente y conocen cómo se mueve o cómo la presenta la prueba la fiscalía y las querellas. Entonces, ya sabe, las defensas saben más o menos cómo va a declarar tal testigo, qué le pueden preguntar, por dónde pueden entrar. Eso es lo que tienen las defensas a favor.
4: Y si cometieron algún error en alguna de sus preguntas o una omisión de algo que tenían que haber preguntado... Sí,
3: pero eso también revancha. En el juicio anterior lo hacían. Lo que tiene este juicio es la participación de algunos otros abogados defensores, como por ejemplo Oneto, que es el abogado de Luque. Oneto lo que está haciendo es cada vez que él siente algo, viste como película, objeción. Cuando vos haces una pregunta que para él está mal formulada, desde la defensa de Luque dice objeción, prejuiciosa, objeción, contradictorio, objeción. Utiliza los términos bien de abogado, bien de película. Un y plomazo, entonces,
2: está todo el tiempo...
3: Pero bueno, es su rol como abogado defensor.
2: Pero antes no lo hacía en el primer juicio.
3: Él no estaba.
2: Pero en la defensa de Luque, digo, no lo hacía. De hecho, no declaraba Luque antes, bueno, no abría la boca, ahora habla todo.
3: Y ahí está otra de las diferencias con el juicio anterior, es Luque pide la palabra cada vez que declara alguno de los testigos que para él no está de acuerdo. Entonces, declara un médico cardiólogo, dice lo que tiene que decir, su declaración,
2: y ahí pide
3: Luque la palabra, dice, de acuerdo a este estudio, de acuerdo a este paper médico. Entonces, él desde su rol de médico y de imputado, él no está obligado a decir verdad. Uh-huh. Entonces, cualquier testigo está obligado a decir verdad, tenés pena de falso testimonio.
2: Claro, él no está obligado a declarar en su propia contra.
3: Claro. Entonces, cuando él pide la palabra, él dice, porque este paper, dice tal y tal cosa. Que él, bueno...
4: Trata de dar argumentos técnicos, médicos, en pos de su decisión.
3: Exactamente. Él está haciendo como una autodefensa con diferentes estudios médicos que contrarrestan lo que acaba de decir tal testigo.
2: O sea, todo esto gracias a Julieta McIntosh, que es la vedette, la que quiso ser vedette, que era jueza, no sé, bueno, un pequeño detalle, no se dio cuenta que era jueza, y que está favoreciendo, porque lógicamente Luque cambió la estrategia, cambió el abogado, cambió todo, se cuenta que estaba hasta las pelotas.
3: Al horno.
2: Y entonces dijo, bueno, mejor vamos a cambiar todo.
3: Sí.
2: Y el resto, por ejemplo, Kosachov, Díaz, etcétera.
3: Kosachov sumó un abogado en su defensa, además del doctor Vadim Mishchanchuk, que también lo asesora o lo contiene en diferentes cuestiones. Eso es una estrategia aparte. Después se han sumado otros abogados que no estaban en el primer juicio.
2: O sea, todos hicieron algo diferente. Y
3: sí,
2: van a hacer
3: se reforzaron. Sí. Los 7 imputados se reforzaron. Y además, Díaz, el psicólogo especialista en adicciones, también pidió la palabra y también declaró, después de la parte que él cree que tiene que dar explicaciones, o después de que declaró Yanina, también pidió la palabra para declarar.
2: ¿Qué es de la vida de Julieta? Que hace mucho no sé nada de ella, de McIntosh.
3: Malas noticias para ella porque la defensa de Dalmi y Yanina Maradona, el doctor Burlando, uh-huh, presentaron un recurso por daños y perjuicios contra la jueza Julieta McIntosh que asciende a $450,000.
2: Ah, mirá, un dinerito. Un
3: vuelto. Sí, por...
4: lo mismo que gastó un amigo en refacción en su casa en un country.
3: Sí, sí. Con cascada.
4: Sí.
3: Pero esto es por daños y perjuicios, gasté para que el doctor Burlando o cualquier abogado me represente. Entonces, claro, por tu mala acción como jueza, como funcionaria pública,
2: claro, hacete cargo de esto.
3: Claro,
4: más todos los daños emocionales.
3: Más todo el daño emocional, exactamente.
2: Mira, y lo va a ganar, probablemente. Hay argumentos como para hacerlo. ¿Cómo sigue el juicio, Leito?
3: Mañana declaran los profesionales de la salud del sanatorio Ipensa, que es el sanatorio donde Leopoldo Luque lleva a Diego después del cumpleaños a hacerse los chequeos, que ahí en ese sanatorio le encuentran el hematoma subdural de la cabeza y el jefe de neurología dice es una lesión vieja porque se nota gris y para mí no hay que operar, para mí tiene que ser observado. Uh-huh. Ahí Luque le dice, ¿ustedes ya le dijeron esto? Sí, claro, porque es paciente nuestro, está acá, lo estamos haciendo los chequeos. Y dice, no, ahí Luque se enoja con el sanatorio Ipensa, le dice, ustedes no tienen que hablar con el paciente, tengo que hablar yo porque es mi paciente. Y dice, acá, como no lo quieren operar, yo lo voy a operar y lo llevo a operar a la Clínica Olivos. Uh-huh. Entonces, los profesionales de la salud de Ipensa dijeron el año pasado, le encontramos el hematoma subdural de la cabeza que le podría haber generado el problema, la dificultad para caminar a Diego el día de su cumpleaños en la cancha de Gimnasia, pero es una lesión, es un golpe que ha tenido 10 días atrás aproximadamente y que para nosotros no es operable.
2: Bueno, va a estar interesante entonces mañana. ¿Vas a estar allá? ¿Vas para
3: sí, vamos a estar allá.
2: Bueno, seguramente mañana o pasado vamos a estar charlando con Leo para que nos tenga al tanto de todo lo que va pasando en el... en este juicio por la muerte de Diego Armando Maradona. Gracias, Lito.
3: De nada.
2: Un abrazo para Leo Martínez, nuestro amigo, nuestro colega de D-News.
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16: 7:30 de la mañana. Los chicos están entrando al colegio y la están esperando a ella para hacerlo. ¡Bienvenida! Perdón.
17: Sí, ella, Teresita. Sí, mi señorita. Para aprender como en el colegio. ¡Buenos días, carajitos y carajitas!
18: ¡Buenos días, señorita Teresita!
19: ¿Cómo anda, profesor?
17: ¡Hala, papá! ¡Profesor! Buen día, ¿cómo dicen que les va?
16: Muy bien, señor.
17: ¿Están jugando con las cancioncitas?
19: Eligiendo.
20: Eligiendo.
19: Votando, escuchando.
17: Qué lindo.
16: ¿Usted prefiere alguna de las dos?
17: Sí, la uno.
16: ¿La uno también?
17: Sí, la uno.
16: ¿Cómo llamarlo? Ese boxeador salvaje, con poca técnica, pero con mucho coraje y sabiendo que es el último tren que pasa en su vida.
17: Sí. Además, es un himno.
16: Una novia a la que ama profundamente, que tiene un hermano con todos los problemas.
17: Sí.
16: Y él quiere salir adelante y por momentos todo conspira en contra y él no deja de insistir.
17: Sí, es el sueño está vivo.
16: Ahora, ¿usted sabe por qué para los brasileños él ganó la pelea?
17: No sabemos.
3: No, empache.
17: No sé.
16: Él pierde en fallo dividido, ¿no?
17: Por votación.
3: Claro.
16: Él pierde en fallo dividido.
3: Pierde, pero llega hasta el final.
16: Él termina la pelea.
3: Pero ¿quién hubiera dicho?
16: Yo creo que pierden las tarjetas, creo que por fallo dividido. Ahora, pero para los brasileños, empache.
17: ¿En la primera no gana?
3: No, gana.
16: No, pierde.
3: No, pero para.
16: En la 1 pierde.
3: La del empache.
17: El mensaje es.
16: Él gana en la 2.
3: No,
16: en
3: por
16: la
3: 1
16: pierde.
3: Pero lo de los brasileños es en la 1 o en la 2?
16: En la 1.
3: Ah, ok.
16: En
3: la 1. Estoy pensando si no en la 2. Claro, entonces.
19: La 2 se lo acabo.
16: Se levanta los dos y él se vuelve, Apolo se vuelve a caer y él queda de pie,
3: sí,
16: y se gana.
3: Zafa ahí.
16: Ahí agarrado de las cuerdas.
17: Sí, pierde.
3: Esa la dos, pues se me mezcla todo.
17: Pierde contra Apolo Creed.
3: Se me mezclaron todas.
16: Para mí pierde por fallo dividido.
19: Dividido. 8-7 Creed, 7-8 Balboa, 9-6 Creed.
17: Claro, lo que logra es persistir los 15.
16: Y ahí los brasileños dicen: ¡Empache!
3: Lo que pasa es que te hacen un resumen de lo que creen.
17: Bueno,
19: elige tu propio final.
3: Ellos son muy de fe.
16: Había dictadura en ese momento en Brasil, entonces la tradujeron como querían ellos.
17: En verdad, sí se siente como un empachi porque
3: él
17: pierde,
3: es una traducción,
17: pero gana. O sea,
3: él gana en su sentir, en su esfuerzo.
16: Bueno, de hecho, tan buena pelea le permite volver a pelear con Apolo.
17: Claro, su objetivo era resistir los 15 asaltos y lo logra. A mí la película que más me gustó de Rocky Balboa es justamente la 6, Rocky Balboa.
16: Mire usted.
19: También pierde por fallo dividido.
17: Sí, creo que la dijo un oyente, no sé si se refería a esa, que es muy emotiva porque Adrián besó al cielo. Y él muestra que no puede pasarla bien. Y Mickey está muy presente. Polly está muy presente.
16: El cuñado.
17: Sí, lo ayuda un montón.
16: Problema,
17: dice, sacá el fantasma que tienes dentro.
19: La bestia.
17: ¡Libera a la bestia!
3: Porque era vago, pero de buen corazón.
17: Sí. Totalmente. El fantasma que tienes dentro.
19: La bestia.
17: ¡Libera a la bestia!
3: Porque era vago, pero de buen corazón.
17: Sí. Totalmente.
19: Me mata cuando le dice, cuando va a salir a pelear, le dice: Rocky, es el último round de tu vida.
17: Eso es buenísimo.
19: Es fuertísima esa frase.
3: Escúchame.
17: Y deja todo.
19: Vagoneta.
3: Hay un dicho que es más vago.
19: Más vago el cuñado Rocky.
16: Sí, cuñado Rocky.
3: Pero habría que decirle, Estalón.
17: No creo que la sepa.
3: Claro,
16: vos, si tuvieras un yanque estoy con Estalón, se lo decís.
3: ¿Vos sabés que le decimos a la Argentina? Claro. Sí, obvio, mis notas van al hueso.
17: Sí, hay que decirle esa aclaración.
16: Sí.
17: Hay que decírselo. Sí, eso, muy lindo. Que, bueno, la sexta es justamente... Tiene muy lindos diálogos con el hijo...
3: El hijo es tremendo.
19: Hay un video viral de un nene que él le dice el diálogo completo y él se pone con él a decirlo. Es impresionante.
16: Seguir la letra, sí.
17: Sí, re lindo.
3: Él es muy parecido, son parecidos en la boca, todo.
17: Sí, todo.
16: Ventimiglia, sí, ese Jack Pearson.
17: Sí, Jack Pearson, qué serie.
19: Aparece en Creed 2 después, otra vez.
3: Las de Creed también, ¿eh?
17: Sí, están muy bien las de Creed.
16: Un día lo solté.
3: Con B. Jordan.
19: Lo que pasa es que la tercera que lo dejen afuera no tuvo bueno.
16: No, solté todo lo que...
19: Es productor, pero...
16: Deben estar buenas, pero no, las solté.
17: Claro, es otra cosa.
3: Ya estamos grandes, ¿no?
17: Sí. tenemos un montón de efemérides en el día de hoy para compartir. Sí, hoy es el día internacional de un rol médico que hizo que hoy en el mundo, hace muchos años, existan muchas carajitas y carajitos. Es el Día Internacional de la Partera.
16: ¡Mire qué bien!
19: Gracias.
16: Gracias.
20: Yo digo, ¿qué?
21: Es fundamental.
16: Las parteras. La partera les, estaba reanimando a Fernando mientras nacía.
21: En el primero sí. Y en la segunda fue la que me transmitió, fue la broadcaster del nacimiento, porque transmitió el nacimiento.
16: ¿La viste en video, en vivo?
21: Claro, por WhatsApp, lo transmitió la partera, porque además no tenía nada que hacer porque fue cesárea, entonces. Ah. Dijo, bueno.
3: Viene el bisturí, viene el bisturí. Se acerca, corta la primera
16: ahí
3: capa.
16: Está, ahí está, viene.
17: Sí, arranca no, no, el bebé por la derecha.
21: Pero, transmitió todo.
17: Pero en la primera que fue Fidel,
21: sí.
17: Que cumpleaños en estos días.
21: El sábado.
17: Sí, ay, feliz 11
21: años
17: cumpleaños.
21: De aquel momento.
17: Feliz cumpleaños a Fidel.
16: Le bajó la presión a Fernando.
17: ¿A vos te ofrecieron, a Fernandito, te ofrecieron formar parte, de presenciar el parto?
21: Sí, sí, estuve ahí hasta lo que se puede ver, sí, sí.
17: ¿Y en qué momento te bajó la presión?
21: Me puse el delantal ese. Todo.
17: Ay, qué lindo.
21: Me bajó la presión.
17: También. El ambo,
3: lo de los pies tan lindo.
21: Me bajó la presión por mi mujer, o sea, por ver el esfuerzo de mi mujer que iba hacia un parto natural que después no fue, después fue cesárea.
17: Ah, mira.
21: Entonces ese tramo de intento.
17: Te bajó la presión.
21: Sí.
17: Y al final...
21: como que en el medio me pierdo una parte y vuelvo.
17: ¿Te desmayaste?
3: Pero, ¿te fuiste en serio?
21: No, me fui de tener que ir al piso y, viste,
3: pero ¿perdiste información?
17: ¿Te fuiste a blanco?
3: A blanco, y, digamos.
21: Claro, pierdo
3: ¿Te despertaste información. Y ya estaban con un bebé en brazos todo bañado?
17: Monotributista, ya estaba en el colegio cuando se...
21: No, después decidieron que era cesárea, entonces ahí se restringe bastante. Bueno,
3: te
21: vas
3: fuiste
21: a,
3: del
21: a,
3: otro lado, te fuiste del
21: otro lado, todo ese olor a carnicería único, viste que hay un olor
17: tremendo.
3: Si no tuve cesárea, ¿hay olor a carnicería?
21: Sí. Sí, sí, sí. Bueno, y ahí.
3: No me acuerdo. Yo tuve un parto normal.
21: El nacimiento.
3: Normal se dice, natural.
21: Claro, natural.
3: Qué bestia.
17: Parto natural. Hoy está muy aerolíneas.
3: Aerolíneas.
17: Sí. Azafata. Los colores.
3: No,
17: y...
3: yo quiero saber.
16: No, eso es las Malvinas. Aerolínea, empezó a cantar el libro de las Malvinas con aerolínea.
3: No mezcla. Chicos, esto es libre. Lo que sale, sale.
17: Y una camisita raya celeste y blanca, y además tenés colgada la tarjetita para entrar acá, y es muy aeropuerto.
21: No, y arriba
17: y el suétercito.
3: Todo, soy de
17: todo. Sí, todo.
3: Ya estoy lista para viajar.
17: Bueno, chicos. Y el mundial. El mundial está cerca.
21: Está a la vuelta de la esquina.
17: Sí, por eso. Bueno. Desde 1992 es el Día Internacional de la Partera.
21: Pero existen desde el comienzo,
17: sí,
21: de la humanidad.
17: Ah, sí,
3: para
17: obvio.
3: Caroline Ingalls era como la partera en Warner Bros. ¿Se acuerdan?
17: Sí.
3: Porque ahí todos hacían todo.
17: Es verdad.
3: Cuando iban a hacer un hijo en Warner Bros.
21: O sea, las mujeres
3: médico,
21: ya tenían esa información para ayudar a otras mujeres.
3: No te quedabas otra. Para mí, vos nacías en esa época y arremangate, te iba a tocar ser partera, algo... ¿O no? Caroline Ingalls.
16: Sí.
3: No sé si quiso, pero le tocó ser partera.
21: Bueno, las parteras no son médicas.
3: No, pertenecen al mundo de la medicina, pero no son médicas.
21: Claro.
3: No
21: ¿Y,
3: sé.
21: ¿Y hay parteros, señor? ¿Usted qué
3: Debe
21: sabe?
3: Haber.
17: Sí, no sé. Menos, pero hay.
21: Me suena raro eso.
17: Sí.
21: Porque por la Dios, partera es como muy partidos. Cercana a la mujer. No, sí. Ella entiende lo que le está pasando a la mujer.
3: Para mí es re groso ese trabajo. Lo que hacen las parteras es único.
17: Sí.
3: Yo en ese momento creo que la quise con todo el alma.
21: Y a veces tienen pica con los médicos.
17: ¿Por qué?
3: Yo te voy a decir una cosa. Todo el trabajo lo hizo la partera.
21: Claro. El médico...
3: Vino así, el médico dijo, miró dos, tres, ahora vuelvo.
17: ¿Eh?
3: Y ya estaba saliendo el pibe.
16: Ah, mira.
3: Sí, sí. Justo el médico que... Un capo, lo adoro. Se había ido a correr la maratón de Buenos Aires. Claro, cuando lo llamaron a las 2 de la mañana. No sé qué, chabón, estaba muerto. ¡Muerto!
19: Claro.
3: ¿Cuándo llegó? Estaba todo colorado. ¿Sí? Que
21: ah, ¿era el día anterior fue la maratón?
3: La maratón fue el domingo.
21: Y nació
3: el
21: lunes.
3: Nació a las 2. Claro, lunes a las 2 y 27 de la mañana. No lo encontraban. El choclo estaba muerto.
17: Claro, estaba sin piernas.
3: Después la maratón.
17: Estaba sin piernas.
3: Así que el laburo le hizo la partera una capa posta. Les digo, lo más capa que vi en mi vida.
17: Qué
3: da una confianza. Ahí no hay marido que valga nada. Vení, partera, vení.
16: La partera de mis hijos más grandes, Sara López, había sido una de las... ¿Te acuerdas que Evita siempre estaba con, no sé si 4 o 5 mujeres? Que era como el grupo que la acompañaba ella todo el tiempo. Bueno, era una de esas, de esas 5 mujeres.
17: Ay, qué lindo.
16: Cuando nacieron los chicos, ella tenía 82, 83 años. Seguía siendo partera.
17: Increíble.
3: Wow.
17: Increíble historia. Bueno, hablando de parteras y de nacimientos y de carajitos y carajitas.
16: Sí.
17: Hoy en Japón se celebra el Día de los Niños.
16: ¡Mire qué bien! Bueno, tiene que ver. Tiene que ver.
17: Claro.
21: Algo así.
17: Sí.
16: Ahora es el Día del Niño un martes.
17: Sí.
2: 5 de mayo, el caiga cayó, cuando caiga.
16: Cayó. Ah, siempre. ¿Y por qué 5 de mayo?
2: Sí, es una fiesta dedicada a la felicidad.
21: Ah, oh,
16: bueno. Sí, no hay época más feliz que la infancia.
2: Al salud y al crecimiento de los niños. Es el cierre de la Golden Week, que se destaca por la colocación de banderas de carpas, que se llama Koinobori.
21: Ah, sigue sumando data.
2: Claro. Es más perdida de antes.
21: ¿Y preguntamos cada una?
2: En las casas se ponen esas banderas, simbolizando la perseverancia y el éxito. Así que hoy en las casas debe estar con banderas coloridas en forma de carpitas que están ondeando el viento. Así que se exigen también... se exhiben muñequitos. Así que es un festejo colorido. Se come un pastel de arroz relleno de pastas, dulces. Así que una cosa...
20: ¿Pastel de arroz?
2: Sí. Algo es agridulce.
4: Buen día, arriba. Mariano les habla.
2: Hola.
4: En Hollywood tienen a Barbara Streisand. Y nosotros acá en D-Sport tenemos a Tere Estreza. Tere Estreza.
16: Bueno, bueno. Ella, pero viene.
2: Bueno.
16: Pero los chicos la quieren, la eligen.
2: Sí.
16: No puede entrar al colegio si no la saludan.
2: Por eso.
22: Hola, soy Kiera. Y yo voto por Ojo de Tigre.
2: Ojo de Tigre.
23: Mi mamá va a votar por Rocky 1.
2: Ah, la bueno. Mami.
16: Bueno, cada una con su...
2: Bueno, la mami.
24: Buenos días, señorita Teresita.
2: Buenos días.
24: Salud, pedía trabajo. Te amo mucho, Teresita.
2: Yo también,
24: yo voto al tigre de ojo.
2: Al tigre de ojo.
25: En cambio, yo voto a Rocky 1, Gastón.
2: Muy bien. Muy bien.
16: Cada uno con sus gustos, muy bien.
2: Está
16: muy
24: bien. Buenos días, señorita Teresita.
2: Buenos días.
26: Soy Agos, soy Pepo. Yo estoy re enojada con mi papá porque te vio Gastón en un restaurante y no te pidió ningún mensaje, ningún saludo.
16: ¿A dónde, mi amor?
26: Bueno.
2: Oh.
26: ¡Feliz cumple!
16: Muchas gracias. Pero escúchame.
26: ¡Feliz cumple!
16: Pero oíme, ¿en qué restaurante?
2: ¿Dónde lo vieron?
16: Pero que la próxima vez que me veas... Sí. Déjame mandarle un beso a tus hijos.
2: Y saludos. Sí, bueno, hoy entre tantas efemérides que estamos nombrando, es un día muy especial porque es un día después del cumpleaños de Gastón.
21: Te llegan los mensajes que no llegaron ayer.
2: Claro.
27: Se lo vio en estas últimas horas en un lugar top de Madrid. Uso cubierto por persona.
16: ¿Qué?
27: Sale entre 70 y 100 euros.
16: No era.
2: Pero,
16: no era.
2: ¿Cómo hizo para viajar y volver
16: tan
2: rápido?
16: Si voy a un país como España, lo único que como es jamón.
20: Jamón crudo. ¿No?
16: Jamón, el que vos quieras.
2: Y de parado. Deme
16: jamón.
20: No, pero pará, hay buenos también frutos de mar.
21: Hacen eso.
16: Pero a mí me pasa con el jamón.
20: Tortilla también.
21: El entretiempo que ves ahí en la platea, sí, tribuna de Atlético Madrid.
16: ¿Viste? Te muestra un tipo haciéndose unos panes con jamón crudo. Ibérico ese.
28: Hola, me llamo Vicente.
16: Hola, Vicente. Y
28: voy a votar por la canción Ojo del Tigre con mi papá.
16: Muy bien.
28: Chao,
16: campeón.
20: Ahí hay dos votos.
16: A los chicos les gusta ese bajo, esa batería. Bueno, señor, ¿usted sabe quién nacía un día como hoy?
2: Ay, mucha gente.
16: Nacía, no nacía Miguel Rafael Marto Sánchez.
2: Ay, Miguel Rafael, mire usted, el nombre de actor.
16: En 1943, hace 83 años.
2: Sí.
20: ¿Qué, Rafael? ¿Es?
16: Sí. 83.
2: Rafael con PH.
20: Rafael. El niño.
2: Como Chío te amo.
16: ¿Cómo canta? Bueno, él es el que impone.
29: Como Chío.
16: El niño.
20: Ya que cantamos cualquier cosa.
29: Se te
16: olvida.
2: Como Chío te amo.
16: A mí me hace acordar tanto a Mario Mazzone, pero tanto. Porque a él le encantaba Rafael y Jorge quería sacarlo de ese. Este formalismo que traía el noticiero de Canal 13. Y hasta que un día lo aflojamos porque, sin decirle nada, lo estaban ponchando, pero le habían bloqueado el vivo, el monitor de vivo. Y él hacía toda la mímica de Rafael hasta que se dio cuenta y ya era tarde. Y después quedó en lo mejor de la semana. Y de a poco lo íbamos aflojando al bueno de Mario. Un beso al cielo, Mario.
2: Beso al cielo.
16: Escucha, señor, ¿no le gusta esto?

0: el manejo de cámaras que tenía. Que él seguía las cámaras y el director tenía que punchar. No es que le decía, voy a ir acá, allá. Un artista. Bueno, Pichu Estraneo decía que era el artista que a él, no es que solamente le gustaba imitarlo, que le provocaba una admiración superior al resto. Lo dice, era un artista completo. Él aparece en el Festival de la Canción de Eurovisión en el 66.
1: Tiene cinco hijos también, ¿no, Gatti? Y vos y Rafael.
0: ¿Viste?
2: Como Gio. Habla con la Gio.
0: Bueno, el Gio después es el de Luis Miguel. Hay un influencer. Bueno, el papá de Luis Miguel evidentemente lo habrá llevado a frasear así. ¿Sabes con qué canción cayó Mario? Con la siguiente, Javi. Cayó con esta.
3: No fue mucho Suárez.

0: tenía el póster.
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2: Me hace acordar a mi Dachi. Porque en un momento de, cuando ellos hablaban entre canciones,
0: imitaban.
2: Sí, claro. Hacían la mímica de las canciones y armaban todo como un sketch en el teatro con canciones que se iban respondiendo una a otra.

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1: Es como subir a Castañuela hacia la vida.
2: Es una serpiente. Oh, una serpiente.
3: Cobra.
2: No, sí, una serpiente.
1: Bueno, nada. Nuestras madres, en algunos casos, han escuchado mucho a Rafael y es un sonido que nos lleva bastantes años atrás.
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1: Con esta canción compite el Eurovisión del 66.
3: La rompe todo.
1: No olvidate.
3: El niño, ¿no? ¿Por qué le dirían el niño? El padre se llamaba igual, era cara de joven.
1: Era cara de nene, tenía 23 años cuando apareció.
2: Era colágeno, puro.
1: 23. Pero natural.
3: Sí, claro. Mío, se le vieron los colmillos, disculpe.
2: Es que era tan lindo, es tan lindo.
1: ¿Y sabe quién más cumpleaños
2: no
1: hoy,
2: me
1: señor?
2: Diga, ¿quién más?
1: Sí, escuche. A ver si la conoce.
2: Ah, hoy estamos con
1: así la conocimos todos.
2: ¡Ay!
3: ¡Adele!
2: Sí, ¡Adele!
3: ¡Adele! ¡Qué grande Adele! Dicen que tiene pocas pulgas, ¿saben?
1: ¿Sí?
2: Sí.
3: Se rumorea. Voy con esa boca a lo que
2: tenga pulga.

0: Roberto.
1: Buen día, Robert.
2: Hola, Robert.
1: Esta chica irrumpe siendo una voz fabulosa, pero sin dar estéticamente la imagen de una, no sé, de una Spice Girl o de, ¿no?,
3: de Britney Spears, de Cristina Aguilera.
1: Exacto. Se impone desde la voz. Después baja de peso y se pone rubia, todo, pero cuando canta esto, era como cantaba nomás. Esta canción, ¿cuánto se habrá cantado ese año? Esto es 2011, 2012, ¿no? Debe andar por ahí. 2013. Por ahí, entre 2011 y 2013.
3: Me imagino todos los casamientos y cumpleaños de 15 repasando fotos con esta canción.
4: Enero 2011.
1: 11, ¿viste? 2011. No, se escuchó. Bueno, y llegó justo para poder estar. ¿Estuvo en la ceremonia de inauguración de Londres? ¿Adele? ¿No? No llegó ahí. Estuvieron las Spice Girls, las bandanas. ¿A usted le gusta Adele, señor?
3: Ay, sí, me encanta cómo canta.

0: en los concursos de canto y todo eso, ¿no? Y le gustaba la
1: serie. Creo que a ella no le gusta justamente eso.
0: ¿Qué?
1: Otras personas interpretan su
2: tema. No de esta manera.
0: Bueno, que se dedique a otra cosa.
1: Lo que hacen, bueno.
3: Se ponga una ferretería.
1: Bueno, te digo, ella es.
2: Bueno, pero es la canción que se hizo mundialmente conocida. Además me gusta como vos también destacás, Gastoncito, que no pertenecía a los parámetros de belleza hegemónica, que en este momento no existía, ni siquiera nos usaba la palabra hegemónica, pero se hizo conocida del talento y desde ahí rompió esquemas y tuvo que soportar muchas críticas.
0: Sí, recontra. Bueno, esta canción, ponele.
2: Uy, hermosa esta.
0: Para mí, si la acelera un poco, es un tema bolichero. Top 10, ¿eh?

0: Qué lindo tener talento así, ¿no?
1: Sí, sacar la voz así. Invita.
2: Adele ha expresado que no le gusta que otros artistas interpreten sus canciones, argumentando que la carga emocional y personal de sus letras es única y no puede ser replicada.
3: Seguramente, bueno, obvio, es muy difícil.
2: Considera que al ser composiciones basadas en sus propias experiencias, nadie más puede transmitir la misma.
0: Pero callate,
4: Adele. Para que no le hagan un cover.
1: Es un poco la negra, absolutista, ¿no?
0: La negra Sosa. La negra Sosa cantaba lo que quería y se hacía propia las canciones que cantaba. Mirá si no va a poder cantar tus canciones.
2: A eso tiene que, como ella escribió las canciones, es la única capaz de interpretarlas correctamente.
0: Correctamente, mirá,
2: mirá
0: qué
2: vos.
0: Bien.
2: Mirá vos.
1: Ahora
2: cuando la crucemos le cantamos.
0: Es más, viene Jorge Drexler, le aplaudimos. Y viene Adele y le cantamos. Claro.
3: Adel,
0: disfruten,
3: dale.
0: Loco.
3: Te estamos bancando.
0: Relájense un poco.
1: Te
3: estamos bancando y vos salís
1: date
3: con
1: una esta. Vuelta por el pasado, viejo.
2: Sí, hablando de una vuelta por el pasado.
0: Sí.
2: Ayer saben qué pasó.
3: ¿Qué pasó?
2: La milanesa.
3: No, fue el domingo.
2: Bueno, el domingo.
3: Claro, por eso.
2: No. Ahora que pase, date una vuelta por el pasado, venía a conocer por la milanesa.
3: Sí,
2: que
3: fue el domingo.
0: Ayer fue
3: el
0: tema de conversación en la mesa. Viste las confusiones, dice, no, porque uno de mis hijos no sé dónde vio que alguien afirmó, o que yo había dicho, que en mi cumpleaños yo quería que me hiciera milanesa con papa frita. Y digo, no, eso es imposible que yo haya dicho. Sí pude haber dicho, porque lo pienso, que yo puedo comer milanesas todos los días de mi vida.
1: Suscribo.
0: Es decir, ¿qué hay de comer? Milanesa, soy feliz.
3: ¿Qué comiste ayer? ¿Qué cenaste?
0: Anoche...

0: Una bondiola de cerdo con unas papitas, ensalada.
1: Uy, qué bien.
0: Y la torta de ricota con dulce de leche. La torta
1: tres,
0: de ricota.
1: Tres. ¿Cuatro? Ah, porque...
0: No, pero no comí en carnaval y en... Y en...
1: Yo comí en carnaval y no acá. Comí. Dos.
0: Sí. Yo comí acá y en mi casa. Una porción sola.
1: ¿Y la cuarta dónde está?
0: En
2: acá, en carnaval y en carnaval.
1: Ah, Teisé también.
0: Sí, a Teisé llevé también. No se lo merecía. No, como Guido Berkovich, no se lo merecía, pero bueno.
3: ¿Por qué Guido Berkovich no se lo merecía?
0: Porque él no lleva nunca nada, señor.
3: Ah, y este Berkovich.
0: Ahora, cuando los demás llevamos, es el primero de la fila en comer.
3: Ay, qué mal. Es irrespetuoso. Ay,
0: que
3: lo va
0: a dejar que se eche a perder. Pasa que ayer...
3: A ver, mal compañero.
0: Ayúdenme. Ayer, yo todos los años, salvo este, acostumbré a mis compañeros a llevar la cheesecake de mi suegra.
2: Ah, verdad, te la pidieron al aire.
0: Me la pidieron fuera del aire, mientras comían la de ricota, y no, pero no trajiste la cheesecake.
1: Con la boca.
3: Ah, bueno.
0: Entonces, lo que pasa es que cuando dijo al aire lo de la cheesecake, dije, bueno, voy a ver si la traigo otro día, recibí amenazas. Opa. Por privado.
3: No, claro. Además hay que poner a trabajar a la suegra, no es justo.
0: Bueno, cuando hace una caga dos.
3: Ahí está, claro. ¿Y la hizo? ¿Pudo llevar?
0: No, pará. En otro momento. Tenemos que encontrar la excusa.
3: Ah, ayer al aire se la recriminaron.
0: Sí.
3: Nah, usted está llevando algo para compartir y le recriminan otra cosa.
0: Parece que es Dani que volvía ayer después de su licencia por maternidad, con lo cual no me iba a enojar con ella.
3: No vamos a replicar.
0: Galluso.
3: Gallusso ya está en Galluso, modo no, me amenaza. Cristóbal.
0: Y si yo llego a llevar cheesecake al canal y él no está.
1: No, claro.
0: No.
1: Tiene que coordinar todo.
0: O sea que él no puede dejar de venir acá a la mañana porque ya hay una promesa sellada.
3: Ya cumplida.
1: No, debe haber una
0: Es de cumplimiento efectivo. Claro, hasta que
3: tu parte está cumplida, por eso el sello, por eso tiene el sello.
0: Y él la tiene que cumplir eternamente. Bueno, hay muchos carajitos y carajitas.
3: Sí.
0: Que quieren entrar al colegio, señor.
3: A ver.
4: Hola, señorita Teresita.
3: Hola, amor.
4: Mi nombre es Lucas y yo voto por la de Rocky 1.
3: Bueno, mi amor.
5: Buenos días, señorita Teresita. Soy Bruno.
3: Hola, Bruno.
5: Y voto por Eye of the Tiger, que le estoy tocando la batería.
3: Muy bien.
5: Feliz cumple, Gastón.
0: Muchas gracias.
3: Qué lindo que toque la batería.
6: Buenos días, señorita Teresita. Soy Tizi y voy a ir al colegio con mis hermanos. Chao.
3: Hola, Tizi.
7: Hola, Gastón. Soy Luz. Yo quiero votar por la canción Rocky 1.
3: Muy bien.
7: Mi papá me dijo que la vote porque a él le gustaban las dos, pero él votó por Rocky 3, pero me dijo que vote por la 1, así podía tener tranquila la conciencia.
0: Buenos
8: días, señorita Teresita.
3: Hola, mi amor.
8: Soy Mateo.
3: Hola, Mateo.
8: Y hoy te tengo un chiste.
3: Bueno, a ver.
8: ¿Qué le dice una piedra a otra piedra?
3: ¿Qué le dice? ¿Qué le dice una piedra a otra piedra?
8: La vida es muy dura.
0: Es verdad.
3: Ay, sí, es verdad, pero bueno, vamos arriba. ¡Arriba, carajo! Bueno, ya están por entrar.
0: Sí, porque son las 8, señor, miren la hora.
3: Dios, qué rápido se pasa cuando una disfruta. Bueno, le mandamos un beso grande a todos los carajitos y a las carajitas. Que sigan votando por Rocky 1 o por Eyes of Tiger.
0: De Rocky 3.
3: De Rocky 3.
0: Una va a pasar de Rocky.
3: Y sí, seguramente. Rocky sigue en pelea porque están las dos y una va a ganar. Pero antes nos vamos
0: con un poema final.
3: Nos vamos como siempre
0: con un poema final.
3: ¡Prip! De Rocky. De Rocky hoy hay canciones. Que despierta un mundo de pasiones. Entre la 1 y la 3, ¿vos qué película querés? ¡Ay! Sigan votando. Un saludo para las parteras. Celebramos hoy su día. Gracias por ayudar en el mundo a que nazca una nueva vida. ¡Ay! Y ayudar a Fernandito que se desmayaba y se cae al piso. Hoy vuelve a jugar Boquita y Galluso está nervioso. ¡Carajitos y carajitas! ¡Mándenle abrazo de oso!
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11: Racing debuta en Bolivia con Independiente Petrolero por Copa Sudamericana. Vamos a charlar un rato, lo voy a saludar a Jonathan Cristaldo, jugador de Independiente Petrolero, sí, bueno, con mucha carrera en el fútbol argentino, Vélez, Racing, entre otros. Johnny, querido, ¿cómo estás? Acá Gustavo Kufner, todo el equipo de Puede Pasar, te saludamos. ¿Cómo andás?
12: Hola, Gustavo, y también saludo ahí a todos los chicos. Todo bien, gracias a Dios. ¿Ustedes cómo andan?
11: Bien, bien, bueno, un placer charlar con vos. ¿Cómo andás? ¿Qué es de tu vida?
12: Bien, todo tranquilo acá. Acá andamos en Bolivia. La verdad que con muchas expectativas, ¿no? Acá la ciudad está revolucionada también por la llegada de Racing. Así que creo que va a ser un lindo espectáculo mañana.
11: Bueno, les tocó un lindo grupo, ¿no? Porque también está Botafogo, bueno, está Caracas.
12: Sí, lindo grupo, sí, pero dificilísimo para nosotros. Pero bueno, así que la verdad que lo vemos desde el lado de disfrutar, de poder jugar contra grandes equipos. Mirá, nos tocaron, Botafogo fue campeón de la Libertadores hace poco, Racing de la Sudamericana, ganó la Recopa. Así que, y bueno, y Caracas es un campeón también nacional ahí en Venezuela. Uh-huh. Y la verdad que estamos muy ilusionados de poder hacer un lindo torneo.
11: Churri, ¿para vos es especial jugar contra Racing? Digo, por lo vivido en Racing, por lo que pasó.
12: Sí, sí, la verdad que sí. O sea, le tengo mucho cariño y siento también mucho cariño de la gente de Racing, así que va a ser muy especial para mí. Más que nada también cuando sea el partido de vuelta de volver al cilindro, ¿no? Con otra camiseta, con otro equipo. O sea, lamentablemente no vamos a poder jugar el partido de vuelta en cilindro con gente porque está suspendido, claro. Racing, pero igual, el cilindro siempre es mágico.
13: Aquel Racing, Jonathan, que recordás también, tenía como entrenador a Chacho Coudet, y fue él el que te llevó. Y hace poco se viralizó y se volvió a recordar una anécdota muy divertida. Terminaron siendo realmente un entrenador y un jugador que se entendieron mucho, pero fue la anécdota aquella de cómo tenías que llegar físicamente. ¿Te causó gracia? Sé que lo querés mucho a Chacho.
12: Sí, sí, sí, lo quiero mucho, le tengo mucho aprecio. Lógico que me causó gracia a todos, hasta Licha, que se aguantaba las ganas de reírse en esa conferencia. Creo que
13: Licha era el actor de reparto ideal, porque estábamos todos esperando que reventara y aguantaba la risa.
12: Sí, sí, sí, no, terrible. Lo primero que le dije cuando lo vi, cuando llegué a Racing, fue que muchas gracias por bancarme, le dije, porque se aguantaba la gana. No, pero sí, la verdad que fue muy gracioso para mí. Imagínate que el Racing había jugado en Brasil contra Cruzeiro, creo que había perdido y había terminado la fase de grupo y yo era tarde ya, Racing había jugado tarde y estaba acostado ya por dormirme y de la nada empezó a sonar mi teléfono por todos lados, todo el mundo escribiéndome, mirá lo que dijo tu técnico, porque ahí yo ya, el Checho ya sabía que yo estaba bien físicamente, porque sabía que yo ya me estaba entrenando solo, yo ya había cerrado con Racing ya, o sea, pero lo hice, me dice, no, lo hice para bajar las expectativas con vos, me
11: dice. Churri, ¿cómo era el tema balanza? Que hay mucho muchos de historia, ¿no? A veces agrandan con el paso del tiempo, ¿no? ¿Cómo era el Chacho con el tema peso de los jugadores?
12: No, sí, era bien, bien disciplinado, así, bien estricto. Y bueno, y conmigo más todavía. Me decía que tenía que tener tal peso, que no podía pasarme de ahí. Uh-huh. Pero sí, la verdad que bien, creo que el fútbol moderno hoy en día también te lleva a eso, a que el jugador de fútbol sea, no solo jugador de fútbol, hoy tenés que ser atleta, digamos.
11: Claro.
12: Tenés que estar bien ahí, pero bueno, siempre siempre hay que ser amigo del nutricionista ahí para eso.
11: Pero si no, no jugabas.
12: Claro, sí, sí. O sea, o te hacía correr de más. Igual el profe también, bien, bien estricto. El profe Octavio, que está ahora en River con él, sí. También. La verdad que sí, el Chacho en eso también le daba, digamos, le daba mucha bola, digamos.
14: Churri, hoy charlábamos temprano sobre esto que vos estás contando. ¿Pero qué tiene el Chacho? Porque parece muy jodón por un lado, muy autoritario por el otro, pero me parece que le llega mejor al jugador que en otros casos donde por ahí hay más rigurosidad o más... te habrá tocado algún técnico más parco. ¿El Chacho impone autoridad y respeto, pero desde el chiste?
12: Sí, o sea, él, vos, a la hora de entrenar, una vez que toca el silbato que va a empezar la práctica, se acabó el chiste.
14: Claro.
12: Ahora, capaz que en la práctica hasta discutiste con él. O sea, podés discutir o se hablaron mal, digamos, pero una vez que tocó el silbato, que terminó el entrenamiento, te va a joder y se olvida que es tu entrenador, ¿entendés? Entonces yo creo que al ser él también tan, tan leal, tan frontal, eso al jugador le gusta y hace que él le llega realmente a tocar una fibra íntima al jugador, que dan el 110 por él.
14: Churri, hace poco, si no me equivoco, porque creo que cambiaste de equipo, te tocó jugar con Ricky, con Centurión, que ahora volvió al fútbol argentino. Te quiero preguntar cómo lo viste, sobre todo porque él, antes de empezar en Bolivia, habló mucho de su recuperación y de que realmente quería tomarse el fútbol de otra manera, que entendió que por ahí lo agarró de grande y tarde, pero que todavía tiene expectativas. ¿Cómo lo viste vos?
12: No, la verdad es que, bueno, él llegó el año pasado, sí, estábamos en Oriente.
14: En Oriente, claro.
12: En otro equipo de Bolivia, en Santa Cruz, y la verdad que bien, lo vi mucho más maduro, no el Ricky que conocía en Racing, ¿no? Uh-huh. La verdad que le sirvió bien, le hizo muy bien a él venir a jugar acá a Bolivia para mostrarse, también para nuevamente realzar su carrera, ¿no? Y volver al fútbol argentino, que es algo que él tanto quería. La verdad que me sorprendió muchísimo porque ya lo veía como un... No lo veía como el Ricky que yo conocí, de jodón, de todo, si bien él, su esencia es así y siempre va a ser gracioso, pero ya lo veía como un jugador más veterano, un líder, digamos, dentro, uh-huh, dentro del equipo. Y la verdad que a todos nos sorprendió, jamás, mucha humildad, eso, bueno, yo ya lo conocía y sé que tiene un corazón enorme, un corazón hermoso. Pero bueno, había mucha gente que ahí en el equipo de chicos que no lo conocían y jamás se quejaba. Y ni hablar de lo que es de entrenar, porque él siempre tiene un físico privilegiado y siempre va a estar primero en cada prueba, en cada entrenamiento, siempre dando el máximo.
13: Uh-huh. Imagino, Churri, que viste el clásico de Avellaneda, o por lo menos un resumen, un compacto, o el penal de Maravilla. ¿Qué le dirías como goleador vos a Maravilla después del penal que erró en el clásico, picándola? No sé si mañana capaz se le haces un comentario o queda ahí, pero digo, ¿qué le dirías de 9 a 9?
12: No, ¿qué le voy a decir? Sí, hizo 1000 goles en Racing. O sea, son pensamientos que te pasan en la cabeza ahí en ese momento, son decisiones que a veces salen bien, a veces salen mal, pero Maravilla creo que no le puedes recriminar nada, porque la verdad en cada partido se entrega siempre al 100% por Racing, y ni hablar estadísticamente todos los goles que hace. La verdad que me encanta cómo juega, cómo deja la piel en cada partido, y aparte es uno de los ídolos de mis hijos, así que
14: mira,
12: mañana tengo que pedir la camiseta.
14: Si Chacho busca 9 para River, ¿le digo que te llame o no?
12: No, ya estoy grande, ya estoy más para ser ayudante de campo. Ahora, si necesito un ayudante de campo, sí, decirle que me llame.
11: 3-7, no, Churri, 3-7, ¿no? Estás ahí ya.
12: 3-7, ya 37, pero del segundo tiempo.
13: Espectacular.
12: Ya estoy grande, ¿no?
11: Escuchame, entre nosotros no se escucha nadie. Sí. ¿Qué consejo le darías a los jugadores de River que quizás no conocen tanto a Chacho? ¿Qué le gusta a Chacho? ¿Qué no le gusta?
12: No, o sea, no, que sean ellos, ¿viste? Porque el jugador de fútbol es muy desconfiado, y siempre, ¿viste? Te va a estudiar, te va a analizar, pero con Chacho no tenés esa. Eso, lo que te dije, es muy leal, muy honesto, y eso hace que él se gane muy rápido la confianza del jugador. Así que va a pasar eso, y creo que lo ha demostrado en estos partidos, que River está volando nuevamente.
13: ¿Te quedó la espinita, no, de no jugar en River, puede ser? ¿Te llamó Francescoli un par de veces?
12: Sí, me junté con Enzo en 2014, me perdí toda la época varada de River, porque justo llegaba Gallardo. La verdad que mi familia y yo somos súper fanáticos de River, siempre fuimos a la cancha, todo, y sí, la verdad que me quedó esa espina. Después, cuando estuve en Palmeiras, lo mismo.
11: ¿Fue antes de ir a Palmeiras eso, cuando estabas en Bolonia, fue?
12: Sí, antes de ir a Palmeiras fue que me junté con Enzo Francescoli. Después, estando en Palmeiras también, tuvimos comunicaciones, pero Palmeiras nunca me dejó. Y lo mismo pasó con Racing.
11: Mirá.
12: En mi primer año de Racing, cuando salimos campeones, lo mismo.
11: Claro.
12: Tuve llegadas para irme a River, pero bueno, Racing no tenía la intención de venderme ni nada. Uh-huh. Quería que me queden y bueno, pero sí, yo creo mucho en Dios y sé que tal vez no como jugador, pero sé que tal vez algún día, el día de mañana o en un cuerpo técnico o mismo como entrenador, porque me estoy preparando para eso, poder ayudar a River y poder demostrarle mi amor también.
13: ¿Esa creencia en Dios a la que haces referencia es algo de siempre o es algo más nuevo, digamos, que tenga algo que ver con algún momento de tu carrera o de tu vida?
12: Sí, fue después, de salir de Racing,
13: sí.
12: Me aferré mucho a Dios porque, bueno, yo lo hice público que tuve un episodio de depresión en uh-huh. donde incluso dejé 6 meses el fútbol y la verdad que tenía todo, pero nada me llenaba, no era feliz, esa era la verdad, no era feliz, y ese vacío que yo sentía solamente lo supo ocupar Dios, y por eso me aferré muchísimo a Él, porque desde que lo conocí realmente, mi vida cambió, ahora sí disfruto de todo, o sea, mi vida tuvo otro rumbo, si bien futbolísticamente no fue mi carrera tal vez como yo lo deseaba, o sea, mi carrera al final, pero encontré lo que tanto necesitaba, que era la paz.
11: Mira, me sorprendés con eso, porque sí. Recorriste el mundo con el fútbol, ¿no? Pero te hubiese gustado terminarla de otra manera, o que este final sea de otra manera.
12: Claro, sí. Y te digo que por más que haya jugado en muchos países, que haya, gracias a Dios me fue muy bien y gané títulos, gané económicamente también, sí. Pero no era feliz.
11: Mira.
12: No era feliz y la verdad que al principio cuando me acerqué a Dios, pensé que con Él iba a ser todo mejor, digamos, que me iba a volver a realizar mi carrera, pero entendí que no, que era por otro lado, así que hoy estoy agradecido a Dios porque me dio lo que tanto necesitaba, o sea, antes mi Dios era el fútbol, hasta antes de conocerlo a Él.
13: Acá Gustavo te decía, recorriste el mundo, y bueno, uno de tus pasos fue Ucrania, que viviste situaciones muy traumáticas, y después Ucrania, ahora, en estos tiempos, sigue viviendo situaciones traumáticas. ¿Vos estás atento a lo que pasa allá? ¿Te quedó gente conocida, gente amiga?
12: Sí, siempre estoy muy atento, porque también estuve 2 años y medio ahí, compartiendo con muchos argentinos, brasileros también, y la verdad que es muy triste eso, muy triste que pase, ¿no? Hoy en 2026 siga pasando y la verdad que sí, por ahí al tengo gente que vive ahí, amigos, el mismo traductor del club, la verdad que es un horror, ¿no? Porque no saben en qué momento puede llegar a pasar algo, entonces es muy traumático para ellos.
11: Churri, gracias por esta charla, la verdad, muy, muy linda, muy sincera. Te mando un abrazo grande y bueno, lo mejor en la Copa, a disfrutarlo.
12: Bueno, muchas gracias chicos, también muy linda la nota y les mando un abrazo grande también a ustedes.
11: Abrazo grande. Sí. Jonathan Cristaldo, jugador de Independiente, sí, pero no del Independiente de acá, el Independiente Petrolero que va a jugar con Racing.
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36: Charlar con lo que tiene que ver con la periferia del fútbol. Hemos hablado con dirigentes, hemos hablado con videoanalistas, con preparadores físicos, con muchos que están dentro del mundo del fútbol, pero no son quienes patean la pelota. Tenemos conectado del otro lado a Guillermo Fechenbach, que es representante. Eso es algo que hemos hablado con él por privado, pero queremos decirlo también públicamente. Esta nota es con el objetivo de hablar un poco del mito y de la realidad y de la vida del representante en el fútbol argentino, cómo trabaja con la familia de los chicos, cómo trabaja con los jóvenes desde tan pequeños, cómo trabaja con los clubes, cómo es que hace un representante para tratar de ayudar y no para tratar de complicar la carrera de un jugador de fútbol. Esto lo hemos hablado con Guillermo, pero me parece que está bueno también decirlo al aire previo a la nota. Guillermo, aquí Germán Trucci, estoy con Mati 40, con Tomás Rodríguez Couto. ¿Cómo va eso? Buen domingo.
37: Germán, Mati, Tomás, un gusto saludarlos, escucharlos. Y bueno, este intercambio que me propusieron, que me parece absolutamente sano y que es interesante, obviamente desde el punto de vista de quien habla, después... Como en toda profesión, hay muchos representantes, es muy heterogéneo, muy variado, como en el periodismo, como en cualquier profesión, pero intentando obviamente tratar de sacar conclusiones juntos, ¿no?
36: Sí, por supuesto, a nosotros lo que nos gusta es eso, es tratar de entender un poco cómo es que funciona el trabajo de un representante en el día a día. Entiendo que eso ha cambiado a lo largo del tiempo, antes quizás no había tanto representante cuando los jugadores tenían 8 o 9 años, ahora entiendo, Guillermo, eso es un poco más común y ustedes trabajan ya con futbolistas, no solamente menores de edad, sino realmente muy chicos, ¿no? Y ahí hay un trabajo que tienen que hacer en conjunto, no solamente con la familia, sino también con el club.
37: A ver, es cierto lo que vos decís, ha cambiado mucho, hay mayor cantidad de representantes y hay una forma de trabajo que se diferencia mucho a lo que ocurría quizás hace 15, 20 años. Bueno, a mí me tocó jugar en divisiones inferiores, yo soy categoría 86, bastante grande ya, igual tengo algunos ex compañeros que todavía siguen jugando, pero en ese momento hasta edad de reserva, quizás de cuarta, era muy difícil que se acerque un representante o que venga una empresa a querer trabajar con uno. Hoy es cierto, hay chicos que de pronto tienen 9, 10, 11 años y que ya cuentan con propuestas, ya hay representantes que se les acercan. Yo particularmente, y en esto les doy una mirada que es absolutamente personal y que no tiene por qué involucrar a nadie, A mí no me gusta trabajar con chicos de esa edad. Yo creo que no hay mucho, no hay nada en realidad que el representante le pueda aportar más que una solución económica, que puede ser viable, que puede ser positiva, pero yo siento que hasta determinada edad los chicos se tienen que divertir, tienen que disfrutar, tienen que madurar, deben crecer, y después ya hay tiempo para pensar en un jugador que se pueda suponer profesional, que pueda hacer una carrera. Me parece que hay que darle tiempo y que cualquier aparición externa a una edad tan temprana, a mi criterio al menos, es sumamente invasiva.
36: Comparto humildemente el punto de vista, yo creo lo mismo, Guillermo, pero entiendo que hay, como hay distintos estilos de periodistas, hay distintos estilos de representante, y hay quienes sí prefieren, ¿no?, trabajar desde chicos, y ahí ya empieza algo que, creo yo, sabrás mejor vos, es, bueno, le alquilamos un departamentito, le damos una mensualidad, le compramos los botines, y después el chico, lo digo entre muchas comillas, queda un poco preso de esas decisiones que tomó teniendo 12, 13 o 14, y luego el representante empieza básicamente a manejar la carrera cuando a lo mejor el jugador es muy chico para entender la toma de decisiones de esa edad, ¿no?
37: Es que se contamina el chico y también hay que mirar con mucho recelo cómo se comporta la familia, porque una cosa es la familia laburante que no llega a fin de mes y que necesita un empujón y está fantástico, y otra cosa es la familia que se quiere prender del pibe, que también hay a montones, y eso particularmente es algo de lo que yo me alejo y en lo que prefiero no involucrarme. Después el jugador, yo no lo juzgo, es lo que vos decías también, un chico que a los 11 o 12 años ya se acostumbra a que le den una mensualidad, que le compren el mejor celular, porque también el representante queda preso de su competencia. Claro. Che, me pide un teléfono, si no se lo compro yo, viene otro y se lo compra. Entonces, entrar en esa guerra, primero que es complejo porque la carrera de jugadores juveniles tiene muchos vaivenes, muchas idas y vueltas, desde lo futbolístico, de lo físico, de lo anímico, de lo familiar, y después entrar en una competencia donde el chico también queda preso de eso, porque si a vos, de alguna manera, entre comillas, te educaron de esa forma, después a medida que vas creciendo, tu ambición también crece. Entonces, lo mejor que puede hacer, a mi criterio, una familia que tiene un chico que pretende ser jugador de primera, no importa si es bueno, es malo, es regular o es un fenómeno, es cuidarlo. Y si lo puede ayudar, que lo ayude, y si no llega a comprar el botín, porque hoy no es barato ser jugador de fútbol, eso también es bueno aclararlo. Hoy un buen botín cuesta plata, un buen par de zapatillas también, los viajes, las familias hacen mucho sacrificio, pero quizás es mejor buscar esa ayuda, esa ese empujón que uno necesita en el entorno o en alguien de confianza, que de pronto ya empezar a firmar contratos, empezar a meter al chico en un ámbito que a mí particularmente me parece que a esa edad no le corresponde y no le termina siendo bien.
0: Guillermo, sin entrar en nombres puntuales de gente que hayas o sigas representando, ¿alguna vez te pasó que un jugador le hayas dicho, mira, preferible que en esta transferencia, en este próximo paso en tu carrera, sea ganar menos plata, pero que ese empujón te permita hacia adelante después quizás proyectar un mejor club?
3: Jugar.
0: Porque hoy claramente hay muchas propuestas que quizás hay jugadores que tienen 19, 20 años y que no se los quiere el Inter Miami o los quieren otros clubes, que está bien, obviamente la propuesta económica debe ser muy seductora, debe ser inalcanzable, pero en materia deportiva después se pierden y es difícil que puedan mantener una buena carrera profesional. ¿Te pasó algún ejemplo parecido?
37: Lo hemos hecho muchas veces y ahí también está la confianza que el jugador pueda tener en el representante y también la buena predisposición del representante de decir, che, pará, acá no ganemos tanto, porque evidentemente si el jugador gana más, nosotros también lo hacemos. O sea, claro, no es que resigna solo el jugador, sino que tiene que resignar uno. Pero yo creo que la gran clave del representante, cuando a mí me dicen sintetizá tu laburo, nosotros tenemos que diseñar carreras deportivas. Después hay un montón de acompañamiento, de apoyo, de cosas que vienen, si se quiere, en un segundo plano. Pero la idea nuestra es pensar una carrera deportiva que sea lo mejor posible para el jugador, porque obviamente si eso ocurre, también nos pasa a nosotros. Y en cuanto a la pregunta que vos me hacías, me permito darte un ejemplo de la realidad, porque él también lo ha contado, entonces no hay ningún problema en que esto lo diga, es lo de Matko Miljevic. Matko, para este último mercado, tenía propuestas que desde lo económico obviamente eran mejores que la de Racing. No porque Racing le haya hecho un mal contrato, ni mucho menos. De hecho, tanto él como nosotros estamos absolutamente conformes y tranquilos con el trato que le brinda Racing. Pero había ofertas del exterior de clubes que indudablemente podían darle un mejor salario, un mejor pago a la firma, quizás otra calidad de vida. Pero la apuesta de Matko fue deportiva. Consensuada con nosotros, lo charlamos mucho tiempo y entendimos que para apuntar a jugar el Mundial, donde él tiene chance de hacerlo con la selección de Estados Unidos, lo mejor era hacerlo en un club de los más grandes de Argentina, que juegue Copa Internacional, que tenga otra repercusión, y elegimos Racing, donde además también el proyecto de Gustavo Costa, de Sebastián Sage y demás, nos pareció realmente interesante. Pero allí hicimos foco en lo deportivo y no tanto en lo económico, porque Mato tiene 24 años y si él anda bien, va a tener grandes oportunidades de quizás alcanzar esos valores que hoy decidió no aceptar, si bien insisto que su contrato en Racing no es para jugar, ni mucho menos, pero también lo tiene que entender el jugador, y no siempre el futbolista tiene que tienen claro que el horizonte deportivo va de la mano con el económico. A veces te viene una oferta, te viene un número sobre la mesa y te marea. Bueno, este no fue el caso, lo pudo hacer, y yo soy un convencido de que ha sido la mejor decisión para la carrera de él.
36: A ver, a rasgos generales, Guillermo, ¿qué tan viciado está el círculo del jugador de fútbol hoy en día, ya en 2026? Entiendo que la familia a veces pretende, sobre todo con jugadores muy chicos, con menores de edad, salvarse, entre comillas, económicamente, y lo presionan un poco, y no sé si les interesa tanto la parte deportiva, sino que el chico ya tenga un contrato alto cuando todavía quizás no ha cumplido la mayoría de edad. ¿Qué tan viciado está para ustedes como poder trabajar? También entiendo, y no me hago el sota, que a veces el representante, creo que no es tu caso por lo que nos estás contando, también busca una tajada económica rápido y no le interesa que el club quizás lo haya criado 4, 5, 6 años, y entiendo que eso lo termina no favoreciendo al chico, ¿no?
37: A ver, los representantes somos culpables de muchos de los problemas que ocurren. Yo no me voy a escapar de eso y le voy a echar la culpa a los dirigentes, a los jugadores. Creo que todos somos responsables. Hoy está muy viciado todo, sinceramente, y esto te lo puedo decir yo desde mi rol, te lo puede comentar un dirigente o hasta un propio futbolista. Después, a ver, obviamente cada entorno, cada ámbito de un jugador es diferente. No hay dos jugadores iguales, no hay dos carreras iguales, no hay dos familias iguales. Uh-huh. Ahora, sí es cierto que va muy en crecimiento esto de la familia que se quiere salvar con el hijo, va muy en crecimiento que los representantes, de pronto, hay casos que incluso terminan pagándole más los representantes que los propios clubes, lo cual me parece que es una barbaridad y confunde al jugador.
36: ¿Cómo sería eso? ¿Cobran un sueldo del club, claro, pero también de representantes?
3: Sobre todo los juveniles, ¿no?
37: Claro, chicos que de pronto tienen firmado el primer contrato profesional, que eso es a partir de los 16 años. Bueno, hubo algunos casos que tomaron bastante conocimiento público en los últimos días, que ustedes ya lo sabrán, pero hasta los 16 años el futbolista no puede firmar ningún contrato porque esto está prohibido por FIFA. Okay. A partir de los 16 años puede firmar contrato profesional al valor que se negocia, o sea, puede firmar por el valor mínimo que tiene estipulado, en este caso la AFA para nosotros, uh-huh, hasta el dinero que se arregle. Ahora, muchas veces, ¿qué pasa? El jugador firma por el mínimo, que es lo que suelen proponer los clubes, cuando el chico tiene un buen futuro, y el aporte que le hace el representante termina siendo mayor que el del club, lo cual, a mi criterio, por lo menos es algo que no solamente desfasa la situación deportiva, sino que también confunde al jugador.
36: ¿Ese aporte está reglamentado en un contrato unilateral representante-jugador, o suele ser de palabra? Suele ser, mirá, yo te voy pasando... pero vos mirá que después cuando ganes un contrato mejor me la tenés que devolver, ¿o cómo se maneja?
37: Puede estar firmado como no, eso depende del acuerdo de las partes. Todo lo que el representante acuerde con el jugador puede plasmarse por escrito o puede ser de palabra, o puede quedar también en un acuerdo verbal si existe una confianza mutua. Pero independientemente de eso, a lo que yo iba a lo siguiente.
36: A ver.
37: Ustedes pueden, de pronto, si les toca ir a algún entrenamiento o después de algún partido, hay chicos que todavía no debutaron en primera, y vos lo ves bajándose un 0 kilómetro, colgando cadenas que son de valor dólar alto, con el último modelo de celular, decís, che, esto no está bien. Esto no está bien porque son pibes que todavía no lograron nada. A mí me ha tocado sentarme con jugadores, independientemente de lo que uno le dé o le deje de dar, y decirle, che, cuando tengas 10 palos en el banco, actúa de tal manera, mientras tanto, ganátela. Porque, a ver, y doy un ejemplo sin herir ninguna susceptibilidad. Hay pibes que de pronto tienen un 0 kilómetro que vale 14, 15 mil dólares, y después van a la casa de los padres que le llueva adentro. Entonces, claro, no te compres ese auto o no te hagas regalar ese auto y andá a regalar la casa a tu viejo, que de última es la familia la que se esforzó, la que te empujó, la que te ayudó, la que te apoyó, porque si no te mareás y te vas al boliche y te alquilás un departamento caro, y después, porque si se te da, está todo fantástico, si tu carrera progresa, te vas a Europa, te venden. Ahora, y si no, ¿cómo volvés de eso? ¿Quién se hace cargo de eso? Porque después el representante que te daba una fortuna desaparece, el amigo que te acompañaba al boliche no está más, y te quedas solo. Claro. Y el golpe puede ser tremendamente duro, porque el chico en ese momento no lo ve, pero después cuando vas a 200 y te frenan en seco, es complicado. Entonces yo creo que también hay que hacerle entender al jugador, sobre todo al que todavía no llegó o al que todavía no lo logró, que hay una vida por fuera del fútbol y que tenés que tener sobre la tierra para entender, los pies sobre la tierra para entenderla, si no se te hace realmente bravo.
3: Guillermo, y pues, está buenísimo lo que contás, también está, no sé si hasta, incluso antes de los 16 años, por supuesto, Ustedes suelen ayudarlo con botines o con la pensión, con todo eso, y después no todos llegan, o sea, ahora estamos viendo a Vinicius tratando de hacer el 2-1 al Rayo Vallecano, no son todos Vinicius, entonces la gran mayoría de las historias son de las que no se saben. ¿Hay algún equipo, vos por en tu caso puntual, trabajás con algún otro equipo, no sé si de profesionales, de psicólogo, de chicos que se... digamos, necesita el chico, no, el hecho de tenerlo siempre a cargo, porque claro, porque ellos a vos te creen, después llega un momento que le dicen una cosa de afuera y te deja de creer, y son se hacen complicadas muchas situaciones que vos por ahí, o sea, vos estás preparado por un montón de experiencias, pero por ahí decís, un profesional se puede encargar de un montón de cosas también dentro de tu equipo.
37: Ahora, respecto a la psicología, yo creo que todos los seres humanos de la Tierra necesitamos estar inmersos en ese campo y necesitamos un profesional que nos ayude, que nos guíe, que nos dé una mano. Siempre que el jugador también se deje ayudar, porque vos tenés un jugador que de pronto se lo decís una vez, le insistís y no quiere ir, tampoco lo podés obligar. Pero el psicólogo, a ver, hoy en los clubes ya existe la figura del psicólogo deportivo, incluso desde las categorías juveniles, porque es importante no solamente que le marquen el camino, sino que los chicos se encuentren en un campo de desahogo, quizás con una persona que no sea de su entorno, que no sea de su confianza, donde puedan hablar libremente de sus inseguridades, de sus miedos, de sus situaciones. Para mí, la parte psicológica es fundamental, insisto, siempre que el jugador se preste y se entienda, porque si no lo hace convencido... no te suma nada. Después hay otros campos que también son importantes. Hoy la alimentación en los últimos años también es medida con mucho cuidado, con mucho celo. Si se puede trabajar con un nutricionista, con una nutricionista que pueda preparar un plan de dieta mejor, sobre todo para los chicos que no están inmersos, por ejemplo, los juveniles. Hay muchos que están en una pensión del club y no necesitan que les prepare su dieta porque ahí ya la tienen perfectamente cumplida. Ahora, el que vive en la casa con la familia, en eso sí está bueno invertir. Invertir en que el jugador coma como corresponde, que haga las cuatro comidas, invertir en que descanse de manera correcta. Pero una cosa es invertir en lo deportivo y en la carrera, y otra cosa es invertir en que le compro el último auto, porque si no viene otro y se lo lleva. El reloj que me pidió de marketing. A ver, yo siempre digo esto y lo discuto mucho con mi equipo de laburo. Si hay un jugador que nos quiere dejar porque hay otro que le ofrece un auto mejor, que se vaya porque ese jugador no te sirve, porque el día de mañana te va a dejar igual. Hoy lo salvás con un auto, mañana es una nave espacial, después es un helicóptero. Entonces, también hay que entender los valores del jugador y también hay que trabajar con jugadores que entiendan que el futbolista tiene la gran ventaja de que si le va bien, la plata le llueve, en el buen sentido, ¿no?
36: Y en eso, Guillermo, pero me gusta el tema. Sí. En eso de que lo ayudan a que coma mejor, el laburo del representante a veces también es, che, vení, vamos al súper juntos, o voy con tu familia, o hagamos la compra del súper, te muestro qué tenés que comer, qué no tenés que comer, dejá de comer comida chatarra, dejá de comer alfajor todos los días. ¿Es un poco también eso, meterse un poco adentro de la casa del jugador, sobre todo cuando son tan chicos?
37: Es meterse hasta donde te dejen meterte, valga la redundancia, como primera medida. Y en segundo término, también entender que si al jugador le va bien, a uno también le va bien. Que uno no lo hace solamente como un acto de humanidad o de buena leche, sino también... porque es parte del progreso y del beneficio que uno puede tener a futuro. Esto yo soy absolutamente sincero, porque tampoco quiero parecer en esta entrevista que soy de pronto un benefactor de los futbolistas. Obviamente uno hace su trabajo y cobra por su laburo, desde ya. Pero después sí, claramente uno tiene que tratar de ayudar en todo lo que pueda y hasta donde no llega, por ejemplo, el nutricional, yo puedo aconsejar hasta cierto punto, pero después hay gente que se preparó, que estudió, que trabaja de eso, y está bueno que se involucren ellos. Lo mismo en la parte psicológica. Es decir, yo todo eso lo veo como una inversión y lo veo como una ganancia futuro del jugador juvenil y del jugador profesional también, porque el futbolista profesional, cuando todavía no constituye una familia, cuando quizás está soltero o está ganando sus primeros contratos, muchas veces no se ocupa de lo que es lo que se llama el entrenamiento invisible, de descansar bien, de comer como corresponde, y ahí tenés que buscar cuál es la beta que mejor le quede a cada jugador. En algunos casos aprenden a cocinar, lo hacen bien, se amigan, en otros casos es visitar a un nutricionista que le prepara un plan de dieta, comprarlo con las viandas que vienen al freezer, que eso lo hacen jugadores incluso, te diría, no solamente profesionales, sino de enorme carrera. A ver, al jugador no hay que obligarlo a cocinar, no hay que obligarlo a que se lleve una vianda al club, que la mayoría de los clubes te la dan inclusive. Lo que sí tiene que tener es que tiene que comer bien. Por suerte hay un montón de herramientas, y por suerte, cuando vos tenés dinero a disposición, las herramientas sobran, o sea, ahí no tenés ninguna excusa.
3: Y en vacaciones, ahora que pasaron hace muy poquito, ¿cómo se lidia con eso? hay permitidos, bueno, y tiene que haber, pero tiene que haber algún límite, pues si no es un descontrol.
37: Bueno, yo en las vacaciones particularmente no me meto, creo que ahí el jugador tiene que tener su autocontrol, su permitido también, porque a ver, estamos hablando de personas, no de robots. Obviamente, si estás de vacaciones y te tenés que presentar en una semana y te querés dar un gusto, dátelo. Lo mismo en la semana, qué sé yo, los jugadores, la mayoría de los planteles se juntan una vez por semana a comer un asado y ahí obviamente se dan un gusto de más. Si quieren tomar una copa de vino, se la toman, está perfecto. Yo creo que es todo su justa medida y en su debido equilibrio. Después, obviamente, el jugador necesita también tener esos permisos, necesita también darse esos gustos para poder sobrellevar el día a día, que no es sencillo, ¿eh? También hay que entender eso. El jugador sacrifica mucho en pos, lógicamente, de hacer una carrera que no deja de ser el sueño que cumplió para que trabajó, pero hay mucho sacrificio de joven y hay mucho sacrificio también cuando te toca estar en primera, donde la competencia es enorme.
0: Guillermo, ¿alguna vez te tocó mediar entre algún conflicto jugador-entrenador? Viste que muchas veces hasta incluso intervienen las familias cuando, no sé, el entrenador lo pone un jugador en una posición que no le gusta o lo hace estar mucho tiempo en el banco de suplentes. Han existido expresiones muchas veces de familiares que dicen, bueno, el problema no es cómo está el club, sino lo que hace el técnico que no pone a este jugador. ¿Te ha tocado? E incluso también te pregunto si trabajás con alguna agencia de estas nuevas donde quizás el jugador recibe datos puntuales de información, métricas, y en las cuales puede mejorar determinadas actitudes por fuera del club, por fuera del entrenamiento.
37: En cuanto a la primera pregunta, yo particularmente siempre prefiero no involucrarme en un conflicto que puede tener el jugador con el entrenador, salvo que por casualidad uno tenga una buena relación con el entrenador y entonces pueda mediar las partes. Si hablamos de jugadores de primera, que son obviamente profesionales y que tienen ya una carrera realizada, siempre lo mejor es que el jugador se siente con el entrenador, lo resuelva y vean hacia dónde apunta eso. En cuanto a los juveniles, yo creo que si no te toca jugar, tenés que esperar. Por algún motivo el entrenador no te está poniendo, y en el peor de los casos, al año siguiente el técnico te cambia. No creo que el representante sea la persona indicada para meterse ahí. Y respecto a la cuestión de los datos, nosotros sí, por supuesto, tenemos gente que se ocupa de las métricas, no tanto de lo físico, porque hoy el jugador, es lo que te decía anteriormente, recibe su información de los GPS de entrenamiento de partido ya desde novena división en adelante. Entonces, eso, por suerte, y lo celebro, ya lo hacen los clubes de manera autónoma. Sí, nosotros trabajamos mucho con las estadísticas, trabajamos con otro tipo de valores que son buenos que los jugadores las tengan en cuenta. A mí no me vuelven loco las estadísticas, porque de pronto a vos te dicen, che, tal jugador erró 12 pases en un partido. Bueno, hay que ver cuáles son los pases que erró, si arriesgó, si no arriesgó. O sea, son números que te permiten tener un pantallazo más, no guiarse por eso, porque sería caer en una trampa matemática, y el fútbol es mucho más que matemática, pero es información que está bueno procesarla, que está bueno cotejarla con lo que uno ve, con lo que uno escucha, con lo que el mismo jugador aprecia dentro de la cancha, como para tener en cuenta y evaluar, ¿no?
36: Te hago la última, Guillermo, y te agradezco el tiempo. En partidos de octava, de novena, de séptima, de sexta, con chicos tan pequeños, jugadores de fútbol que están recién en la etapa de formación y de desarrollo, entiendo que existe, no sé si es un mito o una realidad, el representante a la casa, ¿no? Los que, a la casa digo con Z, los que van a ver a los jugadores y termina el partido y rápido van, les hablan, quieren hablar con la familia, les preguntan si están los padres para hablar con ellos. ¿Eso existe o ya no tanto?
37: No, existe absolutamente, cada vez más. Y, claro. Y a ver, como dije antes, hay representantes que tienen unas intenciones que son positivas, otros representantes que quizás son de los que hablábamos anteriormente. Yo no quiero meter a todos en la misma bolsa, pero sí, la cantidad de representantes que vos te vas a encontrar, si vas a ver un partido, ya no te digo de cuarta, quinta, sexta, de novena incluso, de los chiquitos que recién arrancan, es enorme.
36: Bueno, Guillermo, te agradezco la claridad, te agradezco la charla, la verdad que está bueno nosotros en este programa, que nos gusta hablar un poco de todo, no solamente del fútbol, sino también de la periferia, y creo que la vida del representante es un tema que teníamos pendiente. Entiendo que sos periodista, así que también se nota tu oratoria y tu claridad para hablar del tema. Te agradezco, te mando un abrazo y bueno, te deseo lo mejor en este año.
37: No sé si voy a ser siempre representante, siempre periodista. Ahora, obviamente, sin ejercer, por una cuestión de incompatibilidad, creo que éticamente no se puede hacer las dos cosas, pero sí, el periodismo es algo que uno lleva hasta el último día de su vida. Les mando un gran abrazo y obviamente les agradezco por haber pensado.
3: Y a meterle con los cuentos, en todo caso.
36: Claro.
3: ¿Eh? Ahí bajo perfil.
37: Me gusta mucho escribir, sí.
3: Después los publicás, después más tarde.
37: Claro. Lo tengo absolutamente abandonado, pero en algún momento tengo que retomar.
36: Abrazo,
37: te agradezco, Guille, también por eso. Abrazo, chicos. Abrazo, buen domingo.
36: Guillermo Fechenbach, representante.
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2: Ayer hubo de todo, hoy habrá algo. Ayer hubo distintas copas, sí. Ya tenemos un argentino clasificado.
3: Mira,
2: es Independiente Rivadavia. Independiente Rivadavia se clasificó a octavos del torneo con partidos por jugarse,
3: sí.
2: Lo cual le dio, se clasificó primero incluso, ya tenía asegurado el primer lugar antes de la última fecha, con lo cual mandó decididamente los suplentes a Mar del Plata contra Aldo Civi. Mm. Y quién te dice pueda llegar a hacer lo mismo en la Copa, más allá de que los puntos, los primeros puestos en algún momento puede ser importante, si sigue en el campeonato, sí. ¿No?
3: Y además
2: es decir, si llega hasta la final.
3: Puntero de la tabla anual.
2: Puntero de todas las campeonatas, todas las competencias que se puedan ocurrir en este momento. Pero ayer jugó un muy buen primer tiempo contra Fluminense. Le ganó allá, lo borró acá.
4: Sí.
2: Después, bueno, le empató Kennedy con desvío.
4: Todos los titulares Fluminense.
2: Todo.
4: Siempre jugó contra los titulares. La otra vez también.
2: Jugadores de bajo nivel, varios de ellos. Fluminense está abajo.
4: Castillo, que no. No la subola.
2: Claro, recién le dije a Gastón que se enamoró de Fluminense. Le dijo, mirá, en 2023 era uno y en 2026 es otro.
4: Totalmente.
2: Cano era más. Cano en ese momento para Fluminense era más que Castillo ahora.
4: Sí, sí, sí.
3: ¿Está en la cornisa el técnico?
2: Y no sé, la verdad no tengo información, no tengo. Él dijo,
5: ganó todo y pues clasificamos.
2: Por ahora está bien en las profecías, ¿no? Porque, claro, él dijo antes después de la tercera fecha, dijo, vamos a clasificarnos, te voy a ver la cara y vamos a clasificarnos. Y ayer en el parate les dijo a sus jugadores, cuando Fluminense no daba muchas señales de empate, dijo, hay que seguir jugando al fútbol, que un gol vamos a hacer. Y el gol le apareció, más por desvío que otra cosa, ¿no? Más por rebote que otra cosa.
4: Pero bueno. Independiente Rivadavia, volviendo a la lepra,
2: sí.
4: Se asegura ahora poder viajar a la altura con suplentes.
3: Claro.
4: O sea, tiene los dos viajes complicados. Uh-huh. Los rivales inferiores, pero los viajes complicados, La Guaira y Bolívar.
2: Correcto, sí, así termina. Así termina. Fluminense tiene todavía la chance ganando los dos.
4: Sí.
2: Bueno, después podemos igual hablar de cada uno de las chances de cada uno. Hoy puede ser un día bárbaro para Platense, ¿no? Si más o menos repite lo que hizo en el campeón del siglo. Y bueno, no solamente se clasificará Platense, sino también Corinthians, y empezará a armarse un poco ese grupo. Igual desde los niveles tiene a dos separados, ¿no? A última hora, recién también hablaba con Gastón, él decía que lo mejor que le podía pasar a Boca era que ganara Cruzeiro y después ir un mano a mano con Católica.
4: Yo coincido, vos, ¿no?
2: Yo estoy siempre por el empate. Porque acá lo que depende, porque digamos, esa era la más fácil, si se quiere, para clasificarse. Ahora Boca también ahora depende de sí para salir primero.
4: Sí, es verdad.
2: ¿Y por qué va a descartar salir primero?
4: Está bien.
2: ¿No?
3: Por supuesto.
2: Si todavía tiene la chance. Yo sigo creyendo que Boca es el mejor equipo de los cuatro de su grupo.
4: Sí.
2: Si lo plasma en su cancha, si juega al fútbol y no se envalentona,
3: No se vuelve loco, se descontrola.
4: Es exactamente. Sumar los seis. Lo lógico sería que sume los seis, porque el Boca de este tiempo no fue el Boca contra Barcelona, ni el Boca que perdió contra Cruzeiro. El Boca del último tiempo fue un buen Boca.
2: Sí, sí, sí.
3: Claro,
2: sí,
3: pero
2: sí.
3: Se descontroló en esos dos partidos, sí. Que el ahora...
2: Yo creo que ayer lo hablaba en otro lado, en el primer empleo. El Boca del torneo es un muy buen Boca. El de la Copa no es el Boca del torneo, porque, o por lo menos de visitante, en estos dos partidos no jugó de la misma forma, jugó de manera prepotente. Yo creo que también la lluvia y el campo espantoso lo llevó un poco a eso.
3: A mí me parece,
2: ¿no?
3: Que también es como que influyó mucho eso.
2: Es como que se desnaturaliza cualquier estilo que vos quieras imponer en un partido. Arranca el partido y tenés que sacar la pelota de los charcos. Bueno, pasás a jugar otra cosa, digamos.
3: Fastidia eso, ¿no?
2: Sí, pero hasta desde las intenciones. Paredes no se junta con Aranda, la tira para adelante a ver qué corran los delanteros. Pero bueno, quedó retratado a Casíbar y nos dejó la idea de que Boca hizo las mismas, o tuvo los mismos defectos que había tenido una semana antes en Belo Horizonte. Hoy depende de sus seis puntos como local frente a un equipo al cual borró en su cancha, como fue Católica, lo borró en su momento, y a otro que no le hizo sufrir demasiado la inferioridad numérica como Cruzeiro, ¿no? O sea, Boca hoy
6: Se metió atrás Boca, empezó a Cruzeiro a petear con ganar el partido.
2: Exacto. Si en el campeonato hizo mucho como para hoy ser un equipo que luce interesante, En la Copa lo ayudaron los demás. Ahora tiene que hacer lo propio.
3: Obvio.
2: Ahora tiene que hacer lo que hizo en el campeonato.
3: Es que sigue dependiendo de Boca. Esto.
2: Para salir claro. primero.
4: Para salir primero.
3: Sí, por supuesto.
4: Boca ya puede no, salir primero y puede salir último.
2: Primero, segundo, tercero y cuarto puede salir. Correcto.
6: Sí, eso no habla bien de Boca. La no. Copa Libertadores hasta acá de Boca deja que desear.
2: Sí, sí. Yo creo que más por esto, ¿eh? Por confundir, bueno, por sí, tener sí. unos niveles bajos, por...
6: No. Hablamos más de Boca que del resto.
3: Por estar más sí. acelerado de lo que demanda la situación.
6: Sí. Pero bueno, en definitiva, Boca era esto. Era un equipo en formación. Uh-huh. Es cierto que tuvo un muy buen abril, o un buen abril, porque en abril también fue lo de Belo Horizonte.
2: En marzo fue, que fue cuando Aranda se ganó el lugar.
6: Sí, ahí empezó como que picó en el trampolín, tomó vuelo en abril, y bueno, veremos si mayo...
3: Bueno, pero el tema es ese, que
6: ¿Es Boca... el final o es...? La reconfirmación es que de Boca que está bien.
3: Al depender de Boca.
2: Todo
3: mismo,
2: puede pasar, ¿eh? Los dos extremos pueden pasar.
3: No, está bien, pero digo que está bueno que Boca dependa de Boca uh-huh. y en la Bombonera.
2: Sí.
3: Qué distinto.
4: Pero fíjate que.
3: Les guste o no les guste.
4: Fíjate qué contradictorio.
3: Y como equipo es mejor que los dos que va a enfrentar.
4: Ahí, eso bien, seguro, eso seguro. Pero mí. Fíjate qué contradictorio, porque Úbeda siempre priorizó la Libertadores.
2: Sí.
4: Cuando tuvo que rotar, lo hizo en el torneo local. Y. Incluso con esos equipos alternativos en el torneo local, le fue bien. Uh-huh. Le fue bien con el equipo alternativo. Y en la Copa, que siempre la priorizó, que siempre puso los titulares, donde más le cuesta. El tema de Boca es el embudo que se le hace ahora.
2: Sí, es cierto. Es un dato a tener en cuenta. Ya vamos a ir a Racing, ¿eh? Estoy haciendo como un relevamiento de equipos argentinos en Libertadores. Pero es verdad lo que decís. Por eso lo bueno de Independiente Rivadavia.
4: Claro.
2: No sabemos hasta dónde va a llegar Independiente Rivadavia, que tiene Unión y después, llegado el caso, tendrá cuartos la semana próxima. Lanús hoy espera lo mismo que Boca ayer, ¿no? Porque lo que
6: hoy tiene su partido de sillón.
2: La diferencia Lanús. Es que Lanús se va de visitante.
6: Claro.
2: Boca recibe. Lanús tiene que viajar a Quito y tiene que ir a Brasil.
3: Y tiene una goleada en contra.
2: A Brasil acá.
3: Una goleada en contra.
2: Sí, en diferencia de gol, en caso de que haya un triple, o sea, claro. que haya empate en todo.
3: Está bien, pero...
2: Always Ready no pinta estar en la conversación. Always Ready es Barcelona Ecuador en el grupo de Boca, ¿no? De repente sumó y ahora se ilusiona, pero vamos a ver. El partido de hoy es importante para Lanús en cuanto a eso. Ahí sí yo creo que puede pretender o puede preferir la victoria...
6: De uno de los dos.
2: De Liga.
6: Sí. Si le Liga... gana a Mirasol 1-0, bueno, ahí habría que tomar en cuenta esto que decide los goles.
2: Claro, exacto.
6: Porque perdió 1-0 allá en Brasil.
2: Central encaminado, y ayer Estudiantes volvió a demostrar que está a la altura de partidos bravos, porque la verdad es que el primer tiempo
6: supo sufrir.
2: ¿Hubo jugadas ayer?
6: Bien, arquero.
2: No hay tanta.
4: No.
2: Hay 3.400 en el estadio, leí ayer.
6: 2.000.
4: No, 3.000.
2: 3.400 en el estadio. Un poco menos en el estadio.
6: En la zona del estadio.
3: En la zona del estadio.
2: Claro, 3.300 y pico.
6: Sí, se siente.
2: Lo llamativo es que los que están acostumbrados, o sea, los locales,
3: sí.
2: no medían los piques.
4: No, no. Y los jugadores estudiantes...
2: A mí me contaron que el primer tiempo
4: no entendían nada.
2: Claro,
4: no
5: entendían suele ser al revés.
2: Claro.
4: Cómo picaba la pelota.
2: Pero cuando había pelotas largas, los delanteros de Cusco, argentinos, ellos, porque jugó Callejo, jugó Colito, después entró Tevez.
4: No hablemos.
2: Pica y se les va. Y ellos la dejaban picar ¿Sí? en vez de anticiparse. Pero la verdad que la pasó mal y sí. Tiene un arquero tiene un arquero para ganar la Copa Libertadores. Yo no sé si después la puede ganar, la puede pelear, pero ese arquero es de todos los equipos argentinos el que vos decís, y a este te lo imaginás sacando la pelota.
3: Tenés garantía en el arco.
2: No sé.
3: Tenés garantía.
2: Sacó Armani en su momento.
4: Incluso la del gol.
2: Que sacaba Torrico. Sí. ¿No?
3: Hay una que saca con la cara.
2: Sí, sí.
3: Literalmente Humble. Con la cara.
2: Arquero Humble.
4: Incluso la del gol, cómo se estira para llegar a esa pelota que pues, se le era termina difícil. Metiendo. Yo creo que le saca ventaja. No sé quién es el segundo mejor arquero del fútbol argentino, pero Muslera le saca ventaja al segundo.
6: Y hoy se cayó Cambese.
2: Así hasta el año pasado te decía Cambese, pero ahora vamos a llegar.
4: Bueno.
3: Contrariamente a lo que pasa, el segundo tiempo de Estudiantes, más allá de todo el cambio de aire, de la altura y demás, fue un muy buen...
2: Muy bueno. Sí, salió...
3: Futbolísticamente estoy hablando.
6: Sí, salió, no la quería ajustar tanto, lo ganaba.
2: Lo ganaba. También es verdad que tuvo algunas,
3: sí,
2: ¿no?
3: Sí.
2: El empate
3: no,
2: sabrán.
3: Es cierto.
2: Pero sí, pareció haberse acomodado.
3: Claro,
2: pareció...
3: se acomodó más en el segundo que en el primero. Que...
2: ¿Medina hizo la de Luis Enrique? ¿O tenía una suspensión?
4: No, tenía una suspensión.
2: Ah, tenía una suspensión.
6: Porque viste, no,
2: yo me acordaba.
4: No, la habían echado.
2: Porque me acordaba de la expulsión contra San Lorenzo. Sí.
6: ¿Qué fue cuando
4: a los dos técnicos echaron?
2: Sí,
6: que entraron al campo.
2: Porque hoy los técnicos de copas lo que tienen es la posición que a nosotros no nos gusta, pero bueno, supongo que a ellos, de acuerdo a cómo están los partidos, le puede interesar, es el momento de hablarles a todos, ¿no? Ya no necesitan pedirle a los arqueros que se tiren. Uh-huh. Medina era un especialista de eso, ¿se acuerdan? Fue el primero en Talleres, que le decía a Guido Herrera, mandaba ayudantes a tirarse a Guido Herrera para él

0: pero es difícil, ¿eh?
1: Pero van a aparecer mejores.
2: Y otro que jugó bien, además de gol, es Thiago, ¿no?
3: Palacio, sí, él tiene remate. Sí.
2: Pero además ayer me parece que tuvo más influencia en el juego de Estudiantes.
0: Palacios
2: también.
0: Yo creo que es un jugador patea. Por la salida...
1: ¿De Medina?
0: Sí.
1: Y es el dueño, entre comillas, del
0: equipo. Exactamente. Cristian Medina era el dueño. Medina,
1: pero va en vías de...
3: Sí, es otro jugador.
0: Es otro jugador, pero para mí...
1: Tiene esa característica de
3: dámela.
0: Antes se la daban a Medina y con justa razón ayer demostró otra vez porque se la dan siempre. Uh-huh. Y desde que se fue Medina, yo a Palacio lo veo mejorado.
1: Que Medina,
0: bueno,
1: Palacio.
0: Le pega mucho más al arco.
3: Claro, obvio. Pero tiene gol.
2: Pero más estratega.
3: Tiene gol y encima tiene bastante.
1: Yo prefiero.
2: Medina más estratega, obvio.
1: Toda la vida.
3: Bueno, allí la Libertadores. Creo que hemos hablado de las chances de todos, porque ya con dos tercios de competencia transcurrida.
1: De Boca, perdón, porque yo justo me bajé del auto y llegué un
3: gana punto. Los dos, es primero. Puede ser primero, segundo, tercero, cuarto.
1: Pero si saca cuatro puntos empatando con Cruzeiro y ganándole a Católica, se clasifica.
3: Sí.
1: Sacando cuatro puntos, ganándole a Cruzeiro por dos o más goles y empatando con Católica, se clasifica. Pero sacando cuatro puntos, si le gana a Cruzeiro por la mínima, 5-4, y empata con Católica, se clasificaría si los chilenos no vencen a Barcelona de Guayaquil. O sea, hay variantes en eso de sacar cuatro puntos.
3: Y si no saca los seis, ahí empieza la flecha para todos lados.
1: El Tetris, para todos lados.
3: De la misma forma que si saca...
1: Si saca tres puntos, gana uno y pierde el otro, para clasificarse en el segundo puesto... necesitará que Barcelona le saque un empate al mismo equipo que Boca le gane.
3: Claro, claro. Si saca dos, queda afuera.
1: Afuera.
2: Lo que sí que Boca está en condiciones de ganar los dos partidos.
3: Sí, sí. Es decir, si no gana uno de los partidos, queda afuera. Si no gana uno de los dos, queda afuera. Eso quiere decir.
1: Y tengo otro dato que no lo pude chequear.
0: No, si empata, no.
3: No, si empata los dos, queda afuera.
0: No, si no, vos dijiste, si no gana uno de los dos, queda afuera. No, pues puede ganar uno y empatar el otro.
3: Claro, tiene que ganar uno de los dos para tener chances. Claro. Eso digo.
2: Con cuatro sigue teniendo muchas más chances.
0: Ahora, ¿con
2: y
0: tres
2: si gana
0: dijiste?
2: Los seis.
4: No, con tres depende que el mismo equipo
0: saque puntos.
1: Exacto. Con tres hay un Tetris. Uh-huh. Y lo último que me llegó un mensaje, pero no lo pude chequear, que hay una publicación de FIFA reglamentaria acerca del Mundial que las selecciones deberían tener liberados a los futbolistas para el 25 de mayo, a no ser que estos jueguen alguna final internacional. Le hace en Europa.
4: La Champions.
1: Champions o Europa League, porque acá no hay finales.
0: Vos estás hablando de la última fecha de la fase de grupo.
4: La Europa League es el 20. La Conference League es el 27.
3: De Paredes.
0: Ah, pero eso dependerá de los...
4: Jueves 28 de mayo es la última fecha para Boca.
1: Por eso. Con Católica.
4: También hay fecha, ya lo dijimos, en el Brasileirao, fin de semana, el 31 de mayo.
2: En este tipo de cuestiones me parece que también las ligas locales deben pedir algún permiso a la FIFA, porque se está jugando una instancia definitiva.
1: Tendrá que permitírselo Scaloni, hablar Paredes.
0: No, los jugadores están citados el 1 de junio, así que ya está. Claro. Los jugadores tienen la venia de Scaloni.
1: Se tienen que presentar el 1 de junio en Kansas.
0: Esa es la fecha límite para que se presenten.
2: Y la final es el
0: 24. No, pero él habla de la Libertadores.
3: La final, ¿qué final?
2: No, la Libertadores.
0: Es el
2: 26-27. No, pensé que estabas hablando 28. De la de acá. No, está bien.
0: No, ese es el problema por no llegar clasificado a este... Por eso...
1: Obvio.
3: Sí, igual, por más que llegara clasificado, lo iba a querer tener a Paredes en la última. ¿Cómo no va a querer tener a Paredes en la última?
4: No, mejorar el registro para después ser local.
3: Querer salir primero.
4: Es bastante pegada la fecha. O sea, Mundial, yo sé que cada uno va a querer hacer la mejor preparación posible. El Mundial empieza el 11.
3: Mira, los que tienen Copa Libertadores...
1: Tienen que haber empezado ante la Copa.
3: En general...
1: Definitivamente.
3: Lo que pasa es que deja mucho espacio en los repechajes. Históricamente, antes del Mundial, los jugadores iban 3-4 días de vacaciones.
1: Sí.
3: Los que tengan para liberar, para descansar.
1: Los europeos podrán
0: tener. En Europa
1: tener
0: lo van a tener porque terminan el 24.
3: Algunos sí, claro.
1: Sí. Y quizá alguno antes.
3: Es probable.
1: Julián no va a jugar más por ahí.
3: Claro. Y los que juegan Copa Libertadores saltan de la Copa, cambian la ropa y se van a
1: Colombia, va a Los Ángeles, por ahí.
3: Sí. Y bueno, el Mundial pasado era todo raro, jugarlo en noviembre, jugarlo donde se jugó, pero...
1: Más para ellos que para nosotros que estábamos llegando al fin de año.
3: Pero tuvo al costado positivo de no tener para los jugadores europeos...
1: Sí, tanto partido encima.
3: Tanto desgaste y tantos partidos importantes, ¿no?
1: Claro, claro.

0: aspecto mental. Bueno, que acá lo tendrá, no sé, pienso en Paredes, porque lo traje por Paredes, sí, esto, hablando de Boca y lo que se juega. Si Boca se juega una mega final con la Católica, Paredes va a estar muy cargado.
1: Sí.
0: Ese día y a los dos días tiene que estar...
1: Y sí, el
0: con
1: tema,
0: la valija yendo acá.
1: El tema es que carga Paredes, esto, sea como sea, vamos a ver hasta dónde va Boca en el torneo, pero va a cargar a Paredes, que es un futbolista que varias también veces en los últimos minutos de los partidos lo ves ya un poco cansado. De hecho, el último día, ayer también.
2: Sí, pero no escatima esfuerzo. Sí.
1: No porque pica para marcar a Villalba, sí, ¿no? Lo que pudo haber sido 2-0, pero hay momentos que deja de ir a patear los corners. Ya pierde un poquito de precisión, de la mayúscula precisión.
3: Hay partidos que no juega de entrada también.
1: Está bien, pero eso es otra cosa. Yo digo, cuando está gastado ya los últimos minutos, claro, le comió piernas.
2: ¿Cómo?
3: Además, un equipo que depende muchísimo.
0: Y 10 contra 10.
3: Todo de Paredes, prácticamente.
1: Ni hablar. Este
2: tema. ¿Cómo posiciona, perdón, para cerrar, pero cómo el fútbol argentino posiciona a algunos jugadores muy bien de cara al Mundial?
1: Alex Arce, por ejemplo.
2: Arce.
1: Sí. Todavía no sabe si va.
2: No, pero no tengo dudas. No tengo duda que está bien posicionado. Arce, Ábalos, bueno, lo de Paredes. Paredes tomó una gran decisión al volver joven. Una gran decisión de no quedarse en la Roma. El mismo Acuña que está levantando. Muslera, que puede llegar a ser arquero titular en la selección
0: de Acuña
2: uruguaya.
0: Lo más a que no apareció. No apareció uno.
2: No hubo uno. Está bien, pero él levantó. Indistintamente si apareció o no un lateral, él levantó.
1: Bueno, y en la Sudamericana. Yo entiendo que desde enero estábamos si empeoró el plantel, si no empeoró el plantel. Está clarísimo que sí, la comparación con 2024 ya casi que pasa a ser un lugar común. Pero hay momentos que son de los jugadores, ¿no? De los que están, de los que siguieron, de los que llegaron. El mismo Costas, que obviamente tendrá su responsabilidad en armados, en pedidos, en haber aceptado refuerzos. Incluso en decisiones muy puntuales. Ayer a mí me sorprendió cuando salió Racing a la cancha y estaba García Basso. Justo hablábamos de eso ayer, ¿no? Que tiene muchas variantes para el 6 y que en el último partido del campeonato eligió a Di Cesare con perfil cambiado, pese a que tenía rojo en el banco, que Colombo es diestro pero está acostumbrado, que tiene García Basso. Bueno, jugó Di Cesare. Di Cesare es infaltable en la saga, jugó de 2. Y García Basso fue el 6. Fue una pequeña sorpresa. Ahora después, qué sé yo, vos sabés que si tenés que hacer goles, Solari y Maravilla van a jugar, y ayer tenía que hacer goles. Zuculini había jugado flojo contra Huracán, entonces era el momento para Forner. Es un futbolista que hay que verle la evolución.
0: Cuando jugó un par de partidos,
1: no desentona, claro,
0: puede tener futuro.
1: Baltasar sale siempre, pero de arranque, bueno, juega. Titular Toto Fernández, así qué raro, porque a ver qué partido, ¿no? Lo pone a él que de los últimos. En el comienzo del año es una cosa, pero ahora, ¿contra quién pelea? Y contra el indisciplinado Miljevic, contra jugadores más irregulares. En fin, pudo haber tenido algún error el técnico de Racing, armar el equipo, es probable, y más fácil decirlo ahora con el resultado sentenciado. Pero fundamentalmente, si vos tenés la catarata de errores conceptuales, porque el fútbol es juego de virtudes y errores, ¿no? Es una permanente confrontación en quién se equivoca. Después está en cada uno ver un partido y analizarlo más desde los defectos o desde las virtudes. Ves el 5-4 del PSG Bayern, la obra máxima del fútbol en el año, y te podés quedar con errores, pese a que hay una cantidad impresionante de virtudes. Cualquiera puede fallar, pero el tema fueron los errores conceptuales. Lo único que le faltaba a Racing era que Cambese fuera decisivo negativamente, porque si Maravilla tuvo su racha de sequía, ¿no? Si se le lesionó el 3, que es el mejor atacante, si le bajó Sosa, no solamente si le bajó, sino que el capitán del equipo mostró estar disconforme con con su permanencia.
0: Adentro y afuera tiene baja.
1: Si el 4 era decisivo la Sudamericana y le bajó y vino uno y es la única medalla que se puede colgar la dirigencia para este libre pase, también se le lesiona. O sea, una imponderable o un error tras otro, ¿no? Un ladrillo. Que más que construir va destruyendo. Y de repente el arquero, en un segundo gol, un tiro que era para agarrarla y ver si salía jugando para el otro costado. creo que atribulado y condicionado anímicamente por ese gol, por sentir que él estaba perdiendo el partido.
3: Sí. ¿Hace el penal?
1: No, ¿qué penal?
2: No, ¿qué penal?
3: La falta, la falta.
1: Claro, la falta sale... Sí, sí. No tiene,
2: igual creo que
1: lógica, con un punto en común en dos jugadas.
2: Porque aparte es no
1: la de la roja y la del gol.
2: El compañero lo estaba ganando.
1: En el gol también. En el primer gol se equivoca Cambeses en salir. Lo estaban rodeando.
3: Sale
1: apuradísimo. Máxima de fútbol es cuando tu compañero está pareando al delantero, no salga, claro, porque con un toque elimina a los dos. Acá el toque de César.
3: Salió apuradísimo.
2: Ayer quedó expuesto.
1: Para mí el error conceptual más grande, igual a ver si va a llegar, es el de García Vaz. Yo no puedo entender cómo un futbolista...
3: sacar al revés.
1: No puedo entender. Sí. No lo puedo entender.
3: Al revés.
1: Pero era un gol. Todos fallaron, porque Sosa lo complica a Fernández. Sí, sí, sí. Fernández la rebota
0: pero
1: mal.
0: Hasta el pase de Medina no fue bueno.
1: El pase de Medina más
0: largo.
1: Era largo, claro. Era largo. Por eso creo que Cambi se sale, porque ve que le queda largo al delantero de Botafogo. Di Cesare lo toca, toca la pelota, sí, ya desacomodado. Entonces, pero todo se solucionaba si García Basso le metía las uñas y la tiraba a la calle.
0: Sí, sí.
1: Pero ¿cómo un defensor va a querer? Aparte cancha sintética, mojada, él mismo.
2: Y se veía claramente que llegaba,
1: con la por otra lejos. Pierna.
3: Pero sí, claro.
2: Llegaba.
3: Claro.
1: Por lejos
3: vos
1: llegaba.
3: Vos le metés la punta del botín y...
2: Son jugadores profesionales, tienen que tener la capacidad de sacarla con las dos piernas.
1: ¿Cómo no?
2: Creo que en ese momento por ahí, en un arrebato, vas con la que confiás. Pasa que en el medio había un tiempo, ¿entendés? Había un tiempo...
1: Ah, que la pelota se metiera. Bueno. En ese tiempo la pelota
2: claro,
1: se podía meter.
2: Y había una distancia también importante. ¿También?
1: Sí, hasta ahora, incluso
2: no sé
1: en el
2: cómo
1: giro.
2: Hizo para en ese momento no darse cuenta que se él iba
1: tuvo,
2: a complicar.
1: Él tuvo, en las memorias de los futbolistas están sus jugadas.
0: Claro.
1: Él tuvo contra River una actuación desafortunada y uno de los defectos que tuvo fue cerrar con derecha.
3: Uh-huh.
1: ¿Se acuerdan que es uno de los partidos...
0: El segundo gol.
1: Claro, es uno de los partidos que los errores individuales de los jugadores de Racing determinan todo.
0: Y los dos goles mínimos.
1: Los dos goles, jugadas que erraron.
0: Después la que salva él, ¿te acordás sobre la hora? Parte de un error también, claro, de Di Cesare.
1: Hay una de Di Cesare, pero hay una de García Basso que
0: segundo gol.
1: Porque ese ya jugó de tres.
0: Sí.
1: Entonces le viene la pelota, viene el centro de la izquierda, rechaza mal con ese perfil. Bueno, no importa. Digamos, si alguna vez rechazaste mal de derecha...
2: Ahora, si hay un puesto en el que da la sensación de que Racing tiene mucho, es en el de centrales, pero no tiene.
1: Y hoy no tiene...
2: Va a tener que hacer un recambio total en esa posición.
3: Todo lo que están marcando ustedes ayer, yo digo que en este ciclo, en los 6 meses, es donde le vi tirar la toalla al técnico.
1: Ayer
3: estaba... Ya desencajado, entregado, no le puedo levantar el ánimo a los futbolistas. No podemos hacer o cometer tantos errores conceptuales e individuales. Ayer entregó el semestre.
1: Sí, vi una cámara que lo enfoca.
3: Estaba
1: él
3: entregadísimo.
1: En la transmisión que estuvo cabeza gacha, diría 30 segundos. Aquí está cabeza baja.
3: Sí, sí, sí,
1: Bielsa está, pero creo que llega a 15.
0: Porque así todo lo pudo ganar, estaba para ganarlo.
3: El
0: así
3: segundo
0: todo.
3: Tiempo entró.
1: No era para perderlo.
0: Para llevárselo. Sí,
3: no entró en segundo tiempo, entró con una vitalidad.
1: Entró bien.
3: Pero bueno.
1: Es raro que haya dicho eso Costa, porque se supone que salió del segundo tiempo bien a partir de una arenga y demás. Pero los errores individuales lo están destruyendo a Racing.
0: Di Cesare también tiene que estar en el primer gol.
1: Está. El primero. Ustedes pongan el porcentaje que quieran. Si quieren hacer 20 cada uno, yo pongo 80 y el resto. Porque todo se desbarata con un rechazo. Vos no podés esperar darte vuelta. Además, ¿qué sabés si en el giro después te la traban? Porque él venía con un delantero atrás.
0: Claro.
1: ¿Qué sabés si vos te tomás ese segundo para sacarla de zurda y para tu perfil? Y ese giro le da al delantero la posibilidad de bloquear el rechazo.
2: Ahora, más allá que Yo coincido que no mereció perder.
1: No mereció perder.
2: El empate hubiese sido un resultado justo. Hay jugadores que, características de jugadores que Racing no tiene. Y que la diferencia también Botafogo te la hace con eso. Con Danilo. Que livianito. lento, pero entra con la pelota así, tiqui-tiqui, en puntita de pies al área.
1: Sí, jugador... yo no vi nada, de salvo Medina, que lo conocés.
2: Bueno,
1: sí,
2: pero Danilo...
3: No, no viste nada distinto, no, nada.
2: Danilo,
3: nada
2: que el gol es todo el arquero, no, pues se lo come completo, Cambeses. Entra con la pelota,
3: Era un tirito. ¿Cuántas veces pateó al arco Botafogo?
1: Cabeza, te digo, un centro que Cambeses no salió...
0: Claro.
1: Un córner que Cambeses no salió.
3: Le hicieron dos goles.
1: Un lateral.
0: No, de cabeza, no
1: llega a tocarlo. Por eso digo segundo palo.
3: No es la octava maravilla, ni mucho menos.
1: Un lateral peinado.
3: Ayer lo perdió Racing el partido.
0: Además juega.
1: Pero toda la copa viene así, porque piensen que
0: Botafogo, cancha vacía.
3: No le doy ningún mérito a Botafogo.
0: Por ahí no le interesa a la Sudamericana.
1: Sí, o tiene menos, pero igual.
0: O esta fase, ¿no? Esperar a la semifinal.
2: Qué mérito. Muy popular.
1: Es. Uf. Pero ayer estaba, había claro,
2: acá
1: por todos lados.
2: La cancha de River la reventó en la final, sí, de la Libertadores, bueno, que ganó. No, no, pero tiene, es uno de los clubes, sí, más populares. Sí.
0: Mm. Ah, no, desde Río, no sé.
2: Bueno, claro, ojo, tiene esa... cuatro palos de hincha. ¿Qué me decís?
1: No,
2: sí.
1: No, no sé cuántos, pero...
4: A ver, atrás de Flamengo y Vasco.
2: Eso ni hablar, pero tiene 4 millones de hinchas.
0: Lejos.
1: Sí. Bueno, vamos a hacer el repaso de Racing en la Copa. Contra Botafogo ayer no mereció perder. Contra Botafogo acá no mereció perder. Contra
0: Caracas allá.
1: Caracas estaba.
0: Un penal.
1: Estaba. Errores individuales también los sepultaron.
0: Sí.
1: ¿Qué le pasa a un ciclo de un técnico cuando sucede todo eso?
0: No, no, necesita un cambio definitivo de aire.
1: ¿De quién?
0: No sé si.
3: Si fuese otro, ya está pensando que se tiene que ir Costa.
1: Gracias, Héctor. Yo creo que cuando a un técnico le empieza a pasar todo eso, el técnico se va.
3: Pero por supuesto.
1: Pero acá se llama Costas.
2: No se ganó el derecho que en su momento se ganó Gallardo en River, que tienen que cambiar todos los jugadores menos el técnico.
0: Bueno, por eso. Tiene que haber algo fuerte.
2: Yo estoy con ustedes. Para mí, si Racing no prospera en el torneo local, que todavía tiene sus chances, es un semestre del horror.
0: Yo creo que si mantiene algo para el segundo semestre, acá obviamente voy a la Copa, o si pelea firme te apertura, es agarrarse de algo para que pase eso que plantea Narela, que se quede el técnico pero que le cambien los jugadores.
1: Mm.
0: Ahora, si
1: yo lo veo tan
0: el
1: lejos
0: golpe
1: todavía,
0: sigue siendo fuerte, porque son todos golpes cada vez más fuertes.
1: Sí.
0: Si queda fuera de la Copa esta Sudamericana, es un escándalo.
1: Además, también Costas es esclavo un poco de haber dicho en su momento, acá no se compite, acá se gana, acá hay que llegar hasta lo último.
2: Bueno, ganó.
1: Claro, sí, pero este año
0: ya
1: no.
0: Queda lejos.
2: Bueno, el pero balance... no ganan todos los años.
1: No, claro, él ganó.
2: También hay una locura, viste, que hay equipos que tienen que salir campeones todos los años. Pero no digo nuestra, de los hinchas. Bueno, Boca y River hace 2 años que no salen campeón.
1: No, tenés razón. No va a salir campeón todos los años. Pero el año pasado, ¿quién le dice algo en los resultados a Racing?
0: Pero,
1: sí,
0: claro.
1: Porque salió, fue finalista y semifinalista. Pero sin... Quedar afuera en la...
2: Ah, no, la fase de grupo de Sudamericana es un
0: papelón. Bueno, con ganas.
3: Pero perdón, también es cierto que todos pensamos, creo que es así, que más allá de la Sudamericana, que cuando tuvo posibilidades tiene que seguir proyectándose, pero aquí en Racing tenía como objetivo principal... Yo sé que falta otro torneo para terminar el año. Pero el torneo...
2: Pero estás hablando como si estuviese eliminado. Tiene que jugar octavo de final el domingo, Héctor.
3: No, no, ya sé. Pero como viene la mano...
2: ¿Pero quién lo para? ¿Y si le gana?
3: Pero tiene que ser un milagro.
2: No, no, yo no.
3: Como está futbolísticamente...
2: Es muy parejo el fútbol.
3: Como está futbolísticamente Racing, tiene que ser un milagro. Pero un milagro, ¿en serio? Un milagro deportivo que le gane a tu
1: lugar. Vos que vas desde lo anímico, digamos, desde lo...
3: En lo futbolístico también.
2: Acabás de decir que no me lo hizo perder contra Botafogo.
3: ¿Y qué tiene que ver una cosa con la otra?
1: Futbolístico no sé, anímico,
0: mete el primer gol y...
1: anímico estoy un poco con vos. Es un equipo de cabeza gacha, un técnico
2: también
1: de cabeza gacha.
2: Pero tira un centro roja, cabeza maravilla y ganando.
1: Futbolístico está un poco más parejo.
0: Gol y ya no sabés, bueno,
1: sí, pero anímico yo estoy con Héctor. Anímico es un equipo que
3: el técnico dice no puedo levantarle el ánimo a los jugadores,
1: ¿sabe cuál?
3: Que cometen errores individuales permanentemente.
1: Desde lo anímico, la sensación es la misma que la de River el año pasado antes de jugar contra Racing. Bueno, dale, terminemos esto.
3: Basta.
1: Acá Joaquín está diciendo, mirá, para el semestre que viene, si refuerza alguno, ya todo está proyectándose en función de lo que viene. La misma dirigencia y la Secretaría Técnica querrá que llegue un libro de pases para decir, che no somos lo que dijeron que
0: claro,
1: somos.
0: Claro, bueno, tendrá vamos, que trabajar.
1: Acaba, ah, bueno. Ahí vamos a demostrar que vamos
3: ahora
1: a traer
3: sí
1: esto y esto.
3: Salto de calidad.
1: Ah,
3: claro.
0: Eso va a ser muy muy bueno, movido para Racing.
3: ¿No? Pero a priori, hoy, no me digan que Racing es favorito no. para el partido de, no, del domingo.
2: No, no, favorito no, pero me parece que en ninguna llave por ser fútbol argentino.
0: Nadie
2: no,
0: está eliminado antes de jugar.
2: En ninguna, eso seguro. En ninguna hay sé. Más de 60-40. En ninguna.
3: Pero ya
2: en
3: lo
2: ninguna,
3: sé. Bueno, no. en esta hay 70-30 como el Fernet.
0: No,
2: para mí no, pero bueno.
0: Yo te digo,
2: a mí es leve favorito estudiante, sí.
0: Si a Racing se le complica definitivamente todo, queda fuera el domingo, que es una posibilidad, es un mano a mano. Si no le va bien en la Copa, en esto que falta, primero lo que tendrá que resolver es si sigue Costas o no, uh-huh. que será más una decisión personal
1: claro.
0: que del,
3: obvio.
0: Del cuerpo dirigencial, de la secretaría.
3: Totalmente de acuerdo.
0: Y después, una vez que Costas decida, si decide quedarse, hay que pulir bien el plantel, uh-huh. porque está claro que hay ciclo terminado, sí. se tienen que ir
1: sí.
0: al costo que sea. Yo creo que ahí hay que soltar, hay que saber soltar. Bueno, se tiene que ir Sosa, se tiene que ir. No, pero me ofrecen 3 palos, bueno, se tiene que ir. Es así. Uh-huh. ¿Y después qué traes? Y ahí también puede haber algún roce, si se queda a Costas.
1: Ahora,
0: ¿quién
1: increíble.
0: Va a traer los jugadores?
1: Bueno, no, Racing no está para más roces, ¿no? Está como para relaciones maduras.
3: Hoy, y para unirse un poquito
1: y
3: más.
1: Y correrse un poco. A ver, de hecho, yo creo que el principio de año tuvo la convivencia entre...
0: En el mercado.
1: Sí. Después no tuvo el éxito en las incorporaciones del mercado.
0: Igual. Costas esperó más.
1: Bueno, Costas no esperaba más jugadores, sí. le dijeron que no había plata, y del otro lado... querían otro tipo de jugadores y se conformaron con los
2: sí,
1: de Costas.
2: Pero como nunca...
1: Es decir, eso es una convivencia.
0: ¿Cuál? De Costas.
1: ¿Cuál?
0: Miljevich.
1: Sí, Rojo
2: no,
1: fue
2: para,
1: el año
2: para.
1: Pasado.
2: Pero como nunca en este año hubo errores claros del entrenador. No me refiero solamente a que el equipo no juega bien y en lo que ensaya en la semana. Él pidió retener jugadores que no le respondieron. Mm. Y la dirigencia le puede decir a Costas, está bien, te traje a Miljevich, no nos olvidemos de Carboni.
1: Sí.
2: Quizás fue insuficiente porque faltó un 3, faltó uno de suplente. Ahora, vos me pediste que no vendamos a Rojo. O que no lo dejemos ir a Estudiante Rojo, que no vendamos a Colombo, que hagamos un esfuerzo por este, que hagamos un esfuerzo por el otro, y no le rinden esos jugadores.
1: Sí, el año pasado, porque Racing fue campeón sudamericano en el 2024, en el primer semestre de 2025 había como una sensación parecida, ¿no? Che, ¿para qué se quedaron estos jugadores que evidentemente sí. querían ser transferidos? Nardoni, uh-huh. sobre todo, Mayá Martirena. A la larga, más o menos, se acomodó.
2: Se desprendió de
3: sí,
2: Almendra.
3: Sí, es cierto.
1: Pero recién a fin de año.
0: En la Copa le iba bien.
1: Claro, en la Copa le iba bien.
0: El torneo fue muy mal en el primer semestre acá.
1: Exactamente. Entonces, sobrevolaba esa sensación. A la larga, en el 2025, bueno, como llegó
3: se
1: a
3: acomodó,
1: jugar contra Flamengo y demás, esa idea se evaporó. Yo igual recuerdo que durante todo el 2025 hablamos más veces mal que bien de lo futbolístico de Racing, ¿no?
0: Maravilla estuvo cuánto sin
1: estuvo
0: hacer goles.
1: Estuvo sin hacer goles.
0: Sala se fue...
1: Niveles que habían bajado. Bueno, acá todo es como que empezó a derrumbarse en el penal de Maravilla, paradójicamente.
2: Sí.
1: Ese fue...
3: De la irresponsabilidad.
1: Hasta ahí...
0: Punto de inflexión ustedes, total.
1: Lo que sucedía era menor.
3: Vos, Ariel, me
1: estás
3: mirado,
1: señalando con el dedo sí, índice, sí, apuntando
2: bien
1: al pecho.
2: Estás bien señalado.
3: Cuando dije en aquel momento, en esta mesa, que era irresponsable... No, me miraba... ¿Cómo le podés... tirar toda la responsabilidad
1: no te dije
4: eso. Te había quedado abajo.
0: No, pensé que iba a decir lo que puso en Twitter. Pensé que iba a decir eso.
3: No, también.
0: Todos pensamos.
2: Pará. Porque vos dijiste que Maravilla iba a ser más recordado por el penal errado que no me
3: duda.
2: No, eso no es cierto.
3: Pregúntale ahora. Él mismo dijo ayer.
2: Está bien, se vino abajo.
3: Quizás el problema fue ese.
1: ¿Qué dijo Maravilla? A ver, ¿podemos escuchar a Maravilla? A ver. De ayer, apenas terminó el partido.
5: Complicando bastante. Creo que uno de los problemas, quizá hasta soy yo, ¿no? Los delanteros, porque no convertimos goles. Los partidos se ganan con goles y bueno, lastimosamente no estamos pudiendo convertir.
1: Dijo, él está hablando de la falta de contundencia y dice, quizá el problema quizás el problema sea yo. ¿No?
2: Tampoco es que cierra mano a mano todos los partidos.
1: No. Lo que sucede es que cuando...
3: Para hacer eso el gol también.
1: No, es un gol de maravilla.
3: Además, con una pelota que había quedado, había quedado hasta desviada.
1: No fue el centro. Volvió la dupla,
3: sí.
1: ¿no? Volvió la dupla, Rojas Maravilla, la del gol en la cancha de Boca y demás.
3: Por supuesto que...
1: Pero esa dupla ayer necesitó el desvío, pero necesitó fundamentalmente... un movimiento de contorsionista de Maravilla.
3: Exacto,
1: que la puso allá arriba, inesperado para el arquero.
3: Excelente.
1: Pero ayer fue un partido 100% de Maravilla, porque antes del gol parecía lo que tantas veces parece.
2: No, pasa inadvertido.
1: No, pero te voy a redoblar un poco. Parecía lo que a veces parece, un jugador que técnicamente no es de primera división. Porque lamentablemente, hay que decir, a veces sucede eso. Yo tengo imágenes de Maravilla que, por ejemplo, va a buscar la pelota donde no cae, o salta y la pelota le pasa y la quiere controlar y le va por arriba, ¿no? Cuando le rebota algún jugador, uh-huh, no le rebota bien. Adrián Fernández le da un pase y él no va a buscarlo. Y se queda, y si abre los brazos Fernández. Y mientras digo, ¿pero cómo Fernández va a abrir los brazos con la camiseta de Racing quejándose de algo de Maravilla? Bueno, porque evidentemente sabe que a veces no tiene esa lucidez Maravilla para interpretar los buenos pases de algún compañero. Ahora, después, claro, le cae una pelota más a su radio de un metro adentro y la pone allá. Ya terminó la racha de la sequía, sí, entre sí, goles ahí en medio, el gol que le hizo a Botafogo acá.
0: Claro,
1: algún otro
0: dos goles ya.
1: De campeonato.
0: Después del penal.
1: Después del penal, claro. Y se acuerdan que antes del penal había tenido no sé cuántos
0: sí,
1: partidos, ¿no?
0: Venía,
1: sin convertir.
0: Sí, claro.
1: Hoy Racing igual es un equipo que erra, no sé si tanto desde su 9,
0: sí,
1: sino
0: Solari,
1: en general.
0: Habrá que ver los números o que los diga Chita. Solari
1: bajó,
0: hace rato.
1: Le bajó,
0: que
1: le bajó.
3: No, y además Racing ha perdido
0: no nada.
3: Esa generación de situaciones que antes tenía.
1: Pero aún así tiene algunas.
0: Bueno, ayer Toto Fernández erra la que era el gol de Racing, claro, con rebote de Martirena.
1: Esa, sí. Y Saracho volea después.
0: Y Saracho volea de Chile, pero esa para el 2-2 era.
1: Todo.
0: Toto Fernández no tiene goles.
1: No tiene,
0: poco.
1: Claro.
0: Con Egni no tiene goles.
1: Muy poco.
3: Sí, y los mejores momentos de Racing, ayer tuvo buenos momentos en el segundo tiempo, sí, pero quedan, viste, disminuidos ante esta racha de errores que hay desde un tiempo a esta parte. Sí.
0: ¿Quién hace los goles de Racing?
1: Los tiene que hacer Maravilla.
0: Pero últimamente, ¿quién lo está haciendo?
1: Los sigue teniendo que hacer Maravilla.
0: Pero ahora más que nunca, porque antes Solari por ahí, claro, alguno hacía.
1: Sí, sí, sí, sí. Martirena hacía, ¿no?
0: Martirena, bueno, algún central, ahora nada,
1: no,
0: ¿eh?
1: No. Bueno, dependiente de muchas cosas, ¿no?
0: Sí o sí tiene que mirar otro partido, Racing. Depende de sí.
1: Tiene que sumar los 6.
0: Los 6 que es probable que
1: probable,
0: lo haga,
1: sí,
0: juega de local.
1: Sí, sí, cierto.
0: El primero sí o sí, porque
1: obvio,
0: juega con Caracas.
1: Y el otro tiene que ganar.
0: Y en la segunda fecha va a estar más pendiente lo que haga
1: Botafogo.
0: Caracas, claro, Botafogo en Caracas. Porque sí, Independiente Pero le tiene que ganar.
1: Lo más difícil es lo que pueda suceder con Botafogo en Venezuela. En otros momentos de copas decíamos, Botafogo en Venezuela gana. Estos momentos de los brasileños
3: sí,
1: son...
3: Sí, es cierto, te hacen pensar.
1: Son un poco...
0: Aparte vas a ver que si gana lo ayuda Racing, que va a jugar...
1: ¿Juega
0: con
1: eso?
0: Para mí va a jugar, seguramente... Y aparte habrá que ver en qué contexto están el brasileirado. Yo te escuchaba en el pase. Hoy los brasileños, para mí, en abril y mayo...
1: Brasileira.
0: Juegan el brasileirado,
1: sí,
0: definitivamente.
1: Claro.
0: Sobre todo Palmeiras y Flamengo, que les da para la Copa, se aceleran, te meten un gol, y juegan el brasileirado,
1: sí,
0: definitivamente.
1: Sí.
0: Distinto es septiembre, octubre, noviembre.
1: Hasta allí Racing. De Sudamericana... Tigre todavía depende. Lo
0: sí,
1: que pasa es que tiene que ir a Cali,
0: tenía,
1: ¿no?
0: Que haber ganado. Dos veces iba a ganar.
3: El error del arquero ayer,
1: sí,
3: lamentablemente.
1: Sí. Le volvió el gol a Romero igual.
0: Sí. Barracas ganaba y lo perdió.
1: Barracas el peor argentino de todas las dos copas.
0: Uh-huh. Sí, pero si ganaba.
1: Si ganaba, y estaba ganando, pero faltaban 70 minutos. Sí, claro.
0: Lo perdió en la última.
1: Sí. Se armó, ¿eh?
0: Lo pusieron ahí en la platea de
1: Banfield. Y es lo que hay que hacer. Yo voto por eso cuando tenés tanto cemento por cubrir, porque la verdad, obviamente...
4: Lo hacía River en la parte baja cuando estuvo en obra, ¿se acuerdan?
1: Claro, pero pues estaba en obra.
4: Sí.
2: Lo hizo Riestra en la cancha de San Lorenzo también.
4: Porque además es una parte que se ve mucho.
1: Claro. En España estos partidos no se podían jugar.
4: Claro.
1: Porque la tribuna que da las cámaras tiene que estar al 70%
3: claro,
1: por reglamento.
3: Claro.
1: Banco esa.
2: Totalmente.
1: Es fuerte ver una imagen así.
2: A mí me enoja cuando hay clubes más grandes que no se avivan.
1: Sí.
2: Pues yo entiendo que es una cuestión de distribución, y que la gente tiene sus abonos y demás.
1: Claro,
2: pero
1: sí,
2: hay canchas que son muy grandes, que es difícil que estén al 100%, y yo me vuelvo loca cuando digo, ¿por qué no lo llevas a la platea enfrente de la cámara?
1: Lado.
2: Ahí.
1: Claro.
2: Pues seguramente la cancha está al 70,
1: pero
2: enfocan justo la platea de enfrente que está vacía.
4: O la estructura la tenés donde están las cámaras,
2: claro,
4: casos porteristas, y no tenés nada enfrente.
1: Sí. Entonces, lo que pasa, claro, es la costumbre de los plateístas,
4: claro,
1: de haber ido a una tribuna, cómo hace para cambiársela, ¿no?
2: Claro.
1: Después de haber ido toda la vida.
0: También.
1: Sí. Algunos lo han cambiado, ¿eh? Algunos han hecho eso. Yo sé que Central, por ejemplo, la hizo. Y esa tribuna, la platea, si bien
0: claro,
1: últimamente está jugando siempre a cancha llena, ¿no? Pero la platea que muestra las cámaras tiene mucha mucha gente, siempre. Y quizá la de las cámaras no a veces puede tener un claro, repito, no ahora, ¿no? Ni remotamente.
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2: ¿Cómo le digo? Porque arquero, arquerito, ¿se acordará de alguna anécdota con
3: sí,
2: arquerito, Fabi?
3: Seguro. Para
2: arquerazo,
3: mí,
2: no le gusta no, que le digan a los arqueros
3: no,
2: arquerazo.
3: Este es un arquerazo, sí. ¿Sí? Qué bueno, este era bueno.
2: Saludalo vos, a ver cómo
3: era
2: se ríe.
3: Bueno, flaquito.
4: ¿Qué hace, Partín? ¿Cómo andás?
3: Arrancaste muy abajo. ¿Qué te pasa? ¿Estás durmiendo?
4: No, no. Me quedé en tu Mar de Plata.
3: Qué grande. Qué lindo, qué lindo. Disfrutando. ¿Cómo andas, flaquito? ¿Bien?
4: Disfrutando un poco. Bien. ¿Vos?
3: Bien, ustedes, muy bien, muy bien. Bien, acá tranquilo. Antes que nada, antes que arranque la entrevista, el Marce, te quiero felicitar por este gran presente independiente. Y bueno, obviamente por vos, ¿no? Porque tenés un gran trabajo, hace mucho tiempo estás ahí.
4: Gracias, sí, linda guerra, como digo yo. Fútbol argentino bravísimo, pero estamos en un proceso que ya lleva casi 2 años, no, más de 2 años en realidad, espectacular, siempre para arriba.
2: Y lo dice con énfasis, a mí me gusta el trabajo. Es difícil cuando vos estás en un lugar que te vean tantas virtudes, cuando estás en otro lugar, mucho más ahí en la marquesina. Es otra cosa, también te expone cuando vienen las cosas para atrás. ¿Cómo lo fuiste armando hoy, a la distancia? Seba.
4: Mirá, a mí me toca llegar al club, recién ascendido de ellos, nosotros, perdón, con todo lo que implica el salto, que es terrible, terrible, parece que es un salto de categoría, pero es mucha la diferencia, el club mismo lo padecimos el primer semestre, y a partir de ahí nos acomodamos, tuvimos que rotar primero casi el 80% del plantel, sí, literal, no es exagerado, casi 3 de 4 jugadores que formaron parte del primer semestre se tuvieron que ir a mitad del campeonato, y después ya fue el 50, después el 30, después cambiamos 2 o 3, fuimos dejando lo que fue funcionando y sacando lo que por ahí no funcionaba, porque el fútbol argentino no te da esta posibilidad de esperar, y entramos en un tobogán, pero en vez de ir descendente fue para arriba siempre, que todavía lo sostenemos, y vuelvo a decir, primero fue mantener la categoría, listo, lo mantuvimos. Después fue, bueno, nos fuimos deshaciendo de jugadores, porque también vendimos en este proceso. Bueno, asentarnos e ir por un poquito más, jugamos playoff. Después ya fue que se nos presentó la posibilidad de la Copa Argentina y la fuimos a buscar y la ganamos, no solamente que la fuimos a buscar. Después ya este año, que la doble competencia, que por primera vez, que el sí, debut internacional, que todo, y nos sigue yendo bien, así claro, que muy contento. Soy parte de un grupo de trabajo que incluye a Gastón y a Jean Córdoba también, a un club que todos los días crece un poquito más del día anterior, y bueno, y los resultados obviamente que ayudan a que todo eso sea en un marco mucho mejor que lo que el fútbol argentino nos suele acostumbrar.
2: ¿Cómo lo elegiste a Berti, o cómo lo eligieron a Berti?
4: No, Alfredo ya estaba. Alfredo logra el ascenso con Independiente anterior a mi llegada.
2: Bien.
4: Después se va por esas cuestiones de fútbol y vuelve 6 meses después, estando en el club, pero él es parte. No tengo que ver en eso.
2: Bien.
4: Él ya es parte. Independiente ya había tenido incluso un proceso anterior.
2: Que fue
4: 2023.
2: Muy bueno. Que fue muy bueno.
4: Claro. Él en 2017 logra, creo que, salvar la categoría en su momento. Después 2023 lo asciende. Y vuelve en septiembre del 2024 y hasta hoy, sin duda que... El fútbol argentino yo digo que es extremadamente emocional,
2: claro,
4: extremadamente. Arte, rosa, la locura. Y el hincha, los dirigentes, toda la ciudad se representa con Alfredo y eso es un plus que por suerte se ve después reflejado en la cancha.
2: Quiero marcar algo que es lo que yo deseo, pregono, desde un lugar muy chiquito, que vos elijas un secretario deportivo, pero que todas las raíces no estén vinculadas al club. Es decir, que sea por una cuestión de capacidad. Si se da, mucho más, que esté vinculado al club, pero él ha estado en otros lugares. Sebastián se ha preparado para esto. Ahí es donde quiero llegar un poco para aprender, sin hacer un juicio de valor, ¿cómo es con Berti? Elige Berti, le pones en la mesa 3, 4 nombres, él te dice quiero ir por acá, ¿cómo es la decisión final? Contame un poco cómo es el proceso de ustedes de trabajo.
4: Yo creo que es algo que se tiene que dar con naturalidad. Creo que los equipos, los clubes, no podemos tener un técnico para que nosotros le digamos lo que tiene que hacer, ni tampoco los clubes podemos hacer lo que quiere un técnico, porque suele pasar que viene un técnico y te dice yo quiero pintar el vestuario de negro y viene otro y dice lo quiero de blanco. Y todo está bien, porque en fútbol no hay una receta sola. Entonces es consensuar, es ir para el lado que ves que te está haciendo bien. No es una guerra de que todo el tiempo nos estamos peleando ni nada. Hay cosas de las que Alfredo tiene la última palabra, porque es una palabra autorizada, aparte es el máximo responsable del fútbol del club, y hay cosas que son un poco más institucionales, y Alfredo también entiende de que tenemos alguna necesidad o no de vender a un jugador, o de no renovar a tal jugador, o de sí hacerlo, porque la inversión quizás fue mayor y apostamos a recuperarlo en el siguiente año, y de esa manera se va dando. Está claro, igual que los resultados ayudan a que todo eso se dé en un marco de mayor alegría y de buena onda que cuando las cosas no salen y empiezan a apretar los zapatos un poco y se da otro tipo de contexto. La verdad que en el proceso con el club de 2 años fue siempre para arriba, entonces no hubo mayores diferencias. Siempre nos pusimos de acuerdo, pero se consumió todo el tiempo.
5: Y Sebastián, ¿cómo se puede hacer ahora para que después del torneo Apertura y que termine la fase de grupos de la Copa Libertadores, cómo se hace para sostener un plantel que hoy claramente está mucho más cotizado? Te van a pedir a todos los jugadores. Por lo menos a Villa, a Matías Fernández, a Alex Arce, jugadores que hoy por hoy los van a pedir clubes, hasta incluso seguramente de Brasil, para querer competir. ¿Cómo se hace para retenerlos?
4: Un problema más de todos los que tenemos que resolver y que tuvimos que resolver para llegar hasta acá, pero un lindo problema. Así que es lógico. Cuando las cosas no van bien, el problema es ver cómo reparar lo que no salió. Que puede salir, hay cosas que se hacen bien y salen mal, porque es fútbol, no es matemática. Hoy tendríamos, eventualmente, por lo que vos decís, y es lógico también, que resolver el problema de retener a jugadores que la mayoría, te diría, más de la mitad del plantel no había jugado en primera antes de venir a Independiente. Y resalto en esto la figura del entrenador. No se conformaron con eso, fueron por mal, siempre fueron por mal. Hoy también no solo debutaron en primera, ya debutaron a nivel internacional y van por más también. Y se salió campeón y no importó, y se fue por más de nuevo. Por eso Alfredo es tan importante para nosotros. Y bueno, y si en el mercado los vienen a buscar, bárbaros. Habrá que tratar de retener o no, y ahí ya pasa con un tema mucho más dirigencial y todo, pero igual en esto mandan los datos, así que daremos la pelea.
6: Sebastián, en este fútbol que es tan cambiante, el argentino, y dinámico, nosotros lo que hablamos mucho siempre acá es de los momentos de los equipos, lo que es sostenerse a lo largo del tiempo, y que ahora es como que empieza otro torneo, acabada la fase regular, y tenemos este debate interno también, que lo exteriorizamos, de bueno, los equipos que llegan como candidatos porque, como es el caso de ustedes, han sumado mucho en la fase regular. ¿Cómo se cambia el chip de que ahora, en los mano a mano, ya no te salva la constancia que previamente estaba dada, y ahora todos los partidos son una final?
4: Son las reglas de juego. A partir de ahora es fútbol argentino, se disputa por un gol, no hay mayores diferencias entre el primer y el último, que creo que es marca registrada de nuestro fútbol, y bueno, y sí, obviamente sabemos que en una semana nos podemos quedar con las manos vacías. Y bueno, el fútbol. No podemos manejar esas cuestiones. El reglamento del torneo es así, ya sabíamos que era así, y hay que pelearlo de la misma manera que lo venimos haciendo. En definitiva, yo creo que el fútbol es siempre lo mismo. Vos salís a la cancha a ganar. no importa si es la final del mundo o la primera fecha de campeonato. Habrá más nervios, se jugarán más cosas en el medio, pero nosotros saldremos igual que siempre a hacer nuestro trabajo. Y sí, es cierto que se presta el formato del torneo de una mala tarde, un error o lo que fuese, te deje con las manos vacías, pero bueno, el lunes empieza de nuevo.
2: Quien está hablando es Sebastián Perata, parte de los arquitectos que han diseñado este lugar, que elogian y mucho, porque está, como decimos, le va muy bien en todas las competencias, con Alfredo, en la dirección técnica, con la dirigencia, bueno, y todos los lugares donde todo fluye. Esas famosas, todas las patas tienen que caminar por el lugar correcto. Acá quiero aflojarte, sacarte una sonrisa. ¿Vos tenés alguna anécdota, Fabi, que puedas contar de Sebastián?
4: No, oh, qué peligro.
6: Si se preocupa es porque...
3: No, a mí me gustó una anécdota que él contó, con que tuvo con la Volpe. Cuando claro, la Volpe le decía que saque cruzado, ¿te acordás, flaquito?
4: Soy uno de los que lo padeció. Hoy es normal, hoy lo hacen en un intercountry. En aquel momento había que hacerlo con 30.000 personas en la calle.
2: ¿Qué pasó?
3: Contala, flaquito, contala vos.
4: Ricardo viene, yo la verdad que hoy, no sé, 20 y pico de años después, creo que un adelantado, sí, un tipo a nivel mundial adelantado, pero en ese momento yo ya tenía, no sé, 30 años, y vino un técnico, me dijo que era todo al revés de lo que yo hacía. A mí me dijeron, no se lo dejalo, vos ponela en el vértice del área chica y pegale lo más lejos posible. Bueno, aparte, ahí era, dásela al 2, que te la devuelva, dásela al 5, que te la devuelva. La ley 1, cuando vos sos arquero de mi generación, era no se la des al 5 de espalda. Bueno, claro, vino la Volpe y dijo, dásela al 5 de espalda. Se decía, ¿para qué? Claro, entonces, yo ponía la pelota en el vértice y toda mi hinchada, la de los centrales, los periodistas, el árbitro, todo el mundo sabía que yo hacía el 5 y yo se la tenía que dar igual, aparte. Claro, entonces un miedo lo padecimos los arqueros en ese momento, pero bueno, hoy vuelvo a decir que fuera de toda broma, hoy lo hace un equipo de la B.
2: Claro, correcto.
4: Aquel momento era motivo de burla.
2: Claro. Claro que sí.
4: Entonces, sí, bueno, me tocó padecerla. Vamos a decirme un genio, Ricardo. La verdad, un tipo adelantado a la época.
3: Lo que pasa es que es verdad, el flaco agarró la transición de que el arquero empezó a jugar mucho más con los pies, empezó a ser más libero, y antes no pasaba. El flaco agarró esa transición. Pero yo me acordaba, flaco, cuando la Volpe te hacía sacar de abajo y te decía, ponésela al lado de la línea, al win al lado de la línea. Y vos sacaste y se la tiraste al 9. Y que en un momento, pues no te acordás, que en un momento te hizo sacar de vuelta otra vez. Bueno, flaco, vamos, tampoco tenías la zurda de Messi, ¿no? Vamos a ser claros.
4: No,
3: yo te conocía, ¿viste? Y después la segunda lo mismo, tirada acá, y le tiró de vuelta el 9. ¿Te acordás, flaco, cuando te dijo, a ver, arquerito, acá tirala, acá?
4: Sí, era muy especial, Ricardo, sí. Bueno, le podía errar por, qué sé yo, 1, 10 metros, 20 también,
3: pues,
4: lo puede pasar.
3: Era muy bueno.
2: Grande. La verdad que hiciste una linda campaña. Esto es lo que te gusta, definitivamente.
4: Sí. Yo no voy a ser técnico nunca en mi vida, no lo soy, no estudié, no me interesa. Creo que el fútbol se dirime mucho más afuera de la cancha de lo que puede ser adentro. Adentro, obviamente, habrá gente que le guste más o que entienda que el fútbol pasa por ahí. Yo creo que en la previa, en el armado, en toda la lógica, que no es todo pasión, no es todo azar, como puede ser muchas veces un partido, creo que la parte de afuera está gran parte de la suerte de un plantel, y me preparé para eso. No me interesa la parte del campo de juego.
2: Dos finales para Sebastián, y felicitándolos, obviamente, por lo que han construido. Volcato, en tu puesto. Y también preguntarte, porque uno ha hablado todo el tiempo de Lastater, del chico, ahí, el central.
5: Estuder.
2: Estuder. que me encanta cómo juega, que tiene buen manejo, que es grandote. Bueno, dame de esos dos una devolución, no tanto de Villa, de Arce, de todo lo que, de Matías Fernández, y unos cuantos.
4: Más conocidos,
2: claro, a eso me refiero.
4: Todo era un animal.
2: Un animal.
4: Creo que parte de la fortaleza del equipo son los centrales. Ponela en la cabeza, pero todos, pero es verdad, él es el líder de la defensa, tiene todas las cualidades para jugar en cualquier lado. Donde lo pongan va a jugar, no solamente por capacidad futbolística, sino porque por la personalidad, la preparación, de la seriedad con la que afronta todo. También debutó en Independiente prácticamente. Y Nico Volcato, lo reconozco, es 100% mérito de Alfredo, que utilizó su, no, o sea, no solamente su conocimiento, sino que su espalda también, y le dio la confianza a un chico que el año pasado fue, casi diría, peleó el tercer puesto de arquero, pues estaba Centurión, estaba Marinelli, y entre él y Lastra peleaban el tercer puesto.
2: Mirá vos.
4: Y se la jugó, lo bancó, o vuelvo a hacer hincapié en la fuerza que tiene el entrenador para toda la ciudad y para todo el club, y bajo su ala, porque de alguna manera Nicolás fue creciendo. A partir de ahí es mérito de Nicolás, 100%. Pero el que le da el apoyo, por supuesto que nosotros como club también y todo, pero nada mejor que el entrenador, y en eso Fabi no me va a dejar mentir. Entonces, creció, se asentó, se afirmó en un buen equipo que le ayudó también a crecer y a ir agarrando confianza, y hoy parece un pibe que hubiera jugado 100 partidos en primera.
2: Sí, ¿qué hay? Nosotros, claro. Yo te estoy preguntando, mirá cómo le cambió radicalmente, sí. Y esto es un mensaje. A mí cuando les pregunto a la gente del fútbol determinadas circunstancias, es para que escuche un familiar o algo que tiene un hijo en inferior y que se vuelve loco porque está jugando en Liga y no en AFA, y que no lo ponen de ti, que van cambiando las cosas. Hay una dinámica en el fútbol que mirá este chico, y hay un montón de ejemplos más. Uh-huh. Es decir, lo que parece que hoy no es, mañana lo es. Y por ahí querés replicar esa misma manera de proceder y por ahí no lo encontrás en otro arquero.
3: Yo creo que
2: o en otro puesto, digo.
3: Claro, siempre pasa que en algún momento, no sé cuándo, tenés la posibilidad, ¿no?
2: Tenés
3: y
2: que
3: es
2: estar
3: importante
2: preparado.
3: Que alguien te dé esa posibilidad. Por eso, está bien lo que dice el flaquito de Berti, yo te doy la posibilidad, te banqué, ahora todo tuyo.
2: Claro.
3: Entonces,
4: tuvo que estar preparado, uh-huh, para esa oportunidad, que podía llegar ahora o nunca. Claro. Y estuvo preparado y la aprovechó, entonces mérito repartido. El entrenador en dársela y él en estar preparado, porque no iba a tener dos balas, como
2: claro,
4: digo yo.
2: Claro.
4: Y en el tercer partido patinaba, y bueno, hubiera quedado como hice apurar, con esto y lo otro, y empieza la opinología del fútbol. ¿Estuvo preparado? Se terminó el tema. Listo.
2: Es como, escucha, en tu puesto también podrás hablar el arquero de River, ¿no es cierto?
4: Aprovechó, tal cual, es el mismo ejemplo. Sí. Aprovechó la oportunidad, no hay excusa. El fútbol argentino no te da dos balas, como dije hace un rato, y listo, la tenés que aprovechar la primera. En mi caso lo aprovechó Nico, para suerte nuestra, y en el caso de Beltrán también. No tenía, también iba a empezar la opinología y todo, que no, que es un pibe. Y sin embargo, hoy está sentado y ya la discusión pasó por otro lado.
2: Sebastián, gracias primero por cada una de las devoluciones, por bancarte las anécdotas de Fabián, que nos hace reír mucho. Así que lo mejor, ¿eh? Saludos ahí a toda la banda.
4: Lo mejor, saludos a todos.
3: Un abrazo, flaquito.
4: Chao, Fabi. Nos vemos.
3: Chao, flaco, gracias.
4: Saludos.
2: Sebastián Perata.
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9: En vísperas de una nueva Copa del Mundo, hoy en De Selección, Sergio Goycochea y equipo dialogarán con el flamante encargado del scouting de la selección argentina, el ex mediocampista de 44 años que surgió en San Lorenzo y se convirtió en ídolo de Temperley. A lo largo de su carrera ya había formado parte de los seleccionados juveniles y ahora regresó a la albiceleste en la previa de los amistosos ante Mauritania y Zambia. Tiki Tiki, como lo apodaban al zurdo durante su etapa como jugador, pasó por las selecciones juveniles en la era José Pekerman, mientras que vistió las camisetas de Atlético Rafaela, Argentinos Juniors, Ottawa Fury y Montreal Impact de Canadá, Deportes Concepción y Universidad de Chile, Acassuso y Temperley, donde se retiró en 2021. Damas y caballeros, con ustedes, Leonardo Di Lorenzo en De Selección.
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10: Muy bien, ahí estamos, ¿eh? 4 minutitos después de las 11 de la mañana, muy linda presentación, como siempre nos tiene acostumbrado la producción, y oficialmente le damos la bienvenida. Hola Leo, querido, buen día, ¿cómo estás?
11: Hola Goico, buen día, un placer saludarte.
10: No, por favor, gracias por tu tiempo primero, y aquí estamos, bueno, en este programa que se llama De Selección, Leo querido, justamente, y bueno, uno de, a veces una de las preocupaciones que, gracias a Dios, nuestro país no tiene, pero que obviamente ha ido mudando, se habla de las renovaciones, de los cambios generacionales. Uno mira muy cerquita, digo, ¿no? Para el lado de la cordillera, mira a Chile cuánto le costó a Paraguay, cómo por ahí eso nace más naturalmente en Uruguay o en Brasil, con el surgimiento de muchos jugadores. Y aceptar que, bueno, nuestro fútbol es un fútbol exportador y en eso hay que prestarle mucha atención a la formación de los chicos, que cada vez llegan más jóvenes a primera división, que cada vez se van más temprano. Digo, y bueno, y ese es tu trabajo, mirar, observar, poner en el contexto, porque a veces no son solo las cuestiones futbolísticas, ¿no, Leo, querido?
11: Sí, Goico, ese es un poco el trabajo, como vos bien decías, en Brasil, en Uruguay, en Argentina, surgen jugadores todo el tiempo. Entonces, bueno, el trabajo un poco pasa por ahí, de mirar y entender lo que busca primero el equipo técnico del lugar. Bueno, hoy estoy con las juveniles de la selección, y entender un poco esos perfiles que buscan y bueno, tratar de ser lo más eficaz y certero en las necesidades del día a día y bueno, tratar de siempre encontrar a los mejores para que, bueno, después se potencien y inicien los procesos y bueno, y así empiece a surgir generación tras generación. Esa es un poco la idea.
10: Leo, ahí viste que hay como una cuestión instalada, a veces somos muy drásticos, muy exigentes, los cargamos de responsabilidades a chicos de 15, 16 años, que cuando uno abre la puerta de la casa y sale a la calle, son chicos que por ahí andan, digo, voy a mi época, con una pelota de goma bajo el brazo, con los cordones atados, con el guardapolvo sucio por haber jugado en algún recreo, ¿viste? Y los ves y decís, mirá este nenito, y al jugador de fútbol, digo, le ponemos una cantidad de responsabilidades que también hay que tenerlo en cuenta, digo, ¿no? A la hora de esas exigencias y cómo lo preparás para ese contexto.
11: Sí, sí, hay algo que te decías antes, que esto de que cada vez se profesionalizan más temprano, cada vez salen más temprano y nada, entender que es que son chicos que están en formación y que están en carrera a ser profesionales pero todavía no lo son. Y muchas veces tal vez confundimos eso y intentamos tratan de tratar al chico como profesional desde edades muy tempranas cuando están en plena formación y eso me parece que es la mirada que hay que darle y el trato que hay que darle al chico que está haciendo una carrera de formación para llegar a ser profesional pero todavía no lo son. Entonces esa diferencia hay que tenerla siempre presente, porque bueno, salvo en la sub-20 que hay ya muchos chicos profesionales, después el resto, la mayoría juegan en sus categorías y están en plena formación, y eso me parece que es muy importante tenerlo siempre presente.
12: Uh-huh. Leo, es conocida tu afición y tu inquietud por cuestiones que van más allá del fútbol, que tienen que ver con la literatura, que tienen que ver con las cuestiones sociales, y se han hecho conocidas no porque vos los difundas, sino porque, bueno, muchas veces en el ambiente del fútbol llama la atención. En este rol en el que estás ahora, y teniendo esa formación y esa inquietud, ¿cómo se vive toda esta cuestión de que hoy, esto que llamamos genéricamente los europibes, ¿no? Y que muchos de ellos son hijos de emigrantes, de familias que por ahí se han tenido que ir en medio de una crisis, y de golpe te encontrás con un Nico Paz, en ese caso es distinto, porque su papá emigró por el fútbol, pero lo escuchás hablando en español. ¿Cómo se hace con esos chicos que hay que integrar a la cultura argentina habiendo nacido en otro lado?
11: Sí, es muy difícil. En la selección está, bueno, Juan Tassi hace rato,
12: sí,
11: con el scouting internacional, y bueno, han surgido un montón de chicos a raíz de esto que mencionás vos, y que, bueno, la mayoría tiene eso, son o españoles, o son del lugar, sí, donde
12: hasta un alemán apareció, Leo.
11: Normal, o un alemán, exacto, que hasta tenía inconvenientes con el idioma. Uh-huh. Y aparte también está la cuestión de cuando viene

0: que trabajan acá. Pero bueno, siempre no es tan simple llegar y en procesos cortitos adaptarse y rendir más que el que está acá en el día a día.
1: Leo, la selección argentina tiene claramente un norte que obviamente ahora te incluye en la búsqueda y en esto que nosotros llamamos el jugar con la nuestra. Porque una cosa lleva a la otra, y recién Dani te preguntaba por los europibes, eso me lleva a pensar en cómo ha cambiado el fútbol, cómo en muchas cosas los equipos mismos aquí y en Brasil se han ido europeizando, por decirlo de alguna manera. Entonces te quería preguntar, ¿cómo impacta esto en los chicos cuando uno quiere encontrar ese gambeteador que siempre nos ha caracterizado a los argentinos? Y a un estilo que es la nuestra, porque vos me dirás si es así o no, se siente o se ve como que cuesta más encontrar a estos atrevidos del fútbol que antes levantabas una piedra y te salían de la nada.
0: Sí, seguimos levantando piedras y siguen apareciendo chicos. El tema es que era un poco lo que hablábamos apenas arrancamos con la charla, esto de adelantar etapas y de querer profesionalizar muy chiquitos a los chicos y hacerlos entrenar de la manera que entrenan tal vez los profesionales que ya tuvieron todo ese proceso de espontaneidad y de juego que es lo que te hace primero conocerse uno mismo. De las cosas que va haciendo espontáneamente, si te dicen todo lo que tenés que hacer y cómo tenés que resolver, se pierde eso y la gambeta, y eso es espontaneidad, es recurso y para eso hay que jugar, eso es un juego. Y cuando ya de tan chiquito los limitan intentando darle, no sé, o funcionamiento, o cuestiones tácticas, o demasiados conceptos en los momentos donde los chicos necesitan jugar. Por ahí es un poco eso lo que se va perdiendo con toda esta profesionalización y con toda esta también el alcance que tenemos hoy con las redes y con... De todos somos técnicos y todos... y me parece que pasa un poco por ahí, que hay cierta edad que los chicos tienen que jugar y se tienen que conocer y se tienen que equivocar y de esa manera en Argentina salieron y van a seguir saliendo jugadores de abajo de las piedras porque hay es increíble, pero bueno, el tema es ese, no limitarlos y que jueguen.
2: Leo, a ver, sé que el fundamento es otro, encontrar jugadores, perfeccionarlos, digo, detectar esos futuros talentos, no cargarlos de responsabilidades, pero digo, en tu carrera, digo, aquellos que elegiste o aquellos que viste, digo, hay un alto porcentaje de que superaron esa expectativa de por qué los elegiste en aquella primera vez, o tenés algunos que, bueno, por ahí es. Esto es lo que pensaba que eligieron, que elegí yo, digo, veo esta proyección en este jugador, o aquel que bajó las expectativas con respecto a esa primera elección, que es muy difícil y muy rápida, digo yo, pero ¿te ha pasado que por ahí, con algunos jugadores que detectaste, superaron la expectativa de por qué lo habías elegido?
0: Sí, yo hago este trabajo, lo hice 2 años en San Lorenzo con los profesionales, y el año pasado lo hice para un equipo de MLS, Colorado Rapids, también con profesionales, y sí, muchos que uno ve y que después con el tiempo terminan explotando, otros que se quedan, pasa todo el tiempo, alguno que uno pensaba que tenía un potencial mayor y después se quedó, sobre todo con los que están arrancando, con los más chicos. Pero la idea

0: Hoy acá en las juveniles es recolectar la información, la mirada propia y tratar de comprender lo que buscan y lo que necesitan los entrenadores y proporcionarles esa información de la mejor manera para que de la manera más eficaz para que le sirva a ella, porque la información que yo recolecto, digamos, la van a utilizar ellos, no la uso yo. Entonces, es siempre mirar pensando en quién va a utilizar esa información. Entonces, en cada lugar siempre tiene sus cuestiones y sus formas. Entonces, bueno, un poco es eso, es juntar información y después, obviamente, ordenarla, tener una base de datos y...
1: Hola, a ver. Ahí se nos fue. A ver, Leo.
2: Que anda dando vueltas.
1: Estamos en la base de datos.
2: Chicos, ¿no?
1: ¿Sí?
2: Andaba dando vueltas. Ahí.
3: La base de datos.
1: Ahí está.
0: Son los entrenadores.
2: Ahí está, justo hubo una pausa y justo se enganchó con la base de datos. Y dijiste, son los entrenadores. Leo, vos sabés que me genera curiosidad, porque veo ese cuerpo técnico, ¿no? Obviamente vos trabajás con los juveniles, está Diego Placente, pero veo ese cuerpo técnico integrado por Pablo César Aymar, el Ratón Ayala, Samuel, voy de como quieras, de abajo para arriba, y Scaloni. Los imagino compartiendo formalmente, no digo ya lo informal de la charla informal, formalmente hablando de esto, hablando de, che, apareció este chico acá, ojo con esto, quiero decir, desde la cabeza de la selección mayor hasta las juveniles. ¿Se da esa situación?
0: Sí, pero se da con Pablo Aymar, que es el nexo entre las juveniles con la mayor, aparte de que a él le gusta mucho... le gustan mucho las juveniles, es él quien hace ese nexo. Y claro, que esas charlas creo que está claro, por lo menos a mí me queda muy claro por dónde van, lo que apuntan, los perfiles de jugadores que buscan. Pero la dinámica laboral del día a día con los entrenadores, con Placente, con Quiroga, con el Chino Garcés, con Gallará, bueno, esa dinámica es riquísima porque los veo entrenar, porque los veo armar entrenamientos, porque los veo hablar de los chicos, porque los veo preparar los partidos y el ida y vuelta en cada situación. Y bueno, todo eso es, aparte de que es súper beneficioso para el trabajo, para mi trabajo específico, es un aprendizaje, también es formación. Así que estoy trabajando y formándome en el mejor lugar del mundo, así que es hermoso.
3: Leo, durante la semana estuvo hablando aquí en D-Sports Radio Diego Placente, justamente después de lo que fue el sudamericano. Y bueno, siempre con el estilo que lo caracteriza y los caracteriza de lo ocurrido en cuanto a las cositas disciplinarias a mejorar. Y te quería preguntar por eso también, porque imagino que debe ser una de las partes más difíciles a tener en cuenta, también a la hora de hacer scouting, hoy que se mira todo. En base a esto que contabas del profesionalismo y de cómo ahora desde muy temprano se tienen en cuenta muchas cosas, ¿cuánto también puede uno ayudar y se siente en la obligación de a que los chicos mejoren algunas cosas que tienen que ver con su disciplina, con cómo encajan con el grupo, cómo se pueden manejar esos factores y cuánto pueden influir también?
0: Sí, bueno, en la selección tienen unas reglas de comportamiento y una línea de conducta que son muy claras, que son transmitidas siempre cuando llegan primeras convocatorias. Los chicos saben muy bien en el marco en el que se encuentran y cómo deben comportarse, no solo dentro del campo, sino afuera. Y eso es algo que también tienen que sostener después en sus clubes. Porque nosotros, como bien decía vos, nosotros miramos todo. Entendemos que muchos jugadores salen de lugares complicados, donde difíciles, en contextos complicados, y siempre cuando uno apunta a un chico o mira y averigua, muchas veces hay, bueno, hay que tener cuidado con este, porque nosotros tratamos de no darle tanto o no escuchar tanto eso, sino una vez que está adentro en el predio, y bueno, ahí sí tener las cosas claras, y después, bueno, son los comportamientos de los chicos, se están formando. Lo que pasó en el Sudamericano no está bueno que pase, pero bueno, son chicos, claro. Pasó, y es una oportunidad para salir mejores de eso, para aprender, para entender que esa no es la forma, sobre todo en esta selección. Y bueno, yo creo que la mirada que también que tuvo Diego ante estos hechos, ayer justo hizo un posteo muy muy hermoso, que me parece que tuvo las palabras pero justas. Entonces eso también habla de la calidad profesional y humana que hay hoy en la selección, en juveniles y en la mayor, porque es un grupo de trabajo en conjunto, y la verdad que es eso, con teniendo las cosas claras y después los comportamientos.
1: Aparte,
0: el
1: Leo,
0: comportamiento diario.
1: Disculpa que te interrumpa, digo, es muy difícil en un deporte donde se confunde a veces la picardía, la actitud, todo lo que conlleva este deporte de tan masivo, y que te dice, no, tenés que ser vivo, tenés que ser pícaro, no, sí. Tenés que tener actitud, tenés que tener... Digo, cuando estas cuestiones se confunden y se emparentan con lo antirreglamentario, porque vos podés ser pícaro para estar marcando un rival, para anticipar la jugada, podés tener actitud dentro de las cuestiones del reglamento, y digo, se hace difícil cuando todo el sistema te dice, ah, si no sos vivo no podés jugar al fútbol, no, esta picardía. Total. No, y parece que está todo con la trampa, está relacionado, ¿viste? Entonces, total, digo, es muy difícil a los chicos sacarlo de ese escenario.
0: Sí, es muy difícil. Eso que decís vos, y también al revés, si no, sos un gil.
1: Claro, sos un pelotudo, entonces, te dicen, bueno, para hablarlo en criollo.
0: Totalmente. Entonces, bueno, ahí está es difícil en los momentos de calentura, en los momentos de impotencia, sobre todo con chicos que, vamos de nuevo, están en formación, están aprendiendo, no son profesionales, que tengan esos errores. Pero bueno, son situaciones y momentos de aprendizaje, o sea, no puede volver a pasar, o a estos mismos chicos eso no les puede volver a pasar. Claro. Pero bueno, hay una línea fina en eso de ser agresivo y de... y ser intenso y tener actitud, pero bueno, dentro de un marco, dentro de una forma también, pero bueno, eso, para eso sirven los procesos, y bueno, en esa línea va la selección, y creo que ya hace rato que viene por ese camino, y con, bueno, con gran éxito, ¿no?
2: Vos sabés que dijiste línea fina, esa línea delgada que muchas veces separa lo correcto de lo incorrecto, y la uno con algo que surgió acá mientras hablabas ahí con Barbie, y te preguntaba, que es la famosa la nuestra.
1: La nuestra.
2: ¿Cómo hacer, marcando esa línea delgada, para definir la nuestra, que muchas veces tiene incorporada esa viveza.
3: Esa indisciplina en algún punto.
2: Totalmente, hasta diría, bueno, acá estamos hoy, tenemos acá un libro que para sortear entre los oyentes, que es el libro de Diego del 86, está la mano de Dios. La mano de Dios, sí. De algún modo, tiene la picardía del potrero. De hecho, Diego hizo 5 goles así, no hizo ese solo, hizo 5 sí, así. Sí. ¿Cómo definir la nuestra? Con eso incluido o en esa delgada línea roja, ¿dónde entra esa picardía y demás? Ni hablar del chico ahora, porque no tiene sentido, porque si no parece que estamos hablando del chico Corio. Lo digo sí. Como una cosa más genérica, ¿no?
0: Sí, me parece que la nuestra es eso que decían un poco ustedes, la picardía, la espontaneidad, el atrevimiento, la rebeldía ante... ciertas situaciones, no solo contra el rival, sino también esa rebeldía de el técnico me está pidiendo que haga esto, esto y esto.
3: No le voy a hacer caso.
0: Y yo acá en esta veo otra cosa y bueno, me parece que pasa por ahí es el Diego. Me parece que después lo otro ya se pasó de la línea. Hay que aprender a perder, hay que aprender a ser superado y entender que el otro también juega y que a veces juega mejor y son también las reglas del juego y que hay provocaciones y bueno, ahí en ese camino es tratar de entrar ahí en ese marco sin perder esto que hablamos de la picardía y también de cierta maldad dentro de la cancha que a veces es necesaria, pero siempre dentro de ese marco que por lo menos acá en la selección está súper claro.
2: Uh-huh. Maldad o malicia, ¿no?
3: Claro, está ahí porque siempre necesitas, Leo, ¿no? Me imagino en cualquier plantel un malo. Pero un malo bien entendido, ¿no?
1: Los pibes, Barbie, crecen al costado de los que juegan abajo de la autopista, los que juegan en el Intercan, los que juegan el sábado del campeonato en la canchita de tierra. Están los mismos padres, te dicen, gritá, matalo, cortalo, no lo dejes cortar. O sea, sí. Crecemos con eso.
0: Sí, total. ¿Eh? Bueno, hoy vos tuviste ahí a Ruggier y a Pita, cada ejemplo ahí al lado que... Bueno, es un poco eso, es
1: claro.
0: Hacerse sentir y el fútbol
1: es
0: una competencia. Sí, es una competencia muy grande y bueno, eso está en juego y pasa en todos los lugares del mundo. El tema es eso, vuelvo otra vez a los límites y al marco. Dentro de esos límites y esas formas que eso se va construyendo día a día y con las bajadas de línea o de cada lugar. Me parece que acá eso está súper claro, nadie le pide que juegue en puntita de pie ni que sean
1: claro.
0: Profesores de universidad dentro de la claro. cancha.
1: Discúlpeme, usted me ha presionado de manera tal que no he podido desarrollar las acciones que me ha encomendado mi entrenador. Le sugeriría que en el segundo tiempo tome distancia para que yo pueda desarrollar mi talento.
0: Exactamente. Ahí está, voy con eso, exactamente así.
2: Leo, sí, me queda una cosa de tu rol también, cuando vos dijiste, bueno, ya hiciste una experiencia incluso en Colorado Rapids, ¿fue vocacional? Es decir, cuando vos fuiste dejando la actividad, uno arranca para el lado de ser estudiar y ser técnico de mayores, bueno, otro, lo tuyo esto de la captación y demás, ¿fue una cuestión vocacional?
0: No, para nada.
2: Fue una oportunidad.
0: Fue un camino, me fue llevando el camino una vez que me retiré, que fue como nos pasa a la mayoría cuando nos retiramos, que bueno, es súper complejo dejar de hacer lo que hiciste durante toda tu vida. Yo particularmente me costó mucho siempre tomármelo como un trabajo, entonces bueno, empezar a entender lo que es trabajar. entonces bueno, cuando me retiré de Temperley estuve un año y pico como director deportivo, y en esa, y mientras me fui formando para la gestión deportiva, vi mucho scouting, y me interesó, veía que tenía claridad para expresar lo que, para expresar la mirada, o sea, para expresar lo que veía.
1: Y empezaste rápido. ¿Eh? Empezaste rápido, el Colorado,
0: claro.
1: Rápido.
0: Total. Y bueno, me empecé a formar también como scout, vi también una posibilidad de laburo más cercana que la director deportivo, esa es la realidad también. Y surgió rápido lo de San Lorenzo, y tuve 2 años en San Lorenzo donde en un área que estaba bien formada, y ahí también me sirvió como aprendizaje y formación, sobre todo en cómo, en qué hacer con la información, que me parece que ese es el trabajo, porque mirar, podemos mirar todo, más allá de la mirada y el contenido que tenga cada uno para detectar o para analizar, pero después está lo otro, que es cómo se baja esa información y qué información damos, porque bueno, yo arranqué y quería que contraten a los jugadores que me gustaban a mí, y no funciona así, porque yo no los voy a entrenar, ni lo voy a poner, ni lo voy a sacar, eso lo va a hacer un entrenador que tiene su forma, su mirada, su bueno, entonces empezar a entender eso, claro. Y bueno, y a partir de ahí nada, hice carrera desde ese lugar, me gusta, y hasta que llegué a este lugar maravilloso, que aparte del lugar, de la gente con la que trabajo, y es específicamente técnico, o sea, yo no tengo que preocuparme por el valor del jugador, el representante que tiene, si sale, si no sale, si lo quiere el otro, no, me tengo que fijar si... cómo juega, si juega bien.
1: Es como cuando enchufan un auto que va al servicio, ¿viste? Te dice, mirá, los amortiguadores están bien, los frenos van a tirar 10.000 kilómetros más. Vos das toda la información técnica. Después...
0: Yo le doy la información técnica, y de la manera que los entrenadores la necesiten. Claro. Porque a algunos les gusta que les pase un informe, a otros les gusta charlarlo, a otro le gusta un video, a otro ir a ver juntos. Entonces, bueno, uno se tiene que acomodar a eso, porque no deja de ser un asistente de los entrenadores, total. Después uno, yo tengo mi orden, mi base de datos, que obviamente que tengo todo eso ordenado para el día de mañana que me vaya, eso va a quedar ahí en la selección y en los lugares donde en los lugares donde estuve.
1: Leo, hace un ratito estábamos hablando, en esta época mundialista, viste, que a todos nos agarra la fiebre, y el tipo que no ve nunca un fútbol en su vida, quiere ser 45 días entrenador, y entonces después nos agarra a nosotros, que nos cree grandes periodistas deportivos, y te dice, che, vos qué sabés, el 9 de Cabo Verde, el 8 de Jordania, viste, ¿entendés? Digo, no sabemos, digo, te pasa, digo, esta cosa donde te identifican, te dice... escúchame, vos qué sabés, este pibe, decime, viste, te pasa...
0: Sí. Todo el tiempo.
1: Todo el tiempo.
0: Sí, todo el tiempo. Ahora con juveniles, que es mucho de venir y estar, porque mientras estuve en San Lorenzo hice muchos videos, entonces me cruzo con mucha gente todo el tiempo, pero...
2: Leo, la pregunta, vos... en este sentido, la pregunta que te cabe a vos, nuestra, se dé cuenta que estamos así, viste, no estamos en un programa de radio, decimos, che, contanos, ¿y quién es el pibe que viene?
1: Claro.
2: Danos el nombre. ¿Quién es el pibe? Claro. ¿Quién es el pibe que viene?
1: Ansiedad.
2: ¿Está el nuevo Messi?
0: Hay unos cuantos. Yo creo que el capitán de la Sub-17, Simón Escobar, que bueno, que se fue expulsado en el último partido, me parece que ese chico tiene un potencial enorme, y tiene, yo creo que tiene, no quiero, no me gusta, pero bueno, tiene potencial para para jugar en la mayor en algún futuro.
2: Me guardemos este en corte, futuro... estamos guardando este corte, Leo, claro. Acá ya, ¿eh?
3: Sí. Siempre son de Vélez, che.
1: ¿Viste?
0: Pobre Simón. Pero hay muchos chicos con muchísimo potencial y que algunos más realidad que otros, otros con mayor o menos, pero salen, surgen constantemente. Estamos en un país que es súper rico en eso, así que hay un montón.
1: Lo peor que le puede pasar a la nueva generación post-2026 es que empecemos a buscar el sucesor de Messi.
0: Claro,
1: para los
0: total,
1: chicos, digo, sí, ¿eh? Sí. O sea, sí. El peor mote que te van a poder poner a partir del 2026, y o sea, va a ser la peor carga que va a llevar cualquier chico.
0: Sí, total. Pero bueno, eso también va a ser va a pasar eso, van a ser las reglas del juego, y quien esté ahí va a tener que tener la capacidad para abstraerse de eso y dar lo que tiene y desde el trabajo interno desde el jugador y hasta el cuerpo técnico y la gente que lo rodea salir de ahí, porque otro como Messi no va a haber creo que en siglos.
2: Sí, lo que pasa vos sabés que Leo
1: lo peor es que viste todo lo apunta. Arcucci va a ser el nuevo Messi, Arcucci va a ser el nuevo. Y Arcucci se va 12 años a Europa, juega 2 años en el Milan, 3 en el Napoli, baja después un poquito al Sevilla, juega 12 años en Europa. ¿Viste? Te dije que no servía para nada. Sí. El tipo hizo 12 años en Europa.
0: Totalmente. Messi hizo algo como irrepetible y no va a salir, como no salió tampoco otro Maradona, porque Messi es Messi, no es Maradona, y otro Diego no va a salir, creo que no sé si va a salir otro Diego, y lo mismo con Messi, es muy difícil, hizo cosas como muy de otro planeta. Sí,
2: igual Leo, qué privilegiada esta tierra, ¿no? Porque vos decís, sí, en el año 60 te nace Maradona, en el año 87 te nace Leo Messi. Antes te había nacido un Di Stéfano. Digo, pucha, ¿no? Porque eso, no lo digo, la cosa ni triunfalista ni salir, bueno, vamos a buscar con lupa, vamos a sacar la cuenta. A ver, ¿cuándo nació Diego? ¿Cuándo nació Leo? Sí. ¿Ya nació? ¿Cuántos años tiene? No, pero digo, en el mirar hacia atrás, decís, che, qué privilegio. Qué privilegio tener semejantes monstruos.
0: Tremendo, tremendo. Y de ahí para abajo hay otra cantidad de monstruos que uno, al tener a Messi, Maradona y Stefano, parece que no es tanto, pero hubo jugadores, Aymar, Riquelme, Tevez, tremendo. Batistuta, cantidad de jugadores que hicieron historia y que le dieron tanto al fútbol, no solo a la Argentina, sino al fútbol mundial. Uh-huh. Estamos en un país que tiene eso, terminamos como arrancamos, levantamos una piedra y hay un jugador de fútbol, y eso lo tenemos que aprovechar y potenciar y hacernos fuertes desde ahí.
1: Exactamente. Hermosa charla, podríamos estar toda una tarde charlando, sobre esto que es la base, ha sido siempre, obviamente las generaciones, los juveniles, pero se ha potenciado porque nos hemos transformado cada vez más en el tiempo en fútbol exportador, no es una cosa nueva, ya hace principio desde el 2000 que nos hemos empezado a transformar en eso, ha ido mudando, como te decía Leo, se ha ido mudando las edades, porque cada vez se achican hacia abajo y parece que, como decíamos al principio, las responsabilidades crecen más y a los chicos cada vez les toca convivir no con las presiones, si uno quiere llamarla entre comillas, sino con las dificultades naturales de esto que es transformarse en jugador de fútbol profesional, sino con las de contexto, porque también la masificación y la comunicación los expone más, expone a la familia, a todo el contexto que lo rodea, lo potencia de otra manera, y esas son todas cargas que derivan siempre en el chico que en determinada edad no está ni siquiera a veces preparado para soportar tanto. Bueno, pero habrá que trabajar y habrá que seguir mirando para que esa cantera inagotable de talento que son los juveniles argentinos sigan saliendo y que, sobre todo después, sigan manteniendo el fútbol argentino en lo más alto, ¿no?
0: Sí, total, Goico. Hacer también, tal vez, hincapié en la capacitación de formadores.
1: Claro.
0: Porque esto hoy hay chicos muy chiquitos, estoy hablando de 7, 8 años, entrenando como entrenan los profesionales, sí. Teniendo yendo al gimnasio, teniendo un profe personal, y es un montón.
1: Sí, sí, sí, me pasa. Le digo, hay gente que dice, sí, tengo un arquerito, y le digo, ¿cuánto? 9 años tiene. Le digo, ¿viste?
0: 9 años, claro.
1: Y ya te hablan como que la semana que viene va a debutar en primera.
0: Totalmente. No, juega de coso. De, claro. No, tiene 8 años, no juega, juega al fútbol, no juega nada.
1: Tengo una descripción, escuchá esta, Leo. Tengo una descripción un día, era una persona, después me supe que... Dice, tengo un arquero, no sabes. Dice, juega con las dos piernas, dice, sale rápido, juega concentrado, tiene una velocidad de piernas, ¿viste? Y le digo, ¿y quién? Mi hijo, dice. Y le digo, ¿cuántos años tiene? 11 años, me dice.
0: No,
2: qué bárbaro.
1: O sea, yo ya me estaba imaginando, hablando del suplente del Dibu Martínez,
2: sí,
1: ¿viste?
2: Sí, sí, claro.
0: Claro. Sí, es eso, me parece que ahí hay que...
1: O sea, si me lo dice a mí, imagínate lo que le dice al hijo, Leo.
0: Sí,
1: ese es el problema.
0: Total, total. Yo escucho casos así y nada, me parece que no está bueno para los nenes, porque llegan, imagínate, arrancar a los 6 años, 7, 8 de esa manera, llegar a los 14 como agobiado, sin poder disfrutar del juego. Ya van a tener tiempo para preocuparse por otras cosas, para prepararse, para hacer extra, para entender el juego y para un montón de otras cosas, pero me parece que hay edades que tienen que jugar, es la única manera de aprender y también de sentir pasión por lo que haces,
1: claro.
0: Bueno, jugando, divirtiéndote, aprendiendo, pero desde ese lugar, ¿no? Tan chiquito, eso, me parece que es un agobio. Entiendo que hoy ya está toda la rueda así, y que tal vez los padres dicen, bueno, pero si no lo hago, que se queda atrás, y después cuando tenga 12, 13 años, pero me parece que es que no es productivo para el chico, todo lo contrario. Y me parece que pasa un poco por ahí, la capacitación de los formadores. Y,
1: también.
0: Porque en materia prima, o sea, jugadores hubo y va a haber siempre. Claro. Sí.
1: Muy bien. Leonardo, querido, Leo, querido, gracias por tu tiempo, hermosa charla. Y bueno, a seguir laburando.
0: Dale, Goico, muchas gracias por el llamado y bueno, un placer hablar con vos. De verdad.
1: Gracias, gracias. Te mando un abrazo grande y buen fin de semana. Señores y señores, Leonardo Di Lorenzo en los micrófonos de Selección.
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1: En el 2022 aprendimos algo muy importante. Las casualidades no existen.
2: Hay un equipo que comenzó con derrota mundial y terminó consagrándose campeón.
1: Aprendimos a mirar las señales.
2: Países Bajos va a jugar su séptima larga en la historia de los mundiales. Nunca ganó. Tres derrotas, tres veces lo definió desde los 12 pasos. Argentina jugó 9 alargues. Este es el décimo. Perdió una vez.
1: A creer.
3: Marquinhos. ¡Palo y afuera! ¡Afuera Brasil! ¡Afuera de la Copa del Mundo!
2: La única vez que Brasil había perdido una tanda de penales en Copa del Mundo. México, 1986.
1: A creer.
2: En la historia de la Copa del Mundo, solamente hay 3 ediciones donde 2 jugadores de Argentina marcaron al menos 4 goles. En el 78, en el 86, en el 2022, Lionel Messi llegó ayer a su 5º gol y la araña que pica Julián llegó a 4. Elijo creer.
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1: 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A partir de este momento, sincronizamos los relojes en las 6 a.m. Una mañana de jugada preparada y movimientos ensayados. Para que en las primeras horas del día gritemos gol. Sean todos bienvenidos. Esto es Arriba Carajo con Gastón Recondo.

0: Centro para Laxalde, intentaba el de las trencitas, no podía, no la saca y el remate al arco. ¡Gol! ¡Golazo, Batista! ¡Gol! ¡De Peñarol! ¡Peñarol nomás! ¡Peñarol nomás! Lo hizo Batista, una media vuelta cuando no pasaba nada, cuando el Manja, cuando el Carbonero parecía fundido en 30 del primer tiempo casi. Una media vuelta de un lateral largo del Indio Fernández. Nadie la despejó, la agarró Batista. Y el 9 de media vuelta por arriba de un adelantado Borgonio. No lo merece, pero lo gana. ¿Y cuánto vale este triunfo? Peñarol, Peñarol. Peñarol 1, Platense 0. Ferreira para Maguinero, la jugó bien de primera para Lagos, Lagos para Maguinero, mete el centro al área, centro al área, por lo bajo, muy bueno para Sapiola, se mete Sapiola, la dejó para Lagos y está... Metió el centro atrás a Piola, no pateó, no fue egoísta, no tenía ángulo, la dejó para Lagos y el remate del lateral derecho se le mete a Guerre para seguir escribiendo la historia con la tinta del calamar para tratar de meterse en octavos. Lo empata Platense y sabe que lo recontra merece, lo fusiló Lagos. Platense 1, Peñarol 1.
1: Va a venir el tiro de esquina, centro de Quintero, cerrado. ¡Gol! ¡Millonario! ¡Gol! ¡De River! Maxi Mesa, un centro bárbaro, una roca extraordinaria de Juanfer, casi al vértice, ingresando un par de metros en el área chica, y Mesa, que no es un especialista de cabeza, se metió entre los centrales, le dio con el parietal izquierdo, travesaño y adentro, gana el Millonario a los 13 del segundo tiempo. Maxi Mesa, si River recupera, si el Chacho recupera a este jugador, es un refuerzo de lujo para un River que deambula. Gana el Millonario en Venezuela, más puntero que nunca, lo hizo Maxi Mesa, gana River 1-0. Va a pegarle Núñez. Núñez contra Beltrán. Gana River 1-0. Beltrán y la chance de volver a atajar un penal. Larga carrera, Vamos Beltrán. Le va a pegar Núñez. Va Núñez. ¡Núñez! ¡Gol! De Carabobo. Le pegó con una categoría bárbara. Hacia allí voló Beltrán. No llegó porque más pegadito al palo hubiese pegado en el poste. Lo empata. A los 31 del segundo tiempo, Carabobo. Ahora el equipo venezolano 1, River 1, lo hizo Matías Núñez de penal. Va Cobas, la última, centro de Cobas, la sacaron. El rebote que viene de frente, le pegan al arco, otro rebote más. Y otra vez insiste, quedó adentro. Saca Pesera tirado en el piso y ahora quiere armarla contra River. Tendrá una más, cambiarla de frente, cambiará de frente, la juegan hacia atrás. Revienta el pelotazo largo y va Salas, y va Salas, y lo puede ganar Salas, y lo puede ganar Salas, va Salas, lo gana Salas. ¡Gol de River! ¡Gol! ¡Millonario! ¡Gol! ¡De River! ¡Gol! ¡Millonario! Maxi Sala, apareció Maxi, corrió después de un pelotazo largo, durmió el fondo y Bruena tardó en salir y por arriba de zurda, con el revés del pie zurdo, Maxi Sala, desboquillada, le da una victoria enorme, tremenda, River en Venezuela. Coudet se tira al piso, se abrazan, victoria que vale la clasificación. River, River casi en la próxima ronda por el gol de Salas a los 96. River 1, Carabobo 0. Lo hizo Maxi Salas. Tanto le costó su estadía en River, que este gol vale la pena. Lo abrazan todos. River gana sobre la hora en Venezuela. la pasaba mal, con Vini en el arco, con la expulsión de Beltrán, River sufriendo y un pelotazo largo a las espaldas de los centrales. Maxi lo creyó, fue, la peleó y cuando salió el arquero, de revés con el pie zurdo por arriba y al fondo, River gana en Venezuela, pisa fuerte, River 2, Carabobo 1, lo hizo Salas.

0: mejor final de partido imposible para River ayer. Uno dice, bueno, era un partido para que River ganara cómodo, que no se desgastara tanto. El primer tiempo debió haber terminado 2-0 arriba. En el segundo controlarlo. Algún descuento por la localía y liquidarlo al final. Perder a Beltrán para Bragantino hubiera sido un dolor de cabeza si el partido terminaba en empate. Pero esas cosas que tiene el fútbol hicieron que en la última acción ni llegó a sacar del medio Carabobo. Salas hicieron gol de un pelotazo largo de Facundo González, de buen partido, para que el ex Racing hiciera un gol como los que hacía cuando jugaba en Racing, que no eran muchos, pero eran de este estilo, eran de potencia, al espacio, de optimista. Ese es el Salas que River fue a buscar, pero que estaba en su hábitat. Un arbitraje del que vamos a hablar, por supuesto, que en un momento del partido decidió perjudicar claramente a River. No es roja Beltrán, y antes no es penal. Si querés es indirecto, si entendés que no puede ir con los tapones contra la pelota. Pero le pega la pelota a Mesa. Y de una jugada peligrosa, es tiro indirecto, el árbitro desde el VAR entendió que tenía que sancionar penal. Y así quedó. Pero se trajo los 3 puntos River. Y vos sabés que te podés llevar las 2 plateas que tenemos acá para ir el domingo a ver River San Lorenzo. Que no te importe la ciclogénesis, que no te importe nada. Es un partidazo, es uno de los clásicos de estos octavos de final. Y es la ilusión de tanta gente de poder ir a la cancha cuando parece imposible. Y quien te lo hace posible es Disports Radio. Ya podés llamar desde ahora y hasta las 9. Ahí vamos a saber quién las ganó. Mientras tanto, arranquemos con todo, que hay un montón de cosas lindas para compartir. ¡Arriba, carajo!
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3: Seis de la mañana, 12 minutos en toda la Argentina. En Buenos Aires la temperatura 8 grados, 8 décimas. La térmica 6 grados, 7 décimas. La humedad 87%. Javier Milei reúne hoy a su gabinete con la presencia de Manuel Adorni y Patricia Bullrich. Será el reencuentro con el funcionario investigado por enriquecimiento ilícito tras el regreso del presidente de los Estados Unidos. La reunión también incluye a la senadora y ex ministra de Seguridad, que fue la primera en reclamar la declaración jurada del jefe de gabinete cuanto antes. Ayer habló Adorni y dijo que está preparando su declaración jurada. También tiene pautado una recorrida hoy el propio Adorni por una planta automotriz en Zárate y luego una conferencia de prensa en la Casa Rosada. La Corte Suprema le negó el persaltum al gobierno por la reforma laboral, pero podría fallar sobre las universidades. Por un lado, el máximo tribunal rechazó ayer definir la constitucionalidad de la ley que el gobierno logró aprobar en el Congreso. La norma sigue vigente, aún con los 83 artículos cuestionados por una cautelar de la CGT, y también seguirá su curso judicial en el foro contencioso administrativo. Esa misma Cámara, en cambio, habilitó que el conflicto por la ley de financiamiento universitario llegue a la Corte Suprema, como pretendía el gobierno, para seguir evitando girar los fondos aprobados por la ley del Congreso. En ese caso, las universidades se quedan sin el dinero hasta una resolución de fondo de los cortesanos. El gobierno presentará un nuevo régimen para atraer inversiones, que el presidente lo definió ayer como super rigi. Así lo anunció el propio Milei desde el avión presidencial volando de regreso de Estados Unidos. Anticipó que será una ley con más ventajas que el régimen de incentivo a las grandes inversiones original y que se aplicará a sectores que nunca han existido en Argentina, como se especula sea uno de ellos la inteligencia artificial. El RIGI se aprobó hace casi 2 años, pero durante el cuarto trimestre de 2025 la inversión extranjera directa mostró una salida neta por 4.687 millones de dólares, revirtiendo en su totalidad los ingresos acumulados durante el año. Axel Kicillof viaja hoy a Córdoba para reunirse con peronistas, pero no con el gobernador Yayora. Desde bien temprano está programada la llegada del gobernador bonaerense a Córdoba para encabezar una serie de actividades en la capital, en La Falda y en Cosquín. Será su primer arribo a la provincia en sus 6 años de gestión y además una clara señal de su desembarco con intención política detrás de la agenda institucional que busca un acercamiento a la dirigencia por ahora dentro del peronismo que podría aliarse para las elecciones del año que viene. En medio de rumores por un posible acuerdo, Irán y Estados Unidos cruzaron distintas versiones sobre un episodio ayer en el Estrecho de Hormuz. El régimen persa anunció que había atacado 3 buques de Estados Unidos tras denunciar bombardeos recibidos en el sur del país y por la noche Donald Trump desmintió a Irán. No hubo daños en los 3 destructores, dijo. Sí, un gran daño a los atacantes iraníes. Los dejamos fuera de combate hoy de nuevo, dijo el presidente estadounidense y agregó. Habrá mucha más violencia si no firman un acuerdo rápido. Aquí en la Argentina, hoy viernes 8 de mayo, el dólar oficial sigue cotizando en 1.420 pesos para la venta en el Banco Nación y el dólar blue en 1.410 pesos. Para gastos en el exterior con tarjeta, el dólar turista asciende a 1.839 pesos. En Buenos Aires tenemos otra mañana inestable, 8 grados 8 décimas es la temperatura, todavía en algunos sectores de la ciudad y de los alrededores de la capital tenemos alguna leve llovizna en el comienzo de la jornada. La sensación térmica está por debajo de la temperatura, ha refrescado mucho por este frente ciclónico que ya entró en gran parte de la provincia de Buenos Aires. Tenemos térmica de 6 grados 7 décimas, el cielo está cubierto, la humedad se mantiene en un 87% y recuerden que el fenómeno del ciclón incluye vientos, lluvias y presión baja. Por eso marca hoy el Servicio Meteorológico Nacional una presión de 998 hectopascales ahora en la mañana. El viento sopla del sudoeste en capital a 13 kilómetros la hora. Atentos porque hoy se esperan por la tarde ráfagas en capital de hasta 60 kilómetros la hora y en la costa atlántica, el lugar donde más se va a sentir el impacto del viento, va a tener ráfagas de hasta 90 kilómetros por hora, inclusive mañana sábado también, con la previsión de mucho viento y tormentas para esta noche y parte del comienzo de mañana sábado en toda la zona de la costa atlántica, Mar del Plata, Necochea, Monte Hermoso, los lugares más afectados durante este ciclón que afecta hoy y mañana gran parte del sur de la provincia de Buenos Aires. Acá en capital llegaremos a unos 13 grados de máxima. Hacia la tarde y noche mejora el panorama, todavía con viento, pero ya sin lluvias. Mañana sábado también arrancamos inestable hasta el mediodía, con mínima de 7 y máxima de 13 grados. Intensos vientos también para mañana. Y ya todo mejora a partir del domingo con sol, pero una mínima más baja. 5 grados para arrancar el domingo, máxima de 16 grados. Ya el comienzo de la próxima semana también será con mínimas de un solo dígito, 6 grados, por ejemplo, para comenzar el lunes. Por último, en cuanto al tránsito, no tenemos grandes novedades. Los accesos a la capital por ahora no presentan inconvenientes. General Paz, mano al Río de la Plata, un poco más cargada como es costumbre. También acceso este para llegar a la capital, por ahora sin incidentes que se hayan reportado. Y en el transporte público, algo que tenés que saber, la línea 22 de colectivo y la línea 159 son 2 de las líneas que responden a Moxa, que hoy están realizando un paro. En principio no hay formaciones en las calles. En un ratito vamos a estar ampliando esta información para ver hasta dónde llega esta medida de fuerza de los choferes, básicamente que no cobraron su salario. Así que al menos línea 159 y línea 22 hoy sin brindar servicio en las calles de Buenos Aires y el conurbano. Los trenes están funcionando por ahora sin inconvenientes. Subtes y premetro también cumpliendo con sus cronogramas habituales.
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0: Ya 6:20. Entre los goles y las noticias, el frío. Bueno, arrancamos el viernes con todo. Hoy no habrá fútbol de primera, pero 4 partidos mañana, 4 el domingo. Un fin de semana en el que nos va a costar levantarnos de la silla o despegarnos de la tele, mucho más de la radio, que va a transmitir todo lo que esté pasando por ahí. Sumado al clásico entre Barcelona y Real Madrid, con todo lo que pasó con Valverde y Tchouaméni, que le pone más pimienta a todo esto. Qué mamarracho el Real Madrid, en qué lo convirtió Florentino, ¿no? El equipo más poderoso del mundo. Hoy, tapa de todos los diarios del mundo por no saber administrar un vestuario. Se le escapó la tortuga a Florentino poniendo a Arbeloa a ella. Alguien que nunca tuvo ascendencia en un plantel como jugador, porque él iba a tener como entrenador, ¿no? Era el pendenciero del grupo cuando el Real Madrid se cansaba de perder con el Barcelona de Messi y Guardiola. El fútbol te avisa, te diría Patricio Hernández. Buen día, Chita, ¿cómo va?
1: Buen día, Gastón, ¿cómo estás? ¿Todo bien?
0: Y ayer era el Salas de Racing, ¿eh?
1: Sí, ayer fue ese Salas, el que River fue a buscar, como decías, en la apertura. Y con un partido al cual no le faltó absolutamente nada. Tuvo todos los condimentos que tiene que tener un partido de Copa.
0: Dicen que River va a apelar la roja a Beltrán por haber sido un error reglamentario del árbitro, porque argumenta que la roja es por interrumpir una acción manifiesta de gol y se tienen que cumplir 4 situaciones, de las cuales seguro hay 2 que no. Una tercera que se puede discutir. Con lo cual, está mal sancionado desde el reglamento la aplicación de la roja. Ya hay antecedentes de rojas que fueron apeladas y que Conmebol dio lugar y quitó. Pero, ataje o no Beltrán, River va a salir con arquero, no va a atajar Viña contra Bragantino. Será Centurión, será Armani, pero alguien que entrena habitualmente como arquero jugará con el buzo y los guantes el próximo 20 de mayo. River tiene que ganar 1 de los 2 partidos que le quedan para asegurarse el primer lugar en el grupo. Si gana los 2 que le quedan, mejorará su posición en la general, lo que define localía en cualquier instancia que enfrente hasta la final. Y estas 2 entradas que se van hoy son como las 2 entradas que se van a ir mañana. En ese caso, para los que quieran ir a ver Boca-Huracán. Boca-Huracán juegan mañana a las 7 de la tarde. Y mañana vamos a recibir mensajes para hacer después el sorteo por esas 2 plateas. Las 2 de hoy son para River San Lorenzo. Así que si las querés, el teléfono para dejar tu mensaje de audio por WhatsApp es el de todos los días. 11-36-31-103-1. Casi Platense anoche, ¿eh? Igual se garantizó Sudamericana. O sea, sigue en el continente Platense. Ojalá sea en Libertadores. Si así no fuera, será en Sudamericana. Pero después del Mundial Platense seguirá jugando internacionalmente. Y esa es una gran noticia. Le lleva 5 puntos a Independiente Santa Fe y Peñarol. Y solo 1 lo puede superar. Y el frío llegó, y llegó con ganas, Fer, ¿eh?
2: La verdad que sí, con mucho viento, a estar protegidos hoy, especialmente a no dejar nada libre al viento, que se escucha fuerte ya en este horario y se siente.

Esta canción la usábamos en una época como cortina en las voces del fútbol. La titular era la de Rod Stewart, la emblemática para Raúl era la de Sammy Davis Jr., pero hubo una época en la que a Fernando se le dio por esta canción y es un DeLorean para nosotros, para los que hacíamos ese programa que nunca jamás olvidaremos.

0: Hoy son todas chicas cantando, ¿eh? Hasta que venga el mundial de canciones de películas. Ayer perdió Reto al Destino, ganó Top Gun. Hoy tenemos un duelo tremendo. Con trampa, pero veremos. Veremos si la gente elige la trampa o no. Cada uno es libre de elegir lo que quiera.
1: Hola a todo mi equipo. Buen día. Omar de Lugano. Bueno, con respecto a hincha de River, ¿no? Con respecto al partido de ayer, River sigue jugando igual. Con los titulares, con los suplentes. River juega mal. Más allá de del resultado, creo que si esto no fuera de la radio, estaría haciendo señas por el triunfo de River. Después, bueno, cómo los árbitros manejan las reglas a su criterio, nada más. Un árbitro sin personalidad, donde si vos ves la jugada de Beltrán, no sé si para los arqueros se juega distinto, porque yo veo que Beltrán llega primero a la pelota y después se impacta contra el delantero. Así que, no sé, Gastón, ¿qué opinan? ¿Qué opinas vos o qué opinan ustedes?
0: Chau, chau. Un abrazo. Yo lo primero que opino es que hay mucho viento. Pará un poquito. Escuchá esto. Yo le digo algo a nuestros queridos amigos de cada mañana. Dani Martini tuvo que hacerse un estudio temprano, un estudio de sueño. Va a llegar dentro de un ratito a la radio. Y no está recibiendo él ahora los mensajes. Los mensajes los está escuchando Matías Galluso. Digo, si van a pedir las entradas para el domingo, procuren no bardear a Boca, porque el que los está escuchando y filtrando es Galluso.
2: Acá me escribe gente que está mandando audios y no salen al aire, y bueno, están detenidos en la aduana, ¿eh?
0: Bueno, hoy nada más. No es que él no. Sean inteligentes, sean pillos. Hasta que llegue Dani, cuando llegue Dani es diferente. Será en un rato. Después, sí, lo dijimos más temprano. Si Mesa va contra la pelota, con los tapones, pero contra la pelota, es indirecto, no es falta. Sí, es falta, digo, pero es indirecto, no es. Y el penal es un tiro directo. Entonces, se equivoca conceptualmente el árbitro. Y el VAR, porque el VAR no llama para corregir. El VAR no llama para corregir. Quizá no era quizá no era tan nítida la imagen como para ser contundentes en si toca o no el pie del rival. Un bochorno lo de ayer en Medellín. Independiente Medellín jugaba con Flamengo a los 4 minutos de partido. Los hinchas de Independiente Medellín, enojados porque el equipo quedó afuera de los octavos de final, de los playoffs de Colombia, de la Liga de Mayor, decidieron suspender el partido. ¿Por qué? Porque quieren que se vaya el dueño. Entonces invadieron la cancha, tiraron fuegos artificiales, prendieron fuego las gradas. 4 minutos, vos sos Flamengo, te fuiste hasta Medellín, jugaste 4 minutos y se suspendió el partido. Se canceló el partido.
3: Avisá, me voy con suplente, viejo.
0: Nada. Si le iban a pudrir, ¿para qué hago viajar a los titulares? Lo necesito fresco el fin de semana. Bueno, me parece que va a caer una fuerte sanción sobre Independiente Medellín y que darán por perdido el partido, como le hicieron lamentablemente a Independiente con Universidad de Chile. Claro. ¿No?
3: Aquellas veces lo dieron perdido 3-0.
0: Sí. Para mí, injustamente, pero bueno. Ya vamos a repasar todos los resultados de ayer.

0: Pero me quedo con eso de Platense y Peñarol. ¿Cómo se la bancó Platense? Ahora tiene que ir a San Pablo con Corinthians y a Bogotá con Independiente Santa Fe. ¿Puede perder los dos partidos y conservar el segundo lugar? Puede pasar. Si empatan en la próxima fecha Peñarol e Independiente Santa Fe, si empatan, Platense ya entró. Y si Peñarol le gana Independiente Santa Fe y después Independiente Santa Fe pierde con Flamengo, con Corinthians, también se clasifica sin sumar Platense. Y supongamos que no pasa ninguna de estas cosas, tiene garantizada Sudamericana. Qué grande el Canamá. Faltan dos fechas y ya tenés una tranquilidad. Hoy tendremos Copa Argentina. Juegan Banfield y San Martín de Tucumán. Lindo partido a las 9 y 10 de la noche. Esto se va a jugar en Salta, en el Padre Martiarena.
1: El ganador juega con Midland. Viene por la llave donde ya está clasificado Gimnasia del otro lado y espera el ganador de San Lorenzo Riestra.
0: Hoy la Liga de España nos trae Levante Osasuna. Levante que puede agravar aún más la situación de Alavés y mantener en apremio al Sevilla. Torino será local ante el Sassuolo en una liga italiana que ya tiene campeón, pero no definido los descensos. En Francia juegan Lens y Nantes. En Francia faltan tres fechas también y el PSG le lleva al Lens 6 puntos. Puede haber campeón esta fecha, pero depende del Lens y del PSG. Y en Alemania, donde ya es campeón el Bayern Múnich, juegan Borussia Dortmund, que anunció la camiseta de la próxima temporada, todos los años más lindos, contra el Eintracht Frankfurt. En Alemania, como decíamos, el campeón es el Bayern Múnich. Ya definió su ascenso a la Bundesliga, el Schalke 04 vuelve un grande de Alemania. Para el descenso, hoy el Heidenheim está descendiendo, no sentenciado, con 26 puntos, igualan San Pauli y Wolfsburgo. Uno de los dos desciende y el otro va a la promoción con el tercero de la segunda Bundesliga. Ayer por Europa League, el Dibu hizo las del Dibu, tapó un par de mano a mano. Buen día, jugó un partido impresionante y encima se dio el gusto de marcar de penal, pero y aparte con qué autoridad agarró el penal, ¿no?
1: Batió un penal caliente, señor.
0: Era para clasificarse. Después vinieron los dos de McKean. Y antes había armado un jugadón para el gol de Watkins. Y el Aston Villa con el príncipe William en un palco, gritando como el más hincha de todos. Me imagino que estará en la final contra el Friburgo. Alemanes contra ingleses. Y va a estar el príncipe inglés.
2: Buen día Gastón, buen día equipo sobre River. Jugó bien el primer tiempo, el segundo tiempo se complicó. No podemos poner a Freitas de 9 porque no es 9. No sé por qué, es invento de Chacho, que no resultó teniendo pibes para poner 9. Y después los cambios entraron muy mal entraron los cambios. No rindieron. Pero bueno, se ganó. Así que bueno, eso es. Así que buen viernes para todos y vamos Progreso Santa Rita, que hoy jugamos contra la Madrid en futsal.
0: Bueno, después contanos mañana cómo le fue. Yo coincido, el primer tiempo de River fue bueno, pero sin 9. Si el primer tiempo River tenía un 9, Ruberto, que no sé por qué se quedó en el banco todo el partido. River todo el partido pedía a gritos un 9 en cancha, porque jugaba para que un 9 la metiera. Faltaba el que supiera resolver adentro del área. Y si en el plantel tenés a Ruberto y no tenés a otro, poné a Ruberto. Si no, la confianza del pibe se va al subsuelo. Porque el pibe debe estar pensando, si cuando no está Drews, si cuando al plantel le faltan 9, el único 9 soy yo, y ni en un partido como anoche tengo un minuto para jugar, no juego más. O el día que juegue no será porque el técnico piensa bien de mí. Pero lo sacó adelante River, que era importante, como dice Caudet, mientras va apareciendo el juego que él quiere, que por lo menos se gane jugando como se pueda. Ayer en el primer tiempo hubo una buena idea de juego. Hubo, para mí, buena sintonía entre Quintero, Maxi Mesa, Freitas, Galopo, los laterales. Para mí jugó bien River el primer tiempo. Merecía la ventaja que consiguió recién con el cabezazo de Mesa en el segundo.
3: Buen día, Gastón, buen día, gente. Soy Fabián de Villa Luzuriaga. Quería participar por las entradas para ver a River. Tengan un excelente día, buen fin de semana. Saludos.
4: Buen día, Gastón, buen día. Aguante River, para Nisi se recupera, la única. Somos Argentina, somos River Play, el único. Quiero participar por las entradas para ir a ver a River.
5: Hola, buen día, Gastón, y a toda la mesa. Alejandro de Talar. Es para participar por las entradas para el domingo. Buen programa.
6: Hola, buen día, Gasti, buen día, Mesa, ¿cómo están? Bueno, gran triunfo el de anoche, cómo grité ese gol. Y se lo merecía Salas, porque le pone ganas. Le pone ganas y se lo merecía. Está bien que fue así. Quería participar por las entradas, a ver si puedo llevar a mi hijo al Monumental a que lo conozca.
7: Hola, buen día, Gastón, ¿cómo estás? Bueno, quiero participar por las entradas para ir a ver a River. Y a ver si una vez por todas puedo ir con Marlito a la cancha. Gasuso es un crack.
8: Me cae bien, Belloso.
0: Mirá cómo te quieren los hinchas de River, Mati, ¿viste?
9: Buenos días, Galloso, Roca Floja. Te llamo por las entradas, Gastón. Te mando un abrazo, Fernando, mi nombre. Hasta luego.
10: Buen día, Gastón. ¿Cómo estás? Buen día, gente. Ayer, directamente no sé para qué salió el arquero, si estaban los defensores. Bueno, no eran los defensores, pero estaban los dos jugadores de arriba y salió muy afuera que le cortaron, para mí. Y bueno, después, así no vamos a llegar a nada igual, jugando así. Igual que eran muchos suplentes, pero igual. Bueno, Gastón, quería participar por las entradas, muchas gracias.
0: El arquero sale, perdón, el arquero sale claramente porque supone que en el control al delantero del equipo venezolano no le va a quedar tan corta la pelota. Aspira a que le quede más larga y poder despejar. Una vez que está fuera del área, está jugado, tiene que ir. Es como cuando la defensa tira el offside en una pelota parada, el arquero automáticamente tiene que salir a romper. Aunque quede pagando, no puede dudar. Y es lo que hizo ayer Beltrán. La pregunta es, si la pelota no va hacia el arco, sino que va hacia el costado. Porque el árbitro la interpreta como acción manifiesta de gol. Si no iba hacia el arco, se abría. Bueno, lo tendrá que explicar ahora la Comisión Arbitral de Conmebol, ¿no?
11: Buen día, Gastón. Buen día, Chita. Fer. Ceci, cuando llegue. Juan, el ferretero de Lavallol. Hola, Mati. ¿Cómo andás? Pasame el mensaje, Mati. Che, Gastón. No está buen día para la selección. No llega, no entra entre los 26. Juega muy bien, ¿eh?
0: Juega muy bien, buen día. Y no sería una novedad con Scaloni. Tiene hoy un nivel altísimo y entiende el juego. Pasa es que, a ver, Buendía juega de lo mismo que juega Thiago Almada, de lo mismo que juega Prestiani, de lo mismo que juega Lo Celso, de lo mismo que juega Nico Paz. Y nombro jugadores que están en la nómina. Ahora, es cierto que Scaloni siempre dijo que él seguía por los momentos de los jugadores. Bueno, este presente de Buendía es quizá el mejor que le conocimos en el último tiempo. Sí, no sería descabellado. No sé si está en la lista de 55 que presentó.
12: Buen día, banda, todo bien, ¿cómo andan? Yendo a trabajar al hipódromo de Palermo. Contento, que anoche ganamos con River. Vamos todavía. Saludos.
13: Buenas a todos, chicos. Buen día. Hoy me desperté tarde. Le fallé, no los escucho de temprano. No sé qué entrada están regalando, pero participo, ¿eh? Yo quiero hacer algo distinto en la semana.
0: Estamos regalando dos plateas para River San Lorenzo el domingo. Hablando de hacer algo distinto, bueno, en un ratito por ahí con los chicos lo contamos, o la semana que viene. Porque se viene una salida con chicos espectacular en Ciudad Universitaria con Minecraft. Vamos a ver si hacemos algo con eso. El jueves que viene, abre.
14: Carajo, ¿cómo están? Está Germán de la Fe. Qué día horrible, por favor, odio el frío. Mucho viento, llovina. Gasti, me gustó el primer tiempo de River, que lo buscó, eso es un cambio. Porque yo me estaba quejando, loco, gana. La gente, ¿no? Todos los de River nos estamos pidiendo eso, ¿no? Al menos demostrar ganas, que tenés ganas de cambiar esta mala situación. Y anoche se vio. Forma que me digan el otro equipo, no sé, lo que quieras del otro equipo. A mí lo que me importa es River. River tiene que cambiar. Tiene que ir con ganas. Al menos buscá, andá y buscá. Ya vas a encontrar. El fútbol ya va a venir. El fútbol bonito ya va a venir. Bueno, chicos, que tengan un lindo día. Y quiero participar por las entradas. Un abrazo.
0: Yo coincido. Yo creo que River, mientras busca el juego, lo que tiene que hacer es ir al frente. Sí, ¿a qué juega River? Atacar. Va al frente. Sí, pero no juega. Ya va a venir. Pero mientras tanto, al frente. Y el otro día lo dije, discutí bastante con Nacho Genovart en Carnaval. Hay una corriente, no sé de dónde vino, pero ya un poco se desparramó en la cultura de cancha, de ir a ver a tu equipo, en este caso a River, y desde antes del partido ya resistir jugadores. Loco, se va a poner la camiseta que vos querés que gane. Desde que se lo anuncia y desde que empieza el partido se lo alienta. Toda la vida fue así. Después termina el partido y no te gustó cómo jugó el equipo, silbás. Sale reemplazado, no te gustó cómo jugó, en ese momento lo reprobás. Pero, ¿cómo lo vas a hacer? ¿Desde cuándo se los reprueba antes de que jueguen? Si cuando sale a la cancha, vos dependés de ellos. ¿Vos querés que, digamos, hagan las cosas bien? ¿O que jueguen nerviosos, inseguros, angustiados? Pero para mí es una regla de tres simple.
1: Es como con los amigos. En lo público lo bancás, en lo privado después le decís. Entonces, en el partido, aliento. Y después, cuando termina...
0: Viste, el aplausómetro del anuncio de los equipos. Entonces,
15: la previa, sí.
0: Están
15: sí.
0: Todos... No, así salgo, así sale por televisión, que no lo aguantamos más. Pero, flaco, ¿a vos qué te importa? ¿Salir por televisión o que el equipo gane? Viste, te da ganas ir hablando uno por uno en la cancha.
15: De hecho, hay otra corriente, no sé, tradicional, que dice a los tuyos no los insultás. Por ahí. Claro. O sea, eso ya se pasó.
1: Eso regalarle la postal al rival.
0: Eso, sí, no al rival. General, no. Y aparte, ¿vos qué es lo que más querés en la vida? ¿Que tu equipo gane o pierda?
1: Que gane.
0: Bien. Entonces, ¿por qué vas a la cancha? Para alentar.
1: Claro.
0: Las canciones dicen, la que te alienta siempre, las buenas y las malas. Bueno, listo. Si te aliento siempre, las buenas y las malas, cuando vos vas a salir a jugar, yo voy a estar acá para alentarte. Si después no me gusta cómo jugaste, te lo haré saber.
1: Estoy para evaluarte ahí, pero ahí.
0: Pero una vez que lo hayas hecho,
1: claro.
0: Digamos, si vos vas a jugar un partido y no me gusta cómo venís jugando, bueno, en todo caso, después le diré al entrenador, che, ¿qué hacés? Que seguís poniendo a este que hace un año que no juega bien. Pero mientras dependo de vos, flaco favor me hago a mí mismo, haciéndote sentir mal cuando te tendría que hacer sentir bien.
1: Fíjate cuántas veces se ha dado que hay técnicos que no incluyen ciertos jugadores en un partido de local porque la gente lo va a reprobar. Es decir, antes de que entre, antes de que toque la primera pelota, vos ya tomás la decisión de no ponerlo cuando vos crees que sí. Es tu mejor opción, para evitar que lo insulte tu propia hinchada.
0: Sí, y es un absurdo. Entonces, a mí me encantaría, sociológicamente, llegar al punto en el que esto empezó. Me encantaría llegar al punto en el que esto empezó. Y en su defecto, tratar de explicarle, sobre todo a los nuevos, a los que no tienen tanto, porque el que tiene muchos años de cancha, esto no lo hace. A los nuevos, explicarles que esto no es, que acá no es así.
1: Para mí es a partir del momento en el cual vos tenés solamente gente local, no tenés visitantes. Porque vos antes tenías dos cuestiones. Primero, obviamente, ganarle la batalla cultural a que tenés enfrente.
0: Para mí, ¿sabés?
1: No regalarle la postal de desde, a ustedes no alienta, no, son amargos, lo que sea.
0: Es desde que se consiguió tener protagonismo de las redes sociales.
1: Ah, también.
0: ¿Viste? No, quiero que se vea, quiero que se sepa. Bueno, pero elegí el momento, flaco. Vos, a ver, ¿qué tenés más ganas? ¿De tener razón o de que el equipo gane? Pues si vos lo que augurás es que si juega tal jugador, el equipo no va a ganar, listo, llega el día del partido. ¿Qué preferís, tener razón o que el equipo gane?
1: Ser feliz.
0: ¿Viste? No, pero por ahí es feliz teniendo razón. Eso habla de una persona miserable.
1: Claro, ese es el tema.
0: 7:45 de la mañana. Ya me hicieron calentar temprano. Bueno, tenemos las dos entradas. En 10 minutos abrimos la fecha de Mundial de Canciones de Oscar. De Oscar, de película. Las de hoy son de Oscar. Si bien de las de hoy, ninguna de las dos ganó el premio Oscar. Para mí, cualquiera que pase hoy será candidata mínimo a semifinales. Pero, ¿me puedo equivocar?
16: Hola Gastón, buen día. Acá el Cuervo de Devoto. Bueno, nada, quiero participar por las entradas para la cancha de River. Mi viejo es fanático de River, mi hermano es fanático de River, mi hermano no conoce cómo quedó la cancha renovada, pero bueno, yo soy Cuervo y la verdad que me gustaría ir con ellos. Así que bueno, abrazo grande y que tengan hermoso viernes.
0: Un abrazo grande. El otro día habíamos encontrado, Javi, esta canción era un plagio de otra, ¿te acordás? Si habíamos escuchado otra y a mí me sonaba, vos no estabas ese día, Sol estaba. La verdad que habíamos encontrado que esta canción estaba muy copiada por otra. Muy copiada. Obviamente no me voy a hablar.

Creo que es la de Sing 2, la que canta Halsey, la del Porco Espín. Es esa. Ahí te la tiro, Javi.

0: La que canta en vivo, al principio.
1: No. Se llama Could Have Been Me. La tiro de acá. Bajá. Pero es la primera parte, ¿eh? Es esta. No, es otra.
0: La del zorro.
1: Es otra.
0: Zorra.
1: Es otra. Ya la voy a encontrar.
2: Dice la búsqueda.
1: Era la... Es otra. Y ahora voy a estar todo el día pensando en esa canción.
0: Esa es la que termina con tap. Y...

0: Mirá quién volvió. Volvió Walter.
1: De la gira.
0: No, estuvo en Mendoza.
2: Por eso, tuvo gira por el interior.
0: Sí. Espero que haya podido adelantar laburo. Un adelantado, Walter.
2: Va de Leván.
0: ¿Cómo va a ir de Leván? Callate, profe. Va, va porque si no va, no hay evento. Llegan al evento y dicen, ¿dónde está Walter de Dibra? Necesito hablar con él.

0: Bueno, además del frío, ¿va a llover algo, Fer, o no?
1: Sí, hoy todavía puede llover durante la mañana.
0: Y mañana también.
1: Esta noche también, y mañana a la mañana hasta el mediodía.
0: Puede llover, no significa que vaya a llover.
1: Exacto, puede llover.
0: Sí. Hoy el miedo mayor está, la verdad, en la costa atlántica, en el tamaño de las olas, las ráfagas de viento que pueden alcanzar los 100 kilómetros por hora. No es joda. Y esperamos de corazón que se tomen las precauciones del caso y que el daño sea el menor posible. Esta ciclogénesis que se viene anunciando en los últimos días, de la que estamos advertidos, pero bueno, hay gente que no puede irse de su casa y es quedarse ahí a aguantarla como sea, ¿no?

0: Buen día, soy Diego de Temperley, viajando con mi señora y mi nieta. Quisiera participar para las entradas del domingo. Arriba, carajo.
1: Tom, buen día. Un clima hoy. Bárbaro. Quería participar por la entrada de arriba del salón de SOS. Gracias.
2: ¡Se echaron a Beltrán! ¡Papá, papá!
3: ¡Ah, lo he hecho un escritorio!
4: Buen día, Gaki. Buen día, Ayuso, querido. ¡Vamos, Boca, papá! ¿Qué, Gaki? Ya te notaba Dani Martín. No me quiere ni ver, parece. Cada vez que te mando mensaje, todo, ¿cómo se llama? Le mando audio y no me lo pasa nunca. Una vez le mandé para saludar a Martín, a Palermo.
5: Ah, bueno, ese día.
4: No me lo pasó.
5: No, ¿qué querés?
4: Siempre que participo por Boca tampoco. Porque una vez no me había agarrado y dije que no me gustaba lo de la música, lo del Mundial de Música. Y yo vi que le molestó, pero qué decirte. Me terminó gustando y después empecé a participar y nada, pero escucha,
5: pará, loco, pará. Pará, no. Acá no le tenemos bronca a nadie. Acá sale. Lo que pasa es que vos decís, el día que vino Palermo, ¿qué querés? ¿Sabés la cantidad de mensajes que entraron? Después, cuando vos dejás un mensaje por un concurso, participás, salgas o no al aire. Y después, lo del Mundial de Canciones, no es idea de Galluso, es mía la idea, con lo cual, ¿por qué se va a enojar?
6: Me cae bien, Belloso.
5: Callate, profe, vos vas a la cancha el domingo. Pórtate bien el domingo en la cancha, profe. Ojo lo que haces,
7: Corazón. Bastoncito, bueno, para participar por las entradas para mi compadre, se las regalaría. ¿Cómo están contentos la gallina por haberle ganado a Carabobo? ¡Mamá, mamá! ¡No existís, gallina!

0: Hola Gastón, hola, ¿qué tal? Buen día para todos, soy Rubén de Villa Adelina. Bueno, quería participar por las entradas para ver a River. Bueno, les mando un abrazo grande y bueno, gran triunfo el de anoche. Buen día, radio. Río carajo. Acá habla Matías de Lomas, quisiera participar por las entradas de River. Vamos River anoche.
1: Buen día Gastón, arriba carajo. Qué grande River ayer. Por fin una, viejo. La de Salas, por fin. Bueno, Gastón, llamamos a ver si puedo participar por las entradas.
2: Podés,
1: para
2: claro.
1: San Lorenzo.
2: De ganarla es otra.
1: Abrazo para todos, que tengan un buen día.
2: Esto es increíble, ¿no? Un abrazo grande. ¿Cómo no vas a poder participar? Lo que no te podemos garantizar es que lo ganes. Las últimas cuatro veces que River quedó con un arquero en el arco, con un jugador de campo en el arco,
3: claro,
2: terminó ganando. En uno empezó y terminó con un jugador de campo que fue Enzo Pérez.
3: Y aparte, en las tres segundas marcó gol con el jugador de campo atajando. Porque con De Michelis hace claro, el gol Cuevas. Sí. Con Enzo Pérez hay gol.
2: Sí, gol y ayer en Chileri y Julián Álvarez.
3: ¿Y ayer con Viña también?
2: No, pero son cuatro. Son cuatro, dice ahí el Zócalo. ¿Cuál es el cuarto?
4: Dresden.
2: Yo me acuerdo cuando cuando ataja el Pato Filiol la última vez, termina atajando Fabián Basualdo y gana Vélez 2-1. Ese día no, pero me voy al 90, muy atrás en el tiempo. Que haya quedado un jugador de campo y que River haya ganado, es verdad lo que dice Achita. En estos tres casos, con un jugador de campo en el arco, River convierte gol. Ese, digamos, es un valor agregado a la cuestión.
5: Después la curiosidad que se dio con Racing un día antes, y si quieren que el martes también se había lesionado el arquero de Boca. Fue una semana tremenda.
2: Sí, es verdad.
5: O sea, es como que se repitieron situaciones o se dieron situaciones muy similares, ¿no?
3: Ayer agarraron el criterio de no tiene número en el buzo.
5: Ay, ¿qué
3: quiere que le hagan? ¿Quiere que le tampen un buzo con el 18 en la espalda?
2: Estoy identificable en el pantalón, tengo el número del pantalón.
5: El pantalón a quien fue a Sosa se lo habían hecho cambiar.
3: Claro, Sosa pasó algo.
2: Se quedó en calzoncillo.
3: Claro, porque
5: ayer también
3: porque se pone el buzo. Se pone el buzo de Cambeses.
5: Cuando le quiso dar el pantalón.
3: Y vuelve a Roldán, quería que se ponga el buzo de Tagliamonte. Cuando le van a llevar el buzo a Tagliamonte, está todo blanco con un cuadradito, Sosa pensó que era el pantalón para combinar con el buzo. Se sacó el pantalón y dice, no, ponete el buzo. Se pone el buzo, flaco, mirate calzones, le dice.
4: Claro. Miró el bulto.
2: No, bueno. Pispio.
5: El árbitro dependía hasta de eso, de lo que le decía. Porque finalmente primó la decisión del que estaba de Conmebol, que le dijo, juega así. Además, ¿qué es lo más importante? Que el equipo siga teniendo una persona en el arco y ataje.
3: Y no con el buzo de arquero.
5: Ya sabemos que no es el arquero.
4: Y que bueno lo que marca.
2: Sí, que tenga una. Pará, profe, vos también. El profe cuando entraba a los vestuarios era pispeador.
3: Ah, bueno. Ah, sí, bueno, acá con Gallo han tenido un pase.
2: Era pispeador. Bueno, Javi, no son las 7, pero no falta mucho. Y tenemos que hacer el duelo de hoy en el Mundial de Canciones de Películas. Esta canción es del 55 con otra versión. La película es Sin Cadenas. La canta el protagonista, no es la versión más agraciada de todas, pero con esa versión participó, nominada al Oscar de ese año, no ganó. 35 años después la agarraron los Wright Brothers. En realidad, la agarró el director de Ghost, eligió esta versión de Wright Brothers y la inmortalizó. Ya la había hecho Elvis a comienzos de los 70. Y es por Ghost que se la conoce. Acá hay una trampa, ¿no?

¿Qué dice la canción? Oh, amor mío, tanto anhelé tu caricia por un largo y solitario tiempo, ese tiempo que pasa tan lentamente. El tiempo puede hacer tantas cosas. Todavía sos mía, porque yo necesito tu amor. Y le pido a Dios que traiga tu amor hacia mí. Los ríos solitarios fluyen, van al mar, a los brazos abiertos del mar, sí. Los ríos solitarios suspiran. Espérame, que voy a volver a casa. Espérame. Esto es lo que dice esta canción. Bien la podría haber escrito el que después volvía a la casa y quería ver si estaba la cinta amarilla atada al viejo roble, ¿no? Es porque este alguna macana se mandó. Ya te digo.

0: Gastón, chicos, buen día. Ariel de San Isidro. Obviamente tiene que pasar Ghost. No hay dudas de eso. María Cecilia, sé leal, Tiene que pasar Ghost. Sé leal. Besos.
1: Si sabe contra quién compite, pero claramente a él le gusta esta canción. Un abrazo, Ariel. Nosotros somos tan leales que ponemos esta versión de un tema impresionante, de una versión maravillosa, que por algo está inmortalizada. Vamos con la otra canción de hoy.
2: No, viejo.
1: Esto es Robin Hood.
2: Dios mío. Sí, claro.
1: Príncipe de los ladrones, con Kevin Costner.
2: Justamente.
1: Y una letra que, como tantas otras de Bryan Adams, mírame a los ojos y verás lo que significas para mí. Busca en tu corazón, en tu alma, y cuando me encuentres ahí, no buscarás más.
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1: No me digas que no vale la pena intentarlo. 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

0: No hay amor como el tuyo. Y ningún otro podría dar más amor.
1: Murra y murra.
0: No hay ningún lugar, a menos que vos estés ahí. Todo el tiempo, todo el recorrido. O sea,
2: rendida, sí.
0: Él se entregó por completo, ya está. Se somete casi que una canción de Pollerudo, casi. Pero hermosa canción. ¿Y esta parte?
3: Le dicen pollera.
0: Y vos sos medio pollera, profe. Convengamos que para que la relación dure, los hombres tenemos que ser medio pollera. ¿Sabes?
4: Gastón, ¿cómo hago para elegir una canción?
0: Sí.
4: Sí. Me acuerdo, se me caen las lágrimas. Con el primer tema entró mi hija, la más grande, los 15. Y con la segunda canción entró mi otra hija, la del medio, cuando cumplió los 15. O sea, estoy escuchando las canciones y prácticamente estoy llorando, hermano.
2: Y lo que vas a
4: tener. Tantos recuerdos de mis dos bebés, mis dos hijas, los 15 de cada una. Justo coincide cada tema con cada hija. Entró.
5: Así que no me digas. Eso vale la pena.
4: Perdón por la lágrima. Las dos a la final.
0: Y es difícil. A vos te permitimos el voto doble. Vos podés votar doble como en el PRODE. El resto no.
2: Estoy pensando en mi tía Kika, que tuvo 6 cumpleaños de 15. Es difícil.
0: Bueno, está abierta la votación. En el mismo teléfono, peineta hoy. En el mismo número de WhatsApp, donde podés dejar tu mensaje para avisar que querés las entradas para ver River San Lorenzo el domingo. Podés además votar entre estas dos canciones. ¿Querés Melodía Desencadenada o querés la de Bryan Adams? ¿La de Ghost o la de Robin Hood?
6: Me encanta Bryan.
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22: Siete y diez de la mañana en toda la Argentina. En Buenos Aires la temperatura 8 grados, 8 décimas. La térmica 6 grados, 5 décimas. La humedad 82%. Habló Manuel Adorni. Evitó enfrentarse anoche en un canal de streaming con Patricia Bullrich. Dijo que presentará su declaración jurada, aunque sin precisar una fecha. El jefe de gabinete aseguró que no dará detalles ahora sobre sus bienes para no obstruir la investigación judicial que sigue por el enriquecimiento ilícito que se sospecha tuvo. Además, recibió a Adorni el respaldo de Javier Milei. Sostuvo que nunca pensó en renunciar en medio de este escándalo político y mediático y defendió su relación con Bullrich, minimizando las diferencias internas cuando ella pidió que presente cuanto antes la declaración de bienes. Dijo, todo se va a aclarar en la justicia y luego, tengo mucho para hablar, dijo el funcionario. Hoy dará una conferencia de prensa en la Casa Rosada mientras continúa la investigación sobre su patrimonio y sus viajes. El gobierno desplazó a María Luz Landívar de la Dirección Nacional Electoral y designó en su lugar a Juan Pablo Limodio. El cambio se produce en medio de una reorganización interna del oficialismo y en el marco de la reforma electoral impulsada por Milei. Landívar continuará como asesora del Ministerio del Interior por pedido de Diego Santilli, quien destacó su experiencia en temas electorales. Limodio es abogado, tuvo cargos en el gobierno porteño y hasta febrero de este año presidió la empresa Yacimientos Mineros de Agua de Dionisio. La reforma electoral del gobierno incluye la eliminación de las PASO, cambios en el financiamiento político y el proyecto de ficha limpia. Hablando de ficha limpia, los diputados de la oposición pidieron una sesión especial para el 14 de mayo con el objetivo de activar una interpelación al jefe de gabinete. La iniciativa es impulsada por Provincias Unidas, Encuentro Federal, la Coalición Cívica y bloques de izquierda, mientras que Unión por la Patria acompañaría, pero sin firmar el pedido. La oposición busca emplazar a las comisiones controladas por el oficialismo para que traten los cuatro proyectos presentados contra Manuel Adorni. El principal desafío será conseguir quórum, ya que el oficialismo y aliados mantienen fuerza suficiente para bloquear esta operación. Los opositores sostienen que la situación judicial del funcionario por presunto enriquecimiento ilícito se volvió insostenible tras las últimas revelaciones sobre sus gastos y los movimientos patrimoniales. La industria y la construcción mostraron una recuperación en marzo con subas interanuales del 5 y 12% según datos del INDEC. El gobierno había anticipado una mejora en estos sectores, aunque el balance del primer trimestre sigue mostrando caídas en la actividad industrial. 10 de las 16 ramas analizadas registran crecimiento, mientras que sectores como textiles, maquinaria y metalurgia continúan en descenso. En la construcción creció la compra de insumos como cemento, hierro y pinturas, aunque empresarios del sector advierten por la recuperación que se da en una condición muy baja. Analistas y consultoras mantienen dudas sobre los próximos meses porque en abril podrían retroceder estos mismos números. La Organización Marítima Internacional informó que unos 20.000 marineros producto de 1.500 buques siguen atrapados en el bloqueo iraní del Estrecho de Hormuz. El secretario general de la Organización Marítima Internacional advirtió que la situación afecta gravemente al comercio marítimo mundial y a las tripulaciones varadas en el Golfo Pérsico. El cierre del estrecho, por donde pasa una quinta parte del petróleo mundial, provocó un fuerte aumento en los precios. Estados Unidos había lanzado una operación militar para escoltar los buques, pero Trump suspendió un día después, tras anuncios en las negociaciones. Esta organización marítima propuso crear un corredor para liberar a los barcos atrapados, que se calcula también tendría entre la población afectada 10 fallecidos. El dólar oficial hoy viernes 8 de mayo se vende a 1.422 pesos, 20 pesos en el Banco Nación, el dólar blue a 1.410 pesos y el dólar turista para gastos en el exterior se calcula en 1.389 pesos. Saludamos a nuestros oyentes en la provincia de Santa Fe, donde pasó también el mal tiempo, pero ya empieza a salir el sol. Allí nos escuchan en la FM 106.7 con 7 grados 2 décimas hoy en Santa Fe de la Veracruz, en la capital de la provincia. La térmica sí, mucho más baja, 3 grados 6 décimas en Santa Fe capital ahora. Cielo despejado, se espera en unos 25 minutos el amanecer, hoy con máxima de 16 grados y cielo parcialmente nublado, pero ya sin lluvias. Acá en Buenos Aires tenemos 8 grados 8 décimas también, la sensación térmica es más baja, 6 grados 5 décimas marca el termómetro, el Servicio Meteorológico Nacional, con una humedad que sigue siendo alta en un 82% y una presión baja de 998 hectopascales. El viento ahora sopla del sudoeste a 15 kilómetros la hora. Recuerden que hoy hay que estar preparados para mucho viento porque ya entró el frente ciclónico a la ciudad de Buenos Aires y fundamentalmente a toda la zona de la provincia de Buenos Aires, donde en el sur, Bahía Blanca, Costa Atlántica, se va a sentir mucho más fuerte. No se descartan lluvias aquí en Buenos Aires durante la mañana. Hacia la tarde y noche ya mejoran las condiciones, con máxima de 13 grados tan solo, y en general vamos a tener días inestables hoy y mañana. Se esperan más precipitaciones para esta noche de viernes y para el inicio de mañana sábado, con lluvias que podrían extenderse hasta el mediodía. Sigue el clima ventoso e inestable, mejora recién hacia la tarde del sábado con máxima de 13 grados. El domingo muy frío, pero ya sin lluvias y con sol, mínima de 5 grados y máxima de 16. Y el lunes arrancamos la próxima semana también con temperaturas muy bajas, mínima de 6 grados y máxima de 19 grados para encarar la próxima semana. Antes te cuento cómo están las calles. Tenemos algunas complicaciones por distintos incidentes viales. Una persona fue atropellada en Pueyrredón y Paraguay. Hay un operativo en el lugar, llegó el SAME para rescatar a esta mujer atropellada en el cruce de Pueyrredón y Paraguay, y hay un importante corte de tránsito con congestión a esta hora. También tuvimos un choque en Avenida Directorio y La Fuente, en Flores, dos vehículos chocaron allí, hay una restricción parcial en la zona. En los accesos, algunas demoras en autopista del oeste para llegar a Buenos Aires, especialmente desde la zona de Barcala. Hay detenimientos también en Panamericana, en la Unión de los Ramales. Y tenemos la autopista Buenos Aires-La Plata, por ahora sin grandes inconvenientes. Tuvimos ya en el arranque de la jornada el aviso por un vehículo detenido. El tránsito sigue siendo intenso hacia la ciudad de Buenos Aires y por ahora no reviste mayores inconvenientes. Atentos los usuarios de estas líneas de colectivo que responden a la empresa Moxa, lo contamos más temprano, son más líneas ya las afectadas que hoy no están brindando servicio por el paro de los choferes que no han cobrado su salario. La empresa aduce un retraso en los subsidios, la historia de siempre, y se suma al conflicto de Microómnibus General San Martín, pero esta es Microómnibus Quilmes, sociedad anónima, afecta la circulación que hoy no tiene colectivos en las calles de las líneas 22-159, son líneas que pasan por Capital Federal y provincia, y otras que solo están en el conurbano, líneas 219-300, 333, 372, 383, línea 407, también de paro, 437, 584, 603, 619 y 707, son todas líneas que hoy brindan un servicio directamente nulo en algunos casos o limitado con pocas formaciones en las calles por el paro de los choferes. Por último, la línea Belgrano Sur de tren está circulando con demoras por problemas técnicos y este fin de semana el mismo ramal González Catán no va a llegar a Sáenz, va a tener un recorrido limitado entre Villa Madero y la terminal bonaerense, esto sábado y domingo, por obras en el puente ferroviario sobre la autopista de Lepián. El resto de los trenes, subtes y premetro, hoy operando sin inconvenientes.
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0: Buen día, Gastón. Buen día a toda la banda. Gastón, quiero participar por las entradas para River. Y voy a votar por la canción de Ghost, obviamente. No voy a votar por una canción de cumpleaños de 15, ¿no? Como la de Robin Hood.
1: Bueno, buen día, arriba, carajo. Pela de Trelew. Hoy sí se vino el frío. Ayer les decía, estos días. Hoy sí, frío. Mucho frío acá en el sur. Y hoy quería participar. Voy a votar por la canción de Bryan Adams. Peliculón. Un gran abrazo. Buen fin de para todos.
2: Hola, buen día, Edgardo de Avellaneda. Voto por Bryan Adams, gana caminando hoy, ¿eh? No se despeina siquiera. Todo lo que hago lo hago por ti. Espectacular.

0: cómo anda la princesa cuando llegue. Mi voto es para Brian Adam. Cuando me egresé de séptimo grado de primaria, pusieron este tema para recibir los diplomas. Después de ahí vino Robin Hood y así. ¡Vamos, Brian Adam, carajo! ¡Y vamos, Boca, mañana! ¡Vamos, Mati!
1: Esta canción es del 91. Del 90 es la que recuerdan de Ghost. La canción es del 55, ya dijimos, por eso compite. No fue original para Ghost, pero fue original para una película. Por eso compitió y por eso está acá.
2: Gastón, Fer, Achita. Achita, ¿te quedaste a dormir ahí? Porque ayer estaba trabajando hasta tarde y hoy estás temprano. No sé quién está, si Javi, equipo. Saludos a todos. Bueno, mi voto es para la canción de Robin Hood.
3: Una siestita y ya estaba acá.
1: Ya está Dani Martini, Ya llegó del estudio. ¿Salió todo bien, Dani? ¿Sí? Muy bien. Y así que pueden dejar mensajes bardeando todo porque ya Gayuso no filtra más. ¿Vos sabés que Ceci lo que hizo Gayuso en la primera hora? Mensaje que entraba bardeando a Boca de hinchas de River, lo limpiaba.
4: No.
1: No lo dejaba partir. No, mentira. Están todos, lo que pasa es que no salían al aire.
5: Sí, sí, hay que rajar gente,
1: No, de acá no se toca a nadie, profe.
6: Bueno.
3: Está muy botón.
6: ¿Qué pasa?
1: Qué vigilante te volviste.
6: Macartista.
7: No son tan buenos. Porque no son tan buenos. Porque no son tan buenos.
1: Mirá quién apareció.
7: Y tampoco son los mejores.
3: Ah, claro.
1: Mirá quién apareció.
8: Hola, chicos, ¿cómo andan? Escuché, encontré un programa nuevo en la Pop. Que está buenísimo. No bardean a la gente, no toman a la gente descanso, nada. No. Así que. Lamento, estaba bueno el programa, pero descansaban mucho. Ahora no, ahora está bueno.
1: Mira
6: qué bueno el mensaje.
1: Bueno, está bien, manda saludos.
6: ¿Manda saludos acá y escucha el otro?
1: No, debe estar escuchando, no debe estar escuchándonos a nosotros.
3: ¿Usan licuadora en ese programa?
1: Bueno, si no nos quiere escuchar más, no.
8: Y otra cosa más importante, pasan los mensajes de todos, ¿no? Lo que a uno le conviene.
1: ¿Y cuál nos convendría?
5: Lo van a reputear, ¿no? Ah, bueno, dígalo.
1: Pará,
5: así.
1: Profe, pará. Pero también, si él cree que.
6: Pero, ¿qué pasó?
1: Arbitrariamente acá, Dani Martini y Matías Gayuso deciden. O yo, qué sé, capaz que cree que soy yo el que decide qué mensaje
3: sale. Ah, vos no te fuiste atrás a escuchar los mensajes, ¿no?
1: No, yo estoy saliendo al aire desde la producción mientras escucho los mensajes antes de que salgan al aire. Exacto.
3: El censo.
1: Soy McCarthy. Bueno, está bien. Mandá saludos. La Pop es una radio que quiero mucho, donde fui muy feliz haciendo Bien Levantado con Beto, sí. Y donde aprendí un montón de la vida y de la radio. Así que nada que me cuentes de La Pop va a ser doloroso para mí, todo lo contrario. Así que, bueno, mandá saludos. Y
6: no son tan buenos. No porque
1: bueno, que no. Bueno, está bien. Pero
6: nosotros, capaz.
1: Pero serán mejores que nosotros.
5: Sí. Si no, que se vaya, viejo. Obvio. También. Si no, joda
1: para,
5: esto.
1: Bueno, no, está bien.
6: No, profe, va. Pará. Si quiere, lo que pasa es que el profe llegó después.
5: Si no, que se vaya.
1: Sí,
6: de conocerlo.
9: Claro, claro. La historia original.
6: De la historia original, de no son tan buenos, de la licuadora y todo eso. ¿Descansamos mucho nosotros?
1: ¿A quién? ¿A los oyentes?
6: No entiendo esa
9: ojalá
6: parte.
9: Ojalá descansemos.
3: O sea, hay algo que lo hacemos nosotros, descansar.
6: No, pero en serio, justamente. Lo estoy preguntando seriamente.
3: Sí, ¿de qué mensaje?
10: Ah, bueno, me fuiste atrás a escucharlo.
0: Sacalo a ese, sacalo, que se viene a quejar acá en la radio, sacalo. Poné lo que escuchamos todos los días, Gastón.
5: Lo van a reputear.
1: No, bueno, no insultemos a nadie.
6: Bueno, pero él también se pone. No, ¿por qué hace...?

0: podemos meter, nunca nos podemos meter. ¿Quiénes somos para meternos?
1: La echaron por mail.
0: Bueno,
2: pues no, casi.
0: No es la única.
2: ¿A quién? A mí, no. Una vuelta, les voy a contar.
0: A mí me echaron por mail.
2: ¿A vos por mail? A mí una vuelta por, ni siquiera por WhatsApp, por mensaje de texto.
3: Ah, mírame. Mensaje de texto.
4: De bueno, antes.
2: Sí, era mensaje un de... mensaje de texto porque fue en la época que no había WhatsApp.
0: Sí.
2: Y me dijo, bueno, que no vaya más.
0: Y gracias.
2: Que no vaya más, que... No, me echó, me semi echó, después me terminaron de echar. Me dijo,
1: bueno, perdón,
2: que iba...
1: la echaron de un canal por ese tema.
2: No, me dijeron que tenía que volver a la calle.
0: Claro.
2: Que no vaya más al piso.
0: Y después las notas que vos hacías en la casa tampoco que... salían al aire. Dijiste,
2: y bueno, no, y bueno, y al gato encerrado acá.
0: A mí que hay alguien que está enojado conmigo y no me lo quiere decir. Pero no,
1: ¿cuál decís vos?
0: Yo me doy cuenta.
1: ¿Cuál decís vos?
0: No, no importa.
2: No. Pero viste que uno se mete en algunas a veces. A veces te hacen favores también. Pero bueno.
1: Dale, ¿qué queremos saber?
0: Uno de joven juega al revolucionario. De grande.
2: Sí, yo tengo varias de revolucionario.
0: Yo también. Pero bueno, es el camino que elegimos. ¿Quién está ahí?
2: A ver, mostremos las caras, ya te digo.
0: Ah, está Carlitos Sturze.
2: Ay, Sturze, buena onda.
0: Está la Barbie. Y la
2: Barbie, no, muy bien, es verdad. Había quedado. La Barbie estaba.
0: Ah, Mauro Palacio.
2: Son los mismos que estaban con todo.
0: Ah,
2: sí, Martín.
0: Rach.
2: Bueno, son los que estaba. La Barbie estaba con la negra.
0: Ah,
2: no, con la negra no, perdón, contigo, claro.
0: Con Lizzie. Y se quedaron.
2: Se quedaron.
5: Buen día, Gastón, buen día, Mesa. Era gracias por volver a pasar el audio de No Son Tan Buenos, porque creo que ese día fue el día que fue la semana que más me he reído esa vuelta. Así que bueno, que River perdió con Temperley por Copa Argentina, pero bueno, me alegraron ese día. Bueno,
2: mirá, fue la misma semana, un hito histórico.
5: Buen fin de semana y también participo por las entradas para ver a River el fin de, si puede ser, contra San Lorenzo.
0: Bueno, ahí está. Tenemos las dos entradas para ver River San Lorenzo el domingo.
2: Qué lindo.
0: Al 3631-1031 dejá tu audio por WhatsApp. Al mismo número, si querés votar por el Mundial de Lento, ya sabés las dos canciones, la de Ghost o la de Robin Hood. Y mientras tanto, un poquito de rock con Los Piojos y Morela.
6: Che, el salame este que mandó el mensaje recién, será primo del de la licuadora que se enojaba.
0: Es el mismo.
6: Anda a escuchar, anda. Gil.
0: Es el mismo. Bueno, tiene su pulga. Pocas.
7: Dale, ven vos, la Gastona ese, que sigue escuchándote radio. Ustedes son leyenda. Leyenda. Tanto de la radio como de la tele. Ya no hay como ustedes, Gastón. De la vieja escuela.
8: Gastón, buen día, grupo. Che, escuchame, pusiste la canción de Gossi y apareció el fantasma ese hablando. ¿Qué onda? Qué cambio de radio. Qué cambio de radio, papá. Avante. ¡Avante la gente!
9: Ahí lo tenés al pelotudo.
0: Bueno.
9: Sacalo
0: bueno.
9: La gato. Dale, Gastoncito.
10: Tres. Ahí lo tenés al pelotudo.
0: Bueno, pará, Luis, pará. Me
4: salió muy parecido.
0: Un abrazo a Martín Reich, que no nos está escuchando porque está al aire, pero un abrazo que no. Nos cae muy bien.
4: Bueno, claro. 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
0: No, ahora, en el corte le voy a llamar a Martín, le voy a avisar que le fue un oyente. Que se cuide con lo que dice, que trate de pasarle los mensajes al aire.
1: Que no lo descanse.
2: Ah, si que no... le pasaste un oyente, no, que lo envío, por favor, con cariño.
0: Que no es culpa nuestra. Que no nos eche la culpa el día de mañana.
1: Y que la casa no acepta devoluciones.
0: No. Sí, ¿cómo que no? Acá aceptamos a todos.
1: A todos.
0: A todos.
1: Martín, aparte está en el.
0: Este es un lugar donde el disenso está permitido.
2: Escuchá, pero tenés que mandarle. El mensaje tiene que incluir esto: decirle, Martín, tené cariño, todo eso que ves.
0: Sí.
2: Y ponele algo como. No son tan buenos. ¿Para qué? El oyente se dé cuenta que lo tengo.
8: No son tan buenos.
2: Mandale eso. No son tan buenos.

0: bueno.
1: Y el audio.
0: Claro.
1: No son tan bueno. Y tampoco son
2: los mejores.
3: Y no, y le voy a pedir que por favor nunca hagan chiste con licuadora ni nada de eso.
4: Claro, Gastón, a ese. Solo que va caminando y se va peleando con la sombra.

0: Pará. Quiero mandar un mensaje. Juancito, querido, te mando un mensaje acá, estoy al aire. Escúchame, me dejás tranquilo porque vi que estaban activos durante el partido algunos compañeros nuestros. ¿Te fijás si terminaron bien la noche, si pudieron dormir, si consiguieron el sueño, si están como para pegar la vuelta? Porque me imagino que en la última jugada se les habrá venido un poco la historia reciente encima. Bueno, no. Nada, para quedarme tranquilo es que están los tres bien. Abrazo. A un mensajito que le mando a Juan Cortés, que fue acompañado de gente que fue haciendo cuernitos y le duró hasta el minuto 96.
1: Una buen día, equipo, ¿cómo andan? Espero que bien. Bueno, si yo, no sé, es como que estaba escuchando al muchacho este. Mañana voy a ir a la pescadería y le voy a decir, hola, ¿qué tal? A partir de mañana voy a comer carne de vaca y me voy. O sea, ¿a qué carajo? Bueno, en fin. Cada uno arranca la mañana como puede. Acá estamos Gianni y Nicolás.
0: Era.
1: Llevando al nene al cole.
0: Un beso grande.
1: Ahora en un ratito les mando un chascarrillo para la señora Teresita.
0: Ahí está.
1: Que sigan bien.
0: Hoy
1: y
0: vuelve.
1: Votamos por Brian Adams. Saludos.
0: ¿Cómo viene la compulsa ahora? Dale. Mira, pareja. Ceci, tenemos
2: ¿pareja?
0: Chance. ¿Eh? Todavía nosotros no votamos.
2: No, pero yo ya saben todo.
0: Yo quiero pensar que en esta mesa no va a haber tanta discrepancia, ¿no?
2: No sé.
3: Te amo, Brian. Te amo.
2: Bueno, para mí no hay dudas, pero bueno, entiendo que la otra es una canción que se hizo muy conocida.
0: Sí.

acá parece que termina. Parece que termina. Ahí está Ricardo Mollo sumándose a los Piojos para aportar su virtud en la guitarra. Pero Ciro no quiere que se termine.

debe ser de los mejores momentos en los rituales piojosos. La ronda bien grande, bien grande, bien grande. Y bancatela, ¿eh?

cuando te quieren ver muerto, mandales esto. Mirá, la tumba está vacía, acá estoy, de pie. Mirá si me voy a dejar caer porque vos no me quieras más al lado tuyo. 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Así de fácil. Hay que quererse un poco más. Hay que valorarse un poco más. Hay que hacerse respetar mucho más. Y ahora sí, pasada las 7:30 de la mañana, es viernes, hace frío, pero hay que ir al colegio igual. Y por eso viene ella.

0: señorita Teresita.
1: ¿Cómo dicen que les va?
2: Bien, señor. La extrañamos ayer.
1: Ay, yo también.

0: llamé a los otros colegios y dije, no me siento bien. Y dormí y transpiré. Y dije, me parece que hay una febrícula acá. Y llamé, vino el doctorcito a casa, me vieron.
1: ¿Fue, hizo visita médica a domicilio, digo?
2: Tarde, vieja borracha, tarde, 35, media falta, borracha, cambiada. Pero...
3: Te digo, en el reloj de arena le tienen los granos contados.
0: Pero acá estamos.
1: ¿Qué le tocó? ¿Un médico?
0: Una señora.
1: Ah, una doctora.
0: Una señora que de mi edad, una tocaya.
3: Sí. Ah, pueden salir juntos.
0: No, tocaya de edad, claro. Se llamaba de otra manera, pero...
1: Contemporánea, digamos.
0: Sí, una contemporánea, sí. Muy amable.
1: Muy bien.
0: Sí.
1: ¿Está tomando algún medicamento?
0: Estoy tomando los clásicos porque, como siempre dicen, no es muy pronto para sacar conclusiones en los primeros días, pero me dijo, tiene usted un cuadro viral que también es muy contagioso, así que guárdese, señora.
4: Lo que tienen los remedios, lo que tienen los remedios es que no se puede mezclar. No,
5: habla de una infección culinaria.
1: El pastillero ese que le suena tanto cuando viene. Imagino hoy que se suma ahora este...
0: Claro.
3: Esa maraca que tiene.
0: Yo tomo vitaminas,
1: sí.
0: Vitamina C, vitamina B12, vitamina D, y después se sumó, ahora se tomó paracetamol y ibuprofeno, un caramelo, estoy tomando caramelito para la garganta.
4: Claro,
5: ¿qué tiene? Habla de una infección urinaria.
0: ¡Qué no, no.
1: Ese mismo, mira.
3: Martín Fierro que nos regalaron, ¿te acordás? Una bolsita con carguelites.
0: Me causó gracia porque fue una de las marcas que me dio como opción.
3: Bien.
0: Pero yo tenía en mi casa ya otra marca que alguna vez he tenido y bueno.
3: Famoso caramelo antibiótico.
0: Exactamente. En la época.
4: El graniodín, ¿no existe más?
3: Es más eso.
4: No, ahora está el Ernex.
1: ¿Viste cuando buscas el remedio? Yo lo tengo.
4: Yo el graniodín, para mí era el graniodín. Y existió toda la vida, ya. Como si fueran los mentolipto, eso.
3: Sí, venían así.
4: Y ahora vienen otros que son de otra consistencia, pero que también son buenos.
3: ¿Buenos?
0: Los sí, Ernesto, sí, ¿no? Son, parecen caramelos.
4: Es como Ernesto, pero con X.
3: Ah.
4: Son buenos.
0: Sí, sí, eso sí, hay que tener siempre.
3: Pero ese es bueno también.
5: Ah, sí.
4: Sí.
5: Para la inflamación.
4: Pero
1: Sprite.
4: Tiene un gusto.
3: Sí. Bueno, pero te salva. No,
4: ese cuando tenés las plaquitas.
3: ¿Vos decís las galladitas?
4: Sí. No. Eso sí, ahí no te queda otra que meterle. Porque eso era...
5: Un toque
4: Neocoltirot.
3: ¿Eso es?
4: El Neocoltirot.
1: La droga.
4: La marca era... Te tiraba ahí en la... Era como una manguerita.
0: Sí, sí, claro.
4: Era como el WD-40.
3: Claro.
0: Sí, para la
3: a la llaga, a la placa.
0: Y ibas directo.
4: Sí, pero te da arcadas, ¿viste?
3: Bueno.
0: No, estos son caramelitos que parecen caramelos de kiosco. Tienen como el nombre de la angina dentro del nombre de la marca. Sí,
1: hoy estamos
0: ese mismo.
1: Todos bordeando marcas.
0: Sí, bueno,
4: está escuchando el papá del cumpleañero.
3: ¡No, cumpleañero,
4: hoy,
3: bebé!
4: Hoy cumple Lolo.
3: ¡Ay, sí!
0: ¡Ay, Lolo, siempre! ¡Qué
5: Lolo.
0: Gracioso y tierno!
5: Están siendo al fleje.
4: Bueno, ojo, es verdad. Estamos nombrando mucha marca.
0: ¡Ay, compren la misma semana!
4: Sí, sí. Todos taurinos.
0: ¡Ay, qué lindo!
5: Todo Rubio acá. Dijo que las grandes marcas las tenemos que nombrar.
3: ¡Ese lo dijo tentado!
1: Lo habilitó Martín Rubio.
0: Así que bueno, estamos con eso. Y bueno,
1: pero se la ve bien hoy, ¿eh?
0: Sí, la verdad que por suerte, y me guardé en la camuchi. Así que bueno, estamos acá recuperadas y hoy como es viernes...
3: Sí, señor.
0: Tenemos que llamar a todos los integrantes de la escuela.
3: ¡Vamos, chicos!
0: Porque se viene el...
6: ¡Raro Teatro! ¡Raro!

0: cigüeña, bobadilla. Bueno. Ahí está Bad Bunny.
1: Esta la perdimos, ¿no? En el mundial.
2: Sí, perdió.
1: La perdimos. Perdió. Disfrutemos la hora.
2: Perdió.
0: Nos vamos a la selva porque parece que también hay peste.
2: ¿En serio?
3: No.
0: Hoy presentamos la gripe selvática.
2: El antivir.
0: Un día más en la escuela selvática, con la particularidad de que se vienen viviendo las primeras jornadas frías, con viento, lluvias y muy bajas temperaturas.
1: El viento, ¿cómo pega acá?
0: Sí, a raíz de esto...
1: Hay que hacerlo acá.
0: A raíz de esto, docentes y alumnos empiezan a tener ciertos síntomas poco gratos.
1: Me vuelo.
0: Veremos si el Castor Gastón puede mantener el orden en un aula que es un concierto de toses y estornudos.
4: ¡Silencio!
2: ¡Silencio!
4: ¡Sacala, García Basso!
5: Yo qué culpa tengo que los mensos de River sean todos carabobos.
4: Oh, y siempre se le agarra con los demás porque está dolido.
6: Sí, su boquita querida perdió la copita.
1: Qué manera de pelear por sus equipos.
7: Sí, sí, sí, se la pasa peleando. Y diciéndose cosas feas.
8: Hugo, Elena, tienen razón. Cada vez que juegan sus equipos se la pasan discutiendo en clase sobre los resultados.
5: Vos podés la mirar de afuera. Estás mirando de afuera, vos.
4: El caballo vuelve a jugarle este año y se cree rey de la selva ahora.
1: Creo que hay cosas más importantes para hablar.
6: Sí, por ejemplo, el séptimo puesto de Colapinto el domingo.
7: No todo es deporte, chicos. Hay una ola de frío y de animalitos apestados en toda la selva.
8: Muy bien, otra vez, Hugo y Elena.
7: Toma.
8: Esa es una verdadera problemática que debemos charlar. Hay animalitos y docentes apestados.
5: Creo que todo empezó con la docente más vieja de la escuela, la tigresita Teresita. Le entró el viento por ajoa y vino con tos al otro día.
6: Y vino con estornudos.
4: Y vino, sobre todo eso. Mucho vino, vieja gloria.
7: Además trajo mate y apestó a toda la sala de profesores.
1: Fue como la Silla Murano de la escuela. ¡Qué gracioso!
8: No pongo la risa de la tortuga. Lo importante es que no compartan mate entre ustedes.
1: Yo tengo el mío.
7: ¡Ah! Yo también tengo el mío, profesor.
5: El que también tiene el suyo, pero no lo trajo más, es el lobo. Al pedo le regalamos el kit de la academia.
4: ¡Ah, venía con bajada! Es que justo... Vieja matera. Es que justo coincidió con el de perfecto del ascensor para mi casa del árbol. Sepan entender, 118 ramas hay que subir todos los días.
6: Subir esos escalones con el peso de las derrotas de Costa debe ser muy duro.
1: Debe ser duro perder... y querer dormir cuando se acostas. ¡Ja! ¡Ja! ¡Ja! Soy el rey del humor.
5: Este tortugo está a un chiste de que vuelvan a llamar al Masi.
9: Disculpa que me entrometa. Yo no llegaba malo, churro. ¿Vos tenías teléfono al chabón? Porque si no... Chicos, ¿a dónde queda la churrería? ¿Es una churrería o un cómo es? ¿Sí? Importa lo que es, si un banco, mira que yo estoy acostumbrado a entrar.
8: No, si nos lleno de ahí, chacarita. Volviendo a la seriedad, debemos cuidarnos entre nosotros.
7: Sí, sí, profesor, hay que descansar bien.
4: Abrigarse mucho.
6: Comer sanito.
1: Hacer deporte.
8: Muy bien dicho, y así encontraremos... la manera de que no se sigan contagiando y puedan seguir viniendo a clase.
0: De esa forma, el Castor Gastón logró que todos los animalitos tomaran conciencia de los cuidados a tener en cuenta, tanto en el aula como también en sus casas. Así evitarían caer en cama y perderse las clases de la escuela selvática que tan felices los hacen.
5: Sí, y a todo eso se le suma no tomar mate con la vieja etílica de esta que viene al colegio.
3: ¿Cómo no te vas a enfermar, vieja, si salís a chupar con este frío que hace?
8: No, no. ¿Cómo va a chupar? No. Muy bien, sí.
7: ¡Ay,
8: me mata el tortugo riéndose de su propio chiste! Pero no lo puedo, no
10: realmente
8: lo puedo.
10: Cree que hace humor.
8: Pero no lo puedo. Te juro, no puedo leer porque se me cierran los ojos.
4: Pero Fer.
0: Si supieran los canales de noticias, ay, ¿no? Dios. Lo que hacen.
8: Por favor, lo que se pierde.
4: Fernando Peña.
8: Lo que se pierde, sí, por favor. Y eso que hoy no apareció el cangrejo.
0: El cangrejo Sebastián y el pato.
8: Bueno, señor, qué lindo radioteatro.
0: Ay, por favor.
8: Ay, qué lástima que se lo perdió nuestro amigo que se fue a la pop.
11: No. Con ay, radio. No.
0: Había
8: pobre,
0: que volver.
8: Pobre. Después se lo mandan. Mándaselo a hacerle la grabación y mándaselo. Papá que quiere volver.
0: Un saludo. Y un saludo para Martincito Rey también.
8: Bueno, tenemos carajitos y carajitas, porque hoy tenemos una efeméride. Hay un montón de efemérides hoy.
0: Sí.
3: Pero y otra cosa más importante. Pasan los mensajes de todos, ¿no? Los que a uno le conviene.
0: Sigue todavía, no se fue todavía.
8: No, bueno. No.
10: Por ahí va y viene.
0: Parece que le gusta quedarse.
8: Por ahí el corte vuelve.
10: Claro.
0: Son como los niños que te dicen, ¡ah! Te veo en la esquina, Y después vuelve porque nadie lo fue a buscar a la esquina.
12: No son tan buenos.
11: No.
8: Cuando te dicen, te espero en la plaza de enfrente, o te espero,
0: sí,
8: en la esquina.
0: Eso. ¿Qué hace, no me gusta. Siempre, nosotros cuando nos enteramos desde la docencia, vamos con alguien. Y anticipamos la posible riña. Sí, vamos, nos acercamos. ¿Quién está esperando a quién? Ah, bueno, cada uno a su casa.
11: La liga te
8: Yo no me olvido más en sexto grado, del Colegio Guadalupe, el único año que fui a Guadalupe, sexto grado, había uno que lo volvía loco a otro, loco. Bullying era poco. Y un día el bulineado dijo, vamos a la plaza de enfrente. Se lo dijo a la mañana. Yo dije, a la tarde se olvidó. ¿Qué se va a olvidar a la tarde? Lo estaba esperando, lo esperó y el otro tuvo que ir. La de mano que se comió.
11: No, ¿sí?
8: No lo jodió nunca más. Bueno. Pero era chiquitito. Pero se ve que había acumulado tanto.
11: Entrenando todo el año el chabón. Se comió.
8: Era Daniel San.
10: Era la pelea de su vida.
11: Un día cuando se vio forzudo, no, por favor.
8: No. No era Jiménez más chico. Este pibe era 73 como yo.
0: Ay, bueno. Dios.
8: Bueno,
0: hay carajitos y carajitas escuchando, mandando mensajes, yendo al jardín, al colegio.
13: Oh, boludo, lo que me estoy cagando de risa. Estoy en un tránsito congestionado en la ruta. Parado hace como 15 o 20 minutos acá. Hijo de puta.
14: Hola, me llamo Vicente y quiero participar por las entradas para ir a ver a River, mi primer partido con mi papá. Chao.
8: Chao, Vicente, muy bien, ya quedaste anotado. Ahora después vas al cole y cuando salgas te enterarás si ganas. Bueno, son 8 menos 10 de la mañana.
0: Sí, tenemos efemérides.
8: Hay muchas efemérides, sí, hoy. Hay una que es musical, hay varias musicales, hay varias. Lo que pasa es que una de las musicales tiene que ver con un 8 de mayo de 1970. No fue el último disco en grabarse, sí el último disco en publicarse. El disco se grabó en febrero del 69. Se grabó 15 meses antes de ser editado. En realidad no el disco entero, sino muchas de las canciones que componen este disco. El disco lleva el nombre de un himno de la música y obviamente de la banda y de su verdadero autor, que es Paul McCartney, de los Beatles, que es Let It Be. Entonces vamos a repasar qué es este disco. Hola, Robert, escuchá. Así abre Let It Be.

Esta es la que, cuando la están grabando para el documental, que recién lo vimos hace un par de años, que lo armó Peter Jackson, conectan Paul y John, que prácticamente no se dirigían la palabra, pero cuando empiezan a hacer las dos voces con esta canción y la van descubriendo mientras la van grabando, conectan con la mirada y como que vuelven a su adolescencia, y Harrison de afuera ve la situación como con una decepción de decir, ¿qué hago acá? Estoy sobre. Esto fue en febrero del 69, pero se editó el 8 de mayo del 70. A ver la siguiente, Javi. Este es Lennon. Se renota que es Lennon.

0: no son tan buenos.
1: Ah, no. No, no, no eran tan buenos.
0: Porque no son tan buenos.
1: Imagínate lo bueno que era que la grabaron en febrero del 69 y la publicaron 15 meses después.
0: No son tan buenos.
1: No estaban sobrados, che.
0: Y tampoco son las mejores.
1: Que eso con sobre gusto no hay nada escrito.

0: Vamos a la 3, Javi. Escuchá lo que le digo. Escuche, señor. ¿Usted escuchaba los Beatles?
1: A veces sí.
0: Esta también, de Lennon. Esta es muy Lennon. Te das cuenta con el sonido de cámara, que es lo que él ensayaba en el. Había en la puerta de la casa de la tía Mimi. Estaba la puerta y había como si fuera una segunda puerta, todo de vidrio.
2: Como un jardincito de invierno, una entradita.
0: Pero de 2x1. 2 metros por 1. Él ensayaba.
2: Para dejar bien el frío afuera, me parece.
0: Sí, no. Y era. Y él. Se grababa ahí y se acostumbraba a cantar ahí porque él quería sonar como sonaba Buddy Holly, que tenía ese sonido de cámara de fondo, ¿no? Que lo podía tener en el baño, pero el baño a la tía Mimi le molestaba, entonces lo hacía ahí afuera. La próxima creo que es de Harrison. Creo.

0: Hola, son. Hola, Rufita.
1: Hola.
0: Les quería decir que es el cumple de Lolo. Les mandan besitos.
2: Ay, sí, claro que sí, mi amor.
1: Qué hermosa, qué flipa. Y un beso enorme a Lolo loco, Lolo, Lolo, Lolo. Ay. Feliz cumple.
2: Hermoso.
3: Feliz cumple a Loli.
0: Lolito.
2: Lolito.
0: Te amamos.
2: Mucho. Ah. Muy bien, flipa.
1: Es buena hermana.
4: Parece que se llevan bien.
2: Lo adora. Sí.
1: Sí,
2: lo adora. Lo adora, le cambió los pañales, todo.
1: ¿Sí?
2: Sí. La siguiente es una canción que dura 50 segundos. Yo sé que esta música que estamos pasando a Lolo y a Filipa les gusta.
1: Ah, bien.
2: Sí, les gusta. Porque al papá y a la mamá, les gusta, sobre todo al papá, les gusta mucho. Esta canción dura 50 segundos.
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0: Todo de tres sílabas. Todo tres sílabas. Dig it. Dig it. Se llama así, dig it. Bueno. Y esta es la que le da nombre al disco. ¿Qué es? No importa quién la cante, es una canción maravillosa. De este disco, 56 años. Hoy. ¿Qué más trae este disco, Javi? ¿Porque estamos escuchando solo los hits o todas? Acá volvieron al 65, ¿no? ¿Sabes cuánto dura esta canción? 40 segundos.
1: Casi como medio experimental.
2: Parece el de Quarrymen acá.
0: Claro.
2: Es ese sonido.
0: Pero con Ringo.
2: Claro.
1: Mucho de Abulán, me imagino. Un día fresco me los imagino con Abulán. ¿O no?
0: Después viene tremendo tema de Paul McCartney.
1: Mucho maraña en el pelo, ¿eh?
0: Escucha esto.
1: Cuánta publicidad arrancada con esto, ¿eh?
2: Es la tarra.
1: Esta es publicidad de auto.
3: Hola, Alegra, carajo.
0: Hola,
3: soy
0: Alegra. Hola, Alegra.
3: Ahora les mando un chiste.
0: A ver.
3: ¿Qué hace un policía en una cuchara?
0: ¿Un policía con una cuchara? ¿Qué hace?
3: Es un policía encubierto.
0: Muy bien. Qué hermoso.
1: Muy bueno.
0: Muy buen chiste, Alegra.
1: Excelente.
3: Voy a votar la canción de La La La Dance.
1: De Brian
2: Adams.
0: Ya está, Alegra.
3: Un besito grande.
0: Tenemos
1: no, Alegra está en el top. Ya fue el pleno, te digo. Medalla.
0: Todo.
2: Aplauso, gracias y
4: ves. Hola, soy Joaquín. Quiero participar por las entradas para ver a River. Les digo algo, los Valentines son muy lentos, porque si fuesen rápidos serían más rapidines.
1: Chistes, ¿eh? Muy bien esos chistes.
0: Muy bien los chicos hoy, ¿eh? Oh. Aparte votan por el Mundial de Canciones de Películas.
1: Todo hace.
0: Uy, escuchá esta. One After 909. Esta también es medio Quarrymen. Una vuelta lo fuimos a ver a Uruguay. A Paul no bajó hasta Buenos Aires, se quedó en Montevideo, fuimos al Centenario. Y había un loco en la primera fila, Estadio Centenario. El loco tenía un saco hecho por él, sí, con todos recortes de los Beatles, de Paul, qué sé yo, y le gritaba, One After 909, One After 909.
1: No, ¿en serio?
0: Mirá que Paul no se sale de la setlist ni de casualidad. Entonces se cansa y uno te dice, ¿qué querés, hermano? Le dice, One After 909. Y lo mira, los compañeros, ¿lo hacemos? Sí, dale, bueno, listo, ahora así no, no. El tipo lo muestra en la pantalla. El tipo se saca el saco, empieza a hacer la del poncho de Soledad. Y te empieza a hacer la del poncho. Y de golpe le revolea el saco, como regalándoselo a Paul. Y Paul lo deja pasar cual torero. Nunca lo tocó al saco.
1: Hasta ahí, vamos, ya está, amigo.
0: Flaco, te estoy tomando la canción, no me hagas.
1: Pero el chabón le entregó lo más preciado que tenía, ¿entendés? Sí. Era para él, fue toda su vida. Sí. Como que cerró el círculo el chabón. No escuchó una canción más de los Beatles ni de Paul McCartney.
2: Eso te retirá.
0: Después viene una canción que aparece en la película Yesterday, que supuestamente se le ocurrió en 15 minutos. A ver qué puedes inventar en 15 minutos, le dijeron al indio.
1: Es Paul.
0: ¿Viste que en Yesterday le dice, bueno, 15 minutos para ver quién compone la canción
1: es
0: más linda?
1: Con
0: el Chino. Sale con esto.
1: El chabón se pone re mal.
0: Y el Chino
1: se puede creer.
2: Soy Salier.
0: Es espectacular esa escena.
1: Esa peli buena.
0: La escena, porque Ed Sheeran se frustra de ver. Señor, ¿usted la vio Yesterday?
5: Sí, hermosa película.
0: ¿Yo? Cuando me dice 15. Mire si se le va a ocurrir esta canción en 15 minutos.
5: No, es imposible.
0: ¿Quién es Paul McCartney?
1: No, es buenísimo lo que pasa en esa.
5: Porque es una película
1: donde se va.
5: Supuestamente nadie sabe de los Beatles. Salvo una persona.
0: Acuéstense con él mientras pueda, le dice. Ay, la torta que lleva Lolo de Jardín. A ver, Dios mío. Por favor.
1: Ah, no, mirá lo que es. Ay, qué divinos que son, por favor.
6: ¿Cuántos ella? Colores?
0: De... Con el jugador de River, el Estadio Monumental. Y él ahí abrazado por su hermana, Filipa, hermosa. Linda. Mirá qué flor de torta lleva.
1: No, te digo. Ahora, es, me gusta porque recrea la canchita como en nuestras épocas, que se hacían muchas tortas con canchitas.
5: Oh, con grana verde.
0: Va con globo todo.
1: Obviamente de los colores del equipo.
0: Obviamente, todo. Porque no ahí no hay opción. Ahí no hay espacio para nada.
5: Ay, qué linda las tortas cuando se hacían con los jugadorcitos de fútbol.
1: Sí. Esas granitas. Torta, el bizcochuelo tradicional común, el que sea, puede ser blanco negro. Sí,
0: con dulce.
1: Con dulce de leche, la granita por fuera.
5: Los arcos, los jugadores y la pelotita.
1: Te digo, ya me da ganas de estar en...
0: Nos quedan dos canciones de este disco, Let It Be. Otra que ahí me empiezan a zapar.

0: Y el último tema del disco es el que le da nombre al documental y el que se vuelve icónico con esa versión en la terraza.
1: Rosetta.
0: Está llamando Fernando Cis. Tiene información sobre el pedido formal que hizo la AFA a la FIFA para que Otamendi pueda jugar con Argelia el 16 de junio en Kansas. Atención.

0: A 56 años de este disco, señor.
1: ¡Hermoso!
0: Mire usted, qué maravilla. Y parece que lo hubieran grabado hoy a la mañana. Bueno, ¿qué va a hacer el fin de semana, señor usted? ¿No dijo qué canción vota? ¿Cuál vota usted?
1: La de...
0: ¿Vota la de Ghost o la de Robin Hood?
1: La de Ghost.
0: La de Ghost.
1: Sí, una de mis películas favoritas.
0: No, está bien, pero estamos hablando de la canción o de la película.
1: Y por eso, la canción de Ghost. Está porque bien. Es una de las películas favoritas.
2: Ah, repite.
0: Sí. No, pará, sí. si no votan como ella quiere.
1: No, yo sé que a Cecilita no le gusta, no, pero.
3: Señor, vote lo que quiere, es un chistecito.
1: No va a ganar, seguramente.
3: No, sí, ¿qué no?
0: Están re parejos.
1: Ah, va pareja.
0: Están muy parejo. ¿A Chita quién vota?
4: Brian Adams.
0: Brian Adams. Fer.
5: Sí, yo creo que también. Brian.
0: También. Acá cuatro.
5: Me gustan las dos igual.
3: No puedo bajar las armas. No.
0: Pero es verdad que muchos eligen a Melodía Desencadenada. Obvio. Bueno, sí. Tenemos una hora más para que voten, para que voten entre Melodía Desencadenada y Todo lo que haga lo haré por ti, de Brian Adams, de Robin Hood, Príncipe de los Ladrones, entre esas dos canciones, pero en el mismo teléfono, pueden dejar su mensaje también, por WhatsApp, por supuesto, para participar del sorteo que vamos a hacer de dos plateas para River San Lorenzo. El domingo, 7 de la tarde, River San Lorenzo en el Monumental, y en menos de una hora estamos regalando un par de plateas. 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Estamos regalones en Dispos Radio, y no es la excepción.
3: Regalón.
6: Buenos días, señorita Teresita.
1: Buenos días.
7: Soy Lupe. Hola,
1: hola, Lupe.
7: Yo voto por los hermanos Beso Grande, besitos.
8: Hola, señorita.
1: Hola.
8: ¿Cómo está?
1: Mejor, mi amor.
8: Yo muy bien.
1: Qué lindo, vos también.
8: Gastón, yo voto por Ghost.
1: Ahí está.
9: Yo también, van tres para Ghost.
8: Y también quiero participar por las entradas para ver a River. Algún día voy a ganar. Bueno, les mando un beso grande.
1: Beso grande, buen fin de semana. Y le mandamos un saludo a Bruno, porque hoy es el Día Mundial del Burro.
0: ¡Mira!
1: ¡El Burro Bruno!
0: ¡Haber sabido!
1: Y sí, Burro Bruno, le mandamos un beso a todos los burritos.
0: Un abrazo grande al burro. De un ratito lo llamamos y se lo...
3: Guarda que ahora se está empezando a faenar, perdón.
2: ¿Cómo?
5: Es verdad. Algunas provincias dijeron... Sí. Vamos por ahí.
3: Por eso.
1: Sí, ya lo
3: sabemos. ¡Raje, burro!
1: No, es terrible lo que están haciendo por los burritos. Hay que defenderlos porque ya los agarraron como posible comida. Es terrible. Pero bueno, le mandamos un beso a Brunito, que tiene novedades. Estuve viendo ahí de pronto en las redes sociales que hay novedades.
0: En un ratito vamos a hablar con él a las 8:30 con las buenas noticias. Bueno, señor... Que tenga buen fin de semana.
1: Buen fin de semana.
0: La esperamos el lunes.
5: Guárdese,
1: sí, y un
5: favor,
1: saludo, un saludo también a Gastón también le va a gustar, que hoy se celebra el Día de la Virgen de Luján.
5: Es verdad.
1: Así que, sí, por la aparición en 1630 por un milagro, que la trasladaba una carreta y de pronto la carreta se frenó.
0: Se empacó ahí, no había.
1: Y dijo,
0: no había
1: bueno, señal de que se tiene que quedar
3: acá. Se empacó ahí, había un burro también, seguro.
1: Y seguramente. Así
5: casi
1: que
5: 400 años.
1: Sí, es un montón.
3: Bueno, era el lugar que quería quedarse.
1: Sí, se quedó ahí, así que bueno, tan linda la Virgen del Luján. Besos para todos y para todos los carajitos y carajitas. ¡Buen fin de semana! ¡Nos vemos el lunes!
0: ¡Chao, señor!
1: ¡Chao!
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28: Ocho de la mañana, 12 minutos en toda la Argentina. En Buenos Aires, 9 grados. La sensación térmica, 8 grados. La humedad, 79%. Javier Milei reúne hoy de nuevo a su gabinete con la presencia de Manuel Adorni y Patricia Bullrich. Será el reencuentro con el funcionario investigado por enriquecimiento ilícito, que habló en las últimas horas en un canal de streaming y dijo nuevamente que no tiene un mal vínculo con la ex ministra de Seguridad. Bullrich, justamente hoy senadora, fue la primera en reclamar la declaración jurada del jefe de gabinete cuanto antes para que el gobierno no se estanque en su administración. Adorni también tiene pautada para hoy una recorrida por una planta automotriz en Zárate durante la mañana y luego dará una conferencia de prensa en la Casa Rosada. La Corte Suprema le negó el parsaltum al gobierno por la reforma laboral, pero podría fallar sobre las universidades. Son dos fallos. Por un lado, el máximo tribunal rechazó definir si es constitucional la ley de la modernización laboral, así la denomina el gobierno, que se aprobó en el Congreso. La norma sigue vigente, aún con los 83 artículos cuestionados por una cautelar que ya no corre, y también tendrá su curso judicial en el foro contencioso administrativo. Por otro lado, esa misma Cámara del Foro Contencioso Administrativo habilitó que el conflicto por la ley del financiamiento universitario llegue a la Corte Suprema, como pretendía el gobierno, para seguir evitando así girar los fondos que están aprobados por una ley del Congreso y que el gobierno no cumple. En este caso, las universidades se quedan sin ese dinero hasta una resolución de fondo de la Corte. El gobierno presentará un nuevo régimen para atraer inversiones. El presidente lo definió como el Super Rigi. Lo anunció ayer en pleno vuelo desde los Estados Unidos. Anticipó Milei que será una ley con más ventajas que el régimen que incentivó a las grandes inversiones original y que se aplicará, dijo, a sectores que nunca han existido en Argentina. Por eso se especula que habla de la inteligencia artificial. El original se aprobó hace casi 2 años, entró en vigencia en agosto de 2024, pero durante el cuarto trimestre del 2025, la inversión extranjera directa mostró una salida neta por 4.687 millones de dólares, es decir, que revirtió en su totalidad los ingresos acumulados durante todo el año pasado. YPF reportó una ganancia neta de 400 millones de dólares en el primer trimestre de este 2026, revirtiendo así la pérdida que había registrado en el mismo periodo del año pasado. La petrolera atribuyó la mejora al aumento internacional del precio del crudo y también al fuerte crecimiento de la producción del shale oil en Vaca Muerta, aunque la compañía informó que los precios de los combustibles en sus surtidores cerraron marzo un 11% por debajo de los valores internacionales, aunque igual subió la nafta, claro. También destacaron que el récord en refinanciación, la eliminación de las importaciones de combustible y una reducción de su deuda neta son clave para esta ganancia. La Organización Mundial de la Salud pidió que la Argentina y los Estados Unidos reconsideren su salida de la entidad tras este brote de hantavirus en el crucero MV Ondius. El director general Tedros Adhanom Ghebreyesus afirmó que la emergencia demuestra la importancia de la cooperación global en seguridad sanitaria. El brote, vinculado a la cepa Andes Sur, ya dejó 3 muertes a bordo y varios contagios, además de la activación de protocolos internacionales de rastreo y cuarentena. La Organización Mundial de la Salud coordina este seguimiento de pasajeros y tripulantes con 20 nacionalidades distintas y centraliza las alertas y las evacuaciones médicas. El gobierno argentino respondió que mantiene la cooperación técnica, pero ratificó que no necesita formar parte de la OMS. Hoy viernes 8 de mayo, los mercados cierran la semana con el dólar oficial a 1.420 pesos, se vende así en el Banco Nación, en esos valores, 1.400 pesos el dólar blue y también calculamos el dólar turista para gastos en el exterior con tarjeta en 1.846 pesos. En la cordillera tenemos temperaturas bajo cero, ¿eh? 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Saludo a todos los mendocinos que están atravesando la mañana, todavía esperando el amanecer. Ahora justo se da 8 y cuarto pasaditas de la mañana, con 2 grados 4 décimas y 3 décimas de grado, es decir, 0 grados 3 décimas la sensación térmica en Mendoza capital. Hoy se espera igualmente tiempo nublado, cielo con algo de sol durante la tarde también y máxima de 14 grados allí en Mendoza. Aquí en Buenos Aires volvemos a la capital, tenemos un día nublado, todavía intermitente con probabilidad de algunas lluvias durante la mañana. 9 grados es la temperatura actual, 8 grados la térmica y la humedad se mantiene en un 79%. La presión baja, 998 hectopascales y el viento ahora sopla del oeste a 8 kilómetros la hora. Ese viento va a ser más fuerte a medida que avance el día, hoy y mañana sábado. Son condiciones ya previstas por un ciclón que azota gran parte de la provincia de Buenos Aires, impacta mucho más en el sur de la provincia, donde se esperan ráfagas de hasta 90 kilómetros por hora en la costa atlántica, también en algunos lugares costeros como Bahía Blanca, Monte Hermoso, los lugares más afectados por el ciclón. Hoy y mañana se esperan además olas de más de 6 metros en la costa atlántica, fundamentalmente en Mar del Plata, Miramar y también en otros otras ciudades balnearias. Aquí en Capital Federal tenemos máxima hoy de 13 grados. Cuando pase la probabilidad de algunos chaparrones durante la mañana y el mediodía, a la tarde mejora. Sigue siendo ventoso el panorama. Las ráfagas acá llegarán hasta los 60 kilómetros por hora. Mañana sábado también se esperan algunas lluvias en el comienzo del día. Hasta el mediodía, a la tarde mejora el panorama. Mínima de 7 y máxima de 13 grados también con mucho viento. Y el domingo ya se van las lluvias. Se queda el sol, pero vamos a tener frío para los próximos días. Domingo con mínima de 5 y máxima de 16 grados. Lunes también con mínima de 6. Y el martes recién tocando los 9 grados de mínima como para encarar la próxima semana. Hablamos del tránsito. A las 8 y 19 de la mañana te cuento que hay una reducción de calzada en la autopista Buenos Aires-La Plata, kilómetro 8, sentido a Capital, por un micro detenido. Está generando muchas demoras. También tuvimos dos choques en General Paz, uno a la altura de Emilio Castro con dos autos que impactaron allí, dejando un herido que tuvo que ser trasladado al Hospital Santo Yani. Eviten General Paz, en este caso altura Emilio Castro. También altura Libertador, un auto y una moto chocaron llegando a Lugones. En ambos casos, mano al Río de la Plata, muy complicada para transitar la General Paz. Además, otro choque entre un auto y una moto en 9 de Julio y Carlos Calvo, también con tránsito cerrado. Un motociclista cayó después de un choque en Libertador y Godoy Cruz. Todavía hay una restricción parcial en la zona. Ya se liberó el tránsito en Pueyrredón y Paraguay, donde también tuvimos un peatón atropellado, y en Flores, donde también habían chocado dos autos, Directorio y La Fuente. Recuerden que hay paro de colectivos, aquellos que responden a la empresa Moxa, que está sin servicio, los choferes no cobran, la empresa dice que le faltan los subsidios, y la vieja historia de siempre, los bondis que no andan, línea 22, 159, 219, 300, 372, tampoco funciona la línea 584, la línea 407, 437 y las líneas que pasan por el conurbano 603, 619 y 707. Todas líneas hoy de paro por esta falta de salarios del depósito de estos salarios para los choferes de colectivo. Nos esperan cortes por manifestaciones. Tenemos en el panorama de los trenes la línea Belgrano Sur en su ramal González Catán circulando todavía con demoras por problemas técnicos, y se anuncia que sábado y domingo este tren, el Belgrano Sur, no llegará a Sáenz por una instalación de nuevos puentes ferroviarios sobre la autopista de Lepián. El resto de los trenes, subtes y premetro, funcionando con normalidad.
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0: ¡Feliz cumpleaños, Lolo! ¿Vas con la torta que te hizo mamá al cole? ¡Qué grande, mami, ¡Qué grande!
1: Vamos, bueno, qué estamos. ¡Qué lindo, Lolo! ¡Feliz cumple!
0: Es viernes, tenemos entradas para ver River San Lorenzo el domingo. Si no te enteraste, dejá tu mensaje a nuestro WhatsApp. Mañana vamos a hacer lo mismo, pero para Boca Huracán. Para que no se nos pongan celosos. Mañana estamos al aire desde las 7, como todos los sábados, hasta las 10. Y ahí tendremos dos entradas. En breve, Fernando Sis trae noticias que tienen que ver con el pedido que hizo ayer la AFA a la FIFA, con el respaldo de Conmebol, para que pueda jugar Otamendi con Argelia. Ya estamos cada vez más cerca del Mundial, 34 días para que empiece.
2: Nada.
0: Menos de 5 semanas para que empiece. 5 semanas menos un día. Mientras tanto, la votación en el Mundial de Canciones de Películas, que está muy reñida entre Melodía Desencadenada y la de Bryan Adams. De un lado la de Ghost, del otro la de Robin Hood.
3: Te amo, Bryan, te amo.
0: Ahí ya tenemos claro el voto. ¿Qué hace, Chino?
4: ¡Acero! ¡Qué frío de acero!
0: Hace mucho. Pará, en China también hace frío.
4: Sí, lo bueno es que no tengo que encender la heladera de nada.
0: Ah, hoy no.
4: 24-7 apagara.
5: Aunque no... solo vamos un
4: Ay, me sorprendí.
2: Cambiame la música.
0: Sí. ¿No le gusta Flor Álvarez?
4: Ay, me encanta esta chica, ¿no? Sí. Esta
1: gusta,
4: con
1: ¿no?
4: Fer Vázquez.
0: Con Fer Vázquez, claro.
4: Sí. Suena los sábados 10 a.m. Solcito de la mañana, entra por la puerta del supermercado.
2: Mañana va a estar fresco.
4: Una cumbiecita,
2: ¿no?
4: Hola, para... Kino me hizo hola, buen día. Comprá bien.
0: ¿Le sube el volumen?
4: Sí, y ya le empezó a agarrar la sed.
6: ¿Cómo se dice frío en chino?
4: Es que oye, se levanta y me dice ya sabés que te vas a sacar.
0: Bueno, ¿qué tenés ahí, Ceci?
1: No, tengo algo que me llamó la atención. En realidad le llamó la atención, vamos a ser sinceros. Gayuso me dice, mira esto, y sí, la verdad tenés razón. ¿Ustedes son de decir fácil no o no?
0: Sí, tengo el no muy a mano.
4: No.
1: ¿Muy a mano? ¿Ustedes dicen no a todo?
2: O sea,
1: ¿les cuesta o no les cuesta decir
0: no? No, me cuesta.

0: decir no.
1: No.
0: En general, los argentinos no saben decir no. Porque, por ejemplo, en vez de decir un no, ¿qué decimos?
2: Puede ser.
0: Y un no más o menos sería un no soft, sería un vemos.
3: Te digo.
0: Vamos viendo.
2: Déjamelo pensar. Y pues vemos.
1: Y después, ¿sabes qué? Cuando pasa el tiempo,
0: sí,
1: como nunca dijiste que no, te pesa. Pero ya cuando pasa el tiempo lo tenés que hacer sí o sí.
0: Sí, es verdad.
1: Entonces, cuando más rápido lo haces, menos te pesa.
0: Sí, porque además una cosa es decidir uno, decir que no.
1: Si vas a decir que sí.
0: Que después decida la vida.
2: No, a mí me, en el supermercado me preguntan, ¿Neto está vencido? Y yo le digo, ¿vemos?
4: ¿Vemos? Vamos viendo.
0: Pero usted es chino, aproveche que es chino.
2: No, compralo y vemos mañana. Mañana me avisa, no pasa nada.
1: Avisa, la verdad que no sé, no.
2: Sí, no sé.
1: No llego a leer.
0: Bueno, cuando que no podemos decir que no, pero lo posponemos, la famosa, la que está diciendo vos, como un no tardío. Un no tardío sería, después te digo.
4: La verdad.
0: En vez de decir que no, inmediatamente.
4: Tenemos un partido. Jueves que viene.
0: Después te digo.
1: Después te confirmo.
0: Un no, ¿cómo diríamos un no que no estamos seguros?
2: Déjamelo pensar.
1: ¿Qué le pasó al Kili?
0: Puede ser. No, hoy no hay tránsito, los viernes no hay gente.
1: Claro.
0: ¿Viste? Puede te dije, tráfico amigable, dijo.
5: Es lindo, Kili Prado.
1: Bueno.
2: Lo pienso.
1: Bajó de peso, pero no.
5: Es fachero, Kili.
0: Mirá, le entra todo, la campera y la mochila.
1: Todo. La puede llevar en los hombros. En los dos a la vez.
0: Bueno, entonces él puede ser.
2: Lo pienso y te aviso, sí, vamos.
0: Es
2: bien.
0: Como no tan certero, un no tan. ¿Viste cuando decís, lo tengo ahí?
2: No sé.
0: Un no, pero muy, muy educado. Un no con, viste, con protocolo. ¿Cuál sería?
2: La verdad, me encantaría, pero estoy complicado.
1: Sí. ¿Sabes qué? Me encantaría. Es imposible.
0: ¿Por qué nos engañamos todos si tenemos la misma respuesta? Yo sabemos que cuando
4: sería más fácil. No, no quiero.
1: No, dale. No.
0: Dice acá, dale, después lo vemos.
2: Acá, está bien.
0: El dale, positivo, sí. Adelante.
1: Sí.
0: No, bueno. Si a nosotros no, nos educaron a todos en... ¿No?
1: No, pero por el otro día en me volvieron a llamar de pasapalabra.
0: Ah, con razón.
2: Oh, qué lindo.
1: No, me volvieron a llamar de pasapalabra.
2: No.
1: Eso.
0: ¿Y entonces?
1: ¿Que no escuchás vos?
0: No, pero no importa. Ahí se movió.
1: No, es que no puedo. Entonces, digamos, como no puedo, pero te da culpa decir que no.
2: Claro.
0: Digamos, se te aviso que cualquier cosa. No, esa es buena.
1: No, le paso el horario en el que estoy al aire. Lo cual, digamos, no es que yo te digo que no.
0: Le pasaste la agenda, una foto de la agenda.
1: La realidad te dice que no. Digo, estoy al aire, poné la tele, estoy al aire esa hora. Qué macana. Sí, te juro, me encantaría. Le digo, porque ahora me gustaría. Hay veces que no te gustaría tanto, pero le decís igual, me encantaría. En este caso, me encantaría.
0: Bien, tenés que ir igual. Si en algún momento. No, igual en ningún momento no tenés rato.
2: Y decíala, un día falto, chicos. Tengo que ir a jugarme a la tele.
1: No me gusta faltar para ir invitado a un programa.
0: ¿Cuánto gatillan? ¿Viste? No porque, pará.
1: La vez pasada gané.
0: Yo creo que nos cuesta
1: decir. Gané, pero fue todo al Defensor del Chaco.
0: Escuchame. Claro. Por eso, nos cuesta decir no hasta que aparece Don Billetín.
1: Sí, bueno, pero.
0: Ahí es como algo más concreto,
1: casos,
0: es otra cosa.
1: En esos casos van para allá.
0: Claro. No, está bien que después se done o lo que sea.
2: Pero bueno, es un reconocimiento al esfuerzo, ¿no?
0: Un no, digamos, ¿cómo decimos un no cuando no queremos decir que no, pero estamos ya casi que no? ¿Viste? Cuando ya querés decir, va a ser no. No estás dudando. Vos ya lo tenés decidido.
1: No te prometo nada.
4: Oh, esa es buena.
0: Es buena esa, pero esa es bastante educada. No, pero creo, está bastante sí, cerca
2: no
0: del
2: creo
0: no.
2: Que pueda.
1: No te lo puedo prometer.
2: Sí, no creo que pueda.
0: Y... complicado. Lo veo complicado.
1: Por eso.
0: Me la veo negra.
4: Lo que pasa es que ahí seguís dejando abierta la puerta. Y a este por ahí lo puedo convencer. Sí. Si decís complicado, no le estás diciendo.
1: Por eso
4: no.
1: Nos cuesta decir
0: por eso
1: que no.
0: Este es el tema. El tema es que no podemos decir que no.
1: Bueno, como dice Pagani, no hay amores imposibles. Hay personas impacientes.
2: A mí no me cuesta.
5: Qué mensaje,
2: decir
5: ¿no?
2: Que, muy bueno. No me
0: es como el de Nueve Reinas, casi.
1: Claro, una cosa así.
2: A mí no me cuesta decir que no cuando ya tengo un compromiso y sé que no puedo.
1: Ah.
2: O digo, no puedo. Como tú dijiste vos de la tele, que se mira, no puedo porque te estás bajando. Ahí no, claro. No es que te costó, no, sino
4: viernes
2: que
4: imposible.
2: La realidad te dice no por eso.
1: Es verdad. Ahora vamos a ir a ver una obra de teatro, ponele, con el doctor Yang y con Luis Rubio.
2: Oh, le mandamos un saludo.
1: Vamos a ir a una obra de teatro el 23 de mayo.
0: Sí.
1: En Mataderos.
4: Sábado.
1: Una obra de teatro que se llama Banco de Suplentes.
0: Ah.
2: Y
1: la vamos a ir a ver. Con la excusa de después ir a comer a la Mirage.
0: Era eso.
1: Claro. Y vamos, y hace mamita, rato que tenemos
0: clausura
1: que ir.
0: La usura en la Mirage.
1: No, claro.
5: Pero, vamos a comer.
2: Un saludo para Luis Blond.

0: Claro, y con las mujeres todo. Y vamos a... Lo que pasa es que venimos hace rato diciendo, bueno, este sábado no se puede, aquel viernes tampoco. Siempre hay un no. Bueno, hay un día que hay que decir que sí, porque si no, va a llegar fin de año.
1: Ya no hay partido en esa época. Porque
0: sí, en la noche previa a la final.
1: Claro.
0: Sí. Perdón, Ceci.
2: No, no. Hay varios de ese estilo. El no lo veo es parecido a...
1: No lo veo.
2: No lo veo, no creo. No.
0: Esa es una manera, pero no es con altura, es casi distante. Es decir, sí, mira, no lo veo.
2: No lo veo. No estás tan comprometido
0: te dice, no lo veo,
2: ni familiar ni emocionalmente con la persona.
0: Me parece una pavada lo que me estás proponiendo.
2: No, no lo veo, no lo veo. Si un jefe te puede decir, sí, no lo veo. Ya vas a ver. Esas maquilladoras.
3: Para.
2: Después me gusta porque la gente empieza a hablar y dice, no, y después está el otro lado. Los que te dicen, en vez de decirte no, te dicen, ¡ni en pedo!
3: No, está el otro que no tiene problemas.
2: ¡Estás loco!
3: Estás loquito.
2: ¿Estás loco? Y hay otra que me gustó mucho. ¿Vos estás en pedo? Esa es buena también.
4: Ni mamado.
2: Está, ni mamado. Muy bien.
1: Son todas respuestas válidas para el juego, viste, que no podés decir ni sí ni no.
5: Claro. Blanco ni negro.
0: Claro.
1: Son todas esas respuestas.
0: Bueno, fue por un lado, la respuesta de Andrés a Lautaro Maislin cuando dijo, poné las manos en el fuego. Ni en pedo.
2: Ni en pedo. Estás loco.
0: Y el otro día el presidente dijo que ni en pedo lo echa.
1: Para mí no es para Zócalo.
4: Pero
1: es
4: qué locura.
1: Muy nuestro de los medios, pero.
2: ¿Qué?
1: Aunque el presidente diga ni en pedo, para mí yo no lo escribiría en un Zócalo.
2: ¿Cómo lo pondrías?
1: No lo pondría.
3: Pero lo puso literal. Lo dijo el presidente.
1: Bueno, pero, pero el presidente dice cada cosa. Lo puedes poner literal.
3: Y bueno, mejor para que sepas.
1: Para mí está el límite, porque yo sé que pedo está en el diccionario. Pero no va en un Zócalo.
2: No, pero ponen...
3: No
2: yo
3: va
2: le corrí...
3: tampoco en un presidente.
2: No, pero por eso que
3: es lo más grave.
1: Dice, sí, no. Nosotros estamos acostumbrados que dice bol, le pones punto suspensivo.
3: Eso es lo más grave.
2: ¿Qué pones, ped?
1: No sé, por eso me lo quedé pensando. Cuando lo vi en los canales de noticias, para mí, como que...
2: Si lo dice y es importante
3: es
2: en, lo que está, en, lo, en la construcción, claro, lo que está diciendo, lo pongo. Sí. Ahora, puede ser, como decís vos, cuidás un par de letras y ponés...
3: Claro. Ni en P, asterisco, numeral.
1: Porque ahora naturalizamos todo, pero es un insulto.
2: O sea, eso no debería estar en la boca de...
1: Usa, claro.
3: Pero igual no es una mala palabra.
5: La expresión,
3: ni borracho.
1: Pero la expresión es muy...
3: Un pedo no es una mala palabra.
1: Bueno, no, ya sé, por eso está en el diccionario.
5: Pero depende de cómo lo
3: claro,
5: utilices.
3: Es un gas.
1: Sí, pero,
3: ni en gas.
1: Está mal.
3: Está mal decirlo, si vuelve a lo mismo.
1: Es bueno, el eso, yo no quiero llegar hasta ahí.
3: El Zócalo es un detalle, nada más.
4: Ya que es otro nivel.
1: Lo vimos el otro día, por eso me acordé. Ajá. Sí. De paso, hablando de lo que vemos en la tele,
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6: Buen día para todos. Acá está la Pablo de Wisconsin, de Papúa Nueva Guinea, Temperley.
3: Oh, mirá, un amigo de...
6: Este mensaje es para quejarme de este programa, que filtran los mensajes, no pasan mis mensajes. Ese Dani Martini hace lo que se le canta el culo.
0: Bueno.
6: Noticia. Todo avalado por Gayuso, Javi Bravo, todo bajo la conducción de Recondo, que eligen a quién poner el aire y quién no. La verdad es una falta de respeto, lo que hacen con los oyentes, porque los boludean, cuando el Rojo le da mal me boludean. La verdad estoy indignado. Llamé a Linadi, pero bueno, peluca la boludo de Linadi. Entonces nada, acá estamos, indignado con ustedes.
4: Sí,
6: mando un abrazo grande.
0: Abrazo, Pablo, te queremos
6: igual.
0: Bueno, pero no te vayas.
4: Boludo.
0: Quedate, no. Pablo, me pasa que ahora el profe está de pocas pulgas. Este fin de semana
4: es
0: empieza
4: mi voz en la inteligencia de otro.
0: La inteligencia de Javi Bravo.
1: Usted alguna vez lo dijo.
3: Sí, claro. Está bien.
0: Este, un abrazo.
4: Soy Daniel
3: Tamoso. Mirá cómo le cambió la voz.
0: ¿Viste? Bueno, tenemos a Emi, ¿sí? Y tenemos buenas noticias entonces. Porque ayer Emi decidió contarlo en Instagram, hizo un vivo y dejó grabado el video para que quiera el detalle. O el que esté escuchando ahora, que pueda tener un poquito más de información al respecto. Mi querido, buen día, buen mediodía para vos.
7: Sí, ¿cómo estás? Sí, acá va a pasar esta la 1 de la tarde.
0: ¿Ya comiste?
7: Estoy en la playita. No, todavía no tengo ragú. Pero estoy en la playita, pero hace frío.
0: Ah, sí.
7: Pero no es igual.
0: Bueno, te lo mandamos acá al frío, o sea, el ofri que hace acá.
7: Bueno, de acá, yo con razón me siento tan barato, me acuerdo la frase de Fer ayer, que dijo, con razón se siento tan barato de viajar, sí, te mandé un niño en el congelador. Pero bueno.
0: Escuchá una cosa, tremendo lo del Real Madrid con Valverde, con Tchouaméni.
7: Tremendo, no sabés lo que es acá.
0: Pará, y ahora el Barcelona, que saca una publicación oficial, de un puente chino que le hacen los jugadores a un compañero, creo que es Dani Olmo, que está pasando, festejando el cumpleaños, dice, celebrando en familia, como que ahí reina la armonía y la la algarabía, a diferencia de Real Madrid, que suspende jugadores porque se agarran a piña en el vestuario, ¿no?
7: Vos sabés que ayer mismo, en una página en Inglaterra, salió que Tchouaméni puede ser jugador del Liverpool. Está muerto, está caliente muerto todavía.
0: No, no, olvidate, olvídate. Y te digo, y Valverde, ayer sale a hablar, porque en realidad Tchouaméni lo arrebata. Tchouaméni, claro. Ya había pasado, el problema había pasado anteayer. Entonces, cuando va, se le arrima, parecía que era para saludarse, y lo arrebata, y ahí se pudre de vuelta, golpea con una mesa, se abre la cabeza, y eso es lo que lo lleva al hospital.
7: Lo que dice es que hay jugadores que están en contra de Valverde, que están enojados con Valverde.
2: Son dos bandos.
7: Sí, Salcones y Palomas.
2: Sí, pero a ver, y Palomas.
0: Se enojan con el que los ayudó a llegar a algo este año.
7: Sí, totalmente. Valverde nos salvó en varias oportunidades este año, en esta temporada por lo menos.
0: O los expuso.
7: Ninguno de los dos va a seguir, seguramente ninguno de los dos va a seguir, porque por lo que sé, en un momento Valverde dijo, cuando termine la temporada, que empiece la nueva, él o yo, algo así. Lo que publican en algunos diarios, te imaginas, acá se vio más que nunca, Gasti, la televisión, por dónde iba, ¿no? Porque los que estaban con el Real Madrid cuentan de a poquito, otros cuentan un poquito más, pero ahí te das cuenta que los que quieren defender y atacar, es increíble. Cuando estás en el medio, que no te importa.
0: Diría Gallardo, se le ven los hilos, como si fueran marionetas.
7: Totalmente. Y cada uno dice, no pasó nada. Yo digo, la gente de Madrid no pasó nada, pero claro, están dentro rotos. Decía por lo menos, decía algo. Había canales increíbles, se hubiera reído mucho.
0: Bueno, loquito, ¿cómo es esto que contaste ayer en redes?
7: Bueno. Yo, ¿se acuerdan que te había hecho una propuesta a la clínica de a seguir el tratamiento en Buenos Aires? Ir a Pamplona, si sea necesario, en realidad, presenciales. Me contrarrestaron, hubo una contrapropuesta de ellos el otro día, que fue que los primeros 6 meses me quedé acá, hasta fin de año, y después sí que puedo seguir el tratamiento en Argentina. Esta fase es una fase 2, es una fase abierta, o sea, durante 2 años no son medicamentos. No quiere decir que yo durante 2 años me tenga que volver o me quedar acá. Puedo ir a Argentina y supongo, y de esto no lo sé, supongo que volver cada tanto, pero enganchado en el estudio. Pero estuve 2 años más que falta para probarlo en otra gente más, seguramente. Pero cuando hablé con mi neuróloga en Argentina, me dijo, mira, es muy bueno que te pase, porque seguramente, ellos que saben, el laboratorio sabe si yo tomo, qué droga tomo. Si tomo algo, no tomo nada. Y te hacen de lo que hay para seguir, me parece que es una y saliendo del protocolo, son buenas señales, porque el protocolo de ellos decía que no podía salir del país, y ellos me están permitiendo. Entonces, bueno, la verdad es que tengo que ir allá, probablemente yo pedí en un momento que me den 10 días, por lo menos, para ir a Buenos Aires a hacer algunas cosas personales, verlos a ustedes, obvio, así que estoy esperando respuesta, le dije que me interesa. Por ahora, hasta ahora no tengo respuesta desde acá, desde torneos de la radio, pero como me han apoyado siempre, yo supongo que hasta el fin de año seguimos. Vamos a ver, es lo que falta, faltan definir unos detalles, pero parece que puede ser así.
0: Expliquemos lo siguiente, no es solamente que Emi extrañe, que es lo lógico, es que es muy caro vivir allá, con un sueldo de acá.
7: Totalmente.
0: Entonces, sí. Digamos, quedarse este año en España le significó a Emiliano un montón de plata. que pudo haber recibido ayuda, o él mismo se habrá sacrificado vendiendo el auto y cosas que hizo para poder estar allá, que quedarse 6 meses más no es joda, pero es mejor que no poder seguir el tratamiento porque un año más era difícil que lo pudiera sostener. Entonces, esto me parece que estuvo bien la clínica y el laboratorio, que lo entendieron, que te quede 6 meses más, bueno, veremos de qué manera conseguir los recursos para que lo puedas hacer, Emi, y que a fin de año te vengas, y en cierto punto mejor así le escapas al frío este invierno, porque si va a ser el frío que está haciendo hoy o mañana, te la regalo.
7: Bueno, sí, pero bueno, lo social, vos sabés que, por lo menos a mí, me decía a todos, pero a mí en particular, que en eso soy egoísta, en eso pienso en mí, me extraño mucho, hay muchos momentos de soledad, por algo natural. Joaquín me está conmigo, pero no lo puedo atar a mí, tiene su vida social. Entonces, es lógico, pero hay momentos que me pasa que quedo y me quedo en casa y con la dificultad de caminar que tengo, a veces me siento muy vulnerable saliendo a la calle y me guardo. Y a lo mejor pasan varios días, bueno, hago mis actividades, pero bueno, no tengo... hoy esto es venir de acá una semana de vacaciones o una semana a otro lugar. Y lo que vos decís es cierto, yo no quiero poner como fundamental, pero sí es cierto que es muy costosa la vida acá. Yo calculaba, si me tenía que quedar 6 meses, más o menos $20,000. No es lindo hablar de plata, pero es una cifra para que se den una idea, más o menos, de qué hablamos. Así que bueno, ya saldrá. Sí, como me dijeron una vez, si es problema de plata, no es problema. Entonces, Gasti, yo confío. Ahora voy a hacer una cosa que te va a sorprender, quizás. El 29 de mayo me voy a un retiro espiritual.
0: Mira.
7: Que la verdad no me invitaron, me dijeron, este es el momento para hacerlo. Y lo pensé, nunca lo había hecho en mi vida. Y dije, ¿por qué no? ¿Por qué encontrarme conmigo? Quizás suena tonto, pero o vacío, pero la verdad que es importante para mí. Yo acá hablo con mucha franqueza, y entonces voy el 29-31 sin celular y sin papelitos para escribir, me voy a cerrar ahí a ver qué pasa.
0: Totalmente, loco. Sí,
2: ¿y sabes algo del retiro? ¿Cómo es? ¿De qué es? ¿Qué ha...
7: No sé que es en un convento, aquí en las afueras de Pamplona. Yo tengo que hacer una planilla, me invitan unos argentinos. Que ellos me van a explicar ahora cuando vuelva a la ciudad de qué se trata. Me dijeron que es religioso, pero no, es que es un retiro más que nada para cualquier persona. Es libre, digamos, no tienes que demostrar que te bautizaste, nada, no sé. Vas por si tienes algún problema, bueno, para encontrarte seguramente será.
0: Sí. Es un fin de semana,
7: no sé,
0: ganado, Gasti,
7: yo no sé mucho. No sé mucho de eso, pero...
0: No, yo bueno, tampoco soy un especialista. Yo los que hice me hicieron bien. Y el último que hice, bueno, sobre todo, me resolvió un montón de problemas en mi cabeza. Así que...
7: Mira, un amigo mío, los que están acá, la gente que está acá, argentinos, lo hicieron y me dijeron, Emiliano, vos en el momento que estás de tu vida, es importante que lo hagas. Bueno, entonces lo veo, pero sí, lo veo positivo.
0: ¿Qué te parece? Escuchame una cosa. Cambiando de tema y hablando de temas.
7: Sí.
0: ¿Sabés cuál es el duelo hoy del Mundial de
7: Canciones de Película? No, no pude. No, a ver qué hay.
0: Son estas dos. A ver por cuál te inclinas.
7: A ver. Me gusta, pero es muy, muy, muy, muy melosa.
0: Y la otra es...
7: Brian, conmigo.
0: Esta no es melosa.
2: No, pero tierra.
0: Brian Adams es un poco Pinzón.
3: ¡Vamos!
7: Yo suponía.
0: Se habrá suponido.
2: Es medio colorado, no. Sí.
7: Aparte, cada día se me ha amado como yo.
0: No. O sea, vos votás por esta de Robin Hood, Príncipe de los Ladrones.
7: Vamos, sí. Aparte, Robin Hood me gustó más que la otra. La otra es para los que están de novio. Estaban calientes con Demi Moore, ¿viste? Entonces, no.
2: Yo estoy con esa también.
7: Vamos, Brian.
4: Para mí era muy hombre.
0: Mira.
3: Es para el tiburoncito esta.
0: ¿Qué pasó?
3: Para Joaquito.
5: Joaquito está en divisa, está loco.
3: ¿Qué pasó con Joaquito, no?
0: ¿Qué hizo el tiburoncito?
5: ¿Quiere salir? Tiburoncito.
3: ¿Qué? ¿Quiere salir? Cuente novedades, Joaquito.
4: Cayó en combate, ¿no? La...
5: Está seco el tema.
3: ¿Seco? Entonces,
5: ¿Cómo andan? Buen día, buen día.
3: ¿Qué pasó, Latin Lover?
0: ¿Que querés salir ahí en Ibiza?
3: ¿Qué pasó?
5: Nah, a ver, estaría lindo. Casi salgo ayer.
3: ¿Cómo
5: que?
3: Pero... ¡Dale, campeón! ¡Activa Tinder!
5: No, porque tengo un conocido acá y me dijo, che, vienen unos amigos de Barcelona, por ahí salgo. Y le digo, bueno, avisan si salís y vamos. Además tocaba en un grupo que me gusta, entonces, nada, hubiera estado lindo, pero no terminó saliendo porque trabajaba hoy a la mañana.
3: Oh.
5: Y,
3: ¿qué banda tocaba?
5: Y bueno,
3: tocaba?
5: Estoy viendo... Arbat y Arsi, esa electrónica.
3: Ah, mira vos, te gusta la electrónica. Guarda con lo que... Mucha agua.
5: Pero nada, no se dio, pero me dijo que el fin de capaz me da una vueltita para dejarlo a papá tranquilo, ¿viste? Y no exponerlo mucho.
0: Bueno, pero dejarlo a papá tranquilo.
3: Sí, volvé al otro día con el desayuno.
5: No, eso siempre.
0: Caí con pastelerita.
3: Sí.
5: No, algo así, sí, pero no, muy lindo Ibiza, muy lindo, ahí de todo un poco.
3: Mucho buceo, ¿no? Imagino.
5: Mucho
3: buceo.
5: En las playas sobre todo,
3: Ay, sí, me
0: bueno, imagino. Bueno, loquito, abrazo, cuídate, y cuídalo al viejo.
5: Siempre, ahí les paso, chao.
0: Dale, chao. Bueno, Emi.
7: Sí, Gasti, bueno.
0: Le dijimos que te lleve pastelerita cuando vuelva.
7: No, pero no me deja morfar ese pibe, está loco.
0: Bueno, amigo.
7: Pero tengo, lo que pasa es que tengo miedo, hay mucha rampa acá, mucha subida y bajada. A ver si se me...
0: Con cuidado. Bueno, con cuidado. No, por favor.
2: Dale, volar.
0: Bueno, abrazo, loquito. Mañana hablamos.
7: Abrazo.
0: Cuídate.
7: Seguro, dale. Abrazo, chao.
0: Emi Pinzón, en Ibiza, con Juaco. Una semanita, se queda 6 meses más en España. Hasta fin de año. Y después sigue el tratamiento acá. Es una gran noticia, es una gran noticia. Como las dos plateas que tenemos para regalar en 10 minutos. ¿Sí? Vamos a hacer el sorteo a la vuelta de la tanda entre todos los mensajes que han llegado desde las 6, queriendo ir a River San Lorenzo el domingo a las 7 de la tarde.
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0: Bueno, ya vamos con el sorteo de las entradas para ver a River el domingo. River que está contento por el triunfo, con el gol de Salas sobre la hora ayer, minuto 96, con Viña en el arco, expulsado Beltrán, una roja que será protestada por River, dicen, como ya lo fueron otras rojas, al ver lo antirreglamentario en la decisión del árbitro. La Copa Sudamericana que ayer, al igual que River Bragantino, se podía ver exclusivamente por Disports. Ayer la gente preguntaba, ¿y dónde está River? 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

0: Ya vamos a ir con Fernando Cis en un instante nada más. Hay noticias de último momento y queremos que la dé él. Tenemos que hacer el sorteo para las entradas. Y ya vamos con el Mundial de Lentos, de canciones de película y todo. Chino, tenés acá la centena. Gracias a todos los que mandaron mensaje. Son un montón. Y la verdad que estamos muy agradecidos porque significa que le creen a la radio. 14, 1400. De los últimos.
1: Un montón de gente que votó.
0: De los últimos.
1: A ver, Fer. Gente participando, bro.
2: El 4.
0: El 4. 1440. Ceci, soltá la brocha, a ver. Ahí está. Se está maquillando Ceci porque ahora se va para carnaval. Va para carnaval y para la TV pública.
3: ¡Uno!
0: 1441. Capicúa.
3: ¡Ay, chicos, qué bueno! ¡Nunca nos pasa!
0: Esto trae suerte, es verdad. Nunca sale Capicúa.
3: ¡Ay, jabala, jabala, jabala!
0: Nunca sale de Capicúa.
1: La java en la bañera.
0: Lucas, a ver. Muchas cosas, que el Mundial de Canciones.
4: Spoilemas,
5: por favor.
3: Señora.
0: Hola.
1: A ver.
0: Hola.
1: Hola.
0: Lo llama.
4: Me siento... Como un tono raro, ¿no?
1: Estoy como en...
0: No llama. No, está hablando.
4: Está como
0: hablando.
4: Buscando conexión.
6: Hola.
0: Hola, Lucas.
6: Sí.
0: Gastón Recondo.
6: Gastón.
0: Gastón, sí, estás al aire, loco.
1: Sí, boruro. Gastón Recondo.
0: Y sí, bueno, llamaste, no quería las entradas para ir el domingo a la cancha.
1: ¿Cuántos gatones Recondo conoce?
6: No, dale, sí.
0: Y bueno, entonces,
1: ¿qué atendé? Pero tenés que decir buen día, gatón.
0: No, buen día, no.
1: La perdió.
0: Habla de corrido.
6: Entonces, espera, Martín. Una arriba, tarazo,
0: ahí está, muy bien. Tío. Muy bien. Escucha, ¿qué estás haciendo que no atendía? ¿Eh?
1: ¿Cómo? Salí del inodoro.
4: Uy, mala señal, por eso.
1: Uy, está dentro de un microondas.
0: No, esta señal sin señal es difícil, ¿eh?
1: Uy, la pierde, ¿eh?
0: No, Chino, pará.
1: Pero si no se lo escuché.
7: Por eso ¿que es un fijo?
0: No lo asusté.
4: No, es el escuchado.
1: ¿Es fijo que tiene mala señal?
0: Es un celular. Quédate quieto ahí, Lucas. ¿Dónde estás vos?
6: Un maldito Chino.
1: Uy, sacate la papa de la...
0: No, así, para hacer una cosa. Si tenés puesta la radio, baja el volumen. Y si molesta la música, bajamos la música, hablamos de corrido. ¿Estás ahí?
6: Acá, ¿me escuchan ahí?
0: Sí, ahí sí.
1: Ahí está.
0: ¿Qué estás haciendo? ¿Estás laburando?
6: Estoy laburando, arriba la moto. Estoy con mi casco, que tengo el micrófono, por eso todo el viento.
1: Perfecto, el viento entra y entorpece.
6: Bueno, no puedo creer.
0: Bueno, sí.
6: Lo venía escuchando y. No. Qué locura.
0: Bueno, escuchá, pero ¿sos de ir y no conseguiste para el domingo o hace mucho que no va?
6: No, 10 años que no voy a la cancha.
0: Mirá, ¿y con quién vas a ir?
6: Sí, con una amiga.
0: Ande en moto con una amiga. Ande en moto con una amiga.
1: Se ríe el boruro.
0: El domingo ya lo tiene hecho.
1: Hola.
0: Lo tiene hecho.
1: ¿Cómo? ¿Hace cuánto que están saliendo con esta amiga?
0: ¿De dónde sos, Lucas?
1: ¿De dónde?
6: Olivos.
0: Acá cerca. Igual no tenés que venir a buscarla. Lo que tenés que hacer es que vos y tu amiga tengan el DNI vigente, que no esté vencido, y cada uno un mail a donde les vamos a mandar los links para que hagan todo el registro biométrico, porque van a entrar con la cara. Las entradas son personales, ¿está? Y se entra con al estadio. Pero hace una cosa, quedate en línea, coordiná con Dani Martini.
6: Sí.
0: Si no es ahora, en un rato, coordiná con él para que te pueda pasar, o vos le pases a él todo, y él te pueda enviar lo necesario para que puedas entrar a la cancha el domingo, ¿sí?
6: No puedo creer.
0: Bueno, créelo, loco.
6: Te amo, Rosa. Me encanta.
3: ¡Qué mira, grande!
0: ¿Estás para salir a dar una vuelta en moto, Ceci?
3: Bueno, para que está la amiga.
1: Vamos de pasar.
0: Es amiga. Es amiga, no está comprometido.
3: No, viste.
0: No, pero bueno, no,
7: sí, y listo, se acabó acá.
0: Es una amiga. ¿Qué edad tenés, Lucas?
6: 40 un poquito.
1: 46, está ahí nomás, vamos, Ruffini.
0: No sé si, un par de modelos, no es tanto.
1: Dale, está ahí
3: un
1: nomás.
3: Un par de modelos, dice. Sí.
7: A ella le gusta el sexo y lo reconoce.
0: No, bueno,
3: ¿a mí?
0: Bueno, Lucas, No cortes, quédate ahí con
3: Dani. Vamos.
0: Abrazo grande, loco, y gracias.
6: Chao, chicos.
0: A vos.
6: Genio, Luca. Los escucho siempre, genio.
0: Dale, gracias. Chao. Ahí está Luca. En moto, que quiere, no se escuchaba nada. Sí. Chino, trata bien a los oyentes.
3: Sí, loco,
1: está bien.
2: Después se van a la
1: me pone nervioso. Sí. No.
0: Bueno, nervioso nos puso con Rufa el mundial de canciones de películas de hoy.
3: Terrible, parte estaba. Está muy peleado, ¿no?
0: ¿Vos por cuál votás, Senociaín? ¿Por la de Ghost o por la de Robin Hood?
3: Bien, Senocia.
1: ¿Por cuál?
0: La de Robin Hood, la de Brian Adams. O sea,
3: pero
0: esta
3: está claro,
0: de
3: chicos, que...
0: Porque aparte esta era tramposa, es una canción del 55, no es del 90. Esta sí, esta es del 91.
1: ¿Viene Argentina en breve? ¿Viene Argentina en breve o Brian Adams? Sí, señor.
0: Claro, ¿otra vez viene?
1: Sí.
0: Esta es la original, escuchá. Esta es la que compitió por el Oscar.
3: Los huevos.
1: No, esto es un tango.
2: Si no entendí bien lo que
0: dice. Hello. Lolita.
3: Es que esto debe ser como una canción de alguien que venía de la guerra.
0: Esto
3: ¿o
0: es
3: no?
0: como Elvis.
1: Sí.
0: Por eso decimos que el que hizo esta canción es como el que después termina volviendo esperando que haya una cinta amarilla atada al viejo roble, ¿no?
3: Sí.
0: Que lo estén esperando. O sea que vos elegís por la de Robin Hood.
1: A mí
0: ¿y
1: me
0: cuál
1: gusta
0: ganó?
1: Más.
0: ¿Cuál ganó, Dani?
3: ¿Pero Brian?
0: ¿Con cuántos votos? ¿Qué porcentaje?
3: Con el chico de, con el 57% de los votos,
0: ganó todo lo que haga, lo hago por vos.
1: Vamos.
0: Eso dice Brian Adams y eso dicen los oyentes. Aplaudimos que están en cuarto de final.
1: ¡Vamos!
0: Brian Adams y Kevin Costner juntos.
2: Me mata Brian tan canoso. Mirá que yo soy antitintura, pero viste que es fuerte.
0: ¿Lo fuiste a ver en vivo alguna vez? Es espectacular.
3: Pero pará, ¿cuántos años pensás que tiene
0: ver,
3: Brian?
0: Lo fui a ver varias veces.
2: Ah, pero se tiene que meter algo.
0: Varias veces.
1: 60, ¿verdad?
2: Jagger tiene más. Tiene una cana.
0: No, pero tiene medio rubio,
2: Sí.
0: Sí, es el efecto
3: ¿viste
0: de la luz.
3: Eso, rubio, los rubios no tienen cana tan blanca. Quedan como en un híbrido,
0: sí,
3: ¿no?
0: Sí, es como Robert Redford, ¿viste? Anda a verlo si podés. Ahora cuando
3: 66 tiene de Don Brian.
0: Anda a verlo si podés. Porque cuando vayas a verlo vas a decir, ¿cuántas canciones de este tipo conozco? Y de golpe te das cuenta que conoces todas.
1: Oh, muy bueno.
0: Salvo la del último disco que no la conoces.
2: Saber que son de él,
0: sabes que son de él, pero no te diste cuenta de que sabías tantas canciones.
2: Mirá.
0: Que te había cantado, porque parecen algunas, pero
1: sí,
0: son todas lindas. Cuando empieza con las baladas, olvídate. Bueno, está Fernando Cis en línea. Fer, querido, ¿cómo va?
5: ¿Qué tal? ¿Cómo andan? Muy, pero muy buenos días.
0: Espero
5: noticias,
0: que si está molestando esta hora de la mañana, espero que sean por buenas noticias.
1: No sea
5: correcto,
1: burro.
5: Buenas noticias y vienen desde Zurich porque Nicolás Otamendi estará a disposición para el partido frente a Argelia, amnistía a la fecha que había recibido el central del Benfica por la expulsión frente a Ecuador en la última fecha de eliminatorias, no la deberá cumplir en el Mundial, en realidad no la deberá cumplir nunca, así que a disposición de Scaloni si así lo determina para que juegue el encuentro del 16 de junio en Cancha.
0: Uno sea la tranquilidad que me estás dando. Sí, porque no sabemos cómo llega Cuti Romero, no sabemos cómo llega Lisandro Martínez, no íbamos a poder tener Otamendi, era demasiado, ¿viste? Sabiendo que tenemos Otamendi ya, bueno, no estamos tan apurados con ninguno de los otros dos, que el que llegue, llegue y estamos bien con Nico, ¿no?
2: Sí. Sí.
0: Ahora, también la amnistía es para Moisés Caicedo, para el resto, ¿no?
5: Sí, son tres jugadores los que le alcanza esta amnistía, Moisés Caicedo en Ecuador, que había sido expulsado en el mismo partido, y Tarek Saram, un jugador de Qatar que había sido justamente expulsado en la última fecha de eliminatorias del equipo qatarí.
0: Perfecto. Qué buena noticia.
3: Mira Saram.
0: Bueno, Patricia.
3: ¿Cuánto Saram?
1: Saram.
0: Por favor, Chino. Bueno, escúchame, mañana hay Goico de selección acá, ¿no?
5: Mañana estamos ahí, después de sábado carajo, ahí estaremos.
0: Muy bien.
3: Oh,
0: bueno. Muchas gracias, Fer. Gracias por la buena noticia.
5: Abrazo grande,
0: Nico. Cuando quieras, Abrazo
5: gracias.
0: Grande. Por favor. Escúchame, ¿viste la que tiró a Chita hoy?
2: ¿Qué dijiste?
1: ¿Qué tiró?
2: Entre tantas.
0: Que en los últimos, son cuatro partidos que River, consecutivos, que River, con un jugador de campo en el arco, gana.
2: Sí.
0: Pero hay una engaña pichanga porque el más viejo, el del 96, con Rosario Central, ya ganaba. No hubo un gol
2: la bancó,
0: de River.
2: Claro.
0: Ahora, los últimos tres partidos, el de Michelis arquero, el de Enzo Pérez todo el partido de arquero, y el de ayer con Viña en el arco, en los tres, mientras hubo un jugador de campo en el arco, River hizo goles.
2: Claro. Sí, eso es lo paradójico.
0: No le hicieron gol a River. Vale, claro. A Enzo le hicieron uno. Pero River hizo goles con un arquero que no es arquero.
2: Sí, sí. Los dos, igual de increíble. Los dos que más. El de ayer y el de Cuevas. increíbles verdaderamente.
0: Los dos.
2: Porque ayer hubo una defensa de Pesela sobre el arco de,
0: tremendo,
2: de Viña.
0: Tremendo.
2: El centro era, deja, no saque con los puños, la saco yo de cabeza.
0: Y después desde el piso.
2: Y los dos rechazos previo a la jugada del claro, gol, digamos. Que termina después, siendo un
0: gol de Salas de Racing.
2: El mejor, yo creo que lo mejor que hizo Salas en River. Sobre, por encima del gol a Racing.
0: Bueno, pero
2: porque
0: para,
2: ese gol no le... Este tiene un carácter... El gol a Racing...
0: Y se parece,
2: una duración corta,
0: y se parece 15 a él,
2: días.
0: Espacio,
2: sí,
0: potencia.
2: La había rechazado en el vértice área chica.
0: Claro, pero es eso. Salas es voluntad y es potencia al espacio.
2: Sí, sí,
0: no
2: sí,
0: es el lugar reducido.
2: Obvio,
0: entonces,
2: obvio. No
0: es el lugar
2: no
0: para
2: es,
0: correr.
2: No es espalda. Claro, pasa que es muy difícil que los delanteros de River tengan lugar para correr, pero el 9 menos.
0: Bueno, juega eso.
2: Sí, y pero ¿cómo hace? Queda bueno, la pelota al medio. Sí. Sí. Mirá si ayer no salía a jugar... Ayer no salía con iniciativa en el primer tiempo.
0: Es insólito que no haya ganado 2-0 el primer tiempo.
2: Sí.
0: Para arrancar.
2: Sí, después jugó mal el segundo.
0: Claro, pero el primer tiempo lo jugó bien.
2: Jugó bien, sí.
0: Sin 9.
2: Jugó 2 o 3, claro, sin referencia. Muchos
0: no
2: jugadores.
0: Se puede sin 9. Con un 9 ganaba 2-0.
2: Puede ser.
0: Y después del partido de ayer, yo me pregunto, ¿no? El VAR estuvo bien en avisar. El árbitro en la cancha no vio nada.
2: No, no.
0: No vio
2: no,
0: el penal.
2: No, no dirigió el partido el árbitro.
0: No vio el penal a Viña. No vio la roja hasta ahí. Para mí todo bien.
2: Sí.
0: Nada, nada, estamos de acuerdo. El brazo, si es roja la de Celis, es por lo menos penal la de ayer de Freire. ¿Freire era? Sí. Después, si hay roja, por el planchazo que le pegan a Freitas.
2: Sí.
0: Bueno, es roja, ¿qué crees?
2: Ah, esa es roja.
0: Es roja, bien. En el segundo tiempo...
2: Estaba amonestado un minuto y medio antes.
0: Claro.
2: El árbitro ni siquiera sacaba amarilla, porque con la amarilla bastaba para echarlo.
0: Era roja directa. Bueno. En el segundo tiempo...
2: Había una de Silva en el arranque del partido que es ahí.
0: Naranja, ¿sí? Bien.
2: Sí, sí.
0: Ahora, cuando vos ves en el segundo tiempo que Juan Cruz Mesa va con los tapones sobre la pelota, pero no le pega al rival, es indirecto, no es penal. ¿Vos querés decir que no se puede ir con plancha hacia la pelota porque pone en riesgo al rival? Al no haber contacto, es tiro indirecto. Lo dice el reglamento. Y el penal es un tiro directo.
2: Sí.
0: Entonces, no puede ser nunca penal una jugada peligrosa.
2: Sí, creo que ahí cobra por el golpe de vista. Ve que el...
0: Está bien, pero en el VAR no vieron que...
2: Era más de VAR, sí.
0: ¿Viste?
2: Era más
0: y no
2: de VAR.
0: Ahí no llamó el VAR.
2: No.
0: Y llamó en la roja a Beltrán, que tampoco cumple con las cuatro normas.
2: Sí, yo creo que ese fue el gran error.
0: Y River la va a protestar.
2: Sí.
0: Sí. Dicen allá en Venezuela que River la va a protestar.
2: Porque no tiene ni remotamente hacia el gol. Está bien que pasa al arquero, ¿no? Y una vez que pasa al arquero, por más que esté envolviendo dos jugadores, si pateás bien es gol.
0: Pero no va hacia el arco.
2: Pero no va hacia el arco, claro. Se está abriendo.
0: ¿No es una falta de roja? ¿Como infracción?
2: No, no, no.
0: ¿No es una patada de roja?
2: No, no.
0: Y no va directo al arco.
2: Sí.
0: Con lo cual no interrumpe una acción manifiesta de gol.
2: ¿Su primer error? Porque fue un error igual.
0: ¿De Beltrán? No, no, pero pará, no es un error.
2: Sí, a destiempo.
0: No, no.
2: Que yo quedó.
0: No.
2: No tiene que ir tan lejos. Tiene
0: bueno,
2: que estar,
0: ahí está. Una vez más... que está ahí, se la tiene que jugar.
2: Bueno, se equivocó. Se equivocó en ir hasta ahí.
0: No, el error es...
2: El destiempo.
0: Controla bien el delantero
2: bueno,
0: venezolano.
2: Sí, sí pero a ver, está... Hay un jugador, hay un compañero. Sí, a mí me parece, ese fue un error. Coudet estaba con los dos, con el penal y con la roja. Y con su razón, viste que no fue mucho más explícito ayer que con la del Superclásico. Arrancó la conferencia diciendo eso, porque la había visto recién.
0: Quizá se dio cuenta que en el Superclásico
2: puede ser
0: quedó expuesto por no haber sido más
2: y fue
0: más
2: una
0: firme.
2: Crítica, ¿no? Ahí
0: sí,
2: sí. De la atmósfera
0: pero,
2: arriba.
0: No, pero la crítica es, si lo pensás, decilo.
2: Sí.
0: ¿Está mal o bien lo que hizo Grindetti para vos?
2: A ver, no escuché
0: el... Yo lo celebro.
2: No escuché el que hablaba del árbitro.
0: ¡Que hable! Sí. No. ¿Sabés qué celebro?
2: Sí.
0: No, yo no le estoy dando la razón de que desconfíe. Lo que celebro es que si desconfía, lo diga él y no le mande decir a otro.
1: Ahí va. Eso es.
2: Sí, sí. No, eso está bien.
0: Viste, hay algunos paparulos que escriben en redes sociales como diciendo, ah, mirá, ese empleado no sé quién. Yo qué sé, digo. No. Yo no le estoy dando la razón en su reclamo. Lo que estoy pidiendo de hace una vida es que los protagonistas...
2: Ah, ni hablar.
0: Salgan a hablar ellos, en vez de decirle a los cronistas de los clubes
2: claro.
0: Lo que el club piensa, lo que el club
2: exacto.
0: Siente, lo que...
2: En eso estoy plenamente de acuerdo con vos,
0: ¿viste?
2: Porque no hay como una... Puede haber una bajada muy muy clara, o bien puede haber una bajada implícita de la charla dirigente o quien sea del club con un periodista que va llevando a la idea de y el club está disconforme. Bueno, pero si el club está disconforme, tiene un montón de mecanismos para manifestarlo, ¿no? Yo creo acá lo que sucede también en el fútbol argentino es que dan las designaciones y algunos árbitros, el árbitro va a ser Falcón Pérez, que siempre quedó marcado por aquel penal que yo siempre sostuve que era más del VAR que de Falcón Pérez. Pero bueno, no importa.
0: El de Mura.
2: El de Mura, sí, el del clásico contra Racing. Pero la otra es la de Novelli en el VAR, que es muy reciente el partido contra Boca. Yo creo que tienen que ser un poco más pillos. Y si no, y entonces o son poco pillos o son muy pillos para hacer las designaciones. Entonces yo lo que creo que sucede en el fútbol argentino es que cuando aparecen los árbitros, en algún momento dicen, che, ¿vos pediste este? No. ¿Y quién lo? Entonces lo pidió el otro. Eso es lo que pasa. ¿Entendés?
0: Sí.
2: Si yo no pedía este, que es uno que es de los que se piden, lo debe haber pedido el rival. Y por eso salió a hablar. Bueno, en un contexto en el cual dijo otras cosas, ¿no? Que, por ejemplo, se va a presentar el año...
0: después ya es política.
2: Pero esa me sorprende también.
0: Sí.
2: Estaba descartado.
0: No, pero ya hacía un par de semanas
2: ya se lo dijo... Ayer se habló con Toti Bassman y había hablado con Pablo América, y lo había también... Ya se había mostrado de esa forma.
0: Bueno, atención con la crecida del mar y por ende después del río.
2: Mirá.
0: Hay mucho viento.
2: Sí.
0: En la costa atlántica se esperan olas de hasta 6 metros.
2: Terrible.
0: Y ayer ya veíamos cómo el mar tapaba la Peralta Ramos.
2: Claro.
0: O sea, no es que la lluvia inundó la costanera, la rambla. Lo que la tapó fue el mar. Imagínate si eso además viene con olas. Va a estar bravo el asunto. Ojalá que la pasen lo menos mal posible. Y acá, abrigarnos porque vino el frío, ¿no?
2: Terrible.
0: Vino el frío. Mañana volvemos a las 7 de la mañana. Así como hoy regalamos plateas para River San Lorenzo, mañana Boca Huracán.
2: ¿De 7 a 10? ¿Sacan ustedes?
0: No sé. No preguntamos.
2: Deben tener un...
0: No preguntamos. ¿Cómo? ¿De dónde? ¿DirecTV?
2: Claro.
0: Si tiene acuerdo con River y Boca.
2: Ah, bien.
0: Pero lo bien que hacen es que en vez de quedársela, como tantas veces nos ha pasado, que no llegaban nunca.
2: No te llegan.
0: Y dite que se quedaban en gerencia, directorio.
2: No me acuerdo,
0: algún productor, algún conductor.
2: Ah, conductor.
0: Como las camisetas. No, las entradas, acá nosotros no es que somos buenos.
2: ¿Qué son?
0: Cagones. Porque decimos, viene el karma.
2: Claro.
0: Si vos jugás con la ilusión de la gente.
2: Sí, sí.
0: Y le decís que le vas a regalar entrada y se la regalás a tu primo o a tu hijo. Esto te vuelve todo. Entonces, como
2: que... que no vuelvan las cosas, chicos.
0: No, sí, que vuelva la buena.
2: Que la buena.
8: Que vuelvan los tuppers.
9: ¡Que vuelva acá!
0: Que vuelvan los tuppers.
2: Y los libros.
8: Sí, la viromes.
0: No, y las películas.
2: ¿Películas? ¿Vos das películas?
0: Presté muchas películas y no las recupero, chicos.
8: Sí.
0: Las quiero ver. Quiero ver algunas y no las tengo.
2: ¿Los tenés marcados a los que se la diste?
0: Sí.
3: No me extraña. Imagínate, en esa memoria...
8: Tiene un Excel.
0: Sí, lo que pasa es que es por una causa noble que las tiene.
8: La lista
0: entonces,
8: rosa.
0: Entonces, cada vez que se las pido me dice, pero aguantame porque las estoy usando.
2: ¿Qué es?
8: ¿Usando?
2: ¿Está vendiendo?
8: No sabe que se usaban
0: No.
8: ¿La está copiando para revender?
0: No.
8: No sabe que se usaban las películas.
3: Yo pensé que se miraban y se...
0: Bueno, 9:15, Chino, dale, que nos tenemos que ir.
8: Mirá la hora que la recalcaba. Bueno, nos vamos con la sabiduría oriental para la calma frente a los fríos. Y también con el ritual de la luna que hacen Utere para que lo tengan en cuenta, ¿no?
2: Esto los hacen, son todos.
8: Sí, muestran el ano.
2: Unos exópatas.
8: Cuando el sabio señala la luna, el necio se fija en el dedo. Qué pelota. Es un boruro. La luna está allá, la
2: mira.
8: Una, con esta me rasco.
10: Cuando le pedimos la luna.
0: Tiene que ver el dedo con la luna.
8: Capo que señala la luna y el necio, en vez de ver la luna, donde va el dedo señalando,
3: mira corto, mira,
8: se queda
3: acá
8: en el dedo.
3: Llega a ver más allá.
8: Claro, es cortina.
0: Es petiso.
8: Sí. Feliz cumpleaños.
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12: Países Bajos va a jugar su séptima larga en la historia de los mundiales. Nunca ganó. 3 derrotas, 3 veces lo definió desde los 12 pasos. Argentina jugó 9 alargues. Este es el 10º. Perdió una vez.
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13: Marquinhos.
14: ¡Fuera de la Copa del Mundo!
12: la única vez que Brasil había perdido una tanda de penales en Copa del Mundo. México, 1986.
11: A creer.
12: En la historia de la Copa del Mundo, solamente hay tres ediciones donde dos jugadores de Argentina marcaron al menos cuatro goles. En el 78, en el 86, en el 2022, Lionel Messi llegó ayer a su quinto gol y la araña que pica, Julián, llegó a cuatro. Elijo creer.
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0: Buenos días, compañeros. Buen viernes para todos. Hola, a quien no veo la hora. ¿Cómo va?
1: Hola, Ari. Hola, chicos. ¿Cómo les va?
0: ¿Cómo anda? ¿Cómo anda?
1: ¿Cómo hoy es viernes.
0: Hoy es viernes, claro.
1: El cuerpo lo sabe.
0: Así es.
2: Maestra Gallito que te saludaba buena onda y después era terrible.
0: Había de esas, ¿eh?
2: Hola, había. Chicos. Y después, ¡za!
0: Y las terribles, ¿sabes qué? Que éramos nosotros buenos con las terribles. Y que éramos...
2: Mentira, yo no era buena con las terribles. Era malísima.
0: ¿Y cómo eras con los?
3: Terrible.
1: Un poquito más.
3: Secundaria, nada.
2: ¿Terrible?
0: ¿Qué no?
4: Mala. Sí, secundaria más que primaria, obvio. Sí.
3: Secundaria, primaria, nada.
1: No, la primaria había maestras.
0: Había alguna malita.
4: Sí. Bueno, sí, obvio.
3: Más exigente. No sé,
4: malos modos.
2: Perdón.
0: Hoy ya es imposible.
1: ¿De alguna que es malita tuya?
0: Y me la voy a nombrar.
1: ¿Por qué no? Hay que nombrarla. Hay que nombrarla.
0: ¿Cómo?
3: Bad Milk.
0: No, al contrario.
3: Mala de cómo.
0: No, ¿sabés de quién me acuerdo? Ojalá me esté escuchando el hijo. De Alicia Rizzo.
2: Ah, pero para bien.
0: Sí, para bien, no, para muy bien. Esa era de las mejores. Y después tuve...
3: Secundario también.
0: Estaba secundario.
2: Bueno.
0: Primaria.
3: Ah, primaria.
0: Después me acuerdo de...
3: ¿Todas mujeres?
0: No, me acuerdo del profe Gargiulo.
1: Mira qué lindo.
0: El profe Gargiulo.
2: ¿De qué era?
0: De geografía.
1: Claro, ¿cuánta rima con Gargiulo?
0: Y te hacía... Sí. Después fue profe de mi hija. ¿Qué? Increíble.
4: Las dos generaciones.
0: Sí. Te metía saco, corbata y crocs.
1: No. ¡Epa!
3: Pero las crocs es
0: en la época de mi hija.
1: Con medias.
0: Sí, obvio. Saco, no, digamos, saco. Sí, medio con. Blazer, claro, blazer.
1: Ahora, no confundir las malas con las rectas. Porque hay. El tema que nosotros.
0: La de francés era, la verdad.
1: A nosotros a las rectas le decimos malas.
2: Era malita.
0: Era malista.
2: No, las rectas no, las que te humillaban. Porque vos necesitas
0: humillar.
3: Pero en los 90, fines de los 90, 2000, dar francés era difícil, ¿no?
0: Sí, no, tampoco era.
3: Para un grupo de secundaria.
0: Tampoco me fui sabiendo francés, debo decir.
3: Me parece que
0: la pina, la mutar. La única que me acuerdo.
2: ¿Cómo en tu chapel? Yo me apelaría él.
0: Claro, esa fue la primera clase. Esa sí entendimos.
1: ¿Y a vos quién te domaba, Nani? Perdón, no que te.
2: No, había una que le.
3: Que en paz descanse,
2: Salvi le decían, y era una profesora muy grande de historia,
0: sí,
2: que era el cuco de la escuela.
1: Le decían la Salvi.
2: Yo fui a una escuela de monjas.
0: Mira.
2: O sea que abundaban.
0: ¿Y qué pasó?
2: Primero, tenía muchas docentes que eran monjas, y después que abundaban las docentes de antaño.
0: Mira,
1: claro.
2: Esta era literal, era la colimba. Te medía las tablas del guardapolvo. O te sea, hacía pararte como si fuese. Sí.
1: Pero
2: yo heredé igual la boludía que le pegaba a mi hermano. Me decía siempre. Que mi hermano le decía lo mismo. Sandra, ¿usted por qué no se paró? Ah, me duele un poquito acá, me agarró un mentirón. No, perdón, no me paré a saludarla porque me duele un poquito acá.
1: No
2: hacía
1: de
2: estudiar
1: época
2: de memoria. Todo, absolutamente todo de memoria. Ya leía, vos tenías que decir palabra por palabra.
0: Qué raro.
2: De grande lo entendí.
1: No te hacía arrodillar en maíz, ¿no? Viste, en una época.
0: Pero ¿qué época esa?
2: No,
0: en maíz. Estamos hablando de escuela.
1: No,
0: escuela rural.
1: No en mi época.
2: Perdón,
1: no en mi época. Pero las épocas, por ejemplo.
2: Sí, de la de bronce, Héctor.
1: De mis padres o
2: el
0: maíz, pero que tenías que llevar
1: antes,
0: maíz para arrodillar.
1: Según me contaban, te hacían arrodillar.
2: Ay, por favor.
1: Pero ¿cómo que no? No estoy haciendo algo que hoy es defenestrado totalmente, pero
3: eran otras prácticas.
0: ¿Pero por qué el maíz?
1: Porque en el maíz, cuando vos te arrodillás en maíz, te hacía como.
3: Te duele un poquito.
0: Pero ¿dónde había maíz en la escuela?
2: En la sagrada.
0: Pero en la rural.
2: En la rural.
3: Había gallina en muchos lugares.
1: Pero estoy contando una locura. ¿O tu viejo?
0: ¿Dónde fueron ustedes,
1: muchachos? No, yo no.
2: Bueno, igual, en Berizo está llena de agrarias.
3: Por eso.
0: Claro, pero
2: la familia con las agrarias.
0: Pero barra el maíz en la escuela.
2: No, pero nunca me contó eso, papá.
1: Pero que llamen los oyentes.
0: No hay nadie.
1: No, para
0: no,
1: si estoy mintiendo.
0: No quedó nadie.
2: No, para
0: estoy
1: mintiendo.
3: No, algún hijo puede llamar.
0: Claro.
1: A mí no me pasó.
2: Un correctivo con
4: el
2: entero.
1: A mí no me pasó.
0: No, bueno, es otra cosa. A mí me sorprendió lo de María.
1: A mí no me pasó, pero a mí me contaron.
0: Arrodillarse, bueno. Estamos hablando de
4: castigos.
0: Claro, de castigos demasiado.
2: El quilizo.
1: Buen día, Ariel. Buen día a todos.
0: ¿A vos te arrodillaste maíz?
1: No. Me pasó algo, voy a ir al límite.
0: Pero bien.
1: Bancame, Ariel.
0: No, sí, también.
2: Denuncia fuerte, no, te pido.
1: Yo no era un tanto travieso en la secundaria.
2: Te imagino.
1: Estaba sentado con mi amigo Pablo de Wisconsin. Nos sentábamos juntos, segundo, tercer año. Y yo hablaba más que Enrique Pinti.
2: Me imagino.
1: Y había una profesora, López de apellido. que me decía, por favor, Prado, no te soporto más.
0: Claro.
1: Prado, un día me tiró de la oreja, me dio un ataque en la nuca.
2: No.
1: Y me dice, viene un día y me dice, vení. ¿Viste que vos te haces canchero, sos pila así? Te voy a cagar la trompada.
2: No,
0: la señora.
1: Profesora de contabilidad.
3: ¿Era grandota López? Una señora.
1: Muy bien, sí.
3: Físicamente.
0: Muy grande. Te voy a cagar la trompada, dijo la profe.
1: Sí. Yo no, profe.
0: Se la bancaba.
1: Sí.
0: Aguantaba.
1: Entonces, un día estoy hablando.
3: Tenía calle.
1: Yo estaba sentado.
0: Mirá.
1: Y me dice, hoy vamos a hacer, chicos, hoy vamos a hacer algo distinto.
0: A ver.
1: Se sentó a upa mío. Ella pesaba unos cuantos kilos. Y me dijo, hoy la clase la voy a hacer sentada arriba del canchero de Martín Prado. Dijo. Y la tuve sentada 10 metros y digo,

0: hasta en los jardines de infantes, ¿no?
1: Nosotros poníamos los celulares arriba de las
2: bueno, que Nadia fue al colegio con celular.
1: De las paletas de los ventiladores.
3: ¿Para qué? ¿Para
1: porque porque no se daban cuenta dónde está, de dónde venía el sonido y se volvían locas.
3: ¿Qué sonido?
1: Hacíamos sonar el teléfono y ¿de dónde es ese celular? No sé, fíjese. ¿De dónde viene? Y se iba acercando banco por banco. No lo vas a encontrar.
0: Y ya
1: no
0: lo vas a encontrar. Se ponían detrás de las paletas de los ventiladores.
3: Claro. Che, qué lindos recuerdos. Qué lindos recuerdos. Lindos recuerdos.
1: Yo no aprendí un tacho de basura.
0: ¿Vos te acordaste de la señorita? Me dijiste.
3: Pero crecimos. La señorita. La señora Rizzo. Y el señor Gargiulo. Y tantas. La señorita Moraca.
0: Claro.
3: Y tanta, y montón.
0: Mira
3: montón. De las buenas y los no tan buenos, te acordás. El profe Ferrari, muy hincha de Platense.
4: Se llegó al desayuno.
3: Muy contento. Vamos a comer bien, chicos, mientras hablemos de lo que.
5: Pero esto es un, este es el lugar.
3: Sí, sí.
5: El lugar. El otro día no me acordaba el nombre.
3: ¿Conoces? Sí. ¿Viste?
0: ¿Viste? Mira.
3: Ahora vamos a
5: ver. Para lo que viene, ¿no? De especialidad. Neta.
3: De ricota.
5: Sí.
3: De Gino.
1: Claro.
3: De Gino. Ahora vamos a contar.
0: Del señorito.
3: Y le vamos
0: Gino.
3: A decir a la gente dónde tiene que ir a comer una buena torta.
0: Claro,
3: pero es una mañana.
5: No.
3: Sí. Justamente, una mañana para una tortita.
5: Si te tiran la oreja hoy con el frío que hace.
3: Te recuperas a las 5 de la tarde.
4: Hoy hace frío y está lloviendo en algunos sectores de Buenos Aires. Tuvimos llovizna en estos últimos minutos. 8 grados 8 es la temperatura ahora, pero la térmica 6 grados. 2 décimas en Buenos Aires, atentos por el frío y por el viento. La lluvia irá mermando hacia la tarde-noche, tendremos vientos muy fuertes. En Buenos Aires van a llegar, en capital, a los 60 kilómetros por hora. En la costa atlántica hay alerta naranja por fuertes vientos, más de 100 kilómetros por hora, y tiene que ver con el ciclón que veníamos contando, iba a impactar en toda la costa atlántica y en todos los lugares costeros de la provincia de Buenos Aires, Bahía Blanca y otras localidades del sur de la provincia. Allí se esperan vientos muy fuertes y tanto hoy como mañana, por ejemplo, se suspendieron las clases en varias ciudades de la costa atlántica por este impacto fuerte del viento. Mañana tenemos lluvia en la primera parte del día, mejora hacia la tarde y ya el domingo con temperaturas bajas, 5 de mínima, pero con sol dejamos la lluvia por un largo rato.
3: Muy bien, perfecto. Bueno, se ha cerrado la semana de las copas, de todo tenemos. Si está Balca por ahí, fíjate si tiene, o mejor dicho, vamos a hacer la producción al aire. Si tiene chequeado lo de la apelación, lo esperamos.
0: Dale.
3: Y si no, que tenga la mañana como para que haga algo, porque la Conmebol ya tiene algún ejemplo de malas expulsiones que se revierten,
5: o mejor dicho,
3: no se revierten, pero le sacan la sanción. Bueno, hay dos.
5: La de Cruzeiro,
3: Dede,
5: Boca Cruzeiro,
3: y a Gonzalo Plata.
1: Y a Gonzalo Plata.
5: 2018, y la del año pasado.
3: La de Plata fue muy clara.
5: Sí.
1: La de Plata fue una falta al revés, en realidad. Claro, le cobran a él una plancha y la falta la había recibido él. Sí. Una faltita. Había sido.
3: Sí, faltita, pero exageró el defensor de Estudiantes, simuló, compró el árbitro.
1: Fue doble amarilla.
3: Era segunda amarilla, por eso el VAR no pudo intervenir.
5: Pudo chequear el VAR.
3: La de Dede fue aquel golpe que le generó la
5: fractura,
3: la lesión a Andrada.
0: Andrada.
5: Sí.
0: Sí.
3: Lo que pasa es que no había sido una...
5: Fue un choque. Lo que pasa que... Ahora vas a desmenuzar la de Beltrán. Ninguna es como la de Plata, me parece.
3: Hay
5: diversas posturas.
3: Sí, porque la de Dede no había sido la intención del foul, pero lo que había generado había sido una consecuencia muy, muy fuerte, ¿no?
5: Fue muy violento.
1: La de ayer fue jugadas distintas, pero la de ayer para mí es como la de Plata.
0: Es un error grosero. Para mí es groserísimo.
1: Muy grosero.
0: Ahora también se está esperando si hay audios. Porque viste que la Conmebol no tarda tanto en los audios. Y la verdad que...
1: Ahora, error de
0: quisiera
1: dos.
0: Saber.
1: El
0: árbitro le manejó el VAR le manejó el partido.
3: No,
0: todo
3: el árbitro, Derlis López.
0: López,
3: porque vi que era doble apellido.
0: Hombre de Paraguay.
3: Viajó y dijo: yo voy a ver un partido de River desde la cancha.
0: Y si me quieren.
3: Si me quieren pagar el jornal.
0: Si me quieren dar bola lo que cobro, fenómeno. Si no, que me lo dirijan.
3: Yo lo veo desde acá, tranquilito, que es una linda manera de ver fútbol, ¿no? Está Balca. Germán, buen día.
6: Buen día, Ari, un saludo para todo el equipo. Bueno, el plantel de River obviamente causó malestar de Santiago Beltrán, propio en la dirigencia, y es por eso que después del partido buscaban explicaciones y tomaron la decisión de elevar una apelación ante la Conmebol para ver

0: si se puede anular la tarjeta roja. Uh-huh. De antemano parece algo tímido, pero hay un antecedente que voy a aclarar para ver si me pueden ayudar.
1: Sí.
0: No pude estudiar en detalle, pero que implica la anulación de una expulsión.
1: ¿La de Plata o la de DD? Porque recién estábamos hablando los dos.
0: Gonzalo Plata,
1: sí, esa fue de segunda amarilla, no fue intervención de VAR. En este caso, evidentemente, hay dos árbitros que creyeron que era para roja. Sí. Lo que pasa es que el árbitro de cancha muchas veces se condiciona por el llamado, y sobre todo un árbitro como el de ayer, que bueno.
2: Permeable totalmente a lo que te digan.
1: Y que además dirigía de acuerdo a lo que le iban diciendo.
2: Claro,
1: ¿no?
2: Por eso mismo le dirigieron el partido.
1: Se perdió todo. Que Armani estaba diciendo, bueno, listo, se me dio, che, se me dio, y ahora tampoco.
3: En 15
1: ¿Saben
3: días,
1: para qué sirve esta jugada, entre tantas cosas? Para que no digamos, yo sé que es una reacción, yo sé que la generalidad del futbolista es la protesta, ¿no? Ante sobre todo la injusticia, porque a cualquiera nos podría pasar, pero no puede ser definitivo decir, no dijo nada. El jugador le dio la razón al árbitro al no quejarse, porque Beltrán vio que el árbitro iba hacia el VAR, se empezó a sacar los guantes, el buzo, dijo, ya está. Es como, yo lo sentí tan educado al pibe, sí, porque después lo escuchás hablar.
4: Sí, el que le reclamó fue Pesela. Con experiencia, Pesela. Que le hacía la seña de dónde fue la falta,
3: claro.
4: Como diciendo...
3: No, que hermano, se estaba yendo para afuera. Dos jugadores.
2: Lo que pasa es que
4: es que no cumplía ningún criterio.
2: Lo que pasa es que los de afuera, digamos, porque el arquero está en la acción. El arquero...
3: Por ahí no la tiene tan clara.
2: Claro, yo digo que los de afuera, los que lo ven de más lejos, se dieron cuenta que en la situación...
4: El arquero sabe igual que no está yendo al arco, o sea, que está yendo para afuera de la cancha.
2: Pero en ese momento está pensando en otra cosa.
1: Él no protestó por su personalidad.
3: Julián Álvarez de la familia.
1: Ponele, exactamente. Sí. Él, ya primero que es un jugador que todavía está haciendo sus primeras armas, entonces... tiene otras características, otra personalidad. Pero en serio, por ejemplo, la de Cuello el otro día, más allá de que hay una repe nos da a creer que no lo tocó.
2: ¿Era para protestarla?
1: Claro, pero ¿qué dijimos todo? Bueno, sí, listo, ya
2: claro.
1: está. No fue
3: Le
1: penal.
3: Le dio la razón al árbitro porque no fue penal,
1: porque no lo protestó. Y a veces un jugador, qué sé yo, no protesta porque no tiene ni claro el reglamento, porque no le da protestada, porque listo, ya está.
2: Hay que ver las jugadas.
1: En este caso era un futbolista que iba hacia el costado.
4: Ah, pero esta fue tremenda.
2: No.
1: Con el agregado, para mí lo principal era que iba para el costado.
2: Sí,
1: iba para el costado.
2: Y después venían cerrando.
1: Además, porque
4: uno más cerca que el otro.
3: Si no lo toca, puede patear de sur al arco y hacer el gol. Para mí no llegaba nadie.
2: Bueno, acá hay una cuestión.
1: Si patea bien y no está el arquero, es gol.
3: Es gol, claro, era arco libre para patear.
1: Lo más importante era la distancia.
2: Pero hay que entender, si no se cumplen las cuatro.
3: Sí, los cuatro.
2: No sirve, con que no se cumpla una, que era esta. A la dirección, sí. Ya estaba.
1: Claro.
2: Sí, después podés agregarle.
4: ¿Cuál fue la que debatimos hace poquito?
3: La de Martínez.
2: La de Martínez Cuarta, que se abría también.
3: Claro, era la dirección.
2: Que era mucho menos evidente.
4: Esa era de mínima polémica, porque Héctor entendía que no.
3: Pero era discutible la dirección que tomaba aquel día el brasileño.
4: Pero estaba cerca del arco.
2: No, porque
4: no lo llegaban a cerrar.
2: A veces la gente piensa que se tiene que cumplir alguna de las cosas. No, es al revés. Si una no se cumple, ya está.
4: Ahora, una burrada del VAR, llamarlo. Y del árbitro cuando lo va a ver.
3: El árbitro había obrado bien rápido, amarilla.
1: Sí, la única había hecho bien.
3: Estaba bien parado.
1: Bueno, cerremos con Balca. Germán, entonces, apela a River y definirá la Conmebol. Tiene un par de semanas igualmente, porque acá es de acá hasta Bragantino, que es dentro.
3: 15.
0: El 20 de este mes.
1: Bien.
3: 13.
1: Y después algo más de los que. Porque Mesa hizo el gol. Mesa había tenido una primera etapa, hizo el gol y salió.
3: Sí.
1: La decisión es llevarlo de a poco, 45 minutos al fin de semana.
2: Cumplió Mesa, ¿no?
1: 60 y pico ayer.
2: Más allá del gol.
1: Sí,
2: más
1: allá del gol.
0: Maxi Mesa, que es un jugador que le encanta a Coudet y que yo doy por descontado que va a tener minutos el domingo, no creo que como titular, pero lo imagino como uno de los cambios frente a San Lorenzo, para ingresar, obviamente.
1: Claro.
2: ¿Y con qué justeza llegó lo de Salas, no?
1: Bueno, espera, ahora vamos al partido. Germán, ¿listo? ¿O te queda algo como para, si querés, después se vuelves antes de las 12?
0: Que el plantel... descansó en el vuelo de regreso y a las 11 de la mañana, si es que no se pospone, tendrá el inicio de la práctica en el predio de Seis, es decir, descanso en el avión, nada de hotel, nada de domicilios particulares, sino a continuar porque de inmediato, entre dos días, estará el clásico frente al Ciclón.
1: Muy bien, un abrazo.
0: Abrazo grande para todos.
1: Esto de las competencias Conmebol tienen todo tipo de particularidades, ¿no? El viaje a Venezuela es una complicación.
5: Sí.
1: Ustedes saben que, bueno, ayer Blooming se comió 6 en el grupo de
3: sí.
1: River.
3: Sí, contra Bragantino.
1: Cambió el técnico hace 2 o 3 días. Estuve leyendo un poco medios de por qué se había ido el técnico, es muy conocido allá, es uno de los técnicos más prestigiosos de Bolivia, Mauricio Soria.
3: El que dirigió contra River, por ejemplo.
1: El que dirigió contra River.
3: El primer partido.
1: Dos quejas principales tenía. Una a los jugadores por falta de actitud en un entrenamiento, y la otra por la logística del viaje desde Santa Cruz de la Sierra hacia Valencia, en Venezuela, que es donde juega Carabobo. Tuvieron que hacer 2 viajes en avión y después la vía terrestre de tres horas. Hasta leí un dirigente decir... Lo que hicimos, el viaje fue de $40,000. El que pedía Soria era 265,000. Y sí, y miralo, y quedas un técnico. A ver.
5: Pero todo el tiempo están diciendo lo que te da la copa de premio.
1: Y
5: de
1: podrían
5: plata.
1: Haberlo puesto ahí.
5: Es plata.
1: Lo que pasa es que, claro, el Blooming dice: dame el premio.
5: Lo tengo que descontar.
1: Y no me lo haga gastar en un charter, ¿no? Esa goleada de Bragantino, en algún momento de la noche para River, podía dejar alguna duda, por lo menos en cuanto al primer puesto, que era básicamente cuando insólitamente le habían empatado el partido.
4: Sí. Sí, sí.
1: Insólito porque es un equipo muy flojo y porque jugaba con 10.
4: Con uno menos.
1: Porque jugaba con 10. La primera etapa de River había sido satisfactoria.
3: Sí,
1: buena. Buena,
3: sí.
1: Con movilidad.
3: Bien
1: Juanfer lanzador.
3: Me gusta Freita, a mí generalmente siempre me gusta Freita.
1: Es inquieta.
3: Sí,
1: ¿no?
3: Más allá de que no tuvo una chance.
1: Bustos aprobó. Galopo me gustaba a mí en River, porque era el que más recuperaba, el que recuperaba rápido, el que le daba buen destino a la pelota.
2: Es cierto.
1: Sí, Bustos estaba.
4: Se mostraba.
1: Vini, las terminaba más o menos. Sí, pero pasaba.
4: ¿Una sola tuvo que hizo con Lencina?
1: Con Juanfer, una pared allá en Alberto. Terminó mal.
2: Quintero, Mazo.
1: Quintero yo creo que jugó bien el primer tiempo, lo que pasa que, claro, cuando se dice aseguró el penal, lo pateó fuerte al medio.
4: Sí, pero...
1: Asegurarlo es fuerte al medio en la medida de lo...
4: Que posible un poquito más arriba, ¿no?
1: No, y si el arquero se jugó antes.
4: Sí,
1: porque
4: sí.
1: Si el arquero se juega antes, es decir...
3: Abrí el pie.
1: Cuando el remate pasa por el medio, el arquero ya se fue, listo, es gol.
4: ¿No tenía decidido abrir el pie y termina cambiando?
1: No sé, ni idea. Pero para ti.
4: Pero no, porque el arquero espera. Primero le muestra increíblemente esas cuclillas regalándole toda la parte de arriba, que se ve que lo hace siempre.
2: Igual es raro el arquero entero ver.
4: Es loco.
1: El arquero es Daverson con guantes.
4: Bueno, sí.
1: Y gorra.
2: Bueno, está loco. Bruera está loco totalmente.
3: Gorra de noche.
1: Sí, ahí está loco y a veces.
2: Y a veces
4: no, es el apodo que lleva desde mucho.
2: No,
1: y a loco. ¿A cuánto arquero le han dicho loco en la vida? Pero este medio. El humo lo vende fuerte,
2: sí, sí.
1: Lo vende a un buen precio.
2: Cruzó
1: la cancha 3 veces,
4: se
1: queja con cualquiera.
4: Sí, sí.
2: Le decía a los compañeros, quedate, no te levantes.
4: Está en Carabobo, es el partido para mostrarse también.
2: Sí. Y viste cómo festejó el haber atajado el penal con la gente.
3: Porque,
2: ¿no?
3: Atajó bien,
4: porque lo atajó, claro. Y el penal...
3: atajó bien hasta el segundo gol, ¿no?
1: Se tiró donde no iba la pelota.
2: Recién recibido de abogado, bro.
3: El pelotado de 60 metros. Sí.
4: Pero el penal fue fuerte de Juanfer. Las piernas las estira con fuerza, porque la verdad que tranquilamente le podía pegar y entrar, ¿eh?
1: Puede ser, sí. Ahora, el segundo tiempo... Yo sé que Coudet ayer se sentó en la conferencia de prensa y quiso hablar bien en tono positivo, ¿no? Sí, porque enseguida... Sí. Bueno, lo que dijo enseguida, a diferencia del Superclásico,
3: claro,
2: sí.
1: Lo primero que dijo fue no era roja, no era penal.
3: Sí.
1: Y después remarcó varias veces...
3: Hicimos figura al arquero.
1: El arquero sacó mucho, que es verdad, era para 2-0 el primer tiempo.
3: Es verdad.
1: Vinimos,
3: que merecieron ganar.
1: Nos llevamos lo que vinimos a buscar.
2: Ayer estaba envalentonado, el otro día había tirado la toalla.
1: Pero cuando le preguntaban por el segundo tiempo, él contestaba por el primero.
3: Sí.
2: Claro.
1: La mejor manera de poder hacer esto era con el resultado. Porque si hubiese empatado River, no habría tenido mucho argumento para decir qué bueno fue el primer tiempo.
3: Eso es lo que River, el mundo River para adentro, debe cuidar. Porque yo ayer hablaba con un amigo de River. Que estaba al aire opinando, exultante, porque la verdad que fue un triunfo festejado.
4: Sí, muy. Sí, sí. Muy.
3: Y yo le decía, mirá, vos no te puede cambiar lo que opinás un pelotazo de 70 metros y un cálculo pésimo del arquero rival, porque si nada de eso había, era 1-1, y todo lo que estás diciendo ahora no había lugar para decirlo, ¿eh? Sí, y encima, era todo lo contrario.
1: Y sobre todo porque lo bueno había pasado. Entonces
3: había
1: siempre
3: quedado
1: te quedás,
3: muy lejos,
1: siempre
3: claro.
1: te quedás con la última sensación. Previo al gol de River, al primero, quiero decir, sí. River estaba...
3: No, el segundo tiempo fue flojo decididamente.
1: Con falta de decisión. Sí, sí. Era lo que más había tenido en el primer tiempo. De hecho,
2: y el rival con uno menos, ¿no?
1: Sabía que ya había mandado a hacer los dos cambios, ¿no? Sí. Colina y Salas estaban preparados antes del gol. De hecho, hacen el gol, sale el que convierte es Mesa y enseguida sale. Que es una cosa, por eso le preguntaba a Balca por la progresión de los minutos de Mesa. Porque cuando hace un gol un jugador. Sí, o cuando hace, el otro día Úbeda pasó lo mismo con Aranda, ¿no?
3: Cuando está sintiendo el partido, no lo
1: le diste el papelito al cuarto para pero cambiale, no. me equivoqué, ¿sabes que me equivoqué? Tachame este que está motivado. Con Mesa lo que sucedía, lo que sucede evidentemente es que quieren llevarlo a poco.
2: Claro.
4: No, yo pensé.
1: 45, 65 pensé y la próxima serán.
2: O guardarlo
1: 80.
2: Para San Lorenzo.
4: Yo pensé que lo está guardando para.
2: Claro, puede ser también.
3: Puede tener alguna chance de jugar, ¿por qué no?
2: Sí.
1: Sí. Reapareció la Encina. Era una mitad de cancha medio muy original la de River, sí. con Silva. Ahora, después del gol. Antes del gol ya estaba medio complicado, pero no lo atacaban. Después del gol.
3: Tuvo esa que Pesela es amonestado, una pérdida.
1: Una pérdida de Juanfer.
3: Claro, que casi se le meten.
1: Porque lo bueno de Juanfer del primer tiempo pasó a una.
3: No, Juanfer es River en el partido.
1: Totalmente. La displicencia de Juanfer en el segundo tiempo marca el ritmo del equipo. Empezaron a llegar un poco tarde. Yo creo que en el punto se deben haber sentido ganadores frente a un rival que no les había hecho ni cosquilla en el primer gol, tiempo. Cuando vos te pones 1-0, estás 11 contra 10, listo, ya está. Ahora, se animó. No había mucho argumento con lo cual se podía imaginar un empate de cara a vos, pero siempre estás a merced de una pelota parada o bien de un error. Claro.
3: Sí.
1: Un error que puede ser de Mesa o del árbitro. Ahora vamos a hablar de
2: Después vamos a hablar, sí.
1: Después vamos a hablar del penal en sí.
3: Juanfer Ariel, cuando vio que iba a salir, pateó mitad de cancha.
1: Fue en el saque del gol.
3: Claro, en el saque del gol.
1: Absurdo.
2: A la nada misma.
1: Estaría adelantado Bruera porque se conoce que un arquero de esas características puede. Pero.
2: La tiro a ver qué pasa. O de bronca, que sé que voy a salir.
1: En los torneos amateur estás caliente, el que tiene buena pegada saca del medio y patea y decís, ¿qué estás haciendo? Ahora estamos todos calientes. Claro. Estamos calientes vos, ahora estamos todos calientes. Bueno. Pero es
2: Pero Quintero tiene que tener bronca para con él, no para el que lo saca, porque cada vez que tiene la oportunidad de decir o de certificar que puede ser el hombre que lleve a River futbolísticamente adelante, no aprovecha una.
4: Yo creo que no está para 90.
1: No.
4: Y que como hay una merma física de él en el segundo tiempo, eso le genera impotencia, pierde muchísima claridad, claridad mental incluso, para decidir. Yo creo que es eso, el jugador está para 45, 60 hoy.
1: Sí, es verdad, porque los primeros 45 en líneas generales fue preciso.
4: ¿Qué estoy diciendo? Para mí está para 45, 60 minutos, no está para el segundo tiempo.
1: Lástima para él que en ese contexto bueno.
3: Claro, hizo gol arriba.
1: Erró el penal
3: y Bustos si hacía el gol.
1: También.
3: Hubiera sido una gran jugada previa de él, una buena asistencia.
1: Sí, él pone dos o tres pelotas muy interesantes y después lo que dio fue siempre orden al equipo desde el trato de pelota. Pero sí, en el segundo se pinchó, empezó a perder. Él no está para la pilada, la típica jugada del zurdo que arranca de la derecha, que amaca el cuerpo hacia un lado, va para el otro, ni siquiera el primero puede pasar. Y River se encontró en problemas absurdos, pero absurdos. Subsanados luego con una jugada que le va a dar un recuerdo al triunfo, que no tenía el partido. Qué paradójico. Similar a los otros momentos en los que River terminó teniendo un jugador de campo en el arco, porque aquel partido contra Racing era cuando Racing se le acercaba en la tabla de posiciones.
3: Claro, estaban definiendo,
1: lo ganaba. Pero el otro contra que atajó Enzo Pérez, era un partido que a la Copa en sí...
3: fase de grupo, estaba bien. Estaba
1: encaminado.
4: No le patearon. En todo el partido, en todo el partido no le patearon.
1: Sí, al final hizo un gol, ¿o no?
3: Sí, 2-1.
1: Pero sobre el final.
3: Hizo dos goles rápido, se puso 2-0 y después le descontaron.
1: Claro. Entonces ayer era más o menos lo mismo. Bueno, podía ser una anécdota. Y al final termina siendo... No sé, quizás si lo usa bien, si lo aprovecha. Codet ayer habló de una charla fuerte con el plantel, de tomarse distintas cuestiones, hasta incluso una declaración que a mí no me generó ninguna, no me generó una algo mayúsculo, la de Donofrio. cuando dijo, tenemos el Colón, faltan los artistas.
3: Sí.
1: Pero de adentro se puede utilizar. Che, dice, sí, dice gente importante de River que faltan los artistas.
3: Un enemigo externo.
1: Claro. ¿Cómo no van a faltar los artistas si ustedes son unos fenómenos? A usar esas cosas, Coudet, que siempre le ha llegado fuerte al jugador, y utilizar también algunos pequeños signos que le ha dado la Copa Sudamericana. No tanto el torneo, pero sí la Copa Sudamericana. De ganar partidos cuando no se imaginaba, de ganarlo en circunstancias adversas. Yo creo que al fin de cuentas lo de ayer de Salas es lo mejor que hizo en River.
4: ¿Sí?
1: Por arriba del gol a Racing, que es empujar una buena jugada de Acuña y Colidio. Ayer Salas en su esencia, rechazando en el vértice aérea chica el córner, yendo a correr con optimismo y después acertándole al arco.
2: Ayer hizo su presentación Salas en River para lo que lo trajeron.
1: Pero cómo vuelve a jugar, cómo vuelve a encontrar una jugada con espacio Salas.
2: Tenés toda la razón, pero ayer Salas era el gol que necesitaba no solo Salas, sino River.
1: A mí me queda de Salas ayer lo abrazado que fue por los compañeros.
4: Claro.
1: Evidentemente lo ven un remador.
2: Claro.
4: Espectacular,
3: que no
4: igual
3: le está saliendo.
1: Que no le sale, sí.
4: Lo de Martínez Cuarta
3: fue el primero que lo va a perder.
4: Pero no les dio la sensación de que también quería como festejemos entre nosotros, ¿no les pareció? Porque Salas sale a festejar como es él, pero con una carga, que yo dije, en cualquier momento tira
3: que
4: un
3: no
4: para
3: un
4: ustedes.
3: Gesto,
4: que
3: claro.
4: No, es que Martínez Cuarta miró para los costados y medio que lo palmeó como diciendo, quédate acá abajo con nosotros. A mí me parece que lo quiso salvar.
1: Bueno, pero había como apareció como una comunión ahí de... River tiene que pelear para ser campeón. La verdad que no juega para sentirse candidato. Hemos hablado de Boca, hemos hablado de Central, hemos hablado de Independiente Rivadavia. No lo nombramos a River.
4: A mí me da la sensación de que
1: pero son cuatro partidos.
4: Le subís el nivel de dificultad y este equipo no está a la altura.
1: Pero, bueno, son cuatro partidos.
2: De todos los partidos que ganó sin jugar bien,
1: sí,
2: ayer el primer tiempo más o menos, pero digo, este es el que anímicamente le cae como anillo al dedo para lo que viene.
4: Eso seguro.
2: Porque evidentemente ahora vos tenés... vos agarras anímicamente, River estaba destruido por más que haya ganado los partidos. Y ahora vos agarras o tomás este partido con San Lorenzo, partido clave, con esta inyección anímica.
3: Pero dijimos lo mismo que con Bragantino, Héctor.
2: No, bueno,
3: hace una semana River ganó sobre la hora, partido clave, habiendo atajado un penal su arquero cuando la pasaba mal, y dijimos, che,
2: está bien.
3: Miren esta inyección.
2: Está bien, pero
3: y después perdió con Atlético Tucumán.
2: En este le doy mucho más importancia
4: que
2: en el otro.
4: La pregunta.
3: Pero es si ganó sobre la hora.
4: No, la pregunta es hasta dónde te acerca. Lo que dice Héctor, yo voy con eso de lo anímico.
3: Digo a él, pero porque está planteado
4: la
3: eso.
4: La pregunta es hasta dónde te acerca lo anímico.
3: Bueno,
4: porque River,
3: semana,
4: el próximo partido en el juego no va a mejorar. Yo creo que más importante que lo anímico es que recupera a Driussi, que mete goles, que recupera a Fausto Vera y que, porque después
2: le
4: alcanzó para ganarle sobre la hora a Carabobo.
3: Lo anímico fue con Bragantino también.
4: Está bien,
3: no
4: por eso, pero le
3: anímico.
4: Subís un poco el nivel de dificultad y el partido de ayer contra otro rival lo está perdiendo 2-0 al final del partido y no lo gana con nada.
1: Sí, pero este River que no construye desde el juego, es verdad, por lo menos que construya de la cabeza.
4: ¿Y hasta dónde te acerca lo anímico? Vos decís que tiene que pelear para ser campeón.
2: Primero
4: no
2: agarrate de lo anímico.
1: Como
2: y
1: son,
2: como
1: son cuatro partidos, es como que hay que llegar.
4: Pero
1: todos los equipos están para llegar a la orilla.
4: Pero todos en instancia de playoff dan al máximo de lo anímico.
1: Sí, pero hay equipos que están mejor de la cabeza que otros. Y eso puede ser clave, ¿no? Y en todo caso la diferencia es en este River con respecto a otro River.
2: Obvio.
1: Para jugar muy bien, creo que necesita un buen libro de pases.
3: Sí, necesita un plantel
1: mejor.
3: Seminuevo.
1: Mejor.
3: Te diría, seminuevo.
1: Necesita sobre todo una mejor línea entre Driussi y Vera Moreno.
3: Sí, pero la defensa también necesita.
1: Jugadores más confiables que hagan jugar al resto. La defensa...
3: Un suplente.
2: La coyuntura si la tenés que solucionar ahora con lo que tenés.
3: Bueno,
2: este es el tema. Porque después...
1: Bueno, por eso.
2: Ya lo hablamos.
1: Para jugar bien River, para jugar como su historia demanda, como ha dicho Coudet dos o tres veces que se pide en River, sin refuerzo, muy difícil.
2: Por supuesto.
1: Porque además los pibes son buenos. Porque Silva parece bueno, Pereira parece bueno. Pero no es lógico que siempre... No es lógico que un pibe te haga jugar como hacía jugar Mastantuono.
2: Mira,
1: ¿no? Para eso tiene que ser muy bueno. Una cosa es que entren en la primera River, no desentonen y merezcan su lugar. Yo creo que así está Freita, creo que así puede estar Pereira.
2: Fíjate que antes lo decíamos de Subiabre y de Ruberto en aquella en la situación y pasan los partidos.
1: Jaime, en un momento apareció Jaime con Gallardo.
2: Para los pibes.
1: Tuvo dos o tres buenos ingresos y Jaime desapareció, volvió a la reserva. Entonces, todo en su medida, ¿no? River necesita un tipo de personalidad en la mitad de cancha, en tres cuartos rival que haga jugar. Y repito, tendrá que ver qué sucede con Quintero.
3: Con Juanfer, claro.
1: Si Quintero no está, y bueno, tienen que traer un lugar alguien en el lugar de Quintero.
3: Ayer fue, creo que, el retrato de Juanfer. El partido, su partido.
1: Sí, sí.
2: Yo creo que River tiene que pensar en otro 10, en otro futbolista. Me parece que ya hay demasiadas pruebas. Quintero, un muy buen futbolista, pero que evidentemente está apagado. Y no me parece que no tiene el fuego sagrado como para salir.
1: Lo que lo puede levantar.
3: Tendrá que hablar con Caudete en junio, cuando termine todo.
2: No es del gusto de Caudete.
1: El Mundial lo puede levantar.
2: No es del gusto de Caudete.
1: Sí, Castaño arranca, está menos 10 con la gente.
3: Sí,
1: Juanfer está más 10 con la gente.
3: Entonces, obvio, si a eso le suma, no es el mismo.
1: Si a eso le suma más estar más competitivo.
3: Pero porque, si van al Mundial los dos, ahí te agrego Castaño, y les va bien.
1: Sí.
3: Y bueno, vos lo mirás de otra manera, me parece.
1: Bueno,
3: mirá
1: a
3: que,
1: Castaño.
3: Y claro.
1: Y lo que pasa es que son muchos partidos con la visita de Río.
3: Está bien,
1: flojo.
3: Bueno, pero yo creo que se le va a abrir algo.
1: Piensen en a veces cuestiono particularmente que esté muy claro que Neymar no va a ir, ¿no? La diferencia entre Neymar y Quintero es a favor de Neymar.
2: Ah, sí, sí. En ese aspecto.
1: Van los dos al mismo torneo, ¿eh?
2: En ese aspecto. Te lo...
1: O sea, Juanfer no, Cucinarela, no, se pincha los 50, 55 minutos, se pincha.
2: Sí, sí. ¿Qué va a hacer?
1: Pasa que tenga que ingresar con un seleccionado africano.
2: Estoy de acuerdo ahí.
1: Le va a costar mucho.
3: Pero es parte de la convocatoria habitual.
1: Siempre.
3: Neymar no.
1: Sí.
3: Obviamente, Neymar.
2: Bueno, será también que...
3: Estamos hablando de un fuera de serie del fútbol mundial.
2: ¿Sabes qué? Quizá tampoco en Colombia salgan tantos de golpe. Entonces siempre tiene que ir Quintero.
1: Él está para un rato igual, ¿no?
2: Sí, porque también sí.
4: Y James
2: que no está bien. Está.
3: Es lo mismo.
2: Bueno, sí, ser hoy mejor que James no tenés mucho...
1: Sí.
2: No necesitas mucho rodaje, claro.
1: Bueno, River prácticamente adentro, porque
3: está perdiendo
1: primero, con Bragantino en el Monumental, ganándole al flojo Blooming en el Monumental también será primero.
4: Sí, sí, se aseguró.
1: Y será un buen primero.
3: Sí, porque puede llegar a 13.
1: Puede llegar a 13.
4: Como a 16.
3: Mínimo. Sí, sí, pero 13, pensando en lo peor. Y 13
4: puede,
3: es bueno.
4: Y a Bragantino de local le puede ganar tranquilamente también.
3: Sí, lo que tiene River, perdón, Ariel, que ayer le vino muy bien. Es que está bien que ahora el campeonato es todo campeonato y faltará mucho para la Copa. Pero con Bragantino podrá, si sigue con vida, jugar como suplente también.
1: Podrá tirarlo.
3: Sí.
1: Podrá tirarlo.
3: Está bien que ahí...
1: Nadie quiere tirar un partido de Copa Sudamericana.
3: Pero lo que pasa es que con Bragantino será antes de la final.
1: Si llega.
3: Lo tirás sí o sí, casi.
1: Sí.
3: Lo podías pensar de antemano.
1: Cuando daban el equipo ayer... Y no te daba muy River, ¿no?
3: No, pero para mí estaba bien, con el diario del viernes estaba bien.
1: Totalmente.
3: El equipo, no había duda que tenía que ser suplente.
1: Totalmente. Entre los que viajaron y los y se sentaron en el banco. Y los que no viajaron,
3: claro,
1: totalmente hecho, lógico lo que
3: ocurrió. Partido lógico era primer tiempo 2-0.
1: También, también.
3: Con ese equipo.
1: Bueno, así se acomoda la tabla por parte de River. Después hubo algunos partidos.
4: Sí, Platense empató.
1: Platense no merecía perder de ninguna manera cuando estaba 0-1.
3: No.
1: Después
3: qué
1: lo fue a buscar.
3: Hizo Peñarol, ¿eh?
2: Después se animó un poquito, ¿no?
1: Metió. Algo de Borgoño.
4: Uy, qué banda.
3: Y estaba no del todo bien parado, pero es una media vuelta que no te esperás, ¿no?
1: Él se adelantó por el lateral.
3: Claro.
1: Después igual saca una buena en el segundo tiempo.
3: Dos buenas. Un cabezazo y un remate.
1: Sí.
3: Cabezazo Arezzo.
1: No, juega con convicción.
3: Lindo
1: Platense.
3: Sí.
1: La Copa.
3: Sí.
1: La Copa. El torneo no, pero la Copa la jugó con convicción y todavía no lo tiene cerrado.
4: Sí. No.
2: Platense pierde.
3: Y tiene dos afuera.
1: Y tiene ahí.
2: ¿Qué pasa con Nasif, no? Que pierde.
1: Sí, fue rodilla. No lo tiene cerrado.
4: No, no lo tiene.
1: Y necesita un punto en Colombia. Porque si no pasa.
4: Pasa, tiene los dos visitantes, ¿no?
1: Los dos visitantes.
3: Sí. Tiene que ir a Colombia y a San Pablo.
1: Y va a Brasil. Un punto en Colombia lo mete. Clasifica.
3: Sí.
1: Lo clasifica.
3: Y bueno,
1: porque...
3: resultados entre sí de Peñarol y Santa Fe también lo podría meter.
1: Esa es la otra.
3: Si empatan ahí.
1: Esa es la otra, exactamente. Sí. Después hay un par de partidos.
4: Perdón, pero era un grupo difícil, hay que decir.
1: ¿Eh? No, sí, ya claro. No,
4: la Copa muy difícil.
1: Es una buena Copa.
3: Ya se aseguró, no lo tengo.
5: Sudamericana, sí.
1: Sudamericana,
4: sí,
1: Sudamericana
4: sí, sí.
1: Porque no lo pueden pasar los dos de abajo.
4: No, no, eso sí.
3: ¿Qué viste de Liga que habló mucho en Arela?
4: No, yo no hablé de Liga.
1: No, vos hablaste. Vos hablaste de Liga. Me dijiste que era un equipazo, pero
3: ahí los dos.
4: Se festejó el empate de Liga aquellos que miran la tabla del Mundial de Clubes porque
1: perdió.
4: Por eso,
3: la derrota.
4: Se festejó la derrota, ¿qué dije?
1: Ah, empate.
4: Ah, perdón. No,
5: ¿y cómo hacemos con el partido suspendido en la tabla?
4: Bueno, yo creo. No.
1: ¿Cuál? El
3: Medellín
4: Adimlo,
3: Flamengo.
4: Si aplica el criterio Conmebol, sí, sí, sí.
1: Es un escándalo,
4: leí.
1: Es un escándalo. ¿Cuánto falta?
4: Pero a Flamengo también lo pueden sacar por abandonar el campo.
1: Pero esto pasa con los. Esto pasa con algunos dueños de clubes,
4: sí,
1: ¿no?
4: Sí, con Raúl en este caso.
1: Escuchen la gente contra Raúl. Sabemos que se llama Raúl, escuchen.
4: Doble hijo.

0: ¿Cuál es la canción?
1: La pasión.
0: ¿Cuál es la canción?
1: Ah, pensé que no era la pasión.
2: Claro, es un cover de qué.
3: Es el
0: de qué.
3: Na na na na na na na na na na.
2: Ah, lo que aporta. Na, na,
0: na, na, no me quedo
3: claro. Bueno, estoy aportando el ritmo. Na na na na na na.
1: Sí, porque ellos
3: quieren que le ponga la letra.
0: Sé de allá. Claro,
3: bueno, por eso todo lo...
1: ellos van distorsionando un poco el ritmo de las canciones.
3: Sí,
1: eso pasa. Nosotros le ponemos el verdadero ritmo.
3: Doble, hijo de pu.
0: Será por el tono.
1: Pero en cualquier país le cambian el ritmo. Pero cuando ellos cantan las canciones originales, ¿le cambian también el ritmo?
0: Claro, claro.
1: Porque vos escuchás
3: la
1: banda del Sporting Gijón y se está cantando otra cosa, señor, dale.
0: No es la canción verdadera.
2: Se fueron como su tonalidad.
1: Pero sí es una música.
3: La de Colo Colo cuando dice, va, qué más. ¿Se acuerda cuando cantó? Sí, se hizo re viral.
1: No sé.
0: No, pero acá la de Raúl.
1: Pero acá era Raúl, pobre
2: Raúl
1: de la madre.
2: Es Raúl Giraldo.
1: Raúl Giraldo.
2: El dueño de una empresa que se llama además El Equipo del Pueblo Sociedad Anónima.
1: Mirá,
3: el
1: fin de semana pasado, Independiente de Medellín quedó afuera de la Postobón.
0: Sí, la Liga Postobón. Claro,
1: y Raúl les hizo gestos a los hinchas. Claro. Y los hinchas estaban recalientes con Raúl. Entonces querían suspender el partido. Fue una locura, ¿eh?
0: No, una locura.
1: Esto es una locura que pasa.
3: No, yo creo que le van a sacar los puntos, ¿o no? De verdad.
1: Tienen que sacarle los puntos, igual que a Colo Colo.
3: No, pero hay una diferencia.
1: ¿Cuál?
3: El partido fue aplazado.
0: No, fue anulado, cancelado.
3: A mí me parece que dijeron aplazado. Es lo que hay que averiguar, porque si vos cancelás el partido, ya está, no se juega.
0: Claro, Colo Colo Fortaleza fue aquel día, quedó como cancelado. Y Independiente U de Chile...
3: No, fue cancelado.
0: Cancelado
3: por eso
0: también,
3: ¿no? Se volvió,
0: ¿no?,
3: a jugar, cancelado.
0: Sí, claro, y determinó la unidad disciplinaria de Conmebol en los dos casos anteriores.
3: Claro,
0: ahora
3: acá figura, yo leí que figuraba aplazado. Si es aplazado, intentarán jugarlo a puerta cerrada, no sé. No, la canción que yo decía era de la U de Chile. Menos mal que no nos escuchan tanto allá porque...
0: Otra vez. Dice, ahora, qué tono berraco de, perdón,
3: berraco,
0: de Pablo Escobar, ¿no? De la serie que hemos visto mucho.
3: Mirá,
0: acá.
1: Esta es la de la U.
3: No sé cómo voy.
0: Esta es la de los Cadillacs.
1: Claro, le cambian la...
3: Esa hueva ya está quema. ¿No te acuerdas?
1: Pero si va Vicentico allá, ¿la cantan como ellos? ¿La canta como ellos o la canta como Vicentico?
0: Aparte,
1: ¿por qué le cambia la música?
0: ¿Sabés las veces que Vicentico o los Cadillacs fueron a tocar a Chile, además?
1: Claro.
0: Son hiper, mega famosos.
2: Sí. Perdón, el partido Conmebol dice que está cancelado.
1: Cancelado. Listo, bueno. 3-0.
2: Ante eso, se expresó Flamengo, claro, diciendo que espera que le den los 3 puntos.
1: ¿Por qué está cancelado por esto? Por esto.
3: No, pero el chico.
0: Es una canción de acá, yo la escuché en la cancha de Estudiantes.
4: ¿En la cancha Estudiante de La Plata?
0: Del Estudiante de La Plata.
4: Ah, okay.
1: En San Lorenzo también había.
4: Sí, no.
2: Valenzuela, el árbitro Valenzuela, que va al Mundial.
0: Sí, el venezolano.
2: Consideró que no existían las garantías. Aparentemente, Raúl Giraldo quiso que el partido se juegue igual a puertas cerradas, pero no se podía.
4: Y atención con la nueva determinación de la FIFA.
1: ¿Cuál?
4: De las graves consecuencias para aquellos equipos y jugadores que se vayan de la cancha en detrimento de un...
3: Acá se suspendió porque no están las garantías.
4: No,
3: ¿eh?
4: Pero está bien.
2: Puede ser por lo de África.
4: Pero aquí hay un responsable...
1: ¿El árbitro? ¿De haber suspendido el partido?
4: No, de lo que pasó. Hay un responsable.
3: No, acá Raúl. Es el club. Raúl. ¿No te quedó claro esto? Hace
4: dos horas. ¿Quién es?
1: Del DIM.
2: El local,
4: por eso.
1: Por eso, pero estamos diciendo que seguramente.
3: No hay pena para Flamengo que se fue del.
4: No, para Flamengo, no.
3: Ay, bueno.
1: No, pero esto tiene, si se decide como Colo-Colo en su momento, esto es.
3: Eliminado DIM.
1: DIM 0, Flamengo 3. Lleva a que Flamengo esté clasificado y que Estudiantes le.
3: Claro.
1: Le
3: fue distinto a la de Independiente. Lo dejaron afuera de la Copa.
4: Y acá a DIM le tiene que hacer lo mismo.
1: No, como el de Independiente.
0: De Chile habla.
1: No, como la de Colo-Colo.
2: Colo-Colo.
1: Esta es la de Colo-Colo.
3: Le sacaron los puntos.
4: Y a DIM lo tiene que sacar de la Copa también.
1: No, pero nadie sacó a nadie. A Colo-Colo no lo sacaron.
0: Con el partido.
1: Le hicieron jugar los partidos siguientes a puerta cerrada y le dieron por perdido el partido. Porque si no se puede jugar por cuestión del público local, el equipo visitante dice, nosotros queríamos jugarlo y ellos no nos dejaron.
3: En ese momento el debate fue. Lo de Colo Colo fue afuera de la cancha, que el camión hidrante mató a personas y después se metieron los hinchas.
1: Lo
3: llevaron adentro. Ahora, en ese momento yo me acuerdo que el debate es: si vos le sacabas los puntos a Colo Colo, se los tenés que dar a alguien. O sea, no le puedes solamente sacar los puntos y no dárselos a. O sea, está bien, Flamengo ya se.
2: fue ya a jugar un partido y no lo pudo jugar.
4: Obvio.
3: Porque si vos le sacás los puntos a Colo Colo, no quedan en el éter los puntos. Le
4: tenés, no, no, se los tenés que dar como ganador al partido, sí, sí, a Flamengo.
3: Ahora, y creo que 3-0. Dos minutos de partido, Iván, ¿eh?
2: Sí. Sí, sí.
3: O sea, el team tenía, bueno, ya está, tenía chance de clasificarse.
0: No, ahora que esto quedaría con esa, digamos, decisión que podría tomar Conmebol, que no sabemos, pero es probable. Flamengo 10 puntos más 8. Uh-huh. Estudiantes de La Plata 6 puntos. Y el DIM sigue con 4, ojo.
3: Claro, no, por sigue eso, con había, chance.
1: Por eso, no está. No,
0: ni siquiera Flamengo clasificado, creo.
3: Bueno, sí.
1: Sí, sí, porque. Sí, segundo, sí.
0: Ya DIM, con los mano a mano con DIM, claro.
3: Sí, sí, sí.
1: Sí, sí.
0: Tiene que ir DIM. No,
1: no, no, ya está.
0: Ya, ya está, está, le ganó, claro, los dos.
2: Sí. La ya próxima está. Flamengo Estudiantes juegan en Brasil.
0: Claro,
2: Brasil.
0: Y después Flamengo pero cierra con Cusco.
1: Lo que
0: claro,
1: tiene claro, esto para está. Estudiantes
0: desempate
1: es que...
0: Desempate olímpico.
1: Lo que tiene esto para Estudiantes es que perdiendo contra Flamengo en sí. Río y aún ganando el DIM frente a Cusco, después ganándole de Estudiantes al DIM, sí. Entra segundo.
0: Sí, tiene que ganar ese partido, uh-huh. Estudiantes, digamos, exacto. De los dos que le quedan.
3: Era el partido que tenía que ganar, para pero clasificar. Antes no le alcanzaba solamente con eso.
1: Exacto. Porque, no, claro. Porque acumuló empates Estudiantes en esta Copa.
3: Y mucho.
1: Si bien está fuerte, acumuló empates, claro, uno de local
0: con Flamengo.
1: Era contra
2: tres
1: Flamengo.
2: Empate. Tres empates.
1: Dos de visitante y el de local. El de local es con Flamengo, no es un mal resultado, pero te hace necesitar
0: sí, pudo haber ganado
1: un
0: uno de visitante, porque el que le queda de visitante es el
1: Bravo.
0: Maracaná.
1: Es el Bravo.
0: Y si termina con dos empates, uh-huh. Con dos de nueve de visitante... No es una gran cosecha.
1: Sí, sí.
0: Fíjate que Boca, que le fue mal, ganó un partido y sumó tres ya. Sí,
3: ahora es insólito, de verdad, lo del team.
1: No, pero,
3: el equipo con aspiraciones pero, mínima pero a sortear la fase de grupo.
1: Pero ven lo que puede pasar cuando hay un tipo que no responde a la idiosincrasia.
0: No, no, que viene de afuera y que le importa a él. Nada más que
1: a él, aún siendo colombiano, no responde a la idiosincrasia y aparte se siente por encima. Yo leí también medios colombianos desde anoche hasta hoy y hasta incluso este señor Raúl, el dueño. Raúl,
2: renunció al cargo que tiene directivo, pero es accionista. Es el principal accionista.
1: Es el máximo accionista y además tenía un cargo del cual salió a partir de los gestos y de la bronca del público hacia él, ¿no? Los gestos de él hacia el público y la bronca que evidentemente venía de antes. Bueno, 10:05 de la mañana.
0: ¿No te gustó Liga entonces, perdón?
1: No, no, vi no. La verdad vi los goles. No, preferí...
0: Perdió con Mirasol, igual mereció, yo lo vi un poquito.
1: ¿Mereció? Sí. Bueno, entonces lo ponemos entre los candidatos.
0: No, no, pero...
4: ¿Qué mereció?
1: Vieron cómo jugó Flamengo el primer... Flamengo, Peñarol el primer tiempo ayer.
0: No, no, por favor.
1: Y Peñarol en otra copa te complicaba.
0: No, Peñarol venía de, a ver, el Peñarol año pasado era... perder ahí justo con Racing, y así octavos, todo... y en la anterior sí. Semifinal.
1: Si el sorteo, porque una vez pasada...
4: Así todo empezó ganando el partido, ¿no?
1: Si el sorteo...
0: pero con la única que metió la...
1: Pone a Flamengo no. Contra Palmeira. Pone en cuartos de final...
0: Sí.
1: Directamente digo... Hasta ahora he dicho que la Copa Libertadores tiene las dificultades de toda tiene las dificultades de toda la vida, la altura, los viajes, esto, eso, pero que es mucho más fácil que otras por el nivel de los equipos.
4: Sí.
1: Y a las pruebas me remito. Peñarol te complica unas copas, este no te complica nada.
0: ¿El nivel de los argentinos?
1: Pero después, otra vez, vamos a estar con lo mismo. Después está lo que hacen los argentinos. Después está lo que hacen
3: los argentinos. Está dentro de que no es fácil.
1: Claro, si yo estoy hablando de cómo es la copa.
4: Háblame a mí, que yo te voy a decir. Pero acá me parece que está para otra cosa.
1: Yo me refiero desde la óptica de los argentinos, ¿no? De los equipos argentinos.
3: O sea, vos te parás de este lado, está bien.
1: Sí. Claro, yo estoy hablando que es fácil para Boca estudiar de Central, independiente de
0: Rivadavia. Ahora que en abril y mayo, mira, Flamengo está de vacaciones.
1: No, no.
0: Lo que pasa es que hay que competir en septiembre,
4: octubre.
1: Hay dos equipos fuertes.
4: Son cuadrados.
1: Dos equipos fuertes. Pero ya lo sabemos que son dos equipos fuertes.
3: Y otros que te pueden complicar en octavos también.
1: ¿Cómo se llama esos equipos?
4: ¿Cuáles son?
1: Lo único, ¿saben quién
4: a Fluminense le están por rajar al técnico? Dale, ¿qué más?
0: Fluminense.
1: Okay.
4: Claro.
1: Fluminense, este Fluminense te elimina, habla mal del equipo argentino.
3: Bueno, sí.
1: No habla bien de Fluminense.
0: Pero vos estás hablando del Fluminense ahora de fines de abril.
1: Claro.
0: Habrá que ver al Fluminense de septiembre, ¿eh?
1: Claro, bueno.
0: O está tercero en el Brasileirão.
4: ¿Qué culpa tengo yo? ¿Qué culpa tengo yo?
1: Hermano Sánchez.
3: ¿Qué puedo saber?
4: ¿Qué puedo saber?
0: Y bueno, claro, en septiembre no podés saber cómo estará. Por ahí está mejor.
1: Hoy no hay más que dos.
2: De esa situación.
0: De esa situación.
1: Por ahora va, ¿eh? Por ahora va.
4: Sí, pero
1: por ahora va.
0: Mirasol también
1: pero...
0: va.
3: Sí, pero, va. ¿Cómo se recuperó Mirasol?
0: Mirá si le gana a Lanús Mirasol acá.
1: Y Lanús está complicado.
0: Lo deja fuera.
1: A Lanús lo complicó la...
3: Qué fácil, ¿eh?
1: ¿Pero por qué está complicado Lanús?
3: Está bien, por Lanús, pero porque...
0: No, porque perdió con Mirasol.
1: Bueno. Entonces, lo que digo es que en esta Copa de menos dificultades de equipos que
3: en otras ediciones,
1: si los argentinos no la aprovechan, esto habrá hablado mal de los argentinos.
3: Yo siento que esto lo decimos Coquimbo cada año.
0: Coquimbo puede ser candidato, no, porque, ¿no? Con goles de Badalá, de Guido Badalá.
3: Por favor, dale.
1: Te das cuenta. Por favor, dale. Está dando la razón, claro. Guido Badalá, juegan algunos, decís, no se había retirado.
0: ¿Te acordás?
1: No se había retirado.
0: Y había un Johansen de delantero que jugó en Douglas.
1: En Almirante.
0: En Douglas High de Pergamino.
1: En Almirante jugó. Che, hoy hay un apéndice bravo. ¿Van a decir las cosas que pasan en Nueva Chicago ustedes o se las callan?
4: No.
0: Nicolás Johansen.
1: ¿Dónde jugaba?
0: El 9 de Coquimbo. En Douglas High de Pergamino.
1: Mirá vos.
4: Interna bueno, complicada.
1: Así se arma.
4: Sin interna complicada.
1: Vamos a vender.
3: Perdón, ¿puedo hablando leer de internos, algo?
1: ¿No? Sí, por sí. favor.
3: Antes.
1: Sí.
3: Nuestro amigo Pablo de Diñús.
1: Sí, ¿qué dice Pablo?
3: Hola, Nani, buen día, bla, bla, bla. Arrodillarse sobre granos de maíz es una forma histórica de castigo corporal y humillación que se usaba en escuelas.
4: ¿Viste?
3: Y hogares.
1: Uy, claro, Héctor, hogares, esto pasaba.
3: Héctor, durante el siglo XIX.
1: No.
3: Dale,
1: pero,
3: Héctor,
1: no,
3: pará,
4: pero el siglo XIX.
3: Pablo
4: no, espera.
3: Tienen razón. Los niños eran obligados a arrodillarse sobre granos de maíz. Frijoles, eso es México.
4: De ahí viene, pero.
3: México.
4: De ahí viene, pero se utiliza.
1: No, pero muy bien.
4: Me dicen mis padres.
1: Pero tus padres.
2: Con todo.
3: Pero tus padres, ¿qué hicieron?
1: Siglo XVIII no llegaron.
4: Se lo contaban también los abuelos.
1: Ah, los padres de los padres.
3: Mis abuelos eran de Italia. Y
1: en el barco
3: pasaba
1: eso. Cuando llegaron del barco.
3: Se combinaba con otras humillaciones como sostener objetos pesados. O tener claro. los brazos levantados.
4: Pero,
3: ah, esa la escuché, la de los brazos levantados.
4: Pero, chicos...
1: Eso es el observador.
4: Yo no dije que este pasa ahora. Yo dije que antaño...
1: Pero bastante antaño.
4: No. Comenzó en el siglo XIX. Pero se utilizaba también en esto. Según dicho por ellos, no por mí. A mí, por suerte, y además porque me parece que hemos crecido también en, entre comillas, civilización, no se hace ni si... los últimos tiempos, pero que evidentemente pasaba.
1: Hace un tiempito.
2: Se transmitió oralmente 30, de generación en generación.
1: Che, hay gente que se está acercando al estudio de la radio porque está viendo las tortas de Gino.
0: No, Gino,
1: ¿ustedes vieron lo que es
0: cosa.
1: Esto? Pero creyeron que teníamos una...
0: Desde 1943, mirá, cuando los colegios se utilizaba el método, Gino abría sus puertas en Juan B. Justo 51-83, ¿no? Sabemos.
1: Vos las conocías, Joaquín, porque vos sos uno que sabe comer.
0: Yo sí, sé comer, la conocía, sí. Y la verdad que, digamos, acá la fabricación extraordinaria, la tarta de ricota...
1: Es el capo de la torta de ricota.
0: Sí,
1: es el capo.
0: Así se pero con dulce leche, además.
4: Y además
2: pues tenemos otra bandeja para probar.
4: Y además bandeja con una degustación.
1: Está cerca de la cancha argentina.
0: Sí, claro.
1: Para que sepa.
0: Sí.
4: Una degustación espectacular de pastas floras.
1: ¿Y qué hacemos con la gente que está escuchando y le está haciendo agüita a la boca?
0: ¿Alguien le decía pasta flora de acá?
1: No.
2: Sí, alguien sí.
0: Alguien sí.
2: Obvio, sí.
0: Pasta flora.
4: Pasta flora no.
2: Obvio. Yo decía murciégalo también.
0: Alguno, viste, pues
4: vale. ¿Van con la de batata o la de membrillo?
1: ¿Por qué no las dos? ¿Por qué no le vamos a probar las dos a Gino?
4: Pero yo primero la de batata.
1: Por favor, gracias, ¿eh? Un abrazo a ustedes, a Gino. Sí. Fernando.
2: Bueno, por suerte donde no hay problemas es en Madrid, ¿eh? Porque Real Madrid juega contra el Barcelona.
1: Pará, quiero decir una cosa. Tengo detalles.
4: Me gusta.
1: De todo lo que sucedió entre Valverde y Tchouaméni.
4: Me gusta.
1: Tengo detalles.
2: Idas y vueltas.
1: Después se los puedo contar.
4: Están esperando tranquilo el clásico.
0: Yo creo que es ahora, ¿no?
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0: 10 y 20 de la mañana, aquí en nuestra mañana, en la de No Veo la Hora, con un rato largo de programa por delante. Ya vamos a empezar a tocar con cada uno de nuestros compañeros. El pase hoy lo hicimos con Fer Cis, porque claro. Fer Cis contó que está todo bien la de Otamendi.
1: De la selección.
2: Sí.
0: Esa ya podemos confirmar también.
2: Desde hace tiempo ya que Fer está insistiendo en esto de la amnistía a Otamendi, hubo un pedido de AFA y una aceptación de FIFA.
0: O sea, podemos confirmar que Otamendi juega el debut, no Messi todavía, Héctor.
3: No, porque Messi no confirmó.
0: Vamos
3: Otamendi
0: a ver si...
3: seguro.
2: Y el Cuti. Ni bueno, el Cuti por otro tema.
0: Cuti por lesión, pero Messi... Pero
3: Messi no dijo
0: vamos
3: nada
0: a esperar
3: todavía.
0: Que diga todavía Messi. No vamos a ver si lo convocan.
2: Ay, la gente no sabe por qué están diciendo esto.
0: ¿Cómo no? Si ¿cómo la no? Gente sabe
2: es
0: que...
2: Es un boludeíto.
0: No. Al contrario, Scaloni que dice siempre, todavía no hablamos del Mundial.
1: En 22 días tiene que dar la lista oficial.
0: Bueno, vamos a ver
3: si... No sabemos si lo limpia de la lista.
4: Algunas selecciones ya la van a dar la semana que viene, únicamente.
0: Claro. ¿Ustedes vieron la publicidad de Brasil con una cerveza? No. Tómense 3 minutos y vean. Espectacular con reminiscencias... De viejas jugadas de jugadores brasileños en los mundiales, pero hechas por brasileños en las calles de Brasil ahora.
1: No, impresionante.
0: No, otro nivel, ¿eh?
1: Está el gol de Carlos Alberto.
0: Está el gol de Carlos Alberto.
1: En el 70.
0: Está el gol de Ronaldo con rebote de Oliver Kahn. Está
1: el gol de Ronaldinho tiro libre que se lo comió la foca Seaman.
0: ¿Sabés qué está? Un brasileño que tira un manotazo haciendo de Seaman. Está el viboreo.
3: ¿Alguno de Pelé?
1: ¿El penal de Roberto Baggio o es todo Brasil?
0: No te voy a decir eso.
3: No.
0: Yo quiero que la vean. Yo quiero que la vean. Porque es espectacular ese momento.
2: ¿Alguna elástica? Que ya...
0: No, está el viboreo de Romario cuando Branco patea el tiro libre contra Holanda.
1: Claro. Que el 3-2.
0: Sí, el mejor partido de ese mundial.
1: 2-0 ganaba, 2-2, 3-2.
4: El día del bebé de Bebeto.
0: El día del bebé.
1: Qué festejo emblemático.
0: Muy bueno.
1: Con esta publicidad, ¿Brasil ya está en semifinal?
0: Está,
3: no, por favor.
0: ¿Sabes que sí?
2: Me encanta
0: que sí?
2: Eso.
1: Aura.
0: ¿Sabes que tiene razón?
2: Aura. Diría el pollo. Tiene Aura.
3: Carleto está, atención. Este está año está también, Carleto.
0: Y está también la publicidad. No, está en otros niveles. Mucho me duele.
3: Está
0: que
3: Carleto.
0: Mucho me duele.
3: No subestime la presencia.
0: Se la adelanta Antioquia, no, floja.
1: Pero si
0: al lado de eso...
1: Acá tiene que haber alguna buena.
2: Acá todavía no está la buena, la fuerte. ¿O no?
1: Y va a venir.
4: Ayer salió la canción oficial de Shakira.
1: Sí, otra vez. ¿Hay en la historia alguien que haya hecho dos canciones?
4: Tres.
1: ¿Tres?
4: Sí, porque ella participó en el 2006, también ya había participado.
1: Qué
4: después hizo Waka
1: Shakira.
4: Waka para 2010.
2: ¿En 2006?
4: Y en 2014, sí.
1: Waka,
4: en 2006
1: Waka,
4: hizo una participación.
1: Puesto tuvo número dos, ¿no?
4: Ayer lo citaba FIFA, que son 4 mundiales para Shakira.
0: ¿En serio? Mira,
2: mirá, y Waka Waka a mí me Messi. Gustó mucho.
1: Y Waka Waka viene después de Italia 90, Gianna Nannini.
2: Sí, pero fue buena.
0: Y metió 2 palos en Copacabana, así que con eso se ratifica que llegó a la semifinal.
4: Y su ex marido fue campeón del mundo, o sea, está muy vinculado al mundial.
1: Gerard Piqué.
0: Ex marido.
4: Por eso su ex marido.
0: No
2: dije ex. Tiene que dejar a Shakira, ¿no?
1: Pero por ahí ahora, ¿no?
0: ¿Cómo?
1: El tiempo, ¿no?
2: ¿Qué?
1: No pondrá las cosas.
0: No, que te hicieron un tema.
3: ¿Y qué tal el lío?
0: ¿Este es el nuevo?
4: El nuevo.
0: Sí, no la tengo tanta.
2: No, yo tampoco.
4: El 14 de mayo se presenta de manera completa. Está como un adelanto.
1: ¿Le meterá castellano ahí en el medio?
0: A ver, espera.
4: Medio locro.
1: Es difícil en la primera prenderte, ¿no?
0: Tiene algo bueno que no cansa cuando lo escuchemos durante 40 días. Pero le falta un poco más.
2: No, le falta español.
0: Le falta un poco de punch.
2: No, le falta español.
1: Pero no tiene que ver con el lugar del mundial.
3: Pero eso va en México también.
1: Esto es lo que tiene que
0: tener razón.
3: Eso va en México.
1: ¿Con México?
3: México, Canadá, Estados Unidos.
0: Pero viste que no está muy instalado que se juega en México en el mundial.
1: ¿Y en Canadá?
4: ¿En Canadá?
3: Bueno, pero.
1: Claro, no.
2: Pasa que
1: mundial de Estados
2: 16 son la sede de...
4: 16 en total. Canadá aporta
2: Unidos,
4: dos
2: no.
4: estadios, dos claro. ciudades. México 3, pero...
1: Y ya de cuarto en adelante.
4: De cuarto en adelante es todo Estados
2: Vancouver
4: Unidos.
2: Y Toronto.
4: Exacto. Correct.
1: Ayer vi, bueno, lo vamos a mencionar, el triunfo de Aston Villa con los goles de McGinn. Que
0: porque Dibu puede ser campeón.
2: Sí.
1: Puede ser, el 20 de mayo.
0: ¿Ustedes vieron que siempre el tiempo le da la razón a Dibu? Cuando una vez más dijimos, ¿qué hace Dibu una temporada más?
1: Yo no lo dije.
0: ¿Por qué una temporada más? Y
1: me voy a poner
0: mira
1: en
0: si es campeón.
1: Claro.
0: Sería, sacándolos de la selección, el segundo título de su carrera, porque hasta ahora ganó solamente ese con el Arsenal,
1: claro,
0: esa copa local.
1: Que atajó penales.
0: Claro.
1: Pero bueno, McGinn, que metió 2 goles, que es un jugador emblemático del Villa, que es escocés.
0: Uh-huh.
1: Claro, Escocia va a jugar en Boston y en Miami. ¿Vos sabés la cantidad de escoceses que va a haber en el Mundial? Y la buena ligazón que hay con los argentinos.
0: Sí, es maradoniano.
4: Juega contra Brasil.
1: Por eso, juega contra Brasil en Miami.
0: Claro.
1: Océanos. De
0: cerveza.
1: Sí. No, pero terrible.
0: Bueno, Fer, vamos a empezar a tocar con la gente que está afuera.
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0: Muy bien. Nos vamos a meter en uno de los partidos de octavos, uno de los interesantes partidos de... Cada uno tiene igual su matiz, ¿no? Cada uno puede atrapar de diversas formas, pero este es el de Boca y Huracán. Fafi primero, el local, buen día.
5: Ari, abrazo grande para todos, buenos días. Gran jornada para los amantes del mate, por el frío que hay afuera.
0: Sí. No, está para una tortita de Gino, otra vez decimos. Ya está, pero la verdad, una vez que la comimos tenemos que volver a decir. No. Ya tenés bastante con todas estas dos cajas. ¿Cómo está Boca? ¿Cómo está Bray?
5: Bueno, Boca está bien, Boca entrenándose hace 25 minutos, una hora después ha arrancado el entrenamiento porque después quedarán concentrados. 24 futbolistas. Sí, mantiene esto Úbeda. Se va a dar solamente un cambio en la lista de concentrados, y esto responde quizás tu pregunta, porque Bray se mantiene en la misma, porque no va Fernando Rodríguez a concentrar, por lo menos, va a estar Javier García como alternativa, porque vuelve André Herrera y porque el que sale es Hanson. Si está Bray en la lista de concentrados, significa que está apto, que hoy lo van a volver a exigir, ahora sí en campo, ayer fue todo gimnasio y kinesiología, y Bray, recuperado en un 90% del golpe, tiene grandes chances de ser titular mañana contra Huracán.
0: Mirá. Y al final era... Bueno, a ver...
1: Era un gol.
0: Evidente. Siempre sobrevuela la de Abbondanzieri, que la historia dirá que Julio Grondona le dijo a Villani, después de insultarlo, ¿cómo se va a ir un arquero en un partido importante? No se puede ir nunca. Y Villani decía, ¿pero qué querés? Y le decía,
2: no podía...
0: Me decía que no podía. No le voy a decir que se quede de cualquier forma. Eso llevó a que Messi después no entrara.
3: Pero
0: Saviola, que era el titular.
3: Lo de Bray también, supuestamente no. Uno lo ve que no podía seguir. Yo no sé si podía haber seguido. Me parece que no, pero bueno.
2: No, en ese momento el golpe lo...
0: Hace evidente que él quiso que...

0: próximo partido, que es su Católica, y en el medio ir pasando estas finales, entre comillas, para llegar justamente al Kempes el 24.
1: Uh-huh, claro. A ver, tocamos con Huracán, vamos y volvemos, porque está Rodrigo Áncora para hablarnos de los de Martínez. Rodri, buen día.
2: Hola, Ari, abrazo grande para vos, un saludo para todos, buen día. Bueno, Huracán, que viene de empatar 0-0 con Racing y conseguir la clasificación, va a la Bombonera con varios ex Boca y con la vuelta de César Ibáñez, quien ya cumplió la fecha de suspensión y regresa al lateral izquierdo en lugar de Lescano. A esta hora yo tengo una duda en la mitad de la cancha, o por lo menos desde el medio hacia adelante, porque quizás ha variado y ha cambiado tanto Diego Martínez en estos últimos partidos, que manejo tres apellidos para dos lugares.
1: Tres apellidos, ¿cuáles?
2: Óscar Romero, Tayel Peralta y Leonardo Gil, que para mí vuelve al equipo.
1: Mirá vos, yo pensé que... yo te estaba por decir, supongo que Romero no, pero a ver, decí los tres apellidos. Y arrancaste con Romero. Por ahora poco de Romero, ¿eh?
2: Sí, poco.
1: De los dos,
2: venía de dos partidos,
1: del banco,
2: banco de suplentes. Sí. Martínez lo puso como titular frente a Racing y lo sacó en el segundo tiempo. Yo creo que el regreso de Leonardo Gil lo saca Óscar Romero. Claro. Pero dejo una mínima duda entre el paraguayo quizás y Tayel Peralta para cumplir la función de extremo por la derecha o de cuarto mediocampista, pensando en el partido de mañana en la Bombonera.
1: Claro, sí. A ver, ¿cómo sería Huracán entonces?
2: Galíndez en el arco, que ayer habló en conferencia y más allá de... Bueno, Fafi lo puede argumentar un poco mejor, si lo llamaron o no de Boca, un supuesto interés... En Argentina solo juega Huracán, dijo el arquero y capitán.
1: Mira.
2: Campo, Pereira, Carrizo e Ibáñez. Blondel, el uruguayo Waller, que se ha ganado un lugar en estos últimos partidos, siempre fija en el medio. Leo Gil, Óscar Romero, Tayel Peralta. Y bueno, después Jordi Calcedo y Cortés seguro en el equipo de Diego Martínez.
1: Uh-huh. A veces mete un volante más, ¿no? Algún jugador allí más como para liberar a Gil, en todo caso, unos metros, Kalinger, pero bueno, a ver, es un equipo, creo que puede llegar a jugar, darle la iniciativa un poco a Boca para luego salir. Sí, Waller se ganó, Waller para Martínez fue en todo el campeonato fue su volante fijo, ¿no? Por eso se fue Lionel Pérez, básicamente, porque no tenía mucho lugar.
3: Pero en el manejo que tiene Boca de la pelota, si se la dejás... También puede ser peligroso,
1: sí.
3: La tiene mucho Boca.
1: No, está bien, es verdad.
3: Me parece, ¿no? Pero bueno.
1: Sí.
3: Bueno, pero la manera de jugar...
2: ¿Ha perdido consideración en estos últimos partidos?
1: ¿Quién?
2: Ojeda.
1: Ojeda entró en el segundo tiempo... No, entró en el segundo tiempo, sí. ¿No? En el último. En el último de local. Y no lo vi bien. Aunque tuvo la chance de gol que podría haber sido el empate contra Argentinos. Sí, está más abajo. El mediocampo del año pasado de Huracán era muy distinto a este.
4: Sí, es una constante en Huracán en los últimos tiempos. Sí, con Kudelka, con Martínez.
1: Cambia.
4: Dos veces con Kudelka. ¿Te acordás de Fattori y los chilenos?
1: Sí, cierto.
4: Echeverría y Alarcón.
1: Sí, sí.
4: Quedó pero en el recontra olvido.
1: Viendo Huracán, sobre todo si vuelve Gil, y viendo también que Boca no le han convertido mucho, pero le han generado, la pelota parada puede ser importante.
4: Sí.
1: La pelota parada a favor de de Huracán. Caicedo, Pereira.
4: Con Bray quizá
1: el que
4: con
1: sea.
4: Algún miedo, Javier García con algo que no es su fortaleza.
1: Claro, los dos, ¿no? Bueno, Rodri, bancaque, seguimos con Boca, después cerramos Huracán. Entonces, vos decís que Bray hoy está como para jugar. ¿Cómo está Ander Herrera?
0: Ander Herrera se recuperó, ya lleva más de dos semanas de su desgarro. Ayer participó del reducido, hoy seguramente formará parte del táctico. Está para ser alternativa, por eso lo concentra Claudio Úbeda y va a ser una alternativa en el partido de mañana a las 7 de la tarde.
1: Muy bien. Boca entonces, la formación.
0: Boca entonces, con el asterisco en Bray, yo creo que va a ser él, si no será Javi García. Weigand, Di Lolo, Costa y Lautaro Blanco. Ascacíbar, que Boca está esperando la resolución de Conmebol, creen que en Boca le pueden dar una fecha, sobre todo con el caso Martínez Cuarta, expectante a ver si se pierde o no lo que resta de la Copa Libertadores el ex volante de Estudiantes. Decía Paredes, Milton Delgado, Tomás Aranda, Miguel Medendiel, y también vuelve a sumar minutos tras su expulsión en Brasil y no jugar frente a Central Córdoba, Adam Vareiro.
3: Fafi,
1: ¿tomaste carrera para algo?
3: No, porque
0: sí,
3: viste
0: tengo
3: que...
0: miedo.

0: No, no, no, no, para nada, para nada. Simplemente esto que estamos hablando todos desde que nos enteramos, que por suerte Bray puede estar. Si Bray, si en Boca, a ver, ¿tienen alguna duda si Bray podía haber seguido el otro día el partido? Viste que se lo está comparando con aquello de Abbondanzieri, etcétera, etcétera, etcétera. Esto... ¿Se habla dentro de Boca o directamente lo de Bray es porque no podía seguir y punto, y porque no se sentía seguro en cuanto al dolor que tenía? Porque después, con las horas, todos estamos hablando, recordando lo de Abbondanzieri y demás, y entonces también uno tiene que preguntar si en Boca tienen alguna duda si podía seguir o no Bray en el partido.
1: No, porque confían plenamente en Matías Luna y Leo Bechaquián, que son los dos médicos que lo atendieron justamente en el campo de juego. Y también hay una imagen que se ve la preocupación de Ayrton Costa, quizás al ver a su compañero, ahí no obviamente no estábamos cerca y las cámaras no lo captan, sí. Pero como se fue Bray, quizás en ese momento también con lágrimas en los ojos, quizás también, que se entienda lo que voy a decir, el susto de haberse lesionado en un momento en el que quizás él podía levantar la mano y decir, miren que no tienen que traer ningún arquero, que yo puedo quedarme hasta fin de año hasta que vuelva Marchesín.
0: Está bien.
2: Porque, ¿te conformó?
0: No, porque digo, porque yo estoy escuchando y viendo también esto de las dudas, se podía haber seguido, ¿sí? Recién trajimos el caso de Abbondanzieri y demás, y me parece que la duda quedó afuera, no quedó adentro, a esto voy.
2: Sí. Bueno, cerramos Boca, así cerramos luego Huracán. ¿Qué te queda?
1: Mencionaba Vázquez Ibar, en Boca entienden que puede llegar a recibir una fecha de sanción, que fue roja directa, distinto lo que fue de la amarilla, ya cumplió su fecha de sanción. Y justamente para aquel partido frente a Católica, todavía falta, los hipotéticos, sobre todo contamos el de mañana, pero después, si Boca sigue avanzando, tendrá cuartos y semi antes de ese partido de Copa Libertadores. Para el hincha de Boca, al coleccionista, al que le gusta comprar camisetas, Boca contra la Católica va a sacar una versión de la camiseta del 2001, porque el 28 de junio se cumplen 25 años, o se van a cumplir 25 años, la que es obtención de la Copa Libertadores. Ganó Cruz Azul 1-0, gol de Paco Palencia en la Bombonera, después Boca gana por penales. Claro, en ese entonces a Boca lo vestía la Pipa, hoy lo viste las tres tiras, y Boca va a sacar una camiseta que se va a usar solamente contra Católica y contra Cruzeiro.
2: Veros. Qué raro esa.
3: O sea, copia el estilo, pero con la otra marca.
1: Es idéntica, exacto, pero es como una reedición ahora con las tres tiras y no con la Pipa.
2: Qué raro, además, que en ese duelo, que es el absoluto, ¿no?, del mercado.
1: Porque la nueva sale después del Mundial. O sea, el que quiera hacer un gasto va a tener que elegir si compra esta, que se va a usar dos partidos, o si se guarda la platita y después del Mundial, cuando Boca cambie su camiseta titular, pueda comprar esa misma.
2: Muy bien, bueno, más plata, ¿no? más plata tiene que gastar
4: terrible
2: el coleccionista o el no tan coleccionista.
3: Es el simplemente azul más clarito, amarillo, una franja amarilla más ancha, tenía la publicidad de la cerveza.
2: Sí, bien de copa. Esa,
3: y en los costados tiene un azul más oscuro.
1: Una versión con IA, Ari, para
2: a mí no me parece el Boca más Boca ese, el azul más Boca.
3: Lo que pasa es que es por el homenaje a los 25 años de la copa,
2: claro,
3: en este caso la de 2001.
1: Claro, que la hizo también Boca, por ejemplo, con la del 2000, distinta, pero que tenía, por ejemplo, la Intercontinental del 2000, no tenía nada que ver con aquella camiseta, sí tenía las tres estrellas, por ejemplo, en el cuello, del lado de atrás de la espalda, haciendo referencia a los tres títulos de Boca, y también la fecha y el horario de los goles de Martín Palermo al Real Madrid.
2: Bien.
4: Qué flaco estaba Traverso, ¿no? Que siempre nos escucha ahí en esa, hace 25 años.
2: Qué buena manera de decir que ahora que no lo ves igual ahora. Yo lo veo igual.
1: Ahí te mandé por WhatsApp la IA, de lo que puede llegar a ser bastante
2: la IA
1: parecida.
2: La IA.
1: Hoy es todo IA, ¿vieron?
3: Sí. La pelea del vestuario Real Madrid,
4: claro,
3: está en
4: que
3: IA.
4: Ahora vamos a contar detalles. Pero
1: de Neymar con Robinho Jr.
3: También. Yo me comí la magia el otro día.
4: Ah, el chiringuito. A ver.
2: Ah, más o menos. Como, claro, son dos azules.
4: Claro, el
2: azul
4: escudo estaba en el medio.
3: El azul en el centro.
2: Claro,
3: el
2: centro. Claro. Bueno. Un amigo, un amigo y compañero del Club de Empleo, que es Julián Cotino, que sabe mucho de algunos clubes, y bueno, de Boca sabe, me dijo que en el estatuto de Boca...
4: Upa. No es, lo leyó seguro.
2: No está el azul. No dice qué azul tiene que haber.
4: Ah, mirá.
3: Ah, la tonalidad azul.
2: Y la verdad que las camisetas le han dado la razón.
4: Sí.
2: No está, no es homogéneo.
0: No.
4: No.
0: Aunque
4: es cierto,
0: uno, para mí va más, el azul oscuro.
2: Más el oscuro.
0: Es, yo creo
2: más
0: para el mí oscuro. Es Boca
2: el pero azul el ganador oscuro. De con Bianchi era el azul más claro, sí, más claro, como este.
0: Pero el azul oscuro, sí. Ese, no digo casi negro, pero el oscuro es Boca. Mm. Para mí, qué sé yo. Bueno.
3: Sí. ¿Y la línea blanca no está en el estatuto?
2: No, eso no, no, eso no, de ninguna manera podía llegar a estar. Un abrazo, sí. Fafi.
1: Abrazo, cualquier cosa de entrenamiento volvemos.
2: Entonces, de Huracán tenemos lo que ya dijiste, Rodri.
1: Sí, después hoy por la tarde seguramente va a salir ya la lista de convocados para el partido de mañana. No hay lesionados, ya con la vuelta de Ibáñez, a la espera también del partido por Copa Argentina, porque todavía no tiene fecha el encuentro frente a Barraca Central por los 16avos de final. Y el arquero categoría 2009 que ha jugado en la selección argentina con 17 años, Thiago Parga, firmó su primer contrato hasta diciembre del 2028. Huracán le hizo entonces firmar a este chico su primer convenio con el club, obviamente que hay mucha expectativa por el trabajo que viene realizando tanto en Huracán como en la selección argentina.
2: Muy bien, muy bien. Esto, Rodrigo, ¿qué tenemos? ¿Cuántos partidos comentamos este fin de semana?
1: mañana metemos Morón Los Andes.
5: Ah, qué lindo.
0: ¿Duquesa mañana? Sí.
4: Chacarita no, por una semanita acá.
1: No, Chaca, este fin de descansamos de la gente de San Martín, Héctor querido.
0: Bien.
1: Pero después metemos Rafaela.
2: Pidan, Rafaela.
1: Gimnasia y tiro.
2: Mirá, es una máquina.
4: Con el Vasco Aconzábal, lo que dijo ayer Rodrigo.
0: Tiene que ganar.
2: ¿Usted conoce todos los jugadores que va comentando? O sea, no. Todos los jugadores de las reservas que comenta.
5: Y a medida que comenta el segundo, tercer partido ya de ese equipo, ya te queda.
0: Sí. No, pero además...
1: Se van quedando, pero claro. También por el momento es una laguna tremenda. Claro, ¿no? Tanto apellido, claro, tanto nombre.
2: ¿Este cuál era? ¿Este era el de Rafael?
5: Tiene 700 en primera, imagínate lo que dicen la
2: verdad. No, no, es una máquina, Rodrigo.
0: Y además tiene que los juveniles.
1: Por suerte, la primera nacional son 20 y no 23. Por lo menos ya tenemos 6 menos ahí.
5: Ah, claro.
0: Claro,
2: claro. Le mandamos un abrazo.
5: La camiseta más fácil también, ¿no? El 1, el 10.
1: Buen fin, hasta luego.
2: Cierto. 11:40 de la mañana, claro. Métele lo suyo, porque estamos relojeando a ver si hay el tenis en algún lado.
3: Sí, ¿sabés que está lloviendo en Roma?
4: Mira, llueve en todo el mundo, decía el Gordo Muñoz.
2: Exactamente.
0: Hay amigos que ni se preocupan si llueve en Europa,
2: qué
0: ¿no?
2: Qué bárbaro, claro. Locura estar en
0: qué
2: Europa.
0: Qué lindo. ¿Cómo
2: hay gente que está en Europa?
3: Bueno, en Europa están nuestros tenistas, por ejemplo, algunos participando de este Master 1000. No tenemos todavía partidos hoy por esta demora por lluvia. Tenía que jugar un ratito antes de las 10. Y el partido todavía no comenzó. Francisco Cerúndolo con Alejandro Tavilo, el chileno, nacido en Canadá. También se espera por el debut de Djokovic, que vuelve a las canchas después de 2 meses. Le toca Prismic enfrente, un croata, que va a estar siendo su rival en un ratito. Hoy ya imaginamos, si lo deja la lluvia, cerca del mediodía. Y Seba Báez también va a estar jugando con Alexander Bublik, el kazajo. Son los partidos de argentinos. Más tarde, bueno, está agendada todavía para más adelante la presentación. No, mañana, perdón, de Solana Sierra, que ya jugó ayer, ganó y se cruza con Coco Gauff. Bueno, mañana vuelven a jugar Mariano Navone con Ogier Aliassime. Y también mañana debuta, porque lo hace en segunda ronda, Tomás Echeverry con Matías Bellucci. Pero nos quedamos en Europa igual, porque ayer hubo novedades y creo que es atinado decirlo ahora, porque después nos va a tapar el Mundial. El Comité Olímpico Internacional hizo como una previa. Ajá. Vieron que esto, acá lo tenemos bastante incorporado, de la AFA y de la CONMEBOL, si quieren, de la FIFA también, que te anuncian probabilidad de algún tipo de cambio reglamentario o de organización. Te lo dicen antes y después dicen, igualmente esto se va a votar en junio. Sí, buenísimo, pero si te lo dicen ahora, porque obviamente se va a votar a favor. Eso lo suele hacer el Comité Olímpico Internacional, inclusive para presentar a sus candidatos a ser nuevos miembros, o para tomar decisiones, algunas más profundas, otras más livianas. Lo que impacta y llega rápido a los medios ayer, y de hecho estábamos acá al aire, me acuerdo cuando Fersis también me mandaba la primera noticia de lo que fue el anuncio, es que el Comité Olímpico Internacional restableció el estatus de Comité Olímpico, o sea, le permite al país otra vez competir, no a Rusia, pero sí a Bielorrusia, que visto desde acá, desde Argentina, es como un hermanito menor. Lo que pasa es que todas las sanciones a Rusia por su invasión a Ucrania hace más de 4 años, también imponían la misma sanción para Bielorrusia, porque apoya políticamente, no con hombres en el frente de batalla, por lo que tengo entendido, pero sí con el gobierno, apoyaba la decisión de Rusia de invadir Ucrania, bueno, darle cierta autonomía a esos pueblos que reclamaban, según Rusia, obviamente, la decisión de ser prorrusos y demás. Bielorrusia venía como en el mismo combo, en el mismo paquete. Se empezó a flexibilizar ya el tema de cuánto más vamos a sancionar a Rusia, si ahora hay una guerra en Medio Oriente, si ahora, o ya hace tiempo, hay otro conflicto desatado, por ejemplo, en Gaza, con Israel, y si además Rusia parece empezar a tener acuerdos en muchos deportes, a que ya sus atletas son
2: sí, no, puede ser
3: bien recibidos, entre comillas, o aceptados, claro, si quieren. Esto lo hizo, me acuerdo, el judo y varios deportes individuales, que dejó atrás el tema neutralidad, que era algo muy exclusivo, muy acotado a ciertos deportistas, porque de hecho rusos y bielorrusos compitieron en los Juegos Olímpicos en el 2024 con una bandera neutral. No les permitían presentar los colores de su bandera, no se cantaba el himno si ganaban una medalla, bueno, cuestiones más simbólicas.
2: Pero más, hay una diferencia pero absoluta y exagerada en el tratamiento a uno y a tantos otros, ¿no?, de invasiones militares en todo, sí, este tiempo.
3: Totalmente, y queda muy en evidencia a medida que se expanden los conflictos. Ok, bueno, hay muchos más, ya lo sabía, pero ahora hay muchos más y de manera más visible por este tema de Estados Unidos, Israel contra Irán. También cambió la presidencia, recordemos, lo decimos. Christy Coventry, esta ex nadadora de Zimbabue, que hoy es la presidenta del Comité Olímpico Internacional, una entidad muy conservadora y muy presidencialista. No digo que Coventry se levantó y dijo, dejemos participar a los rusos, pero si ella quiere, va a hacer fuerza para que esto suceda. Hay una mesa chica, un comité ejecutivo del COI, que suele tomar las sugerencias del presidente, en este caso la primera presidenta mujer de la historia, como para encarar para ese lado. Bueno, a Rusia ya le permiten competir en los Juegos Juveniles, en los Juegos Olímpicos de la Juventud, que van a ser en Senegal, en Dakar, en septiembre de este año, en octubre de este año. La actualización de ayer es, listo, Bielorrusia ahora tiene la plena potestad, digamos, vuelve a ser un país más, como somos los otros 200. El único que sigue sancionado, o que todavía no está habilitado para competir como tal, es Rusia. ¿Por qué? Porque también hace una semana se presentó una publicación de la WADA, la Agencia Mundial Antidoping, de un repaso que hace de 2019 para acá, de unos 300 deportistas de Rusia, cuando eran Rusia y cuando eran neutrales, con sustancias prohibidas, digamos, con controles antidoping que dieron positivo. Y que durante mucho tiempo, digamos, Rusia ya venía de ciertas sanciones por ese tema. ¿Se acuerdan que cuando se hicieron los Juegos Olímpicos de Invierno en Sochi se descubrió que en el laboratorio donde iban las muestras se sacaba la muestra original y se ponía una falsa? Y con eso eludían los controles. Todo un sistema que obviamente involucraba la política de Rusia. O sea, no era una decisión que tomó un entrenador de pesas de Rusia, ¿no? Claramente venía de arriba esa decisión porque involucró a muchos deportes. Y bueno, eso hizo que Rusia no pudiera competir en muchos deportes, no en todos, antes de la guerra. Río 2016 y también en Tokio en los Juegos, que fue en 2021. Ahora, en 2024 la sanción ya era por la guerra, siendo llevando el tema solamente a los Juegos Olímpicos de verano. En los de invierno también estuvo sancionado. Bueno, la primera decisión de ayer fue Bielorrusia vuelve a competir. Y Rusia está ahí. Veremos, porque ayer también, entre otras decisiones que tomó el COI, fue blanquear, de alguna manera oficializar, en muchos deportes donde faltaba un cronograma de clasificación de cada deporte, que ya empieza en algunos casos en este 2026, en otros, la mayoría, en 2027. Ayer quedó oficializado. O sea, vos entrás hoy a olympic.org y te encontrás con cada deporte qué es lo que tenés que hacer para clasificarte a los Juegos Olímpicos. Algunos ya la tienen re clara, pero otros deportes esperaban como un último momento de ver qué decisión. Y entre las decisiones que tomó, me parece a mí, a ver, también polémica, porque nosotros estamos acá en Argentina, lo vemos todo de lejos, la amiga Coventry es zimbabuense, es africana, pero el deporte se corta el cuchillo y tenedor, el plato está ahí, en Europa. Entonces, la decisión que se toma es que hay algunos deportes que son esta gama de nuevos deportes urbanos, si quieren llamarle, que van a tener una clasificación diferente para estos Juegos Olímpicos. Algo pasó en la previa de París, lo que pasa que, bueno, fue medio... se armó un festival, ellos pusieron dos fechas, me acuerdo que una fue en Emiratos Árabes Unidos y la otra en Budapest, en Hungría, cuando se llevaban bien con Víctor Orbán, que ahora perdió las elecciones, veremos qué pasa, se va de Hungría. Hicieron como un festival urbano con el 3x3, el básquet, y con el skate, me acuerdo en ese momento, no sé si hubo alguna... y el BMX Freestyle, donde estuvo nuestro amigo, el después Maligno Torres, campeón olímpico, donde vos tenías que ir a buscar ahí la plaza de clasificación. Pero si no la conseguías en esos dos torneos, todo muy como, límite, punto límite, si vos no la conseguías, bueno, se guardaba un lugar para cada campeón de continente. Esto es algo que, bueno, debería garantizarse en cada deporte, porque el COI lo que te dice es, cada deporte tiene que garantizar sí o sí la participación de los 5 continentes. Después podemos ir a otra polémica, Oceanía, el continente más pequeño. ¿Vale tanto como América, Europa? Sí. Bueno, pero ellos dicen eso. Por eso a veces el fútbol y los deportes de equipo están como un poco sobre representados los continentes más chicos.
2: Y faltan selecciones fuertes.
3: Claro. Ayer lo que dijeron fue que se habilita, o ya se agendó y es oficial, 4 fechas de un festival olímpico que va a tener 4 etapas. Lo que quieren hacer para mí es llevar el Juego Olímpico. Ellos dicen, che, cada 4 años esto es un fenómeno que supera las audiencias, que le pueden dar la vuelta que quieran con la televisión, que ahora se televisa también por streaming, por plataformas, pero los Juegos Olímpicos son un éxito asegurado. ¿Por qué dura solo 2 semanas en 4 años? Tratemos de ver cómo lo podemos estirar. Y en 2027, el año previo, lo que van a hacer en Tokio, en mayo, en Shanghái, en China, también en mayo, y después en junio, en Montreal, en Canadá, y en Orlando, en Estados Unidos, es montar estos festivales olímpicos como una especie de clasificación, no para el fútbol, no para, el básquet o el hockey, pero sí para el básquet 3x3, sí para el vóley de playa, el beach volley, que antes no estaba incluido en estos festivales, sí para la escalada, que es otro deporte de los nuevos, el flag football, que es esta modalidad rara del fútbol americano light, man, que quisieron poner en 2028 y le van a decir, bueno, tomen, repartan las plazas acá, el skate, que sigue estando dentro de la modalidad, y el BMX freestyle, que es la modalidad que ojalá defienda y con éxito también nuestro colega y compatriota el maligno Torres el Cordobés, nacido en Santa Cruz, en Bolivia. Ahí, en estas 4 fechas, se va a disputar la clasificación para los Juegos Olímpicos en esos deportes. Está todo bien, ellos no tienen por qué saberlo. Argentina en crisis, ayer lo dijimos y lo decimos permanentemente, que te dicen, pagate el pasaje, cuando eligen las fechas, y lo más cerca que tenemos supongo que es Orlando, en Estados Unidos, porque después Montreal, Canadá, bueno, es América, pero también está lejos, Shanghái en China, Tokio en Japón, anda a buscar la plaza, anda yendo. Todo bien, o sea, yo entiendo que también no eligen ciudades europeas para decir, mirá, no es en Europa, es en 2 ciudades de Asia, que es un mercado súper abierto, digamos, muy, muy jugoso siempre, y además tiene muchos deportistas, y obviamente es un continente muy poblado, y el continente donde van a ser los Juegos, que en definitiva es el norte de América. Ahora, para los nuestros, esto es una complicación extra, porque yendo al maligno Torres, pero también yendo a la selección del 3x3, o a los chicos de beach volley, que están haciendo el circuito mundial, y ellos esperan clasificarse por el circuito mundial. Ahora, si no lo consiguen, van a tener que ir sí o sí a estos festivales a buscar la clasificación, y difícilmente esté dada las condiciones, digo, económicas, de logística, para decir, bueno, tienen que estar nada más en las 4 fechas. No, no es tocar una, es ir a las 4 fechas, a Japón, a China, a Estados Unidos y a Canadá, a buscar las plazas. Suena lindo, pero, digo, para Argentina, ni hablar para otros, sudamericanos, africanos, va a ser complejo. Salvo que ellos pongan un salvoconducto, no está claro, de, bueno, cierta, garantizar ciertos cupos por continente. Lo que pasa es que en Sudamérica seguramente, no sé, beach volley lo gana Brasil. Pero bueno, es algo que me parece hace más complejo el camino de Argentina. Además, 2 decisiones más con esto cierro que pueden llegar a traer problemas si esto se aprueba en la sesión del COI, que va a ser en la segunda semana de junio, perdón, la tercera semana de junio, por eso digo pleno mundial, la verdad no vamos a hablar mucho de esto. El programa olímpico, de qué deporte sí, qué deporte no, no ya para Los Ángeles 2028, para Brisbane 2032 y para los Juegos que elijan sede en 2036, queda a cargo de una comisión nueva que tiene como responsable a un señor que se llama Karl Stoss. Es un austríaco, es una especie de Infantino, en el sentido de que no hizo mucho deporte. Es un técnico, si quieren es abogado y no sé si tiene alguna carrera más. ¿De dónde viene? Del gaming. A ver, de los casinos, pero literal, de los casinos de Austria. Ese es su trabajo durante más de 10 años. Forma parte de una especie de entidad que trabaja con el Comité Olímpico Internacional. Le dan la responsabilidad de hacer consultas con deportistas y con los miembros del COI para ver qué deporte sí, qué deporte no, para plantear, digamos, la continuidad del programa olímpico como está hoy. Y decir, che, mirá, hay muchas pruebas de equitación. O hay muchas pruebas de, no sé, de esgrima. Bajemos 3, sumamos 4. Bueno, está a cargo de este hombre. Veremos qué pasa con las reuniones. Y lo otro, estos Juegos de la Juventud, que habían tenido mucho impulso en su origen y que pasaron por Buenos Aires en 2018, que se interrumpieron porque en 2022, no se pudieron hacer por el arrastre de la pandemia. Y ya tenían seleccionada Dakar, Senegal. Se pasó para 2026, van a ser, decíamos, en octubre de este año. ¿Qué dijo ayer el COI? Bueno, estamos analizando la continuidad de los Juegos. Los de 2026 están, los de 2030, que tenían que elegirse la sede ahora, por ahora no la vamos a elegir. Está en discusión qué va a pasar con los Juegos de la Juventud. Se formó también como una comisión extra. Los Juegos asumen un proceso de análisis potencial en su futuro. O sea, No sé si habrá 2030, menos 2034, pero los Juegos Olímpicos de la Juventud generan un tema de, bueno, dónde desarrollarlos, cómo hacerlos con juveniles de hasta 18 años. Después, en muchos deportes, esos juveniles no son los mejores de su país. Está muy limitada la clasificación porque la de estos Juegos, la de Dakar, fue totalmente arbitraria, el reparto de plazas. Así que, bueno, el COI anticipa que seguramente en junio tome una decisión a futuro sobre esos Juegos también. Así que, cuando esto, obviamente, atravesado, digo, por el Mundial y por las noticias de los Juegos Olímpicos que no van a circular por esa época, ya anticipan que pueden generar mucha polémica.
2: Muy bien, Fer, excelente. 10:53, está Facu. Está Facu antes de las noticias, cómo no, porque entre tantos partidos buenos, decíamos, uno, cómo no va a ser el de Independiente en la cancha de Central, allá en Arroyito. Facu, buen día.
6: Hola Ari, buen día, ¿cómo va? Un abrazo grande para vos y para todos. Bueno, se juega muchísimo, está claro, Independiente, lo venimos marcando, con un partido que me parece que se empezó a calentar ya hace algunas horas. Las declaraciones de Grindetti por la jornada de ayer, durante la mañana, donde habló obviamente de lo futbolístico, pero también dijo que cuando termine el partido le gustaría hablar de lo futbolístico y no de lo extrafutbolístico, no cayeron bien en Central. No cayeron bien en Central.
2: ¿A qué nivel?
6: Yo lo que tengo hasta ahora es que Central no acreditaría a ningún periodista independiente.
2: No, pero eso qué tiene que ver. No, pero eso qué tiene que ver con... O sea, que se la agarra con Grindetti. ¿Qué tiene que ver los periodistas?
0: ¿Qué tiene que ver los periodistas? De...
3: No, además, no son de independientes, ¿no? Los periodistas.
2: No, pero esperen, acá hay algo clave. Primero que no es la... Ya lo hizo Belloso esto una vez, cuando comenzó el campeonato, enojado por el tratamiento mediático o el tratamiento que le habían realizado algunos medios al título que le regaló la AFA, había decidido no
5: me
2: acreditar
5: acuerdo.
2: A esos periodistas.
5: Y periodistas de medios grandes.
2: Sí.
5: ¿Fue un partido contra River?
2: Fue Teis Sports, lo puedo decir.
5: Sí, pero sí, fue el partido River. Ese contra River.
2: Fue el comienzo del campeonato.
5: Sí, me acuerdo, al colega Juan Cortés.
2: Sí, sí, entre otros. Que... No se acreditaba. No se acreditaba a Teis Sports. No sé si había otros medios.
5: Sí, creo que hubo otros.
2: Otros medios, bueno. Este lo sé porque trabajó allí, naturalmente.
4: Pero aparte...
2: Ahora, eso era puntual, una bronca puntual con algo que se había dicho, que habíamos dicho.
4: Se opinó mucho, largo y tendido.
2: Una opinión periodística.
4: Un tema fuerte.
5: Sí, que reunía bastante unanimidad en... los medios.
2: Está bien.
5: Y en...
2: Sí, seguramente.
5: En
2: seguramente.
5: Contra, digo,
2: pero quiero decir, eso fue una opinión periodística.
5: Sí.
2: Acá, en este caso, lo de Grindetti.
5: Es dirigencial.
2: Y hay algo interesante en esto: que Grindetti no manda a decir, dice.
0: Lo dice.
5: Claro.
2: Entonces, sí. En otros clubes, voy a poner un ejemplo: después del superclásico de River, no dijo nadie nada. Pero River sabe que tiene sus. Mecanismos, digamos, para hacer llegar bien el off y que ese off se ventile y casi que el club está hablando sin que nadie hable
5: el
2: del club.
5: El pedido de que, ¿no?, Paleta no lo dirija más, por ejemplo.
2: Entre otras cosas, la bronca, el pedido es y tanta... no, pedido
5: el
2: no
5: penal,
2: fue formal, ¿no?
5: Etcétera.
2: Ahora, acá Grindetti no es que habla con Facu Sánchez
0: y con cada
2: uno de los periodistas le dice, che, nos pusieron a Novelli, claro. Che, no creemos en Falcón Pérez. Fue, con su razón o no...
4: No, pero a ver,
0: pero
4: tiene
0: fue
4: un fundamento
0: él que lo dijo.
4: Eso que fue lo que pasó en la cancha de Boca hace poquito tiempo.
2: La bronca por Novelli. Y se la bancó, entonces lo que tiene que hacer Belloso acá, me parece, ¿no? Es llamar a Grindetti y decir, ¿qué está haciendo, señor? ¿Qué está haciendo?
0: ¿Qué está
2: condicionando al árbitro? O mismo en la liga, en la próxima reunión del comité, exponer al que sea de Independiente, creo que va Carlos Montani a las reuniones, exponer a quien sea de Independiente adelante de todos los demás. Pero no estoy haciendo una defensa corporativa, simplemente estoy diciendo que Belloso le erra para...
0: Sí, no, en todo caso que no deje entrar a Grindetti a la cancha.
2: Claro. Que se reserva el derecho de admisión.
6: Claro, obvio. Que la Liga en las últimas horas quiso intervenir, pero bueno, me parece que por esta orden de presidencia, a esta hora, es imposible, esto es lo que yo tengo del lado Independiente... que cualquier medio vinculado al rojo no va a poder estar.
2: Pero está claro que es por esta razón o...
4: Claro. ¿Pero y qué otra razón puede haber?
2: No sé, cuestión de espacio.
6: No, porque vos lo podés limitar con cuestión de espacio. Acá es cualquier medio vinculado a Independiente. Yo he ido en partidos también importantes a trabajar ahí, no ha sucedido nada. El tema es que sentás un precedente que después es difícil volver atrás, me parece a mí. Esto es una opinión personal, y que después, cuando sea al revés, Independiente va a tener que acreditar a Central, y la gente Independiente se va a enojar, claramente, por este motivo. Así está hasta ahora, y veremos si cambia, si la Liga también hace cambiar de opinión esto que está sucediendo hasta ahora, pero bueno, yo lo veo difícil por cuestión de tiempo.
5: Yo creo que amerita, Héctor dice que no, pero yo creo que amerita...
0: La Liga no puede,
5: bueno,
0: me parece.
5: No de manera formal, pero amerita llamadito, amerita la intervención de alguien de
0: acá,
5: más arriba.
0: Acá es una decisión del club que es dueño de...
5: Está bien, los de, pero mirá si todos hacen lo mismo.
0: Las instalaciones.
5: Y si todos hacen lo mismo, ¿qué hacemos?
6: Pero si todos empiezan a hacer lo mismo, ¿qué hacemos, Héctor?
0: No, pero está bien, pero...
5: Hay un llamadito, una recomendación, mira.
0: Que formalmente la Liga no puede hacer nada.
5: No, por eso dije un llamadito informal para decirle, mira, Gonzalo Belloso, si vos haces esto, marcás un precedente y yo después, ¿cómo le digo a otro presidente que no lo haga?
2: Tengo una reacción de última.
5: A ver.
2: De última hora, de último minuto más bien. Sí. La Liga le comunicó a Independiente que Rosario Central expresó que no puede garantizar la seguridad de los medios visitantes. La seguridad.
0: Claro.
5: Ah, pero la seguridad.
3: Entonces no puede garantizar la seguridad del partido.
4: No. Y. Una cosa
2: la respuesta,
4: del lugar, la
2: respuesta de la Liga es: al ser ustedes los organizadores del partido, tienen que garantizar la seguridad.
4: ¿Mm? Claro. O al árbitro se la garantizan, a los rivales también.
2: De hecho, digamos, ¿por qué ligó Independiente en la Conmebol? Porque el local tiene que garantizar la seguridad.
5: O sea, ¿la Liga le respondió eso?
2: La Liga respondió
5: eso. Que pueden interceder. ¿Cómo no van a poder interceder? Estamos todos locos.
4: Pero aparte,
5: no van a poder acreditar periodista visitante.
4: Garantiza la seguridad del cuerpo arbitral, de los dirigentes.
0: Estamos hablando de una cuestión de seguridad y no de las de los motivos.
5: No, pero la seguridad es una excusa. Es mentira que no pueden garantizarle la seguridad.
0: Bueno, pero...
5: No, pero es mentira.
0: Pero está bien... A ver.
5: No quieren que es distinto. Porque, perdón,
0: es obvio,
5: entonces
0: es obvio.
5: Es indistintamente de las declaraciones de Grindetti. Si Grindetti no declaraba lo que declaró, sí la podían garantizar, entonces revanchan,
0: no
5: es seguridad.
0: Pero está bien, pero para nosotros lo entendemos, pero otra cosa no puede hacer la Liga.
6: Cuando te juega el clásico de Rosario, ¿cómo hacen?
0: Pero no puede hacer otra cosa la Liga, es todo lo que
5: bueno,
0: voy.
5: Bueno, acá está haciendo, le está
0: no,
5: exigiendo.
0: Está, ¿sabés lo que está diciendo? Le está diciendo a muchachos, mirá que están hablando mal y punto.
5: Y bueno,
0: pero
5: eso
0: si,
5: es lo que planteó.
0: Pero
5: que
0: si Central quiere seguir con eso...
4: Bueno,
0: no lo hace.
4: Está mal, está
0: no
4: muy
0: lo
4: malo
0: hace.
4: Que...
5: No, pero está bien, pero acá le están marcando.
0: Pero
5: no,
0: le
5: bien,
0: están marcando.
5: Le marcaron un poco la cancha.
0: ¿Querés
5: no?
0: que te diga que
2: la
0: le
2: Liga
0: está marcando
2: responde,
0: la cancha?
2: Sí,
0: le marca la cancha, ¿sabes qué? Para la gilada.
4: No
0: porque
4: tendría...
0: si bueno, Central no lo ve. Pero es así.
4: No tendría que haber, digamos, este escenario. Tendría que el ente que regula el fútbol obligar a Central a que.
0: Lo que pasa que con
4: acredite
0: esto,
4: y a que garantice la seguridad.
0: Lo que hace Central con esto también es llamar a que, lamentablemente, cualquier colega de Independiente sufra algún inconveniente. Por esto,
2: de hecho, en la Liga respondieron eso, y en Independiente me dicen, Facu, que lo que están pensando para transmisiones partidarias, en este caso, es abrir el estadio, que cada uno vaya a la cabina habitual y relate, como suele decirse, off tube, ¿no? Digamos, que encienda la tele, que ven
4: a 300 kilómetros.
0: Y que el ambiente está tan caliente que alguno va a pasar.
2: ¿Pero qué ambiente caliente?
5: ¿Qué ambiente?
2: ¿Cómo sabes que está el ambiente caliente?
0: No, están haciendo todo
2: el
0: esto.
2: ¿Sabes quién genera el ambiente caliente? Belloso. ¿Quién lo que...?
6: Yo no vi...
2: ¿Puede ser que Grindetti lo haya generado?
6: Yo no vi en redes sociales, no vi amenazas, no vi de la gente sentada. Sí, obviamente... algún chicaneo, algún insulto ahí a Grindetti al pasar, pero
5: perdón,
6: nada más.
5: Perdón,
6: nada más.
5: Y ustedes, los partidarios independientes, ¿no van a la cancha de Racing en los clásicos Avellaneda? ¿Los de Racing no van a la cancha independiente? Sí. Y la chicana no está todo el año. Entonces, ¿qué hablamos?
6: Todo el año.
5: Bueno.
6: O Central Newell Central.
5: Belloso tendría que haberle respondido a Grindetti en el micrófono. No sé si lo hizo. Que lo haga.
4: Yo lo que digo
0: es que no lo hizo.
5: Bueno, que lo haga, que le pegue a Grindetti en los micrófonos, que le responda de la misma manera en todo caso, porque no se la agarre con el periodismo.
4: Belloso puede sentir que Grindetti estuvo condicionando.
5: Bueno, y puede salir.
4: Pero yo creo que
6: pero que tiene que haber un medio partidario independiente a esto, ¿no?
4: Perdón,
6: porque
4: Facu,
6: aparte ni uno.
4: La declaración de Grindetti tiene fundamentos. Tiene fundamentos. Si hace dos partidos a Independiente le cobraron un penal muy polémico con Novelli, ¿por qué dos partidos después le pones a Novelli?
0: Es lo que hablamos desde el principio con Ariel.
4: ¿O vos te pensás que si a River le ponen a Paleta no va a salir nadie a declarar algo?
0: Pero por eso, si es lo que estamos pidiendo, ¿por qué el presidente no le contesta a Grindetti, presidente a presidente,
4: claro,
0: o en la Asociación del Fútbol Argentino, y no hacer todo pero este aspavento.
4: Eso,
0: ¿no?
4: Si Belloso no quiere declarar, humildemente le pido que haga el ejercicio de ponerse en el lugar del presidente independiente ante lo que está pasando. Repito, que va a ir Novelli al VAR después de lo que pasó en la cancha de Boca hace dos días.
2: Che, igual que bravo está esto, ¿eh? Está muy bravo. O sea, la consecuencia es el trabajo de colegas sí, que no, claro, lo, puede, no claro, lo pueden ejercer.
4: Ay, pero, que pero, van remando, pero, remando.
2: Pero la causa...
0: Mostrar siempre poder y
2: no, pero otra cosa, pero lo bravo es el arbitraje. Lo bravo es el arbitraje. Lo bravo es el poder y el arbitraje. Lo bravo es el arbitraje como brazo ejecutor de ese poder, de este del lobby, de las relaciones. Eso es acá, ese es el problema de origen. Uh-huh. Digamos, sin ese problema no habría falta de credibilidad. Sin falta de credibilidad no hubiese habido declaraciones de Grindetti. Sin Grindetti los periodistas iban tranquilos. Pero ahí hay también que atacar. Lo que pasa es que nadie lo quiere atacar, pues nadie. ¿Qué lo van a atacar si eso mismo lo arman? Justo en la semana donde fue un árbitro con Bebol, pero la verdad que fue difícil encontrar el penal, ¿no? Que falló Di María. Fue bravo. Menos mal que le pasó a un.
0: Sampaio
2: estaba. Digamos, nosotros no hablamos tanto de eso porque fue.
5: Ah, porque no son los árbitros nuestros.
2: Y porque fue a favor de un equipo argentino contra un equipo extranjero. Mirá si eso pasaba al revés.
5: Bueno, muchas veces ha pasado al revés a favor de los brasileños, nosotros lo denunciábamos.
2: Claro, y hablamos una hora.
5: Y sí.
2: Y acá pasó de largo, está bien, después Di María lo erró, listo.
3: Sampaio va al Mundial, además.
2: Y Sampaio va al Mundial.
3: Está en la lista.
2: Sampaio, que es... Sampaio que tiene antecedentes, ¿no?
4: Lo llamó al VAR ese día. Lo llamó. Para cobrar el penal el otro día.
2: Sí, lo cobró.
4: Y lo cobró.
2: Claro, sí. Pero...
4: Se lo mostraron...
2: Porque los árbitros sudamericanos fuertes, o de experiencia, o de trayectoria, no son confiables. Alguno confiable, pero no todo. No todo, todo más o menos. ¿Saben
4: pero
2: para
4: quiénes hay?
2: ¿Saben para quién para
4: Otohich
2: jugar?
4: Es pésimo. Bueno, Sampaio es pésimo. Roldán ya pasó su mejor momento. No es pésimo, pero.
2: Pero sí, no es confiable.
4: Dubitativo.
2: Hoy no es confiable. Entonces vuelvo. No eso más. En el ámbito Conmebol. Ámbito argentino. Grindetti, que no se le escuchó.
4: Están los venezolanos, perdón. Ariel.
2: No se le escuchó. No se le escucharon muchas declaraciones fuertes a Grindetti.
4: No.
2: Hasta incluso creo que el hincha de Independiente
4: no,
2: en su momento.
4: En aquel momento.
2: Claro, hubiese querido más.
4: Contra
2: ¿no?
4: la U.
2: Esa época. Pero acá tiene que. ¿Qué es lo que se dice en la interna? ¿Tienen que salir a hablar? Porque si no, mis hinchas, mis socios me dicen, ¿por qué no hablaste en la previa? El propio técnico.
5: Pero hay algo clave en lo que.
2: ¿Sabes la cantidad
5: Grindetti?
2: De técnico que sé que le dicen a sus dirigentes? ¿Pero qué hiciste? Y ahora tienen que salir a hablar.
5: Acá el punto de lo que dijo Grindetti en la declaración es que, como no habla en privado, de alguna manera tenía que hacer. Tenía que hacer esta crítica
0: claro,
5: del árbitro
0: no pide
5: porque
0: él no pide
5: a mí no me gusta hablar ni con Beligo, hoy no le gusta hablar con los dirigentes de la AFA, entonces lo hace público. Nosotros nos chupamos el dedo en la declaración pública. Grindetti intenta condicionar. La queja es válida.
0: Sí. Pero también se lo pide. Estas declaraciones se la piden sus hinchas.
5: Está bien, él hace política porque se va a presentar como.
0: Hablamos
5: la
0: una semana antes del condicionamiento que puso Boca para el partido con River.
5: Está bien. Lo que yo digo es. Eso está claro. Ahora, habla muy mal de Central, o en este caso de Belloso, si él no puede garantizar seguridad. Claro. ¿Pero qué estás diciendo? ¿Que tus hinchas qué? ¿No se pueden comportar? ¿Que le van a ir a pegar a un periodista? ¿Por qué? Porque vos ya estás dando por sentado que tus hinchas van a ir a matar a un periodista independiente. Claro. No entiendo, ¿qué es la seguridad?
2: Si no pueden garantizar la seguridad, quiere decir que
4: el árbitro cómo va a dirigir.
2: No, en el,
4: los lugar, rivales cómo van
2: en
4: a
2: en el lugar de los periodistas puede haber
0: una puerta abierta.
5: No, pero,
0: desastre.
5: Pero
0: una
5: para,
0: puerta abierta.
5: Te lo mirá.
2: Sí, están en la platea. Están medio
5: semana. Lo llevo una semana hacia adelante. Si a Central le toca pasar contra Independiente. Y del otro lado de la llave le llega a Estudiantes, que tienen rispideces. ¿Qué va a decir Belloso si Verón dice que a los periodistas de Central no lo pueden acreditar porque no les puede garantizar la seguridad?
2: Claro.
5: ¿Qué va a pensar?
2: Ah, seguro.
5: Bueno.
2: Seguro. Sí, sí, sí.
0: Lo bueno sería que, ante esta cuestión, el propio presidente de Central diga, si formalmente no se anunció esto que no pueden ir los medios, yo digo formalmente, él mismo tiene que decir... Muchachos, vengan, que no va a haber ningún tipo de inconveniente.
5: Ah, pero no, ahora no digamos que no pasó.
2: Claro, bueno, por lo menos, hasta incluso la liga está en tema. Claro.
0: Bueno,
2: la liga
0: por está eso en te tema. Estoy diciendo.
2: Facu, tenemos noticia encima. Descontanos del equipo, obvio.
6: Zavala por Valenzuela, Rey, Arias, Lo Mónaco, Valdés y, bueno, mencionado Zavala, Marcone, Pérez Cursi, Abaldo, Ábalos, Gutiérrez y hasta mañana se espera Montiel o Malcorra. Yo creo que ninguno de los dos está al 100. Esperan hasta mañana para definir, obviamente, quién juega en Rosario.
2: Otra vez, muy bien. Abrazo grande para vos.
6: Abrazo.
2: Y que se resuelva, obviamente. 11 de la mañana, 8 minutos más tarde que otras veces. Noticias aquí en 9 de la hora.
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1: 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Después de la noche de anoche, el buenos días que estabas necesitando. Tenemos de todo para que comiences muy, muy bien. 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
3: 11 de la mañana, 12 minutos en toda la Argentina. En Buenos Aires la temperatura 9 grados, 8 décimas. La térmica más baja 7 grados, 9 décimas. La humedad 85%. Javier Milei volvió al país y encabeza hoy una reunión de gabinete para respaldar a Manuel Adorni por enésima vez en medio de las acusaciones por enriquecimiento ilícito. Estará el jefe de gabinete, que volverá a mostrarse en público en una recorrida por Zárate y luego dará una conferencia de prensa antes de este encuentro en la Casa Rosada. En el oficialismo sostienen que las denuncias contra Adorni forman parte de una operación política para desgastarlo y frenar su proyección en la ciudad de Buenos Aires. El gobierno reconoce preocupación por el impacto del caso, que ya afecta la agenda de gestión y las negociaciones legislativas. Además del respaldo a Adorni, los ministros deberán presentar hoy recortes presupuestarios y avances de los proyectos de reforma que Milei quiere impulsar en este 2026. Más de 10 municipios de la provincia de Buenos Aires suspendieron las clases por el fuerte temporal y las alertas meteorológicas vigentes. El Servicio Meteorológico Nacional advirtió vientos de hasta 90 kilómetros por hora y lluvias intensas en distintas zonas costeras de la provincia, entre las localidades Mar del Plata, Bahía Blanca, Montehermoso, Pinamar, Necochea y General Alvarado. El temporal ya provocó inundaciones, caída de árboles, cortes de luz, evacuados y la interrupción del tránsito en rutas como la 228. Autoridades también recomiendan evitar desplazamientos y alertan que el fenómeno podría agravarse durante el fin de semana, especialmente mañana sábado, con oleaje y ráfagas huracanadas en el mar. La justicia impulsó una investigación contra el ex titular de Núcleo Eléctrica, Demián Reidel, por presuntos gastos irregulares con tarjetas corporativas. El fiscal Ramiro González puso bajo la lupa consumos en free shops, playas, pubs, hoteles y adelantos de efectivo realizados entre 2025 y 2026. Reidel era quien había dicho Milei había escrito una causa económica que le iba a dar el premio Nobel. Todavía lo esperamos. La causa también alcanza a integrantes del directorio y otros responsables del control interno de esta empresa estatal. Según la denuncia, los gastos podrían ser ajenos al objeto social de Núcleo Eléctrica y no tendrían justificación intencional documentada. Máximo Kirchner informó que hoy será sometido a una cirugía programada en La Plata. El diputado aseguró que la intervención no compromete su estado de salud y que espera recuperarse para ver el partido de Estudiantes el domingo. Kirchner contó que Cristina Fernández, su madre, quiso acompañarlo, pero él le pidió que no lo hiciera, para evitar el show que generaría su traslado. En un mensaje cuestionó duramente a la justicia y al gobierno al denunciar una supuesta persecución contra su madre y restricciones irregulares en su prisión domiciliaria. Aprovechó el comunicado Máximo Kirchner y también criticó la situación política y económica del país y dio un mensaje irónico sobre las operaciones de prensa. España anunció que las primeras evacuaciones del crucero MV Ondius comenzarán el domingo cuando la embarcación llegue a Tenerife. Las autoridades informaron que los pasajeros serán trasladados en avión a sus países de origen, incluso aquellos con síntomas leves que no necesiten internación urgente. Una pareja de turistas franceses aseguró que la vida a bordo continúa casi normal y que no hay pánico entre los pasajeros. La Organización Mundial de la Salud confirmó que una azafata que había tenido contacto con una de las víctimas fatales por hantavirus dio negativo al test de este virus, mientras que insistió en que el riesgo de propagación para la población mundial sigue siendo extremadamente bajo. En la Argentina, el dólar oficial hoy se vende a 1.420 pesos. En el Banco Nación, el dólar blue se consigue en 1.400 pesos. Y el dólar turista, para gastos en el exterior, se calcula en 1.846 pesos. 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Ahora 8 grados 5 décimas la temperatura en Neuquén capital. Térmica de 6 grados 4 décimas. Cielo cubierto, se esperan algunas lluvias aisladas para la tarde y hoy una máxima de 12 grados. Acá en Buenos Aires tenemos 9 grados 8 décimas. El viento está soplando del oeste a 13 kilómetros la hora. La presión en 1.008 hectopascales y la humedad en 85%. La sensación térmica es más baja, 7 grados 9 décimas. El cielo permanece nublado. No tendríamos más lluvias hacia la tarde y noche. Se espera una máxima de 13 grados. Y mañana sábado sí, comenzaríamos el día otra vez con precipitaciones y algunos chaparrones aislados que informa el Servicio Meteorológico Atlántico Nacional. Hacia la tarde mejora, igualmente hoy y mañana se esperan vientos de hasta 60 kilómetros la hora en Capital Federal y alrededores. El domingo ya sin lluvias, vuelve el sol, mínima de 5, máxima de 16 grados. La próxima semana también arranca con temperaturas muy bajas en la mañana, mínima de 6 y de 7 grados para el lunes y martes en Buenos Aires.
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0: 11:20 de la mañana. Che, a esta hora no sé cómo va a ser, cómo vamos a hacer para entrar todo lo que tenemos que hacer entrar. ¿Hoy hay apéndice?
1: Sí.
2: Bueno, si tenés tiempo,
0: no,
2: sí.
0: hay apéndice, olvídate, hay apéndice.
3: Esto
0: sin
3: no
0: apéndice
3: lo
0: no hay bien.
3: No,
0: por
4: eso. Pensé que ibas a decir cómo vamos a hacer entrar. ¿Qué? Todo lo que nos falta comer.
3: Eso es lo
4: comer.
3: Que está pensando la cabeza
0: no,
3: de Nani.
0: No,
3: sí.
0: No, otro nivel.
4: Yo ya comí.
2: Todo lo que comimos
4: otro
2: nivel.
4: Hasta... La de ricota con dulce de leche. La de batata y la... No, la pasta frola.
0: Fuera de juego, otro nivel. Esto que voy a decir ahora es solamente una recomendación a la gente si quiere comer bien. No porque ellos nos mandaron. Arroba Gino el Capo en Instagram. Pero solamente porque es rico.
2: Porque es rico.
0: Es solamente por la buena onda.
2: Porque se lo merece.
0: Arroba Gino el Capo. Sí, totalmente. Fer.
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0: Muy bien, Fer, perfecto. ¿Podemos escuchar a Lionel Andrés Messi Cuccitini? Está enganchado. Hola, Leo. Me comí la madre de Dani.
1: No, Dani.
0: Yo dije, ¿podemos escuchar a Messi? Dije, a la pelota.
1: Eso es amague, no se hace.
0: No, está entrenándose. Ahora era muy difícil.
3: ¿Está en Canadá o está yendo porque juega con el Toronto?
0: Juega mañana a las 2 de la tarde, un horario medio raro, ¿no?
3: Sí, ya deben estar, me parece, ¿no?
0: Bueno, ¿cómo
3: va? Toronto lo recibe en el estadio. Que,
0: ¿mundialista?
3: Mundialista, al que le hicieron una estructura tubular,
0: ajá,
3: medio tapada.
0: ¿Por él?
3: Para llegar, el Mundial, para que llegue a tener 45.000 espectadores de máximo. Que igualmente es el estadio de los 16 más chico del Mundial.
1: Mirá, tenemos que empezar a ver a qué sede van algunas selecciones.
0: Me gusta,
3: Canadá debuta en Toronto y después se va a Vancouver. O sea que el primer partido en Toronto es entre Canadá y Bosnia.
1: Fernando sabe todo. Pero, por ejemplo, ¿Francia juega algún partido en Canadá?
3: No.
1: Nada.
3: Puede llegar a jugar el de 16avos.
1: Ah, mirá.
3: Pero no... No, la primera ronda, lo mismo que Inglaterra, que en algún momento el sorteo, ¿se acuerdan? Que al día siguiente se eligió cuál de los dos partidos del grupo iba a las dos sedes preestablecidas.
1: Está bien.
3: Ese cambio en algunos grupos.
1: Para mí en algunos casos está bien cambiado. O sea, que Inglaterra juegue en Boston,
3: claro,
1: en Nueva York y Escocia lo mismo,
3: se
1: está bien.
3: Se especuló que Cristiano con Portugal iba a ir a Canadá, pero tampoco.
1: Tampoco.
3: Es en todo el territorio estadounidense, al menos primera ronda.
0: Muy bien, perfecto. Bueno, como está entrenándose, nosotros no lo pudimos sacar al aire, entonces se lo dejamos al Pollo Álvarez, que ya le hizo otras varias. Abrazo al Tigre Ojeda, allí en su producción. En lo del pollo, creo que es así.
1: En lo del pollo.
0: ¿Y qué dijo Leo? ¿Habló del Mundial? ¿Va al Mundial, Leo?
1: ¿Confirmó?
0: ¿Le preguntó al Pollo si va al Mundial? No, si no se le preguntó a Scaloni, no sé si se le va a preguntar el Pollo.
4: Bueno, era la pregunta, ¿no?
0: Bueno, a ver Messi.
5: Pollo es un amigo. Bueno, eso ya pasa un poco por lo que él pretende, quiera, ¿no? Por ahí quiere o decide tener nuevo desafío, quiere probar otra cosa. Él nunca estuvo en un equipo, en un día a día. Arrancó con la selección directamente. Y capaz él quiera probar otra cosa. No sé, estoy hablando por opinar.
6: No, yo estoy hablando como un argentino que dice, quedate, flaco. No como Leo Messi. No, está claro eso, no vamos a tener quilombo ahora.
5: No, pero si fuera por lo que yo viví, por la experiencia y por lo que veo y pasé, obviamente es el mejor para que se quede lo que él tenga gana. Y aparte va a ser difícil también para el que viene, ¿no?
6: El que viene está complicadísimo. No, el que viene es... Porque aparte, encima el argentino exige... El que viene es, bueno, quiero que seas campeón del mundo, Copa América, es imposible.
5: Y sí, la verdad que es difícil quien tenga la gana o quien se atreva o, entre comillas, quien asuma ese compromiso y esa gana de estar en la selección después de todo lo que se hizo en este recorrido, con esta camada. Pero bueno, alguno va a tener que agarrar.
6: No, alguien dice que...
5: Pero no va a ser fácil, no va a ser fácil... Sobre todo por eso, ¿no? Porque nosotros somos un país que exige, que quiere resultados nomás y muchas veces los procesos no se bancan y a la mínima queremos cambiar todo. Y yo creo que vamos a tener que pasar por un... Ojalá que no, ojalá que sea corto, pero por un proceso de renovación en la idea que quiera el nuevo técnico que venga, si viene otro y si se va Scaloni, todo esto estamos hablando, sí, suponiendo, en toda su posición.
0: Bueno, esta respuesta, como habrán advertido, sobre la continuidad de Lionel Scaloni, que por ahora no
4: firmó su renovación todavía.
0: No la firmó, vamos a ver. le preguntaba al Pollo, con cierta, con lógica, obvio, que él no dirigió equipo y que claro, el día de mañana. Real Madrid está negociando, se ha dicho ya en Madrid, por Mourinho. Sí, pero Mourinho
1: por
0: pide
1: el regreso.
7: Y Allegri esta, también parece.
0: Una torta y no la de Gino. Pero tres tortas, claro. Una arriba de la otra.
7: ¿Y sí?
0: ¿Cuánto más querés?
7: Te digo, José, en este vestuario, en este vestuario de Real Madrid necesitas.
0: Mourinho. No, pero fuera de...
3: Que no huele las tortas, necesitas.
0: Fuera de broma. No, lo siempre se dijo.
4: ¿No contaste?
0: No conté. La virtud de Zidane y la virtud
1: de Ancelotti.
7: Ancelotti fue...
0: La administración de los
7: vestuarios.
0: Yo creo que tenía mejor equipo, igual, ¿no? Esto lo decía ayer.
1: Sí,
0: hoy
1: sí.
0: Tiene una delantera que puede ser extraordinaria. Puede ser, porque a veces...
1: No, esta temporada no...
0: No, Mbappé...
1: Solo sí, Mbappé.
4: Bien. Discreta, sí, discreta defensa.
0: Ay, medio campo.
4: Bueno, también.
0: Comparada a Modric y Kroos, ¿no?
1: Sí. Y Casemiro. Sí.
0: Valverde está. Y Casemiro, claro. Sí, era ese triángulo. Ese triángulo incomparable con lo que tiene hoy.
4: Incomparable.
0: El mejor es Valverde, mejor medio campo.
7: Sí. El otro día estaba leyendo una encuesta sobre los hinchas o con los hinchas del Real Madrid en todo el mundo. 34 millones se habían firmado para que se vaya Mbappé.
0: No. ¿Ya van 34?
7: Sí, sí, sí.
0: Ayer supe que querían llegar a 200.000.
7: 34 y millones en esa encuesta.
4: Ahí firmaron los hinchas de Barcelona, cualquiera.
0: El PSG.
4: No, del Atlético.
0: Pero, ¿y qué, cómo podés acreditar?
4: No tiene.
1: Yo voy a firmar.
4: Bueno, pero pará, ¿cuántos habitantes tiene España?
1: Claro.
4: Pero pará.
7: Ustedes están matando al cartero.
4: Pero no tiene ni esa cantidad de habitantes de España.
3: No,
7: en el mundo te estoy diciendo.
4: Gonzalo Orellano firmó eso.
7: En el mundo te estoy diciendo.
4: Pero ¿cómo voy a afirmar que sea
7: otro? Bueno, yo te estoy diciendo una información.
4: El Real Madrid tiene que ir a buscar a Enzo Fernández.
7: En el mundo.
4: Se tiene
7: no
4: que dejar de hinchar.
0: Sí.
4: El Real Madrid tiene que ir a buscar a Enzo Fernández.
0: Totalmente.
4: Se tiene que dejar de jorobar.
7: Que va a ir a jugar al Real Madrid.
4: Que va a ir.
1: Bueno, se acaba de dar una primicia.
4: No
1: veo la hora, a las 11:27.
4: Bueno, no, yo dije
0: es
4: como
0: un tiro
4: opinión.
0: Al pichón,
1: de hoy viernes, 8 de mayo.
7: Esperen.
4: Bueno, como opinión.
0: No, pero no me digas esperen como.
7: Esperen.
4: A ver, usted es el que maneja.
1: Vos tenés
0: información.
7: Gracias,
0: Arela.
7: Esperen.
0: No te crees que manejaste mi información.
4: No,
0: yo
4: no,
0: sí,
4: no,
0: sí,
4: no,
0: sí,
4: no,
0: sí,
4: no,
0: sí,
4: no,
0: yo considero que puedes tener esa información.
7: Mentira. Mira como te dicen, yo tengo un amigo en la competencia.
4: No, pará, sería lógico,
1: no,
4: ¿cómo no?
1: Para,
4: si es uno de los clubes más, es el club más grande del mundo.
1: Vos dijiste que Cetré iba a jugar en Boca, ¿te acordás?
7: No,
0: no le cuente la
4: pérdida.

0: No, me de Peñarol, que ya viene de hace mucho, ¿no? Cuando le mostraba a los jugadores de...
1: Hablé de Bruera y no hablé de Aguerre. Sí. Esa por que se favor. Tiró. Ay, qué bronca.
0: Pero
1: te
0: esto
1: da.
0: Es, al ya árbitro. Viene este personaje.
2: Al árbitro.
0: Mostrándole a lo de Mineiro, el escudito de las cinco estrellas de Peñarol. Él no había nacido, claro, ninguna.
3: ¿Y al árbitro cómo lo asustó hacer?
0: No, eso era.
2: No,
0: un flojo arquero y un canchero con nada. Ayer desafiando a la gente de Platense, porque sí, en ese momento iba ganando,
2: claro,
0: Peñarol, y había nerviosismo, se quedó tirado por un toque que no existió.
2: La nada.
0: Creo que de Lagos también.
2: Sí, pero no tocó nada.
0: Nada, y le tiraban cosas y comían, no sé.
2: Sí, insoportable.
0: Desastre.
2: Hay una más de Messi, a ver.
4: ¿Cómo llega la selección campeona del mundo a defender el título de cara a este Mundial?
5: No, la verdad que llega bien. Si bien hoy hay muchos chicos los cuales están pasando por lesión o por falta de ritmo, por una u otra cosa, la verdad es que cuando el grupo está junto quedó demostrado que es un grupo el cual compite y el cual quiere siempre ganar y deja todo y hace lo posible para intentar los objetivos, pero bueno, es un mundial. Sabemos que el mundial siempre es complicado por las selecciones que hay, y sí, hay que ilusionarse como se ilusiona siempre el argentino cada vez que hay una competición oficial, sea Copa América, Mundial, pero saber que por delante nuestro creo que hay otros favoritos que llegan mejor como a nivel de grupo, de selección, y que esta Argentina siempre va a ir a competir y a dar el máximo como lo hizo desde que está este grupo junto.
4: ¿Quiénes son esos favoritos? ¿Quiénes serían si no es Argentina?
5: Bueno, yo creo que hoy por hoy Francia está muy bien otra vez, que tiene muchísimos jugadores de un gran nivel. Creo que España, Brasil, si bien hace un tiempito no está en su mejor momento, creo que Brasil siempre es candidato y tiene los jugadores como para poder pelear en todas las competiciones oficiales. Y después un poco, siempre decimos la misma, ¿no? Alemania, Inglaterra, la grande potencia, ¿no? Después siempre es Portugal. Portugal creo que tiene una selección muy, muy competitiva y muy buena también. Después siempre aparece alguna sorpresa. Y se
4: ojalá que no de nuestro lado, ¿no? Que no sea un batacazo, que venga para nuestro lado.
5: Sí. Pero viste, siempre aparecen cosas raras dentro del mundial o cosas que uno no, a priori no imagina. Pero ya te digo, hay muchas selecciones de gran nivel.
2: Bueno, ahí su repaso.
6: Sí, habló de candidatos, como diría Ariel, no de favoritos.
0: Claro, no, está claro. Bien, de candidatos.
6: Puso los candidatos de siempre, pero le agregó Portugal.
0: Sí, para claro, mí, recontra. Y Alemania no tanto, él lo agrega, lo Portugal. Final, sí.
3: Alguna sin frase dudas, de ocasión, como siempre.
2: Bueno, Portugal era en 2022.
0: Scaloni, cuando habló de los 10, ¿qué dijo? ¿Candidatos o favoritos? No recuerdo.
2: Están en condiciones de ganar el Mundial.
3: Nombró a Japón también ahí.
2: No, no nombró ninguno.
6: No, no lo
2: dijo. 10, 12 selecciones que están en condiciones de ganar.
3: Pero no nombró. No lo quiso nombrar.
6: No,
0: Francia.
3: No lo quiso nombrar.
2: Sí.
0: Argentina. Portugal.
6: España.
0: Para mí hay 4.
2: En la previa.
0: No, hay Brasil, 5.
2: Cuando faltaban 2 horas para jugar Francia e Inglaterra, poco menos, 1 hora, vi el final de Portugal cuando quedó eliminado. Puñito. Ese día. Puñito.
0: 2022 hablamos.
2: Era candidato. Si pasaba.
0: Ahora está mejor.
2: Con un flojo Cristiano en ese momento.
0: Sí, sí.
2: Gonzalo
0: Ramos.
2: Entró Gonzalo Ramos, hizo los goles él. Había una tirantez ahí con el técnico. Bueno, Messi, todavía no sabemos si va al Mundial, pero ya habló del Mundial.
3: Sí, en cualquier momento lo dice.
7: Para mí se lo dijo.
2: Ya es un avance. Está los dos, a Balca lo hemos tenido.
3: Claro.
2: Pero ahora lo volvemos a tener porque nosotros lo vamos extrañando, Germán. Le quiero decir algo a Balca. ¿Por qué grita tanto Coudet, Balca? Va a quedar. Este hombre no la pasa bien durante los partidos. Pero además, fuera de broma, los jugadores, ¿cuánto pueden escuchar de tantos gritos? ¿Cuánto concepto puede haber en un partido
0: claro,
2: en el cual está hablando todo el tiempo el técnico?
3: Ayer cambió algo.
2: Todo el tiempo.

0: tipo.
1: Ayer cambió algo.
0: ¿Qué?
1: No echó o no sacó del lugar a la cámara que sí, tiene el micrófono. Bien, ayer.
0: Juliano.
1: Ayer Fabi, quería que lo escuchen.
0: ¿Cuántas cosas? Lo quiere manejar el equipo con joystick. Es imposible que
2: los que están ahí lo escuchan.
0: Además,
2: están al lado
0: algunos bancos.
3: En el Monumental ni lo escuchan.
0: En ningún lado. En algunos bancos están más corridos al medio de la cancha. Este estaba corrido más hacia el arco de Bruera, sí, del primer tiempo.
4: Sí.
0: Con lo cual tenés a la mayor parte de tus jugadores lejos.
2: No, el 2, el 4 y el volante por ahí te escuchan. Y algún delantero cuando están
0: en
2: bajando.
0: El segundo tiempo escuchaban el 2 y el 4.
2: Claro, en el segundo tiempo.
0: En el primero no escuchaban nada.
2: Los de la izquierda.
0: Cuando atacaba un poquito Maxi Mesa y algún otro.
1: Está en la qué onda Arteta-Simeone.
0: No, pero es demasiado.
1: Camina, va, viene.
0: Yo creo que es demasiado, pero bueno, es el estilo, qué sé yo, no sé. No es más fuerte que el Balca.
5: Sí, a ver, el Chacho siempre fue alguien enérgico, tanto como futbolista, como técnico, con lo cual en algún punto no sorprende. Sé que el plantel le tiene aprecio, lo ve como un loco
0: claro,
5: lindo.
0: Claro.
5: Obviamente es otro tipo de estilo, si uno lo compara con Gallardo y otro antecesor que es de Michelis, es una versión mucho más enérgica. Bueno, Gallardo en su plenitud también es un técnico de estar hablando bastante, pero no tan estridente, si se quiere el término, como tampoco de Michelis.
1: Claro. Bueno, Michelis estaba más en el idioma corporal, ¿se acuerdan, no?
5: Sí, claro, más gestual. Sí. Más gestual, pero ya yo que te compré el gol de Salas, que igual ameritaba, en el suelo, abrazando con sus colaboradores. Bueno, ahora está dirigiendo la práctica del predio de Seiza porque
2: River arribó.
5: Sí, a las 11 de la mañana estaba previsto el inicio, una hora antes aproximadamente. Se produjo el aterrizaje en el aeropuerto internacional de Seiza luego de 7 horas de vuelo, donde los jugadores descansaron porque ni hotel ni domicilios particulares, a continuar pensando en el clásico del próximo domingo frente a San Lorenzo en el Estadio Monumental.
0: Muy bien, muy bien. Bueno, ¿quieres saber de San Lorenzo? Porque River, más o menos el equipo se lo armó Coudet con los que dejó o con los que no puso allá, ¿no? Veremos si Drews y Vera están. ¿Cree que van a ser titulares?
5: Yo creo que sí.
0: Cree que van a ser titular. Perfecto. Muy bien. Gonzalo Orellano, buen día.
6: Hola, Ariel. Buen día para todos. ¿Cómo andan? Espero que bien. San Lorenzo se está entrenando, está terminando de entrenar en este momento. Va a haber práctica de fútbol y en un ratito tendremos el equipo. Yo insisto con que las dudas están en saber quién reemplaza a Cuello. Y en sí se mantiene Ratarino en la zona defensiva de la mitad de la cancha.
0: Entonces, San Lorenzo, ¿cómo sería?
6: Gil en el arco, Herrera, Romagna, Montenegro, Tripicchio. Yo creo que va a jugar Ratarino con Insaurralde y con Derritis. Barrios es una fija y Ausmendi también. El tema es quién reemplaza a Cuello, como venimos contando. Gulli y Barrios un poquito más adelantado, junto con Ausmendi, o Reali. Como dice Joaquín, con el ex delantero de Banfield y Nahuel Barrios. Acá entramos, y si se quiere, como una tercera alternativa, y prácticamente la descarto, pero pensando en Cuello y en lo que te da Cuello, la tercera alternativa puede ser Hernández o Erazo. ¿Y por qué pongo todos los nombres? Primero, porque como les digo, está terminando el entrenamiento, pero al margen. Tiene que ver con una cuestión hasta de características mismas de los jugadores. Con Ratalino y con Gulli es una cosa, con Barrios y Realis juegan los dos de lo mismo. Uh-huh. y perdés variantes en el banco, y con Erazo en cancha, para tal vez pensar en el jugador más parecido a Cuello,
0: sí.
6: Te quedás sin un centro delantero también para el banco en un partido que de mínima puede ser largo si hay justamente 30 minutos más, si hay alargue.
0: Claro.
2: ¿El perrito Barrios decís fija, Gonza?
6: Sí. Barrios es una fija seguro. Yo creo que incluso que haya jugado 45 minutos el otro día, más allá de alguna cuestión táctica, estratégica del momento, fue pensando en el partido del domingo.
2: Ajá. Se lo ganó contra Independiente en ese rato y el otro día en contra.
0: El otro día, primer ¿ahí? Tiempo, sí.
2: Se lo ganó ahí.
0: Sí. Hay como una mejora.
2: Sí, Gulli y Reali no subieron tanto como Barrios, ¿no? En este último tiempo.
0: Pero cuando Ayude lo metió en la bombonera.
2: Sí, ese día.
7: Llamó la atención.
2: Llamó la atención. Cuando se lesionó Cerutti.
0: Sí, llamó la atención. Vimos que era más por su retroceso.
2: Claro, para
0: qué
2: correr.
0: Qué paradoja, porque después cuando empieza Gustavo Álvarez, al que pone para el retroceso es a Gregorio Rodríguez, ¿no? Sí. Para ir y volver. Y el que gana lugar por su producción en ofensiva es Barrios. Ese día encima Rodríguez entró y hizo el gol. Después, no cuando se lesionó Cerutti, sino en el segundo tiempo. Y sí, un cambio de entrenador va cambiando la perspectiva de muchos jugadores. Yo creo que Reali está un punto más alto que el año pasado.
3: Sí, totalmente.
0: El que tiene que dar más es Gulli.
2: Sí, Gulli bajó. Ahora le cambiaron un poco, lo atrasaron.
0: Interviene poco, tiene dos buenas por partido siempre.
3: Porque tiene habilidad.
0: Tiene
2: para
0: técnica.
2: Mí si lo alejan del gol, de la chance de gol, porque ahora lo estaba poniendo claro, más cerca de Insaurralde.
0: Es peor.
2: Menos gol va a tener.
0: Es peor porque...
3: Gol tuvo en la cancha independiente, fue el gol, ¿no? Lindo que hizo.
0: Sí, bueno.
2: 1-1. Pero si lo pones ahí cerca del 5 tapón de Insaurralde, por ejemplo.
0: Ah, muy lejos.
2: Muy lejos, es para lanzar, se va a quedar en esa de... Como sí. Oscar Romero en Huracán, para hacer un clásico, que la agarra, se la saca al 5 y lanza, sí, claro. Pelotazo.
0: Bueno, Gonza, completo, ¿no?
6: Sí, completo. Mañana quedará ratificado el equipo en el último entrenamiento. Ya lo concentración para jugar el domingo a las 7 de la tarde en el Monumental. Dos cuestiones. De coyuntura de San Lorenzo a 22 días de las elecciones, y que obviamente si tiene la posibilidad, la suerte, San Lorenzo de jugar cada 3 días, hablaremos poco de política, valga la redundancia, porque cerrará el semestre contra Recoleta el 26 de mayo, la última fecha de la Sudamericana. Ayer hubo reunión de comisión directiva, dos cortitas. Constantino habló de un acuerdo de palabra con el Fondo de Luxemburgo, llamado Fondo Suizo, por el pedido de quiebra que pesa, o uno de los pedidos de quiebra que pesa sobre San Lorenzo, pero económicamente es el más importante, de casi 5 millones de dólares, con una propuesta económica que se habría aceptado y falta llevarla a papel para que se firme. Y después, y esto me parece lo más lindo, si se quiere, lo más saliente, se impulsó gracias a una presentación de 4 socios refundadores que se le haga un homenaje en vida al Patón Bauza, y no volvió Bauza a San Lorenzo, más allá de su situación de salud, no volvió desde que se fue, no volvió al estadio, así que la idea es que el hincha de San Lorenzo lo pueda ver y homenajear, así que hay gente ya intentando llevar eso a cabo.
0: Muy bien, está excelente si lo hacen, totalmente. Un abrazo para vos.
6: Abrazo, buen fin de...
0: Malca, te tuvimos todo el tiempo. Algo más de River, ¿no? Esperar la práctica y saber qué pasa con Beri y Driussi.
4: Sí, Beri y Driussi, que se perfilan para ser titulares. Como aquellos jugadores que anoche viajaron y no ingresaron, caso Lucas Martínez Cuarta, Ian Zubiabre. Yo no creo que alguno de los 11 iniciales, sacando el caso de Santiago Beltrán, que sabemos que es titular, se pueda meter en el equipo, pero sí ganar minutos frente a San Lorenzo, caso Maximiliano Mesa, Juan Fernando Quintero, que han mostrado sus aportes en Venezuela.
0: Uh-huh. Sí. Bueno, Valca, seguís ahora un ratito con Marcelo Benedetto.
4: Por supuesto, abrazo grande para todos.
0: Abrazo para vos. ¿Queda vender, Fer, todavía?
8: No, contamos que ya está jugando Francisco Cerúndolo, arrancó con un quiebre arriba contra Alejandro Tavilo, está ahora, de hecho, sacando 4-0 en el inicio para él, su primer partido en Roma, en el Master 1000. Partido que se juega por la segunda ronda ya frente al chileno, así que empezó por ahora con buena sintonía en Argentina.
0: Héctor, te veo muy muy metido. ¿Usted está para un apéndice?
3: Los títulos ya los mandó.
1: Ya está. Epa.
2: ¿Vos sabés que es pie uno?
0: Escucha esto. Escucha esta música.
3: No, esto es un horror.
0: Y la nieta Raúl Gámez lo está haciendo en la cancha de River.
2: Es pie un título extraordinario.
3: No, está muy bien hoy, con los títulos. El otro día tiraste uno que, ¿para cuál fue el que te dije?
2: El que tiró al aire fue extraordinario, pero yo es pie uno. Te quiero decir que justo te vi el teléfono y es pie un título.
3: ¿Cuál?
1: Vos no tenés otra cosa que hacer. veo que tú siempre espías el teléfono.
3: ¿Para qué cuál era?
2: Pasa que está muy cerca mío.
0: No, y aparte quizá la letra sea grande.
1: Esa pantalla que tenés.
2: Hay algo de... Para anticipar, pero, ¿hay algo de Bray? ¿Hay algún título de Bray?
1: Pero vos, ¿qué tenés que verme? ¿No tenés otra cosa que hacer que espiarme mi
2: teléfono?
1: Pero
2: cuando yo miro así...
1: O estás al pedo totalmente.
0: Pero puede ser...
2: Pero miré para ver si había una tortita de ricota de la gente de Gino y vi justo el título.
0: ¿Puede ser que la tipografía sea grande?
2: Sí, aparte me pone la pantalla está muy cerca mío porque yo... el otro día fue uno que
3: dijo
2: al aire.
3: El otro día te felicité, ¿te acordás? En el programa te hace dos, una atrás del otro.
1: No quiero que me felicites.
3: Pero pará, ¿cuál fue?
2: Pero hay uno de Bray hoy.
0: Sí. Es porque arma los títulos para ahora para su primer empleo.
1: ¿No te gustó el de hoy?
2: Me gustó.
3: ¿Qué uso?
1: Qué bien se te Bray.
3: No, a veces no.
0: Bueno. Bueno, Héctor, está muy bien.
1: Pero nada, no, nada, hoy no voy al empleo, tengo.
2: Pero lo más,
3: ah,
2: los
3: títulos, bueno.
2: Lo
3: más.
1: Como los gerentes.
3: ¿Qué lo tengo que decir yo?
1: Ah, no sé quién.
0: Los gerentes los, en los canales de televisión.
3: Los viernes vez, no van.
0: No digo no, todos.
1: No, no.
0: No, algunos van. No,
1: el estacionamiento de los viernes está y tranquilo.
0: Y alguno que otro menos sí, que gerente también, ¿eh?
3: Bueno, pero a la noche tremendo, guisito de lentejas.
0: Sí,
3: bueno,
0: eso sale bárbaro.
2: Sí.
0: Métele la música.
1: Ahí dale, está. Vamos,
2: la verdadera.
1: Vamos.
2: Te invito, Narela. ¿Venís?
3: Bueno,
2: ah, si puedes.
0: Hoy juega excursionista. Sobrar.
2: Hoy juega excursionista. El único partido que hay entre la Primera Nacional y Primera B Metro.
0: Sí. La verdad que con un viernes frío estábamos para un sí, partido.
1: Y, igual, sí, vos sí, no le prestás atención a muchas sí, cosas que decimos aquí. Porque el lunes, lo de Chicago.
0: Hay alguien que preste más atención.
1: ¿Qué me dijiste recién? ¿Van a decir lo de Chicago?
2: Sí.
1: ¿Por qué?
0: Ya lo dijiste el lunes.
1: El lunes fue.
0: No, pero no dijiste. No, pero
1: en otros medios salió hoy y se enojaron los hinchas de Chicago.
0: ¿Con quién se enojó?
1: No, con ustedes. Porque fue eso. No, con los que publicaron una semana después.
0: No,
1: todo usted, lo que pasó.
0: No, pero te lo dije porque ustedes ya empezaron a decir la cosa que sucedía.
1: Y se armó un...
2: y se lo vio todo el mundo.
0: A vos te apuró.
2: Porque fue a la entrada de la manga.
0: Claro, no fue en el vestuario.
2: Le contamos a la gente: jugó sí, Chicago con Patronato. Chicago, sí, los últimos dos partidos locales no había ganado, había empatado con Midland y Colegiales.
0: Claro.
2: Fue a Patronato, no jugó bien, perdió 2-0.
0: Está y igual en zona de clasificación.
2: Sí, está bien, tiene buen equipo Chicago. Bien. Y en el entretiempo, entraron, cuando entran por la manga para el vestuario sí, de Patronato, su arquero Facundo Mazuero y el capitán Emiliano Méndez y se revolearon.
0: Bravo Emiliano Méndez.
1: Sí,
0: sí. Hombre de bravura.
1: ¿Hay dos bandos ya en el vestuario?
0: Es el ex Sarmiento.
1: ¿Hay dos bandos en el vestuario?
2: Sí,
1: ¿no?
2: Que salió en Gimnasia.
0: Gimnasia, sí.
2: Ascendió a Arsenal.
0: No muy dúctil.
2: No, pero vos no, sabés que a Chicago llegó, no llegó bien físicamente.
0: ¿Y bancó?
2: Lo cuestionaron mucho.
0: Sí.
2: Y la segunda parte del año pasado se puso bien físicamente y terminó jugando bien.
0: No, contención, claro.
2: No, para la categoría está bien.
0: Obvio, claro.
2: Hoy hay un buen partido a la noche.
0: ¿Excursionistas Dálmine?
2: Y además, sí, claro. No, excursionistas Guay Urquiza.
0: Es Guay Urquiza.
2: A sí, las 20. Pero hay un partido de Copa Argentina hoy.
0: Ah, claro.
1: Claro.
2: Sí, wow,
0: sí. En Salta.
2: San Martín de Tucumán Banfield en Salta.
0: Sí. Brico Lombardi. Y hace 4 días está viajando Gustavo.
2: Saludos a Gustavo. ¿Sí?
0: Es como Blooming.
1: Pero que
0: Blooming a carajo.
1: Hace todo.
3: No, pues no, pero qué importante.
0: No, no hay tanta frecuencia, ¿viste?
3: No, qué
0: es
3: importante
0: lástima.
3: Para Troglio.
0: Para Troglio, correcto.
3: La verdad,
0: irse con
3: ¿eh?
0: Una buena.
3: Y
0: de la misma manera.
3: Imagínate que si
0: terminó,
3: quedás afuera.
0: Terminó sumando 4 de 6.
3: Yo me animo
0: Pedro,
3: a decir.
0: Ah, claro, le ganó.
2: Le ganó a Barraca
3: pero
2: y
3: para,
2: en Tucumán
3: me
2: en la
3: animo
2: última.
3: A decir
0: el
3: que
0: centro
3: es,
0: de López García.
3: Pasa este partido es decisivo.
2: No, pasa que está inhibido, que no cobra. Que seguramente tengan que vender algún jugador y el
3: para,
2: panorama
3: digo,
2: para el
1: decisivo
2: semestre
1: para
2: que viene
1: para la continuidad
3: digo
1: de
3: esto y
1: Pedro.
3: Me arrepiento porque hace Pedro hace un mes les pegó a los periodistas por decir que se podía
1: que se iba a quedar
3: sí pero está en evaluación por parte difícil. De la dirigencia de,
2: ah bueno
3: sí sí sí
2: y él vale. Que no cobra que está inhibido
3: pero,
2: que
3: no me, pero me estás pegando a mí como si yo fuese Matías no, Mariotto qué
1: pero
3: sé
1: él
3: yo
1: dijo que se iba a quedar
3: qué él dijo que sí. Bueno, pero está en evaluación su ciclo, Héctor, lo que te estoy diciendo,
1: pero,
3: que está en evaluación.
1: Futbolísticamente no estuvo tan mal, pero
3: no,
1: bueno.
3: No, para mí cosa. Tampoco, pero bueno.
2: No, pero sí,
3: no se clasifica entre los 8 y si llega, bueno, que tampoco era la gran, no sé si tenía con, mucho con qué, pero si se queda fuera de la Copa Argentina.
2: Promovió algunos juveniles también.
3: Sí,
2: ¿no?
3: Sí.
0: Pero bueno,
3: muy
0: Banfield es de primera.
1: Banfield,
0: claro. El espacio, este es el apéndice.
1: Pero San Martín de Tucumán no es de
0: no, San Martín de Tucumán.
2: Para mí.
0: ¿Y cuándo juega San Martín de Tucumán su partido?
2: El martes con Gimnasia de Jujuy.
0: Mirá.
1: Qué partido ese, ¿eh?
2: Sí, buen partido.
1: Sí. Sí. Buen partido.
2: Darío San, Jorge Juárez, Nicolás Ferreira, Ezequiel Parnizari.
0: Parnizari.
2: El marcapunta izquierda será Lucas Diarte.
0: Ajá.
2: En esta categoría, hay que tener un central de más de 35 años.
0: ¿Cómo se llama en este caso?
2: Ezequiel Parnizari.
0: Parnizari.
2: Porque esta B Nacional que está bastante pobretona.
1: Sí.
2: Hay que tener algún central
0: está,
2: de experiencia.
0: Está pobre de jerarquía individual.
1: Y no hay, y no hay mucha.
0: Porque están todos, ¿sabes dónde están todos?
2: En Ecuador,
0: en Cuenca,
2: no,
0: en Cusco,
2: sí.
0: En Blum, todos ahí están por todos
1: lados. O en algunos equipos en primera.
3: En primera también.
1: En la liga.
2: Santiago Briñones, Guillermo Rodríguez, Kevin López no va a jugar. Está mal esta formación de pasado porque se rompió los cruzados Kevin López. Pobre muchacho, ¿se acuerdan?
0: Ese hombre tiene que ir a un... No sé,
3: un brujo.
0: La convención de brujos.
2: Sí, se rompió los cruzados. Recordemos, el jugador de Independiente,
0: sí,
2: que iba a ir a Colón,
0: sí,
2: que iba a ir a Atlético de Tucumán, que iba a ir acá, terminó en San Martín de Tucumán, debutó con un golazo y el otro día se rompió los cruzados.
0: Pobre, mirá.
2: Independiente se hace cargo de la operación y de la recuperación del jugador.
0: ¿Arriba quién en San Martín? Así se
2: va a jugar Facundo Pons.
0: Mira.
2: Y Luciano Ferreira.
0: Buena.
2: Luciano Ferreira, el ex Rosario Central, Central Norte de Salta.
0: Sí, sí, sí, sí.
2: Y Facundo Pons, que fue el jugador que estuvo en Defensores
0: sí,
2: Belgrano.
0: Sí, se fue en medio campeón.
2: Estuvo en Limache de Chile, peleado con
9: Marcelo Achille, el presidente de Defensa de Verano.
0: Claro, sí, lo sacaron en medio del torneo.
1: Está con la pobre bueno, mojada también. Bueno,
0: Y de la fecha de la B Nacional, ¿qué tenés?
9: Y para mí el partido es Morón-Los
1: Andes.
0: Lo relata mañana, no sé quién, pero mañana, lo comenta Rodrigo Báncora.
1: Mañana 3 de la tarde. ¿No? 3 de la tarde.
0: Perdón, a todo esto, ustedes arrancan a la 1 mañana.
2: Mañana 2 horas
9: de programa.
2: De 1
9: a 4.
2: ¿3 horas mañana? ¿Todo?
0: ¿Mañana?
9: Sí.
0: Miren todo mañana.
9: Sí, sí, sí.
3: ¿Antesala de Clásico Cordobés?
2: Con la conducción claro. de Héctor Gallo. Buena,
9: a las 4 llega Narela desde Córdoba con Nacho Genovar.
0: Buenas, buen bien. Sábado en 10 Sports.
9: Sí, impresionante.
0: Buen sábado
9: marcha peronista.
0: ¿Por qué?
9: No, no, que es un tema para, es un sábado para escuchar así, un claro, sábado de sol, chimpán.
0: Claro. ¿Sábado de sol mañana?
2: No sé. Sí,
9: no, mañana ventoso.
0: Después de las 12 del mediodía sale el sol. Okay.
9: Pero ventoso.
3: Si hay algo que tiene claro el Kili para sus planes gastronómicos es el clima.
2: No, pero mañana tiene que venir acá.
9: Sí.
3: Y bueno, y después.
9: Morón de los Andes se come.
0: Morón de los Andes a la tarde.
9: Sí, buen partido.
0: 3:30.
9: Sí, me sorprendió que no se haya jugado un público visitante.
3: A mí también.
0: ¿Por qué?
3: Porque está.
9: Y la cancha de Morón. El otro día hicimos
0: una inmensa.
3: Era un partido para público visitante.
9: En Tirá para Arriba, te hicimos un análisis, Ariel, que quiero compartir brevemente con esta mesa tan,
0: comparta,
9: tan amigable.
0: Sí.
9: Hay estadios que en la Copa Argentina reciben los dos públicos.
3: Claro, sí. El de Morón.
9: El de Morón.
0: Claro.
9: Estudiantes. El año pasado jugó San Lorenzo y Tigre en la cancha de Morón. No estoy loco, salía cachigón en la cancha.
0: Sí, sí.
9: ¿Cómo no puede jugar Morón y los Andes? Claro.
0: Sí. Sí, bueno, sí. Este es uno de los partidos de la fecha. ¿Qué otro tenemos ahí? ¿Qué otro buen plato?
9: Y bueno, me parece que es un buen partido. Atlético Rafaela y Gimnasia y Tiro de Salta, porque Rafaela pero local Rodrigo, está ganando.
0: Dale, le ponen lo mejor del partido.
9: Sí, bueno, sí. Rafaela está sí. ganando y Gimnasia y Tiro no está bien con el Vasco Esconzaba.
0: No,
9: hay un partido que.
3: No, para, no gana de local.
9: No, no gana.
3: ¿Viste?
0: Tiene el Vasco en la localidad.
9: Ni de visitante, sí, tampoco.
3: No, digo, porque de Chaca. Porque...
1: Hay un partido
9: sí.
1: de un equipo que está.
0: Esto
1: levantando
0: lo vas a decir mañana,
1: tira mucho...
0: para arriba, Héctor.
1: Sí, claro, fenómeno. Atlanta, que sí, viene sí. bien, después de ganar el Clásico.
0: Uy, ese recuerdo.
1: No, no, en serio.
9: Ganó tres partidos seguidos Atlanta.
2: Antes
9: no.
2: y después eres profesional. Cuatro.
9: Y va a jugar con Agropecuario.
0: Cuatro seguidos ganó.
1: Cuatro seguidos, después del Clásico.
9: No, después del Clásico, dos.
2: Antes
9: bueno,
2: del Clásico.
9: Ganó San Juan.
1: No, incluido, incluido el Clásico.
3: ¿Vos estás queriendo decir que Atlanta ganó? Decilo, ¿está bien el candidato?
1: No.
0: ¿Contra quién va?
1: Con Agropecuario. Que tiene a Pato Toranzo como técnico que ganó
2: se
1: el
2: quedó.
1: Otro día. Toranzo. Entonces, de ganar a Atlanta ahí,
0: sí.
1: Se consolida todavía mucho más en el octogonal.
9: Que pero Paté dijo que se iba a Agropecuario y Agropecuario ganó dos partidos seguidos.
0: ¿Y eso qué te
3: diga? No, ¿comprimió? Casualidad. ¿Descomprimió?
9: No se fue, ¿qué se va a ir? ¿Dónde va a ir?
2: Bernardo.
9: Ah.
0: ¿Y qué más?
1: Hay un partido
9: hay que estar
1: el domingo.
9: A lo que pase. Voy a tirar una bomba.
1: Sí. Sí.
3: Está bien,
1: está bien.
3: Qué bueno
1: el
3: que domingo, se la guardó.
1: ¿El domingo?
3: No, para este programa.
9: Sí, el domingo.
1: El domingo.
9: Lo voy a decir hoy porque no me quiero guardar lo mejor.
1: Decilo.
9: Hay que estar atento con lo que pase en Güemes Quilmes, en Santiago del Estero.
3: ¿Con el árbitro?
9: No.
3: Ah.
9: No, a las 4 de la tarde.
2: Sí. ¿Pero qué puede pasar?
9: La continuidad de Vita, el técnico de Güemes, no está.
2: Hablando de continuidad de técnico.
3: Pero eso no es una bomba.
9: Y está siendo mirado de reojo...
3: Nah.
9: Leandro Graciano nah. en Quilmes.
3: Ah, no, eso sí es una bomba.
1: Sí, sí, sí.
3: Llegó hace 3 días, para un poco.
9: Hace 4 partidos que no van.
0: Para cerrar el
3: ¿Pero cuántos semana? Partidos hace que está?
9: Ah.
0: 5.
9: Sí. 8.
2: No, 8. Ganó
9: no,
2: algunos.
9: Porque ganó de arranque, empató después con sí. un tiempo de 3
3: nah,
9: a 3.
3: No, pero no pueden echar un técnico a los 8 partidos.
9: Y
3: no
9: atención,
3: pueden.
9: No lo pueden echar. No,
2: el otro
9: dije,
2: día
9: no,
2: viene
9: yo
2: empatar
9: que iba
2: con
9: a echar,
2: Chacarita.
9: Yo dije que iba a echar a Axel.
2: Mereció ganarle a Chacarita.
1: No, y hay otro partido.
9: No le corrió un plan a Chacarita, es escandaloso.
2: No, no, pará, eso lo...
9: Sí. Fue escandaloso.
0: Ah, no, claro. Claro. Está diciendo
1: yo esto. No dije escandaloso, pero fue penal.
2: Escandaloso no fue.
1: Escandaloso.
2: Un empujoncito después arriba.
1: Sí. Colón All Boys es otro partido para ver.
0: Ese partido.
1: ¿Sabes por qué? Porque no está bien, lamentablemente, Villeri,
2: claro.
1: Villeri.
2: Ahí está
1: lamentablemente,
2: otro.
0: O sea, todos los partidos son de acuerdo al morbo a ver si un sí. técnico va a quedar
1: no,
0: sin laburo.
1: Es que,
0: no,
1: no, es que
0: la gran...
1: no, no, pero ojalá que Aníbal siga.
2: Bueno, y la gente de Colón, ¿qué dice? Ahora que te escucha.
1: Bueno, que trate de ganar el partido por Colón, no por Olbo.
9: Bueno, cruz con el debut de Pablo de Müller como entrenador.
1: Sí. Pablo de Müller, mm. sí.
9: Que llegó cuestionado a Mendoza.
0: ¿Cómo va a llegar si no empezó a dirigir? ¿Ya le van a echar ustedes?
9: ¿Dónde fue uno de los últimos trabajos de Pablo de Müller?
0: ¿En defensa?
9: No, ayudante de campo de Esteban Solari e Independiente.
0: Ah, claro,
9: Mendoza.
0: Claro, porque primero fue técnico.
2: No, Godoy Cruz.
3: En Godoy Cruz.
9: ¿Y estuvo Independiente Mendoza Solari también?
3: No, Godoy Cruz.
9: Entonces fue ayudante de campo de...
0: Nunca se entendió la llegada de Esteban Solari, quiero decir. Fue una cosa rara, fue un ratito en el fútbol de Argentina.
3: Se peleó con los jugadores.
9: Fue ayudante de campo de... El técnico estuvo Independiente de Mendoza, el Rubiecito Martín, antes de Martín.
2: Chicotelo.
3: Chicotelo.
9: Trabajó con Chicotelo.
0: O sea, quiere laburar Mendoza él.
2: O sea, ya está acondicionado porque estuvo con Chicotelo. Yo te quiero preguntar algo fuerte a vos y a Héctor.
9: Sí.
2: ¿Ya se puede hablar de visualizar una final?
10: No.
2: Más o menos, no. Por lo menos hablar de cuatro,
3: cinco equipos. Por lo que dijo Héctor, Atlanta.
2: El año pasado estábamos todo el tiempo diciendo Chacarita-Atlanta. Chacarita-Atlanta la final.
3: Por lo que dijo Héctor, el envión de haber ganado el Clásico Atlanta lo posiciona.
1: No, yo digo que Atlanta está en el octogonal para posicionar. Todavía no.
2: Reducido.
1: Un equipo que se perfila para ser uno de los finalistas de Gimnasia de Jujuy.
3: Pero eso me lo decís desde que empezamos, no veo la hora.
1: ¿Qué quieres que te invente?
3: No, pará, la Gimnasia de Jujuy.
0: Esto no discutan, esta déjenla pasar. Sí,
1: pero
3: no dice que Gimnasia de Jujuy. ¿Alguna vez le va a hacer taco Gimnasia de Jujuy?
1: Pero pará, si el año pasado lo chorearon. No te acordás.
2: Tiene razón.
1: Y además le tienen que devolver aquella.
0: Así se maneja todo.
9: Yo no creo eso.
1: Y no sé, en algunas cuestiones sí.
0: A mí no. A Grindetti, sí.
9: No me involucren con eso.
2: Pero lo dijo Gallo,
0: ¿no?
1: Cuando no querés decir cosas, vos me la
9: digas. No, yo no sé, no tengo esa información. Sí, pero digo que Deportivo Madrid este año, que juega con el mismo reglamento que el resto de los 35 equipos, no le va bien.
1: Claro, bueno.
2: ¿Morón es un candidato a jugar a la final?
9: Sí, obvio.
2: Bueno,
0: ya está,
1: Gimnasia de Jujuy. Independientemente de que Gimnasia de Jujuy.
0: En la zona más difícil puede ser Colón, ¿no?
1: Está muy bien, sí, ¿eh?
0: Esa es la zona más difícil.
2: Para no.
0: Y está.
2: Está para armarse desde el reducido y ver.
0: Está tiene en la que zona ver, más fácil, eso tiene, es lo que tiene.
9: ¿Cómo
0: bueno
9: va a ser la zona más fácil, Ariel? Por favor, y además, te escucha a mi hijo y después lo repite la platea.
1: Además hay choque de tricolores este fin de semana.
0: ¿Cuál es?
1: Y Chacarita Colegiales.
0: Ah, Chacarita Colegiales.
9: Era claro. Otro partido para ir con visitantes, que estoy mirando acá en el fixture. Agropecuario Atlanta.
0: Sí, ¿cómo sí no? Sí. Atlanta te lleva ya.
9: Y Carlos Agropecuario juega sin hinchas.
0: Ajá, sí, no tiene.
9: No tiene.
0: Se va Héctor.
3: Está bien, Héctor.
0: Nos vamos
3: lo
0: nosotros. Tenemos que vender. Mañana a la una, entonces.
9: Claro. Sí, mañana a la una.
0: Todo el equipo.
9: Mañana a la una.
1: Sí.
9: Con enviados especiales en todos los estadios.
2: ¿El Clásico de Córdoba no tiene previa mañana?
0: Sí, media horita.
9: Poqui.
2: Ah, bueno.
1: Pero ¿sabes cómo le dejamos el clima caliente?
2: ¿Le dejamos vos?
9: Mañana, 15:30, Ariel, sí, en el Beranger Temperley, Maipú de Mendoza.
0: Puede ser que me dé una vueltita, ¿eh?
2: Entonces hay mucho ausente mañana, ¿eh?
1: Pasa toda la cancha.
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2: La cuestión es que en el entrenamiento del miércoles van a trabar el uruguayo y el francés. Dale, ¿y entonces? El francés lo pisa al uruguayo.
3: El francés se llama
2: Aurelien Tchouaméni. Sí. Y el uruguayo se llama Federico Valverde.
3: ¿Lo pisa queriendo o sin querer?
2: Y bueno, sabrá Tchouaméni.
3: Ahí está.
2: Y parece que más queriendo que sin querer.
3: Ahí está.
2: Y Valverde se calienta y le revolea una patada. Y ahí quedó
3: uruguayo
2: todo
3: él.
2: Uruguayo él, mal llevado, con pocas pulgas.
4: Capitán en algún momento. Sí. Sí.
2: El referente, yo creo que el referente, si no uno, dos.
5: Que ahora se ponía en tela de juicio en los medios, sobre todo madridistas.
2: Raro.
5: Si con la investidura de Valverde, un capitán, un capitán del Madrid puede tener estos deslices.
2: Claro. Y bueno, quedó todo mal desde el miércoles. Mm. Si bien terminó el entrenamiento y listo, cada uno por su lado. Pero ¿qué hay después de un entrenamiento un miércoles? Un entrenamiento un jueves. Y ahí siguió. Y no contento con Helio, Tchouaméni lo fue a buscar a Valverde en cuando estaba sentado
4: ¿Qué le habrá dicho?
2: En el banco.
4: Hablemos, ¿le habrá dicho?
2: Claro, lo que trascendió fue que Tchouaméni quiso darle la mano. Parece que no fue a darle la mano. Y Valverde no le dio mucha cabida. Se estaba atando los botines. Medio que lo ninguneó. Tchouaméni estaba un poco intenso. Se levantaron. Un poco de gresca. Algún forcejeo. El empujón llevó a que Valverde, como ya es de público conocimiento, se cortara la cabeza con esas mesas que están en los vestuarios.
5: Si tenía los botines, los tapones resbalan.
2: Puede ser también.
3: No,
2: el piso
3: y
2: estaba poniendo los botines. Así que ya se
3: la
2: lo...
3: La punta de la mesa es muy complicada.
2: Así termina todo. Real Madrid pasa eso. ¿Eh? Sí. Real Madrid, no los sábados a la mañana.
3: Si fue la asistencia pública, fue al hospital.
2: Fue al hospital.
4: Y hoy Barcelona subió un posteo. Subió un posteo como riéndose de la situación, poniendo una foto
5: junto,
4: del grupo.
5: Algo, claro, la familia.
4: Como diciendo, llegamos unidos. Yo, al partido del domingo, que además puede ser campeón.
3: Y además que va a ser exclusivo.
4: Exclusivo para
5: el partido. Mirá si hubiera estado para este partido Rafinha y Yamal, que no está.
2: No está ninguno de los dos.
5: Oliendo sangre.
3: Buen laburito para el técnico que venga, tranquilo.
2: Ah, sí, un vestuario sencillo. Nos vamos, 12 de la mañana, 3 minutos. Lo que viene ahora es el cómo te va de cada mediodía con Marcelo Benedetto allá, acá, volando. Bueno, igual con su gran equipo que aquí estará haciendo el programa que los caracteriza. Así que nosotros recién el lunes, mañana irá para arriba, No Veo la Hora, el lunes a las 9 de la mañana como siempre. Compañeros, adiós.

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1: Hay un equipo que comenzó con derrota un mundial y terminó consagrándose campeón.
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1: Países Bajos va a jugar su séptima larga en la historia de los mundiales. Nunca ganó. Tres derrotas, tres veces lo definió desde los 12 pasos. Argentina jugó 9 alargues. Este es el décimo. Perdió una vez.
0: A creer.
2: Marquinhos.
1: La única vez que Brasil había perdido una tanda de penales en Copa del Mundo. México, 1986.
0: A creer.
1: En la historia de la Copa del Mundo, solamente hay 3 ediciones donde 2 jugadores de Argentina marcaron al menos 4 goles. En el 78, en el 86, en el 2022, Lionel Messi llegó ayer a su 5º gol y la araña que pica, Julián, llegó a 4. Elijo creer.
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0: ¡Feliz viernes para todos! Primer viernes de frío en serio en Buenos Aires, por lo menos. Hay gente feliz. Axel, por ejemplo, acá atrás. Santi levanta el puño. La banda del invierno arrancó con todo. Sensación térmica de 3 grados me marca el celular. Me parece una locura. Es 8 de mayo, pero parece agosto tranquilamente. Y por supuesto que le estamos cuidando el barco a Marcelo Benedetto, que se encuentra emprendiendo su regreso desde Valencia. Ayer hicieron una gran transmisión, un gran trabajo. Muy elogiosa a toda la gente que pudo disfrutarla, con Gustavo Kufner en los relatos, con el profe Godoy en los comentarios, Marcelo Benedetto, por supuesto, en el campo de juego, y también Pablito Sájer. Lo disfrutaron por D-Sports y ganó River. Buen día, Mati 40.
1: ¿Cómo te va, Barbie? ¿Ya empezaron a llorar con el tema del frío?
0: Sí,
1: recién arranca,
0: sí,
1: recién empezó temprano.
0: Sí, por supuesto. Sensación térmica de 3 grados.
1: La banda del invierno aguantó, soportó estoicamente los 30 grados, los 33, 34 que hubo durante todo el verano, que parecía un país caribeño directamente. Así que ahora bancársela, está lindo, se preparan un mate cocido, se preparan un té, lo van tomando en la calle y se dejan de quejar.
0: Qué rico el mate cocido, con mucho azúcar, bien de campamento del colegio, ¿no? Sí. Que
1: no,
0: te lo preparaban en la olla gigante, por otro.
2: Hilo y aguja.
0: ¿Cómo estás, Fabi? No,
3: bueno. Dios santo, así arrancó.
2: ¿Cómo andan? ¿Todo bien? Todo bueno,
1: ¿eh? Impresionante. Ya arrancar así, me cambiaste el día.
2: Si no, muy bien, ¿eh? ¿No? Vamos arriba, ¿eh?
1: Tendría que ser viernes de chistes, ¿no? En algún momento
3: tuvo la idea.
2: ¿Todo bien o no?
1: Esa organización, ¿te
3: esa organización que tenemos?
2: Cortito, para arrancar bien el viernes, se viene el finde.
0: Cuando podemos tenerte acá en la mesa, claro. es un gran día, por otro.
2: Gracias, Barbie, gracias igualmente.
0: Bueno, muy bien. Ganó River entonces, muchachos.
1: Ganó bien,
0: ¿cómo se hace? ¿Cómo se empieza a hacer el análisis del partido de River, no? Pero primero lo tenemos que involucrar a él.
2: ¿A quién?
0: No está físicamente con nosotros.
2: Menos mal.
1: Gracias a Dios.
0: Pero
2: sé quién es.
0: Espiritualmente está.
2: Ah, mira.
0: De hecho, es tanto su compromiso con el programa que, sin poder estar físicamente, han montado todo un estudio especial para que él pueda brindarnos la mejor data, porque siempre tiene la mejor. Fernando Sis.
2: Ah, mira.
0: ¿Cómo
4: hola,
0: estás,
4: Barbie.
0: Fer?
4: Hola, Poroto.
2: Barbie.
4: Hola, correcto. Hola, Mati, ¿cómo andan?
3: Hola,
4: muy,
3: Fer.
4: Pero muy buenos días, mediodías. Por suerte, llegamos nosotros. Me sumo a lo de Matías. Soportamos 3 o 4 meses de mucho calor. Ahora, como dijo Mati, a bancársela hasta octubre. Dominamos nosotros el pluviómetro en lluvias y también el termómetro en temperaturas, así que Barbie, abrigarse.
1: Ahora estamos contentos que no esté Fer, porque el turno anterior, no veo la hora, dejó una torta de ricota espectacular. No sé si alguien cumplió años, si no me lo estoy perdiendo.
0: ¿Cuál cumple de Zenocia?
1: No sé.
3: Me dice Dani que no,
1: A confirmar, esto fue simplemente cortesía, ¿no? La torta de ricota es impresionante, nosotros estamos aprovechando las
3: comieron
1: horas
3: poquito,
1: que quedaron.
3: Porque quedó un montón.
1: Y gracias a Dios que no está Fernando, ¿no? Porque si no, no quedaba nada.
0: Hola, ¿perdón? Correcto.
3: ¿Cómo estás, Barbie?
0: Todo bien, ahora sí. Entonces, ¿qué, porque sí fue la torta de ricota?
1: Y que evidentemente, por cortesía.
3: Sí, hay de todo igual.
2: Y buena onda, buena onda.
1: O por canje, lo que fuera, no sé, pero está
3: no, me parece
1: espectacular.
3: Que no, me parece que no, Jugó Paganini.
1: Ah, bueno, está muy bien. Lo que sí no creo que llegue al próximo turno.
3: Ahí viene Dani.
2: No, bueno,
1: la copa no llega.
2: Claramente que no.
0: Cortesía. Y sí, es que viene el frío y esa es una parte buena del frío, que te invita a comer rico. Unas pastas también, harinas.
1: Harinas y vino tinto en el invierno.
0: Pero claro, vino tinto.
1: Es para lo que sirve el invierno.
0: Vino tinto tomarán los borrachos del tablón, que estarán contentos, imagino, para arrancar el
1: Anita,
0: fin de
1: ¿no?
0: semana. Anita tuvo un partido de locos. Por eso decía, ¿por dónde se empieza el análisis de lo que fue el partido de River anoche, ¿no? Un equipo suplente, entre comillas, porque lo que veníamos hablando en la semana aquí mismo era este eterno debate en el cual también lo había expresado el conductor de este programa, ¿no? Marcelo Benedetto, que tiene un equipo titular River, porque sí, Coudet tiene titulares en los que habitualmente confía y hay por lo menos 7 u 8 nombres que salen de memoria. Ahora bien, salen de memoria para el entrenador, pero es un entrenador que también reconoce públicamente que este equipo de titulares no juega bien, o por lo menos está por debajo de las expectativas, aún habiendo sido invicto hasta el superclásico frente a Boca, que también es justo decir, era el partido más importante que tenía por delante, y lo perdió. A partir de allí de nuevo comenzaron las dudas en un River que ayer juega con suplentes, con muchos chicos entre sus filas, y que por lo menos para mí termina siendo uno de los mejores primeros tiempos que le recuerde a esta era Coudet. Después, a mi entender, los cambios también perjudican al propio River. Es como si desde el banco se hubiera hecho todo para perderlo, fallos arbitrales que también los estaremos debatiendo. Y a pesar de haber empeorado en el segundo tiempo y a pesar de que los cambios empeoraron al equipo, lo termina ganando con una guapeada de Maxi Salas en el final, agónica, que creo que también describe a la perfección lo que es Maxi Salas como futbolista, ¿no? En esos contextos, cuando tiene el espacio para lastimar, y un festejo que marca también a un jugador que para mí está haciendo todo lo que puede para revertir su historia en River.
1: Sí, absolutamente, Barbie. A ver, si uno miró el partido de ayer, es como que dejó muchos títulos River, de todas las aristas. Primero que el equipo suplente terminó generando más fútbol que el equipo titular, que los titulares que entraron empeoraron el partido, que en realidad creo que de los titulares que entraron son Salas y Colidio, porque Mesa, Juan Cruz venía jugando
0: alternando.
1: Los últimos... Claro, alternando, le tocó en algunos partidos ser titular, pero salió rápido en el segundo tiempo, con lo cual, no sé si decir un indiscutido, pero que efectivamente River empeoró con los cambios. En el medio la expulsión de Beltrán, que veremos cuántas fechas le dan, si va a poder estar o no en el cierre, digamos, de la Copa Sudamericana, pero lo sustancial es eso, que River sigue sin reencontrarse con el gol, a pesar de que mejoró futbolísticamente en el primer tiempo, pues fue notorio que buscó, que encontró caminos.
0: Cuesta patearle al arco.
1: Le cuesta patear al arco y encima tiene esta mala fortuna de que tiene una chance nítida, clara de gol, como es un penal, para ponerte en ventaja, el rival está con uno menos y no lo pudo capitalizar con Juanfer. Entonces eso me llama la atención. Se nota que es un equipo que ya, al margen de los cambios que haga, hay un tema anímico, hay un tema de fibra que... Bueno, hay que ver si la revierte Coudet, ¿no? Porque me parece que el problema ya a esta altura, por más que mejoró River futbolísticamente, le costó una enormidad del partido, un equipo que acá jugaría, estaría por debajo de mitad de tabla. No sé si estaría jugando en la Primera Nacional directamente, Carabobo, siendo generoso, con el rendimiento de estos futbolistas. Pero me da esa sensación, digamos, que ya no es un tema solo futbolístico, sino que es anímico, que a River le va a costar levantarlo anímicamente. Veremos si el gol sirvió, si sirvió anímicamente.
0: Fabi, ¿desde dónde se puede explicar que River arrastra este problema en cuanto a la definición hace ya bastante tiempo? Porque creo que si tomamos desde 2023 en adelante, después de ese campeonato que gana jugando muy bien con De Michelis, empieza como todo este lastre que viene arrastrando River y pasan distintos jugadores, titulares, suplentes, pibes, no pibes, y pareciera ser que siempre quiere entrar al área, los toquecitos, nadie le pega al arco, es como que se nubla una vez que llega de tres cuartos en adelante y le cuesta finalizar.
2: Sí, en relación a lo que decís y el partido de ayer, estaba claro que a River obviamente le está costando generar situaciones claras de gol. A veces tiene el dominio del partido, es un equipo que tiene bastante tiempo la pelota, pero no llega a lastimar y esto le viene pasando hace tiempo. Es más que nada por las consecuencias de su forma de juego, principalmente. Jugadores que rematen de afuera, lo tenés a Juanfer, que no es titular en el equipo, lo tenés a Driussi, que ha hecho goles de afuera al área también, y después no tenés jugadores que rematen de afuera, más que Aníbal Moreno, pero es un jugador que juega siempre más retrasado. Entonces, primero que no tiene jugadores para rematar afuera del área.
0: Y tampoco tiene un gran remate Aníbal Moreno desde afuera,
2: sí,
0: ¿no?
2: Sí, tampoco, viste, lo hemos visto rematar alguna que otra vez, pero...
1: No, tiene un poquito en galopo, quizás.
2: Claro, bueno, galopo.
0: Pero después
2: sí.
0: También es como que, más allá del remate desde afuera, ¿no? Es como que llega a tres cuartos y siempre hace una de más, quiere entrar al área de esa manera y cuando la jugada invita a finalizarla, tampoco la finaliza.
2: Sí, bueno, claramente arriba los equipos también le cierran los espacios, se meten atrás, no le dan mucha posibilidad de generar situaciones claras de gol. Y como las que tiene no las está convirtiendo, porque el penal de ayer hubiese sido un puntapié importante para que el equipo rival empiece a jugar a otra cosa y ahí puedas encontrar más espacio, y no se le dio, que Juanfer erró el penal, entonces no pudo capitalizar esa ventaja que podría haber tenido. Y después que tampoco River tiene jugadores de área como para tirar centros, porque vos tenés los dos laterales, van mucho al ataque, pero tenés jugadores que sean fuertes en el juego aéreo, delanteros, como en el caso de Boca, que tiene Merentiel y Vareiro. Claro. River no los tiene. Entonces la posibilidad de centros, y River por eso no tira tantos centros. ¿A quién le vas a tirar centros? ¿No? Claro. Si no tenés jugadores que sean especialistas en esa... en esa cuestión, como lo es Ábalo en Independiente, claro, como lo puede ser Maravilla Racing.
0: Sí, tendría que ser desborde y centro atrás por abajo.
2: Claro, claro,
1: hemos visto. Era un partido para eso ayer, para jugar por abajo, porque no tenías, claro, altura, y las cualidades técnicas de los jugadores me parece que eran más para...
2: Es que normalmente las cualidades de los jugadores River son esas. Siempre son entrar por bajo, hacer jugadas... sumando toques o entrando en paredes.
0: ¿De qué manera se puede trabajar esto? ¿En los entrenamientos ponerlos a practicar definición, Fabi?
2: No, por ahí rematar un poco más afuera del área, ¿viste? O sea, que los jugadores se acostumbren a rematar más seguido fuera del área. Eso hace a veces también que la defensa tenga que salir un poco más para tapar un remate y ahí puedes llegar a encontrar algún otro hueco. Pero en realidad cuando River le toca enfrentar, sea el equipo que sea, se sabe que River tiene buen pie, o por lo menos intenta siempre tener la pelota. Entonces los equipos se agrupan y se cierran atrás. Entonces es muy difícil entrar por abajo sumando toques. Por eso a veces lo que tenés que tener es distinta alternativa. Y la distinta alternativa es buscar centro de los costados, cosa que a River no le veo como algo positivo, porque recién lo dijimos, no tiene presencia fuerte en área para el juego aéreo. Y la otra son los remates afuera. Y River tampoco lo está intentando, más que Juanfer cuando está en cancha o algún otro jugador, pero muy esporádicamente. Entonces, la realidad es que por eso para mí le está costando a River generar este tipo de situaciones. Y las podría generar si, repito, hubiese hecho el gol de penal, que es supuestamente la situación más fácil para convertir un gol, porque ahí hubiese generado que Carabobo tenga que salir a buscar el partido y ahí River podría empezar a lastimar con más espacios que puede dejar el rival. Pero en líneas generales, lo más importante del partido ayer, que River ganó. Creo que es lo más importante, y te diría que lo único importante, porque la realidad es que a River le está costando mucho, uh-huh, hace cambios, como bien lo dijiste vos, sigue haciendo cambios y el equipo le está costando aparecer. Pero bueno, todo puede ser un puntapié de confianza para lo que viene. El gol de Salas puede ser un puntapié de confianza para lo que viene. La posibilidad de la rotación también puede ser un punto de confianza para los chicos que todavía no están en el 11 titular, porque River tiene un 11 titular, pero si Chacho dice que no le convence el juego y todo, quiere decir que hay jugadores que se pueden ganar un puesto ahí, ¿no?
0: Sí, yo creo que acá el peligro que se corre, que yo creo que Coudet lo va a tener en claro, es que el árbol no tape el bosque, ¿no? Mm. Que lo que sucedió al final no maquille un poco lo que se vio, que fue notorio a partir de los cambios que hizo el entrenador desde el banco, ¿no? River lo termina ganando, pero eso no debería tapar que el segundo tiempo desarmó el mediocampo y, uh-huh, con los ingresos de Salas y Colidio, inmediatamente River resignó todo lo que estaba haciendo bien. Y a partir de allí hizo todo para perderlo, pero lo terminó ganando. Fer, ¿a vos qué te dejó el partido de River?
4: Yo creo que más allá de las polémicas, Barbie, chicos, me parece que lo que coincido con Poroto, para mí lo importante para River es que encaminó casi su clasificación en una Copa Sudamericana, que recordemos clasifica el primero directamente a los octavos, el otro tendrá que jugar los 16avos de final con aquellos terceros que bajen de la Copa Libertadores. Para mí eso es importante, no solo hacia adentro del plantel, sino también a lo que puede suceder el próximo domingo en el Monumental. Me parece que para el ánimo y el clima después de la derrota frente a Atlético Tucumán, me parece fundamental que River llegue con esta victoria, que tranquilice y apacigua un poco los ánimos. Obviamente después será el partido y cuando empiece a rodar la pelota con San Lorenzo, y será otro cantar. Pero a la priori me parece que para vivir lo que es la antesala del encuentro frente a San Lorenzo, le da mucha tranquilidad. Y además la proyección en las dos fechas que quedan, que no necesita resultados, como por ejemplo si necesita Racing o como necesita la Boca después de las dos derrotas consecutivas.
0: Más allá de las polémicas, decía Fer en este arranque, y hay una polémica por la cual quiero arrancar a preguntarle a Germán Balcarce, que es la expulsión de Santiago Beltrán, que entiendo River, no sé si ya la apeló o la está por apelar, para conseguir que Beltrán pueda atajar el próximo partido. Germán Balcarce, ¿cómo estás?
5: ¿Cómo te va, Barbie? Un saludo para todo el equipo. Sí, River ya realizando los trámites para presentar formalmente una apelación, amparándose también, yo no recuerdo la jugada, pero sí, lo he leído un rato, de la Conmebol condonando una sanción del ecuatoriano Gonzalo Plata, que jugando
0: claro,
5: para Flamengo. Expulsado por doble amarilla contra Estudiantes de La Plata, y bueno, en este caso obviamente no hay doble amarilla, sí una amonestación inicial que luego se transformó VAR mediante en tarjeta roja por parte del árbitro Derlis López, avalado por Fernando López, también de Paraguay, a cargo del VAR, y es por eso que River también estuvo averiguando qué decía el informe del árbitro con respecto a la expulsión, y hablaba de impedir una ocasión manifiesta de gol. ¿En qué se encuentra River más allá de ese?
0: No cumple con los requerimientos para ser considerada una ocasión manifiesta de gol.
1: A ver,
5: exactamente.
1: Claro, yo ayer me fijaba en la International Board, porque hay cuestiones que se van actualizando y uno ya no tiene bien en fino el reglamento, sí. No lo tienen los jugadores, que nos queda al resto, pero yo me fijaba y es cierto que menciona una parte que frenar una ocasión manifiesta de gol puede ser considerado expulsión sin la necesidad de que sea el último hombre, porque cuando ves rápido la imagen decís último hombre no es, con lo cual no sí. Lo tiene que expulsar por
0: ¿y
1: eso.
0: ¿Y la dirección al arco?
1: Y ahí está el otro tema también. Para mí, a mí me sorprendió la roja que sacó.
0: Sí, yo...
1: ¿Tiene argumentos? Puede ser. Ahora, a mí no me cierra que lo saque. El jugador si va por la izquierda, no tenía la dirección en clara al gol... fue rara la decisión
0: del
1: árbitro.
0: Sí, ese es el tema. Para mí la amarilla era lo correcto. Para mí no cumple con los requerimientos necesarios para ser considerada una ocasión manifiesta de gol. Primero por lo de los jugadores. Había dos jugadores de River que llegaban a cerrar.
1: Sí.
0: No es que se iba solo de cara al gol. Pero ponele que la tomamos esa de lo que dice la International Board, de que puede no ser necesario, no es un requerimiento. Ahora... la dirección al arco sí la considero fundamental y el jugador de Carabobo se iba para afuera, Fabi.
2: Sí, y la falta no es una falta como para roja. No es
0: encima.
2: Que es un planchazo y vos decís, bueno, acá no hace falta que haya segundo hombre atrás.
1: Corta
2: porque
1: el juego.
2: Puede cortar el juego de manera, no sé, brusca o letal, como quieras llamarlo. No mete un patadón que vos decís, bueno, no me importa si había atrás. Este es de expulsión. Acá ni, o sea, ni siquiera lo llega a agarrar o si... Para mí tampoco es expulsión, o sea, para mí tampoco, lo que cobró el árbitro estaba bien. Después, bueno, estaría bueno, no sé si se dijo o no escuché, a ver cuál
0: los
2: fue
0: audios
2: la,
0: del VAR,
2: los audios
0: ¿no?
2: del VAR, eso estaría bueno escucharlo, porque ahí vamos a detectar qué es lo que interpretó el árbitro de acuerdo a lo que le dijo el VAR y por qué cambió su opinión.
0: Sí, ahora es cierto esto que marca Germán, está bueno el ejemplo que nos trae para recordar una vez, si no una, dos veces, que Conmebol... aceptó una apelación, las dos con Gonzalo Plata, las dos con Flamengo, ¿no? En la misma Copa Libertadores, la del año pasado, las dos por doble amarilla,
1: claro.
0: En la que, bueno, termina aceptando la apelación de Flamengo. Es cierto que con los equipos brasileños es como que hay otra vara. Curiosamente, a los únicos que se los han se le han perdonado algo así, para mí bien, porque considero que las dos veces había estado mal expulsado por doble amarilla a Gonzalo Plata, pero bueno, le dieron la razón a un equipo brasileño. Ahora, no fue la única polémica del partido encima de esto. ¿El penal qué les pareció? El de Juan Cruz Mesa.
1: A mí me parece... también, ahí yo pensé que en un momento habían cobrado mano en realidad porque había otro jugador que estaba por detrás de la línea que tenía extendido el brazo, pero uno después ve y le termina pegando en la pierna. A mí tampoco me pareció... Es más, de todo lo que cobraron, a mí la única que me pareció sustancial y que como arrancó
0: el penal
1: rápido
0: para
1: el
0: River.
1: Partido... El penal para River y la de Facundo González para mí también era jugada de expulsión porque va con
0: la plancha.
1: Los tapones al muslo del jugador y ahí me parece... Lo que pasa, no sé si es que el árbitro quiso... manejar el partido porque habían pasado unos minutos nada más y no quiso romperlo desde el comienzo. Después me pareció que casi todas las decisiones fueron desacertadas.
0: Fer.
4: Sí, yo para aportar que recién Germán se preguntaba cuál era la situación o por qué decía el informe. Y me parece que está bien que River quiera saberlo porque hay una posibilidad y es que no sea... Nosotros obviamente dedujimos que era por último hombre o por jugada manifiesta de gol en último recurso, pero si Poroto decía que no, y Poroto es un experto en esto, que no era juego brusco, pero si aparece,
0: claro.
4: Si aparece juego brusco en el informe del árbitro, obviamente esa especulación que hacía Germán, claro. Después podemos estar de acuerdo o no, yo creo que no era juego brusco de ninguna manera, pero puede ser una forma en la cual el árbitro puede, en su informe, inhabilitar este pedido de River.
2: Claro. Sí. Si dice juego brusco, ya te inhabilita.
0: Sí, Germán, en cuanto a esto...
5: River,
0: sí, dale.
5: Fue que era ocasión manifiesta de gol, por eso.

0: eso al informe arbitral, al descargo, suena poco serio que ponga juego brusco grave en una jugada que ni siquiera llega a ser acción temeraria, que ya es de tarjeta amarilla. Que si es la amarilla por cortar una ocasión manifiesta igual, me parece perfecto, porque la cortó efectivamente Beltrán, pero no se iba directo a la... Si pone un juego brusco grave en el informe arbitral, yo creo que Derlis López no tiene que dirigir nunca más una Copa Libertadores, una Copa Sudamericana, pues es un error, se diría grosero de interpretación. Juego brusco grave es otra cosa, es un planchazo, es ir con la pierna en la cabeza de un jugador.
1: Sí, además que no venía siendo el mejor de los arbitrajes del muchacho Derlis, porque el VAR le corrigió absolutamente todo. Germán, ¿cuáles son las expectativas de River? Viste que siempre hay sensaciones de si va a poder lograr torcer el fallo o no.
2: Moderadas por ahora, y agrego lo más porque estaba repasando un mensaje de WhatsApp para poder ser preciso al aire. El árbitro, en una charla por supuesto informal, a uno de los dirigentes le comentó que fue por impedir una ocasión manifiesta de gol. Después hay que ver si, como bien lo dice Fer, Persis, el juez avala eso a la hora de presentar el informe de manera justamente formal en este juego de palabras.
1: Bueno, Germán, ¿qué conclusiones sentís que le pueden haber quedado a Coudet del partido de anoche?
2: Conforme con el primer tiempo, no tanto con la segunda etapa, pero dijo que el arquero Lucas Bruera fue la figura del partido, no solo del primer tiempo, sino del partido también. No compartió la expulsión a Santiago Beltrán, tampoco el penal que ustedes mencionaban, sancionado a Juan Cruz Mesa, que estuvo en el del 1-1 transitorio. Pero en general conforme el técnico de River, que valoró el tema de la audacia. Porque, a ver, tengamos en cuenta, River terminó sin un mediocampista central natural. Cuando salió Lucas Silva...
1: Sí, lo desarmó él.
2: Juan Cruz Mesa, terminó luego Juliano Galopo porque Mesa tuvo que jugar Juan Cruz bilateral derecho, en una defensa totalmente emparchada porque Fabricio pasó a la izquierda para suplir la ausencia de Matías Riga, que fue al arco, pero no armaría la ausencia. Coudet valoró la audacia. Es cierto que el partido se presentó de manera desgraciada, también que estuvo muy cerca de perderlo, porque cualquier remate más o menos direccionado al arco hubiera sido probablemente gol con Viña de guardameta improvisado.
1: Ahora, tomándonos del primer tiempo, y que creo que es una sensación que casi todos compartimos, que ha jugado mejor el equipo de suplentes que el de titulares, teniendo en cuenta obviamente el rival, pero jugadores que hayan dejado buenas sensaciones y que puedan ganarse un lugar en el 11 titular. Esto es muy subjetivo, obviamente, pero yo vi muy bien a Silva, al pibe que jugó de 5. Para mí Freitas debería jugar siempre en este equipo, y Juan Fernando Quintero, independientemente del penal que erró y de que probablemente no está en su mejor momento y lo tenés que dosificar porque jugó algunos minutos de más quizás, pero Juan Fernando Quintero en este River debería jugar. No sé qué les pareció a ustedes.
0: Sí, Juanfer seguro. Lo que pasa que Silva para mí jugó muy bien, pero compite con Moreno, que seguramente va a ser el titular, porque uno lo proyecta también pensando en el partido contra San Lorenzo. Ver quién se puede meter en ese lugar. Yo creo que Juanfer es el principal. González no me parece que lo haya hecho mal. Yo insisto con lo mismo. Para mí la jugada era de Roja, pero no importa. Y después Freitas tuvo un buen rendimiento, me parece, en líneas generales.
3: El tema es que si ustedes proyectan a Quintero, para mí, que haya jugado 79 minutos, lo deja totalmente descartado para el domingo. Porque me parece que si la idea de Coudet era darle minutos de rodaje para ponerlo frente a San Lorenzo, me parece que hubiera jugado menos el colombiano.
1: Sí, el tema, Fer, ahí es que justamente, ¿qué es lo que pretende Coudet? Que me parece interesante en el debate, porque si se viene marcando que River juega mal, que le falta juego, que le faltan jugadores que le generen ese juego, y vos no proyectás al único jugador o uno de los pocos que te puede dar, o también a tu mejor delantero de los que tenés disponibles, que te tira diagonales, que te genera una molestia todo el tiempo, que también hace fules, que baja a jugar como es Freitas, no los pones. Entonces, lo que Coudet está proyectando, así mismo como lo que hizo con los cambios, es un equipo que no juega como el equipo del primer tiempo, Fabi.
4: Sí, no, lo que puede pasar también que Chacho esté proyectando un equipo más dinámico y más de transiciones, como lo es el equipo Racing, por ejemplo. River no juega al pelotazo, para hacer la comparación, pero por ahí al Chacho le gustan los equipos dinámicos.

0: los equipos que tengan tenencia de pelota y tengan rotación y demás. Lo que pasa es que con la característica de jugadores que vos ves hoy en River, tenés un equipo como para sumar pase, tener la pelota permanentemente, buscar los espacios, lo que pasó el primer tiempo, ni más ni menos. Y Juanfer, por más que no tenga las características de jugador, porque siempre se dice, viste, que Juanfer no tiene las características que le gustan a Coudet, un jugador así tenés que tener, porque Juanfer te cambia la ocasión con un tiro libre, bueno, con un córner, con un remate fuera del área, por más que no corra y no tenga la dinámica de un jugador que quiere tener Coudet. Y me parece que yo estoy como con Fer, ¿eh? Para mí no va a estar adentro en el partido porque jugó demasiado como para tenerlo en cuenta como titular.
1: Pero sabes que por lo menos si no se mete en el equipo titular, si el partido está complicado con San Lorenzo, 30 minutos, sí. 25,
2: es otra cosa, ¿eh? Claro. Ahí sí, Mati, lo veo.
0: Sí, yo también.
2: Esa la veo. No veo la de titular, porque si no, hubiera jugado 45 minutos, más allá del resultado con el equipo venezolano, y hubiera salido para preservarlo.
3: Germán, ¿hay algún jugador de los de anoche que pueda haberse ganado un 11 o haberlo hecho un lugar en el 11 o haberlo hecho dudar mínimamente a Coudet?
4: Por los plazos de descanso, me parece que no. Tengamos en cuenta algo que está bueno contar a la audiencia, lo hemos manifestado en distintas salidas, pero bueno, siempre alguien se puede sumar. El plantel de River se fue a entrenar, con lo cual los futbolistas durmieron en el avión de regreso. Confortable, es cierto, que no es lo mismo que dormir en una cama, ni una situación normal. Con lo cual, yo creo que ninguno de los que anoche fueron titulares, sacando el caso de Santiago Beltrán, por supuesto, que tampoco disputó los 90 minutos, aunque el arquero es distinto en cuanto al desgaste, se va a meter en el 11. Sí, veo con un buen posicionamiento luego de lo de anoche a Maximiano Mesa, Juan Fernando Quintero, y también Lucas Silva sigue sumando puntos para hacer una pieza de recambio, porque aparte es versátil en el punto de vista táctico, puede jugar de interior, aunque Coudet no suele usar interiores, pero sobre todo de mediocampista central, donde ahí Coudet tiene preferencias por Aníbal Moreno y Fausto Vera.
3: Claramente no lo prefiere a Freitas, de ningún modo.
4: No, a ver, digamos, yo acá no sé qué evaluación interna habrá hecho Coudet, al fin y al cabo jugó Freitas por encima de Sala. No te cuento a Colidio, porque Colidio va a ser titular el domingo, pero Freitas yo creo que le debe gustar más que Sala.
1: Ahora está...
4: Es un jugador que le da esa potencia y demás, pero Freitas le da mucho más juego.
3: Freitas es mejor que todos los delanteros de River.
1: Ahora, ¿vos estás convencido, Germán, después de este partido, que Colidio se va a sostener como titular en el partido contra San Lorenzo?
4: Sí, porque por algo jugó pocos minutos, porque mal que mal hizo 3 goles en el lapso del último mes, y eso no es un detalle menor, un equipo que le cuesta mucho hacer goles. Sí. Con Drussi se ha complementado bien por momentos, y Drussi va a estar disponible contra San Lorenzo para ser titular. Tengamos en cuenta también que mientras tuvieron Vera y Drussi, los dos juntos, River no había perdido con Coudet. Y no, también había tenido buenos resultados, sin un gran funcionamiento, es cierto, pero algo caminaba el equipo.
3: Sí, eso tiene una trampa igual, porque en los primeros partidos no era titular Colidio. No. Hubo como 4 o 5 partidos desde el inicio que River también ganaba y estaba invicto, y también ganaba de chiripa, y también hacía goles de chiripa, como los que tiene Colidio, y también ganaba el equipo.
1: Sí, estoy tratando de buscar lo que eran las formaciones de ese primer equipo, porque Driussi jugaba seguro, Salas ni entraba. Salas sumaba, es más, con Río Cuarto, el partido que lo define él allá, entra un ratito, pero digo, lo que pasa es que Driussi, si no está bien físicamente, por más que esté recuperado, con lo que le cuesta las recuperaciones a Drews y la reincidencia, yo no sé si lo va a tirar contra San Lorenzo del arranque. Lo imagino entrando también 20, 30 minutos si el partido lo amerita. Germán, no lo imagino, por lo menos yo, de titular a Drews, y por más que ya esté con el ok médico.
4: Yo sí, mirá. Pero obviamente está bueno lo que planteás, porque también puedo hacer una lectura distinta. No creo que sea el caso, pero por algunas cuestiones que uno va enterándose del posicionamiento de Coudet sobre cada jugador, pero si quedas en la lectura podría ser Salas Colidio y que Salas haya sido preservado. Yo creo que Freitas estuvo por delante de Salas ayer, pero esa consideración interna de la decisión reciente de Coudet me queda duda. Yo sé que Salas no deleita a Coudet, más allá del gol y demás. No es un jugador que lo deleite.
1: No, es que quedó demostrado que Salas es un jugador que se entienda bien, en el quilombo es muy resolutivo. Salas en el
3: más
1: quilombo, con espacios, con en un contragol, ¿cómo era el Racing de Costas? como siempre fue, contragolpe, a los tumbos, llegando al área, empujando al rival, es un jugador diferencial. ¿Cuál es el problema? No van a aparecer para mí muchos partidos en los cuales River se encuentra en esa situación, porque normalmente los equipos, salvo la excepción ayer de Carabobo, porque tenía un arquero jugador en el arco, lo fue a buscar y se descuidó atrás. Con River nadie se descuida atrás. Todos se cuidan, todos retroceden. Entonces, el tema con Salas es cuando tiene pocos espacios, digo. Ahí está la diferencia.
0: Sí, lo que yo veo, por ejemplo, es si llega a jugar Driussi, que me parece que el Chacho elige uno de los dos, o Freitas o Driussi. Viste que no los pone a los dos juntos. Me parece que por características de los dos, obviamente a Freitas no lo veo adentro el domingo, pero si juega Driussi, lo sigo viendo con ello. Por características más que nada, ¿no? Y aparte porque Salas, me parece que más allá que ayer hizo el gol, y que es un jugador que intenta y demás, no lo veo titular tampoco.
2: Un dato más,
3: sí,
2: perdón, Barbie, Germán, obviamente nosotros estamos pensando en una ofensiva en la cual los mejores podrían formar esa ofensiva frente a San Lorenzo. Quizás, Chacho, a raíz del partido de ayer, lo que saca es conclusiones para tener alternativas. Quizás un partido largo, recordemos, pueden llegar a ser 120 minutos, y habrá que ver cuál es la primera alternativa. Si juegan, pongamos Colidio, ¿y quién sería el otro, Germán, a esta altura?
4: Para mí, Driussi.
2: Bueno, si juega Driussi de arranque y Colidio, habrá que ver quién es la primera alternativa, porque habrá que ver quién es aquel que entra en primer lugar. Si Salas a raíz del gol de ayer, pero como dice Germán, no es de la preferencia del entrenador.
3: Germán.
4: Sí, a ver, Salas, ustedes lo decían bien, Salas con espacios tiene esa potencia, sin espacios le cuesta. A ver, dicho con mucho respeto, Salas está por debajo técnicamente de Freitas, de Colidio, sí, de Driussi. Está en el cuarto escalón y eso está claro, y no es contra Salas, pero así como digo eso, también Salas tiene una potencia para el choque y demás que ninguno de los otros tres lo tiene. Freitas es parecido a Driussi, que tiene mucho juego. Colidio tiene juego.
3: Y tiene un sacrificio que no tiene Colidio, Freitas.
4: Claro,
3: ¿eh?
4: Bueno, trae otro
3: más allá de que no tenga potencia, tiene el sacrificio.
4: Es verdad. Freitas es más parecido a Driussi, pero sin las lesiones, Freitas. Driussi, que no sabes cuánto tiempo lo podés contar. Hay como un ciclo de que olvidó Driussi, es que los crecimientos futbolísticos de River se dan con Driussi, avalado por goles, hasta que Driussi sufre una lesión, desgarro y deja de jugar. No cuento la de Lecince, porque la de Lecince es una acción desafortunada del Mundial de Clubes, y la de Lecince fue por hacer un gol y por sacrificarse. Yo hablo de los desgarros, que son ya otro tipo de cuestiones. La de Lecince es una acción desafortunada para Driussi, en todo el sentido. Ahí es donde, bueno, River por algo va a traer muy probablemente a Gio Simeone y a otro delantero más.
3: ¿Qué hay de lo de Canovio, Germán? Porque yo recién pensaba, cuando Fabi decía esto de la dinámica que estaría buscando Coudet y que por eso un jugador como Juanfer de pronto no entra en esos esquemas, te imaginarás cuál es mi opinión de que un entrenador no le guste Juanfer y sí le guste Canovio, pero ¿qué tan de...? ¿Qué desierto tiene esto?
4: Yo creo que se está instalando, no es contra vos, Barbie, ni contra nadie en puntual, pero digo, se está instalando que Quintero no le gusta a Coudet. Yo creo que a Coudet no tengo la menor duda que le debe gustar Quintero, por cómo era Coudet como jugador, un jugador de buen pie, exquisito.
1: Bueno, pero no lo pone, Germán, Lo no, pone, lo creo, puso ahora, mirá que lo hacía correr, lo hizo jugar 20 minutos, en un tiro libre creo que fue contra Sarmiento, le quiso explicar qué jugada podía hacer, y ya sabemos que Juanfer normalmente le pega al arco. Yo creo que hay una reticencia. Y es más, lo escuché hace poco a De Michelis, creo que fue una conferencia de prensa, que lo elogió al Chacho, pero que dijo que en los equipos de Coudet el que no corre no juega. Y bueno, Juanfer, el fuerte no correr.
4: Para mí, bueno, pero acá voy a decir algo más. Gallardo tampoco siempre lo tuvo como titular Quintero, excepto cuando Quintero ha mostrado plenitud física, pero una carta desequilibrante clave. Yo creo que Coudet lo puede ya sostener en ese rol. El punto es el siguiente. Si Quintero, con un técnico que no sea Gallardo, está dispuesto a cumplir ese rol. Yo creo que la problemática viene ahí, porque no creo que Coudet quiera prescindir de un jugador como Quintero, sabiendo que en 20, 30 minutos puede resolver un partido.
3: ¿Y qué hay de cierto en que le gusta Canovio a Coudet?
4: Le gusta, es uno de los jugadores que pretende River. Yo después quiero ver cómo hace River con el cupo extranjero, porque Arambarri Es una posibilidad bastante concreta. Es uruguayo con Arambarri, Rivers llegaría al sexto cupo extranjero, o sea, el límite. Pero al mismo tiempo, Mauro Arambarri, no me voy a traerme cuando lo digo. Juan el Getafe, donde está a préstamo Sebastián Boselli, que le ocupa plaza extranjero a River. Con lo cual yo no descarto que Boselli pueda aparecer como parte de pago en una operación. Boselli estaba dispuesto a salir de River únicamente si era Europa. Europa se le dio. No sé si ahora está jugando en el Getafe tanto, en su momento ha tenido participación incluso contra Real Madrid, y ahí es donde entra Canovio. Entra únicamente si sale Boselli. Ahora, yo no sé tampoco si River tendrá algún as bajo la manga en cuanto a otro extranjero que esté contemplado. Son todas cuestiones para revisar y ver.
3: Claro, bueno, yo por
4: ¿Voy a ser malo? Sí. En todo el mercado de paz, sí. Hace años en River, soy un uruguayo que no termina llegando.
3: Sí. Yo...
2: ¿Puedo agregar una cosita más que tiene que ver con River? Y con nosotros vimos la perspectiva desde River, recién decía Germán que va a apelar a la roja de Beltrán, pero algo que se me ocurría es, y venimos hablando, está a disposición Armani, y esta roja de Beltrán quizás le abre, sin querer, si Conmebol no se la levanta, la posibilidad para que Armani tenga por lo menos un partido frente a Bragantino, sin la necesidad de sacarlo justamente a Beltrán. O sea, la coyuntura ayudaría a
3: bien,
2: que el
3: Fede,
2: lo pueda poner.
1: ¿Ayuda? Sí, sí. Yo no sé si ayuda. Yo tengo dudas ahí, Fer, porque ¿cómo ayuda esto a que haya de nuevo una competencia? Si está, me parece asegurado que el arquero es Beltrán hoy. Si ataja bien...
2: Pero no lo sienta en el banco, Mati, a Armani, porque no se puede sentar en el banco Armani.
1: Bueno, no lo sienta uno o dos partidos y después...
2: Y bueno, quizás frente a Bragantino tiene la posibilidad de ponerlo como titular. Habrá que ver cuántas fechas le dan, yo supongo que una. Y esto estira un poco y por lo menos llegas a junio.
1: No, pero está bien. Que se entienda. A ver, juega la quinta fecha con Bragantino. Supongamos que juega Armani y la rompe. Hay que ver bien la cuestión del calendario, pero entiendo que sería para una hipotética final después del partido Bragantino de River.
2: Correcto.
1: ¿Y qué? ¿Porque tiene un buen partido con Bragantino para vos ataja en la final? ¿Él o ataja Beltrán si River llega
2: a la
1: final del torneo de apertura?
2: No, pero le podés dar un partido. Inclusive lo podés dejar a Beltrán si River llega a una hipotética final y puede atajar en la última fecha donde River ya estaría clasificado a los octavos de final de la Sudamericana. Quizás le da a la posibilidad a justamente Armani tener esos dos partidos y, ¿quién te dice? Quizás despedirse del público de River.
3: ¿Qué te parece, Germán?
4: Que si Armani llega a atajar por la suspensión del Beltrán y lo hace muy bien, va a ser un dilema para Cubet. Yo creo que hoy pasa que el técnico no va a tomar decisión en base a los hinchas, pero Armani es ídolo de River y aún siendo ídolo, si vos agarras 10 hinchas de River, 9 o los 10 directamente te van a decir que tiene que atajar Beltrán.
3: Claro. No.
4: O sea, la gente avalaría la decisión de Cubet, no es una decisión antipática se sostiene a Beltrán. Después hay que ver si Armani convive con eso. Por ahora lo ha hecho muy bien. Habrá que ver si Armani se destaca en un eventual momento que toque atajar. ¿Qué decide Cobé? Porque ahí Armani estaría demostrando vigencia. Y hay una cuestión también de vestuario, de cómo manejar las cuestiones.
3: Sí, sí, yo le resto importancia a todo este tema, Germán. Porque creo que es más un debate periodístico que lo que está pasando dentro de River, ¿no? Yo no veo que sea problemática el traspaso de mando, si así se quiere, entre Armani y Santiago Beltrán, porque hasta ahora es lo que ha demostrado Armani durante toda su carrera, lo hizo sin ir más lejos en la selección argentina, no es tampoco Armani alguien conflictivo dentro de un vestuario, sino más bien todo lo contrario. A mí me hace acordar, quizás salvando las distancias, y lo dije el otro día, a la situación de Maidana, cuando en un momento Maidana no jugaba y probablemente podría haber tenido una salida aún más grandilocuente por lo que fue su paso por River, y sin embargo siempre mantuvo un perfil muy bajo. Yo creo que lo de Armani va a terminar siendo bastante similar, y obviamente que nosotros desde un lugar periodístico nos preguntaremos qué pasará con Armani, pero es algo que en River transcurre sin mayores estridencias. Ahora, te quiero preguntar antes de despedirte, Germán, porque no lo nombramos y creo que anduvo bien. Además, te quiero preguntar la evaluación que se hace puertas adentro de lo que ha sido el segundo partido de Maxi Mesa como titular después de la lesión.
4: Le encanta Coudet. es información eso. Le encanta Coudet, me lo han dicho antes de que Mesa volviera a jugar. Mesa fue titular ante Atlético Tucumán, ocurrió lo propio anoche, además aportó el gol. Coudet lo consigue un jugador muy inteligente. No lo veo de titular frente a San Lorenzo todavía, pero más que nada por el tiempo de descanso, en verdad. Ahora, prestemos la atención a si River pasa a los cuartos de final el próximo miércoles, como local, sea contra Vélez o Gimnasia. Insisto, si River pasa, por no su último partido el domingo, porque ahí me parece que Mesa realmente puede competir por meterse en la titularidad.
3: Para despedirte.
4: Más que Mesa siempre, ¿no?
3: Sí, sí, claro. Ahora hay que aclarar, ahora hay que aclarar. O Mesa chiquito o Mesa grande.
4: Un dato, ¿eh?
3: Sí, ahí dale.
4: Permitime, Barbie. La última vez que dos hermanos jugaron juntos a nivel oficial en River, que compartieron la cancha de campo de juego, fue el 21 de octubre de 2012, los Funes Mori, Ramiro titular, Rogelio entró, River perdió 1-0 contra Quilmes.
3: Bien. También cumplió Viña anoche, ¿eh? No me quiero ir de
2: ¿En
3: River.
2: ¿En el arco, Barbie?
3: De River, sin decirlo. En el arco también. En el arco también. La última vez había sido la de Enzo Pérez, Germán.
4: Sí, la última era de Enzo Pérez. Previamente había que remontarse el año 2002 en el torneo clausura, en abril. La famosa tarde del gol de Nelson Cuevas.
1: ¡Hacelo, Cuevas!
4: Dice en el arco, claro. Y después hay que remontarse a 1998 con Juan Pablo Ángel en la cancha Deportivo Español.
1: Mirá vos. No. Claro, expulsión de Bonano, le hacen un gol a Juan Pablo Ángel de tiro libre. Partido termina, River goleando.
4: Uy, no me acordaba que era goleada, sí que le hicieron un gol. Son tres veces en este siglo, estamos hablando del siglo siglo XXI. ¿Y saben quién atajó? Pero esto es en la reserva, que hoy cuesta pensarlo y ojalá tenga una pronta recuperación y buena recuperación. Joaquín Panichelli en la reserva, en la cancha platense.
3: Mira,
4: ese día hubo dos particularidades. River tuvo una expulsión del arquero titular, no había más cambios, tuvo que atajar Panichelli y el suplente con 15 años de edad era Franco Jaro Sewick, pero no pudo entrar porque ya no había más cambios.
1: Ahora le hace bien a River esto, ¿eh? Evidentemente tienen que poner arqueros jugadores más seguido porque todos los partidos que mencionó Germán ganó todos.
3: Con la épica.
1: Ganó todo, ganó el de Enzo Pérez, ganó el de ayer con Viña, ganó con Juan Pablo Ángel y ganó con De Michelis en el arco.
3: Sí, con Enzo Pérez la particularidad que fue de titular, ¿no?
1: Sí,
3: no,
1: ahí
3: no
1: desde el arranque.
3: No fue una eventualidad del partido. Germán, para despedirte, si tuvieras que jugártela hoy, porque no tenemos más días hasta el domingo que River vuelve a jugar, ¿cómo es el 11 que va a poner Coudet para San Lorenzo? Entendiendo que no es oficial, obviamente.
4: No, pero es muy probable el acierto, y no por uno van a gloriarse, sino por una cuestión meramente de deducción que le quita méritos a lo que uno pueda averiguar. Ayer estuvimos bien. Pero digo, esta vez es más sencillo el asunto. En el arco Santiago Beltrán, en el fondo Gonzalo Montiel, Lucas Martínez cuarto, Lautaro Rivero y Marcos Acuña. En el mediocampo para el eje Aníbal Moreno, delante de él Tomás Galván, Fausto Vera y Ian Zubiabre, y arriba Sebastián Drucci y Facundo Colidio. Si Pipio será por uno, porque la verdad que está casi que por reducción la formación de domingo.
3: Bueno, Germán, muchas gracias. Un abrazo grande.
4: Abrazo a todos, Barbie, un placer, buen fin de...
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3: La rompieron anoche, ¿eh? Nuestros compañeros con la transmisión de Carabobo frente a River, Gustavo Kufner en los relatos, el profe Godoy en los comentarios, Marcelo Benedetto y Pablo Sager en el campo de juego. Hicieron una muy, muy linda transmisión, muy contenta toda la gente que la pudo ver y disfrutar. Mati.
1: Sí.
3: ¿Cómo fue la semana de los equipos argentinos en Copa?
1: Porque... Nefasta, floja. Te lo digo, nefasta. Segura que salga, si está escuchando
5: el
1: Silvio.
5: El equipo de la Copa está difícil.
1: Está bravísimo. Está bravísimo. Si está escuchando Silvio Maverino, que me desmienta, pero probablemente haya sido la peor fecha de los equipos argentinos en esta edición, tanto de Libertadores como de Sudamericana. Porque si hacemos el balance total de los 12 partidos. Los equipos argentinos solamente pudieron vencer en dos ocasiones. La victoria de River contra Carabobo.
6: ¿Silvio?
1: Sí, ahí está Silvio. Aparece, si estás ahí cortando el pasto en Dugan. Y la victoria de Rosario Central contra Libertad. Después hubo 5 empates y 5 derrotas. Porque si vamos a los empates, Estudiantes empató con Cusco en la altura. El equipo peruano que sumó su primer punto con Orfila como entrenador en lo que va a la Copa Libertadores. Había perdido los últimos tres partidos. Es cierto que le tocó uno solo de local con Flamengo en el arranque y perdió por lógica.
5: Tal vez el empate
1: más heroico, de Cusco, porque jugó contra un buen equipo como es Estudiantes. El empate de Independiente Rivadavia con Fluminense. Bueno, Independiente Rivadavia al margen. Esto es estadístico porque tuvo el sabor de haber clasificado con antelación a los octavos de final de la Copa Libertadores. Después el empate de Platense y Peñarol. Platense ayer ganando se metía en los octavos también con dos fechas de antelación. En un momento fue superior a Peñarol y
3: garantizó igual competencia internacional, sí, porque indefectiblemente de lo que pase, Sudamericana juega seguro.
1: Y por cómo están las cuestiones, pinta que Platense, salvo una catástrofe, una hecatombe futbolística, se mete en los octavos. Ayer, de hecho, a Peñarol Peñarol no tiene
3: nada,
1: Nada.
5: Lo que pasa es que tiene que recuperar a Leo Fernández, que es su principal figura, ¿no?
1: Ayer el que entró muy bien en Peñarol es Gastón Togni, el ex Independiente Togni. Defensa y Justicia. Claro.
3: Julio Fernández diría Togni.
1: Entró muy bien en el segundo tiempo, le pegó un zapatazo que tapó Borgoño, pero un buen partido. Y después el empate 0-0 Deportivo Cuenca y San Lorenzo que está muy bien igual también en el grupo, puede definir su clasificación el próximo partido contra el Santos de Neymar. Y el empate de Macará frente a Tigre, esos fueron los empates, que fueron 5 en total. Y derrota 5.
5: Bueno, no repasé todas, no hace falta.
1: Sí, hay que contar todo, esto es estadística.
3: ¿Cómo era un gol cada
5: 1000 metros?
1: Claro, Lanús.
3: Se comió
1: 4 goles con Always Ready. Un gol cada 1000 metros de altura. La derrota de Riestra frente a Gremio, 3-0. Durísima derrota para el equipo del Bajo Flores. Barraca Central, que también perdió 2-1 con Olimpia. La derrota dolorosa de Racing frente a Botafogo en Brasil. Y la derrota de Boca en Guayaquil frente a Barcelona. Así que 5 derrotas, 5 empates y tan solo 2 victorias. Rojito. ¿Qué técnico vamos a elegir para el equipo de la fecha de la Copa, no?
3: No, mamita querida.
1: Hay que elegir uno.
3: Toda esta introducción fue para abrir el paraguas y justificarnos de lo que ha sido nuestra selección para el equipo de la Copa.
5: La producción empezó a debatir la idea de empezar a incorporar jugadores argentinos en la Copa.
1: Ah, claro.
2: Hacete cargo de sí. Empecé a debatir yo, ¿el correcto? Empecé a debatir conmigo mismo.
5: Sí, sí.
2: No, el espejo y
1: dije... Ayer, si no era por el final, el Loco Obrera se podría haber metido, porque en el primer tiempo sacó todo, era un pulpo en el primer tiempo.
3: Después no vio la pelota por la...
5: Tito Villalba podría haber entrado también.
1: Tito Villalba, sí, el gol. A Boca.
3: Fue una idea que se barajó porque justamente costaba encontrar en los equipos altos rendimientos. Así
5: Medina.
3: Que, sepan, Medina la está rompiendo toda y encima creo que esto es lo principal de su carrera, ¿no, Fabi? Para mí tiene por delante... Claro.
0: Sí, este paso le cayó bien.
3: Martín Rubio, ¿cómo anda la gente de Platense,
5: está contento,
3: no?
5: Está contento.
1: Ayer mereció ganar Platense ayer.
5: Mucha gente ayer en la cancha de Platense.
1: Con claridad.
0: Explotaron el estadio.
3: Sí, cancha repleta.
5: 40 días. Sí.
1: Yo soy objetivo. Ayer merecieron ganar con amplia superioridad. No tiene nada Peñarol y Platense. Lo único, en el final... Me sorprendió Zunino, que puso una línea de 5, pero porque el partido se estaba complicando, estaban muy cansados físicamente los jugadores de Platense, pero merecieron quedarse con los 3 puntos. Hay que decirlo, hay que ser objetivo.
3: Yo creo que también termina pasando esto, salvando algunos casos como el de Racing, que estaba muy necesitado de una victoria, aún así todo todavía tiene chances, pero creo que para la mayoría de los equipos argentinos que arrancaron poniendo todo en sus respectivas... competencias internacionales para hacer el colchón de puntos, es como que no sé si decir que ha sido una fecha relax, pero era la fecha en la que podías dejar algún punto en el camino, y creo que a todos más o menos un poco les pasó eso.
1: Sí, mira, si te pones a pensar, los únicos que quizás se jugaban mucho eran Riestra, Barracas, Lanús, no sé si
5: y el tema de
1: si
5: Lanús
1: se compromete.
5: Me parece que a Boca le pasó similar, es que el resultado del otro partido los termina complicando, porque al ganar Mirasol en el grupo de Lanús se corta, y entonces va a depender de no solo de su propio resultado, sino de lo que pase con sus rivales. Va a definir
2: Boca
5: entre
2: al revés.
5: Mirasol y Liga de Quito.
0: Claro, ¿sabían? Boca al revés fue, ¿no?
2: Para mí Boca el empate le sienta bien, porque ninguno de los dos se le escapó, tiene un punto por delante.
1: Lo que pasa acá, con el criterio olímpico que cambió ahora, puede ser por el tema del enfrentamiento directo.
3: Para, yo me había guardado algo de lo que podía pasar en el grupo de Boca.
1: No, es impresionante, es imposible de terminar de entender.
3: Mirá, si Boca pierde con Cruzeiro y la Católica le gana a Barcelona, se quedaría fuera, por ejemplo. Y si Boca empata con Cruzeiro, está obligado a ganar ante Católica y que Cruzeiro no le gane a Barcelona. O sea, para no complicarla, Boca tiene que ganar los dos partidos.
1: Boca tiene que ganar los dos partidos y está,
3: para depender de sí mismo.
1: Y está obligado a no perder con Cruzeiro. Una derrota con Cruzeiro
5: no está tan cómodo, entonces.
2: El resultado del encuentro entre Católica y Cruzeiro, me parece que el que mejor le sentaba era el empate. Porque algunos decían que gane Cruzeiro y se corte.
1: Se corte Cruzeiro hubiese sido para mí más...
3: más dramático, porque ya te tenés que conformar con el segundo puesto, tenés que aspirar a eso,
1: y digamos. Pero después a Cruzeiro le podías ganar y ganaba el último partido, claro. Y peleaba el primer puesto. Lo que sí, Boca tiene que ganar los últimos dos partidos, eso está acá, está clarísimo.
3: ¿Y Lanús?
5: No, y Lanús está prácticamente también obligado a por lo menos sumar en Quito y después ganar lo que le quede de local.
3: Bien. Explícame esta selección del equipo
5: de la
3: Copa.
5: Estaba preocupado por cómo le va a llegar a nuestro columnista estrella, que de allá desde Balcarce, el listado para votar.
3: Te llegó, Fernando, yo quiero saber si te lo mandaron bien separadito todo, ordenado, porque es lo que vos te merecés.
2: No se preocupen, igual con los nombres ustedes
1: igual
2: lo
1: como
2: dicen,
1: votá, yo voto. Después por lo que votás, Fer, es lo mismo, ¿no?
2: ¿Perdón?
1: No, votás muy
2: a mí,
1: bien.
2: A mí lo que me preocupa es que hoy tenemos para votar en el equipo de la fecha de Copas al Poroto. Y bueno, sabemos lo que es Poroto, ¿no?
5: Está tragando.
3: Están atacando, está tragando, Fabián.
0: A mí no me importa, yo estoy con la tarta ricota.
1: Está acá con un ida y vuelta, Fabián, como Juan Vélez.
5: Para mí se siente culpable y corta para todos, porque va cortando los cuadraditos.
0: O las cosas que me gritaron cuando yo jugaba de afuera de la cancha.
3: Ah, pará, ¿qué insulto salía
0: no
3: más?
0: No me mueve un pelo lo que diga Fersis.
1: ¿La barbaridad más grande que te dijeron?
0: No, de todo.
1: Pero alguna que diga. Bueno,
3: sí, qué ingenioso. ¿Alguna que te acuerdes que te dolió?
0: ¿Dónde está la rosca de Santi?
1: No,
0: es como estaba acostumbrado. Es como que no... Me entraba por un oído y me salía por el otro. No me modificaba nada.
1: Ayer en el partido de Platense-Peñarol, la hinchada de Platense, en el primer tiempo, Aguerre estaba al lado en el primer tiempo de la hinchada de Platense, le tiraba una galletita y se la comió. En el medio. Claro. Creo que en ese momento encima estaba ganando 1-0 Peñarol, estaba haciendo todo el tiempo del mundo. Aguerre empezó a hacer un show impresionante hasta el gol de Lagos. Le tiraron una galletita, después lo captaron las cámaras. Y se quedó en el piso y se la comió la galletita y le hizo la seña como que estaba muy rica.
0: Ah, bueno.
1: Estaba buena la galletita.
3: ¿Alguna vez te cruzaste con un plateísta, Poro?
0: No, en la cancha Quilmes una vez se había caído un jugador nuestro y yo estaba ahí de lateral derecho, me alejé un poquito de la raya, pues me escupían todo de la punta de la cabeza hasta los pies. Entonces me alejé un poquito y escuchaba a un nene que me puteaba.
3: ¿Un nene?
0: Sí. Y la gente también. Y de pronto me doy vuelta y lo miro al nene y estaba como al lado de un señor. Le digo, ¿ese es tu papá? Le digo, ¿y vos me estás puteando así a mí? Le digo, porque tengo la camiseta de otro color. Le digo, ¿tu papá no te educa en tu casa? Le dije así, ¿viste?
3: Durísimo. ¿Saltó el padre?
0: Ah, sí. Sí, ¿cómo saltó?
3: Y bueno, ¿qué le hablas al pibe? Tenés razón.
0: ¿Qué le hablas al pibe? Me decía. ¿Qué le hablas al pibe?
3: Educalo bien.
0: ¿Y qué le hablas al pibe? Así, a las puteaba mal. Pero bueno, nada, simplemente el nene se quedó como mirando, calladito.
1: Ahora
0: y escuchó
1: también
0: lo que yo le dije y bueno, después seguramente desputeó, pero bueno.
3: A mí la que me
0: siguió puteando, no le importó nada.
3: A mí, más que los cruces con plateístas, barra hinchas, barra lo que sea, me apasionan más, que mi hermano me los contaba mucho, los cruces entre jugadores adentro de la cancha y las cosas que se dicen.
1: Ah, bueno.
0: Ah, ahora, sí.
1: En la pandemia
0: yo, la verdad, nunca me enganché con la gente de afuera. Mirá que me puteaban de todos lados. Y aparte yo, cuando jugaba lateral derecho, y los tenía mucho, los tenía cerca. La cancha de Argentino Junior, la barbaridad que me decían. Teníamos un jefe preso, usted lo conoce, Beto Maceira.
1: Sí, claro.
0: Y había uno, ahora me voy acordando, uno que estaba ahí en el lateral que me volvía loco. Y me decía, Cuero, Beto Maceira, te la mudas.
1: No, te rompes,
0: Beto Maceira, me decía.
1: Para la hinchada argentina, en la platea argentina es una de las más ingeniosas de los jugadores.
0: Y yo le contaba a Beto Maceira y se moría de risa.
5: Y aparte es eso, tan cerca.
1: No, están pegados.
0: Sí.
1: Al Chelo Weigand, creo que cuando era suplente, creo que estaba rojo todavía en Boca, habían captado las cámaras que estaba jugando con la pelota en el banco de los suplentes, estaba perdiendo Boca, y le dijo, bueno, Chelo, por lo menos un rato la tocaste la pelota. Le dijo un plateísta directamente. Son terribles los plateístas.
0: Lo que pasó en cancha de Boca, que nosotros estábamos atacando y yo no sé por qué terminé la situación de córner a favor y lo quise ir a hacer rápido, terminaba, cuando tomé carrera, me pusieron un gallo con olor a vino acá en la oreja. ¿Sabes dónde tiré el córner? Un olor. Me empezó, me puse, pero un gallo. Parecía que lo había estado preparando 90 minutos el tipo, el gallo. Bueno, que, y un olor, me vino una ráfaga olor a vino. Me empecé a secar con el hombro, la oreja.
1: Era Malbec o Cabernet.
0: No sé lo que
1: era.
0: En jarrita. En jarrita con
2: todo
0: fruta.
2: Todo esto para no elegir el equipo de la fecha.
0: Qué bárbaro.
2: Qué bárbaro.
0: No,
6: dale, Benedetto, que vienen los penales.
3: ¡Con
6: los premios rojos!
3: Eso. No, eso. Buenísimo.
1: Eso es solo de Argentina.
0: Una. Ahora te la cuento. Esta es buenísima. El médico nuestro en Vélez era Copolequia. Ricardo Copolequia. Sí. Copito, le decía yo. Y en un momento se cae Pellerano en el borde de área y piden entrar al médico. Y Copolequia empieza a correr para ir a asistirlo. Y un plateísta le levantate que ahí va, levantate que ahí va, le decía a Pellerano, le decía, levantate que ahí va.
1: Qué espectacular.
0: Yo te juro en ese momento de lo que me cae tanto de risa. No, muy
1: es que
0: bueno.
1: Algunos son muy ocurrentes.
3: Yo envidio mucho la elocuencia de tanta gente para en la cancha, cómo se les ocurren esas cosas.
0: Sí.
3: Ahora con el audio que pusieron los chicos, hay unos videos muy buenos, los de Out of Context Fútbol Argentino.
0: Ah, sí.
3: Que sí, están todas estas secuencias.
1: Pará, está también los familiares que quizás estás puteando un jugador en la cancha y está el familiar justo al que puteaste
3: bueno,
1: está atrás.
2: Barbie,
1: eso,
2: hola,
1: por
2: Barbie.
1: Eso te estaba preguntando.
3: Sí.
1: ¿Te tocó carearte con un hincha, decirle?
3: No careo.
1: A mi viejo le pasó, por ejemplo.
3: No careo. Sí, mi viejo o mi vieja alguna que otra vez lo habrán hecho. Sí me ha pasado tener plateístas atrás y te dabas vuelta y ya con una mirada fulminante
0: claro,
3: la entendían, ¿viste?
0: Claro. Viste que cuando jugamos con Boca, bueno, obviamente Guillermo, yo jugaba siempre al lado de Guillermo porque me encaraba siempre por esa punta. Y una vez estaba el juego parado y yo estaba al lado de la línea de lateral y Guillermo al lado mío. Y un pleitaísta le grita, ¡fracasado!
3: ¡No!
0: ¡Guillermo, sos un fracasado! Y viste como Guillermo lo miró y le dijo...
3: La moral del plateísta,
0: así,
3: ¿no?
0: Le dijo, yo fracasado, como diciendo, yo.
3: Con la carita de
0: re
3: yo no
0: soberbio,
3: fui.
0: Re canchero y soberbio, que ya había ganado... 10 millones de títulos, Guillermo. Sí, y justo la ocurrencia, pero Guillermo fue muy gracioso.
3: Bueno, Fernando, no te enojes.
0: Ya está,
3: yo te prometo que el equipo de la... Aparte, yo te quiero hacer una corrección. Como cuando Gallardo decía, no es línea de 5, es línea de 3. No es el equipo de la fecha, es el equipo de la Copa.
2: Metido, el equipo Fernando, de la cuarta favor. Fecha de la Copa.
3: El equipo de las Copas.
5: Corrige.
3: Porque además Libertadores y Sudamericana. Yo creo que la selección está bastante bien.
1: Dentro de la escasez.
3: Exactamente, bueno, ya lo vamos a tener en la próxima hora de programa. Primero vamos una tanda y ya volvemos.
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0: Bueno, 13:17 en la República Argentina. 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Y hablando del clásico español, tenemos un Es el Momentito.
1: ¡Apa!
2: Es el Momentito.
0: Está claro que los medios españoles están haciendo dulce de leche con la novela del vestuario del Real Madrid, caliente con lo que pasó con Tchouaméni y con Valverde por este conflicto en el vestuario que se trasladó directamente a una pelea que terminó con Valverde hospitalizado y con 14 días de reposo. ¿No te pasó alguna vez algo así?
1: Me interesa
0: así,
1: tu opinión, Pablo, porque yo sé que vos tenés casos para contar, digo, que no sé si los podés contar.
0: ¿Habrán discutido? ¿Alguna vez habrán peleado? Ahora, ¿llegar a este nivel alguna vez te pasó en un vestuario?
3: Sí, sí.
0: ¿Pero que vaya un hospitalizado?
3: No, aparte,
0: ¿que Valverde se vaya?
3: No, bueno, no porque, no porque no se dio justo la situación de que alguien se lastime, pero sí he visto peleas en el vestuario, entrenamientos, en concentración, en todos lados.
0: Mirá.
3: En todos lados.
0: Y quiero ver si les pasó.
3: Pasa.
0: Quiero ver si les pasó esto ahora, porque el Real Madrid viene emitiendo diversos comunicados para aclarar la situación, porque claro, se conocieron hasta los detalles de lo que pasó en ese momento, las filtraciones, y ayer aclaró los tantos de cómo está la situación de salud de Valverde, que está bien, pero que va a estar hospitalizado y se va a perder, creo que lo que queda de la temporada a esta altura. El último comunicado que salió hace minutos dice: el Real Madrid comunica que, tras los hechos que motivaron la apertura en el día de ayer de un expediente disciplinario a nuestros jugadores Federico Valverde y Tchouaméni, ambos han comparecido hoy ante el instructor del expediente. Durante dicha comparecencia, los jugadores han mostrado su total arrepentimiento por lo sucedido y se han disculpado entre ellos. Asimismo, han trasladado sus disculpas al club, a sus compañeros, al cuerpo técnico y a la afición, y ambos se han puesto a disposición del Real Madrid para aceptar la sanción que el club estima oportuna. Ahora, escucha esto, Barbie. Ante tales circunstancias, el Real Madrid ha resuelto imponer una sanción económica de 500.000 euros a cada jugador, concluyendo así los procedimientos internos correspondientes. A cada estrella del Real Madrid, a Valverde y a Tchouaméni, les descuentan 500.000 euros por el exabrupto, por este incidente, esta conducta indisciplinaria que tuvieron en el vestuario.
3: Y 15 días de su sueldo, igual.
1: Claro,
3: para vos es una fortuna, son 15 días de trabajo.
0: Lo que vos quieras, yo me hago un departamento entero,
3: claro,
0: con eso.
3: Pero para ellos es nada.
0: Y a vos no te descontaron.
4: A mí también, lo que me sorprendió de toda esta situación es que el comunicado de Fede Valverde no está hecho por IA, ni por un CM, ni por un representante. Se nota que lo escribió él.
0: Sí.
4: Lo escribió él. No, es un escándalo todo lo que está pasando en el Real Madrid. Es un problema que se viene arrastrando ya desde hace un par de temporadas, que este vestuario, y te lo dicen. Este es mi segmento totalera. mi segmento todavía totalera, pero te lo dice gente del Madrid, que hace rato que es un vestuario ingobernable.
3: Mirá,
0: se nota muchísimo.
3: Yo creo que lo más trágico de todo esto son los resultados, ¿no? Claramente. Este tipo de peleas pasa un montón de veces. Mirá, yo tengo un montón. Ahí lo estaba hablando con Mariano, o sea, en los años de carrera que tengo.
4: El tema es que trascienda.
3: Millones tengo de estas, millones. Lo que pasa es que muchas veces no trasciende. Yo personal no, pero he vivido situaciones un montón. Lo que pasa es que, bueno, el Real Madrid es uno de los mejores equipos del mundo, tiene mucha repercusión lo que pasa, y también pasó esta situación de que parece que Valverde se lastimó. Pero bueno, peleas siempre hay, no sé si se acuerdan la pelea en la cancha. En Racing, Teo, con Saja, el Apache a las piñas en Corinthians con un compañero.
4: Sí, hay un montón.
3: Hay un montón de peleas y estas cosas pasan. Pero bueno, lo que pasa es que esto viene acompañado de varias campañas malas y de varios técnicos que han pasado por el Real Madrid, que no puede pasar.
4: Sí,
3: entonces,
4: a Ancelotti ya lo dinamitaron en su último año, más allá de lo futbolístico, ¿no? Después todas las secuencias que se conocieron con Xavi Alonso, y ahora ni el propio Arbeloa, que supuestamente venía a calmar en el vestuario. Y después, por otro lado, lo futbolístico. Yo creo que también en el Real Madrid, confunden un problema de jugadores con un problema de técnico, porque me parece que claramente el Real Madrid, no, a comparación de otros equipos en Europa que hoy tienen un buen pasar, no tiene la plantilla necesaria como para competir en ese nivel. Le falta un juego. Nunca pudo reemplazar a Kroos. Bueno, en fin. Ya que estamos en el plano internacional, vamos a hablar de algo que tiene que ver con un jugador nuestro, por supuesto, de la escaloneta, pero que también involucra y beneficia a otras selecciones, Fer.
5: Exactamente, porque bien temprano, a las 7 de la mañana, se reunió el buró de la FIFA y determinó lo que justamente le había pedido. Yo creo que es una cuestión que ya estaba medio armada, porque obviamente la AFA ya sabía que iba a salir, pero ayer formalizó el pedido para quitarle la sanción a nuestro central, a Nicolás Otamendi, que estaba sancionado, recordemos, por la expulsión ante Ecuador en el último partido de eliminatorias, lo mismo Moy Caicedo. Bueno, finalmente fueron recibieron la amnistía por parte del buró de la FIFA, y por lo tanto, tanto Moy Caicedo para Ecuador como Nico Otamendi en Argentina y Tarek Salman en Qatar podrán jugar el primer partido del Mundial. Para Nico Otamendi es la posibilidad de jugar frente a Argelia en Kansas el 16 de junio. El tema es que me parece que para Scaloni lo bueno de esta decisión es que tendrá una alternativa más. Habrá que ver cómo vuelve Cuti Romero, habrá que ver cuál es el estado de forma de Lisandro Martínez. Bueno, tiene la opción de tener a Nico Otamendi para este partido. Recordemos, un Nico Otamendi que frente a Zambia le puso punto final a su ciclo de la selección de local. Así que el Mundial será la despedida de él con la camiseta de la selección argentina, quizás tal vez también poniéndole punto final a su periplo europeo, porque todo parece indicar que será el último año o la última temporada que jugará en Europa para volver a la Argentina. Así que la novedad de hoy es que el buró de la FIFA acaba de confirmar el pedido que ayer había hecho formal el AFA, y Nicolás Otamendi podrá estar el 16 de junio frente a Argelia en el debut mundialista del albiceleste para defender el título logrado en Qatar.
4: Bueno, faltaba saber solamente cuándo esto iba a suceder, ¿no? De la amnistía, porque siempre pasa. La FIFA,
0: limpieza, sí.
4: Sí, exactamente. No te vas a privar de tener a jugadores importantes en grandes ausentes en una Copa del Mundo que debe brindar espectáculo, por supuesto, y que tiene como ello uno de sus atractivos. Bueno, lo vendimos en la hora anterior y muy a mi pesar lo tenemos que hacer.
1: ¿Por qué muy a tu pesar?
0: A tu pesar. Sí, además te encanta armarlo.
5: Si a vos
0: equipo.
5: Te encanta, Bárbara, dale.
4: Yo no me quiero hacer cargo, ese es el problema, porque después esto va a las redes, ¿entendés?
1: Y te molesta el feedback con la gente.
4: Y sí, porque
0: la democracia le molesta el tema que el resto
5: puede hablar
0: de fútbol.
3: No quiere que la discuta.
5: ¿Se va a robar a Marcelo? Sí, ¿no?
0: Sí, sí, hay que robarlo y tiene que subir el claro. Video. Cuando claro. Esté llegando, tiene que hacerse cargo de la decisión que tomamos nosotros como
3: obvio.
0: Cuerpo letrado.
4: Yo
0: este
4: no
0: equipo.
4: Sé si está bueno también que lo hagamos quedar pegado a Marcelo, que en este momento está volviendo de un viaje arduo, cansador. Yo no. Lo único que pido es comprensión.
3: Pero pará, si vos jugás en un equipo de fútbol y fuiste al banco todo el año y tu equipo salió campeón, ¿vos no saliste campeón también?
0: Sí, salís campeón.
3: Entonces
0: ¿no vas a reclamar los premios por salir campeón?
3: Obvio, y yo no jugué un minuto, pero estuve en el banco todo el campeonato y soy campeón.
4: En las buenas y en las malas,
3: tenés
4: mucho
3: que bancar,
4: más, ¿no?
3: Claro.
4: Bueno, yo creo que igualmente esto
0: va a salir bastante lógico.
4: Va a salir bien. Todo esto está corroborado. Exacto. También.
1: Acá me sigue la gente de redes. El equipo se sube y se comparte. Seamos serios, dicen.
3: ¿Seamos serios?
0: Vos sabés que el equipo de redes está copiando de los vicios de ustedes, ¿no? De rosquear, de apretar a la gente.
5: Vos también, Matías, no te hagas el Gil.
4: No, como Orlando Gil. Está.
3: Querías a Gil, ahí tenés.
0: Una persona receptiva.
4: Bueno, a ver, empecemos con esto.
0: Empecemos.
4: Yo quiero aclarar antes que si buscan uno por uno de los jugadores en SofaScore, que es muy fiable en cuanto a sus puntajes, no van a encontrar a ninguno de los nominados con un mal puntaje. Así que
0: empecemos por el arco. Orlando Gil, Fernando Muslera. Y bueno, ingresó, casi que jugó todo el partido por la lesión de Leandro Bray.
4: Esto lo pidió Benito.
0: Tuvo una tapada clave, lo pidió Benito, pero se mete Javi García también.
4: Bueno, decía, tiene una justificación, ¿no? Tajaba hacía mucho, era una...
3: Tapó una pelota, sí, importante.
0: Sí, sí, sí, sí, en el contragolpe. Recordemos que solamente ganaron dos equipos nada más.
4: Sí, sí.
0: Entonces claro, nos pidan milagros.
4: Basta, este dejemos de abrir paraguas, pues ya salió un montón.
3: Sí. Yo voy con Muslera, sí, ya está. Vamos, arranquemos.
4: Bueno. La rompió toda Muslera.
1: Sí. Primer tiempo de Muslera.
3: Tremendo, lo que ataja, más,
1: Yo desempato.
4: Bueno, ya, dale, sí, estás en la mesa votando.
1: Yo, Fernando, desde allá.
0: Fer.
5: Muslera.
4: Igual acá no había mucho debate.
0: Muslera,
4: ¿no?
0: Muy bien. Para mí era Javi, era Javi García, pero en disidencia.
3: Carquero Muslera, por Dios.
4: ¿Cómo que en disidencia? ¿Vos lo querías poner a Javi García?
0: Para mí, Javi García tuvo un muy buen partido. Pero ganó Muslera, no digo nada, no digo nada. Está muy bien.
4: Democracia.
0: Democracia. Lamentablemente por ustedes. Este, lateral derecho. Emanuel Coronel, Agustín Lagos, hizo un golazo ayer, y Eric Mesa.
3: Es la clara, ¿viste? Es la clara.
0: Yo, ya sabemos quién vas a votar. Aporto simplemente conocimiento a la causa.
5: Agustín Lagos.
4: Sí, Coronel jugó muy bien, pero yo también voto a Lagos.
0: ¿Vamos con Lagos?
3: Sí, sí.
0: Esto es unánime.
1: Unánime.
0: Bueno, va Lagos al lateral derecho, jugó muy bien el lateral derecho de Platense, gol, atacó todo el tiempo, estuvo verdaderamente correcto.
3: Muy bien.
0: Centrales. Muy bien hasta ahora.
3: Hay un montón de centrales. Que
0: muy bien hasta ahora.
4: Hay que elegir dos.
0: Empezamos.
3: Dos, hay que elegir.
0: Hay que elegir dos.
3: Yo ya tengo uno.
0: Lautaro Obando, Facundo González, Johan Romagna, Herrera, Tomás Palacios y Jaco Studer.
4: A Jaco Studer lo ponemos siempre porque siempre juega bien, o porque nos gusta el nombre nomás.
0: No, porque juega bien. Juega bien.
1: Me gusta decir Studer.
3: Es más, yo le voy a votar a Studer.
0: ¿Ese era el que vos decías, que vos tenías el candidato?
3: Ese era mi candidato, Studer.
0: ¿Y el otro?
3: Y el otro lo voy a poner Obando.
0: Bueno. Obando y Studer ya tienen un voto.

0: Yo creo que igual sí, tiene argumentos Santi Daniele para pensar esto. Es un rendimiento parejo. Yo voy a votar a Obando también.
1: Sí.
0: Como Fabi.
1: Está bien.
0: Y a Romaña.
2: Bueno.
3: Qué bueno de Johan.
2: Fer.
4: Obando y Palacios.
2: Obando.
1: Palacios.
2: Y Palacios. Obando, yo también lo voto, ya se mete en el equipo.
1: Muy bien.
2: Muy bien, Obando.
1: Te quedan tres opciones.
2: Y está Romaña, está Palacios y está Studer.
1: Studer.
2: Está Studer. Yo me voy a quedar con Jacob.
1: ¿Con quién?
0: ¿Por qué estás asumiendo el rol del desempate?
1: Si le decís Studer, ¿por qué después decís Jacob?
2: No, porque Fiotti dijo que es en caso de desempate elige él,
1: claro,
2: pero acá
1: no hay desempate.
2: Studer tiene dos votos, Romaña tiene uno, Palacios uno, ya está, ganó
0: Jacob.
2: Bien, bien. Así
0: vamos,
2: que la Obando dupla central, bien federal, Obando y Studer. Lateral
0: bien,
2: izquierdo.
0: Para que no nos bardee la gente.
2: Sí, sí, para que no se venga, que nos escuchan en todos lados.
0: Para que no digan malditos porteños.
2: Sí, sí, porque no haya porteño-centrismo.
3: Pasa con el equipo del Chacho, que no se mete ninguno por ahora.
1: Por ahora, y nada más que por ahora.
0: Mancaque.
2: ¿Qué?
0: El 3 debería
2: Anita.
0: Ser.
2: Bueno, Anita. Vamos con el 3. Está bastante claro acá, Anita, obviamente.
0: Saca pecho, ¿no?
2: Saca pecho.
0: Volvió
2: de la
0: él.
2: Situación, porque está Matías Viña.
0: Se viene el Mundial.
2: Está Luciano Gómez. Y acá hay un tema. No se destacaron mucho los laterales izquierdos, pero el que ingresó muy bien en el partido con Cuenca fue Matías Derritis.
1: A alta temperatura jugó. Bueno. Derritis.
0: Por favor.
2: Dios, Iván, fue malísimo.
0: Estás bien con los chistes.
1: A altas temperaturas.
0: No, sí, yo quiero decirlo abiertamente. Esta mesa tiene debilidad por Derritis.
1: Claro.
0: Entonces hay una cierta inclinación.
2: Hay animosidad, pero...
0: Sí.
1: ¿En serio?
0: Pero lo voto a Viña.
2: ¿Fabi?
1: Sí, también, voy a ir con Viña.
2: Yo creo que va Viña, ¿no, Fer?
4: Yo en disidencia, yo voto a Derritis.
1: Ok, vale. ¿Cuántos son? Bueno, igual no importa, pues tiene un voto,
2: Fer,
1: solo de Ritis.
2: Tu voto en este caso no es trascendente.
1: Llámate a silencio, Fer.
2: Quedó el arquero.
0: Pero de Balcarce.
1: Llámate a silencio.
3: Pero ese voto calificado desde Balcarce,
2: bueno,
3: 110.
2: No importa, pero ahora fue. Muslera en el arco, Lagos, Obando, Studer y Viña.
1: Ahí vamos.
2: Che,
1: ahí vamos.
0: Criticamos, abrimos mucho el paraguas y quedó una defensa de lujo, ¿eh?
2: Quedó muy bien. Vamos a jugar con un solo volante central porque hay mucho volante ofensivo,
3: sí,
2: para jugar hacia adelante. 4-1-3-2.
0: Para mí acá también debería estar claro.
2: Bueno,
4: de bajar
2: veremos.
4: Línea.
2: Veremos.
3: Sí, por favor, sin bajada.
2: Lucas Silva no juega siempre en esta posición, pero lo hizo en este partido y jugó muy bien a Mondarain, Paul Fernández y Florentín.
0: En la semana donde...
3: No,
0: se
3: no, sin
0: la...
3: bajada de línea.
2: No empecés
0: no,
2: a querer.
0: No. Hay que votar.
4: Vota, solo vota. Bárbara, por favor.
0: Menos mal que todavía le faltan algunas cositas, ¿no? Está claro que tiene que ser Mikel Amondarain. La viene rompiendo toda. El pincha ni se acuerda de Azcacíbar.
4: Upa. Faltó el mejor 5. Faltó el mejor 5 del fútbol argentino. Se le dieron la posibilidad de jugar de ese lugar. Para mí es Paul Fernández.
2: ¿Fabián?
0: Para mí tenía que estar Paredes, ¿eh? Yo quiero,
3: una
0: quiero
3: baja
0: aclarar,
3: de último momento.
0: Quiero aclarar
1: yo lo
0: había postulado a Paredes y bueno, me lo bajaron.
1: La frase al final lo sacó, por no fair play.
2: Claro.
1: A Mondarain.
2: Yo voy a elegir a Paul Fernández.
1: ¡Opa!
2: Así que
1: definición.
2: Ahora sí es el
1: ahora
2: turno
1: sí.
2: Del correcto.
4: No lo mires.
1: Correcto.
2: Que el correcto
4: no
2: está triste porque no puede poner a nadie de Lanús, claro está. Así que va a tener que elegir
3: yo
2: entre...
3: Yo elegiría al Pitín en este caso.
2: Claro. Bueno,
1: ¿te gusta el Pitín?
2: No es el caso.
3: Siempre.

0: Y ayer
1: y les reafirmo, válido.
2: No, acá tenemos un problema.
0: Piola más que Carabatskelia.
2: Hay un problema con Fabián acá, porque es muy amigo, lo va a votar.
0: Bueno, el voto cantado. Bueno, no me interesa que lo vote y hay que ver si además, se mete en el equipo.
1: Pero además es amigo de cómo te va, aparte, Mainero,
3: y por Fabi, algo lo pusieron.
0: Quien jugó muy bien también es Retamar, pero como erró muchos goles, yo creo que la próxima se mete porque la está rompiendo toda la ex Independiente Rivadavia.
4: No tiene jugar bien, Matías
0: Ferrocarril Oeste. Jugó muy bien Retamar.
4: Pero dijiste la próxima se mete.
0: Es el que más, es el que más corrió el GPS.
2: Es verdad lo de los
0: preguntale a Zunino, el GPS le habrá dado como el jugador que más recorrido hizo.
3: Ah, sí,
4: también. Corre.
3: Eso es jugar bien, ¿no? Correr.
0: No. Después se sacó jugadores encima, gambeteó, le faltó la definición, si no era la figura de la cancha.
3: Por eso Juanfer no lo pones. Claro.
1: ¿Te das cuenta que aunque tuvimos una semana, vamos a decirlo, mediocre de los equipos argentinos en copas, la nómina igual es de categoría, lo cual explica por qué estos equipos juegan copas internacionales?
0: Absolutamente. Decía entonces, Palacios, Zapiola, Matías Fernández, Mainero, Maxi Mesa, Elías Cabrera, Tomás Aranda y Juanfer Quintero. Hay que elegir tres.
1: Aranda no tendría que haber salido.
0: ¿Quién rompe el hielo?
1: Yo voy a elegir a Thiago Palacios y a Guido Mainero y a Maxi Mesa.
0: Fabián.
3: Yo voy con Mainero seguro. Voy con...
1: Mainero seguro, te das cuenta, ¿eh?
3: Voy con Elías Cabrera y con Thiago del Palacio.
0: Bueno. Yo voy con Zapiola, con Aranda y con Juanfer. Fer.
4: Yo voy con Zapiola, con Thiago Palacios y con Mainero.
0: Bueno. Ganó. Palacios y Mainero se meten porque ya tienen tres votos.
3: Claro.
0: Y Zapiola también.
1: Bien.
3: ¿Cómo? No, tiene dos.
0: Y sí, porque
3: se metió Zapiola.
0: Aranda tiene un voto. Claro. Juanfer tiene un voto. Cabrera un voto. Sí. Maxi Mesa un voto.
1: ¿Quién votó Aranda?
0: Yo voté Aranda.
3: Se nota, ¿eh?
0: A mí me pareció un muy buen partido.
1: ¿Por qué
3: no votás uno de Ferro también?
0: No, porque jugamos en la Primera Nacional. Me encantaría estar en los equipos de Primera División, pero todavía no es el caso. Queda Zapiola, queda Palacios.
3: Bien.
0: Vamos a poner dos jugadores de Platense de mitad de cancha para adelante.
1: Todos hablaron bien de... Che, de nuevo, mucho calamar. Todos hablaron bien de Quintero, no lo votó nadie.
3: Sí, acá el contra lo votó.
2: Maxi Mesa.
3: El contra lo votó.
0: Bueno, por eso mismo.
1: Yo lo voté a Maxi.
0: Vos sabés que me parece que voy a cambiar mi voto.
3: Ya está.
0: Me arrepentí del voto de Juan. Porque claro, yo lo voté a Juanfer y erró un penal Juanfer.
1: Sí. Pero jugó muy bien igual la partida.
0: Sí,
1: de
0: pero
1: eso.
0: Yo lo voy a poner a Maxi Mesa. A mí. Recuerden que la prédica de este equipo
3: es todo turbio. No entiendo, ya notó cuál es el mediocampo. Ahora hay que ir a votar.
4: Quedaron
1: Thiago Palacios y Mainero y tiene que definir Fiotti entre Maxi Mesa
3: y Zapiola.
0: Recuerden que para mí siempre un gol te mete en el equipo. Entonces,
1: el correcto tiene sus preferencias.
3: Mesa, el correcto.
2: Yo tengo cierta debilidad por Maxi Mesa, así que me quedo con Maxi.
0: Bueno, va Mesa. Entonces, la mitad de la cancha queda Mondaraín, Palacios, Mesa, Mainero.
4: Llegó el abogado de Franco Zapiola y dijo: increíble. Esto es un robo.
2: Lo veo haciendo gestos a Martín Rubio porque sacamos a un jugador de Platense.
0: Yo creo que es una vergüenza porque para mí Zapiola jugó mejor que Mainero, pero yo antes de la democracia me rindo.
2: Pero Mainero es el doble de Platense.
0: Pero yo me arrepentí porque me dijo acá una persona, una autoridad del otro lado: vos siempre pones a los jugadores que hacen goles. Si Juanfer no hizo un gol y me es así, entonces tiene razón, no estoy siendo consecuente con mis ideas. Entonces lo saco a Juanfer.
3: O sea, acá suena un teléfono y se va a cambiar el voto, ¿no? Que no suene ningún teléfono antes.
0: Anda a preguntar en el Congreso si no pasa eso. Vamos con los delanteros.
3: La tenía guardada esa.
0: Vamos con los delanteros.
3: A ver.
0: Hay que elegir dos.
2: Me aportan un dato que lo tengo que decir al aire.
1: A ver. ¿Por qué me limpiaron a Freitas?
2: No, tiene que estar.
3: Nadie lo votó,
4: Estaba listo, no, Bárbara. No podés ganar
3: ya
4: siempre.
3: Ya estaba. Ahora fue. No está.
1: ¿Lo limpiaron?
2: Estaba eternado. Bueno,
3: porque salió.
2: Se ve que se traspapeló.
3: No fue los 90.
2: Debería estar.
1: No, yo no lo puedo creer esto.
2: Voy a decir un dato que me pasa Juan Cruz de redes.
3: Opa, a ver.
1: Uy.
2: Bueno, ya es tarde. No, ya estoy leyendo un poco
3: puteando,
2: tarde, pero...
3: No, se están puteando ya.
2: Si es elegido Mainero, tercera inclusión consecutiva en el equipo. Fue la figura de la fecha 2.
3: Y está bien. No, es que Mainero está jugando muy bien.
0: Está jugando muy bien.
2: Casualmente
0: para mí jugó mejor Zapiola ayer con la asistencia de todo. Pero
3: a Paredes también lo pusimos 3 o 4 veces seguido, ¿no?
0: Esto es así, si jugás bien te metés.
3: Claro.
4: Studer también.
2: Es los viernes que viene Fabián.
0: Claro.
3: ¿Eh?
0: Los viernes de Mainero.
2: Los viernes de Mainero, exactamente.

0: agradezcan que me estoy comportando muy bien, porque como me lo limpiaron a Freitas es motivo para mi renuncia. Yo esto no lo voy a compartir.
1: Lo sí, vas a tener que compartir, te la vas a tener que aguantar. Igual para mí Freitas tiene que estar también, ¿eh? No sé,
0: pero, sí, no sé quién
1: bueno,
0: hizo
1: lo
0: esto.
1: Vamos a sumar.
2: Está.
0: Súmalo. No está.
2: No está en el impreso, pero estaba.
1: Empecemos. Delanteros hay que elegir dos, ¿eh?
3: A ver.
1: Villa, Alex Arce, Maxi Salas, David El Rulo Romero, Alejo Vélez, Adrián Maravilla Martínez y Freitas.
3: Arce y Romero.
0: Romero hizo dos
3: Arce
0: goles.
3: Romero voy yo. Ni lo dudo acá. Arce Romero.
1: Barbie.
0: Romero y... sí, Arce.
1: Yo voy a ir con...
3: contra...
1: Romero, sí, no, no, Romero va. Pero yo lo pongo a Maxi Salas, el gol sí, que le hizo, claro. Le dio la clasificación. Fernando.
3: Para...
4: Romero y Salas.
1: Así que Fiotti, entre Salas y Arce, sí, sí. Está el acompañante del Rulo Romero.
2: Yo lo dije antes de ingresar al programa y más de uno tiene que venir con la remera.
0: Anita está preparando.
2: Perdón, Salas. No. Por el gol de Maxi, clave, que le da confianza.
0: Anita dice que siempre lo bancó a Salas.
2: Así que me quedo con Maxi Salas para acompañar al Rulo Romero
3: bien,
2: en la delantera.
3: Muy bien, muy bien.
1: Tenemos el equipo.
0: Y además, para, tuvo aporta Anita acá, que tuvo Maxi Salas un gesto muy lindo dedicándole el gol la gente de River Salas. Que había viajado, obviamente un viaje complicado. Hasta Valencia, sí, sí. Un jugador que está haciendo todo lo que puede para revertir la imagen que tiene con los hinchas.
1: Mirá cómo queda el equipo. Muslera en el arco. Lagos, Obando.
0: ¿De qué se ríe el
1: Studer
0: correcto?
1: Studer y Viña. De 5 a Mondarain. Adelante, Palacios, Mesa, Mainero. Y adelante, Salas y Romero. Por más que no quieran... porque ganaron solamente dos técnicos, yo voy a proponer elegir a los entrenadores.
0: No, no, yo me quiero oponer firmemente a elegir un técnico.
1: Te guste o no, vas a tener que sentenciar la cuestión. Van a haber tres técnicos.
0: Para mí tiene que estar Zunino.
1: Tres técnicos, no, Zunino no va a estar.
3: ¿Por qué no?
0: ¿Por qué no?
3: Si empató el local y está casi clasificado.
0: Garantizó competencia internacional por todo
1: no
0: el año.
1: No va a estar Zunino esta vez.
0: No, ¿por qué?
1: Porque bueno, yo le voy a explicar los fundamentos.
3: Ya sabemos quién va a ganar.
1: El primero que va a estar es Jorge Almirón.
3: Y yo lo voto a ver,
1: tiro. Ganó el partido de Copa Libertadores. Berti, entonces, en una fecha de vacas flacas, una fecha apática para los argentinos, hay que poner al técnico que ganó. El otro es Chacho Coudet.
0: No, ahí te voy a parar. No puede estar nominado como técnico de la fecha de la Copa un técnico que empeoró a su equipo con los cambios y que casi lo pierde por los cambios que hizo desde el banco.
1: Puso al jugador que hizo el gol.
0: ¿Dónde está el análisis? ¿Dónde está el análisis? Nosotros somos periodistas, venimos a analizar.
1: No lo votes. Pero Coudet está porque ganó un partido clave.
0: No merece la nominación.
2: Pero está. Sí que debería estar,
1: Pero está. No, y el otro que está... es Alfredo Berti, porque ya hizo clasificar a su equipo a los octavos de final de la Copa Libertadores.
2: Y no ganó por nada, se le tocó en el final.
1: Así que entre esos tres, Berti, Almirón...
3: Igual me parece injusto no esté Zunino.
1: Y Coudet.
3: Pero voy con Berti.
1: ¿Vas con Berti?
0: No me aporta el entregador que siempre que Salas hizo un gol, River ganó.
2: Mirá.
0: Bueno. ¿En serio? ¿Ese dato está chequeado?
4: Mirá. Yo voy a votar al Chacho Coudet,
1: Yo voy a votar a Coudet también.
3: Che, ¿por qué así le dicen el entregador...?
1: Mariano Fiotti se va a encargar de definir quién va a ser el técnico de la fecha. Si va a ser Berti o va a ser Coudet, lo borramos a Jorge Almirón.
0: Bueno, una buena.
3: ¿Qué pasó?
2: Me voy a redimir de aquella vez que no lo elegí y decidí.
3: ¿Cuál está la rosca de Santi?
2: Decidí por presión quedarme con Nico Díez.
3: Como siempre.
2: Y voy a elegir al bueno de Alfredo.
0: Muy bien.
1: Queda Berti como el único técnico que ya logró anticipadamente la clasificación a los octavos de final de la Copa Libertadores. Ah, y hay que ir por la figura.
0: La figura de... a ver cómo quedó el equipo.
1: Muslera, Lagos, Obando, Studer y Viña, Amondarain, Palacios, Mesa, Mainero, Salas, Romero.
0: Es un muy buen equipo.
3: Yo voy a ir con Palacio.
0: Sí, Thiago.
1: Fernando.
3: Ni lo dudo.
4: Lagos.
3: Lagos, Laguna te llevó la cabeza. Una...
1: ¿Qué? ¿Quiere quedar bien con la gente de Platense? Es una mentira,
3: digo,
1: Fernando.
0: Ya no está Martín Rubio acá merodeando la sala,
4: Bueno, un golazo hizo. ¿No lo vieron ayer?
1: Sí, lo vi. Lo transmitimos con el Cordobés Trucci.
4: Entonces.
1: ¿Sabes que tenés razón, Fernando?
0: Yo me estoy vistiendo mucho de color chocolate últimamente. Ahí está, Mati. Di cuenta que...
4: Vení, vení de este lado.
1: ¿Sabes que tenés
0: razón?
1: Me genera
0: simpatía
1: platense. Yo voy por Agustín Lagos.
4: Ahí está.
1: Tenés razón.
0: Bueno, Pabi y yo lo votamos a Tiago, desempata Fiotti.
2: Tiago Palacios.
4: No siempre le tenés que dar la razón.
1: Tiago Palacios. Vos viste, no sabés con, Fernando, no sabés con el miedo que votó
2: Tiago
1: Mariano.
2: Palacios.
1: Barbie le tiró la fulminante.
2: Pero
1: y
2: no
1: dijo
2: digo,
1: Palacios
2: claro.
1: Sin dudarlo.
3: No dice nada. Pero no necesita, de nuevo, no necesitas hablar. Solo lo mirás y ya... Mirá, en uno de los
1: no
3: primeros
1: votos...
3: No puede
1: ser tan temeroso este chico.
3: Pero para
4: claro,
3: el uno de los primeros...
4: Tenés tu propia decisión.
1: No puede ser tan asustadizo.
3: Fer, vos no estás acá, pero en uno de los primeros votos vos le dijiste a Barbie, no lo mires. Y lo primero que estaba haciendo ella era mirarlo.
4: Claro, y sí, la conozco.
3: Mirá si la conoces.
1: Pero, ¿qué? Sos una persona muy miedosa, por no decir otra cosa. En la cancha dirían otra cosa.
2: Tiago Palacios.
4: ¿A qué
0: quedó
4: votó?
0: Como figura, tiadito.
1: Votó a Palacios. Bueno, Palacios es la figura, el equipo quedó.
0: Pero
1: con...
0: ¿está justificado o no está justificado,
1: está justificado
0: que sea Palacios la
1: está
0: figura?
1: Está muy bien.
0: Está, por
1: solamente
0: favor.
1: Digo el miedo que tiene Mariano ante algunas circunstancias.
3: Terrible.
1: Vulnera, más que el correcto Fiotti, el miedoso Fiotti va a quedar en cualquier
3: no.
1: momento.
3: Jamás. Jamás. Temeroso.
1: El temeroso Fiotti. Muslera en el arco, Lagos, Obando, Studer y Viña. Amón Darain de 5, más adelante Palacio, que fue la figura, Mesa y Marinero, Salas y Romero, adelante el técnico Alfredo Berti. Es un equipazo.
0: Es un equipazo.
1: En la escasez hicimos un equipazo.
0: La verdad que sí, la verdad que sí. Juan Cruz y toda la gente de redes, súbanlo que esto va a explotar. Yo creo que además van a estar todos contentos, porque de los equipos que no hay jugadores, está más que justificado que no haya.
3: Pero no hay ninguno de Boca.
0: Y pero Boca
1: perdió en Guayaquil con un equipo muy débil, Fabi. Lanús se comió 4.
0: Acá tenemos un criterio.
3: No lo aclare, no lo aclare.
1: Riestra perdió 3-0. Barracas perdió. Racing. Bueno, en Racing pusimos a Maravilla porque hizo un lindo gol.
3: Claro.
0: Estuvo ternado Maravilla Martínez. Y hablando de Maravilla Martínez, tenemos que hablar de Racing, pero antes...
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0: Lo tenemos a Chita Ludueña conectado, y a mí me encanta la seña para presentar a Hacha. Me mira el entregador, me abre la palma y hace la seña de un hacha cortándola al medio. Sí, me parece terrible. Fantástico. ¿Cómo estás, Hachita?
5: ¿Cómo te va, Barbie? Buen viernes para vos, para todos los compañeros. Espero que anden bien y obviamente con Racing, que ya se entrenó en la jornada de hoy y buscando recuperarse, sobre todo del anímico. Como decíamos ayer, lo que se puede entrenar en un partido en el cual tenés apenas dos prácticas encima y con un equipo tan anímico, es la arenga, es la motivación, es... Lo que se puede trabajar en un momento en el que tenés tan poco tiempo para trabajar, y a eso apunta Gustavo Costas y su cuerpo técnico, sobre todo en estas 48 horas antes de enfrentar a Estudiantes en el Estadio 1, ¿no?
1: ¿Tiene Hachita algún jugador afectado físicamente o puede contar con la gran mayoría?
5: Cuenta con todos, menos con Canavo, que está desgarrado y obviamente no iba a ser parte de este partido ante Estudiantes. Y por suspensión no lo tiene a Baltasar Rodríguez, porque había llegado a las 5 amarillas. Y cuando hablamos de que cuenta con todos, y si me lo preguntás, sí, también cuenta con Marcos Rojo dentro de esa escala de futbolistas que los que va a contar.
0: La baja de Baltasar es dura,
1: durísima, porque venía jugando bien. El único que venía rindiendo la mitad de la cancha, se queda sin el jugador más, o el que tiende a ser el conductor.
0: ¿Cómo lo reemplazamos a Baltasar, Hacha?
5: Y lo más probable respecto al equipo que había jugado por campeonato la semana pasada es que Toto Fernández, que tuvo una buena actuación, si se quiere, sobre todo en el segundo tiempo, en esos minutos, y aún condicionado por una amarilla ante Botafogo, se había mostrado buena forma, quizás sea él quien ocupe ese lugar en el medio de la cancha, y probablemente en ataque quien juegue por la izquierda es Tomás Conegni acompañando a Solari y a Maravilla Martínez.
0: Ahora, ¿qué cosa? Ayer lo hablábamos un poco del momento de Racing, que creo que podemos hacer cualquier tipo de análisis y depende desde qué lugar te pares para explicar que Racing... ¿Hace cuántos partidos que no gana, Hacha?
5: Y ya son 9. No gana desde el encuentro ante Independiente Petrolero. Si hablamos en lo que es el ámbito local, no gana de partidos con San Martín de Formosa, Copa Argentina. Estamos hablando del 21 de marzo.
0: Bueno... Yo pensaba ayer que este momento de Racing obviamente con sus diferencias y salvando las distancias, me hace acordar mucho al momento que transitó River con Gallardo a fines de 2025, que el equipo no paraba de perder.
1: Sí.
0: Y vos veías que lo intentaba, los jugadores, porque siempre que se habla mucho, y esto también se estuvo hablando el último tiempo en Racing, cuando un equipo no empieza a encontrar respuestas, se habla de falta de actitud, y es como lo primero que todos achacan. Y se ve en Racing ahora, se veía en River en ese entonces, que no es falta de actitud el problema, porque lo que ves en muchas de las ocasiones durante los partidos es jugadores desesperados por encontrar esa ventaja, ¿no? Sí.
1: Con mucha desconfianza, además, entre ellos.
0: Totalmente. Es como que entonces...
5: Ahí hay algo a marcar, Barbie, fíjate. Más que falta de actitud, porque de hecho, quizás en el partido con Aldo Silva, en el que Costas, y no solo Costas, varios de los futbolistas hablaron de eso, se marcó eso. Pero, por ejemplo, una de las cosas que se nota es la falta de confianza. Y hay una jugada que marca, pero de lleno, esa cuestión, que es el primer gol que Racing recibe contra Botafogo.
1: Terrible.
5: Con Sosa, primero, dudando a quién darle la pelota. Con un pase forzado, con Toto Fernández que pierde la pelota rápidamente. Con Dicheza de que no confía en la salida de su arquero. Y con García Basso, que no confía en su otro perfil y pierde un tiempo para intentar sacarla con la pierna con la cual tiene más confianza. ¿Cómo terminó todo? Salgo del medio.
0: Sí, porque yo creo que la palabra es desesperación. Porque por eso también se empiezan a equivocar los jugadores, por eso de pronto no se entienden, porque cuando vos entras en la dinámica de che, tenemos que ganar y tenemos que revertir esto como sea, de qué manera, y es como que empezás a agarrar una pala, te pones a cavar y nunca alargas la pala y seguís cavando.
1: No, es que es terrible, porque además en algunos casos, en el primer gol yo creo que ahí queda todo retratado, es más, en el segundo gol también, a Cambeses en otro momento eso no le pasa. Y después el movimiento que quiso hacer García Basso de no tenerse confianza para querer sacar la pelota barriendo con la derecha, de querer girar para pegarle con la izquierda. O sea, hay un cúmulo de cosas en Racing que para mí el calificativo perfecto es desconfianza. Entre ellos, entre los propios jugadores.
5: Fíjate una cosa, Mati. Confianza. Botafogo le hace dos goles a la salida de un lateral, de local y de visitante. Con esos dos goles le ganan los dos partidos en los cuales, creo, Botafogo no hizo más mérito que Racing para poder quedarse con los tres puntos. Pero la confianza y la desconfianza hacen esto, más allá de tener que encontrar respuestas futbolísticas. Por eso decía, en estas 48 horas en las que futbolísticamente no vas a poder cambiar tanto algunas cuestiones que vienen pasando este año, lo que se trata es de mejorar lo que es lo anímico, lo que es la confianza, porque además es un equipo que cuando recibe un gol se derrumba. Le pasó en el primer tiempo en Río y le pasa después el segundo gol, porque prácticamente después de que Botafogo marca el segundo gol, Racing no jugó más y venía mereciendo no solamente empatar como lo hizo, sino quedarse con el resultado.
1: Ahora, Hacha, recuerdo que ayer en la conferencia de prensa, Coudet, por ejemplo, reconoció que hubo una charla interna con el plantel, una buena charla, dijo Coudet, que era para sacar las cosas adelante después de lo que pasó con Atlético Tucumán. En Racing ya seguramente hubo varias charlas consecutivas por los últimos resultados, como decía Barbie, que hace mucho tiempo que Racing no gana. ¿Hubo alguna conversación nuevamente entre los jugadores y el plantel puertas adentro? ¿Se pudo saber algo?
5: Sí. Vienen habiendo varias charlas, desde el término del encuentro ante Botafogo en adelante. Hubo varios diálogos entre ellos, digo, los jugadores y también con el cuerpo técnico, tratando de entender, de razonar qué es lo que pasa, por qué pasa y de qué manera poder solucionarlo, o al menos que deje de traer los inconvenientes que trae. Una de las cuestiones a revisar, obviamente, es la definición, lo dijo Maravilla Martínez. Él decía, quizás el problema soy yo, obviamente que que hablaba es de la cantidad de oportunidades de gol que hoy Racing necesita para poder marcar un gol.
0: Fabi, ¿cómo lo ves a Racing?
3: Y lo veo complicado, viste, con, como decís vos, con una situación de nerviosismo que hace que tomen malas decisiones. A veces, viste, cuando los resultados no se dan y los rendimientos que uno espera en cuanto a lo individual no se dan tampoco, empiezan este tema de la toma de malas decisiones. La salida de Racing de Sosa jugando por el medio, me pareció también como una situación muy arriesgada, ¿viste? Jugar con los volantes de espalda. Vos fíjate, la primera pelota la da bien, se la rebota, la segunda Totó Fernández, en vez de rebotársela, quiere dar un pase interno con un equipo que está presionando alto. Te cortan, claro. Y ya tenía dos delanteros en ataque, porque los dos laterales estaban muy abiertos. Digo esto hablando en el primer gol. Y después el cierre de García Basso es algo, sí, que para mí...
0: Es el momento del jugador.
3: No, eso es algo que para mí se tendría que trabajar. Yo, 23 años de carrera, lo trabajé con un solo técnico, esta situación de barrer, ¿no? Nosotros con Fanesi, con Fanesi dividíamos los grupos y los defensores hacíamos un trabajo que ibas a presionar a un delantero, metían una pared y la pelota casi yéndose al final, vos tenías que tirarte a barrer. Y lo hacíamos primero de un lado y después del otro. Para el perfil mío, o sea, si yo me tenía que... Yo soy derecho, para tirarme a barrer con la derecha hacia afuera, lo pongo en situación de este gol o de la situación de rojo, ¿se acuerdan?
0: De rojo, yo te iba a decir lo mismo, porque se emparenta y encima los dos en Racing.
3: Si yo me tengo que tirar a barrer para ese lado, no tengo ningún problema con el cálculo, con el deslizarme bien en el césped, llegar a tiempo y todo. Ahora, si vos me lo pones para el otro perfil, a la inversa, yo siendo derecho, te puedo asegurar que es muy complicado. Es complicado en el sentido que no tenés la dinámica, no tenés el gesto técnico, no tenés... Entonces, a mí me costaba mucho esos trabajos, y a todos los que teníamos el perfil cambiado, cuando yo tenía que barrer con la zurda, me dolía la rodilla, me tiraba y me trababa en el pasto, no llegaba la pelota... porque es algo que no lo tenés automatizado, claro. y no es tu perfil.
1: Y peor para un zurdo.
3: Y es peor para un zurdo. Yo lo miraba a Emiliano Papa, que él era zurdo, y también, o sea, barrer como tuvo que barrer Rojo, o barrer como tuvo que barrer García Basso, te cuesta un montón. Sumale eso que era césped sintético, que vos sabés que cuando te tirás a barrer el césped sintético te quedas con media gamba quemada. Sí. Entonces, ¿es una mala decisión? Sí, es una mala decisión. Y para mí eso se tendría que trabajar, porque vos fijate que en dos situaciones muy importantes para Racing terminan siendo perjudicados por una situación de juego.
0: Sí, porque que encima no son dos partidos que se le complican puntualmente por eso, porque River no estaba dominándolo hasta que pasa lo de
3: hasta
0: Rojo.
3: Hasta que pasa lo de Rojo, claro.
0: Le deja acá el gol
3: tampoco
0: servido a Colidio. Y acá lo mismo.
3: Lo ideal hubiese sido García Basso se tire como pueda tirarse y trate de sacarla. Y es lo que yo hubiese hecho. Me tiro y no importa, intento sacarla. Pero digo, a raíz de esto, me parece que es algo que se tendría que trabajar más frecuencia, principalmente los centrales, que son los que siempre terminan participando en situación de juego.
0: Y sobre todo los de equipos como Racing, que suelen quedar en estas situaciones que pueden prestarse a un mano a mano contrario.
3: En algún momento siempre vas a necesitar barrer, ya sea porque se te está yendo un delantero, ya sea para sacar una línea al fondo. Siendo defensor, en algún momento lo vas a necesitar. Y no sé si recuerdan la ventaja que saca Blanco en Boca, el centro que tira barriendo. ¿Se acuerdan ustedes que tiró un centro perfecto?
1: Con Barcelona de Guayaquil.
3: Que se tiró ante la línea de fondo y barrió y tiró un centro perfecto. Bueno,
0: figura ese partido.
3: Que a veces es un recurso. Pero en este caso, hablando de la parte defensiva, esto de los perfiles no es fácil para tirarte a barrer. Por eso digo que es algo que se tendría que trabajar.
0: Sí, es coordinación que también tenés que entrenar. Bueno, Bacha, ¿cómo piensa Costas el partido que se le viene frente a un Estudiantes que viene mucho mejor, ¿no? Viene enfiladito.
5: Sí, además un equipo que generalmente le ha traído muchos problemas a Racing. Recordemos aquel 5-4 en condición de local después de haber ganado la Sudamericana, obviamente la final del último clausura, todos esos con Eduardo Domínguez al frente, pero la realidad es que le trajo bastantes inconvenientes y es una cancha que le cuesta bastante el Estadio 1 a Racing, le ha costado con Gago y con Pizzi, por ejemplo. La idea es tratar de hacer muchas de las cosas que se intentaron hacer en el segundo tiempo con Botafogo y poder llevarlas a la práctica, que es, sobre todo, no entretener tanto la pelota, hacer la transición rápida de defensa a ataque y, obviamente, tanto desde la derecha como desde la izquierda, le pueda llegar juego a Maravilla Martínez. Por eso digo, probablemente mantenga a Conelmi y a Solari a ambos costados, quizás partan un poco de algunos metros atrás respecto a lo que hacen siempre, porque da la impresión de que Racing va a jugar con línea de cuatro atrás, que Sosa va a estar junto a Zuculini y o Totó Fernández o Saracho en el medio, y arriba con los dos extremos más Maravilla Martínez. Veremos mañana a la tarde, cuando Racing tenga su entrenamiento, quiénes van a ser la dupla de centrales. todos los boletos a esta hora son para Di César y Rojo, para tener a Martirena, que otra vez se va a volver a infiltrar, y a Rojas a los costados.
0: Ok, pasamos el 11 probable en limpio, Bacha, para cerrar.
5: Dale. Sería con Cambeses en la valla, con Martirena por la derecha, con Di César, con Rojo y con Rojas en el medio, con Zuculini, con Sosa, La Duda, Totó Fernández o Saracho para acompañar a Solari, Maravilla, Martínez y Coregni.
0: Y Martirena infiltrado nuevamente.
5: Sí, sí por esta lesión acromioclavicular que lo tiene a maltraer desde el último fin de semana.
0: Bueno, eso también es un reflejo del momento de Racing. Veremos si puede darle resultado, echar mano también de sus referentes, porque creo que por lo menos futbolísticamente un buen Martirena era de esos. Abrazo, Hacha.
5: Abrazo enorme, compañero. Buen fin de semana.
1: Hablando de Racing, porque el rival es Estudiantes llegó al país ya, y si todos están bien, Facundo Farías va a volver al 11 y habrá
0: está
1: que ver...
0: Está muy bien la joya Farías.
1: Está muy bien Facundo Farías, que va a volver al equipo titular. Y habrá que ver si Cetrego Aguirre terminan de meterse en el equipo junto a Thiago Palacios y Carrillo.
0: Le envidio mucho los jugadores que tiene el Pincha para hacer la diferencia de tres cuartos en adelante.
1: Tiene jugadores muy picantes.
0: Y aparte son como 4 o 5.
1: Sí, porque tenés a Alexis Castro, que a veces te puede jugar más adelante. Tenés a Cetré, tenés a Palacios, a Mondarain. A veces juega de 8, a veces juega de 5, sí. Es polifuncional. La joya Farías, que levantó muchísimo el nivel.
0: Tenés a Carrillo, si no lo tenés a Carrillo, tenés salario.
1: Tenés salario, bueno, ahora Gaich, por lo que le pasó Gaich, personalmente, claro. Estuvo desafectado del plantel, pero es otro jugador, o sea, tiene un recambio interesante.
0: La verdad que sí, Lo que muestra un buen trabajo hace años, ¿no? Ya que Estudiantes puede sostener buenos planteles a la altura de lo que demanda su institución. Bueno, ya pasamos las 2 de la tarde y hay que hablar un poquito de tenis. 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
0: Dani, querido, no me sale tan bien como a Marcelo, pero ¿cómo te va?
8: Hola chicos, un fuerte abrazo. Gran actuación hoy de Francisco Cerúndolo. Decíamos tenía un partido complicado. Alejandro Tavilo, chileno, juega realmente muy bien y además venía de ganar la semana pasada un Challenger grande en Aix-en-Provence. No era un debut cómodo para Francisco. Lo resolvió muy bien. 6-0, 6-2. Una paliza. 1 hora, 2 minutos. Marce debe estar contento. 21 tiros ganadores para Cerúndolo y del otro lado 29 errores no forzados para el chileno. Cerúndolo se mete en tercera ronda del Master 1000 de Roma, que es el último Master 1000 del año sobre polvo ladrillo. Todavía no tiene rival, jugarán en un ratito Lorenzo Musetti y el francés Pellipe Ricard. De ahí saldrá el rival de Fran para el domingo en la tercera ronda de Roma. Ya están jugando Sebastián Báez y Alexander Bublik. Báez, que venía de 3 derrotas consecutivas, salió de esa mala racha con una victoria ante Jason Brooksby. Hoy va contra el número 11 del mundo, Bublik, con quien perdió el año pasado en el cemento de Miami. Recordamos, mañana sábado se van a completar los partidos de segunda ronda. En el primer turno de la Nicola Petrangeli, Thiago Tirante contra Cameron Norrie, con quien jugó el torneo pasado en Madrid. También en la segunda ronda, el británico ex top ten, hoy 19 del mundo, le había ganado a Thiago Tirante 7-5, 7-6. Veremos si el platense tiene revancha. Mariano Navón, en el segundo turno de la cancha BNP Arena, va a estar jugando contra el canadiense Félix Auger-Aliassime. Ayer Navón logró una muy buena victoria contra otro canadiense, Denis Shapovalov, 6-4 y 6-2, mañana juega contra el 5 del mundo, a quien derrotó, recordamos, el año pasado en la primera ronda del torneo de Múnich. Y mañana además Tommy Echeverry va a jugar en el segundo turno de la cancha Super Tennis Arena, que es la segunda en importancia en el Foro Itálico de Roma. Echeverry, que hoy es el número uno de Argentina, va a jugar contra el zurdo italiano Mattia Bellucci, que ayer eliminó a Román Burruchaga 6-2, 6-2. Y por la tercera ronda, mañana, Solana Sierra, que viene jugando realmente muy bien, recordamos octavo de final de Madrid, y ya lleva dos victorias aquí en Roma, ya está en el puesto 64 en el ranking en tiempo real, la número uno de Argentina, tendrá un partido durísimo contra la 4, contra Coco Gauff, la norteamericana campeona del US Open, y de Roland Garros será entonces la rival por la tercera ronda de Roma, de Solana Sierra. Les mando un fuerte abrazo, chicos. Buen fin de semana.
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1: Bueno, lo tenemos que presentar a Fafi, pero antes, recién nos contaba Martín Rubio. Yo dije, tengo que contar esto al aire, porque ahora que estoy desarrollando cierto afecto y simpatía por Platense, y lo digo abiertamente porque yo no tengo careta. Ayer, ¿no?
0: Sí, ayer.
1: Ayer, ya tengo mezclados los días.
0: Sí, ayer, en la previa del partido River.
1: La gente de Peñarol se tuvo que quedar esperando a que desagote y se vaya de la cancha toda la gente de Platense. Perfecto. O sea, se fueron los locales primero, fantástico.
2: Perfecto.
0: Como debe ser, como te hacen cuando vas
2: esto
0: a Uruguay.
2: Es la copa, se ganan los detalles.
1: Fantástico. Nosotros somos demasiado hospitalarios siempre, ¿no? Con los visitantes.
0: Y nosotros
1: sobre
0: hostigados.
1: Todo Brasil, que después la pasan mal nuestros hinchas cuando van para allá. Hay que empezar a pagar con la misma moneda.
0: Hay que empezar a hacer lo mismo.
1: Muy bien. Obviamente sin involucrar violencia y nada por el estilo.
0: Cositas.
1: Pero en los detalles.
0: En las cositas.
1: En los detalles. No estamos avalando nada feo. Bueno, Fafi, hay que hablar un poco de Boca. ¿Cómo estás?
3: Qué bien te queda, ¿eh? ¿Cómo estás, Barbie? Abrazo grande para todos. Buen mediodía. ¿Todo bien?
1: Bien, muy bien.
0: Fafi, acá la gente quiere saber...
3: Te escucho, ¿eh?
0: Sobre todo Benito, sí. Que está ahí al costado. Y está un poco preocupado porque ve esta inestabilidad en la previa de un playoff tan importante. Y sí. Quiere saber qué pasa con Bray. Principalmente.
3: Bueno, Bray está concentrado. Bray forma parte de los 24. Es más, ya está concentrado Boca. Se fue hace un ratito aquí del predio, ya está concentrado. Y si me apurás, Mati, y sobre todo para Benito y para todos los hinchas de Boca, para mí mañana ataja Leandro Bray.
0: Mirá. Bien. Lo ves a pesar de que está, porque muchas veces puede ser esta cuestión de convocarlo, pero cuidarlo, porque quizás no está al 100%, pero está en un 70, un 60. Y ante cualquier eventualidad lo tenés en el banco. Pero vos ves que está como para atajar.
3: Sí. Y te respondo también que en esa lista de 24 hay dos arqueros nada más. Él y Javier García. Si no estuviese bien, si el cuerpo médico no lo hubiese visto bien estos dos días, estas 48 horas después de Barcelona, yo creo que hubiesen convocado nuevamente a Fernando Rodríguez. Y él no está. Insisto, hay dos arqueros en esta lista de 24. Uno es él y el otro es Javier García.
0: Muy bien. ¿Y el resto? ¿De los jugadores hay algún
1: ¿Sigue el equipo de gala?
0: Claro.
1: Porque
0: sí. El Euroboca. Sí, sí,
1: sí. Hay una cuestión con el equipo de gala, que es equipo de gala, pero el puesto que sigue generando dudas es el del lateral derecho, ¿no, Fafi?
3: Sí, el más cuestionado, si se quiere. Hoy es de Weigan. Es cierto que el otro día Barigada tuvo que... Pobre, también entiendo la bronca, o uno entiende la bronca del futbolista, porque... Cuando tiene la oportunidad de jugar, tiene ese golpe, esa paralítica que lo termina sacando del partido. Después termina viajando igual a Ecuador y siendo alternativa de Weigand. Pero hoy el puesto de él, Marco Loy, porque es cierto que a Boca como mucho le quedarán 6 partidos en este mes de mayo. Vamos a ver hasta cuánto se estira esto. Y vamos a ver después del Mundial. Primero si se respeta a Weigand en esa posición y después si Boca va a buscar o no un lateral por derecha en el mercado de pases.
0: Claro. Después lo que veo en la lista de convocados que salió hace un ratito, está Herrera, por ejemplo.
3: 15 días después de su desgarro, Ander Herrera ya está recuperado. Ander Herrera está concentrado para el partido de mañana y va a ser una alternativa. Me dijeron que lo vieron muy bien desde lo físico y que si así lo requiere el técnico, lo va a utilizar.
0: No va a tocar mucho, ¿no? Uno entiende que va a ser prácticamente el mismo equipo de la última vez con Guayaquil, con la excepción de la vuelta de Vareiro.
3: Sí, que vuelve a ser titular, recordemos que fue expulsado, que no pudo estar en el compromiso de Libertadores y tampoco en el de Santiago del Estero, porque tenía 4 amarillas y lo querían resguardar justamente para este compromiso.
1: Fafi, vos nos contabas el otro día, posterior a lo que fue la derrota ante Barcelona, que hubo un pedido, obviamente, de disculpas de parte de Azcacíbar para con el grupo, así como también lo había hecho Vareiro. Pero también me parece interesante preguntarte y hablar un poco de qué lectura se hace internamente en Boca, de algo que, a mi entender, trasciende lo estrictamente individual. Lo decíamos el otro día, ¿no? Fue Ascacíbar, antes fue Vareiro, antes podemos enumerar varios jugadores y lo que han sido las últimas expulsiones de futbolistas de Boca en competencias internacionales, sobre todo en Copa Libertadores. Ahora bien, en el análisis hay dos partidos consecutivos internacionales en los que Boca, si tenía, si se apoyaba en lo que sabía hacer y en las herramientas que tenía a su disposición desde el juego, tenía con qué doblegar a sus rivales tranquilamente. En los dos partidos se vio que Boca entró enojado, alterado, descolocado, e incluso no tuvimos una consecuencia similar, pero también de visitante en su debut contra la Católica, Weigand, el mismísimo que veníamos hablando recién, se podría haber ido expulsado tranquilamente a los 3 minutos de partido. Entonces, hay una lectura que se da internamente en Boca de, che, muchachos, cortémonos con esta pavada, ¿no? Imagino sobre todo de parte de Paredes, que es el líder en el vestuario.
3: Sí, sí, sí, sin dudas. A ver, es cierto que ya lo hemos debatido y hoy en día si lo ponemos sobre la mesa volvemos quizás a hacerlo. Esa expulsión de Vareiro hasta termina sonando extraña, distinta a la de Ascacíbar. El ejemplo está en los propios jugadores de Boca o en quienes mismos se han expulsado. Ascacíbar el otro día, ni siquiera él protesta, el banco de Boca ve la jugada en la tablet y es una jugada para no protestar. Es clara la expulsión, está claro que el exfutbolista de Estudiantes no quiere... jugar, o sí quiere jugar la pelota, pero se encuentra con la cabeza del rival, entonces está bien expulsado. Por eso decía, distinto lo de Vareiro, Boca, en Boca saben que el estilo de juego del paraguayo es así, pero sí se hace como un mea culpa interno, pese a las disculpas tanto de Adam como de Santiago. Hace no mucho lo marcó Miguel Ángel Russo.
0: Sí, también, te iba a decir eso, en las redes sociales muchos estaban... recordando esa frase, creo que fue en el Mundial de Clubes, de que hay que empezar
3: en la previa
0: con
3: del partido contra el Bayern, porque Boca había hecho un buen partido contra Benfica y se termina siendo expulsado de forma muy muy sonsa Figal y dejando el equipo con 10. Le consultaron a Russo por esa infracción, por esa roja, y él dijo, tenemos que entrar a 11 y salir 11. Yo creo que viene al momento este de Boca y a lo que justamente me consulta Barbie.
1: Sí, sobre todo porque, por eso yo no me quiero quedar haciendo foco en las expulsiones individualmente hablando, porque después hay otros casos donde, por ejemplo, Weigand no recibió la pena máxima, pero tranquilamente podría haber sido, y Vareiro obviamente tiene esta característica como futbolista de ir a fajarse con los centrales, de siempre tender un poco más a esto, quizás se puede emparentar en algún punto con Maravilla Martínez, que suele jugar al límite.
0: Siempre.
1: Pero el otro día también, Aranda podría haberse llevado una roja, y Aranda no es un jugador que vos digas, este pibe va a entrar a pegar o a dejar la plancha.
0: ¿Cuánto pasado de rosca en Boca?
4: Yo lo que veo es que, me parece a mí, ¿no? Que en Boca están como acostumbrándose a que no se las cobran, y por eso se exceden, ¿se entiende? O sea, si yo a vos te meto un codazo y nadie cobra nada, y en la próxima te voy a meter de vuelta, si total no se cobra.
0: ¿Vos decís que en el torneo local hay como otro reglamento?
4: No digo que hay otro reglamento, digo que a veces pasa, porque no es normal que un equipo pegue tanto en jugadas tan claras, sí, digamos. Sí. El empujón en la cancha River no se cobró. ¿Qué pasó después en el partido Copa? El mismo empujón en la espalda a un jugador que tampoco se cobra, claro. El de Ayrton Costa.
1: Sí.
4: ¿Cómo vas? Después de lo que pasó en el partido con River, sí, no podés volver a empujar hacia un rival, ¿entendés? Y va y se lo empuja. Las patadas que pegó Ascacíbar, ¿entendés? O sea, ese después la de Aranda, después... ¿Se acuerda la patada?
1: Y como ya te pasás de roca porque como te las vienen perdonando, bueno.
4: ¿Se acuerda la patada de Weigand contra Chile?
1: Sí, contra Católica.
4: Contra Católica, con la plancha a la canilla, no la cobraron. ¿Y qué va a pasar después? Y después vamos a meter otra, si total no te las cobran.
1: Sí, porque vos como futbolista vas midiendo el pulso del árbitro.
4: Me parece que entraron en esa dinámica. No digo que lo hagan con mala intención, pero digo como que... Vamos.
1: Sí, es hasta dónde me dejan.
4: Cuando te empiecen a sancionar, ahí te vas a dar, ahí vas a ver que va a parar un poco la mano. Pero mientras tanto no. Y esto es lo que está pasando.
1: Es como con los hijos, Fabi.
4: Es lo que yo veo.
1: Con los niños, cuando estás
4: muy
1: criando
4: relajados.
1: Un niño.
4: Claro, están como muy relajados que no se las cobran, ¿entendés?
1: Bien.
4: Porque son jugadas muy puntuales.
1: Sí. Y ahora, Fafi, en cuanto al equipo. Equipo de gala, ¿alguna observación particular? El otro día nos contaba Marcelo Benedetto, por supuesto, el conductor de este programa, que se hacía una lectura de que Aranda había bajado un poquito el rendimiento. Yo no comparto, de hecho creo que no debía salir frente a Barcelona porque era el que mejor estaba entendiéndose con Paredes, como siempre, de hecho. Pero ¿hay alguna situación puntual en el juego que tengan que ajustar en Boca? Porque está bien, focalizamos en están pasados de rosca, pero ya van un par de partidos donde Boca no está mostrando la imagen, la cara que futbolísticamente venía mostrando.
3: Sí, bueno, es el partido para que Aranda vuelva. A ver, yo coincido con vos, para mí es uno de los puntos altos, si se quiere, del top 3, o haciendo un top 3, está Paredes, está Aranda seguro, y después para mí Blanco o Vareiro cuando está en cancha. Milton Delgado no lo quiero dejar afuera, uh-huh. Pero yo creo que es la clase de partidos estos que se les vienen a Boca para que Tommy Aranda demuestre el potencial que tiene y que vuelva a ser, no sé si tapa de diario, o por lo menos una de las principales cosas de las que hablamos, cuando quizás el día de mañana Boca vuelva a ganar, sea gracias o por él.
0: ¿Qué se está diciendo de Merentiel, Fafi, con esta sequía que está teniendo el goleador de Boca?
3: Apoyo. A ver, él marcó la otra vez contra Defensa y Justicia. Es cierto que tuvo esos goles cerrados frente a Central Córdoba con el partido casi ya liquidado, o para liquidarlo, después termina encontrando el equipo santiagueño el descuento. Lo mismo para el partido contra Barcelona, que quizás es el que más se termina lamentando Boca, porque con las tantas situaciones generadas que no haya convertido, después con el diario del lunes y el resultado en contra, pesan seguramente mucho más. Hay una banca del plantel, del cuerpo técnico, ni hablar, por eso mañana va a volver a jugar, y también de la dirigencia, que entiendo que en los próximos, iba a decir semanas, quizás en los próximos meses, arranque las negociaciones para ver si se puede llegar a extender su vínculo. Él siempre ha declarado que está muy contento en Boca. Él este año va a cumplir 30 años, entonces ya está en una edad de, si no pega un salto a Europa, difícil, o al fútbol brasileño, o al europeo, o a la MLS, él tranquilamente quiere quedarse en Boca, así que veremos si se llega a un acuerdo primero en lo contractual y después en lo salarial.
0: Porque la verdad que uno ve que Jiménez todavía no tuvo el mejor partido en Copa Libertadores, pero viene haciendo goles en el torneo local, la vuelta de Ceballos.
3: A mí me gustó el partido, de Jiménez contra Barcelona.
0: Sí, no, pero digo, no viene haciendo el gol, que es lo que le está faltando también a Merentiel. Ceballos entra cada vez mejor. Velasco lo está
1: Velasco
0: haciendo.
1: Velasco y Ceballos, para
0: bien
1: mí son
0: también.
1: Los dos que piden pista.
0: Entonces digo, y Vareiro, por lo que uno ve, al margen de la expulsión que lo condicionó en el partido de Brasil, es como que hay muchos jugadores que están pidiendo pista y Merentiel, la función principal, que es obviamente ser determinante en el arco, no lo está consiguiendo. Por eso me pregunto si no corre riesgo, no creo que para este partido, pero si se siguen acumulando partidos en los cuales no puede convertir, no me sorprendería que en algún momento le toque ir al banco.
3: El que lo reemplace tendrá que pagar con goles. Y la fácil es decirte, de los últimos 4 partidos, Jiménez hizo 3. Es una realidad.
0: Claro.
3: Ceballos ha participado también, lo mismo Velasco. Bueno, tendrán que seguir por este camino. Y el día de mañana, cuando nos hagamos esta pregunta, quizás sea un dolor de cabeza positivo para UEA el necesitar sacar a Merentiel porque no está convirtiendo, pero el saber que lo está reemplazando con alguien que rinde arriba.
1: Sí, ya de antemano lo que ha logrado Úbeda y lo que ha logrado Boca, porque también son los jugadores mismos que se han impuesto, es alargar el plantel, alargar el equipo, porque hoy más que 11 jugadores tenés 12, 13, 14, esa base donde ya tenés 3 nombres que pueden entrar bien y que...
3: Mirá, ayer leí a una amiga, Barbie, ¿sí? que es hincha de River, que le gustaba más el equipo suplente de River que el titular.
0: Ah, mirá.
1: Y eso pasa, muchas veces pasa. En River está esa sensación de como que es el mundo del revés.
0: Bueno,
3: en el de Boca, perdón Mati, en el de Boca sale de memoria, pero en cuanto a funcionamiento, o sea, si uno va, es cierto que ha ganado Boca 14 partidos, o no ha perdido en 14 partidos, pero si uno miraba el funcionamiento, no distaba mucho el titular del suplente en cuanto al funcionamiento.
0: Sí, es cierto, mucho le gustó el rendimiento en Santiago del Estero. Benito, por ejemplo,
1: sí,
0: estaba enloquecido, pero Benito tiene que entender que el equipo titular se nota mucho con respecto a...

0: este fin de semana, sí. Y no estoy hablando solamente del clásico cordobés. Tenemos clásico entre River y San Lorenzo.
1: Qué lindo partido. ¿Cómo debe estar Anita preocupada, seguro, por el partido que se viene? Y al hincha de San Lorenzo lo imagino entusiasmado, ¿no? De decir a este River que tiene tantas dudas a veces, a ver si hace el golpe en el
0: Seguramente.
1: Monumental.
0: Seguramente. Hay que ver en qué momento lo agarra a San Lorenzo River, ¿no? Porque ya venimos repasando las últimas semanas, un equipo que viene en franca remontada, teniendo en cuenta las herramientas que tiene a disposición su entrenador, pero que nosotros venimos desandando en un camino en el que hablamos hasta dónde le va a dar a San Lorenzo, cuándo va a empezar a sentir las consecuencias físicas del desgaste. Álvarez, imagino, sigue creyendo que la cabeza le gana al cansancio. Ahora no recuerdo precisamente la frase, pero para todo esto y mucho más lo tenemos a Gonza Orellano. Gonza, ¿cómo están las cosas en el mundo San Lorenzo para enfrentar a River?
2: Hola Barbie, buenas tardes para vos, el saludo para los compañeros. Bueno, a ver, con expectativa, con esa buena energía que siempre necesitas para este tipo de partidos, de circunstancias, de etapas, de momentos, y con siguiendo un poco lo último que planteaba Mati recién, con esa sensación de que es una linda oportunidad y una gran oportunidad para romper esa, ya me animo a decir, nefasta racha de un clásico de 24 y 13 meses justamente sin ganar un partido ante los otros grandes o Huracán, siguiendo y completando esa estadística. Entonces, si hay un momento para enfrentar a este River, más allá de lo anímico y lo que puede representar para el equipo de Caudete el resultado de ayer, si hay un momento futbolístico donde probablemente más parejo esté en los últimos tiempos, sea el encuentro del próximo domingo en el Monumental.
0: Sí, San Lorenzo puede mirar tranquilamente que la última fecha, si Atlético Tucumán pudo ganar en el Monumental, ¿por qué no puedo yo?
1: ¿Por qué no va a poder San Lorenzo? Sí, tiene una baja sensible que la de Cuello. Es cierto que no es el Cuello de otros tiempos, Gonza, lo hemos charlado incluso en la transmisión con Deportivo Cuenca, pero tener a un titular indiscutido en baja es sensible.
2: Sí. La baja es sensible, yo creo que Cuello está en baja, siguiendo un poco tus palabras, pero me parece que el bajón en el rendimiento tiene que ver también con algo físico. Y le va a venir bien a Cuello, ya sea descansar una semana, en caso que San Lorenzo gane el domingo en el Monumental, o casi 10 días, porque habrá jugado el pasado miércoles y lo volverá a hacer sin duda, salvo que le pase algo físico, pero si no, desde ya que es titular, contra Santos el 20 de mayo. Me parece que ese mini descanso o largo descanso para Cuello le va a hacer bien en lo futbolístico, más allá que lógicamente es una baja sensible, y ahora cuando vemos el 11 yo creo que Álvarez hace la lógica por rendimiento en quien lo reemplaza, pero también es una apuesta fuerte en cuanto a características de jugadores.
0: Antes de meternos en el 11, antes quiero aclarar que yo, esta no es una de mis preguntas con intencionalidad, porque yo muchas veces pregunto con intención. Esta pregunta que le voy a hacer a Gonza es porque realmente me interesa saber su respuesta y quiero saber si esto que me dijeron puede ser una lectura válida. Tiene que ver con Cuello, que entiendo que igualmente venía bajando su rendimiento desde antes de la llegada de Gustavo Álvarez, pero alguien me decía que quizás es que todavía no se ha adaptado bien al esquema, a las formas y sobre todo a una sociedad con Auzmendi. ¿Esto puede tener algo de cierto, Gonza, que tenga algo que ver con que Cuello haya bajado el rendimiento el último tiempo o no?
2: Sí, a ver, si uno repasa los partidos y los rendimientos, uno no recuerda, más allá del 1-1 con Santos el otro día y el gol de Cuello, no recuerda un gran partido de Cuello en el ciclo Álvarez, como si con ayuda, sobre todo de frente al arco. Tiene dos goles en 11 partidos, el primero contra Riestra, y cuando digo el primero, el del ciclo Álvarez, y el del otro día con Santos, pero en el medio, insisto, física y futbolísticamente decayó un poco. Yo creo que es hasta lógico, justamente el decaimiento o la merma en el rendimiento de Cuello, pero puede ser que esté acostumbrado, que se había acostumbrado a jugar tal vez más solo de punta, y ahora tenga que compartir con Auzmendi y hacer otro trabajo un poco más repartido, por decirlo de alguna manera, Así que

0: Y habrá que ver cómo se adapta. De todas maneras, lógicamente que para Álvarez es más que importante el jugador.
1: Ahora, Gonza, vos dijiste recién que tenías el 11, que lo vamos a repasar seguramente en un instante. Dentro de ese 11, ante la baja de Cuello, ¿hay un jugador definido o es uno o el otro? O sea, no sé, Reali o Hernández, por ejemplo, pensando rápido.
0: No, hay uno definido, mirá. Es uno de los dos que mencionaste, hay uno definido, salvo que mañana, que se entienda lo que voy a decir conceptualmente, Álvarez rompa el molde. ¿Por qué? Porque cada vez que hizo fútbol de cara a un partido, ya sea mero trabajo táctico a 24 horas, o como en esta ocasión a 48 horas, una práctica y luego el táctico, nunca cambió. O sea, hay que esperar a confirmarlo mañana, pero con lo que paró hoy, por los antecedentes, uno entiende que el equipo va a ser estrictamente ratificado y que mañana en el táctico no habrá una sorpresa o una duda de cara al domingo.
2: ¿Y qué paró hoy, Gonza?
0: Gil en el arco, Herrera, Romaña y Montenegro, los tres del fondo que ya empiezan a salir de memoria, Tripiquio a la derecha, se mantiene Ratalino con Insaurralde en el doble cinco, y digo se mantiene porque Ratalino fue titular en Cuenca, Derritis a la izquierda, no Pagano, ¿te acordás, Mati? Yo lo dije sí. cuando ingresó la Stater, después a Derritis lo termina poniendo porque se ahoga la Stater,
2: claro.
0: Pero cuando entra la Stater era para cuidar a Derritis, y va a estar por la izquierda. Barrios se mantiene de enganche, va a estar Auzmendi como centro delantero, y por Cuello va a jugar, salvo que pase algo que lo haga modificar a Álvarez esta decisión, Matías Reali.
2: Bien, bien, bien. Bueno, con Reali y con Barrios juntos. Nos habíamos sí. acostumbrado a que dos eso habilidosos. Era un puesto por puesto, básicamente. Claro. O jugaba Reali o jugaba...
1: Dos jugadores habilidosos, de gambeta individual, Barrios recostado sobre la izquierda, Reali que puede usar los dos perfiles para probar al arco, por ejemplo.
2: Linda la verdad que sí, me parece bien pensado en torno a un River que quizás de eso, de ese tipo de jugadores es de los que más carece. Sí, entonces para gambeta. Mí le pueden generar dificultades a los defensores de River. Hablando de defensores, te quiero preguntar, Gonza, antes de despedirte para aprovecharte en esto, porque me gustó cómo se la bancó Montenegro en el partido contra Independiente. ¿Por qué digo esto? Porque el primer tiempo fue la primera vez que lo vi sufrir, padecer un partido a Montenegro desde que lo vemos en San Lorenzo. Y así todo, el segundo tiempo intentó corregir. Obviamente esto se debe a lo que ya hemos hablado, que Independiente con sus extremos generaba movimientos que hacía que los centrales tengan que ir a buscarlos y dejar muchos espacios. Esto creo que lo perjudicó, pero te quería preguntar si hubo alguna evaluación posterior a ese partido para con Montenegro, por parte de Álvarez, sobre todo porque es un chico que está transitando sus primeros partidos. Fue quizás la primera dificultad o el primer partido donde se lo vio de esa manera y creo que lo terminó sobrellevando bastante bien.
0: Sí, sí, hacen este análisis. Son 10, el del domingo serán 11 los partidos en primera para Montenegro, porque no juega el primero, de Álvarez en Riestra, pero ya para el segundo... le da la titularidad y siempre fue esta línea de tres, salvo en Paraguay, donde descansó Romani y jugó Corujo, pero Herrera y Montenegro se mantuvieron. Y el análisis que se hizo fue parecido a este que vos planteas, Barbie, en relación a, bueno, tuvo sus dificultades, tuvo tal vez la mayor cantidad de mano a mano o constantes mano a mano en retroceso. Claro, que termina haciendo el gol Gutiérrez, pero viene de un error en salida de San Lorenzo, o en la presión, se chocan dos jugadores y queda 2-1, con Abaldo llevando la pelota, Herrera cerrando y le entregan la pelota a Gutiérrez. Pero más allá de haber sufrido, se sobrepuso en el desarrollo del mismo, no se volvió loco y no fue amonestado, y el otro día en Cuenca, con la altura, primera vez en la altura para él y demás, jugó y se acopló a lo que venía haciendo el equipo, más allá del resultado del resultado final de San Lorenzo.
2: Sí, sí, porque yo creo que son puestos en los que siempre se está pendiente, no tanto el arquero como el defensor central, y sobre todo cuando son chicos, es cómo va a ser su primera reacción ante el primer error, que yo creo que igual no ha tenido un error garrafal hasta ahora en Montenegro, no. pero sí una reacción a un mal pasar como tuvo en ese partido, y creo que la reacción fue primero inmediata porque remontó y se reubicó en partido a partir del segundo tiempo, y lo que vos marcás, Gonza, de la altura.
0: Sí, por eso digo la valoración más que interesante que hace el cuerpo técnico general, global, de estos partidos de Lautaro Montenegro. Y bueno, obviamente que exceptuando lo que puede ser enfrentar a Neymar, pero eso es para el resto de los 10 compañeros, porque probablemente si analizamos, que no lo vamos a hacer, pero conceptualmente me van a entender, si analizamos la carrera de los 10 compañeros de Montenegro en la previa de San Lorenzo Santos, probablemente no habían enfrentado a un rival que tenga a un jugador de la talla de Neymar. Si lo llevamos a algo más global, probablemente Montenegro, por contexto, esté ante el partido de su carrera, en una definición mano a mano, contra River de visitante. Bueno, otra prueba más para el chico que está haciendo sus primeros pasos y cumpliendo con creces en San Lorenzo.
2: Perfecto, Gonza. Muy completo como siempre. Te mando un abrazo.
0: Abrazo enorme, un placer.
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0: una picardía.
1: Pero tenemos algo más importante.
0: Hay que hablar de este equipo, ¿eh?
1: Sí, sí, sí.
0: Hubo
1: sí,
0: mucho
1: sí.
0: lío en el final. Oh.
1: Bueno, ¿por qué decís no?
2: Porque me parece que cortó. Me pareció escuchar.
0: Bueno, igual podemos mencionar algo.
1: No me digas. ¿Cómo que nos cortó? Pero sí, ni. Mira. Pero ni mi ex. Yo no lo puedo creer.
0: Bueno, va a haber que tomar represalias con Facu Sancho.
1: Bueno, en el mientras tanto. Mati, ¿qué pasó con Independiente?
0: A ver, ahora lo va a contar Facu, por lo menos parte de los motivos, pero sorprendió la decisión de Rosario Central, que en la previa del partido, por todo esto que mencionó el presidente Néstor Grindetti, que dijo que bueno, esperemos que no pase nada con el árbitro y demás, en disconformidad con Yael Falcón Pérez por la designación arbitral, la dirigencia de Rosario Central, encabezada por Gonzalo Belloso, le aseguró a la delegación de Independiente, delegación cuando digo eso es dirigentes y gente acreditada de prensa, entre ellos Facu Sánchez seguramente, ya lo tenemos del otro lado, que no les pueden dar las garantías de seguridad para su presencia en el estadio. ¿Qué quiere decir esto? Que los periodistas de Independiente, y entiendo que una parte de la delegación de los dirigentes, no va a poder ir al Gigante de Arroyito para el partido. Una decisión insólita y cuanto menos cuestionable, ¿no?
1: ¿Cómo cae esto en Independiente? Facu Sánchez, te saludo. ¿Cómo va?
3: Hola, Barbie. ¿Cómo va? Un abrazo grande para vos y para todos. Pésimo cae, pésimo, obviamente. Puertas para adentro. Independiente está tratando de hacer, bueno, alguna tipo de gestión que seguramente va a ser abrir el estadio, darle la cabina a los periodistas, a todos los que quieran ir y demás. Pero está claro que no cayó bien esta decisión de que no pueda ir nadie de prensa vinculado al mundo Independiente, así que bueno, se va a tener que buscar algún.
1: ¿No hay
3: tipo
1: nada
3: de,
1: que pueda hacer Independiente al respecto?
3: No, Independiente ya habló con la Liga habló con Central y me parece que es una decisión tomada.
0: Pero Facu,
3: yo creo que es posterior, esto es por la declaración, sí. Porque el proceso de acreditación se mandó el martes y el martes estaba todo bien.
0: Claro.
3: O hasta el miércoles todo bien y de repente el jueves es no, al final no va nadie porque no se puede garantizar seguridad.
0: Pero al final, Facu, solamente es prensa, periodistas, iba a decir, ¿dirigentes pueden ir?
3: Yo en el comunicado que tengo, interno obviamente, de donde se le manifiesta a los periodistas, habla de prensa,
0: bien,
3: de prensa.
0: Bien.
3: Yo creo que ya me parece si iban por los dirigentes era mucho, y por ahí, yo creo que igual se cruzó una línea, más allá de esto, pues se cruzó una línea, porque esto me parece que deja un precedente que puede ser malo, porque si lo empiezan a tomar todos los clubes, o Independiente toma revancha con Central, y después todos los clubes, dentro
1: claro,
3: de un tiempo...
1: Claro, sienta un precedente peligroso.
0: Muy peligroso.
3: Y sí. No sé cómo actuará, si tendrá que pagar un tipo de multa, la verdad que desconozco, todo muy reciente. Dicho esto, yo tengo entendido que los dirigentes van a poder ir después, dónde van a estar ubicados, con poca seguridad, mucha seguridad, y todo eso, bueno, ya vamos a tener que esperar para el partido.
0: Bueno, la verdad, cuanto menos llamativo, ya se generó un caldo de cultivo, porque uno entiende que lo de Grindetti, a ver, no corre por los canales institucionales de Independiente, porque no fue una declaración de Independiente, si bien es el presidente
1: sí.
0: del club, no lo hace en las redes oficiales del club, lo hace como un comentario particular y no es que dice nos
1: se
0: van
1: hace
0: a
1: cargo
0: robar.
1: Él, claro.
0: Él se hace cargo, que dice, bueno, ojalá que pase, no está haciendo algo muy complicado. Así que bueno, como hay elecciones en Independiente, entiendo que se quiera firmar, sí. digamos, como autoridad, pero no lo dicen los canales institucionales del club, digamos. Corre por cuenta de Grindetti en su red personal.
3: Claro, exactamente, en su red personal, y creo que lo habló también con Toti Pazman el jueves por la mañana. Pero bueno, más allá de eso, como te digo, es una decisión que ya a esta altura me parece que no hay vuelta atrás. De hecho, Independiente en el comunicado pide por favor que por cuestiones de seguridad traten de no ir por sus propios medios, algunos que por ahí ya tenían todo organizado y demás, porque hay muchos que ya habían, por ejemplo, si conozco colegas, ya tenían el hotel, ya tenían el pasaje,
0: claro.
3: Muchos ya tenían el micro, tenían todo, bueno, que igual no vayan.
1: Bueno, Facu, saliendo un poco de esto y metiéndonos sí. en el equipo, ¿qué once se perfila? Sí.
3: Para mí Zavala por Valenzuela, la duda de Montiel o Malcorra o Montiel, lo van a esperar para mí a Montiel hasta último momento. Y el resto me parece que no cambia. Rey en el arco, Arias, Lomónaco, Valdés y Zavala, Marcone, Pérez Cursi, Abaldo, Ábalos, Gutiérrez y lo mencionado, Montiel o Malcorra, el equipo de Gustavo Quinteros.
1: ¿Cómo llega Toto a este partido? recuperó la fe, recuperó la confianza después de lo que había sido el golpe con Riestra. ¿Se siente candidato?
3: 50 y 50, me dijo, hablé hace un ratito, con tranquilidad, pero con fe, con fe. No siente que va de punto como por ahí si le tocaba algún otro equipo, por ejemplo River en el Monumental, que sabe que le cuesta y demás. Pero acá me parece que cree que puede dar el golpe.
0: Está con expectativa.
3: Va con expectativa, sí, sí. Cuando termine, después hay que estar atento, porque dos o tres horas después nos vamos a enterar. De acuerdo a quién pasa, obviamente, si pasa Independiente, si tiene que ir a uno o si tiene que recibir a Racing en Avellaneda.
1: Sí, ahora, ahora quiero ir ahí, porque ahora que viene un partido en el que puede no haber un mañana, quisiera saber que, sí, qué lectura podemos anticipar que se va a tomar en Independiente dependiendo del resultado, porque vos lo has marcado, Facu, y todos en Independiente te dicen lo mismo, que tenía, sí, una obligación mayor al resto al ser el único de los grandes que no estaba cursando una competencia internacional al mismo tiempo, lo cual te hacía esperar que capitalice todas sus energías puestas en el torneo local ahora. Clasificar, clasificó, llegó. A partir de acá es mano a mano y puede pasar lo que sea contra un central que, sí, es uno de los candidatos también. Entonces, si Independiente queda eliminado porque Central termina haciendo mejor las cosas en un partido, ¿eso va a dinamitar lo construido hasta aquí? ¿O se entiende que Quinteros, sí, trazó los, se cumplió con los objetivos que se había trazado, por lo menos de mínima?
3: Objetivo, Independiente de mínimo, tiene ya una sin copa y demás, una semifinal, ahora después podemos discutir porque le quedó del lado de Central, porque si pasa tiene Estudiantes o Racing, porque puede jugar una semifinal con San Lorenzo, River, Vélez, Gimnasia.
1: Se quedó muy picante este lado del cuadro,
3: sí,
1: ¿eh?
3: Pero Independiente, yo creo que no, que pase lo que pase mañana, Independiente, si pasa pensarán lo que viene, si Independiente no pasa empezará a trabajar ya en licencias, en salidas, en ventas, porque tiene que pagar y levantar una inhibición de Gaibor, en mercado de pases y demás, pero todo con o bajo las órdenes de Gustavo Quinteros y compañía.
0: Bueno, acá me aclaran, Facu, estamos en la misma línea, me parece, que los, sí, dirigentes van a ir,
3: Sí, sí.
0: Por una cuestión de que tiene que acompañar a la delegación. No tiene muchas ganas, digamos, por el fastidio.
3: Ahí ya, como yo te decía, cruzás una línea y...
1: Voy a ir, pero con la peor de las ondas.
3: Los jugadores, claro, siempre están acompañados. Después hay que ver dónde lo ubican, cómo está el tema de la seguridad y todo lo que decía, cuántos van. Hay veces que, bueno, yo he estado muchas veces en Rosario y hay infinidad de veces que los dirigentes van el día del partido por sus medios.
0: ¿Y ya entre ustedes hablaron? ¿Qué van a hacer los que no pueden ir?
3: Eso que te decía, Independiente va a abrir el estadio y le va a poner las cabinas a disposición, en principio, a los periodistas.
0: ¿Y va a haber alguna tele en pantalla grande para que se pueda ver el partido? ¿Cómo van a hacer para transmitir?
3: Entiendo que cada cabina va a tener su televisión.
0: Ah, bien.
3: Ahí con cada cabina y su televisión para poder observar eso.
0: No, porque digo, hay mucho, supongo, sí, que hay muchos...
1: Bueno, solidaridad, Facu, para con los colegas independientes, ¿no?
0: Pienso que debe haber muchos que trabajan en pupitres y quizás no tenés la televisión si transmitís por radio para poder transmitir, sí, el partido. Por eso le preguntaba.
3: Yo imagino que se van a acomodar... ahí imagino que se van a acomodar los tres en cabina, cuando digo los tres, relator, comentarista y campo de juego. No descarto esto, puede llegar a aparecer una pantalla, después hay que ver también, porque estamos cortos de tiempo, porque hay que hacerlo todo rápido, porque el partido es a las 3 de la tarde, tenés que ver una cuestión de iluminación, de varios puntos que me parece que estás a contrarreloj para hacerlo ahora, pero bueno, no hay que descartarlo.
1: Y a contrarreloj estamos nosotros, Facu, me la dejaste servida, así que muchas gracias, te mandamos un abrazo.
3: Abrazo grande para todos, la seguimos.
1: Y así como quien no quiere la cosa, se nos fue el programa.
0: Se nos fue el programa, exactamente. Simplemente para completar con la información.
1: Quedaron cositas
0: de algunos equipos. Terrible noticia para Platense, porque Tomás Nassif.
1: Lo de Nassif, tremendo.
0: Sufrió la rotura del ligamento
1: cruzado.
0: Parte
1: de nuevo que venía bien.
0: Rodilla derecha, así que se pierde lo que queda de la temporada. Lo que habíamos dicho de Estudiantes, Gimnasia, que no va a poder contar con Nicolás Barros Esqueloto para el partido por acumulación de amarillas, y bueno, Unión de Santa Fe, que está a la espera, juega contra el mejor de la fase regular, que es Independiente Rivadavia de Mendoza, para ver si puede jugar con Tarragona y con Estigarribia, que entrenaron los dos diferenciados. Y la vuelta de Robertone al equipo después de lo que fue la suspensión del último partido.
1: Bueno, muchachos, gracias, Fabi, ¿eh?
4: Gracias,
1: impecable,
4: Barbie,
1: lo tuyo,
4: impecable.
1: Como
4: la
1: siempre.
4: Semana que viene nos vemos, si Dios
1: y
4: quiere.
1: El incansable trabajo del Correcto en la producción con cosas que no se hicieron nunca y
0: bastante
1: las inventaron.
0: Traidor, el Correcto.
4: ¿Por qué?
1: Con esa carita de bueno.
0: La cara de
2: fin de semana.
1: Gracias, Torito. Un saludo para Axel que está para atrás. Gracias, Mati.
0: Un placer. Nos vamos, Barbie.
1: Y nos reencontramos el lunes aquí con el conductor Marcelo Benedetto. Chao.

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1: Países Bajos va a jugar su séptima larga en la historia de los mundiales. Nunca ganó. Tres derrotas, tres veces lo definió desde los 12 pasos. Argentina jugó 9 alargues. Este es el décimo. Perdió una vez.
0: A creer.
2: Marquinhos.
1: La única vez que Brasil había perdido una tanda de penales en Copa del Mundo. México, 1986.
0: A creer.
1: En la historia de la Copa del Mundo, solamente hay 3 ediciones donde 2 jugadores de Argentina marcaron al menos 4 goles. En el 78, en el 86, en el 2022, Lionel Messi llegó ayer a su 5º gol y la araña que pica, Julián, llegó a 4. Elijo creer.
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0: Bienvenidos amigos, amigas, ¿cómo les va? Que estamos nosotros, sí, 15:05 en la queridísima República Argentina y juntos hasta las 18 hacemos más de una copa en este fantástico día viernes que tenemos. Salió un sol, che, fíjate vos,
1: hermoso.
0: Estaba horrible,
1: sí,
0: a la mañana bien temprano y sin embargo
1: se acomodó.
0: Hubo viento, sopló Dios, borró todas las nubes y tenemos un cielo absolutamente diáfano. Fíjate vos con quién estamos. Hola Sandra, saludos, hola muchachos.
1: Vamos,
2: ¿cómo estás, Dani?
1: Y de arranque.
3: Hola.
0: Volvió Sandrita.
1: Y de arranque estuvo en la preproducción.
0: Y volvió con nosotros. ¿Cómo está ese rulo ahí adelante? Mira cómo está. ¿Cómo está? ¿Cómo está engominado?
1: Sí,
0: subime. Porque él volvió después de dos días, 48 horas sin él.
3: Es mucho tiempo.
0: Es mucho tiempo.
1: Demasiado, pero se escuché.
0: Cuando está.
4: Los escuché y ayer el señor Betuli mandé un audio que no lo pasó.
0: ¿Qué pasó?
4: Ahora me estoy dando cuenta.
0: ¿Lo repudiaron?
4: No recuerdo el tema cuál era.
0: Perdón, ayer estuvimos en la Feria del Libro, ya.
1: Sí, ayer estuvimos en la Feria del Libro, se escuché
3: la sección ayer. La sección ayer de Alejado de las Redes, quédate tranquilo que es para firmarte contrato a vos de acá.
1: De por vida, ¿no?
0: Sí, salió bastante como el traste, muy flojo. Muy flojo.
1: Es
0: bueno,
1: más,
0: como casi todo este programa.
1: Escuché cuando el señor Rosca Floja Parisi.
0: Sí.
1: Se sentó a hablar y se fue toda la gente.
0: Sí,
3: se fue toda la gente.
0: Sí, sí. Teníamos. No,
3: había,
0: no hace falta.
3: Gracias.
1: ¡Ah! Esto es lo que quería decir.
0: Ah, mira, se acordó.
3: Mira, se acordó, ahí está.
1: ¿Qué le pasa? No, que yo esperé todo.
0: No, la semana que viene.
5: Se confundió. Era el miércoles, pero no este, el otro.
0: Ah. Es el miércoles que viene.
3: No me
0: que
3: digas que vos estuviste en la puerta del Movistar Arena ayer, claro, chupando frío, esperando que llegue Parisi y nunca llegó.
0: Claro, van a ver Arjona, Parisi junto a.
1: El miércoles era en realidad, el 6. Estuvo.
0: Sí, claro. A chequear, igual.
1: A chequear.
0: Sí, pero van a ir a ver Arjona, quédese tranquilo, que usted está esperando su momento para abrazarse con Parisi y gritar. Hay pingüinos en la cama. Sí, todos juntos. Y van a, quédense tranquilo que va a llegar ese momento. Nosotros vamos a estar con nuestras cámaras, con nuestros micrófonos de Dispo Radio, para poder no perdernos ese momento tan hermoso de las bengalas, no se prenden bengalas, de los celulares, las linternas, meneándose de un lado para el otro, y ustedes juntos con el Dr. Parisi. Bueno, hermoso día hemos vivido ayer en la Feria del Libro, una vez más. En el Día de la Masturbación, que fue ayer.
3: Ayer fue el Día de la Masturbación.
0: Sí. Se complicó cuando se sentaban los chicos de 8 años.
3: Tuvimos
0: para
3: un
0: escucharnos
3: problema.
0: Y ayer lo tuvimos que hablar con eufemismos, lo maquillamos para que entiendan. La verdad que estuvimos verdaderamente mal. Pero hoy vamos a arrancar el programa de una manera diferente porque Sandra vino bien tempranito con nosotros. Extrañamos mucho la columna de sexo para hablar de. Ya que no lo practicamos.
3: Claro, ya que sexo no tenemos, por lo menos hablemos.
0: Claro.
6: Iba a decir, tal cual.
0: No podemos.
3: Es sí. Más, la columna de hoy quizás le sirva al profe y a Parisi para. Como conversación en la previa del recital. Ajá. Mientras esperan que salga Arjona.
0: Claro, sí. Porque el tema de hoy es bastante delicado. Es un tema sensible, es un tema que puede molestar. Pero al principio, nada más. Después
6: sí,
0: se van a dar cuenta que no.
6: Pero que no. Justamente, la columna de hoy va a apelar a que no moleste.
0: A que no moleste. Porque hoy vamos a hablar de. Estoy esperando. De sexo anal. Así que quédense tranquilos todos. Va a venir la apertura oficial, sí, de la columna, porque ahí tiene una apertura.
1: Sí, la columna no tengo nada.
0: No me refiero al separador.
3: A la artística del programa.
0: Claro, que va a
1: durante
0: presentar
1: mucho tiempo. A ver. Un tema muy tabú.
0: ¿Pero por qué pone trompita? ¿Se afeitó usted? No me había dado cuenta.
1: Sí, me afeité.
3: Pero te quedaron dos pelotas.
1: Estaba muy, me quedó, alguno me quedó porque.
0: ¿Usted, ¿Cuánto tarda en afeitarse más o menos?
1: No, me afeité con la maquinita.
0: Pero la pregunta fue otra. ¿Cuánto tarda en afeitarse?
1: ¿Cuánto ha tardado? Menos de 10 minutos.
0: No, yo no sé porque como yo no tengo barba, no sé cuánto
1: sí,
0: se tarda.
1: 10 minutos.
0: Pero usted se afeita después de bañarse, hay que afeitarse para que se ablanden
3: sí,
0: los pelos, ¿no?
1: Sí, antes.
3: Más que los pelos, los poros
0: los
3: se te abren.
6: Debo decirle que su cambio de look lo beneficia notablemente.
1: Pues bien,
6: se ha cortado el cabello. No, no, nunca me apareció.
3: Ahora está muy bueno.
6: Pero hay.
1: Muy para mí le queda
3: moto,
1: con
3: barba.
0: Subime, sí, subime. Porque
6: hay algunas decisiones que.
0: Está fachero el profe, ¿te parece?
6: Para mí le quedó muy bien el cambio de look.
1: Está para salir a la.
6: Sin barba y con el cabello más corto, por lo pronto, desde la última vez que lo vi.
0: Está más prolijado. Este es el tema de él, porque vos sabés que él está. Fue promiscuo en una época, muy promiscuo.
3: Ya no lo es, ya no lo es.
0: Ya no lo es.
5: Por elección igual, porque.
0: Aparte, el otro día, perdón, llegó un mensaje.
3: Sí.
0: De.
3: Es verdad.
0: Chechu, su pareja, la de él.
3: Un textual fuerte.
0: No. Y dijo. Al profe le cabe la fiesta.
6: A la mierda.
3: Ese fue el.
0: Lo tengo, eso lo tengo acá. Lo tengo guardado.
1: Bueno, es una ironía.
0: No, es ninguna ironía.
1: Es una ironía.
0: ¿Perdón, miento o digo la verdad?
1: A ella le gusta tirar esas cosas.
0: Dígame si miento o digo la verdad.
1: ¿En qué sentido?
0: El mensaje no, que llegó.
1: El mensaje es verdad, pero okay, que listo, me gusta la no fiesta, no.
0: No, no, no sé. No sé.
1: Nunca
0: no.
1: conocí esos lugares, que no. sé que otros sí los conocieron.
0: Ajá, ajá. No sé a qué lugares se refiere.
1: Al swingereo.
0: Ah, usted está hablando, yo no nombré eso.
1: ¿Y si salió con el tema del swinger?
3: Pero mañana, mañana va Tommy.
0: Mañana tenemos fiesta de swinger, va Tommy, no va el profe.
1: No, no empecemos porque no va, después no va.
0: Va el profe y va Tommy.
1: No, después Tommy no va.
0: Y, va, y, se y no queda usted solo con la persona.
1: Claro, quedó solo con la adentro.
0: Mañana tenemos fiesta de swinger.
6: Planazo.
0: Un planazo. Olvidate. Un planazo. De
1: pero
0: eso
1: se cierra la persiana y cagamos. Los que quedan, quedan bueno. y adentro.
6: No, vos sabés que en el swinger algo sumamente importante. Que
0: el respeto.
6: Claro, el consentimiento es trascendental, pero además es sumamente respetuoso. Hay mucho código en relación
0: lo que
6: a
0: es no, es no
6: avanzar. No, no, y además que hay códigos, ¿entendés? De pronto la persona se puede acercar y te acaricia, te sujeta la mano o te acaricia un poquitito el brazo o el hombro, como para ver si vos asentís o haces un no. Rotundo.
0: Y no insiste.
6: O sea, no, no sé. No, insistir pasó de moda como fumar, como comer harina. O sea,
1: no yo, se insiste ahí.
6: No, no se puede. No, en ningún. En ningún en
1: no,
6: ninguna,
1: pero en una época en el boliche se insistía un poco.
0: ¿Usted era insistidor?
1: ¿Usted no?
0: Yo no.
1: Y claro, porque salía fácil, pero.
0: No, no, no. Claro,
1: sí, a ver, si no, formaba parte del chamullo también insistir
0: sí,
1: un poco.
0: Sí, es cierto, es cierto.
6: Lo que pasa es que acá vos estás.
1: ¿Hoy si queda mal eso?
6: Y yo creo que. A ver, espera. Una cosa es insistir a alguien para que te conceda un trago y una charla. Y otra sí. cosa es insistir a alguien para que directamente te se acueste con vos, claro. que es lo que va. No, claro. ni siquiera.
1: No, bueno,
6: porque
1: bueno,
6: en el swinger no, la gente no está en esta chapar. La gente está directamente manteniendo relaciones sexuales.
1: Sandra, lo que pasa es que ahí se va directo. ¿Qué vas a pedir?
0: Pero nadie afecta.
6: A eso me refiero.
1: Ahí es, claro.
6: La verdad, no te lo sabría decir, pero no me parece que
0: ¿vos
6: sea
0: fuiste
6: la
0: fuiste a swinger, sí?
6: Sí, fui.
1: ¿Y participaste? Pero
6: no participé. No.
0: Ah. ¿No participaste?
6: Pero no.
0: ¿Pero fuiste en pareja?
6: No, que... siempre fui con amigos que fingimos ser pareja porque si no, no podés entrar a la habitación. Que... No, porque la realidad...

Muy, pero muy buenas tardes, gente. Bienvenidos, bienvenidas a esta nueva emisión de ¿Qué tiempos aquellos por acá por Urbana FM? Mi nombre es Jessica Escudero y voy a estar con ustedes hasta las 16:30. Hoy el programa va a ser un poquito más corto. 15:15 p.m., gente. Está lindo afuera, 14 grados 8 décimas, humedad 28 grados. Ay, está bastante lindo, ¿eh? La verdad que sí, está bastante lindo. Igual está como para salir con un busito liviano, una camperita liviana. Bueno, gente, cuéntenme, ¿cómo andan? ¿Qué están haciendo? He venido un poco como con sueño porque comimos canelones y quedé media. ¿Viste cuando comes canelones? Está gruesita la masa, ¿eh? Así que como que ahí quedé medio tecleando. Vamos a empezar con música, gente. Vamos a empezar con música. Hoy tenemos saludito. Saludito de Gabriel Cantizani. Vamos a empezar con Be My Lover de La Voce. Este es el primer tema de nuestro primer bloque musical. En lo que me sigo acomodando porque llegué tarde.

Bueno, ahí pasaba La Bouche. Ahora vamos a ir con un par de temas en español, gente. Ay, uno se supone que uno los viernes tiene que venir pum para arriba, no es viernes. Ay. ¿Qué pasó ahí? ¿Qué pasó ahí? No. Vamos con un tema de amistades peligrosas. Me haces tanto bien.

Bueno, cambiamos ahora, cambiamos, cambiamos. Demasiado romántico, gente. No, bueno, ando media romanticona, así por ahí me pinta a mí, por ahí. Vamos a ir con Laura No Está, de NEC. Ah, pero antes les voy a contar que tenemos un mensajito de Gabriel Cantizani hoy. Manda saludos a todos, en un ratito voy a estar pasando su audio. Lamentablemente no pudo estar presente hoy, era nuestro invitado de nuestro día hoy. No pudo estar porque, bueno, ha vuelto a ser docente y, bueno, ha vuelto a la docencia. No es que había... Bueno, ha vuelto a la docencia, Gabriel. Así que, bueno, no nos puede acompañar hoy porque está en la escuela y, bueno, nos mandó saluditos. Así que, bueno, ya lo vamos a estar compartiendo. Y hoy hay peña, gente. Hoy hay peña. Sí. Hoy hay peña, yo voy a ir. Así que espérenme porque ahí voy a estar. Hoy y mañana hay peña. Así que dale, les voy a estar comentando los artistas que van a estar. Vamos con Laura No Está, de NEC.

Bueno, ahí pasaba Nek con Laura, no está. Ahora vamos a ir a un tema de Raúl Porchetto, Bailando en las Veredas.

0: La voz de Raúl Porchetto. Tenemos mensajito de Alejandro Bustos. Hola, Ale, ¿cómo estás? Dice Ale, escuchando el programa como siempre, lo mejor de la tarde. Oh, Ale, un abrazo grande para vos, un abrazo gigante. Me alegra, la verdad que me alegra siempre que me escuchás, siempre. Siempre estás ahí, así que eso me alegra mucho, Ale, de verdad. Me gusta. Seguimos con más buena música. Vamos subiendo de a poquito. Y este viene como así como medio bajón y vamos subiendo ahora. Vamos, gente, vamos que es viernes. Antes de pasar este tema, vamos a pasar el saludito que les dejó Gabriel Cantizani a todos ustedes, a todos que están del otro lado. A ver, les digo que Gabriel Cantizani es uno de los artistas que va a estar hoy en la noche en la peña del Rasgueo del Abuelo. Pero primero vamos a escuchar su audio.
1: Hola, querida Jessica. Qué lindo estar compartiendo la música, esta música tan linda aquí en Qué Tiempos Aquellos. Gracias por la difusión que haces a los artistas nuestros de San Luis. Quien les habla, bueno, Gabriel Cantizani, simplemente para invitarlos para hoy viernes a la Peña de los Bailarines, donde estaremos compartiendo con toda la gente de Tierra Puntana. Estará también Vanessa Zavala, mi amiga Briana, regañarás, todos nos confundimos de vez en cuando. Y bueno, y mi compañero ese de trasnochadas, a veces el Raulito Pringles, con los muchachos, para terminar la noche bailando. Estaremos compartiendo junto a mis músicos un poquito de chacareras, danzas nuestras, Pajarillo, Calandria, J. Puntana, chámame también, por supuesto, para que tengamos una noche excepcional ahí en el Quincho, en la noche esta de los bailarines, Peña de los Bailarines. Gracias y un beso, Jessica, para vos y toda la gente de Qué Tiempos Aquellos.
0: Ah, oh, qué lindo, Gabriel. Gracias por tu mensaje. Qué simpático. Hoy lo voy a estar conociendo, pero no nos conocemos personalmente, así que hoy lo voy a conocer a Gabriel Cantizani. Así que bueno, gente, qué persona más simpática. Nos mandó un tema también, así que ahora vamos a ir con un tema de Gabriel Cantizani y su grupo Samba para un Valiente, Juan Pascual Pringles.
2: Primerita.

Qué lindo, gente, que la verdad que muy linda samba de Gabriel Cantizani, qué lindo, samba para un valiente. Bueno, gente, lo quería poner de fondo, así les iba diciendo lo que se viene hoy a la noche. La Peña Folclórica, el Jagueo del Abuelo presenta hoy viernes 8 de mayo la Peña de los Bailarines. Hoy va a estar lindo, se los digo. Van a estar Tierra Puntana, Gabriela Quiroga, Vanessa Zavala, Briana y su grupo, Gabriel Cantizani y Raúl Pringles. A partir de las 21:30 horas, en el Quincho Parrilla Los Hermanos, Avenida Santos Ortiz, kilómetro 783. 6.000 pesos las anticipadas. Me han preguntado dónde queda. ¿Vieron la estación de servicio Bellavista? Bueno, el único quincho que yo sé que hay ahí, ese es el Quincho Parrilla Los Hermanos, donde se hace la peña folclórica El Jagueo del Abuelo. Así que no se lo pierdan, gente. Y mañana, sábado, también hay peña. Mañana, sábado 9 de mayo, acuérdense, la peña empieza a 9:30. Va a estar Celia Maschi, Los Maturanos, Hugo B. Guevara, Daniela Gallo, Ballet Fogón Gaucho, Cuyo 3 y cierre bailable con Ale y La Fuga. Puedes reservar su entrada, que está 8.000 pesos mañana. Me escriben al 2665-057788, que es mi número, el que aparece también ahí. Para los que me ven en vivo, y les paso el contacto para que reserven su entrada para mañana o para hoy, que va a estar muy lindo. Hoy va a estar hermoso, gente. Va a estar hermoso. Mañana también, mañana y baile. Así que bueno, gente, acuérdense, hoy viernes hay peña, mañana sábado también hay peña. Una peña muy hermosa para compartir con la familia. Hoy la anticipada va a estar 6.000 pesos. Mañana está 8. Ahí en el Quincho Parrilla Los Hermanos. La estación de servicio de Bellavista, al ladito. Seguimos, gente. Vamos a ir con un tema. Oh, es que después de esta samba tan linda, la verdad, tengan ganas de ir. Tendría que ponerme unas zambas. Pero ya estaba con este. Bueno. A ver, seguimos. Estamos. Vamos a ir con un tema de la Zimbabue, Loco de Atar.

Ahí pasaba la Zimbabue con Loco de Atar. Vamos a ir con un tema de los abuelos de la nada. Cosas mías.

Son cosas mías, decían los abuelos de la nada. Vamos con otro tema. Los twists. Twist de Luis. No, no.

Bueno, ahí pasaba el twist de Luis. Ay, que casi que me lo mando. Vamos a ir con un tema de Charly García, No me dejan salir.

0: Bueno, ahí se iba Charly García con No me dejan salir. Casi que estoy así de hoy. Déjame ir a la peña. Bueno, gente, vamos a la pausa y volvemos en un ratito con ¿Qué tiempo saquedos por acá? Por Urbana FM 107.7. Unos minutitos y nos reencontramos de nuevo.
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5: Ahí estaba, ahí pasaba la pauta publicitaria. Acá en Urbana FM 107.7. Bueno, gente, seguimos con más linda música, recordando, volviendo en el tiempo. Acá en Qué Tiempo Saquedos. Mi nombre es Jessica Escudero y voy a estar un ratito más con ustedes. Así que bueno, pasamos un par de temitas. Si quieren pueden pedirme temas también, porque estoy como medio volada, no sé qué poner. Vamos a ir con un tema de Man Ray, Caribe Sur. Ah, les digo mi número de teléfono, 2665-057788 para que me manden WhatsApp. O si no, me pueden ver en vivo por la página de la radio Urbana FM 107.7 y me dejan mensajito ahí también. Vamos con Caribe Sur de Man Ray.
6: Es tarde, es tarde.

Ahora vamos con un tema. Ahí. Ahora vamos a ir con un tema de Los Abuelos de la Nada. Lunes por la madrugada. Ahí va.

Los abuelos de la nada. Vamos ahora con un tema. Ricardo Rubén de los Twist. Recuerdo una vez en un bar, voy a saber si era cierto, pero conocí un Ricardo Rubén. También tenía un compañero de escuela que se llamaba Roberto Raúl Rosales. Nunca me voy a olvidar. Y tampoco es Ricardo Rubén. Así que vamos con los Twist. Ricardo Rubén.

Bueno, ahí pasaban los twists con Ricardo Rubén. Bueno, gente, hemos llegado al final del programa. Les dije que iba a ser cortito hoy porque, bueno, tengo algo muy importante que ir a hacer. Así que, bueno, hoy era cortito el programa. Encima que llegué tarde. Dios mío. Ay, che. Bueno, gente, vamos a ir con el último tema. Antes de mandar... No, primero les voy a mandar saludito y los voy a dejar con este tema. Le quiero mandar un saludo a Alejandro Bustos, que hoy está, como está todos mis programas, él siempre ahí, escuchándonos. Así que, Alejandro Bustos, un abrazo, un cariño enorme. Para todos los que estuvieron hoy del otro lado también, un abrazo y un cariño enorme. Para Gabriel Cantizani, que les mandó saludos y me mandó saludos y un tema. Eso estuvo muy lindo. Así que bueno, los espero hoy en la peña, que yo voy a ir. Mañana también hay peña, pero hoy voy a ir yo. Ah, no, mentira. Los espero hoy y mañana en la peña, el Rajeo del Abuelo, ahí en el Parrilla Quincho Los Hermanos. Ruta 3, creo que era, bueno, de Bellavista al lado. Así que bueno, ahí los esperamos, gente, hoy en la peña y mañana también, con muchos artistas. Hoy es bailable, mañana también. Mañana está Ali La Fuga. Bueno, gente, nos despedimos hasta el lunes. Hasta el lunes 10 de mayo a las 15 horas por acá por Urbana FM 107.7 en esto que es ¿Qué tiempos aquellos? Nos vemos.

0: Nos vemos, gente. Hasta el lunes.
1: Bueno. Claro, carpetazo es algo real. O sea que él no tendrían por qué tirarle porque sería mentira. 11-36-31-103-1. Che, recuerden que hoy se va nuestro vaso de hidratar. Tenemos el vaso oficial de más de una copa. Dame oyentes que se quieren llevar nuestro vaso. A ver, hola.
2: Hola, banda. ¿Cómo andan? Amigo. Quería participar por el vaso. Porfa, se lo quiero regalar a mi Germo, que se levanta todos los días temprano. Y justamente le hace falta uno. Para que se viene el frío, para un cafecito.
1: El frío.
2: Gracias. Chao, Rocky.
1: Ahí está, Rosquita. Dame otro. Hola.
3: Buenas, ¿cómo va?
1: Hola, amigo.
3: Saludos para todo el equipo. Quería participar por ese vaso. Bueno. Y quiero creer que viene con una foto del profe, ¿eh?
1: Una foto
3: no,
1: de...
3: No vale tanto.
4: Firmada.
1: Sí. Dame otro. Hola.
5: ¿Cómo andan los máquinas?
1: Hola, maquinota.
5: Quería participar por el vaso térmico. Hágame ganar, nunca ganó nada.
1: Vamos.
5: Lucas de San Martín.
1: Abrazo, Lucas.
5: Aguante Boca.
1: Dame otro. Olé.
6: ¿Cómo andan? Más de una copa.
1: ¿Cómo andan, amigo?
6: Todo bien. Le habla Martín de San Justo.
1: Hola, Martín.
6: Acá volviendo a casa ya de trabajar. Voy a entrar a 5:30. Pero bueno, ahora a descansar un poquito. Llamaba por el vasito. Ojalá que me lo gane. Le mando un abrazo y sigan así, que son un gran programa.
1: Abrazo. Gracias. Dame otro. Hola.
7: Gente linda, soy Dani de Casero, siempre acá escuchando a la vuelta de mi laburo. Así que nada, me encantaría tener el vaso. Un abrazo grande para todos, la rompen.
1: Abrazo. Che, la semana que viene tenemos otro para sortear, ¿no? Otro vaso, así que sorteamos este y la semana que viene otro y tenemos los libros.
4: Estamos llenos de premios.
1: Tenemos el libro de Dani Arcucci todavía para sortear, el de Marco Di Cesare y nos queda el de los mundiales.
4: Sí.
1: El de Alejandro Gnoll. Sí. Para sortear.
4: No, yo veo una máquina de regalar cosas.
1: Terrible. Dame otro, a ver, otro oyente. Hola.
8: Hola, chicos. Buenas tardes. Acá habla Flor de Paternal.
1: Hola, Flor.
8: Fiel oyente.
1: Vamos, Flor.
8: El programa. Bueno, quería participar para ganarme el vaso de hidratar de más de una copa.
1: ¿Ah?
8: Les cuento, estoy embarazada.
1: Ay.
8: Siempre tomé coca, básicamente.
1: No.
8: Y ahora, como tengo diabetes gestacional, estoy tomando agua.
4: Muy bien.
8: Y bueno, un ayudín. Tener una botellita, un vasito.
1: Sirve, claro, güey.
8: De mi programa favorito.
1: Vamos todavía.
8: Así que, bueno, nada. Espero poder participar. Les mando un beso grande y gracias por alegrarme todas las tardes.
1: Un beso, Flor. Gracias a vos por escucharnos. Dame otro. A ver, hola.
9: Dani, equipo. Buenas tardes para ustedes. Aguante más de una copa.
1: Vamos todavía.
9: Y ahora tendría que ser más de un vaso.
1: Y
9: me
1: sí.
9: encantaría poder estar participando, ya que a la mañana cuando vengo quisiera estar tomando un café con leche bien calentito.
1: Sí, qué lindo en el vaso.
9: Más que nada por ese motivo. De igual manera, les agradezco a ustedes por el gran labor que hacen. Abrazo grande.
1: Abrazo. Gracias, amigo. Dame uno más. A ver, tenemos un montón. Hola.
10: Hola, chicos. ¿Cómo va? Matías Brazategui.
1: Hola, Mati.
10: Bueno, dejo un mensajito para participar por el vaso. Y relacionándolo un poco con el tema que se estuvo conversando hasta recién, ojalá tenga el culo de ganarlo. Abrazos, chicos.
1: Muy bien. Estuvo bien. A ver, dame uno más. Hola.
11: Hola, Dani, Mesa, ¿cómo va?
1: Bueno, amigo.
11: Matías, acá habla.
1: Hola, Mati.
11: Justamente hoy estaba pensando en que necesitaba un vaso térmico, porque trabajo de 11 de la noche hasta 11 de la mañana, o sea que agarro todo el frío.
1: Oh.
11: Así que nada, me vendría muy bien. Saludos y un excelente programa, me alegran todos los días.
1: Un abrazo, dame uno más y vamos con Alejo, dale, hola.
12: Hola, Dani, equipo, excelente el programa, da gusto escucharlo.
1: Gracias,
12: hablar
1: amigo.
12: Tantas buenas veces.
1: Gracias, de verdad.
12: Pero nos desconectan en la vuelta a casa y en la ida a los distintos laburos. Mi nombre es Esteban, soy de Garín y quiero participar por el vaso. Gracias.
1: Abrazo. Bueno, participan todos, los que salen al aire y los que no también, 11-36-31-131. Sigan mandando mensajes. Y en un ratito vamos a ver quién es el ganador de este vaso oficial. Está con nuestro logo estampado de más de una copa de los amigos de Hidratar. Y la semana que viene sorteamos otro.

0: Alejo.
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2: 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Nuestro teléfono ya. 37 minutos pasaron de las 4 de la tarde y juntos hasta las 18 hacemos más de una copa en el aire de D-Sports Radio 103.1. Mientras suena Catupecu Machu, esto es Magia.

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20: Bueno, excelente. Ya 46 minutos pasaron de las 4 de la tarde. Estamos haciendo más de una copa hasta las 18. en el aire de D-Sports Radio.
0: Che, guarda ustedes que son de mandar muchos mensajes directos ahí por Instagram, mucho DM, que a partir de hoy dejan estar descifrados y Meta puede leer tus mensajes, ¿eh? Guarda esa fotito que mandan ustedes.
20: ¿Cómo es eso?
21: Mira Meta.
0: Mirá Meta, que es la empresa dueña de WhatsApp, de Instagram, de Facebook. Dejan de estar cifrados, como si están en WhatsApp, los mensajes directos en Instagram, y la empresa puede leerlos.
20: Ah, pasa nada.
22: Pero esos son los malos.
20: ¿Vos creías que antes no?
0: No sé, pero por lo menos sería ilegal.
21: Ahora te avisan. Ahora te avisan que te lo
23: blanquean.
20: Bueno, vamos a hablar un poco de River, que lo gana... Largo, ¿no? Un partido terrible, ayer un partido de locos, que había jugado un buen primer tiempo desde mi punto de vista River, un River alternativo, salvo Beltrán, el resto todo suplente, pensando en el partido con San Lorenzo, que es donde pone la prioridad Coudet y da la sensación que, digamos, es lógico, con San Lorenzo es un partido mata-mata, con la Copa Sudamericana lo tiene puntero, lo tenía antes del partido de ayer y tenía todavía margen, y aparte contra un débil Carabobo, que encima demostró ayer algunas falencias. Pero vamos cronológicamente, me parece un buen primer tiempo de Juanfer Quintero, más allá de que erró el penal. Y después River se fue desinflando en el segundo tiempo con cambios raros del Chacho, ¿no?
23: Sí.
20: No, lo empeoró al equipo, me parece, Chacho Coudet. Y con un arbitraje otra vez polémico perjudicando a River. La expulsión de Castillo, el jugador de Carabobo, el primer tiempo, me parece que no hay discusión, que es roja. Ahora, ¿no se entiende la expulsión de Beltrán, que por lo que leí la va a apelar?
23: Sí,
0: sí, River, sí, sí, porque sí. Estuve tratando de buscar un argumento, buscar un argumento reglamentario que en cuestión de interpretación pudiese llevarte a creer que eso es roja. Que
20: no
0: es
20: llena ninguno de los cuatro casilleros.
0: Nada, nada.
20: Digamos, los cuatro casilleros
0: es muy
20: difícil. Para que sea roja, por ejemplo, que pudiera significar lo del último recurso, que corre una ocasión manifiesta de gol. No es ninguna. Se iba alejando del arco.
0: Cerraban dos defensores por el medio.
20: La distancia,
0: patada no es exceso de fuerza ni de violencia.
20: La distancia con el arco, digamos, estaba bastante lejos porque, como decíamos, se va yendo para el otro lado. El dominio de la pelota, no sé. No hay nada.
0: No, nada que pueda
20: argumentarse como para que...
21: Por ahí en velocidad, si eso es discutible, ¿no? Por ahí, si engancha, si no le hace la falta al arquero.
23: Pero... Profe,
21: y si partía de los defensores
23: por
21: no llegan,
23: que, por más de que el árbitro quizás está
21: es discutible,
23: tenía 30 dos defensores.
21: Largo. No está tan lejos. Si lo gambeteo, si no partía con el árbitro.
23: No es que el árbitro
21: para
23: plantea,
21: mí no es expulsión,
23: enganchar. Tenía dos defensores. O sea,
21: estoy diciendo
23: que
21: para mí tampoco es expulsión, pero en esa es discutible. Yo creo que si lo gambetea y patea puede ser gol. Ahora, también hay un tema del argumento de River y en situaciones que acá también lo avaló el VAR, ¿no?
20: No, si el VAR llamó.
0: El VAR lo llama.
21: Por eso digo, acá estarían juzgando el error de dos personas. Generalmente, cuando sucedió algún tipo de apelación, que fue en la de el jugador de Flamengo.
23: En la de Plata.
21: Plata.
23: La serie contra Estudiantes, la Libertadores pasada.
21: Ahí me parece que fue un error arbitral.
23: Hoy
21: ¿no?
23: incluso lo escuchaba en tu emisora, profe. Son dos jugadas distintas porque en esa de Plata, el árbitro en el campo de juego juzga como falta de Plata.
21: Claro.
23: Y después, en realidad, cuando uno veía la imagen, era al revés. Era falta a Plata, no falta del ecuatoriano. Acá, falta
0: de Plata es lo que tengo yo.
23: Bueno, también. De todos. Acá no es que hubo un error de juicio de no era falta de Beltrán. Era falta de Beltrán, nada más que amarilla y no roja. Por eso, quizás, con ese antecedente, no lo favorece
21: el reclamo.
0: Pero insisto, traté de buscar un argumento reglamentario leyendo varias cuestiones y no
20: hay una. Ahora, el árbitro, no, a todas lo tuvo llamado el VAR. Las expulsiones, los penales. No vio una el tipo.
0: Nada. Era home office.
20: Va, el penal de River lo cobra él.
0: Sí.
23: Sí.
20: Pero yo creo que ahí hay un límite. Chop se puede cobrar ese penal, pero hay argumentos para decir...
0: Lo va a ver al de Viña. ¿El de Viña, sí, vos? ¿Lo va a ver?
20: ¿La plancha?
23: No, el penal de Mesa. El penal de Mesa, que también es gol de Carabobo.
20: Lo cobra él, yo creo que es fina. Y después hay otra, hay una...
0: Manotazo.
20: Ese manotazo, yo creo que como venía cobrando, es penal.
0: A Frey, al chico de River.
20: Como venía cobrando, es penal.
0: No me acuerdo el nombre, el que tiene la melena para arriba, afro.
20: Como venía cobrando las cosas, me da
0: Freitas.
20: Muy suavecito ese manotazo arriba para penal. Pero como venía, o como vienen cobrando en la Copa Libertadores, se puede cobrar penal.
0: ¿Es exagerado la crítica que se le hacen a Kendry Páez por en el momento que hay que elegir un arquero por la expulsión de Beltrán? con una sonrisa dice, voy yo. ¿Es exagerado criticar esa situación para entender el contexto?
20: Ya él había metido un bailecito que va, viene Montiel y lo saca.
0: Sí,
20: después
0: y lo frena contra Aldo Civi.
20: Porque venía de perder con Boca,
0: sí.
20: River. Entonces, che, escuchame, no es el momento para bailar, venimos de perder con Boca, jugaste como el traste contra Boca, no bailes.
23: Bueno, es que esas culturas se ha señalado muchas veces a los colombianos, que no entienden el contexto en el que están jugando y vos lo ves, festejan con algún compañero, otro colombiano, un bailecito o alguna historia antes de un partido importante. Se ve que en esa parte de Latinoamérica no tienen esto de...
0: No se leen los contextos, claro, igual que lo leemos nosotros. No
20: sé es si... el papel otro día saliendo con la ventanilla
0: abajo,
20: riéndose.
0: Bueno. Me acuerdo en Boca pasó una vez con Sebastián Villa que le bailó a Claypole.
20: Claro.
0: En un empate a Claypole en un partido
23: que
0: Copa
23: después Boca pasa por penales.
20: Sí.
0: O sea, esas cuestiones que nosotros no podemos entender desde acá o son los mexicanos gritando ole en un 0-0. No sé si es que nosotros no los podemos entender o que ellos quieren copiar cuestiones que ven en otros lados sin entender cuándo y cómo. Cualquiera sea las dos explicaciones, suenan acá totalmente desubicadas. Y me parece que ayer lo de, está bien, hace poco que está en el país, pero lo de Kendrick Páez es difícil de entenderlo por el contexto de River.
20: Bueno, me gustó el chico Silva, ¿no? Lucas Silva, el pibe de 19 años, estuvo bien para el contexto donde se juega. O sea, yo te digo, quiso poner el primer tiempo, ¿no? Después River el segundo tiempo jugó mal. El segundo tiempo River jugó mal con superioridad numérica, 10 contra 11, y River verdaderamente lo termina ganando justamente por...
0: Ese pelotazo que le hace mejor a Salas que a River.
20: Sí, porque Salas con espacio es otra cosa. Salas cuando es así que le das para el campo para que pueda galopar un poco... Y es el Salas más parecido al de River.
0: O sea, River,
20: si empataba,
0: seguía siendo puntero, seguía teniendo los próximos dos partidos de local y podía manejar
23: su
0: clasificación. Ese gol me parece, no digo que no es importante para River, pero me parece más importante para Salas.
20: Hay que ver cómo.
23: Ojo, igual el haber ganado ayer a River le va a permitir rotar completamente el próximo partido de Sudamericana. Porque si River avanza el domingo contra San Lorenzo, después... Y pasa la semifinal, ahí entre semifinal y final tendría un partido de Sudamericana que puede meter al chico, si quiere.
0: Le queda Blooming de local, que Blooming no solo se comió una goleada ayer con Bragantino de local, sino que están matándose los jugadores con los dirigentes, con el técnico que echaron, digamos. Llega un Blooming que no solo no es un equipo de enorme jerarquía, sino que llega en una crisis institucional y futbolística enorme al Monumental. Uh-huh. Digamos, no puede ni hacerle cosquillas.
20: Bueno, habló Caudet, quejándose del penal. Para él no fue penal el que le dieron a Carabobo. Un Caudet que se viene cuestionando, bueno, incluso puertas adentro, alguna conferencia de prensa de él como exagerando las derrotas o los momentos. Y yo estoy un poco de acuerdo con esto. Cuando perdió con Boca era demasiado profundo.
0: El derrotismo, como, decís vos.
20: Y también después del partido contra Atlético Tucumán, ¿no? Usando adjetivos demasiado fuertes de un técnico que los números son fantásticos. De 12 partidos ganó 9. Es cierto que tiene que jugar mejor, es cierto que merecerá un mercado de pases a su favor, es cierto que lo de Vietnam para mí también suena exagerado, no puedo decirlo de Vietnam, porque le está dando de comer a todos los detractores, o también, digamos, a nosotros, a los medios, para que hagamos de todo eso...
0: Resta más de lo que suma una
20: y un circo que no le conviene al equipo, no le conviene a River, no le conviene al propio Gallardo, que es una estatua y que, lógicamente, cuando dijo eso, bueno, ya lo hemos hablado, a mí me dio la impresión que se arrepintió al instante. Pero tanta sinceridad o tanta profundidad en la autocrítica, incluso en su tono, es un tipo muy transparente, muy carismático, que cuando viene de ganar está muy, muy dicharachero, muy cómico, y después cuando viene de una derrota está como muy hundido en su expresión corporal del convencimiento, diría Martín. Y después en su tono también muy, muy, muy abatido, y parece, viste, como que es un ciclo de hace 2 años, y esto recién empieza.
0: Es la otra cara de la moneda de la autenticidad.
20: Claro. Claro, después,
0: es que no pensás ni lo que estás diciendo.
20: Necesito
0: ni
20: una postura un poco más armada cuando, che, perdimos, pero no importa, no paramos de ganar, estamos primeros acá, estamos clasificados, qué sé yo, todas esas cosas.
0: Claro. Es muy simpático, pero la simpatía en la derrota te puede llevar a errores comunicacionales.
20: Exactamente. Bueno, conferencia de prensa de Caudet después de la muy buena victoria de River en Venezuela. Dámelo.
1: Mi pronto análisis para mí no es expulsión y no es penal. Claro, la volví a ver. Ni es expulsión ni es penal. No sé cómo ustedes afuera, pero es claro que va el jugador hacia afuera con dos jugadores cerrando. No es expulsión y no es penal el otro. El
2: jugador de Carabobo le pega a Juan Cruz.
20: Bueno, y la otra es habla de una charla que tuvieron puertas adentro, y esto también tiene que ver con lo que recién decíamos. A ver, dámelo a COVID.
2: Bueno, a mí no, a veces no oculto cosas. Creo que tuvimos, a nivel grupo, tuvimos una linda charla y que hoy se vio reflejado, ¿no? Entonces, coincido con vos. Y bueno, a ver, la lástima que sea de esta manera, más allá de que a veces es lindo ganar así, es la última, pero creo que se vio una actitud muy buena, un juego muy bueno. Como vuelvo a decir, en el primer tiempo tranquilamente podríamos ir 2-3 goles arriba, por lo que tapó el arquero no fue así, y bueno, nos llevamos una merecida.

0: para el debut es fantástico.
1: No incluso, así Prestiani en una eventual convocatoria. Ajá,
2: Claro, bueno, eso es distinto, pero incluso no solo por lo que demostró también, sino por el nivel. Más allá de las lesiones de Cuti Romero y de Martínez, la última temporada de los tres, el mejor fue Otamendi.
0: Sí. Así que, bueno, eso es una gran noticia para la selección.
1: Y todo el resto eran malas, ¿verdad? Sí. Todo lo que se refería a lesiones y sanciones eran malas para Scaloni.
0: Bueno, 11-36-31-103-1. Recuerden que estamos regalando nuestro vaso oficial de Más de una Copa. Gracias a los amigos de Hidratar. Y tienen que dejar mensajes, por ejemplo, como este. A ver,
3: hola. Hola, buenas tardes, Retamoso.
0: Buenas tardes,
3: chicos. Alejandro de Quilmes. Hola, volviendo de Villa Devoto rumbo al sur.
1: Quilmes, Devoto, viaje.
3: Quiero participar por el vaso. Salgo muy temprano, 5:30. A las 6 ya lo escucho recondo. Después sigo toda la programación y vuelvo con ustedes a casa.
0: Vamos todavía.
3: Se los quiero un montón.
0: Igualmente, gracias, papá, por escucharnos. 11-36-31-103-1. A ver, dame otro. Hola.
4: Hola, mi nombre es Federico, soy del barrio de Caballito.
0: Caballito.
4: Me gustaría participar por el vaso térmico, ya que soy profe de educación física y doy al aire libre en las plazas, en las canchitas de fútbol. Y bueno, el vaso térmico sería una gran compañía. Me encanta la radio. Un beso grande, saludos.
0: Otro para vos, gracias por mandar mensajes. Participan todos, los que salen al aire y los que no. 11-36-31-103-1, nuestro teléfono. En un ratito ya llega el profe Pellegrini con su alejado de las redes. 11-36-31-103-1, nuestro teléfono. Un poco de música. Nosotros, cuando ya pasaron 4 minutos de las 5 de la tarde, suena Imagine Dragons en el aire de Disport Radio. Esto es Radioactive. Subí el volumen, dale.

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1: Bueno, 7 minutos ya pasaron de las 5 de la tarde. Juntos hacemos más de una copa hasta las 18. Che, no, hoy, claro, medio que no lo anunciamos. Hoy tenemos duelo de cronistas, ¿cierto?
2: Tenemos tantas cosas, Daniel. Tanto material, tanto contenido que nos invade.
1: Duelo de cronistas porque, claro, va a jugar River con San Lorenzo. En realidad, tenemos el duelo del Ancho Áncora con Orellano. ¿Vos tenés ahí la tabla de
2: posiciones? Tengo la tabla de posiciones completísima que lidera Fafi Pérez con 9 puntos, pero Fafi tiene 4 partidos jugados. Todo el resto de los otros 4 grandes tienen 2 partidos jugados cada uno. 3 puntos tiene el Ancho Áncora, que ganó el Superclásico, recordemos.
3: Sí.
2: La dupla Achita Ludueña y Pocho Raposo. Fue muy triste lo de Pocho Raposo en el Boca Racing. Ajá. Dio feo y por goleada. Achita Ludueña lo equiparó y por lo menos tiene 3 puntos Racing. Facu Sánchez tiene 3 puntos. Y lo de Gonza Orellano en 2 partidos jugados es de descenso directo. No tiene unidades. Tiene 12 goles en contra. Es un espanto la representación de Gonzalo Orellano con la camiseta de San Lorenzo en este duelo de cronistas. Por eso es imperiosa la necesidad que tiene hoy.
3: Hoy tiene que ganar.
2: De superar al Ancho Áncora en River para por lo menos igualar esa línea de 3 unidades. Y todo el mundo después estará compitiendo entre sí. Nosotros vamos a completar el fixture que la AFA no ha completado del duelo de todos los grandes para que todo el mundo quede con la misma cantidad de partidos jugados.
1: Bueno, hoy Orellano, me parece que si hoy ya no gana, esto...
2: Se le va a complicar. Se le va a complicar cuando vuelva al club con el auto. Le van a pinchar los neumáticos, lo de la barra.
4: Queda en evidencia de que no es el mejor.
1: Y sí, hay una gran evidencia. Sí, sí. Vale, va a quedar ya claramente como Moretti. Va a volver como...
2: Va a vivir un mal momento.
1: Como
2: Moretti. Se dice que la barra... está preocupada por esta situación de Orellano,
1: sí, sí,
2: que ha recibido
3: están
2: ya
3: cerca
2: aprietes
3: de poner un pasacalles,
2: sí,
3: para Orellano,
2: sí, sí,
3: si no,
2: sí,
3: levanta.
2: Sí, sí, sí. La verdad es que está a nada del Orellano. A ver si pone huevo que nos puede contar.
1: Bueno, 11-36-31-131. Che, ¿cuál va a ser el sistema? A ver, venga un segundo, Chua, por favor. ¿Cuál va a ser el sistema de elección para que se lleven nuestro vaso de hidratar, nuestro vaso oficial de Más de una Copa? ¿Cómo le va, Chua? ¿Cómo anda?
5: Bueno, ¿cómo va? ¿Todo bien?
1: Bien, bien.
5: Por ahora, la historia que más conmueva.
1: ¿La que más conmueva?
5: Que más uso tenga el vaso.
1: Pero no hay, acá ustedes no lo conmueven con nada.
5: No, sí, a mí uno me conmovió.
1: ¿Uno lo conmovió?
3: ¿Uno o una? Porque hubo oyentes.
5: Bueno, una.
2: Ah,
5: hay, una, okay, historia.
2: Mira qué coincidencia. Ah, una historia. Muy bien.
1: Una historia.
5: Una historia.
3: Volanteó en el momento.
2: Sí, justo. Sí, justito, ¿eh?
1: Ajá.
2: Si vas a salvar.
5: Me gustó lo de la chica que es madre, que quiere cambiar.
1: Ah, que está embarazada.
2: Que es diabética gaseosa. Y no puede tomar gaseosa.
5: Por ahora va esa.
1: Ah, bueno,
3: esa. Igual no sé. Tampoco es bueno que ya anticipe quién va ganando porque desalienta a otros que manden mensajes.
1: O sea, alguien tiene que decir, no sabes, se murió mi perrita, qué sé yo.
5: No, sí, que mente si quieren.
1: No, no, ¿cómo que
2: mentira? ¿Cómo estás alentando a la mentira?
1: No.
6: Estuviste bien.
5: Somos expertos en,
1: ¿en qué?
5: En saber si está mintiendo o no.
1: Ah, ¿no?
2: ¿Cómo se da cuenta? Un detector de mentiras humanos.
1: ¿Cómo se da cuenta usted si alguien miente?
5: Encima saco la ficha rápidamente.
1: ¿Le saca la ficha rápidamente?
5: Vos no mentís nunca.
1: Nunca.
3: Ah, claro,
5: el profe miente siempre.
1: Es de verdad.
5: Catalina miente siempre.
1: Catalina mente muy habitualmente. Entonces, ¿cierto? ¿Tommy miente?
5: A veces. Yo
2: alguna que otra lo enganchás.
5: A fin Tommy de año me mintió.
1: Claro, sí, cuando dejó de garpe
5: ahí le saco la ficha rápida.
1: Es bastante mentiroso Tommy, ¿cierto? ¿A Lucas miente?
5: No, Lucas no.
1: Lucas no miente.
2: Soy un tipo así.
1: No, ¿Alejo miente?
3: Alejo. Pero mirá, no se anima. No lo quiso decir.
5: Déjame dudar.
1: Alejo.
5: Hay culo sucio ahí, me parece.
1: No, justamente eso es lo que
2: no,
1: él claro,
2: no
1: quiere.
2: No. Justamente ese es el problema que tiene es ese.
3: No, claro, somos ese equipo.
1: No le gusta justamente. Usted es medio exquisito, medio, ¿no?
3: Y tengo mis cosas.
1: ¿Sí? ¿Por ejemplo?
3: Mambos. Y con las manos. Me lavo mucho las manos o...
1: Ajá.
3: Alcohol en gel. No me gusta tener las manos sucias.
1: Ajá. Pero, por ejemplo, no sé, va a un lugar a comer y si no está la higiene de... ¿No?
3: No. Eso... No necesariamente.
1: Ajá.
3: A ver, qué sé yo, ¿sabes la cantidad de veces que he comido en puestitos de la costanera que son insalubres, pero muchas veces los mejores choripanes o sanguchitos de bondiola?
1: Claro.
3: Eso va.
5: ¿Compartir el pico?
3: Sí, eso también.
1: Depende con quién, ¿no?
3: A ver, claro, bueno, depende. Si estoy tomando un mate con mis amigos, sí, no lo voy a compartir con gente random. Pero es más con el tema de las manos y bueno, con el tema de.
1: Ajá.
3: El sexo anal.
1: Volvió al tema. Volvió al...
2: Te pasa de la mano a sexo anal sin nada en el medio.
1: Ajá. Está bien.
3: Fue la columna de hoy.
1: ¿Pero usted fue siempre así o...?
3: No, siempre así, siempre así.
1: ¿Siempre fue así?
3: Sí. Sí, bueno, por eso nunca lo probé.
1: Aclare cuando dice... Cuando dice nunca lo probé... Está bien.
2: Sí. Pero no está...
6: A mí me encanta.
2: Si vos quisieras aclarar tu posición en el tren,
1: está bien, no importa.
2: Nadie te lo va a cuestionar si sos vagón
1: No pasa nada, cada uno hace lo que quiere, viejo.
3: Que cada uno sospeche lo que quiere, yo estoy muy tranquilo.
1: No hay nada que sospechar, porque no sería ningún tipo de sospecha.
2: No es sospecha.
1: Nada que sospechar. Lo que sí sospecho es que hay muchos oyentes que se quieren llevar nuestro vaso de hidratar.
2: Eso estoy seguro, ni siquiera tengo sospechas.
1: Dame más oyentes, hola.
7: Dani, equipo, mesa, sillas, a todo lo que esté ahí, de todo el inmueble. Habla Eduardo, el taxista, y me vendría bárbaro el vaso térmico. ¿Sabés qué? Esta noche de frío, mira, estoy arrancando ahora y le pego hasta las 6 de la mañana. Bueno, hincha de River, un gusto, estamos escuchando.
1: Ahora sí, hincha de River.
2: Debe haber pocos oficios con mayor cantidad de anécdotas que el taxista nocturno.
1: ¿Sí?
2: El taxista nocturno. Ayer fue el día del taxista.
3: Incluso es fenomenal.
2: Le mandamos a Edu un feliz día tardío, entonces.
3: Es fenomenal porque a veces son anécdotas buscadas que el taxista, si es bicho, te pregunta. Y otras veces, quizás, ni la busca, pero justo, no sé, alguien en una llamada por teléfono se entera, es fenomenal.
2: No, el taxista nocturno para mí está número uno.
1: Dame un oyente más, a ver, ¿verdad?
8: Hola, tabla Diego, San Antonio de Padua. Hola, Diego. Quería participar por el vaso para poder regalárselo a mi hijo, que todas las noches entrena rugby, lo paso a buscar por el colegio y bueno, en el traslado hasta el club se puede tomar algo calentito para iniciar ese entrenamiento con mucha fuerza. Son unos capos. Abrazo.
1: Abrazo, loco. Bueno, 11-36-31-1031. Sigan mandando mensajes.
9: Se fue el sol y ahora estuve afuera un rato.
1: Está fresco.
2: Fresco,
1: ahora
2: Lani.
1: Sí.
3: Llegó agitado, ¿no?
9: Sí, porque vine estos dos al frío que tienen cerca de la cancha de Río. No sé cómo está.
1: Sí, hace mucho frío.
9: Amado y el doctor están tremendo.
1: Muy bien. Bueno, ¿está listo usted, viejo, para...?
9: Estoy alejado. Ojo, que es pesado.
1: ¿Hoy es pesado?
9: ¡Opa! Y hay declaraciones fuertes.
1: Vamos, ya. Alejado de las redes, venga.
10: En una época, él era un referente del fútbol, pero las vueltas de la vida lo llevaron a ser el panelista estrella. 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Alejado de las redes.
3: Con el profe Pellegrini.
11: Bueno. Hola, Juanca.
1: No, me rojita.
9: Dedicado a Agustín Cavilla, lo había prometido porque me llamó hoy y...
3: Ah, mirá, un beso a Agustín.
9: Le prometí el tema. Bueno, vamos a arrancar fuerte, ¿eh?
3: Ah, la pelota.
9: Fuerte, Nicole Neumann.
2: Fete.
9: Nicole Neumann, hay veces que podemos, hay veces que no podemos. Hoy se liberó el tema.
2: Ajá.
9: Y
2: está totalmente liberado, profe.
9: Reveló.
2: Escúchame, profe, lo que quieras.
9: Bueno, escuchá qué fuerte, ¿eh?
3: Esto es rorra, ¿no? Raro.
9: Reveló una intimidad sexual muy particular.
3: Ah, bueno.
9: Habla cómo y de qué manera se masturba.
2: Era
9: bueno,
2: para
9: lo contó ella, yo no.
3: Si lo contó, era ayer, ¿no?
1: Usted lo eligió.
12: ¿Vos qué? ¿Vos te m***as? Te voy a sorprender con mi respuesta.
13: Vaya.
12: No sé, sí que sí me muero. Obvio.
13: ¡Ay!
12: ¡Muy bien!
13: ¡Ay!
14: ¿Qué?
13: ¿Qué?
14: No. Toma, que me gustaste, tendría que tener el departamento.
12: No, igual aparte, pará, yo lo que quería... Está buenísima.
13: Igual quien no tiene uno, chica.
12: Porque...
3: Sube el volumen,
12: profe.
3: Quiero escuchar bien.
14: ¡Mamá!
12: Si vos te conocés y te conoces bien, podés guiarlo y no hace falta fingir nada.
13: Sí, o te guías sola.
12: O el orgasmo es nuestro. Pero eso, ¿cómo lo podés saber? Con el autoconocimiento y la autosatisfacción.
9: ¿Yo?
3: Muy bien.
9: Tiene un muñequito, contó también, guardadito.
3: Pero, yo no la escuché decir muñequito, no. Pero...
2: Y guardadito,
9: bueno,
2: mucho.
9: ¿Qué dijo?
2: Menos.
3: ¿Qué dijo?
9: Un juguete. Juguete, bueno, muy
3: pero,
9: bien. Juguetito.
3: Está bien. A mí me da un poco de cosa cuando usted me mira así después de esto. ¿Por qué me mira con el trompita?
9: No lo miro, pero usted mira. Preguntó que es verdad lo que dice
3: ella. Yo no pregunté nada, vamos por
9: parte. Usted dijo, verdad lo que dice Nicole Neumann, dijo. O algo parecido.
3: No, que todos lo hacen. Y claro. Y sí, cómo no, todos lo hacen. ¿Esa mirada la usaría para conquistar en Tinder, el profe?
9: No, perdón, todos lo hacen, pero no la confesión, que nos confiese de esta manera, cómo lo hace, de qué manera. Tiene su morbo, por eso ya lo cuenta.
3: Ajá.
9: No es lo mismo.
3: ¿Por qué se queda mirándome
9: así? No es lo mismo, vamos a suponer. Que cuente
2: las ruinas del Machu Picchu.
9: ¿Cómo se masturba Alejo García Cao? Que lo cuente Nicole.
3: No, claro, a mí me interesa un poco más.
9: Claro.
3: A mí también me interesa.
9: Obviamente, bueno.
3: Ok. Y
9: bueno,
3: sí, claro.
9: Pablo Echarri.
1: ¿Qué pasa con Pablo?
3: ¿Otra vez?
9: Otra vez. Ahora estuvo en Blender. No sé si salió a hacer campaña, Charry. Sí. Si se
2: y
9: presenta.
2: A lo mejor está alguna producción.
9: Sí, está con una obra.
3: Pero pará, está hablando en todos lados, pero no de su película. Está hablando de sexo en todos lados.
9: Sí,
3: ¿cuánto está con
9: de
3: Nancy?
9: Sexo y de política.
2: Espera, a lo mejor habla de otras cosas. El profe acá corta esta parte.
9: Estuvo en Blender con José María Listorti.
1: Sí.
9: Que le preguntó algo, porque en el programa de Pergolini a él le quedó una espina con algo que hicieron con inteligencia artificial con Cristina de Kirchner, la tobillera y demás.
1: Sí.
9: Y a él le generó ruido eso. De hecho, se lo dijo a Pergolini.
1: Sí, me acuerdo.
9: Bueno, y ahora se lo volvió a preguntar, obviamente, Listorti, que le habrán dicho, pregúntale de esto. Y el Charry, ¿viste? Va, responde.
1: Va todas.
9: No tiene pelos en la lengua.
1: A ver.
6: Yo no creo que Mario haga generalmente eso, que su mirada sea equilibrada, digamos. O sea, para mí,
15: bueno, ¿te le dijo un monólogo al presidente?
6: Para mí, el tema de hacer humor con un fetiche como ese, es una posición conservadora, diría. Ajá. Por decirlo, gorila. Gorila es para. Digo, como a mí me dicen Cuca, gorila es un tipo antiperonista. Es una postura antiperonista, es un signo antiperonista. Para mí, Mario en general tiene posturas antiperonistas en general. Y el video fue un dato más. Entonces, digo, como lo pusieron en el programa que yo iba, levanté la mano y dije lo que opinaba.
15: ¿Pensás que eso era a propósito o no?
6: Yo creo que no.
15: No,
6: yo creo que
15: no.
6: Yo creo que no, porque ahí sí creo que Mario, no él, no sé si algún otro, pero él no. Yo creo que él lo sorprendió cuando yo le dije, porque no imaginaba eso, que a mí podía llegar a llamarme la atención ese detalle. El video, de todas formas, no era tan liviano como el que fue, ¿eh? O sea, era un poquitito más pesado.
15: ¿Ah, lo reeditaron?
6: Había otras cositas, sí.
1: ¿Pero que no salió al aire esas otras cositas o sí?
9: No, todo no salió. Porque
3: Pero entonces, si él sabía de antemano, podría haberlo hablado antes del aire. ¿Para qué, si él no estaba de acuerdo, iba a dejar que pusieran el video?
2: Porque Pablo Charry no decide el contenido.
9: Lo
2: que me llama la atención es que él conozca cuál era la versión original del video y cuál salió al aire.
5: Me parece que la pasaron a un productor.
9: Eso se sabe. ¿Qué voz que tiene Charry? No,
1: sí, le gusta.
9: Sí.
1: ¿Lo cautivó?
9: No, digo, es un...
1: Cautivante, dijo.
9: Cautivante, sí.
1: O sea, lo cautivó.
9: No digo que me cautive a mí, que es cautivante, es un tipo
2: es
9: con una voz
2: general,
9: fuerte, así que cuando susurra...
6: ¿Es un trauco?
1: Está enamorado. Muy bien. Bueno. Continúe.
9: Adabel Guerrero, llegamos a nuestra...
2: A lo que querías.
1: ¿Este tema le gusta a usted particularmente?
9: Sí, la verdad que sí. Porque ella, cuando todos teníamos la data de que había existido la infidelidad y que estaba separada...
3: ¿Por qué dice todo si no usted, profesor, si fue el de la provincia?
9: Bueno, yo no me gusta, vio.
3: Es muy humilde.
2: Es muy humilde.
9: Bueno, Adabel lo negó en un primer momento. Y ella ahora cuenta que lo negó para proteger la pareja. Suena raro. Proteger, podía haberlo protegido de otra manera.
1: Que era,
9: ¿no?,
1: antes, ¿no? Había que protegerlo antes.
9: Es raro, ¿viste? Es ambiguo el tema. Pero escuchemos a Adabel.
1: Por favor, vamos. Urgente.
16: Nosotros sabemos cómo son las cosas, que lo más importante, más allá de lo que se diga en los medios, más allá de que uno a veces miente, como en su momento que desmentí que estábamos separados porque era un acuerdo que tuvimos entre nosotros, porque no sabía Lola, me pidió que no digamos nada, que estábamos separados de palabra, porque incluso todavía vivimos juntos. Lo que no me gusta es que estén inventando tantas cosas que me hacen quedar mal y que además también incomodan a otras personas que no son del medio y que no tienen por qué estar metidas en estos temas. Pero bueno, es parte del juego. Desde que me hice conocida en los medios, sé que se juega así. Si me preguntás si me gusta o no, pero me la tengo que bancar.
17: ¿Cómo está hoy tu relación con Martín?
16: Que él se descargue de la manera que se quiera descargar y que puede, tal cual. Yo... Lo único que descanso es que con el tiempo las cosas decantan solas
9: y
16: que la verdad termina saliendo a la luz y que todo se acomoda.
17: Te pregunto, ¿en pareja con alguien?
16: No estoy en pareja con nadie.
17: ¿Haciendo a alguien?
16: Estoy bien.
1: Ya. Pero tiene pareja, usted que sabe. ¿Tiene pareja, Adabel?
9: Usted no siguió la historia.
2: Por favor, ¿cómo
3: lo dijo? El famoso vecino, no vecino.
1: Son novios.
9: Si el tipo se mudó donde vive ella.
1: Pero parece
9: amante y ahora se transforma si se separó ella. Se puede...
1: Pero pará. Puede ser que sigan siendo amantes y no sean novios.
9: Yo...
3: Habría que ver,
9: cuando le propuso a la Mel abrir la pareja y él no quiso, ella lo abrió.
1: Está bien, pero pará. De ahí a que estén en pareja es otra cosa.
9: El señor se instaló en el country.
1: Sí, pueden verlo.
9: Están viviendo juntos.
1: No están viviendo en la misma casa.
9: Sí, no, el de la Mela, del nuevo.
2: Sí, Adabel se fue a la casa del nuevo.
1: Ah, conviven.
9: Claro.
1: Yo pensé que en distintas casas.
9: A dos cuadras de la Mela.
1: Ah. Yo pensé que en distintas casas.
9: No, y si ella se dejó la otra casa, me parece que era del...
1: Pero perdón, entonces, ¿por qué le pregunta si están en pareja? Es obvio que sí están en pareja.
9: Porque ella lo que está reconociendo es que están separados, no que fue infiel.
1: ¿Y no, ella no reconoce que vive con el otro chico?
2: Lo que no quiere reconocer
9: es
2: eso.
9: Todo. Gracias que reconoció
1: que
9: está separada.
1: ¿Usted sabe que vive en la otra casa?
9: Pero yo tengo todos los datos. Ah, ¿a qué hora se levanta?
1: Ah, muy bien. ¿Qué
2: desayuna? Sí.
1: Todo, huevo revuelto.
9: Le gusta mucho el yogurt, todo.
1: Sí, sí, sí.
9: De vainilla.
1: Muy bien. Bueno, continúe.
9: Bueno, la bomba tucumana. ¿Vio que ingresó
2: Gladys
9: a Gran Hermano, Gladys?
1: Ah, sí, claro.
2: Me dicen la madre de Morena Beltrán. Sí.
1: ¿De Morena Beltrán o Morena Real?
9: No,
2: Morena
9: Beltrán.
2: Morena Real. Pero el chiste es que lo dice con Real al lado.
1: Bueno, continúe.
9: Bueno, tiene un historial de gustarle a los chicos jóvenes.
1: ¿A quién, perdón?
2: A Cata.
9: A Cata también. A la bomba tucumana.
1: La bomba tucumana le gustan los chicos jóvenes.
9: La bomba tucumana tiene 61. El otro día hablamos del hijo. ¿Te acuerdas de Tiago Grifo?
1: No. Sí.
9: Que ya no recuerdo con quién se la vincula sentimentalmente, pero lo hablábamos. A ver, Tommy, recordámelo.
1: No, está
9: Grifo.
1: Otro, Tommy.
9: Tratá de seguirme. Grifo, ¿con quién era?
1: Grifo con Canigia.
2: Muy bueno, con Charlotte Canigia sería la gran pareja.
1: Con Robles.
9: Rocío Robles. Fue expareja de Rocío Robles.
1: Que hablamos. Que
9: le ofreció
1: ser DJ en el
9: hacer un show en el
1: posible casamiento con Suar.
18: Muy linda, muy inteligente. Suar número uno. Me encanta la pareja. Si quieren, cuando se casen, el otro día crucé un amigo que tenemos en común. Le digo, le regalo el show.
1: Este es el viejo.
2: Este viejo te está contando.
9: Para recordar quién era Grifo.
2: Este es el previously.
1: Muy bien. ¿Y ahora?
9: No. Grifo, ella tiene novios.
1: Sí. Novios.
9: De menor edad, parejas.
1: Me gustan pebetes. Cachorritos.
9: Claro, exactamente. Es más, dijo que el último con quien estuvo era mi bebé, decía ella.
1: Ah, mi bebé.
9: Tenía 25.
1: Qué tierno.
2: 25, ella 60.
9: Y ahora, en el Gran Hermano, justamente está con su Nino.
1: ¿Con mi Nino? Ah, con su Nino.
9: Que tiene 25.
1: Con el de...
2: ¿El de Platense?
9: O el árbitro. Este es todo Zunino, ni el corredor de auto. Tengo Zunino, así, a secas.
1: Sí.
9: Zunino.
1: Mira Zunino.
9: Busqué a ver si estaba, es Zunino.
1: Sí, ok. No sabemos bien quién. Jorge.
9: ¿Cómo?
1: ¿Strip dance hace? Hace strip dance Zunino, mirá.
9: ¿Strip dance?
2: ¿Qué es? ¿Stripper?
1: Debe ser taxi boy o stripper. Hace striptease. ¿Usted hace striptease? ¿Salen bien?
9: Y le entra la bomba, ¿no?
1: ¿Cómo, perdón?
2: ¿Cómo?
1: ¿Cómo le entra a la bomba?
9: Si están ahí, están en...
1: No, no,
2: están escarciando.
1: El amor.
9: Claro, están a los besos.
1: Sí, pero le entra a la bomba. Es un poco...
2: Un poquito más dulce, profesor.
9: Le entra a la bomba, y si la bomba...
1: ¿Cómo le entra
9: a la bomba?
2: Bueno. Un poquito más sutil. Sí.
1: Ok, continúe. Ustedes no decimos le entra a Chechu, ¿no? ¿Cómo?
9: Bueno, está. Es un bombazo este.
1: Bomba, claro, tal cual, ¿no? Muy bien.
9: Y cerramos con Lola Becerra.
1: ¿Eh? Lola, ¿qué pasó con Lola?
9: Lola, bueno, estaba... tanto alejada por la maternidad y demás del espacio público.
2: Claramente no sabe, porque si no...
9: Pero en una nota de Infobae habló de el momento que le tocó grabar con Nicolás Cabré. Y no habló bien de Cabré.
1: ¿Cómo?
9: No habló bien de Cabré.
2: ¿Por qué?
1: No. ¿Qué pasó?
2: ¿Qué le dijo?
9: Escuche, maltrato.
1: No.
9: A ver.
19: ¿Vos sentiste que en la vida te trataron así, de trola? O...
20: Hace muchos años yo grababa una tira llamada Los Únicos y me acuerdo que Cabré empezó a hacer como un chiste que las brasileras eran todas putas o prostitutas. O sea, conmigo estando ahí en el set de grabación, ¿no?
19: ¿De la nada?
20: De la nada. Me sentí tan mal en ese momento. Después llegué a mi casa y dije, ¿por qué no le contesté a este pibe? Porque todo bien, pero tampoco es Robert De Niro el actuando, ¿viste?
1: Claro, lo mató.
9: Bueno, no recordamos por qué dijo lo de Brasil, porque ella nació en Brasil.
1: Claro, Lola Becerra.
9: A los 9 años vino a la Argentina, exactamente. Ahora, yo lo que noto de estos streaming, que preguntan
1: los streaming, claro.
9: Preguntan al fleje, decía, ¿alguna vez te trataron de trola? O sea, antes no se estilaba esto, o sea, si vos te...
2: Sí, entiendo.
9: Hay una liberación, a ver, encubierta de decir, nosotros somos... decimos las cosas que no dice otro, pero
1: también,
9: le está preguntando a la mina si la trataron de trola.
1: Porque cambió la audiencia. Hoy, yo no estoy de acuerdo.
9: ¿Pero quién
1: hoy,
9: escucha esto?
1: Bueno, y
9: usted lo pasa.
1: La gente joven que prefiere estas cosas, el puterío, la pregunta del fleje, que el periodismo de antes. Lamentablemente, yo no
9: fuerte,
1: estoy a favor.
9: Es fuerte esto, es fuerte.
1: Es muy fuerte.
9: Acá cuando venga el streaming, nosotros vamos a
1: preguntarle a todos.
9: Yo, ¿a vos te trataron de
2: puta? Así, yo te voy a preguntar así cuando venga el streaming.
1: Claro, no, es una locura. Bueno, muy bien.
9: Bueno, listo.
1: ¿Terminó?
9: Ya para ser viernes demasiado.
1: Sí, porque usted ya está en otra.
9: No, en otra no. Hoy es un día de...
2: Fue mejor que la de ayer, ¿eh?
9: De muchas voladoras.
2: Fue mejor que la de ayer.
1: No era muy difícil.
9: Ayer fue Cata y Tommy. Difícil. Ajá. O sí, Cata sola.
2: No, Cata y Tommy.
9: Y aparte Tommy acá y Cata en la
2: rural.
9: No,
2: no, los dos allá.
9: ¿Fue Tommy a la rural?
2: Fue Tommy a la rural.
1: Sí, pobre Alejo, lo, no, sí, no fue sí, Alejo. Bueno.
2: Igual innecesario.
9: ¿No podemos otro día más? ¿Cuándo cierra
3: la rural? Mañana.
2: El domingo.
3: Si quiere,
9: ah, cierra el domingo.
3: Mañana no sé, vaya.
2: Pero ya
3: cierra, no, cierra el miércoles, me parece.
9: ¿Y no podemos meter un lunes?
3: Vaya, vaya.
1: No, ya supongo que no estará el stand. La verdad que yo no lo manejo.
9: ¿El stand está?
1: No están.
9: Yo voy, ¿eh?
3: Bueno, no. Vaya, vaya.
9: Pero me conectan todos.
1: Sí, no, olvidate. Sí, le mandamos todo.
9: Está Robert.
1: Sí, está.
9: Yo iría para el cafecito y el amigo.
1: Ahí me parece, chime buen chat.
9: Cafecito. ¿Cómo anduvo el amigo?
1: No, me parece que no.
9: Sí, nada, 0-3.
1: Sí.
9: 0-3, primer tiempo.
2: No llegó, no llegó ni a la instancia de grupo. Perdió con Alianza Lima de local por penales.
1: Acá me dice, tranquilo, Leo. Facu Sánchez me dice que está Facu. Ah,
2: mirá,
1: está
2: justo
1: instalado, Facu.
2: Ahí.
1: No lo saca nadie. Lunes, último día de la rural. Ah. De la rural, pero no de él, ¿eh?
2: Sí,
1: él,
2: no, él, sigue. Sí.
9: Él apostó ahí.
1: Él
2: sí.
1: apostó. Él sí, él está acá.
9: ¿La misma ficha o?
1: Sí, no, no. Yo, para mí él va cambiando, pero qué sé yo, la verdad, ni idea. Así que mucha suerte, Facu.
9: Yo iría el lunes, a la, bueno, vaya, vaya. A la clausura.
1: Usted va, lo van a clausurar a, si va usted, me parece.
9: Lo extraño ahora, tendría. Me quedé extraño? Con ganas de ir una vez más al,
2: a la feria.
1: Bueno, hubiera ido el jueves, ¿no? Que
9: y no podía.
1: Laburando.
9: No podía.
1: Sí.
9: Hubiese ido.
1: Ok.
2: Bueno, pero sí podemos, Alejo, sí. Esas, esta, la Feria del Libro fue esta vez, pero en otras, así, eventos.
9: Ah, cuando
2: venga
9: la rural,
2: sí.
9: La rural.
2: La vaca, con las vacas.
9: La vaca,
2: que
9: es ahora en vacaciones de invierno. Sí,
2: yo sí. Te lo organizo.
1: Póngale la pulserita a ver si no lo dejan salir, ¿no?
9: No, sí. Pero pregunto, ¿va a la radio también a cubrirlo? Sí.
2: Yo te lo organizo. Que
9: eso
2: ahí?
9: Sí me gusta. Recorrés, bueno. Ves los animales.
1: Usted elija lo que, sí, bueno.
9: Mucha comida, tenés más comida que ahora.
1: Ahí le gusta, claro.
9: Salamines. Bueno.
1: Sí, sí.
9: Las ovejas.
1: Ojo ahí.
3: ¿Dónde está el profe?
2: Ojo con los caballos, sí.
1: Ojo ahí a Tiki, justamente.
9: Tiene olor a bosta.
1: Hoy hablamos con Sandra, ¿no? Ojo cuando saca. No.
9: Ay, qué barbaridad, ¿no? Alberto.
1: Vaya a limpiar. Bien.
2: Ay, decime algo lindo.
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1: 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Nuestro teléfono, ya damos el ganador o la ganadora de nuestro vaso de hidratar, del vaso oficial de Más de una Copa. Y ya se viene el duelo de cronistas. Mientras, nosotros escuchamos a La Portuaria. Esto es Selva. Sube el volumen.

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15: Bueno, encaramos el tramo final de más de una copa de la semana. 37 minutos pasaditas las 5 de la tarde y vamos a hacer el choque de cronistas porque el domingo hay un clásico. Recién me preguntaban en otro medio si era clásico Boca-Huracán. Yo dije que no.
16: No
15: es clásico porque, más allá del enojo que pueda tener la gente de Huracán, Grandes 6-5.
16: No, claro,
15: es y como el cruce de los grandes es el clásico.
16: Es como, bueno, el Estudiantes Racing. Es un partidazo con mucha historia, donde claro, es más histórico, pero no clásico. Es un clásico.
17: El Chavo en una de sus columnas nos explicó por qué los grandes son 5 y por qué son quienes son.
16: También es cierto que está, porque mucho hincha de Huracán se reconoce como grande, lo mismo que los de Vélez, sí, los de Estudiantes.
15: No, pero Huracán es porque en algún momento, al ser clásico de San Lorenzo, forzó la postura de que eran seis los grandes, aunque después
17: los grandes son
15: siempre
17: cinco.
15: Fueron cinco.
17: Y
15: después,
17: el Chavo lo explicó por
15: fuera
17: qué.
15: Fuera de los cinco hay equipos muy
17: importantes. Tiene un contexto histórico, no es simplemente cuántos títulos tenés o si tenés mucha gente como tiene Huracán. Tiene unas raíces históricas de quiénes son los clubes que tenían doble voto en la AFA. Hay una razón.
15: Bueno, vamos a saludar a quien...
17: Al local primero.
15: Al local, que es el señor Rodrigo Áncora, que no le sobra nada, pero por lo menos tiene tres puntos en el torneo, ¿no?
17: Un triunfo hoy de Rodrigo Áncora, que como participación tiene un triunfo en el Superclásico. Si Áncora hoy gana, queda a tres puntos de Fafi con un partido menos. O sea,
15: Fafi tiene nueve,
17: todos
15: los
17: demás.
15: Muy cómodo.
17: Rodrigo Áncora, el dúo de Racing, Pocho Raposo y Achita Ludueña, tres. Tres tiene Facu Sánchez también. Y tiene cero puntos Gonza Orellano. Oh. Todo el mundo tiene dos partidos, menos Fafi, que tiene cuatro. Lo irán alcanzando con todos los partidos que iremos disputando. Lo cierto es que Gonza Orellano tampoco puede perder hoy porque se dice en la prensa especializada, los partidarios, que ya podría empezar a tener problemas con la barra. Gonza Orellano.
15: Sí, lo voy a buscar, ¿eh? ¿Cómo anda, Áncora?
18: Hola, profe Lucas. Abrazo grande para todos. ¿Cómo anda? Buenas tardes.
15: Qué presión, ¿eh?
18: Sí, mucha presión, pero bueno, yo tengo fe que voy a ganar. Después dependerá de lo que pase con River de acá en adelante y si tiene otro clásico, porque por más que gane, si no hay clásico, esto no se juega. No,
16: bueno, pero, Ancho, Lucas ya lo ha explicado.
17: Sí, vamos a hacerlo.
16: Por más de que
17: hacerlo.
16: No se den los partidos, nosotros lo vamos a hacer para que todos terminen con cuatro.
15: La misma cantidad de partidos.
17: Nosotros vamos a hacer lo que no hizo la AFA, Ancho. Quédate tranquilo.
15: Claro, por ejemplo, ahora, ¿cuántos tienen con este partido? ¿A cuánto llega cada uno?
17: Áncora y Orellano van a llegar a tres partidos jugados.
16: O sea, le faltaría uno más.
17: Sí, lo que estoy viendo es que el resultado del ganador en este duelo de clásicos después se transforma en el perdedor en el partido real. Con mucha habitualidad, ¿eh? Incluso, por ejemplo, el Ancho Áncora ganó el Superclásico.
16: Sí.
15: Tremendo, ¿eh? Antes de ir al juego, ¿algún título de River?
18: Tengo 12 jugadores para el domingo.
15: 12. Pero juegan 11, ¿no?
17: Sí, para mí pueden sancionar
18: por
17: a River si entra con 12,
15: ¿eh? ¿Y ahí cuál sería la duda?
16: ¿Arriba?
18: Yo tengo la duda del ataque, correcto, sí. Tengo tres delanteros para dos lugares.
16: El gol lo puede meter a Salas, vos decís, Rodri, para aprovechar quizás el envío anímico.
18: Salas es uno de los que está en duda, correcto.
15: Pero
18: sí, para... es uno de estos tres apellidos que para mí van a jugar dos.
15: O sea, están todos en duda. O sea, no es que juega Driussi y la duda es Salas o Colidio.
18: De esos tres, dos van a jugar. Claro. Yo no... A ver, Driussi lo van a probar mañana. Si responde bien y está en condiciones de jugar por lo menos 60 minutos, va desde el arranque. Y después quedará el puesto para Salas o Colidio. El tema es, si Driussi no está bien, o por lo menos no está para 90 o para arrancar, ahí el Chacho lo manda al banco y jugará Salas con Colidio.
15: Bueno, vamos al otro banco con un hombre cuestionado, ¿no? En otro momento es un partido, este es chatécnico, ¿no?
17: Sí, es el chatécnico.
15: Si hoy pierde,
17: es
15: el chatécnico. Gonzalo Orellano.
17: No puede perder Orellano.
15: Viene preparado, me imagino.
19: ¿Qué tal, profe? ¿Cómo andan? Abrazo para todos. Perdí la otra vez contra Facu Sánchez y ganó Independiente, así que hay que dar vuelta a la situación.
15: O sea, perdió todo.
19: Claro. Contra Boca perdí con Fafi y empató.
17: Sí, cuando Gonza Orellano pierde bien, como hay que perder.
15: Entonces trate de levantar la puntería.
17: Vamos,
15: bueno,
17: Gonza.
19: Claro,
15: Antes de ir al juego, ¿algún título a esta hora de San Lorenzo?
19: Sí, que creo que Gustavo Álvarez tiene el equipo y está el reemplazante de Cuello.
15: Bien, lo dejó así como incógnita el título y después lo vamos a desarrollar pos el juego. Bueno, ¿arrancamos entonces?
17: Arranquemos muy bien, entonces vamos con Rodrigo Áncora. La primera pregunta, como saben ustedes...
15: ¿Va con este misterio de las canciones también?
17: Empieza con la cuestión musical. No sé si saben, chicos, que esta semana los Rolling Stones presentaron Foreign Tones. Y dieron detalles de que ¿cómo? Van a participar Foreign Tones, lenguas extranjeras.
15: Well, okay.
17: Y que van a participar Robert Smith de The Cure, Paul McCartney. Va a haber participaciones muy importantes. Estamos todos atentos si esta presentación de un nuevo disco, de nuevo material, los trae hacia el Cono Sur. Eso todavía está por develarse, pero a nosotros nos sirve de excusa para escuchar un poquitito de los Rolling Stones. Y que Gonza y el Ancho participen por saber cuál es la canción.
15: Ah,
17: Ancho,
15: no que canten, ¿no?
17: No, gracias a Dios, no. Ancho, vas a escuchar un poquitito de uno de los clásicos de los Rolling Stones y nos vas a tener que decir el nombre de la canción. Hasta ahora es Jagger saludo. Con esto a mí me suena.
15: Bueno,
16: no lo veo estonero.
15: Es muy clásico.
18: Qué complicada está.
15: No, es muy clásico.
17: Sí. Si no conocés tema de los Rolling Stones, no sé qué poner.
18: Pero hay opciones, ¿cómo viene esto?
17: Si me decís el nombre derecho son 3 puntos, si me pedís opciones va a ser uno solo.
18: Y bueno, voy a sumar uno solo porque no hay manera que yo pueda tirar en este momento
15: ya, nada, ni
18: y ganar los 13.
17: Estos
18: prefiero
17: primeros...
18: ir a tratar de sumar uno y no perder.
17: Perfecto. Estos primeros acordes entonces que escuchaste, ¿pertenecen al tema Angie? ¿Pertenecen a Give Me Shelter? ¿Pertenecen a Start Me Up? Hijo de...
18: Opción 2.
17: ¡Sí! Give Me Shelter, dejásela correr.
15: ¿Qué más? Casualidad, ¿no?
16: Dijo opción 2.
17: Ni siquiera el nombre del tema, dijo el hijo de una gran...
18: Bueno, pero pará.
17: ¿De qué te
18: perdón? Estaba dentro de las posibilidades.
17: Sí,
18: yo tuve que elegir y gané, viejo.
15: Déjelo girar, déjelo girar.
17: Déjelo girar.
15: ¿Cómo suena, eh? ¿Cómo suena esa viola? Un tema muy Stone.
17: Sí.
15: Bueno, vamos a...
17: Vamos a Gonza Orellano. Gonza,
15: arrancamos.
17: Va tu tema de los Rolling Stones. La verdad que
15: tampoco
17: sí.
15: Lo veo Orellano muy Stone, ¿eh?
17: ¿Sos rockero, Gonza? No te tengo.
15: No.
18: Rolinga, por lo menos no.
17: No. Es que este es muy fácil. Si no lo sacás, creo que
15: ver,
17: la barra
15: dale.
17: Brava tiene razón en pincharte las gomas del auto.
15: A ver, dale.
17: Ya está, te canto las primeras 7.
15: Es imposible.
17: Es imposible no sacar este tema.
16: Un himno.
20: Queda en evidencia de que no es el mejor.
15: Sassi se vuelve loco acá
17: se
15: en la
17: vuelve
15: pecera,
17: loco.
15: ¿Eh?
17: Sassi está sí, saltando atrás
15: Sassi
17: de la pecera.
15: Sassi empieza los tiros,
17: Gonza, sí. 3 puntos si me decís el nombre derecho, 1 si me pedís opciones.
15: Nah, opciones.
18: Opciones.
17: Opciones.
18: El profesor me conoce bastante, el profesor.
15: Acaba
18: sí.
15: A tirar, acaba a tirar.
17: El tema es Like a Rolling Stone, el tema es Miss You, o el tema es Sympathy for the Devil. Like a Rolling Stone,
18: Tate.
17: Miss You,
18: Tate.
17: Sympathy for the Devil.
18: Tate ti, opción 1.
17: Ah, no, es simpatía por el demonio. 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
15: 1-0 Áncora. Que Áncora la metió, ¿no? De pedo,
17: pero
15: la metió.
16: Sí, claro.
17: Sí.
16: Cerró los ojos, pero entró.
17: Como el mago sí. Cacarulo, pero adentro.
15: ¿Y ahora dónde vamos?
18: Terminamos el partido acá, un puntito visitante inteligente.
17: Sí, igual yo tengo esta duda como productor del programa también. ¿Qué música, qué tendría que haber puesto para que sea un tema que usted, qué género que domine?
15: ¿No? Yo lo que tengo que cambiar, la música me parece que no es el fuerte del grupo.
17: Pero, y por eso no. Le preguntamos por eso. Pero Rodri, Gonza, ¿qué, por dónde anda la música de ustedes?
16: El ancho
17: de
16: la cumbia.
15: El reggaetón.
17: ¿Es todo cumbia y reggaetón?
16: Cuarteto.
17: O sea, todo Bad Bunny es.
18: Cumbia, cuarteto.
15: ¿Eh?
18: Cumbia, cuarteto, reggaetón.
15: M, ¿no?
17: Reggaetón,
15: ¿le gusta?
17: Claro, reggaetón, todo eso. Bueno, por eso de música no pueden contestar. Los entiendo.
18: No, bueno, respetemos los gustos cada uno.
15: Los gustos,
17: vamos
15: claro.
17: A la TV Argentina, la segunda pregunta sobre televisión argentina. Han visto.
18: Yo
17: quiero creer en su juventud. ¿Qué? Dime, Gonzá.
18: No, yo iba a decir que la semana pasada fue. Está todo bárbaro con los Rolling, obviamente.
17: Fue rock
18: no
17: nacional, eso te quejas.
18: Y, digamos, la semana el mes de abril es histórico para Patricio Rey y los Redonditos. Me sorprendió que no hayamos ido por ahí musicalmente, pero bueno,
17: claro.
18: No importa.
17: Y debe ser porque estamos en mayo.
18: No, bueno, es un destino.
17: TV Argentina.
15: Qué duro,
17: día
15: de mayo.
17: Volvería a ser. Vamos con
18: duro, Luca.
17: Ancho Áncora. Vamos con Televisión Argentina. Vamos a repasar series argentinas clásicas que hemos visto todos en nuestra juventud. Te vamos a poner la cortina musical de este programa de televisión y vos, Ancho, tenés que decirnos qué programa es. Misma metodología, 3 puntos si me lo decís derecho, 1 puntito si
18: sí.
17: Necesitas opciones.
18: ¿Qué tengo que...? No, pará.
17: El nombre del programa.
18: ¿Qué tengo que decir?
17: El nombre del programa.
18: Sí, pero me parece que ya lo tengo.
17: Y anímate.
16: Y, claro.
17: No hay...
16: Te vas a 4.
17: La historia jamás la escribieron los cobardes, Rodri.
18: No.
17: ¿Cómo? Repetime.
18: Si puede ser un poquito más el tema, pero
17: a ver,
18: casi seguro que lo tengo.
17: Dígame.
18: Resistiré.
7: ¡Sí! 3 puntos para el Ancho.
15: El Ancho está acá. De...
21: ¡Chanta!
15: ¿Se fue a 4?
16: A 4.
15: Uy, lo metió, ¿eh?
16: Gonza. Si Gonza no mete 3 en esta, ya.
17: Gonza, por favor, te lo pido, no podés fallar. Tenés toda la presión, ¿eh?
18: A ver, veremos.
17: Vamos a ver con la cortina musical de este tema clásico de la televisión argentina. A ver si lo saca Gonza.
15: Está enloquecido Sassi, ¿eh? Sassi.
17: ¿Ahí? Hasta con ayuda fue.
18: Sí, me pareció.
17: Casi
18: estamos,
17: se le
18: estamos hablando fines de los 90, principios,
17: sí,
18: de los 2000.
17: Sí, señor.
18: Gasolero.
17: ¡Sí!
15: Vamos, 4-3, ¿eh?
17: 4-3 se puso parejo, ¿eh?
22: Gasolero, no hay dinero.
17: Hay algunas pistas interesantes. Y Mercedes Morán. ¿Cierto, profe? Hugo Arana y Mercedes Morán, gasoleros.
15: ¿No era Daddy Briva? Ah, no, yo
17: no,
15: era.
17: Daddy Briva,
18: Leirado.
15: Leirado.
17: Leirado. Leirado.
15: No, Leirado. Leirado.
17: No, Hugo Arana. Juan Leirado,
15: Juan Leirado
17: y Mercedes Morán.
15: Era,
17: claro,
15: ¿cómo era el...? Jimena Barón.
17: Jimena Barón.
15: ¿Cómo era el personaje de Mercedes Morán que le decían?
17: Roxy.
15: Y el Panigassi.
17: Y el Panigassi, claro que sí. Bueno, nos vamos ahora a escuchar un poquitito la voz de un jugador que pertenece al actual plantel de ustedes, de River y de San Lorenzo. Acá no hay opciones, ¿eh? Es una respuesta y vale 3 puntos y la producción es extremadamente guacha y te deja escucharlo poquito.
23: Con bronca, pero bueno, esto sigue.
17: Ancho.
15: Hay bronca, ¿eh?
17: Podés escucharlo otra vez, Ancho. Sí. Dale otra vez.
23: Con bronca, pero
18: bueno, dejalo un segundo más.
23: ¿Esto sigue?
17: No, este es lo que...
15: Esa es la idea, esa es la idea.
17: Una vez más.
23: Con bronca, pero bueno, esto sigue.
17: Con bronca, pero esto sigue. ¿Quién
15: se
17: lo
15: ve
17: dijo?
15: Que había perdido, ¿eh?
18: Sí. Está claro que el partido ayer no es, encima.
15: Claro.
17: No lo sabemos. No
15: puede ser con Atlético
17: ayuda.
15: Tucumán, ¿no?
18: Sí.
17: Déjalo solo, que él sabe los partidos que jugó River. Es de el actual plantel.
18: Sí. Si alguien se fue con bronca ayer, hay que sacarlo del plantel, ¿eh?
15: ¿Acá no tiene opciones?
17: No. Ah. Acá es un tiro, 3 puntos.
15: Si la tiran...
17: Áncora, de su respuesta.
18: Máxime está.
17: ¡Sí! Máxime, déjasela correr un poco.
23: Con bronca, pero bueno, esto sigue.
17: Muy bien, 7 puntos. Máxime.
15: Sí, qué bombazo, ¿eh?
17: Qué bombazo.
15: Ayudín ahí, ¿no hubo Ayudín?
17: No.
15: No.
17: Vamos a escuchar entonces a un jugador...
15: Yo pediría al VAR, ¿eh?
16: O sea que ya Orellano no...
17: Sí, pero sirve la diferencia de gol. Para las posiciones finales,
15: o sea, este momento
17: así
15: está,
17: que no puede fallar.
15: Están pidiendo la cabeza, ¿eh?
17: Sí. Orellano, va jugador de San Lorenzo, tenés que decirnos quién es.
24: Vamos. Hubiese sido más lindo capaz si nos llevábamos los 3 puntos.
15: Ah, bueno. No se le entiende nada, ¿no?
17: Otra vez, déjenlo.
24: Hubiese sido más lindo capaz si nos llevábamos los 3 puntos.
17: Última vez.
24: Hubiese sido más lindo capaz si nos llevábamos los 3 puntos.
17: Profe, ¿vos sabés quién es?
15: Sabés que no.
17: Una última vez.
24: Hubiese sido más lindo capaz si nos llevábamos los 3 puntos.
15: Pero no se entiende.
17: Ya es suficiente. Hubiese sido más lindo si nos llevábamos los 3 puntos.
18: Claramente es post Santos, porque es una pregunta con tema Neymar. El tema es quién habló.
17: ¿Quién habló? No sé. No sé de qué partido es. Eso sí, no te puedo ni mentir porque no sé de qué partido es.
15: Romaña no es, ¿eh?
18: No.
16: Es argentino, se comió la S además.
18: Claro, estoy entre dos. Y no por lo que acaba de decir Alejo, pero estoy entre dos y acá voy a errar. Yo acá vengo cero de dos, vengo acá, así que cierro el tercero,
15: sí,
18: estamos en la
15: ya,
18: misma.
15: Sí, ya, sí. Tira.
18: Estamos entregados.
17: Para presentar la renuncia.
18: Y seguro que digo uno y es el otro. A ver.
17: Hay altas chances, sí.
24: A ver si sigue más lindo capaz si nos llevamos los 3 puntos.
17: ¿Quién dijiste, perdón?
18: Derritis.
15: No, justo decíamos que era argentino, no uruguayo.
18: No, bueno.
17: Giuli.
16: Guli.
17: Facundo Giuli.
15: Guli. No le cambia el nombre. No, no se haga el cima.
17: Se dice Giuli.
18: No se entiende quién es, viejo.
15: Ah, no se entiende. Ah. Hay un tema también. Es difícil.
17: Es difícil.
15: A favor de Orellano.
17: No,
15: sacarle
17: difícil.
15: La voz a Guli.
17: Es muy difícil sacarle la voz a Guli.
15: Tampoco ha tenido tanto bueno. Mano a mano. Los jugadores no hablan.
17: Es que es difícil
15: ahora.
17: Para ellos.
15: No,
17: es mucho más
15: difícil.
17: No
15: hablan los jugadores. No.
17: Es este.
15: ¿No mucho, funciona?
17: No, no, dejala pasar.
15: Esa
17: pasar.
15: Fue tremenda. Esa fue tremenda.
17: Pero es difícil porque antes, ellos mismos. Ellos mismos, Gonza y Rodri, antes, tenían contacto mucho más asiduo con los jugadores.
15: Sí, entonces, muy difícil. ¿Y ahora? Salvo Romaña, que tiene un tonal sí, bueno, especial.
17: Sí, sí, sí.
15: O si lo pones a Gil.
17: O Gil, obvio. Por eso no ponemos algo que
15: es. Pero es verdad, sencillo. Hubo pero una que fue brava, ¿eh?
17: Sí, hubo uno que contestó Rodri. Pero...
15: ¿Usted se enteró, no, Áncora?
18: ¿Qué pasó?
17: 7-3 el triunfo final entonces de Rodrigo Áncora.
15: Sí, qué mal que quedó Gonzalo.
17: 7-3 acaba de ganar River.
15: Qué locura.
18: Pero me dejaron afuera, profe. ¿Me puedo contar qué pasó?
2: Por la clasificación.
17: Sí, sí,
15: bueno,
17: sí.
15: Bueno,
17: sí.
15: Vamos a ver un
16: si hoy, si el domingo pierde San Lorenzo, ya saben a quién buscar, porque sí. Gonzalo dijo, perdió contra...
15: A lo sumo empatar, dijo.
16: Claro. Bueno, y acá no se puede empatar.
15: Un minutito de info de River, Rodri.
18: Bueno, el plantel, profe, se entrenó esta mañana y va a practicar mañana a partir de las 6 de la tarde en el Monumental, después quedará concentrado. En principio el equipo con Beltrán en el arco, Montiel, Martínez Cuarta, Rivero y Acuña, Aníbal Moreno, la vuelta de Fausto Vera. Yo creo que van a jugar por las bandas Albán y Zubiabre, y como contaba anteriormente, tres apellidos para dos lugares. Driussi, que mañana será exigido, Salas y Colidio. De estos tres juegan dos para enfrentar a San Lorenzo. Me parece que más allá del buen partido de Maxi Mesa, del buen primer tiempo de Juanfer, no va a tocar y no va a cambiar la idea al Chacho y va a arrancar con este medio campo para enfrentar a San Lorenzo.
15: Bueno, lo de la presentación, ¿corre de River por el tema de la expulsión de Beltrán o es un poco sí, para corre, distraer al rival?
18: No, corre, tiene tiempo River hasta el viernes que viene legalmente de apelar, lo van a hacer. Después, no sé qué resultado va a tener esta apelación, en definitiva, pero River va a apelar ante la expulsión de Beltrán ayer en el segundo tiempo en Venezuela.
15: Muy bien, y por el lado de San Lorenzo, Gonza, para ampliar la información que dabas en los títulos.
8: A ver, para pasar en limpio a Matías Reali como titular en lugar de Alexis Cuello, y el otro cambio en relación al equipo que salió en Cuenca, en Ecuador, a mitad de semana, data de la vuelta de Derriti, en este caso por Rodríguez Pagano. De confirmarse en el táctico antes de quedar concentrados este sábado el plantel, Gil en el arco, Herrera, Romagna, Montenegro, Tripiquio, Ratalino, que se mantiene con Insaurralde y el mencionado Derriti, Barrios, Real y Aumendi serían los 11 el domingo en el Monumental.
15: Ah, fue Aumendi y no se fue.
8: No, obviamente que no se iba a ir. Un saludo a los colegas que después nos dicen a nosotros que somos más hinchas que periodistas.
15: Ah, con el bisturí en la mano, ¿no?
16: ¿Cómo fue tendencia, bueno, profesor?
17: ¿Qué tendencias son, Gonza, ustedes con el profe?
15: Qué locura.
8: No. Muy bien el profesor.
15: Salió un poquito de ruido, ¿no? Bueno, ¿qué va a hacer? Hay que definir, sos de un lado, está del otro, no se puede hacer todo, no se puede. Se mezcla todo, 20, es un quilombo.
8: 27 grupos de WhatsApp tengo, creo que me llegó 35 veces el recorte. Sí.
17: Muy bien, Gonza, bueno.
15: Qué locura, esa página está tremenda, está brava. Pase clave, mete todo el chimerío, me encanta.
8: Atento.
15: Atento y vigilante, me parece bien. Le mando un abrazo.
8: Abrazo, buen fin de...
15: Bueno, abrazo, Áncora.
18: Abrazo, profe.
15: Ahí está, y Tono Andreu también. Un saludo a Tono Andreu.
17: A Tono Andreu le mandamos. Bueno, profe, va a ser un fin de semana.
15: Espera que tiene un chivo, lo presenta. Mirá.
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15: Bien, Noel, vamos a repasar.
17: Transmisiones de lo que va a ser un super fin de semana de 10 por radio, que comienza mañana sábado con el clásico cordobés, 4:30 de la tarde. Talleres Belgrano, el árbitro va a ser Darío Herrera, el VAR va a ser Hernán Mastrangelo. Que en cuanto a clásico cordobés, este, si no es de los más importantes de la historia, pegan el palo.
16: Sí, mucha gente en Córdoba está diciendo, porque es la primera vez en primera división que definen un partido, uno que avance y uno que se queda en el camino. Relatos de Nacho Genovart, comentarios de Nani Senra.
17: Mañana 7 de la tarde va a ser el turno para Boca Huracán con Pablo Echavarría como árbitro y en el VAR va a estar Gastón Brizuela.
16: Los relatos de Juan Furlanich y estará también en la Bombonera Pablo La Médica en los comentarios.
17: 21:30 horas, dos partidos en simultáneo.
16: Una pena, ¿no?
17: Raro.
16: Sí.
17: En la paternal, Argentinos Lanús, Rey Hilfer el árbitro. Lanús. Tiene de todo, insert para todos.
15: Lo que pasa es que el sábado arranca...
17: Y el VAR Facundo Tello.
15: Arranca más,
16: que
15: más
16: empieza
15: tarde.
16: A las 5 sí. Y el domingo a las 3. Por eso el domingo no se pegan y el sábado
17: es
16: sí.
17: Es raro eso. Bueno, y 21:30, decíamos entonces Argentinos Lanús.
16: Con los relatos de Pablo Sájer, comentarios de quién les habla.
17: Y en mirá. Simultáneo, en Mendoza, Independiente Rivadavia, el equipo revelación, y sí, si vas a lo que a puntos se refiere, el mejor equipo en la fase regular argentina, va a ser local allí en Cuyo ante Unión con Luis Lobo Medina como árbitro y en el VAR Héctor Palet.
16: Conexión minuto a minuto del gran Johnny Gramuglia.
17: Ahora sí, nos vamos al domingo, profe.
15: Domingo.
17: El domingo, fútbol con escalas, sí. 11 de la mañana. Vamos a estar nosotros con lo que va a ser la previa de toda esa transmisión. Va a estar Germán Trucci, va a estar Matías Cuaranta, Rodríguez Couto.
16: Usted.
17: Y el chiquito que se sienta del otro lado. Domingo 3 de la tarde en Arroyito. Un partidazo. Rosario Central recibe a Independiente, vuelve Malcorra a Arroyito, donde la gente lo ama, pero se fue muy mal con Almirón y con los dirigentes. Árbitro, ya el Falcón Pérez, VAR, Lucas Novelli.
16: Julián Fernández será el relator, Hernán Sisto en los comentarios.
17: 5 de la tarde, en La Plata, Estudiantes Racing, Sebastián Martínez el árbitro, el VAR, José Carreras.
16: Hernán Feller y Joaquín Bruno, la dupla en La Plata.
17: 19 horas en el Monumental, River San Lorenzo, Sebastián Zunino, el árbitro. Y el VAR Silvio Truco.
16: Gustavo Kufner y el comisario Leandro Gonzante estarán desde Núñez.
17: Toda esta serie de octavos de final finaliza en Liniers con Vélez a las 21:30, recibiendo a Gimnasia y Esgrima La Plata. Árbitro Andrés Garino y en el VAR Germán Delfino.
16: Juan Maviera, Matías Cuaranta, la dupla para cerrar estos octavos de final en D-Sports Radio.
15: Bueno, 6 de la tarde en punto, puede pasar. ¿Quién maneja la nave?
17: Juli.
15: Juli Fernández, está Daniel Cucci. ¿A quién más veo por ahí?
17: Estaba Sassi.
16: Está Sassi. Está el cordobés.
15: Está Juan Trucci.
16: Está Trucci. Johnny Gramuglia.
15: Hernán Sisto. Todo el equipo.
17: Gran elenco.
15: Betuli estuvo en la producción junto a Facundo Ochoa, Alex Axel Pfeiffer en la operación técnica. Y el hidratar.
17: Y el ganador del vaso de hidratar, che, me lo hidratar. Va a alcanzar la programación. ¡Florencia!
16: Florencia de la paternal.
17: Florencia de la Paternal
16: la acaba chica
17: de
16: ganarse. Que está esperando ser madre.
17: Ser ser madre, claro. Qué linda historia. Bueno, la producción se va a estar comunicando con Florencia.
15: Sí, llévatelo esto, pero agarralo porque esto es oro
17: sí,
15: en polvo.
17: Sí, la producción se encarga.
16: Cotiza,
15: Oro en polvo. Nos vemos el próximo lunes. Ya se viene, puede pasar fin de semana a todo fútbol en la radio. Chau.

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1: Hay un equipo que comenzó con derrota un mundial y terminó consagrándose campeón.
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1: Países Bajos va a jugar su séptima larga en la historia de los mundiales. Nunca ganó. Tres derrotas, tres veces lo definió desde los 12 pasos. Argentina jugó 9 alargues. Este es el décimo. Perdió una vez.
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1: La única vez que Brasil había perdido una tanda de penales en Copa del Mundo. No, México, fue. 1986.
0: A creer.
1: En la historia de la Copa del Mundo, solamente hay 3 ediciones donde 2 jugadores de Argentina marcaron al menos 4 goles. En el 78, en el 86, en el 2022, Lionel Messi llegó a ser a su 5º gol y la araña que pica, Julián, llegó a 4. 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

0: Pasado las 6 de la tarde, cuando el Toro Bustos se empieza a ir a su casa, Axel también, nosotros arrancamos el Puede Pasar de hoy viernes 8 de mayo del 2026, cada día más cerca del Mundial, cada día más cerca de los 104 partidos por nuestra queridísima emisora, la 103.1 10 por radio. Tenemos un programa interesante. Estate atento, máquina, vos.
1: Ok.
0: Porque no te lo dije al aire, te vas a enterar algo que quiero hacer con vos.
1: Ah, mira, la última que dije.
0: Periodístico. Periodístico.

0: Yo no tengo problema, igual, si querés lo charlamos. Vamos a arrancar el programa con una muy linda consigna también, pero primero, como siempre, los títulos.
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2: Boca. Boca se prepara para recibir a Huracán mañana por los octavos de final de la apertura. Con equipo confirmado, bueno, hablamos de eso y de cómo está Lea Brey, por ejemplo, acá en Puede Pasar.
3: River. Revienta el pelotazo largo y va Salas, y va Salas, y lo puede ganar Salas, y lo puede ganar Salas, va Salas, lo gana Salas, gol de River, gol. Maxi Salas apareció. Maxi corrió después de un pelotazo largo, durmió el fondo y Bruera tardó en salir, y por arriba de zurda, con el revés del pie zurdo, Maxi Sala de Boquillada le da una victoria enorme, tremenda. River en Venezuela, Coudet se tira al piso, se abrazan. Victoria que vale la clasificación.
4: 3 puntos, líder del grupo en Sudamericana, pero el plantel de River ya llegó a Buenos Aires, se entrenó y ahora piensa en San Lorenzo. Para este partido, mañana Coudet probará el 11 que tiene en mente. La duda es si juega o no de entrada Sebastián Driussi.
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9: Gustavo Álvarez parece tener definido al reemplazante de Alexis Cuello, pero no es el único cambio en el equipo para enfrentar a River en el Estadio Monumental el próximo domingo a las 7 de la tarde. Quédate en Puede Pasar, que te contamos los detalles del 11 titular que desea y espera poner el entrenador azulgrana el próximo partido de cara a estos octavos de final de los playoffs.
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10: Luego de una semana que estuvo repleta de partidazos por las competiciones internacionales, este fin de semana se disputarán los octavos de final del torneo de apertura. Es por esto que ahora Puede Pasar, te vamos a contar cuáles y cómo serán las próximas transmisiones en D-Sports Radio. Todo comenzará mañana a partir de las 4:30 de la tarde en el Estadio Mario Alberto Kempes, con los relatos de Nacho Genovart, comentarios de Pocho Raposo y la información de Achita Ludueña al ras del verde césped. Talleres recibirá a Belgrano en una edición histórica del Clásico Cordobés, ya que será la primera vez que se enfrenten en instancias de eliminación directa en Primera División. A su término, juega el Cereice de Claudio Úbeda y compañía en la Bombonera, con los relatos de Juan Furlanich, comentarios de Pablo Lamérica y la información de Fafi Pérez. Boca recibirá a Huracán desde las 7 de la tarde. Viviremos un encuentro apasionante donde Diego Martínez volverá al recinto que lo vio lograr una gran fortaleza como local, pero una marcada irregularidad que derivó en su renuncia en 2024. Para finalizar un sábado cargadísimo de acción en D-Sports Radio, juega el bicho en el Diego Armando Maradona, con los relatos de Pablo Sájer, comentarios de Alejo García Cao y la información de Juan Cruz Altamirano pegadito al banco de suplentes. Argentinos Juniors se enfrentará al Granate de Mauricio Pellegrino a las 9:30 de la noche. A la misma hora, Jonathan Gramuglia nos relatará el minuto a minuto entre Independiente Rivadavia de Mendoza y Unión de Santa Fe. De allí nos tiramos de palomitas un domingo que promete ser una locura, el cual arrancará con un duelo imperdible en el Gigante Arroyito, con los relatos de Julián Fernández, comentarios de Hernán Sisto y Facundo Sánchez en campo de juego. Independiente visitará a Rosario Central a partir de las 3 de la tarde. A su término, un duelo con muchísima historia en La Plata, con los relatos de Hernán Feller, comentarios de Joaquín Bruno, Achita Ludueña y Leandro Paz en los bancos de suplentes. La Academia de Gustavo Costas visitará a Estudiantes a las 5 de la tarde. Ambos equipos están disputando torneos internacionales, pero sus realidades son muy pero muy distintas. El Pincharrata viene de igualar 1-1 en su visita a Cusco y está segundo en su grupo de la Libertadores, mientras que Racing cayó 2-1 ante Botafogo en la semana y se encuentra a un paso de despedirse de la Copa Sudamericana. Pegadito al cierre en 1:57, juega el Millonario del Chacho Coudet en el Estadio Monumental, con los relatos de Gustavo Kufner, comentarios de Leandro Bonsante, Rodrigo Áncora y Gonzalo Orellano. Al ras del verde césped, River recibirá a San Lorenzo a las 7 de la tarde. El millonario obtuvo un triunfo histórico frente a Carabobo por la Copa Sudamericana, mientras que San Lorenzo igualó 0-0 en su visita a Deportivo Cuenca por el mismo certamen. Para cerrar los octavos de final del torneo de apertura en la Liga Profesional, Vélez y Gimnasia Esgrima La Plata se verán las caras en el Estadio José Amalfitani. Con los relatos de Juan Maviera, comentarios de Matías Cuaranta y la información de Ezequiel Hoefner, Fortineros y Lobos darán que hablar desde las 9:30 de la noche. Damas y caballeros, se nos vienen los octavos de final del torneo de apertura y ustedes no se podrán despegar de la emisora más futbolera del país.
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0: 13 minutos de las 6 de la tarde arrancamos. Este puede pasar de día viernes. Saludo al queridísimo Daniel Arcucci. ¿Cómo andás, Dani?
1: ¿Cómo estamos, Juli? ¿Llegó el momento de que se termine la lógica? O sea, ¿Cómo? Este fin de semana van a perder todos los mejores de la serie regular.
0: Y
1: como
0: le
1: indica
0: pasó
1: la historia.
0: Le pasó a varios. Le pasó a Central el año
1: espero
0: pasado.
1: Que no. Espero que no. Espero que no.
0: ¿Qué dices? Todavía no te saludé, querido.
1: No, pero ya lo saludaste antes. Lo saludaste antes.
0: Ay, pero antes hice una propuesta indecente. El mini prólogo. Ahora.
1: Yo ni lo miro ya. ¿Vos sabés que
0: sí,
1: ni lo miro?
0: Ignoralo.
1: No, porque siempre hace lo mismo.
0: Bueno, hoy estaba hablando con alguien de esta radio y me decía, no, porque ustedes, los de Scorpio, digan, no, yo no vio a nadie. Yo directamente no registro. ¿Sí? O sea, no es que no quiero. Hay que hacer lo mismo. No hay que registrarlo.
1: Ya es como una especie de deporte, ¿ves?
0: Claro. Claro,
1: dice, diga lo que diga. Yo no te digo, no, Juli, qué sé yo. Por ejemplo, claro. ¿Sabes que estuve pensando haciendo un ranking de periodistas deportivos jóvenes y pero. Germán Trucci es el número uno? Igual así diría pero. Cualquier cosa.
0: Ponle la otra mejilla, Dani.
1: Totalmente.
0: Como pero lo venís haciendo. Así es un carrerón. O sea, no le des bola a este pibe.
1: Está terminando la carrera, ya estoy.
0: Ah, pero es un carrerón.
1: Ya estoy en el final.
0: Pero nunca un quilombo. O sea,
1: acá no me sale.
0: Nunca un quilombo.
1: Me ponen un juego. ¿A qué hoy hay un juego? ¿A qué hoy hay un juego?
0: Hoy hay un juego.
1: Vos sabés que me lo hacen los
0: propósitos. Pero vení con. A ver, no, el Dani Arcucci de este año, el del año pasado, le gana 4-0 todos los partidos.
1: Me olvido los nombres, es bravísimo. Y te los tenés ahí, te estoy hablando con vos.
0: No te voy a olvidar por la edad. Te pregunto algo que me pasa a mí, no sé si
1: a
0: vos te pasa.
1: Hay que entrenarlo, ya.
0: No, escucha esto, a mí me pasa esto. Los partidos. De 2000 para atrás, yo me acuerdo bárbaro, perfecto. Pero, y de 2000 para adelante, me cuesta más.
1: Pero seriamente voy a decir algo que me pasa con otras cosas. Nombres actuales, de personas que yo sé de quién estoy hablando y a quién estoy viendo. Y no logro unir la imagen con el nombre.
0: A mí eso me pasa también.
1: Sí. Terrible.
0: Me pasa.
1: Es terrible. Hay que entrenar.
0: Un velorio,
1: hay que usar menos teléfono.
0: Me saludaron dos personas en el Río Vélez.
1: Hay que usar menos teléfono. Esa es.
2: En un velorio.
0: Y uno se dio cuenta. Uno se dio cuenta y me escribió un mensaje. Vos no me conociste hoy en el velorio, ¿no? No, disculpa.
2: Era el muerto.
0: Disculpame.
2: La noticia que era muerto.
1: El cordobés.
0: Cerrale el micrófono.
1: Cerrale. ¿Le podemos cerrar a él, Luquita?
0: Cerrale el micrófono a este chico, que no me acuerdo cómo se llama. Señor Esteban Sassi, qué gusto saludarlo. Le voy a saludar Juli. Último por Gil, porque hoy le correspondía ante un
2: señor que no conozco, dijo.
1: Además tiene que dar el tiempo, tiene que dar el tránsito.
2: Somos 12. Todo complicado. Sobre todo con el tema de los partidos y los equipos. De 2000 para acá,
0: yo de la adolescencia,
2: tengo más duda que la defensa de River.
0: Todo, de la adultez, me acuerdo. O sea, partido de hace 2 años. Olvidate. Ayer le pregunté, ¿cómo salió la nulidad de Quito? Pregunté.
2: No, 1-0. Pero aparte,
0: no me acordaba, fue hace un mes.
2: Es una cantidad increíble. Ya llega un momento que no te acordás.
0: Pero no sé, es como que retener, no sé, que Mancini hizo un gol de córner al Santos para Cuenca, me acuerdo ahora, que Recoleta empata todos los partidos y que le trae problemas al Santos, San Lorenzo también, pero hay cosas que me cuestan más. Me cuesta más. ¿Qué hace Johnny, querido?
3: Buenas tardes, bienvenido. ¿Cómo andan? ¿Todo bien? ¿Todo tranquilo?
0: Yo creo que a pesar de que si vuelven ciertas personas,
3: sí.
0: Yo creo que los viernes vos estés igual.
3: ¿Cómo quién?
0: Creo que estés
3: aquí.
0: Ciertas personas.
1: Sería el Johnny Day.
0: Ignorá. Acá, es el Johnny Day.
1: Johnny Day.
0: ¿Puede ser? ¿Dónde está? Y tiene razón mi amigo Juan Carlos Pellegrini.
3: Ahora son grandes.
0: A vos te inventamos nosotros.
3: Al profesor,
0: Te inventamos nosotros. Primero Corol. Y después el profesor y yo te subimos al pulpi.
3: Lo de Corol, a las 2 semanas de haber entrado, fue creo que uno de los momentos más de mayor ansiedad que viví en mi vida.
0: ¿Por qué?
3: Porque ni siquiera estaba en el piso. Estaba haciendo color para Argentina-Panamá.
0: ¿Y cómo te fue?
3: Muy bien, de hecho.
0: Muy generoso, Diego, un
3: hice toda la previa yo casi.
0: De la hostia. Bueno.
4: Sí, más, estoy al pedo más, te llamo, charlamos un rato. Sí, no estoy al aire yo.
3: Espere, señor.
4: Creo que no. Estoy al aire.
5: Hola.
4: ¿Estás escuchando?
5: ¿Villa María?
4: Sí, siempre, me parece.
0: Señor Germán Trucci, bienvenido.
6: Hola, Juli, qué lindo saludarlos a todos en este hermoso día viernes. Con 13 grados, con 10 de sensación térmica en la ciudad de Buenos Aires, ha llegado el frío y se va a mantener mañana.
0: Sí, mira, Pablito González y Matías Martín están casi en polera.
6: Te digo que está. Sí, es verdad, está siempre vestido igual, aparte.
0: Pablito está en polera.
6: Siempre los visten igual. Sí, 6 de sensación térmica mañana, incluso quizás 5 o 4 tempranito, así que el que mañana madruga, que se abrigue porque realmente va a estar frío.
0: Yo madrugo mañana, 12:30 me levanto mañana.
6: Ah, 12:30 al mediodía, está bien. Sí. Trabaja mucho, se lo merece. Tránsito complicado.
3: Tenía
1: una conducción de una carrera, pero no lo quiero interrumpir como él me interrumpe a mí, después te cuento yo.
6: Ahora nos contás que aparte nos importa mucho. Tengo una teoría respecto a esto de los partidos. Para mí es porque cambian tanto los torneos.
1: ¿La memoria?
6: Claro, porque yo, qué sé yo, el 2000 para atrás te acordás.
0: No, pero hay otra, hay más equipos. Hay más equipos, hay más cambios. Antes iban 16 al banco.
4: También, no, es verdad.
0: Y el mercado. Sí, banco.
4: Si pensás en un River Boca, en un Lanús Banfield del 96, 98, es apertura o clausura. Ahora no, esto era Copa de Liga. No, por ahí no se cruzaron por el. Es un kilómetro.
0: Y menos mal que se volvieron a llamar apertura y clausura.
2: Y aparte de mercado de pases era uno o dos. Ahora te pasan en cualquier momento.
0: Y si contratás a Gallardo, tenés tres en el mismo.
2: Claro.
4: Claro.
0: Igual por. Ah, es una chicana, chicos. Agarremos la chicana.
4: No, agarremos la media luna que trajo Johnny.
1: Muy bien, Johnny Gramulio.
0: ¿Vos trajiste, Johnny? ¿Vos trajiste eso?
1: ¿Esto?
0: No puede ser que todo lo viene. Avísame.
4: Volvamos al viernes. Volvamos al viernes, Darío. No, jueves. Por lo que no era. Volvamos los viernes, Darío.
0: Viernes, Darío. Yo el viernes que viene, hoy vengo de otro lado, pero el viernes que viene traigo.
4: Sí,
0: si
4: no, el viernes traigo también. Volvemos los viernes.
0: ¿Ah? No sé si se puede contar al aire.
1: ¿Qué pasó?
0: Le voy a contar. El otro día voy a la casa de mi prima, un sábado. Voy a la casa de mi prima y a tomar mate. No, fui con mi familia. Me convidan.
1: Sonó raro.
0: Me convidan churros. De los de harina, ¿eh? Ah, sí, eso después. Pero los de harina. Entonces, los fritters. Y después el otro también. Pero como el churro era el formato y el gusto de los churros, de los de Mar del Plata, los conocidos.
4: Sí, los de la T.
1: No, pero están acá ahora.
0: Esos son.
4: Los de la M.
0: Sí, digo, pero este churro es igual al de la M.
2: Los gallegos.
0: Exacto. Lo habían traído. Y me dice, claro, me dice, porque el muchacho que los hace trabajaba ahí. Me dijeron el lugar donde los venden.
4: Mirá.
0: Es en una casa, ¿no? Es en un negocio.
4: Ah, particular. Todo
0: es particular.
4: Muy oscuro,
0: así que el viernes que viene les voy a traer para que.
4: Y llegan bien de. El churro no se come en el momento. No sé, desconozco.
0: Yo te lo traigo, de Lanús a Munro, querido.
4: Llegan.
0: Una hora y media te lo traigo, querido. ¿Sabes que hace poco le hicimos una nota al amigo? Cruz le hizo una nota al señor. Es uruguayo. El señor que habla.
4: Hincha. Como el hijo de Sisto.
0: Es como el hijo de Sisto, exacto. Bueno, volviendo al fútbol, ya contado lo de los churros y agradeciéndole nuevamente las facturas a Johnny. Hay una consigna, está buena, pero me voy a permitir una licencia por algo que hoy hizo Germán, que me parece que está buenísimo. Lo hizo en chiste en ironía, no voy a compartir el chiste y la ironía, pero sí quiero que nos compartas. Te invito a abrir tu teléfono, Germán.
2: ¿Verdad?
4: Sí.
0: La formación de River ayer en el momento en que hizo el gol.
4: Ah, sí.
0: Acá la. Es para reflexionar.
2: A ver.
0: Entender que cualquiera le gana a cualquiera, muchachos. Con el mayor de los respetos a los 10 muchachos que va a nombrar Johnny, los escucho.
4: Viña en el arco, lateral derecho, Juan Cruz Mesa, primer marcador central Pesela, Facu González y de tres Bustos. En la mitad de la cancha, Kendry Páez, Galopo, nadie. Y Lautaro Pereira, nadie porque River.
1: Jugar menos.
0: Exacto, uno menos.
4: Ni uno menos. Y arriba Colidio y Salas. Con ese equipo River empataba 1-1 y lo termina ganando. Con el gol de Salas.
0: Primero coincido en todo con Coguet. Para mí no es penal bajo ningún punto de vista.
2: No es roja tampoco.
0: Coincido bajo ningún punto de vista.
2: Las dos cosas.
0: Debió
2: ser expulsado el chico en la primera jugada del partido, ¿no?
0: Lo dijo en el momento Fabi Godoy en la transmisión también. La verdad es que. Es insólito, no cumple con ninguno de los cuatro criterios para que sea roja. El penal, viste, que te lo pueden cobrar, pero la roja es insólita.
2: Sí, son penales nuevos, sí, son los penales de ahora.
1: River la va a buscar, viste que está el antecedente de Plata.
0: Exacto,
1: el ecuatoriano de Flamengo.
0: Sí, señor.
1: Entonces que River va a intentar, porque digo, lo ves, reglamentariamente es incorrecto la decisión que tomaron.
0: Inmediatamente lo de Otamendi también.
4: Claro, es raro.
0: Eso
4: porque
0: es amnistía encima.
4: Sí, eso es amnistía, pero
0: eso vale.
4: Es raro porque, bueno, lo hablábamos anoche en el grupo. Para mí el arbitraje fue muy malo de Derlis López, del paraguayo, porque le tienen que avisar del VAR, de la primera roja, le tienen que avisar del penal. O sea, básicamente
0: eso,
4: al que dirige el VAR.
0: Pero para eso el fin de semana mira un partido que dirige Herrera y es igual.
4: Coincido,
0: Herrera es un cantor que hace playback. Dirige el VAR. Es como si a Bertitos a partir de ahora hiciera playback todos los recitales.
4: Saquemos el Boca River, el partido posterior que dirige Herrera es Estudiantes Río Cuarto Central. Hay dos rojas clarísimas, una de Maffini y el otro de Antonini.
0: Correcto.
4: Dos patadas criminales y Herrera amarilla por la duda.
1: La única en favor de eso, me parece, del árbitro, que fue muy malo. Pero de usar el VAR, y es el VAR bien utilizado, digo, porque siempre el VAR le pegamos cuando.
4: Sí.
1: Que es la de Viña, porque. La del codazo.
4: El
1: penal de River, porque no lo puede ver él.
4: Está bien.
1: No hay manera. Él viene corriendo de atrás de la jugada y el cuerpo del defensor tapa justamente al que le mete el codazo también, ¿no?
4: Creo que no. Lo raro justamente en esto de que el VAR me parece que había actuado bien, es porque llama, si tiene la posibilidad de verlo.
1: Después mal.
4: Y son. O sea, a ver, de las cuatro condiciones que se requieren, realmente no cumplía ninguna.
1: Ninguna.
4: Es realmente.
1: Sí, sí. Bueno, por eso, poco profesional, tal vez, ¿no? Tal vez lo logre, pero vos ibas con la formación.
3: Más allá, perdón, del penal y para cerrar el tema árbitro, es preocupante, ya son varios los árbitros que tienen errores de concepto y de reglamento, inclusive en competiciones internacionales. Es algo que debería reverse, sobre todo en este momento de definiciones de grupo y pensando en lo que van a hacer los mano a mano, ¿no? Por supuesto.
2: Y pensando que muchos árbitros de esos, por ejemplo, ayer dirigió muy bien el que lo destacó Germán, el paraguayo de la cancha platense, Benítez, que es uno de los que va a la Copa del Mundo.
5: No nos movamos de esto, de la formación, dicho todo lo del árbitro que ameritaba. Digo, Carabobo, un equipo que había sacado más puntos de los que uno imaginaba, no solo Carabobo, sino, no sé, si querés Unión Central, si querés los demás equipos venezolanos también, pero la verdad es que River, en un contexto desfavorable, donde hasta el mismo Caudet habla de lo mal que juega su equipo, que haya conseguido esos tres puntos ayer y que haya ganado con Bragantino, estamos hablando de una copa prácticamente brillante.
1: En puntos.
4: Sí, va camino.
1: En puntos, sí, punto, sí, ya
4: camino
1: está.
4: A ser el primero o el segundo de la general.
5: Claro. Bueno, no, de hecho se aseguró el tercer puesto ya.
1: Yo te lo asociaba a lo de la formación con lo que venimos hablando. Para mí, River, claramente en el torneo local, con estos nombres, estos que son alternativos, pero con los que esperaron tampoco, porque los que esperaron son no son jugadores tampoco que hayan tenido. River no es favorito a ganar el torneo. No es favorito de ninguna manera, con lo cual tiene muchas posibilidades de ganar el torneo.
5: Porque la lógica
1: indica eso. Entonces, qué sé yo, se hace difícil ahí. Si yo lo tengo que poner a River entre los mejores equipos que llegaron, y lo pongo entre los últimos de los que están colgaditos ahí.
5: Sí, totalmente.
1: Lejos, no está, entre los primeros cuatro no está, seguro.
5: No, claramente. No.
1: Los primeros cinco creo tampoco.
5: Pero me pareció impactante porque una cosa es ver el partido y después analizarlo, como podemos hacer nosotros acá, o como hicimos anoche en el noticiero, que queda bastante viejo, no hay nada más viejo que el diario de hoy. Pero cuando lo vi plasmado en una, en un, vos lo mandaste en una
4: era una fotito, una fotito, formación, la formación,
5: una nave mandaste,
1: claro, como si fuera una aplicación,
5: claro. Exacto,
4: sí, señor.
5: Es impactante, es impactante, lo puedes leer de nuevo,
4: sí, claro, por supuesto.
5: No es que te
1: encima con lo de Viña, no
4: para nada.
1: Creo que Viña es el mejor,
4: es divertido que aparezca, empiece con Viña. Viña es el arquero, sí, en este equipo. El lateral derecho es Juan Cruz Mesa, que juega de volante. Pesela y Facundo González, pocos partidos en primera. Bustos de tres, Bustos juega de cuatro. Kendry Páez y Lautaro Pereira en la mitad de la cancha, que son dos. Todavía hemos visto muy poquito en River. Galopo en el doble 5 solo, porque faltaba un jugador, y Colido y Salas. Ese era el equipo de River.
3: Pero el arquero fue Viña, pero pudo haber sido Kendry Páez, ¿no?
5: Sí, ayer Kendry Páez, hay que. Yo, en particular, mi respeto. Profe, yo atajo, dijo. Pero, se le leyeron los labios. Profe, yo atajo.
1: El tema, espectacular. Espectacular, esa parte. Después hay otra que yo la vinculo con el bailecito que hizo el otro día, sí, cuando le hacen hace un gol en el Monumental, que es menos mal.
4: Trae uno,
1: en este caso era como una sonrisa, o sea, era un momento realmente dramático
2: de
1: para
2: tensión.
1: Sí. Vive en un mundo particular. No,
2: bueno.
1: Ahora, si después te gambetea a cuatro, se ve reflejado. Te lo aplaudo, ¿eh?
5: Yo quiero extender ahí la teoría de Luquita Rodríguez, para mí
1: sí,
5: es perfecta.
1: Claro,
4: pero es como, yo creo que incluso va a haber
1: nacido en
4: Medellín. A lo mejor no quiero generalizar con la nueva generación.
5: El que no
4: lo
5: sabe,
4: Luquita
5: Rodríguez dice que los colombianos juegan sin contexto. Yo coincido plenamente y creo que se le puede sumar alguna nacionalidad más. Sí.
4: No, pero a lo mejor,
5: y algún argentino también,
4: claro,
5: podemos sumar,
4: la
5: ojo.
4: Generación de 17, 18 años, a lo mejor hoy, sacando a los futbolistas, están medio en esa de Kendry Páez. ¿Y por qué Kendry Páez? ¿Qué futbolista no sería así medio de tonto, no? Como parece.
5: Boludón, decirle.
4: Boludón, tontolón.
5: Claro, varón. Básicamente varón.
4: Claro, como fuimos todos nosotros, ¿no? La del Pavo.
5: Vos todavía tenés 29 y todavía seguís.
4: Voy camino a seguir leyéndolo.
2: Sobre todo esa característica que tiene Kendry, que a veces no sabe dónde está parado. Porque a veces da la sensación que vos lo ves en la cancha y el pibe no sabe dónde está. De tener que apurar el paso y a que aparezca su juego, porque se está jugando ni más ni menos que un puesto en la lista de Ecuador.
5: Sí. Es cierto.
2: Pero a este paso vos lo ves jugar.
1: Ahí está el sin contexto. Yo creo que están. Hay jugadores que, qué sé yo, también yo sé que a Kevin Castaño Lorenzo lo llama todo el tiempo para ver cómo está anímicamente.
5: Lo va a llevar. Si fuera Scaloni el técnico, no iría, básicamente.
1: Y no.
5: Porque con Scaloni no va a jugar.
4: Hay que ver qué tanto recambio tiene Colombia, que no lo sabemos en esa zona.
5: Obviamente, pero no sé, yo veo el partido de Buendía ayer, la jugada Buendía. De Buendía en el primer gol. Y no
1: es
5: hay.
1: Que Buendía, para Buendía es un jugador de este ciclo, ¿eh?
5: Sí, es de este ciclo, es de este ciclo. Pero seguramente sea también el futuro de la selección. Pero ya sabemos que el Mundial, salvo que pase algo con alguien.
4: Es difícil.
5: Es una
1: sorpresita por ahí puede haber y por ahí podría ser él.
5: Tranquilamente. O podría, no quiero decir algo.
1: Matatuero ya se está alejando cada vez más, ¿no?
5: Anulo Mufa, no, pero digo, anulo Mufa, digo, esto de, bueno, como pasó el Mundial pasado. Ustedes me entienden, no quiero darle
3: le pasó a Lanzini en su momento.
5: ¿Cómo le pasó? Atrás, claro, cuando fue Enzo Pérez en Rusia, digamos, luego, más atrás así.
4: Estaba de vacaciones en Brasil.
5: Exacto.
1: Bueno, acá estaban de vacaciones, Thiago Almada y Corrite estaban jugando un picado.
5: Un picado en la casa de Agustín Jiménez.
1: Sí.
5: Con Toto Salvio. De verdad, muchacho. Sí, sí. Pero bueno, qué sé yo. Lo ves ayer y quiero llevarlo. Nada, quería comentar esto de River.
1: Pero pará, pero lo de River, ¿lo asociabas con algo de lo que vamos a hacer hoy o algo?
5: Tiene que ver con River lo que vamos a hacer hoy.
1: Ajá.
5: Tiene que
1: porque
5: ver con River.
1: Yo estoy esperando porque yo me sorprendo.
5: Yo no le tengo mucha fe a la consigna de hoy.
1: ¿No?
5: No.
1: Pero tenemos unos oyentes.
5: Para mí la gente no se prende.
3: Lo mismo.
5: Para mí la gente neta no se prende.
2: Cábala.
5: No, yo no soy cabulero.
3: Octubre, diría el doctor.
5: Yo no soy cabulero, no. Yo soy de la escuela de Miguel Russo y Milo Chévez. No soy cabulero, para nada.
2: Ah.
5: Se cumplen 18 años del River 2 San Lorenzo 2 por Copa Libertadores.
2: Sí.
5: ¿Cuál fue la remontada más importante en la historia de tu club? Es la pregunta. Pero, ¿podemos explicar a la gente qué significa el River 2 San Lorenzo 2, Johnny? Porque a lo mejor la gente no se da cuenta.
2: Bueno, fue tremendo.
5: ¿De qué partido estoy hablando?
2: Fue tremendo.
5: O de qué serie en realidad también. Porque es la serie más que el partido,
2: sí.
5: Mi querido Jonathan.
2: Bueno, aquel partido, ya por el morbo que tenía era importante, ¿no? Porque Ramón Díaz era el técnico de San Lorenzo de Almagro en aquel partido. San Lorenzo arrancó perdiendo 2-0 en cancha de River, partido definitivo por la Libertadores, ronda de 16 en aquel momento. Abelairas y Abreu, si no me equivoco, a manera rápida los goles.
4: Sí, hoy armé el informe del partido, así que lo tengo bastante en la mente. San Lorenzo gana 2-1 la ida,
5: sí.
4: Que se acuerdan pocos, el gol de Adrián González sobre el final, minuto 44 del segundo tiempo. Es increíble porque se cagan a patadas ese día, pero nos queda solamente la historia de Méndez y Falcao, que después Méndez en el Libero Versus dice, ¿por qué no lo rompiste? Le preguntan. Y la verdad no sé, tendría que haberlo roto.
5: Fuerte,
4: o sea.
2: Una historia que después pasa al torneo local, que es con la patada de Méndez a Falcao en la espalda. Pero la vuelta fue el 2-2, decíamos, Abelairas Abreu. En San Lorenzo creo que lo echan al Burrito Rivero, creo que es el primero que echan al Burrito Rivero.
4: El otro Rivero.
2: Botinelli, Codazo. Exactamente. Y sobre el final, más o menos.
4: No. Mediando 24-27 del segundo tiempo.
2: Mediando el segundo tiempo, para ser precisos, dos goles de Vergesio para el 2-2 de San Lorenzo. El grito de Ramón Díaz en el banco de suplentes visitante del Monumental. Y la frase de Ahumada que
5: le costó irse al Boys después, ¿no?
2: A posterior terminaría siendo
5: su salida de River.
2: Frases emblemáticas del fútbol argentino, de la del silencio atroz.
4: Sí, después Ahumada varias veces en distintas notas dijo, la verdad que me arrepentí totalmente, realmente lo sentía, pero nunca pude volver a la cancha, y esto lo dijo hace como 7 o 8 años atrás, mi viejo es fanático de River, y nunca más pudimos ir al club, yo quiero ir al club, quiero comer un asado, y sé que no puedo pasar por la puerta del
2: cancha
4: de River.
2: Que lo diga un protagonista es fuerte, pero pasa, lo vivimos nosotros. Hace un gol del rival y pasa.
5: Muchacho, trota con Vélez, está la misma.
4: Totalmente. Hay varios apartados, está buenísimo el partido. D'Alessandro, claramente jugado en San Lorenzo.
5: Claro, sí, claro.
4: D'Alessandro es recontra silbado ese día por la gente de River. Al día siguiente dijo, en una nota de Estudio Fútbol, mira, la verdad, me dolió que me sirven porque yo soy el primero que dijo, porque me gritaban, River te dio de comer. Yo conocí las cuatro comidas en River y lo digo siempre, y espero volver algún día, después vuelve, y el Cholo Simeone, técnico de River, lo deja en el banco el Burrito Ortega, no lo puso nunca.
5: Bueno, no lo puso nunca.
1: Tenía
5: en ese campeonato.
1: Lo
5: mandó a jugar
1: especial.
5: Lo mandó a jugar Independiente y Rivadavia.
4: Claro,
5: Mendoza,
4: por eso,
5: ¿no?
4: Pero a eso voy, pero no lo puso.
5: Lo retiró, básicamente.
4: Y a Alessandro le preguntaron, ¿vos qué hubieras hecho? No, yo lo pongo el burrito en una pata, así era mejor que todo el resto. Claramente era mejor que todo el resto.
5: Sí. Sí, qué relación fuerte esa, ¿eh?
1: Fuertísimo.
5: El quilombo grande entre ellos dos fue...
1: El lío fue cuando termina de ser campeón, el River campeón.
5: Sí, señor.
1: Y él no lo pone por razones personales.
5: Sí. En cancha Banfield se termina de quebrar la relación.
1: Lo que se puede interpretar es cuando ya no lo necesitabas, pusiste la regla. Eso es lo que se interpreta.
2: El tema es que después de ahí pasó de campeón a último.
1: Sí, claro.
2: Fue
1: la primera de las campañas.
2: Ahí empezó la debacle. Que después termina pagando pobre JJ.
5: Bueno, acá hay algunos partidos que yo realmente me acuerdo, otros que no, otros que lo he leído, como este Nacional 72, River 5, Boca 4.
1: Y sí, en la cancha de Vélez.
5: Claro. Ganaba
1: cancha
5: Boca Vélez. 4-2.
1: El Puma Morete, gran figura.
5: Claro, el Puma.
1: El Puma Morete, gran figura de ese partido. Es uno de los mejores superclásicos
2: de la historia.
1: De la historia. Lo recuerda todo el mundo.
5: Metro 75, Dani, te vas a acordar seguro.
1: A ver.
5: Boca 4, Racing 3, sí. Ganaba Racing 3-0.
1: Ese es tremendo. Hugo Paulino Sánchez, los goles de Boca. Y el ropero Roberto Osvaldo Díaz, cuando todavía el partido estaba, Racing estaba en partido, se da una situación, pega la pelota en el palo, recorre toda la línea por detrás del arquero, pega en el otro palo y en vez de entrar sale.
5: Qué locura.
1: Boca Racing tuvo varias de esas.
5: La próxima es de Racing.
1: Claro, con River seguro.
5: No, Ferro 5, Racing 4, Metropolitano del 80. Ganaba Racing 4 a 1.
1: Ese Racing era tremendo. Los Racing esos de principios de los 80 son. Y bueno, obviamente de hecho,
5: termina descendiendo. Sí. Claro. Metro 81, Ferro 3, Huracán 3. Ganaba Ferro 3 a 0.
4: No me lo acuerdo.
5: Con el empate fue campeón Boca. 81, Boca, Diego y Brindisi.
1: Sí, sí, sí. 81 es el campeonato de Boca.
3: El Ferro de Uruguay contra el Boca de...
1: Claro, no gana el Nacional ese Boca.
5: Este es tremendo. Claro.
4: Pierde, a ver, uno más acá en el tiempo.
5: Libertadores 91, Boca 4, River 3. Ganaba River 3 a 1.
4: 3 a 1. La Torre.
1: La Torre. La Melita. Tremendo jugador de estos partidos.
5: Este que voy a nombrar
1: tremendo jugador de clásico.
5: Es del interior y había una foto de un jugador de este equipo en la Panamericana con la marca que vestía este equipo. Durante muchos años estuvo la foto en la Panamericana. Del querido Petaco Carbonari. Copa Conmebol del 95.
1: Claro. Sí.
5: Central 4, Atlético Mineiro 0. Así terminó la ida. Y a la vuelta, obviamente, ganó 4 a 0 y por penales
1: por
5: pasó
1: penales. Central. El festejo de Petaco de es colgado del alambrado. Trepado al alambrado.
5: ¿Estuvo en la Panamericana cuántos años?
1: Es una foto hermosa, sí.
4: Ayer es Alagoano. Copa Conmebol. Es igual, me parece. Exacto. 3 a 0 en Brasil y 4 a 0 en Córdoba.
5: 99. Es la última Copa Conmebol que se jugó ya.
2: Yo me acuerdo, Supercopa 91, final en el Monumental. Gana River a Cruzeiro 2 a 0. Higuaín y Guillermo Rivarola.
5: Les voy
2: después
5: a contar
2: va
5: algo.
2: Morumbí River. Pierde 3 a 0 con un baile de
4: un baile.
5: Atención, hinchas de Talleres, de Central y de Lanús.
4: Atención.
5: Hinchas de Talleres, Central y Lanús.
4: Atención.
1: Atención.
5: ¿Habría una intención en Conmebol?
1: ¿De qué?
5: De que la copa que se llama igual que la Confederación, porque algunos la ningunea, esa copa se llama igual que la Confederación, tenga tenor de Sudamericana.
1: A ver.
5: Para mí lo tiene.
4: Ya jugadas. Que sea retroactivo.
5: Exacto. Para mí lo tiene. Pero que como se contabilice. Como se evalúa una tercera copa ahora.
3: Lo que sería la Conference League allá.
5: Claro.
3: Del otro lado.
5: Como se evalúa una tercera copa, la Conmebol sería la Sudamericana. ¿Por qué?
4: ¿Por qué?
5: Porque había dos torneos de importancia en ese momento, más la Conmebol. ¿Por qué la Conmebol era la tercera? Porque la segunda era la Supercopa, que la jugaban los campeones de la Libertadores.
1: Los campeones de la Libertadores, que era por la historia.
5: Entonces,
1: por
5: Conmebol
1: historia.
5: Entiende que la Conmebol es la Sudamericana.
1: Yo creo que ahí tiene que ver con cómo se llega, con la conformación. Porque, por ejemplo, la Champions League no es de toda la vida. O sea,
5: exacto.
1: Las 15 de Real Madrid.
4: Distinto
1: no tiene
4: formato,
1: que ver. Ganó la Copa Europa. En un momento se llamaba la Copa de Europa.
5: Copa Europa.
1: Después cambió. Cambió. Lo que pasa es que ahí también cambiaron los formatos. Vos ves hoy la Champions de hoy, de hecho, cambió el año pasado. El
5: exacto.
1: Formato desde el año pasado, ¿no?
4: Sí, señor.
5: Sí, esta es la segunda edición, digamos.
1: Qué sé yo. A mí me parece que esas, las que eran que jugaban los campeones de América, era por la historia. Te podía agarrar en el descenso. Te podía agarrar de cualquier manera.
5: Bueno, pará, Estudiantes la jugó en la B.
1: Claro.
5: Estudiantes la jugó en la B.
4: Sí.
5: Con Mario, con Miguel y Manera.
1: Claro. Fue la recuperación. Tuve solo un año. Claro.
5: Bueno, seguimos con esto. Me acordé de
3: eso. ¿Puedo traer un recuerdo más vívido?
5: A ver, traigo.
3: Más a la mano.
5: Yo estoy leyendo los papeles que me da vos, querido. Dale.
3: Bueno, pero
4: el colombiano vívido.
3: Vamos metiendo.
4: Claro.
3: El partido de Racing con Atlético Paranaense. Que arranca con el gol de Almendra.
4: Claro, al minuto.
3: Claro, al minuto.
4: Que había sido 1 a 0, gol de Joao Cruz en Brasil. Qué memoria que tengo para cosas que no me sirven para nada. Gol de Joao Cruz en Brasil 1 a 0. Y Racing le pegó un baile bárbaro.
3: Qué golazo de Almendra.
5: Acá te equivocaste, yo en uno que me pusiste Copa Libertadores 2017, Lanús 4, River 2. Ganaba River 3 a 0, pero no pusiste entre paréntesis, tenés que poner Lanús, hizo 4 goles en 23 minutos.
3: Te lo dejé para que le digas vos.
4: Mirá.
5: Tendrías que
3: ver el penal. Lanús hizo el VAR.
1: Le mandaron el VAR.
5: 4 goles en 23 minutos.
4: Sale campeón después. ¿A quién le gana la final Lanús?
5: Salió subcampeón.
4: Ah, ¿le perdió?
3: Con el gremio de Arthur.
5: 4 goles en 23 minutos.
1: Renato.
5: Y Nanito te mostró.
1: Renato técnico.
5: Nanito, mi amigo Nanito, te mostró con la camarita dentro del arco la jugada más polémica del partido. Pero está bien. 4 goles en 23 minutos.
3: Bueno, remontada.
4: En 25, ahora son 23.
3: ¿A mí no?
5: Si es una remontada, es una remontada. No, pero entre paréntesis, 4 goles en 23 minutos. Porque si no queda el VAR, no. Y además del VAR ese día, sucedió que hubo un equipo que hizo 4 goles en 23 minutos.
4: Qué gran cosa.
1: O sea, es que te decía, Racing tuvo varias, lamentablemente, y en esa época más, me acuerdo con River también, el Chango Cárdenas jugaba todavía en su nueva etapa.
5: Sí,
1: el Chango Cárdenas moderno, no el del 67, que también una cosa similar. Creo que ganaba Racing 2 a 0 y terminó ganándole River 3 a 2. Pero hay una al revés. Se lo van a acordar porque fue un partido que se jugó a la mañana. Boca era dirigido por Tavares. Y la gran figura de Racing que lo dio vuelta fue Mariano González. ¿Se acuerdan de Mariano González?
5: Sí, claro.
1: Fue de Ramón Santamarina, Tandil, en el Inter. Jugó en el Inter.
5: En Italia.
1: Huracán. Claro, fue de, participó de tu juego.
4: En alguna vez lo traje, sí.
1: Y yo, lamentablemente, ¿qué pasó? Y decía, la neurona no conectó. Pero sí me acuerdo de eso y Mariano fue... Yo era editor de La Nación y en ese momento me enojé muchísimo con el diario porque quería poner Perdió Boca. O sea, viste la típica.
5: Sí, la típica.
1: ¿Cuál es la noticia? Pará, loco, es Racing. El que lo da vuelta es Racing. Claro. No es que...
4: Aparte, tampoco es que había perdido con un equipo...
1: Por eso digo, un grande. Un triunfo. Aparte fue un triunfo.
5: ¿Sabes que podemos
1: épico.
5: Jugar un viernes?
1: ¿A qué?
5: Que cada uno escribe una croniquita, 100. No, dos, que, 200 que... caracteres, no, una bajadita, 200 caracteres y vos la editas.
4: Pero que nos pase.
1: Dale.
5: La editas en vivo.
1: Dale. Las 300 palabras de. Todo lo que lleva el feed de Instagram, yo lo uso de principio a fin.
4: Ojo que...
1: O sea, yo pongo punto final y ya no puedo seguir. Porque lo uso todo.
5: ¿Cuántos, ¿cuántos caracteres?
1: Son 4 párrafos. Son 300 palabras.
5: 300 palabras.
1: 330 y pico.
5: Ok.
1: A ver. Es nada, son 3 párrafos.
5: Título y bajada, para hacerlo rápido, vamos a hacer título y bajada de cualquier cosa.
1: Y ahí distribuimos. Van a aparecer mucho estilo de qué leyeron. Va a haber para mucho título estilo LED.
5: Y Dani lo edita al aire.
1: Título
4: tiene
1: estilo LED.
4: Con un estilo un poco más. Oye,
5: inventá un juego vos y tráelo, maestro, como has hecho.
1: ¿Cuánto más querés?
5: ¿Cuánto
1: más querés que traiga? Hay un tipo acá que se va cada 2 semanas de vacaciones y me pedís más
5: salidas. ¡No!
0: ¡Sisto!
5: No te metas con Sisto.
0: ¡Sisto!
5: ¡Sisto! Todos los caminos conducen a Sisto. Pero por favor.
1: ¿Qué de la vida hiciste?
5: No sé.
1: ¿Ya volvió?
4: Yo lo tengo silenciado.
5: Hay cosas que mejor no pregunta.
1: Se fue con Mbappé. Muy bueno.
4: Sí.
1: Con
4: Mbappé. Mientras no
1: mientras nosotros
4: verde.
1: Acá nos matábamos en el vestuario.
5: Nosotros nos deslumamos acá y él se va con Mbappé. Qué cosa. En fin, retomamos. Grandes remontadas, 11-36-31-1031 y grandes trabadas también, 11-36-31-1031. La línea para que te comuniques con nosotros, nos dejes tu audio. Con las grandes remontadas, pueden ser de tu equipo, pueden ser de equipo ajeno.
3: Yo creo que hay...
5: ¿De selección no hay ninguna? No me vino ninguna.
3: Ay, remontada de
4: Argentina
3: selección.
4: Argentina arranque perdiendo.
1: Para. Ay.
3: Y Ecuador.
1: Y pero
5: Francia, cero. ¿No? En la final.
1: Francia pudo ser tremendo, era una remontada. Esa era una remontada.
4: Ecuador ganaba 1-0.
3: Ecuador ganaba 1-0. 17 segundos. Cerró el Machelano.
5: Eso vale.
4: Él había sido 3-0. Me olvidé del primer gol.
3: Debut en el 78 contra Hungría. Empieza perdiendo 1-0 Argentina.
1: Sí, señor.
3: Y después le da vuelta.
1: Sí, sí.
3: 2-1. Gol de Luque, de rebote y pasarela de tiro libre.
1: Sí, pero no creo que llegue a ser remontada porque.
3: Sí, pero era el primer partido. Bueno, pero era el primer partido.
1: Darlo vuelta.
3: De local.
5: Vos me ibas a decir algo, Jonito, y yo te interrumpí.
3: No, estaba pensando, estábamos hablando con esto de Argentina y Ecuador. No sé si hay tantas. 1-0, no sé si pasa a ser remontada.
1: No, hay una. Hay una
3: 1-1, 3-1.
5: Pero en los clásicos sí.
1: Hay una remontada en contra de Argentina, que es tristemente célebre, que es la final de la Copa América contra Brasil, el gol de Adriano. Que era un partido que Argentina 2007. Estaba dominando y 2007 fue un paseo horrible, un baile de aquellos, pero fue el ingreso de un defensor, algo muy raro en Bielsa, y termina siendo el gol Adriano para a quien había entrado a marcar, justamente.
5: Increíble.
4: Estoy pensando alguna del fútbol argentino de hace poco, que no sea tan...
3: Bueno, hace poco, Racing 4 Central 3. Oh, 2014, si no me equivoco. O más para acá. Racing
5: 4. No, más para acá.
3: Racing 4 Central 3.
4: Ahora que decís Racing.
3: Creo que ganaba Central 3-1.
4: Hay una de Belgrano Racing. Que 2021, termina en 4-4. ¿No fue una remontada el 4-4 que se jugó en Córdoba? Ganaba 3-0, me parece. Entre Racing y Belgrano. Arlu.
5: Sí.
3: Una remontada.
5: Sí, ahora fue. Hace
4: 2 años.
5: Hace un año y medio. Hace un año y medio, sí.
3: Hay una de Copa Libertadores muy, 4-4 muy conocida. La de Estudiantes 4, Cristal 3, Cancha de Quilmes.
5: Claro.
3: Ganaban los peruanos 3-1.
1: Tenés razón.
3: Gol de Pablo Lugercio.
1: Claro. Sí, señor.
3: Ganó el último 4-3. Gol lo hace Ramón Lentini.
1: Ahí está, eso te iba a decir. El gol de Lentini también formó parte de un juego de los de ustedes.
4: Sí, ahí está. 4-4, Belgrano Racing. Ganaba Racing 4-1. Y sobre el final, Troilo y 2 de Franquito Jara.
1: La remontada que no fue. El otro día Troilo se agarró con Bastoni, con un jugador mal.
3: No vas al mundial, le dijo.
1: Con Bastoni, sí.
4: Con Varela.
1: Con Varela. Con Nicolo Varela. Que es bajito, encima quedaba al lado de.
5: Sí. No vas al mundial, le dijo, ¿no?
4: Vos tampoco.
1: Sí, le dijo. Varela le respondió. Vos no te conoces ni en Argentina. Claro. Sí, bueno. No, les iba a decir, una remontada que no fue. A ver. Que la épica. Cuando Gallardo convoca la épica en el partido contra Palmeiras, y la verdad que estuvo como nunca dicho, estuvo a una uña de ser remontada, porque fue un offside, pero era nada, ¿se acuerdan?
5: Sí, pero
4: Enzo Pérez.
5: En la remontada que no fue, ¿no entra Mineiro también?
4: De Borré.
5: ¿No entra Mineiro cuando volvió Gallardo ahora?
4: Y pero no, no pateó el arco.
3: Me quedó más lento.
5: Y pues fue la remontada que no fue.
1: Ah, no, no, pero no, no, no, pero la, no, no, pero está bien. Pero yo ahí, ahí hago un análisis subjetivo que es que el ese, partido que hizo contra Palmeiras fue extraordinario.
2: Otra similar. River Cruzeiro pierde 2-0 en el Monumental.
1: Teo Gutiérrez.
2: Y gana 3-0 en Belo Horizonte.
4: 1-0
2: 1-0 y 3-0 allá.
4: Maicon.
2: Después Carlos Sánchez, la rompe Carlos Sánchez la vuelta.
3: Bueno, con Gremio, no, empata 1-1, ¿no?
4: Después hacer
3: con Gremio semifinales 2018.
4: No, pierde 1-0 en el Monumental y gana 2-1 en Belo Horizonte.
1: Bueno, remontadas que no tienen que ver con esto que vamos a vivir a partir de mañana.
3: Empates son remontadas, perdón, ¿eh?
1: Sí.
3: Porque nos estamos acordando hoy temprano con el querido Esteban Sassi de aquel Defensa y Justicia Morón.
2: Ah, claro.
3: En la promoción.
5: Oh, el gol de Miralles.
3: Gol de Miralles de tiro libre.
1: ¿Sabes por qué son remontadas? Sobre todo en partidos muy grandes.
5: Parece
1: que
5: importante. En la categoría.
1: Claro, por ejemplo, en Superclásicos. Un equipo que va a perder el 3-3 de Celso Ayala. O sea, Celso Ayala se convirtió como en figura de un partido en que era todo al revés.
2: 3-1-3-3.
1: Claro.
4: 3-1-3-3.
2: Bueno, hace poco.
1: Sí, sí.
2: Babington. Ah, tenés razón.
5: Exactamente.
4: No, en el 3-3 no. Ramón.
1: Ramón, era Ramón.
4: Ramón y Tavares.
1: Ramón y Tavares.
3: Ramón y Tavares.
4: Ramón y Tavares, lo hice hace poco.
3: Sí, sí.
4: Sí, lo hice hace poco. Ramón gritando el 3-3 desaforado de cara a la gente de River.
3: Bueno, acá un amigo de la mesa, esto iba a decir, se va a enojar.
1: A ver.
3: Pero una gran remontada de nuestros tiempos es el 5-4 de Independiente a Boca en la Bombonera.
1: Sí, señor, Tecla.
3: 5-4. ¡Pero
1: pará! Tecla Farías.
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3: Pero pará,
7: remontada.
3: Déjame
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3: hablar.
7: Con muchos goles.
1: Tenés bronca ese
4: no, el gol de Palermo a Perú y el 5-4 no pueden entrar más. Ya está.
1: Claro, pero es una remontada.
4: No, va. Hay 1000 partidos más.
3: ¿Cómo? Acá Pocho me pone, hablando de empates y posibles remontadas, el gol de Lisandro López a Independiente, la chilena, sobre el final.
1: Sí, pero no es remontada.
3: No, es una
1: pero,
3: uno.
1: No es remontada. Eso entra en goles, que es una consigna también, esos goles. Por ejemplo, hay dos de Racing, que te lo digo ya. Uno es ese, más o menos la misma paca.
4: Y la banana. Banana
1: de,
3: la banana.
1: Grandes goles. Vos fíjate que lo de Ahumada, que lo decíamos hace un rato, son frases, situaciones que quedan en el listo, ya está. Eso queda en la memoria para siempre. La vaselina de Roja. Sí. Roja. Ni antes ni después recordás nada de Roja.
4: Nada.
1: Ahora la vaselina de Roja, el nucazo de guerra.
4: Nada, es cierto. Es buena consigna, ¿qué recordás?
5: Lo que en un caso de guerra, Dani jugaba, yo me acuerdo de esto, yo era adolescente. Guerra ya jugaba en Brown de Arrecife.
4: Murió.
5: Ya jugaba en Brown de Arrecife y se seguía hablando.
1: No, no,
5: y
1: pero es que
5: se los compactos
1: hablando.
5: De TN que hacía, vamos a ver los goles de Brown de Arrecife contra Defensa y Justicia. Y ahí va el gol de guerra, el del Nucaso contra River.
1: Bueno, el
5: sí, pero todos los domingos.
4: La palomita de Po.
1: No, escucha, el penal de Roma de Lem. Sí. Se adelanta. Es una situación de los años 60. Cancha de Boca.
5: Sí.
1: Penal. El árbitro Naifoy, ¿no? Que era un árbitro muy polémico. Uh-huh. Da el penal. Lo patea de Lem, el brasileño. Y si ustedes ven, hay imágenes de video.
5: El de Lem que después fue coordinador de River.
1: Claro, exacto.
5: Sí,
1: brasileño,
5: señor.
1: Gran jugador de la selección brasileña. Se adelanta tanto, casi lo traba Antonio Roma. Casi lo, pero en serio lo digo sin broma, no pide que se exagera.
5: Y el VAR no lo llamó.
1: Y ¿saben qué pasa? En el medio hay invasión de cancha, es un lío. Y le van a protestar a Naifoy, ¿no? Y es una frase también célebre. Dice, aire, aire, penal bien pateado es gol. Aire, aire, hace con las manitos
3: fantástico,
1: como estoy haciendo ahora. Fantástico. Penal bien pateado es gol.
4: Mami.
3: Otra remontada de ascenso, pensando rápido, Gimnasia Rafaela. 3-0,
5: 3-0, 3-0, 3-0. Ventaja deportiva.
3: El cabezazo de Niel, los dobles.
5: Sí.
3: Sobre el final.
5: Capogrosso el arquero, ¿no?
3: Sí.
1: Sí,
3: sí, señor.
1: Bueno, sí, sí.
3: Lo que se dice.
1: Pero qué grande los cabezazos de Niel. De mi gremio, sí. Niel. Más bajito
5: Niel está en el cuerpo técnico de la Reserva Argentina.
3: Bueno,
5: está en el cuerpo técnico de la Reserva Argentino Junior con Matías Córdoba y Pato Gergona y otra. Y la banda. Un gran cuerpo técnico, ¿eh?
1: Tenía otra consigna. Hay gente de futbolistas que se dedicaron a otros oficios.
5: Oh, esa es buena.
1: Esa es buena.
4: ¿Sabés qué hicimos el domingo? Que era el Día del Trabajador. Cara de qué tienen los jugadores.
5: Cara de qué tienen los jugadores.
4: La escuchó Dani. No, no, pero era, por ejemplo, y un oyente llamaba y decía, Malcorra, el colectivero piola, que cuando no tenés eso. Y así con todos los jugadores.
5: Bueno.
4: Y se faltó el respeto.
5: Y vamos a dejar que se olviden y la tiramos de
1: Beltrán está, Beltrán está terminando en la Universidad Austral.
5: Beltrán es el clon, muchacho. Beltrán es el clon de Tobias Coan. Son igual, sí. Son idénticos. Tobias Coan, el hijo del profe, hoy entrenador de
1: Acasuso.
5: Sí, señor.
1: Tengo que ir a ver a
5: Acasuso.
3: Mañana sale.
1: Tengo que ir a ver a Acasuso.
3: Mañana sale.
5: ¿Sí? Mañana sale todavía en el éxito.
1: ¿En serio? Los voy a estar escuchando. Los voy a escuchar.
5: ¿Quiénes vienen en el éxito mañana?
3: Yo y Santiago Decio.
1: ¿Cómo?
5: ¿Y lo demás?
1: ¿Cómo yo?
4: ¿Y Prado?
5: ¿Y Gallo? ¿Y Gallo?
4: ¿Y las oportunidades?
3: Pasa qué pasa. 6-6, Gimnasia Colón. En el 2000.
5: 6-6, Gimnasia Colón.
1: Una diferencia.
3: Déjame llegar ahí.
1: Pero
3: déjame llegar ahí. 4-2 ganaba Colón.
1: ¿Ya están escribiendo oyentes?
3: Sí, por supuesto.
1: Muy bien. ¿Cuál es tu consigna?
3: En un partido, pero escuchá los nombres que había.
1: A ver, dame
3: los nombres.
1: Dámelo.
3: Gimnasia, Hernando, Sanguinetti, San Esteban, y Cufré.
5: Ibas al shopping y nos conocías a las cuatro, hasta ahí. Seguí.
3: Dueña, Troglio, Gómez y Fernández.
5: Hasta ahora conozco, si voy al shopping, me los cruzo, los conozco a todos.
3: Sánchez, Saba y Mesera.
5: ¿Qué Sánchez? Sánchez. ¡Ah! Ya sé quién es Sánchez. ¿Fabricio Sánchez?
3: Fabricio Sánchez.
5: El de Rafaela.
3: Ya, pero escuchá Colón.
5: Ibas al shopping y nos conocías
1: Fabricio
5: a todos,
1: Sánchez,
5: querido.
1: Varela. Colón le agarra, se le cae un lagrimón.
3: Escuchá Colón.
1: Seguro, los hinchas de Colón, se le cae un lagrimón.
3: Irigoytía.
1: Mirá, Joaquín. Otro que cambió de profesión. Bontemps. Ahora es escribano.
3: Bontemps. Piccoli.
5: Perdóname, Iván Bontemps, ¿no?
3: Sí. Pablo, el central.
5: Ok.
3: Rodríguez Peña y Unali.
1: Samantha Rodríguez Peña,
3: Dante Unali, gran jugador.
5: Samantha, Dante Unali, correcto.
1: Gran jugador.
5: Se usa mucho, sí, ¿cuánto? Unali, Dante, dame un Dante.
1: ¿Qué va la selección?
5: Unali.
3: Richetti.
5: Pablito Richetti, sí, ayudante de Almirón.
3: Castaño.
1: Kevin.
5: Castaño.
1: Diego Suárez.
4: Sí, le decía Kevin.
1: Volvió hace poco.
3: Delgado.
1: Uruguayo, Javier Delgado.
5: Javier Delgado.
3: Valencia, Enría y Fuertes.
1: Enría y Fuertes.
3: En Colón entraron Marini y Torresani.
1: Marini, el de Racing.
3: Claro.
1: Sí.
5: Todo conocido.
1: Todo conocido.
5: Un abrazo para eso, Marini. Tuvimos unos años sin hablarnos, nos amigamos en un micro, gracias a Belio. Nos dimos la mano.
4: Estoy pensando alguna del interior que no hayamos dicho. Porque Newell's, ¿qué? No dijimos nada todavía, por ejemplo. ¿Alguna de
3: Newell's? De Newell's.
1: Sí, dijimos la de
3: una que le hicieron a Newell's. San Lorenzo 3, Newell's 2.
4: ¿El partido para salvarse de la promoción?
3: No, previo a eso. Se estaba yendo San Lorenzo.
4: Claro, por eso, pero está bien. Es el que decía.
5: Sí, tengo la cabeza. Ayúdenme. De memoria, ayúdenme de memoria. Independiente del Tolo Gallego, tiene dos goleadas fuertes, que no sé si son remontadas. Tiene una goleada contra Colón y una goleada contra Chacarita.
4: Sí, Colón no es 7-0.
3: 6-1 contra Chacarita.
5: 6-1 a Chacarita.
1: Es remontada.
5: Es una remontada.
4: ¿Y Colón entonces no es 7-0?
5: Y a Colón creo que 4-3.
4: Independiente Colón.
5: Independiente Colón 2002. Independiente Colón 2002. Busque que encuentre.
4: Hay una que es muy famosa.
1: 7-1.
5: ¿7-1?
4: Dije 7-0.
5: 7-0.
3: ¿Cuál?
4: Hay una que quedó en la historia.
5: Entonces no remontaba.
4: Ganaba River 2-0 en el Monumental. Lo bajó y ganó Platense 3-2.
3: Ah,
4: la
3: tarde sí,
4: en Pampa, claro. También.
1: Partido
3: sospechado. Algunos lo festejan, ¿eh?
1: Partido sospechado.
3: Algunos lo festejan, ¿eh?
5: Yo estuve en la cancha. Era chico. Era pibe. No voy a decir el árbitro. Ferrotrela Nucero. Y el partido terminó 3-3.
1: ¿Y por qué no vas a decir el árbitro si no tuvo nada que ver?
3: ¿Cómo?
5: No lo conocí.
3: ¿Cómo dijo?
5: Es amigo nuestro.
1: ¿Qué más sabe el fútbol?
3: No, perdón, con Di
1: María. ¿Comparte algo con Di María?
3: Tuvimos dos compañeros.
5: Sí.
3: Tuvimos dos.
5: No, uno.
1: ¿Hay un compañero?
5: El bueno.
1: Muy futbolero.
4: ¿Comparte algo con Di María?
5: Es con Platense el partido que digo. El de Ferro hizo los tres goles Bartel. 3-0, 3-3, 1 de la noche, se lo trigo a Lebartel. Y el que digo yo del árbitro es con Platense. Le anulo 3 goles a Platense.
4: Abrazo grande para. Le mandamos un abrazo.
5: 3 goles a Platense. Angelito.
1: Abrazo, Ángel. Era obvio.
5: Un abrazo, Angelito.
1: El más futbolero de los árbitros. Muy futbolero.
3: Tengo otra remontada. Lamentablemente.
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3: Fecha 5 de la apertura.
1: ¿Cuál es?
3: Orión, Tula, Méndez, Botinelli.
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2: 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Yo puedo callarme y eso va a tener una consecuencia, puedo hablar y va a tener una consecuencia, o puedo actuar y por supuesto tener

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0: 19 horas 20 minutos en todo el país. ¿Cómo les va? Buenas tardes. Bienvenidos a este último recurso de día viernes. Bienvenidos a este último día de la semana, viernes 8 de mayo. Acá estamos para, por supuesto, empezar nuestro programa, sin dudas en una jornada que está, a medida que se vaya yendo el sol, que ya prácticamente se ha ido, obviamente refrescando mucho más de lo que estaba, ¿no? Porque, bueno, hay que decir que arrancó muy fría la mañana, que cerquita del mediodía el solcito se puso un poco agradable, pero que ahora está, con este viento sur que tenemos a 23 kilómetros en la hora, realmente muy, pero muy fría, a pesar de que la temperatura nos dice que tenemos 13 grados 3 décimas. Bueno, mañana va a estar más frío aún, porque va a llegar un viento que del sur, en este caso, y también va a traer algunas lluvias aisladas en lo que queda de esta noche, pero no mucho es el porcentaje que tenemos en cuanto a las lluvias. Y atención, porque estamos en una alerta por viento, así que el área dice se va a ver afectada por viento del sector sur, con velocidades que van a ir entre los 30 y 40 kilómetros y ráfagas que pueden superar los 65 kilómetros por hora, ¿no? Bueno, este viento es un viento que viene del sector sur y que va a hacer que la temperatura descienda mucho más de lo que tenemos en este momento y que se sienta, obviamente, ese aire frío que pega bastante, ¿no? Bueno, arrancamos este programa de día viernes, como siempre, saludando y, por supuesto, haciéndonos conocer nosotros que estamos de este lado. Mi nombre es Darío Alanís, los saludamos a Adriana Alanís, que ya en un ratito va a estar acá con nosotros. También saludamos al resto de nuestros compañeros. Un abrazo grande para todos ustedes que están ahí del otro lado, que son nuestra audiencia. Y acá estamos, empezando este programa que nos va a estar llevando, obviamente, a la previa de lo que va a ser el fin de semana, ¿no? Dijimos que se va a jugar nuevamente la fecha de la Liga Sanluiseña, vuelve a rodar el fútbol de manera completa, se va a estar disputando la octava fecha del torneo. Por supuesto, habrá partidos que te los vamos a ir contando en un ratito. Vamos a vivir la previa, ¿no? Porque hay que decir que mañana, por el fútbol de la Primera División A, habrá tres partidos. El que va a jugar Estudiantes allí en su cancha, que va a presentar camiseta ante el CAI San Luis a partir de las 3 de la tarde, porque habrá un partidazo en Bisley. Independiente va a jugar con Unión San Luis a partir de las 4 de la tarde, y porque en el Parque Albinegro van a jugar también en un lindo partido Victoria y Huracán. Todo esto te lo vamos a contar acá en la radio, y por supuesto también lo vas a poder ver a través de nuestro canal, a través de URTV San Luis, como también a través de la señal de cable San Luis ETV. Todo esto mañana sábado. Mañana habrá partidos también del torneo provincial, sin dudas que estaremos atentos a todo lo que va a pasar allí, estaremos atentos a todo lo que va a suceder también con el fútbol de la segunda categoría, con la Primera División B, y también hay que mencionar que a la hora 23, desde seguramente el Bajo, Juventud va a partir hacia la ciudad de Chipoleti, en la provincia de Río Negro, para enfrentar el domingo, ¿no?, al equipo local, a Chipoleti, a las 3:30 de la tarde. Todo esto va a suceder el día domingo, pero bueno, esta mañana estuvimos allí en la Villa Deportiva, en la cancha número 1, acompañando, ¿no?, al plantel de Juventud Unida Universitaria. Una mañana muy fría, pero ahí estuvo el plantel entrenando y poniéndose a punto para lo que será su partido que va a jugar el próximo domingo. Así que escucharemos voces de protagonistas también de todo lo que ha pasado allí justamente en la Villa Deportiva, en el último entrenamiento que tuvo Juventud de cara a lo que va a ser el partido del día domingo. Con una sola baja, que se está en plena recuperación, como es Ezequiel Sosa, que se va a perder este partido, pero bueno, el resto está todo recuperado. Hernán Vázquez solamente no puede contar con Ezequiel Sosa. El resto están todos disponibles y a la orden del técnico, ¿no? Para que, obviamente, hasta ahora ya ha definido quiénes son los que van a viajar hacia la provincia de Río Negro. Así que, bueno, vamos a volver a repasar, sin dudas, la programación. Vamos a repasar la programación de lo que tiene que ver con la Liga Sanluiseña. Tenemos invitados que van a estar a través de la vía del teléfono, así que, bueno, enseguida vamos a estar también hablando y viviendo esta previa, ¿no?, con los técnicos que van a estar jugando el fin de semana, ¿no?, y que, obviamente, cada uno buscará sacar su propio partido, ¿no? Obviamente, sin dudas que el partido del domingo que se va a jugar allí en el Francisco Panchito Garay es el que se lleva prácticamente toda la atención, teniendo en cuenta porque van a jugar el tercero y el cuarto de la tabla de posiciones, sin dejar de lado también que el domingo habrá un lindo juego también que se va a jugar allí en el Parque Albinegro, donde San Lorenzo va a recibir a La Calera. Y bueno, y la fecha va a continuar con partidazos, ¿no? Dos el martes y dos el día miércoles, así que será una semana que en cuanto a fútbol va a haber, obviamente, desde ya, ¿no? Sábado, domingo, lunes, lunes no, martes y miércoles, sin dudas que habrá partidos y buenos partidos que van a ir definiendo cosas importantes, no tanto en la zona alta como también en la zona baja del campeonato, ¿no? Un campeonato que sin dudas está realmente muy pero muy atractivo, con equipos que están ahí todos muy cerquita, ¿no? Desde el primero hasta el noveno, que por ejemplo sería La Calera, que tiene 11 puntos. Por ahí me animo a tirar uno más, al Chorrillo para abajo. Hay solamente en 10 equipos solamente 7 puntos de diferencia. Hablo del Chorrillo, que sería el último de esta tabla que armamos, con el primero que es Defensor de Nogolí. Y de ahí están todos muy cerquita, muy pero muy cerquita. Cualquier cosa puede pasar, ganar te llevará para arriba, perder te bajará obviamente de los lugares que están en la tabla de posiciones. Así que por eso el torneo está realmente muy pero muy apasionante. Bueno, ya lo tenemos a Adrián acá con nosotros. Bueno, llegó, cerró puertas, ventanas, está muy frío afuera, la verdad que está muy frío. ¿Cómo andas, Adrián? Buenas tardes, bienvenido.
1: ¿Qué tal? ¿Cómo te va, Darío? Buenas tardes para vos, por supuesto, más que buenas tardes para los demás integrantes de nuestro equipo deportivo, y el saludo grande para toda nuestra audiencia. Así es, ya estamos aquí a la mesa de trabajo para poder desandar este programa de día viernes. Muy, muy frío, digamos, se ha levantado con mucha intensidad el viento, mucha tierra, por eso junté la puerta, porque las hojas se empezaron a meter adentro de la radio. Claro. Yo venía por Santos Ortiz desde Terraza de Portezuelo, y sobre Santos Ortiz ya estaban cayendo algunas gotas.
0: Mirá
1: vos. Ahí en ese tramo, ya estaban cayendo algunas gotitas. Hay una diferencia de tonalidad en el cielo,
0: sí,
1: que si uno mira hacia el sector norte de nuestra ciudad capital, se ve de un color claro, pero inmediatamente por una línea imaginaria, sí, sí, digamos mucho más arriba, bueno, ahí aparece la tonalidad oscura, y el viento, yo veía cómo iba bajando la temperatura en el tablero del auto, ¿no? Arranqué en Terraza con 11, un poquito más acá adelante 10, 9, y cuando ya entré acá a la ciudad ya estaba en 8.
0: Claro.
1: Así que, bueno, para los que andan en la calle, si no salieron abrigados, bueno, a tener que bancar los trapos, como se dice, y bueno, proyectar que para mañana va a estar muy, muy frío. Y esto, el que la ha pegado en cuanto a la programación es Estudiante, porque Estudiante va a jugar a las 3 de la tarde.
0: Sí.
1: Y los demás partidos están programados para las 4, digamos,
0: claro,
1: ¿no? Con lo cual, bueno, Estudiantes parece haber oído ese mensaje que nosotros decíamos, que hay que jugar más temprano, que ya se acabó, digamos, la época de verano, porque se menciona 4 de la tarde, pero son 4 y media cuando, sí, arranca el partido. Terminás, si no hay ningún tipo de inconveniente, 6 y media de la tarde, y ya 10 minutos después ya se hace de noche.
0: Sí.
1: Así que bueno, esperemos que repiensen los delegados, los presidentes, los horarios, y empecemos a jugar a las 3 de la tarde. No solamente por el propio espectáculo, sino también pensando en la gente que va a la cancha. Imagínense que el que mañana vaya a la cancha va a ser un esfuerzo notable para acompañar a su equipo, teniendo en cuenta que la máxima está estipulada en 10, 11 grados.
0: Sí.
1: Así que, bueno,
0: mentirosa la temperatura a esta hora, por ejemplo,
1: sí,
0: 13 grados nos marca.
1: No, para nada,
0: muy por abajo,
1: para nada.
0: Muy
1: el auto, cuando me acabo de bajar recién, 9 grados me marcaba. Y el viento está con mucha, mucha intensidad. Así que bueno, a prepararse, porque se viene al menos hasta el domingo, sí, digamos, ¿no? Ya a partir del lunes empieza como a querer acomodarse de vuelta la temperatura, pero bueno, habrá que ponerle el pecho, digamos, a los que vamos a estar trabajando sábado y domingo,
0: sí,
1: al aire libre. Así que bueno, pero igualmente ahí estamos, como siempre lo decimos, ¿no? Con frío, con calor, con viento, con lluvia, ahí vamos a estar. Así que bueno, nos preparamos para lo que va a ser este gran fin de semana, como lo decía Darío recién, con muchísima actividad y por supuesto con diferentes categorías. Tendremos Liga Local para Primera División A, Primera División B. Tendremos los octavos de final, cotejo revancha, el torneo provincial. Y, por supuesto, el fútbol profesional con la presentación de Juventud, que parte esta noche.
0: Sí, a las 23.
1: A las 23, bueno, ya comido, ya cenado todo el plantel. Sí, sí, sí, directo para subirse, taparse bien y acostarse a dormir.
0: Exactamente, sí. Sabiendo también que van a llegar con temperaturas que van a estar por debajo de los 0 grados, ¿no? La verdad se viene complicado, ¿no?
1: Bueno,
0: se
1: esta ciclogénesis que se ha apoderado del país ya mostró los primeros efectos ayer en Buenos Aires y particularmente en toda la zona costera, digamos, ¿no? En el partido de la costa donde, bueno, ha hecho literalmente mucho daño, hasta con un tornado, digamos, ¿no? Se ha viralizado también imágenes de un ciclón, por lo cual, habrá que estar preparados. Por aquí no hemos tenido lluvia hasta ahora, ¿no? Y eso que estaba pronosticado, pero en Buenos Aires hoy, por razones laborales, no he visto ni siquiera un título de un diario, digamos, para saber qué ha pasado hoy en Buenos Aires. Pero hoy, por ejemplo, en la zona costera, Mar del Plata y toda la zona de influencia, esperaban olas de hasta 7, 8 metros de altura y mucho viento y, por supuesto, mucha precipitación. Pero bueno, a estar atentos y, sobre todo, abrigarse. Abrigarse, como siempre decimos, ¿no? Si no tiene nada que hacer en la calle, quédese en casa, quédese en su casa. Está lindo para estar adentro, el que puede, obviamente. Así que bueno, quédense en su casa y bueno, disfrute ahí
0: la
1: familia, ¿viste? Entonces, bueno, qué sé yo, ves una película, una serie, tómese un mate ahí en familia, algo calentito y por supuesto sigue escuchando el programa, sigue escuchando la radio.
0: La comida, ¿no? Algo calentito.
1: Que, sí, a esta hora viene bien porque bueno, indudablemente que este frío te obliga, digamos, ¿no? A poder comer un poquito más así que bueno. Vale la pena estar así de esa forma. Todo el fútbol, la información se la damos nosotros vamos a poner el pecho y bueno, ahí estaremos congelados, pero estaremos como siempre viviendo todo nuestro fútbol en el día de mañana. Bueno, nos vamos a ir a la pausa, Darío.
0: Dale,
1: hay invitados que van a estar saliendo vía telefónica, vamos a palpitar la previa de uno de los partidos que tiene este fin de semana. No hacemos tiempo para poder meter a todos, digamos, no los que quisiéramos en la previa, pero bueno, vamos a quedarnos con uno de los dos partidos más destacados que tiene este fin de semana, pensando en lo que va a ser el juego que se va a llevar a cabo en el Trapiche. ¿Cómo estará el domingo para el Trapiche? Desde el punto de vista de la temperatura. A nivel de sensación, indudablemente que el clima está bárbaro, digamos, ¿no? Porque hay mucha expectativa, porque es un gran partido, porque va a ir público neutral, entre comillas.
0: En el Trapiche, va a ser...
1: Hoy tuvo temperatura bajo cero.
0: -1 bajo cero de mínima una máxima de 5 grados.
1: 5,
0: mañana.
1: Muy finita la amplitud térmica.
0: El domingo vamos a arrancar con -2 grados bajo cero y si el solcito es generoso vamos a llegar a los 11 grados.
1: 11 grados, bueno.
0: El solcito es generoso. Va a estar bastante, ya está, a esta hora de la tarde está haciendo 8 grados.
1: Bien, tal cual, digamos.
0: Con temperaturas que arrancaron -2 grados bajo cero.
1: Y pensando en eso, pensando en el domingo, otro que también la pegó con su programación es el Chorrillo. Chorrillo va a jugar el domingo a las 14 por el torneo provincial. 4 de la tarde, si no hay penales, va a estar todo liquidado. Así que bien por el Chorrillo también, que bueno, ya ha adoptado cada vez que le toca jugar los días domingo, de hacerlo a las 2 de la tarde. No digo poner los partidos los demás a las 2 de la tarde, pero con que se juegue a las 3 de la tarde, le hace bien a todos. A la gente, a los jugadores, a nosotros, ni hablar. Obviamente que estamos con las transmisiones. Así que bueno, a repensar el tema del horario para el próximo día lunes. Ya se fue el calor, muchachos. Pónganse en clima, ya está, se pasó. Estamos ya promediando el otoño, así que bueno, a la hora de programar, hay que empezar a programar justamente mucho más temprano. 3 de la tarde, 13 la sub-21, 15 primera división. Si te demoras, bueno, 3:15 estás arrancando, 5:15, 5:30, ya está todo cocinado. Esperemos que se entienda, ¿no? Obviamente dejamos el veranito. Así que bueno, ojalá que se pueda entender y que se pueda comprender y particularmente poner manos a la obra en ese sentido. Vamos a recordar las vías de contacto, Darío, para toda nuestra audiencia.
0: Porque estamos en vivo a través del dial de la radio, a través del 107.7, porque estamos en vivo también a través de internet, www.urbanfmsanluis.com.ar, para que nos escuches acá en la ciudad, en la provincia, en el país y, por qué no, en algún rinconcito del mundo, porque también estamos en vivo a través de nuestra página de Facebook a través de Último Recurso San Luis con el chat habilitado y también enseguida encendemos las cámaras también para que no solamente nos puedas escuchar, sino que también nos puedas ver. 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
1: Claro,
0: ¿no?
1: Sí,
0: agónico, con gol, digamos, de, ¿no? Claro, ¿no? Con gol ahí de casi en el minuto final del partido, con un expulsado.
1: Terminó atajando un jugador de campo, digamos. Lo vi yo al partido, estaba en el auto,
0: con
1: digamos,
0: un árbitro, ¿no? Que fue un desastre.
1: Paraguayo. Escuchaba los amigos de D-Sport, digamos, mami, ¿no? Que bueno, que
0: pero no para favorecer a River,
1: no,
0: un desastre general.
1: General.
0: La verdad que fue a pasear y bueno, dijo, voy a dirigir River y me vuelvo. Pero,
1: hoy un hincha de River me pedía explicaciones de la jugada, digamos, ¿no? Le digo, mira, te soy sincero.
0: O sea, que River va a hacer una...
1: La expulsión del arquero.
0: Claro,
1: de Beltrán,
0: va a hacer
1: digamos,
0: una presentación,
1: ¿no? Claro.
0: Para tratar de evitar que sea que le dé...
1: Sí, bueno, Armani no sé si ya está para volver.
0: No, pero no por eso, porque entienden que no era para tarjeta roja.
1: Claro, yo sinceramente hasta esta hora de la tarde no he visto nada, digamos, ¿no?
0: Y hoy una jugada que sale fuera del área,
1: sí, me lo explicó, la
0: pero no es
1: que queda...
0: una jugada que va con peligro de arco como la famosa.
1: No es un ataque prometedor.
0: Claro, que esa jugada complicaba el arco de River. No,
1: claro.
0: No, para nada. De hecho sale, jugadores por atrás, era para amarilla seguro. Pero tampoco era para roja. Por eso
1: claro,
0: River va...
1: Yo ahí no opino porque no lo he visto,
0: claro,
1: sinceramente.
0: River va
1: sincero,
0: a revocar
1: no he visto,
0: esa situación,
1: digamos,
0: va a presentar un escrito,
1: la jugada, nada,
0: un descargo, como para... No por dar por el Parmani, porque seguramente tiene otros arqueros más jóvenes también, pero como lo mismo le pasa a Boca, ¿no? Pero buscará la forma River de tratar que la expulsión se la saquen.
1: Sí, se condone, digamos.
0: Claro. Porque no era para la roja.
1: Claro, sí. Sí, no puedo opinar sinceramente porque como le decía hoy a un fanático hincha River que me pregunta, ¿y cómo lo viste? No, mira, sinceramente te digo, la escuché porque andaba en el auto esa hora haciendo unas cosas y bueno, iba ahí por supuesto escuchando la transmisión de D-Sport y escuchaba esto, ¿no? Del arbitraje malo del paraguayo, no recuerdo el nombre, y bueno, de cómo se dio ese gol en la última jugada, un tiro libre y una pelota a favor, digamos, para el equipo de Carabobo y bueno, termina saliendo la contra que después termina marcando
0: que River agarró un penal también, ¿no?
1: Sí, tal cual, exacto. Así que bueno, conozco desde la radio, digamos, ¿no? No he visto absolutamente
0: cual,
1: nada. Pero bueno, así que ahí tenemos esos detalles también para el fútbol. Hoy, también la agenda cargada, ¿no? Para todo lo que se viene en la previa de lo que va a ser el comienzo también, ¿no? De los octavos de final para la Liga Profesional. Así que bueno,
0: hoy
1: hay
0: Copa Argentina.
1: Fútbol.
0: Solamente Copa Argentina.
1: Bien, ¿quién juega?
0: A la hora 21:10 juegan Banfield ante San Martín de Tucumán.
1: Mira vos,
0: Así que ese será el único atractivo.
1: Un equipo de Liga Profesional con un equipo de la B Nacional.
0: El único atractivo, si se quiere, en fútbol para el día de hoy.
1: Tal cual.
0: Y recordando que mañana, obviamente,
1: empieza lo bueno.
0: Mañana vamos a estar nosotros con la programación, pero bueno, iremos también.
1: Bueno, mañana tempranito arrancamos, 14:30 ya estamos al aire.
0: Exactamente, pero a las 16:30 se juega el clásico de Córdoba, juegan Talleres ante Belgrano. Y a partir de ahí, ya hasta las 11,
1: hasta
0: 12 de la noche,
1: digamos, ¿no?
0: Nos metemos con Boca, Huracán, Argentinos, Lanús, y también juegan en simultáneo en la misma hora de Independiente Rivadavia ante Unión de Santa Fe. Así que hay un sábado cargadísimo de fútbol.
1: O sea,
0: desde las
1: 12 abrimos...
0: de la tarde hasta casi las 12 de la
1: exactamente,
0: noche.
1: 14:30 y bueno, dele parejo nomás. Sí. Cargue varias veces el termo con agua porque va a tener fútbol durante prácticamente toda la tarde y buena parte de la noche. Así que mañana, 14:30 arrancamos la transmisión desde el Coliseo. Ahí estaremos, por supuesto, ahí iniciando nuestra previa para lo que va a ser el partido que van a jugar a las 15. Después nos iremos sumando con los demás compañeros que se van a ir plegando desde las canchas, porque no solamente tenemos liga local, también tenemos partido por el torneo provincial. Así mucha actividad que vamos a tener el día de mañana. ¿Recordamos la vía de contacto, Darío? ¿La dijimos?
0: Ya la dijimos.
1: Bien,
0: solamente
1: bueno, nos
0: faltaba
1: vamos a
0: recordarles que si quieren mandar un mensajito de texto en WhatsApp, lo pueden hacer al 2664-267976.
1: Bueno, nos vamos a la pausa, 19:38 en todo el país, quédate con nosotros porque hasta las 9 de la noche hay mucho más fútbol aquí en Último Recurso en el programa del fútbol de San Luis. Pausa, ya venimos.

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0: 19:56 minutos en todo el país. Continuamos en último recurso hasta la hora 21. Momento de seguir hablando de todo lo que tiene que ver con nuestro fútbol. Y por supuesto empezamos a palpitar la previa de lo que va a ser este fin de semana. Ya empieza mañana a jugarse el capítulo número 8. Recordemos que nuestro fútbol estuvo detenido el pasado fin de semana a raíz de lo que fue la festividad de Villa de la Quebrada, donde solo se pudieron jugar aquellos partidos que habían quedado pendientes de disputa por los equipos que representan a la provincia de San Luis, a la Liga San Luiseña, en el torneo provincial. Así que esos fueron los últimos partidos, por lo cual los equipos no han podido jugar, aquellos que venían ya con el calendario al día. Y por supuesto vamos a ir hablando de lo que va a ser el partido del domingo, uno de los grandes partidos que va a tener esta fecha. El otro es el que se va a jugar mañana, sin lugar a dudas que el partido que se va a disputar en el Parque Albinegro entre los primeros equipos de Victoria, que va a tener el debut del Tano Fabio Jiménez de manera oficial al frente del conjunto albinegro, va a recibir al equipo de Huracán, el equipo que conduce Ángel Clemente Jarilla Alcaraz, por lo cual es un partido de alto vuelo que se va a vivir allí en el Parque Albinegro. Así que bueno, ese va a ser el partido central de la transmisión por streaming que vamos a realizar en el día de mañana. Y el domingo el partido que va a ir televisado será el que van a jugar los primeros equipos de Deportivo El Trapiche frente al conjunto de el señor Claudio González junto al equipo de Defensores del Oeste. Por el lado de Defensores del Oeste, marcar que su última presentación fue la victoria en condición de local frente al conjunto de San Lorenzo, partido que lo ganó por 2-0. Este partido se estuvo jugando el sábado 25 de abril en el estadio de Defensores del Oeste, y en aquella ocasión el primer gol lo anotó Tommy Privitera con un remate desde afuera del área, que hubo allí la intervención, o tal vez si se quiere cierta complicidad, digamos, del arquero de San Lorenzo, que no pudo responder de la mejor manera. Y después el segundo gol lo hace JJ, Juan José Lucero, con una gran definición, digamos, ¿no? Adentro del área, una serie de amagos, gambetas en espacio reducido, y el posterior remate con pierna derecha para terminar de sentenciar la historia y marcar aquel 2-0, con el cual justamente fue el último partido oficial para el equipo de Defensores del Oeste, que jugó justamente el 25 de abril, por lo cual si uno saca la proyección, naturalmente que ya al día de hoy ya tenemos 15 días que no se ha podido jugar, prácticamente teniendo en cuenta las fechas, ya tenemos 8 días más los otros momentos para ir trabajando con todas estas novedades. Así que bueno, le estaremos contando el detalle vinculado al equipo que conduce justamente la flaca Claudio González, que no juega desde el sábado 25 de abril. Si miramos su posición en la tabla, indudablemente que está en una situación expectante, sabe que está obviamente allí con una muy buena posibilidad, pero le toca jugar contra un equipo que está realmente muy, pero muy bien. Demos a conocer, Darío, cómo se ubica Defensores, que es el tercero
1: Defensores de la tabla. Es el tercero de la tabla, con 15 puntos, solamente a 2 puntos del puntero, que es Defensores, claro, Negolí, que tiene 17, y a 1 punto el Deportivo Fraga, que tiene 16. Va a enfrentarse con el Trapiche, que está un escaloncito por debajo, en el cuarto lugar, con 14 unidades. Por eso es que tiene una buena trascendencia, ¿no?, este partido.
0: Tal cual, ¿no? Y es un detalle que, por ejemplo, desde la estadística, el equipo de la flaca Claudio González comparte con 2 equipos más, porque Defensores del Oeste, junto al conjunto de Jepu y también junto a Victoria, son los 3 únicos equipos del campeonato que no han empatado. Son los 3 únicos equipos que han ganado o han perdido los partidos que han disputado, y es por eso que en el ejemplo, digamos, ¿no?, de Defensores del Oeste, de los 7 partidos, ganó 5 y empató 2. No tiene empates el equipo de la flaca Claudio González, que ha podido marcar 14 goles a su favor, y tiene 9 goles en contra, a diferencia de más 5 para el equipo de la zona oeste de la ciudad capital. Y con esta cantidad de goles, el equipo justamente de Claudio González está en ese podio, digamos, ¿no?, de los equipos que más han marcado goles, por lo cual en esa condición hay que decir que, bueno, ¿no?, con sus 14 tantos, indudablemente que está bien posicionado. Y si uno tiene que mirar lo que tiene que ver con las estadísticas, por el lado de los goleadores, hay que decir que lo tiene a Iván Díaz, ¿no?, como su máximo artillero, y junto con el Cuqui José María Pereira, el delantero de la Calera, son los que marcan el camino. También, por supuesto, sumado a ese trío de goleadores, lo tenemos tenemos a Fernando Chichilo Sacconi, el jugador de San Lorenzo. Los tres tienen 6 goles cada uno, con lo cual indudablemente que bueno, llegan bien perfilado de cara a lo que va a ser este compromiso. Así que vamos a meternos con la previa, momento de saludar justamente al técnico de Defensores del Oeste, al señor Claudio La Flaca González, a quien le damos ya las buenas noches. Claudio, ¿cómo estás? Adrián, Darío y todo el equipo Último Recurso te estamos saludando. Buenas y frescas noches, bienvenido al programa del fútbol de San Luis.
2: Hola Adrián, buenas noches para vos, a Darío, a la gente que escucha el programa. Sí, la verdad que se puso re frío, se puso muy frío. Estábamos entrenando y bueno, la verdad que el viento está muy frío y bueno, corrió un poquito el fresco.
0: Tal cual, exactamente, ¿no? Porque ya yo me tocó venir para aquí, para la radio, desde Terraza del Portezuelo. Y bueno, se notó el cambio, digamos, ¿no? Yo había estado en la parte externa, digamos, a eso de las 5:30 más o menos, casi entre las 5:30 y las 6, había hecho el caminito, digamos, ¿no? Ahí por Terraza, y estaba fresco, pero todavía estaba el sol y estaba en cierta manera algo agradable, pero cambió drásticamente. Así que bueno, ¿cómo ha sido esta semana de trabajo? Bueno, intentando retomar la actividad, seguramente después de un fin de semana libre que se dio al plantel, teniendo en cuenta la festividad de Villa de la Quebrada.
2: Sí, bueno, la verdad que estos parates, viste,
0: complican
2: un poco la planificación. Veníamos con el ritmo, viste, de jugar. Habíamos ganado justo el fin de semana frente a San Lorenzo, un partido difícil, y habíamos respondido bien después de haber perdido un partido increíble en el Chorrillo. Y bueno, veníamos con ese envión, ¿no? Bueno, lamentablemente el parate nos perjudica a todos, viste, porque después los muchachos, es como todo lado, uno habla con muchos técnicos y los chicos, como es, por ahí no podés contar con todos los entrenamientos. Y bueno, fue una semana difícil esa, la pudimos sacar adelante. Y bueno, y esta fue una gran semana, donde fue una semana larga, ¿no? Porque nos enteramos el lunes

0: que está todo dado para que sea un lindo partido.
1: Así es, ¿no? Y cuando se da este periodo de receso, entre comillas, bueno, se aprovecha obviamente para poner a punto al plantel, de poder recuperar aquellos jugadores que venían con alguna dificultad y, por supuesto, bueno, ¿cómo se ha podido trabajar en ese aspecto? Teniendo en cuenta, bueno, jugadores que van intentando ponerse a punto, como el caso de Juan José Lucero, que, bueno, cada vez va sumando más minutos, cada vez vuelve a recuperar de mejor manera esa importancia que siempre ha tenido en Defensores del Oeste, ¿no? Como aquel gran gol que marcó en el 2-0 frente a San Lorenzo.
0: Sí, sí, tal cual, Adrián. Creo que una de las cuestiones de las que ha servido eso quizás sea la, digamos, la única parte positiva del parate para esas cuestiones, ¿no? De los planteles que con jugadores quizás que necesiten recuperar jugadores, ya sea por lesiones o en este caso con Juanjo, para que agarre más ritmo de tanto físico como futbolístico. Pero sí, trabajó bastante bien. Ha trabajado bien, viene mejorando, ¿no? Lo bueno que asiste a los entrenamientos, está haciendo un esfuerzo porque sale del trabajo y pasa derecho a los entrenamientos. Y como dijiste vos, un jugador muy importante, un jugador de mucha categoría para nuestro fútbol y que le ha dado mucho siempre a Defensor, es uno de los referentes nuestros. Y bueno, obviamente que uno se pone contento cuando esta clase de jugadores hacen el esfuerzo, ¿no? También para ponerse bien, porque tenemos un plantel que está competitivo, que los chicos están trabajando todo bien, que todos quieren estar, y hay una linda competencia. Así que bueno, bienvenido que Juanjo se esté poniendo bien, y obviamente que está a disposición para si el domingo lo necesitamos, está de buena manera.
1: Exactamente, ¿no? Y por supuesto, otra de las buenas es la reducción de la pena que se había impuesto sobre Gustavo Escudero. Me tocó cruzármelo justo el día que había ido a la liga a hacer su descargo. Nos cruzamos allí en la propia liga sanluiseña. Y bueno, me decía, hace un montón de tiempo que no me expulsaban, me decía Gustavo. Y bueno, esa presentación del descargo, el ir a plantear justamente su situación de forma personal ante las autoridades del tribunal, valió que justamente se redujera era una fecha, la suspensión, y bueno, ya es otra de las armas importantes que volvés a recuperar.
0: Sí, sí, tal cual, como dijiste, ¿no? La verdad que Gustavo también es un jugador importantísimo para nosotros, el capitán. Lo extrañamos mucho allá en el Chorrillo cuando tuvimos el
1: claro, partido, sí,
0: la derrota, porque bueno. Pero bueno, lo importante es que ya pudo cumplir la sanción. Y como te dije, no, también hace un esfuerzo para entrenar.
1: Gustavo,
0: él sale de trabajar también, ¿viste? Y viene y entrena por ahí a veces solo, con el profe, nos quedamos ahí y hace como sobreturno porque él trabaja hasta las 18 y bueno, hace un esfuerzo él para estar y bueno, lo valoramos, ¿no? Y obviamente que también son de esos jugadores importantes que tenemos en el plantel y que también obviamente es una muy buena noticia tenerlo para el fin de semana.
1: Así es, ¿no? Teniendo en cuenta y mirando, obviamente, cómo vas pensando en armar el equipo, el buen funcionamiento y esa buena evolución que va mostrando Tommy Privitera, te lleva a dudar justamente quién se pone la 10, quién trabaja ahí acompañando en la zona de creación.
0: Sí, gracias a Dios están en buen nivel, ¿viste? Lo de Tomás también, ¿viste? Lo quiero remarcar porque a él no le había tocado.
1: Venía desde afuera, digamos, ¿no? Estando al banco permanente.
0: Partido de no haber jugado minutos ni con Estudiantes ni con Chorrillo.
1: Claro.
0: Pero él nunca dejó de entrenar y bueno, y por eso el otro día cuando entró con San Lorenzo entró bien porque está preparado y no entró muy bien, no solo quiso el gol, sino que jugó bien. Y bueno, obviamente digo que todos están, como te repetía recién, todos están presionando para estar en el 11, ¿no? Obviamente claro. Después tomaremos la decisión, pero también es un jugador que nos da juego, que nos da, tiene muy buena pegada. Entonces, bueno, es lindo cuando uno tiene el problema de porque están bien los jugadores, ¿no? De que todos están bien. Entonces eso está sucediendo en este momento, así que la verdad que, bueno, estuvimos haciendo fútbol, lo hicimos un poco ayer, otro poco hoy. Así que bueno, estuvimos viendo algunas formaciones, ¿no? Y bueno, después tenemos tiempo ahí. Me quedo conforme con lo que hemos armado.
1: Tal cual.
0: De una u otra manera, me dejó conforme las dos prácticas. Así que, bueno, tendremos que definir con el cuerpo técnico después el 11, pero lo bueno que estamos.

0: que lo vi bien a los muchachos, lo veo con muchas ganas y eso es lo positivo, ¿no?
1: Exactamente, digamos, ¿no? Este de saber que el plantel está bien, de que por supuesto se va preparando en todo este sentido, y me imagino que, bueno, también desde el aspecto anímico, saber que juegan un partido que es importante porque el equipo que logre quedarse con los tres puntos, sabiendo que el puntero juega justamente el entre semana, porque el Chorrillo juega por el torneo provincial. Si ustedes consiguen derrotar al equipo de Gatín Lepori, van a quedar como punteros, y le meten presión justamente hasta que juegue el equipo de Defensores de Nogolí, y si por contrapartida es Deportivo El Trapiche el que logre ganar el partido, también le va a dar alcance, porque llegará a 17, en el caso de ustedes lo pasan, digamos, ¿no? Pero si Trapiche gana, va a quedar puntero hasta que juegue Defensores de Nogolí, con lo cual también es una linda motivación para ustedes, ¿no? De poder, hacer su trabajo y tratar de ganar el partido en un reducto que siempre es difícil.
0: Sí, sí, me había dado cuenta de esa situación.
1: Sí, sí, sí.
0: No fue tema de no lo hablamos, la verdad que no hablamos. No se habló, digamos, en el entrenamiento ni con el plantel. De decir,
1: claro, sí, sí.
0: Si ganamos, quedamos primero, no sé, no se tocó el tema, pero sí, obviamente, que está esa posibilidad, ¿no? Bueno, obviamente nosotros vamos a tratar de ganarlo el partido. Y bueno, consecuencia de eso, como decís vos, si se llega a dar, quedaremos por unas horas ahí arriba. Pero bueno, después tienen que jugar puntero, en este caso no volí, y bueno, después veremos qué sucede, ¿no? Todos los partidos son difíciles y nosotros sabemos que no podemos contar nada ganado antes de jugarlo, ¿no? Porque cada partido es muy difícil y este, como te digo, tiene muy buen plantel, el equipo de Trapiche se ha reforzado muy bien. Ellos están en una sintonía con un tema de que creo que como hace mucho tiempo no pasaba.
1: Sí, seguro.
0: Están apostando, ¿no? También sé que hacen un esfuerzo económico con los jugadores, han llevado jugadores que están, obviamente, que cobran. O sea, se está haciendo un gran esfuerzo también de su parte, ¿no? Y eso también, obviamente, que exige, ¿no? Y por eso que están ahí prendidos también. Por eso te digo que no va a ser fácil el partido, ¿no? Va a ser realmente un partido difícil. Pero bueno, como siempre digo, le dije a los muchachos, confiando siempre nosotros, en nuestro trabajo, que venimos desarrollando día a día, semana tras semana, para poder seguir como venimos, que venimos bien. Obviamente que uno siempre quiere mejorar, y que se puede, ¿no? Se puede mejorar siempre. Pero obviamente que estamos en un momento bueno del plantel.
1: Bien, hablabas de rival, hablabas de Deportivo Trapiche. ¿Lo has podido ver en cancha al equipo de Gatín, o has tenido la posibilidad de verlo a través del streaming?
0: No lo vi en cancha.
1: Bien.
0: Sí vi con Victoria. Vi bien, de a rato bien. Con Victoria, y bueno, obviamente, lo que te dije, viste, un equipo que tiene, sobre todo lo que noto, que es un equipo muy... Tiene muy buenos jugadores en mitad de cancha para adelante, viste, con Galván, con Alasia, Rodrigo Lucero, Enenati, Pizarraga.
1: Sí, sí, tiene muchas variantes.
0: Jiménez, que por ahí no venía jugando, pero el chico que era defensor, ¿no? La verdad que, bueno, y atrás también, viste, está el chico que era de Juventud, el Chester.
1: Sí, sí, Moreno, está jugando ahí, está Calito Moreno, Ulti, Ramiro Becerra, está Licha Rojo también.
0: El Rami Becerra, que lo tuve yo.
1: Sí.
0: Lo tuve en Unión, después está Enzo Soria, ¿no? La verdad que, haciendo un repaso, un equipo que tiene muy buenos jugadores, muchos nombres buenos, y obviamente que hay que tener mucho cuidado, ¿no?
1: Y no dejarlo jugar a Nico Galván, digamos, ¿no? Que es el hombre que crea juego.
0: Sí, el petizo, viste, bravo.
1: Un crack.
0: Estoy enojado con él porque me charló, fue, arrancó.
1: ¿Ah, sí?
0: Lo presentamos, ¿no? Con bombo y platillo, y después se fue de Trapiche.
1: Se quedó, volvió a su casa, digamos. Sí,
0: no, me liquidó, me dejó la cara, viste. Pero bueno, yo hablé en su momento con él, le dije lo
1: que... Seguro. Que
0: ya pasó tiempo, son decisiones de los jugadores, obviamente.
1: Tal cual.
0: Por ahí a mí me molestó un poquito por cómo se dio, pero bueno, ya está, ¿no? Mañana, el domingo, le vamos a mandar algún mensajito.
1: La marca para... personal ahí.
0: Y alguna cosita le vamos a hacer para que se acuerde.
1: Qué grande.
0: Pero no, bien, la mejor.
1: Sí,
0: gran
1: sí.
0: Jugador, ¿no? Obviamente.
1: Sí, seguro. Los políticos
0: tenemos que tener cuidado porque juega bien y maneja muy bien la pelota parada también. Y bueno, un jugador que realmente siempre lo dice, y se lo dice a él, ¿no? Que si él pasa por ahí, viste, ya ahora él fue papá, ya trabaja.
1: Se complica un poco más.
0: Si hubiese propuesto, podría haber jugado un poquito más arriba también.
1: Nosotros, salvando las distancias, sí, por supuesto, digamos, ¿no? Son en algún partido y viendo las cosas que él hace adentro de la cancha, me animé y me tomé el atrevimiento, ¿no? De compararlo con el gran Coquito Roldán, digamos, ¿no? Porque tiene muchas cosas del Coco Roldán, salvando las diferencias, por supuesto, ¿no? De un jugador profesional con un jugador de nuestra liga que tiene estas cosas, ¿no? Que ha sido papá hace poco, que trabaja, que por ahí no le puede dar toda esa dedicación. Pero desde la técnica, desde el manejo de la pelota, desde el balón, de cómo se planta en la cancha, de ser vertical, digo, le veía cosas de aquel gran jugador, digamos, ¿no? Que pasó por Estudiantes, que está jugando actualmente en Sarmiento de la Banda, del Coquito Roldán.
0: ¿Sabés que sí? ¿Sabés que no lo había comparado, pero mira, haciendo un poco de memoria, medio parecido, ¿no? La forma, como decía.
1: Sí, sí, tal cual.
0: Ese tranco, esa gambeta, esa zurda, ¿viste? Bueno, esperemos que el domingo no esté bien.
1: Que no vaya, digamos.
2: Estamos hablando del partido del domingo. ¿Cómo andás, Claudio? Paso por 8, te saludo al aire, más allá que te saludé cuando te hicimos la primera conexión. Estoy mirando el clima. Recién hablábamos un poco con Adrián del clima acá en la ciudad, bueno, la temperatura en la ciudad actual ahora es de 2 grados de térmica, así está muy frío, 6 la temperatura actual. Atención, porque para el trapiche, en lo que queda de la tarde y de la noche,
1: sí,
2: está pronosticado lluvias y nevadas, y mañana también, ¿eh?
1: Agua.
2: Mañana está pronosticado con una mínima de menos 2 grados bajo cero y una máxima de 5 para mañana, con nevadas en el pronóstico.
1: Atención.
2: Así que a buscar la pelota naranja, a ver si se puede jugar.
1: Los tapones de aluminio, como eran de antes, ¿no?
2: Bueno, no creo esto. Esto puede ser un condicionante, sobre todo si llega a caer nieve, porque es agua, obviamente.
1: Sí, está pegado a la sierra, digamos.
2: Está pegado a la sierra, así que bueno. Por ahora la temperatura para el domingo es una mínima de menos 2 grados bajo cero, con una máxima de 12 grados. Así que bueno. Puede estar complicado, el domingo hay presencia del solcito durante todo el día, pero lo que puede ser el frío por aquellos lados va a ser tremendo, sobre todo si se da lo que está marcando el pronóstico, que hay lluvias y nevadas para esta noche y toda la madrugada de este sábado, pronóstico de nevadas.
0: Ay, ay, ay, va a estar complicado, ¿no? Sí, no, viste, también por lo que decís vos, y pues también puede afectar la cancha.
1: Sí, sí, seguro. Sí,
0: y
1: sí,
0: aparte del
1: sí,
0: frío, porque bueno,
2: muy frío. Muy frío.
1: Totalmente.
0: Bueno, tendremos que abrigarnos, sacar las camperas, los camperones, las térmicas.
1: Nosotros... Sí, sí, Claudio.
0: Para tratar de combatir el frío. Bueno, ya estamos, ¿no? En esta época, cuando se empiezan a venir estas temperaturas bajas, y sobre todo allá, ¿no? En la zona serrana, se siente más. Así que nada, trataremos de abrigarnos bien y de soportar este frío que hablan ustedes.
1: Sí. Nosotros hace rato que venimos, si se quiere, haciendo una campaña para que se programe más temprano. Por ejemplo, mañana Estudiantes juega a las 3 de la tarde y nos parece, para esta altura del año, el horario ideal. Pero todo el resto de los clubes han decidido, salvo el Chorrillo, que juega por el provincial, digamos, ¿no? Jugar a partir de las 4 de la tarde. Y con la temperatura que tenemos, obviamente que se va a complicar, sí, porque siempre 6, chocamos con lo mismo, digamos, ¿viste? De que nunca arranca a las 4 el partido, por más buen empeño que le pongan, nunca arrancan horario. Y bueno, habría que sumar voluntades, digamos, ¿no? Para que la notificación le llegue a los clubes, para que les llegue a los presidentes, los que deciden jugar, y también los técnicos, porque los técnicos también son los que deciden, bueno, mira, jugamos el sábado a tal hora. Y bueno, entender que ya estamos en otra época del año.
0: Sí, sí, sí, está escuchando atentamente. Creo que a veces, por ahí a veces hay alguna complicación de algún chico, de algún jugador que juegue, que trabaje mediodía por los tiempos, pero obviamente que es verdad lo que decís, ¿no? Con el tema de la temperatura, y después que ya también, viste, no se hace de noche más temprano, y bueno, esto también, ¿no? De algo a mejorar el tema del inicio del partido, que por ahí, como dicen ustedes, ¿no? A veces siempre se retrasan, salvo por el tema por ahí de la televisación, que va más ajustado, viste, cuando se televisa el partido.
1: Igual andamos todo, corriendo atrás para que se apuren.
0: Todo bien. Pero bueno, avanza todo bien, viste. Pero bueno, no, sí, obviamente, no, a ver, nosotros en nuestro caso puntual, en Defensores, nosotros somos los que, desde el cuerpo técnico, ¿no? Somos los que hablamos con nuestro delegado y claro, el presidente para marcarle, ¿no?, el horario. Nosotros bajamos, obviamente, estábamos jugando a las 17, obviamente, sí, el último partido contra Estudiantes, que votaba...
1: Sí, ahí, terminamos de noche, digamos, ¿no?
0: Terminamos de noche, y bueno, obviamente que sí, bueno, ya después con San Lorenzo jugamos a las 16, pero no, obviamente que tampoco estaría... No estaría mal jugar 15, 15:30, digamos.
1: Tal cual, exacto.
0: No cambiaría mucho, ¿no?, la ecuación, ¿no? Así que me parece que es algo que se puede hacer tranquilamente.
1: Seguro, sí. Claudio, la última. ¿Vas con todo? ¿No tenés lesionado? ¿Llegás con todo el potencial disponible?
0: Sí. Por suerte están todos los jugadores a disposición. Recuperamos, como dijimos, a Gustavo. Y bueno, tenemos el plantel totalmente a disposición, así que esperemos poder hacer un buen partido. La verdad que los chicos han hecho un gran esfuerzo, lo vienen haciendo en la semana, los veo muy convencidos, ¿viste? Y bueno, eso también es importante, ¿no? Que los chicos estén bien, como te dije hace rato, ¿no?, en la nota al principio. Los veo muy enfocados a todos, muy enchufados, ¿viste?, y con ganas de estar, eso es importantísimo.
1: Tal cual, exactamente.
0: Así que esperemos llegar bien. Esta semanita ha sido larga, llegar bien al partido y bueno, tratar de hacer un buen partido y traer un buen resultado de allá de Trapiche.
1: Bueno, perfecto entonces, abrigarse y nos reencontramos el domingo allá, si es que se juega, digamos.
2: Sí, pregunta, ¿llegaste al Pollo al Disco la última vez que hablamos o no?
0: Sí.
2: Guardaron.
1: Si no, no jugaban.
0: No, claro. Si no sabes qué, suspendo todo.
1: Claro,
0: no,
1: totalmente.
0: Lo mismo, ¿no? Estuvo bárbaro.
2: Y el menú de...
0: Y bueno, ahora no hemos hecho, pero ya capaz que la semana que viene ahí activamos de vuelta y volvemos a hacer algo ahí, a comer algo con el plantel.
2: Tal cual. La cena para hoy está lista.
0: ¿Cómo?
2: La cena para hoy está lista, digo.
0: La cena sí, ya está lista. Ya compré todo. Ya,
2: andaba haciendo compras. Muy bien.
0: Esperándolo a los invitados esta noche.
2: Está muy bien.
1: Bueno, excelente entonces,
2: Abrazo, Claudio.
1: Claudio, querido, abrazo. Muchísimas gracias como siempre y por supuesto, bueno, nos reencontramos allí en la cancha.
0: Dale, nos vemos el domingo, Adrián. Un abrazo grande.
1: Abrazo grande, Claudio. Hasta el domingo, Allí está la palabra del entrenador, la palabra de la flaca, Claudio González, director técnico de Defensores del Oeste, pasando por los micrófonos del equipo Último Recurso. Nos queda automáticamente, ¿no?, ya ir hacia la posición del entrenador del equipo deportivo El Trapiche, la referencia para el señor Luis Marcelo Gatín Lepoli, ¿no?, que por supuesto también nos va a contar más sensaciones de cara a lo que va a ser este partido y qué se puede esperar, no solamente desde futbolístico, sino también desde lo climático, ¿no?, teniendo en cuenta esto que se ha vivido y que por supuesto lo estaremos narrando a través de la transmisión del equipo Último Recurso el próximo día domingo. Deportivo El Trapiche, que viene de hacer una muy buena presentación, ganó su último compromiso frente a Juventud por la fecha número 7 en el predio, en el partido jugado en el predio, cancha sintética, y allí donde con el arbitraje del señor Fernando Escudero ganó el equipo de Gatín Lepori por 2-1. Recordemos que Agustín Escudero había puesto el 1-0, que después el Perú Juan Alacia marcaba los 36 minutos de la etapa inicial el 2-0, y sobre el cierre de ese primer capítulo iba a llegar el descuento para Juventud, convertido por Máximo Orozco de penal a los 48 de la primera mitad. Gran triunfo, fue la última presentación del equipo del Trapiche, así que ya nos ponemos en contacto con su técnico, con el señor Luis Marcelo Gatín Lepori. Gatín, ¿cómo estás? Adrián, Darío y todo el equipo Último Recurso, te estamos saludando. Buenas noches, bienvenido al programa del fútbol de San Luis.
3: Hola, Adrián, ¿qué tal? ¿Cómo te va? Para vos, para todo el equipo. Muy buenas noches y todo de primera, gracias a Dios.
1: Bueno, excelente, Gatín. ¿Estás aquí en la ciudad o estás en el Trapiche?
3: No, estamos en el Trapiche. Terminamos la práctica, era unos 30 minutos y bueno, ya finiquitando todo para el día domingo.
1: Bien, contanos, Gatín. No sé si estabas escuchando, pero Darío tiene ahí para contarte algo desde el punto de vista climático, para mañana y para el domingo.
2: Sí, no sé cómo está, si está muy frío, seguramente que sí. El pronóstico nos dice que dentro de un ratito, en lo que queda de la tarde y de la noche, vienen lluvias y nevadas. Y durante toda la madrugada del sábado, mañana una mínima de menos 2 grados bajo cero y una máxima de 5. ¿Cómo es el clima por allá, Gatín? Porque, bueno, al menos por ahora no es alentador, más que nada pensando en la nieve.
3: Mira, acá teníamos una tarde linda, pero hará cosa de una hora, se pescó bastante. Claro, está pronosticado agua-nieve. Uno, o sea, por la tarde que tuvimos, que te digan que va a haber agua-nieve, es poco creíble, pero con lo fresco que se puso, ahora
1: ahí
3: hay
1: muchas todo.
3: Posibilidades de que sea, como dicen los pronósticos, que últimamente no le deja. Y exacto. Para mañana desconocía eso. Y bueno, yo creo que también estamos en una época que empiece a refrescar y yo creo que veníamos muy regalones con las temperaturas que teníamos.
1: Claro. Exactamente, sí, sí, se viene obviamente complicada, digamos, esa condición, pero en definitiva es importante este detalle, ¿no?, para tener en cuenta y sobre todo pensando en que si se da ese fenómeno climatológico, hay que ver cómo queda la cancha para el domingo. Bueno, ya tuvieron que lidiar hace un tiempito atrás para poder sacar el agua y para hacer un gran trabajo, hasta debiendo suspender el partido de sub-21.
3: Sí, yo, esto es una opinión siempre personal,
1: sí,
3: no creo
1: seguro.
3: Que vamos a andar bien con el tema de la cancha, si llueve no creo que vaya a caer un diluvio, ¿no es cierto?, como
1: claro.
3: Para que se inunde, pero bueno, y de ser así veremos cómo llegamos nosotros el día domingo, cómo está la cancha y ahí se decidirá, pero yo deduzco que no va a haber inconveniente como para que no se juegue el partido.
1: Tal cual, exacto, sí. Bueno, hablemos de lo que el tiempo, bueno, Dios dirá, como dice el dicho, veremos a ver qué nos acompaña, pero bueno, metámonos, Gatín, en lo que ha sido este tiempo de trabajo, cómo han podido capitalizar este parate obligado que ha tenido el campeonato, y el último recuerdo es aquella gran victoria frente a Juventud por 2-1 en el predio. ¿Cómo has podido aprovechar, Gatín, para trabajar, para recuperar jugadores que por allí no estaban al 100% de lo físico, teniendo en cuenta este parate que ha tenido el fútbol?
3: La verdad que nos vino bien, o sea, nos vino bien en el sentido de que pudimos seguir trabajando bien tanto en la parte física como futbolística. No hicimos, o sea, nada fuera de lo común, nada más que nos faltó competencia el fin de semana pasado. Y bueno, el profe haciendo un trabajo muy bueno como lo está haciendo, el profe gastó, nosotros
1: exacto.
3: Con los jugadores a plena, ¿no es cierto?, con todo el plantel completo, y bueno, eso nos da un aliciente y una confianza y una tranquilidad para todo de enfrentar a Defensores el domingo con muchas ganas, con mucho compromiso y con las cosas bien hechas.
1: Exactamente, ¿no? Sobre todo eso, ¿no? Y por supuesto, seguir ratificando esta buena senda, digamos, ¿no? Recién terminamos de hablar con la flaca Claudia González y decíamos, ¿no?, al margen de todo lo que representa en sí el partido, quien gane, si ganan ustedes, quedan punteros compartiendo ese lugar de privilegio con Defensores de Nuevo Lía hasta que juegue, y si Defensores es quien gana, bueno, queda en puntaje solitario arriba en lo más alto de la tabla, porque lo pasaría por una unidad al equipo de Defensores de Nuevo Lía. Sin lugar a dudas que por donde se lo mire, el partido ofrece muchísimas variables en cuanto a lo que pueden dejar adentro de la cancha.
3: Sí, sí. Yo creo que para todo equipo es un partido muy importante, ¿no es cierto?, para las aspiraciones que pueden llegar a tener los dos equipos. Para nosotros sería ideal poder quedarnos con 3 puntos. En nuestra casa hemos trabajado, hemos entrenado, como decía recién bien, en estas 2 semanas, pensando en tratar de ganar el partido. Pero bueno, Defensores es un rival duro, ¿no es cierto?, por algo está un punto arriba, está entre
1: claro.
3: Los 3 primeros del campeonato, y yo creo que van a estar dadas las condiciones para, no sé si para ver un partido bien jugado o algo, pero sí va a ser un partido vibrante, emotivo, con mucho ida y vuelta, y bueno, donde se puede, muy parejo también, donde se puede definir por algunos detalles menores, ¿no es cierto? Pero creo que la gente que pueda asistir y la que la pueda ver también por televisión, creo que está en presencia de un gran partido, por donde se lo mire, por los resultados que le pueden llegar a caber a cualquiera de los dos equipos. Bueno, habrá que ver el domingo, como te dijeron, si nosotros ganamos, compartimos la punta. Si San Lorenzo, Defensores gana, lo pasa a todos por un punto, bueno. Vamos a ver cómo llegamos nosotros al día domingo.
1: Así es, ¿no? Y uno presupone también un juego donde habrá que desprenderse rápido de la pelota porque no habrá mucho espacio para jugar. Así que bueno, ¿no? Prácticamente jugar a un toque y desde luego tratar de ser lo más vertical posible en un sector en donde en la mitad de cancha lo imagina que va a ser una superpoblación de jugadores, digamos, ¿no? Desde la fricción, desde la marca, desde poder cortar los pases ahí en esa zona.
3: Y yo dedujo más o menos lo que vos estás hablando, ¿no es cierto? Por la característica de los jugadores que tienen ellos, por la característica de nuestros jugadores, por lo que venimos haciendo los dos equipos, sí, sobre todo Trapiche, creo que está haciendo una campaña muy, muy buena. Y yo creo que es un momento lindo como para ratificar todo esto que venimos haciendo, ¿no es cierto? Ganarle a la juventud en el predio, estar ahí entre los cuatro primeros, y un montón de cosas que a nosotros nos van creando un compromiso hacia la gente, hacia la institución, entre los mismos compañeros, el cuerpo técnico. Entonces creo que estamos en un momento lindo y donde el domingo creo que el partido va a ser para alquilar vacones, como decimos, sí. Y bueno. Ojalá que podamos quedarnos nosotros con los tres puntos, que es lo ideal para lo que nosotros hemos entrenado estos 10 días.
1: Tal cual, exactamente, ¿no? Si uno mira los partidos que le ha tocado de jugar allí en el predio, en el Panchito Garay, bueno, se ganó en la primera fecha frente al Chorrillo, después en lo que fue la tercera se perdió 1-0 frente al Deportivo Fraga, en la quinta fecha allí tuvieron la posibilidad también, ¿no? La quinta le tocó ser visitante, pero ya en el capítulo 6 queda ese empate frente a Huracán, que lo ganaban 2-0, y por supuesto, bueno, después se lo termina empatando Huracán sobre el final con ese 2-2. Bueno, habrá que ajustar esos detalles, mirar justamente con mucha celeridad lo que pasó en esos juegos en condición de local, en donde, bueno, se dejaron puntos en el camino que, de haberlos obtenido, indudablemente que estarían mucho más arriba, y hasta me animo a pensar que podrían estar tranquilamente ahí en la punta del campeonato.
3: Sí, justamente yo creo que ese partido nos dejó un sabor amargo, ¿no es cierto? Cómo se daba el resultado. Pero bueno, muchas veces lo hemos hablado de fútbol, tiene estas cosas, uno por ahí tiene previsto y estudiado un montón de cosas y después el resultado en el juego es otro, por eso es tan lindo este deporte. Y de todos los partidos nosotros sacamos conclusiones. A veces más en los triunfos, porque a veces que los triunfos tapan muchos errores, pero bueno, tratamos de ser lo más coherentes posible y tener los pesos de la tierra para ver la mayor cantidad de errores que nosotros cometemos y darle a los jugadores, como cuerpo técnico, la herramienta para que ellos traten de cometer los menores errores posibles, ¿no es cierto? Y después, bueno, empieza a rodar la pelota y pueden pasar un montón de cosas. Lo que sí, nosotros estamos bien en la parte política, en la parte física, en la parte institucional. Y bueno, creo que todo eso suma para que estemos en el buen momento como estamos pasando.
1: Exactamente, ¿no? Recién hablamos con la Flaca González y le preguntamos si llegaba con todo el potencial, si tenía alguna baja por lesión y demás. Dicen, no, llego con todo lo mejor que tengo. ¿Cómo llegás vos, Gatín, a nivel de disponibilidad del plantel para el juego del domingo?
3: Nosotros también llegamos bien con todos los jugadores del plantel, como corresponde. Gracias a Dios no tenemos ni suspendido, nada. No tenemos lesionados, no hemos tenido jugadores enfermos. Llegamos bien, en óptimo estado, por decirte, y los chicos están con unas ganas bárbaras.
1: Y sí,
3: ¿no es cierto? Esperando. Y la gente, no, ni te cuento, ¿viste? Pero bueno, yo creo que hay que ir con la cabeza fría, pensando y haciendo las cosas bien. Uno tratar de transmitirle a los chicos tranquilidad, porque no deja de ser un partido, pero también sabiendo las cosas que podemos llegar a lograr si obtenemos un triunfo.
1: Claro.
3: Eso sería lo ideal, ¿no es cierto? Pero bueno, creo que estamos en condiciones como para tratar de lograr eso. Llegamos bien, con todo el plantel a disposición, que gracias a Dios considero que es un plantel competitivo. Y bueno, tenemos todos los jugadores a disposición. Me he olvidado, salvo Alejandro Garay,
1: sí,
3: el Ale, que tuvo un accidente, y bueno, no lo voy a poder contar, pero después todo el plantel a disposición, por suerte.
1: Bueno, perfecto, entonces, Gatín, a esperar por lo que va a ser este juego del domingo, y por supuesto, invitar a toda la gente que vaya a la cancha, que le dé un gran marco a lo que va a ser la transmisión televisiva, ya la gente de Defensores, como lo dijiste vos y como lo hemos contado aquí en nuestro programa, sabe que puede ir, siempre en condición neutral, sin trapos, sin banderas, sin colores que lo identifiquen, así que bueno, se espera por lo que va a ser un gran marco de público también, así que bueno, a disfrutarlo, Gatín, y por supuesto agradecerte este contacto, y nos estaremos reencontrando el próximo día domingo.
3: Sí, yo estuve hablando ahí con Velaje en la liga a la posibilidad de poder ir. Sí, le digo, mientras no, como te dicen, sean algo tan visual, algo más neutral, porque siempre ayuda.
1: Sí, hoy, sí, totalmente.
3: La situación totalmente que están los clubes, siempre todo ayuda, suma, ¿no es cierto? Y después, bueno, invitar a la gente acá del pueblo está muy muy ilusionada, está muy ansiosa, como te decía, esperando el día domingo, y bueno, ojalá que salgan las cosas como uno cree. Y después, agradecerle siempre a ustedes la deferencia que tienen hacia uno para hablar en estos momentos, momentos que son importantes para nuestro fútbol. Y bueno, esperarlos y verlos el día domingo y ojalá que salgan las cosas lo mejor posible.
1: Exactamente, así que allí estaremos. Así que bueno, Gatín, a cerrar de la mejor manera justamente estos días que quedan, a prepararse. Y bueno, que sea un gran juego y como siempre decimos, ¿no? Que el gran ganador sea el fútbol nuestro, que entreguen un gran espectáculo.
3: Sí, sí, así que ese es el objetivo nuestro, empezar a levantar de a poco el fútbol nuestro, que creo que está levantando. Y bueno, el fútbol son 90 minutos. Y ojalá que los chicos ahí tengan en esos momentos, en esos minutos, la claridad como para que podamos ganar el partido.
1: Perfecto, Gatín, entonces, a seguir trabajando y nos reencontramos el domingo allí en el predio, en el Panchito Francisco Garay. Con nieve o sin nieve, dale, ahí estaremos, Gatín.
3: Seguro que sí, dale. Un abrazo, y un saludo ahí para todo el equipo.
1: Abrazo grande, Gatín, muchas gracias.
2: Nos vemos.
1: Chao. Hasta luego, Gatín. Allí está la palabra del técnico del equipo de Deportivo El Trapiche, Luis Marcelo Gatín Lepori, pasando por los micrófonos del equipo Último Recurso. Y con esta última nota, Darío.
2: Vamos antes de irnos, Adrián, sí, vamos a recordar a la gente que esta mañana estuvimos en el predio de la Villa Deportiva.
1: Así es, digamos, ¿no?
2: Vamos a escuchar a Juan Martín Amieva, el comandante.
1: El comandante.
2: Que habló con nosotros. Obviamente lo vamos a escuchar. Estuvimos esperando al técnico un montón de tiempo.
1: Mucho tiempo.
2: Bueno, tenía una charla ahí con uno de los jugadores, así que se demoró. Yo me tuve que ir a buscar a mi hijo a la escuela, así que la verdad que no pude poder hablar con Hernán Vázquez, pero bueno, estuvimos en la práctica, obviamente estuvimos con él, estuvimos con el plantel. Habló Juan Martín Amieva, que se perfila para volver a ser titular el próximo domingo. Habló con nosotros y esto nos decía el delantero de Juventud.
4: Bueno, estamos con Juan Martín Amieva finalizando la práctica de día viernes, preparándose para lo que será el viaje a Chipolete. Bueno, me imagino que con muchas ganas, pensando en lo que será el partido del domingo, ¿no?
5: Bueno, primero buenos días. Sí, la verdad que nada, preparamos un partido para ir a jugar una final más. Para nosotros son todos finales. Y bueno, ojalá que tengamos un lindo fin de semana, que traigamos algún punto de allá que va a ser muy importante para lo que venga, ¿no? Ellos, sabemos que ellos están primeros, pero después quedan libres, así que más o menos estarían en la situación que nosotros estuvimos la semana pasada. Y bueno, nada, sumar siempre es importante, y bueno, más cuando es de visitante, así que ojalá que tengamos un buen fin de semana, como te dije recién, y traigamos algo.
4: ¿Cómo han sido estas dos semanas de trabajo después de, bueno, de aquel partido con Argentino Montemayor, que ya quedó atrás, y poniendo la cabeza en lo que va a seguir durante el campeonato?
5: Bueno, nada, trabajamos más en la parte, un poco más en la parte física, un poco en la parte de los errores también, tratar de bajar el margen de error. Sabía que en algún momento podía pasar, ¿no? Un torneo difícil, duro. Bueno, Montemayor, nosotros lamentablemente le dimos vida. pero bueno, también tienen jugadores de mucha calidad y bueno, y lo demostraron en los dos siguientes partidos, así que creo que nada, estamos, el torneo está más que nada en nuestra zona, está muy pareja, así que por eso sumar para nosotros va a ser muy importante.
6: ¿Cómo estás vos? ¿Cómo ha sido este proceso de recuperación? Fuiste al banco el último partido, me imagino que vas perfilándote para volver a ser titular, ¿no?
5: No, bien, bien, bien, tratando de sumar, siempre digo lo mismo, ¿no? De donde me toque, tratando de ponerme a punto desde lo físico, de la rodilla también, de ponernos bien, así que nada, con ganas de ayudar al equipo.
6: Bien, la meta es ir a buscar puntos a Chipoletti, pensando en los dos partidos que se vienen, que van a ser en condición de local, pues primero lo primero y después vendrá lo otro, ¿no?
5: Sí, los próximos tres partidos para nosotros van a ser muy importantes, ¿no? Pero bueno, estos dos, Cipolletti y después Atenas, son los dos equipos que tenemos arriba de nosotros, entonces va a ser muy importante sumar y bueno, y ya arrancar después la segunda ronda con otra perspectiva, ¿no? A la que empezamos y bueno, ver para qué estamos parados, para qué estamos como equipo.
6: Vas a una cancha y una casa que conoces y mucho.
5: Sí, ¿no? Mucho, mucho, mucho, la verdad que sí. Una cancha dura, difícil por la gente. Pero bueno, nada, voy a tratar de hacer lo mejor posible.
6: Ojalá que así sea, Juan, y que por supuesto Juventud pueda traerse, si es un punto, bárbaro, y si son los tres, mucho mejor.
5: Sí, ojalá eso vamos, ojalá que puedan ser los tres, y si no se pueden los tres, bueno, tratar de traer algo, lo importante es no venirse con las manos vacías.
6: Gracias, Juan.
5: Muchas gracias a ustedes.
6: Chao.
1: Allí estuvo la palabra del comandante Juan Martín Amieva, el hombre que también pasó, ¿no? Entre tantos clubes, sí, por los que ha pasado. Me recuerdo un día haberlo cruzado en el San Sinena, ¿eh? ¿Sí? En General Cerri, allí muy cerquita, 10 kilómetros de Bahía Blanca.
2: Por todo.
1: Bueno, entre tantas camisetas. Ahí sí. Costa Brava, Pacífico, sí. Bueno, un sinfín de
2: Rafael, Huracán de
1: San Rafael, sí, así. ¿Por sí. dónde no han dado,
2: por
1: no? El comandante Juan Martín Amieva, el hoy delantero de Juventud, por supuesto, analizando lo que se viene. Bueno,
2: sí,
1: lo que se viene.
2: A las 3 de la tarde el domingo, con Juventud, Franco David Morón va a ser el árbitro del partido. Juventud viaja a las 23 en 2 horas y 20 minutos. Se sube al micro con ilusión, obviamente. Primer viaje largo, sí, como totalmente, para poder traer los tres puntos, si así puede hacer, y volver a recuperar la punta del campeonato. 3 de la tarde el domingo nos encontramos para lo que será la previa, el relato del partido de Chipoletti y de Río Negro ante Juventud.
1: Y mañana arrancamos a las 14:30. Arranca la previa de un tremendo super sábado con fútbol de primera A, con fútbol de primera B, con el torneo provincial. Así que hay fútbol de todas las categorías, como siempre, para la transmisión de sábado, y después que terminamos nosotros se viene todo el fútbol de la Liga Profesional Argentina. Así que bueno, la invitación abierta para que mañana 14:30 empezamos a vivir y sentir el fútbol nuestro.
2: Saludo para Mario, que dice: vamos los pibes del Globo mañana, con todo.
1: Abrazo grande.
2: Seguramente los pibes de lo que tiene que ver el partido mañana, ¿no?
1: Sí, sí, tal cual.
2: Exactamente. Así que bueno, abrazo grande para todos. Nos vemos.
1: Abrazo grande. Huracán va de visitante con victoria en el Parque Albinegro, tras partido que va televisado. Así que bueno, todo el fútbol como siempre, con nosotros y con el streaming. Abrazo grande, hasta mañana.
2: Hasta mañana.

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